es importante. El 7 capítulos del libro ni se remiten al Bitcoin, hablan de la economía en términos generales. Y pensé, a mucha gente le ha gustado porque les gusta este planteamiento austriaco, es útil. Y esto también lo observé en la universidad, a mis alumnos les gustaba este planteamiento, pero no hay verdaderamente un buen libro de texto para la universidad de la escuela austriaca. Pensé, ¿por qué no hacerlo? Ha llegado el momento de hacerlo. He dedicado 4 años de mi vida a preparar este libro. Bien, este es el libro que me hubiera gustado tener cuando era alumno. Es el libro que me hubiera gustado tener para dar clase. A los 18 años empecé a interesarme en la economía y me hubiera encantado tener este libro para comprender estos conceptos que son útiles, ¿no?, para la vida cotidiana, útiles en nuestras vidas reales, pero que no solemos comentar en el entorno económico. Así que intento plantear estas ideas en la tradición austriaca de forma nítida y clara para explicar cuál es la importancia para la civilización del mercado, el orden monetario. Esto es lo que busco hacer. No se trata solo de explicar los conceptos económicos. No, es aprovechar los conceptos económicos y, gracias a ellos, explicar cómo la actividad económica lleva al desarrollo de la civilización. Es algo muy importante. Bueno, pues empezamos entonces hablando de los aspectos fundamentales desde el planteamiento austriaco y cómo difiere, ¿no?, básicamente en las universidades. En primer lugar, vemos la perspectiva de la acción humana, el planteamiento del estudio de las acciones de los seres humanos cuando hay escasez. Vivimos en un mundo de escasez. Nos faltan las cosas que deseamos tener. Queremos más de lo que tenemos y, por tanto, estamos siempre tomando decisiones. Y esto es el origen de la economía. Desde el planteamiento de Mises, analizamos la acción humana. ¿Cómo? Viendo cómo actúan, cómo se comportan los seres humanos, porque nos parece que esa es la fuerza motora, lo que nos anima en nuestras relaciones económicas. Miremos el mundo que nos rodea. Si los humanos no actuasen, pues todo estaría muerto. Lo muerto no hace nada. Pero cuando los humanos, perdón, emprenden acciones, cuando tomamos decisiones, cuando valoramos, ahí emerge la economía, gracias a las acciones de los seres humanos. Así que quien quiere estudiar la economía tiene que hacerlo estudiando las acciones de los seres humanos, porque así es como se da valor al mundo y así es como se consigue que funcionen esas relaciones. La economía que se suele aprender en la facultad básicamente emula la física, ¿verdad? Hace unos 100 años los economistas decidieron que querían ser como los físicos y llevan intentando plantear las ecuaciones para estudiar los agregados matemáticos y estadísticos. Y esto es más o menos lo que hacen la mayor parte de los libros de texto. Eso es lo que hacen. Pero en un siglo de tradición cuantitativa, no hemos conseguido ni una regla, ni una ley de la economía que verdaderamente aguante el análisis científico. La química, la física, se inventan las fórmulas, las ponen a prueba en el laboratorio y un profesional en una ocasión ve que la ecuación no es exacta y desaparece la ley, las reglas, todo, todo se viene abajo. Así funciona la ciencia, ¿verdad? Se ponen a prueba las ideas. Y si las ideas no aguantan, bueno, pero las ciencias económicas quieren parecer ser ciencias. Nos gusta pensar que hacemos algo científico, pero en este mundo no podemos desarrollar estas relaciones científicas de forma verdaderamente sustanciosa. Así que lo que se presenta de forma aparentemente científica, como física o química, es esta idea de un toma y daca entre el desempleo y la inflación. Y si vemos, tendría que haber una pendiente: alto desempleo, baja inflación, o alta inflación, bajo desempleo. Y por tanto, este gráfico debería de ser una pendiente recta, o bueno, quizás una curva, pero pendiente para abajo, descendiente.

Pero no es esto lo que vemos. A veces hay alto desempleo, alta inflación, a veces bajo desempleo, baja inflación, y no hay relación aparente. Si fuera una ciencia cuantitativa real, con un ejemplo de un país con desempleo alto e inflación altas, y esta idea de que hay una relación se acaba. En la macroeconomía, como todo es pseudociencia, podríamos ver cientos de ejemplos. Y no importa, siguen enseñándolo en la facultad. ¿Por qué? Pues porque es lo mejor que tienen. Nos hemos acostumbrado. Hay muchos experimentos, lo enseñan y lo siguen enseñando y lo vuelven a enseñar. No es científico, pero sobrevive. ¿Por qué? Porque están en este mundo, ¿no? En un mundo donde no hay método científico. Pero el planteamiento austriaco es distinto. Nosotros no decimos que podemos desarrollar estas relaciones cuantitativas para explicar el funcionamiento de la economía, porque no podemos hacerlo. Pero creo que sí podemos aprender muchísimo y muy útil acerca de la economía y las ciencias económicas, útiles, como digo, para las personas, pensando en la toma de decisiones utilizando la lente de las acciones humanas. Así que, por ejemplo, pensemos en la legislación sobre el salario mínimo. El planteamiento de corriente principal cuando se plantea este tipo de legislación, el abordaje sería intentar determinar las relaciones cuantitativas. Si subimos el sueldo mínimo, por tanto, vamos a pensar que el gasto agregado va a subir en tanto, el desempleo va a descender por cuanto. Existen estas relaciones que estudiamos y damos por supuesto que van a funcionar así, así que desarrollamos el modelo. Y luego resulta que el modelo no se materializa porque el mundo no funciona según nuestros modelos, pero seguimos dando palos de ciego, este modelo y el modelo anterior. Pero el planteamiento austriaco nos obliga a pensar en términos de acciones humanas. No pensamos en el agregado, no pensamos en el desempleo y en la inflación y la cifra agregada del salario mínimo. No, pensamos en términos de seres humanos. Si pensamos en la ley sobre el salario mínimo interprofesional, pensamos cuál va a ser la reacción de los seres humanos. El negocio que contrata a trabajadores, desde el punto de vista del empresario, si fueran a contratar a alguien pagando 10 euros al día y ahora resulta que hay que pagarle 20 euros al día, nosotros pensamos que desde el punto de vista del ser humano que gestiona ese negocio, ¿qué va a hacer? ¿Por qué pagaba 10 euros? Pues probablemente pagaba 10 euros porque era la productividad marginal del trabajador. Imaginemos, esa persona nos da 12 euros adicionales de ingresos, así que le pagas 10 y te quedas con dos, pero si le tienes que pagar 20, ¿qué vas a hacer como ser humano? ¿Qué hace el ser humano? ¿Qué hace la persona? No le voy a contratar a alguien que añade 12 euros y me cuesta 20. No puedo. Así que si lo vemos desde la lente de la acción humana, no nos importan estas relaciones agregadas. Nos importa lo que está haciendo la persona. Y pensamos, esto va a dar lugar a mayores niveles de desempleo. Y empíricamente, si vemos, esta legislación se asocia con un incremento en el desempleo, la ley del salario mínimo. Así reaccionamos los seres humanos. Si tenemos que pagar más de lo que vale, no vamos a pagarlo. Así que acaba siendo cero, ¿verdad? Porque estas personas acaban por perder sus trabajos. Bueno, pues este es el planteamiento de la escuela austríaca. Luego el capítulo 2, valor. El concepto fundamental del valor. Y aquí nos distanciamos de la corriente principal. La escuela austríaca piensa que es subjetivo, así que no podemos medir el valor. No podemos tampoco plantear un valor cuantitativo que se le asocie. Pensamos en una cierta subjetividad, porque esto se da solamente cuando el ser humano valora algo. Vivimos en un mundo de escasez y tenemos que optar entre distintas alternativas. Y cuando empezamos a optar, empezamos a valorar. Y pensamos, esto vale tal objeto, esto otro vale otro objeto. Optamos por A en vez de B. Nos gusta más la A que la B. Y si pensamos en términos de valor, vemos que es muy útil. Y es útil. Es útil porque desde el punto de vista austriaco, el valor no es intrínseco. Nadie, nada tiene un valor intrínseco. El valor está en nuestra mente. Es una propiedad que nosotros proyectamos sobre un bien físico. No es algo que intrínsecamente forme parte del ser. Como explica Menger, no es independiente. No, no hay una etiqueta que diga esto vale cuánto.

No, no, los seres humanos decidimos el valor. Por eso en el 17 el petróleo tenía un valor negativo, había que pagar. Si queríamos utilizar la tierra, pagar porque se llevaran el petróleo, porque el petróleo era terrible. Y luego de pronto vimos que el petróleo servía para algo. Y en marzo del 2020, cuando todo se paró por el coronavirus, pues todos estos productores tenían una capacidad excesiva, no tenían dónde almacenarlo, así que de nuevo empezaron a pagar a las personas para que se quedaran con el petróleo. Así que, ¿cuánto vale el petróleo? Positivo, negativo, negativo, positivo, según cómo piense. Pero la química, las propiedades del petróleo siguen siendo exactamente las mismas. Esto es muy importante porque así podemos comprender el comercio. Y cuando comprendemos que la valoración es subjetiva, vemos que las cosas no valen lo mismo para todos y por eso tiene sentido el intercambio. Yo valoro algo menos que tú tienes algo que valoras menos que lo valoro yo y por eso nos gusta y por eso el comercio es beneficioso mutuamente, porque todo el mundo valora de forma distinta los objetos. Esto nos permite entender cómo tomamos decisiones los seres humanos. Y está la paradoja de agua y brillante, la comento en el libro. ¿Por qué el agua es barata cuando el agua es esencial? Nos morimos si no hay agua. Y los diamantes no son esenciales y son carísimos. ¿Por qué? Pues porque en el contexto de la valoración, en esta sociedad, el agua abunda, los diamantes escasean y por tanto vamos viendo cómo si hay mucho, vale menos. Pero si estuviéramos en una isla desierta sin agua potable, en esa situación, el agua sería muchísimo más importante, sería más valiosa, mucho más que un brillante. Así que es subjetivo y comprenderlo es lo que hace que la economía tenga sentido. El tercer punto que comento en el tercer capítulo es el tiempo. El tiempo. El tiempo escasea, no es infinito y es distinto a los demás bienes. ¿Por qué? Por dos razones. En primer lugar, porque no crece, es el recurso último, no se le puede dar la vuelta, el tiempo pasa inexorablemente y por eso escasea. Escasea porque conseguimos hacer más de todo menos del tiempo. Es una idea importantísima, que quizás no sea exclusivamente de la escuela austriaca, pero yo creo que encaja bien con la escuela austriaca. Y es que no hay ninguna limitación física o natural en la producción de cualquier bien físico. Podemos invertir más tiempo y podemos producir más. Así que podemos comprender que la escasez económica es un producto de la escasez del tiempo. ¿Por qué no tenemos más zinc o níquel o naranjas o coches? Pues no es porque haya un límite de cuánto existe, ¿no? Sino por el esfuerzo y el tiempo que dedicamos a la producción de estos bienes. Y hay un coste de oportunidad en función del tiempo. Así que no hay más naranjas, no porque queramos más coches, queremos zinc o oro. Y estamos economizando, economizando. El límite, entonces, no es cuánto exista de esto en la Tierra, o sea, no hay una capacidad fija. No, el límite es el que nosotros fijamos, es decir, cuánto tiempo estamos dispuestos nosotros a utilizar, a dedicar. Por eso, si queremos ver el tamaño del mundo, vamos a ver las minas. Soy muy generoso. Sería más o menos la mitad de un vaso de agua si comparamos con la Tierra, que sería una piscina olímpica. Cada mina, cada una de las minas, todas, es media taza de agua. Así que cuando la gente dice que les preocupa que se agote el agua o el zinc, pues hay 8 mil millones de personas y los que llegaron antes han conseguido utilizar media taza de lo que es este mundo. Así que este límite de los recursos no es cuánta agua hay en la piscina, sino cuánto tiempo tenemos para sacar el agua de la piscina. Esto es importante, muy importante. La escasez no es la escasez del objeto físico porque abunda.

abundan. Cuanto más buscamos, más hallamos. La escasez es la del tiempo que podemos dedicar. Y por eso, todos los años vemos que hay más petróleo que el año anterior. Si vemos las reservas, sabemos hoy que hay reservas que van a más. Todos los años consumimos más, pero todos los años resulta que hay más. ¿Por qué? Porque encontramos cada vez más y más yacimientos. Así que consumimos, pero buscamos, buscamos y encontramos. Así que el límite no es la cantidad, el límite es nuestro tiempo. ¿Cuánto tiempo podemos dedicar al proceso? Los recursos entonces son cada vez más abundantes según va pasando el tiempo, aunque consumamos más. Y a mí me gusta hablar de la economización del tiempo. Estamos siempre intentando incrementar la cantidad y la calidad del tiempo que tenemos. Así lo pienso yo. Sí, economizamos, pero en última instancia son distintas manifestaciones de aquello que verdaderamente nos interesa, que es nuestro tiempo, cómo asignamos el tiempo a estos recursos. Y estableciendo así las bases en estos tres primeros capítulos, a la izquierda vemos esta lista de los capítulos, pasamos a la segunda parte del libro que se centra en la economía y habla de cinco maneras de economizar a título particular, que son las que podemos plantear cada uno de nosotros a título particular. Y luego, en tercer lugar, el orden de mercado, hablando del contexto social, cómo nos llevamos los unos con los otros, cómo economizamos, cómo actuamos para poder garantizar estas cosas que deseamos, a las que aspiramos. En primer lugar, el trabajo. Trabajamos, ¿verdad? Vemos que hay una liebre, tengo hambre, si trabajo, cazo la liebre y me la como. Bien, o sea que razonas y ves que puedes conseguir lo que buscas. Los animales también trabajan, es decir, cazan para comer y sobrevivir. Y esto nos permite producir lo que queremos. Hablamos del trabajo, hablamos del concepto del desempleo y luego una cosa muy importante a tener en mente acerca del desempleo es que el desempleo es algo que aflora en el siglo XX con el dinero inflacionario. Es interesantísimo. Si vemos Google Incomes, lo vemos este gráfico a la derecha, es un servicio de Google. Introduces el término y ves hasta qué punto se utiliza el término. Hay una medición del porcentaje de veces que aparece estas palabras. El barrido es de millones de libros. ¿Ven la prevalencia? ¿Y qué ven? Pues ven que hasta principios del XX, del siglo XX, no se utilizaba el vocablo, la palabra desempleo. No se pensaba en el desempleo. La gente trabajaba o no trabajaba. Pero este concepto de desempleo, ¿verdad? Como problema, el problema del desempleo. Millones de personas que quieren trabajar pero no encuentran trabajo. Bueno, pues esto es un producto del sistema monetario que crea los ciclos y lo vamos a ver un poquito más adelante. Y esto lo vemos en este ejemplo de Suiza, cuando estaba en el patrón oro, prácticamente no había desempleo. Cuando se pasa al dinero inflacionista, vemos cómo el desempleo va siendo un asunto que cada vez se habla más. Parece como si dijéramos que se despega el concepto del desempleo en Suiza. A mí esto me parece muy interesante, ¿no? Y lo comentaremos en más detalle. Tenía que haber dicho que voy a repasar los capítulos, o sea que no voy a adentrarme en los detalles. Lo voy a comentar cada uno de los capítulos, lo voy a comentar un poquito por encima. Espero que les parezca bien. Y luego está la propiedad, la economía de la propiedad. Comprendemos que el concepto de la propiedad es importante, adquirirlo, cuidarlo, impedir a otros que accedan a esta propiedad. Esto nos permite mejorar la productividad. Y este concepto de la propiedad es la única manera para conseguir una economía de mercado, una economía en la que todos colaboramos porque respetamos este concepto. Es muy importante para la sociedad civilizada aceptar, como digo, el concepto del derecho a la propiedad. Es el fundamento de la economía de mercado, el cimiento. El sexto capítulo habla acerca del capital, que también es importantísimo. Es una forma de propiedad que se utiliza en la producción de bienes de consumo. O sea que el capital es tuyo no porque consumas, sino porque lo utilizas para producir los bienes que se consumen. Y esto es algo que nos diferencia.

0: De los animales. Aquí empezamos a superar a los animales. Los animales trabajan, nosotros también. Los animales tienen un cierto sentido de la propiedad. Nosotros sí tenemos un sentido de la propiedad. Pero el capital, ahí es cuando empezamos a construir herramientas y nos diferenciamos de los animales, porque con muy pocas excepciones los animales no utilizan herramientas. Pero nosotros sí. Y así somos más productivos. Y además, el proceso productivo dura más, producimos durante más tiempo, conseguimos mayores niveles de eficiencia. Un buen ejemplo es el de la pesca, por ejemplo, puedes pescar con la mano y te haces con dos pescados al día, o a lo mejor con un barco vas a conseguir 100, y si vas con un gran barco pesquero, pues vas a conseguir toneladas de pescados. Así que una cosa es la caña y otra cosa es el pesquero. Vamos viendo cómo se va mejorando la productividad. Esta capacidad de reconocer la importancia del capital es algo muy importante. Lo hacemos porque a medida que vamos viendo el capital, va mejorando nuestra vida de forma drástica. Todo el capital tiene que llegar del ahorro. El ahorro es lo que produce el capital. El pescador tendrá que sacrificar su tiempo para conseguir su caña de pescar. Tienes que levantarte de la playa, tienes que ir a trabajar para conseguir esa caña, o dejas de cazar durante un día y no comes ese día. Ese día lo has dedicado a hacer tu caña. ¿Por qué has sacrificado esa jornada? Porque al día siguiente vas a ser más productivo, así que lo importante acerca del capital es muy importante retener que sí exige el esperar para la gratificación, posponer la gratificación. Es un cierto retraso. Cuando diseñas el Boeing, por ejemplo, tienes que retrasar el éxito 9 años. Boeing tiene que pagar a los ingenieros durante 9 años hasta conseguir que ese avión despegue. Tienen que estar comprando los bienes de capital. Alguien tiene que poner dinero. Los accionistas de Boeing están utilizando su dinero que podían haber utilizado, yo qué sé, para comprarse un yate, para dar fiestas, para vivir la buena vida, pero no. Optan por colocar su dinero en el proceso de producción, porque esto les va a permitir un mejor retorno a futuro.
1: Así que solo a través de este retraso de la recompensa podemos acumular capital en primer lugar. Y bueno, por supuesto, esto es un tema en el que la gente no entiende, la gente piensa que el capital es un regalo de los cielos, hay gente que nace con capital y otras no, y la gente que tiene capital siempre explota a los que no tienen capital. Yo no creo que sea una manera correcta de enfocar esto. El capital no es maná de los cielos, es algo que es complicado de tener, es complicado de tener porque tienes que renunciar al consumo. Podrías estar corriéndote juergas en lugar de... Y tienes que renunciar a esas juergas para conseguir capital. El capital siempre se puede destruir solo porque renuncias a tu capital no significa que vayas a conseguir lo que quieres. Se devalúa con el tiempo, siempre pierde valor porque las máquinas se... Bueno, las máquinas son víctimas de la entropía y hay riesgos inherentes. Y puede que tu idea de negocio no tenga éxito, puede que otra persona encuentre otra manera de llevarlo a cabo, la productividad no sea lo suficientemente buena y puede fracasar. Pero decir invertir en capital es una manera muy arriesgada y no ofrece garantías y es algo que, bueno, normalmente es difícil para que es algo difícil que la gente pueda conseguir. Pero no es algo que, no es un regalo como dicen muchos marxistas. De hecho, como dice Mises, Mises es un austríaco y dice que la responsabilidad del capital para con la sociedad no es un privilegio. La gente no nace rica y tiene un privilegio y tiene derecho a conservarlo. Independientemente del capital, solo es capital si lo utilizas sirviendo a la sociedad, produciendo bienes para la sociedad. Que la sociedad valore más que lo que está, que el influjo a la producción. Así que si lo que metes en el proceso de producción no es Es más valioso. Si estás metiendo más de lo que estás sacando, estás destruyendo capital. Así que es una.

responsabilidad porque tienes que utilizarlo en servicio a la gente y mejorando sus vidas. Y si no mejoras las vidas de la gente, va a devaluarse y va de, y vas a perder el capital. Así que las únicas personas que tienen capital son la gente que utiliza el capital sirviendo a los demás. Por eso hay que enfocarlo como una responsabilidad más que un privilegio, que es que una responsabilidad más que un privilegio. Tienes que despertarte y utilizarlo porque si no lo haces, pierdes ese capital. Y por eso el capital es tan importante y es tan difícil conseguirlo. Ahora, el capítulo 7 habla de la tecnología. Me gusta pensar en la tecnología como una manera en la que conocemos la economía, porque la tecnología es un tipo de capital, pero no es un capital físico. La tecnología es algo que introducimos al proceso de producción, pero como no es físico, es único en tanto en cuanto no se devalúa con el tiempo. Y la gente lo puede copiar. Una persona, basta con que una persona invente la rueda y miles de millones pueden copiarla y utilizarla. La idea es mucho más potente que la rueda en sí. Así que la tecnología es una manera de conseguir economía. Es la mejor manera de conseguir economía. Porque no se devalúa como el capital físico. Y la tecnología sustituye al empleo y esto simplemente mejora la productividad. Porque la gente ha dicho que las máquinas van a dejar a la gente sin trabajo. En Reino Unido estaban los luditas que rompían telares porque pensaban que les dejaría sin trabajo. Los costureros. Y aquí estamos 300 años después. Y la gente en Reino Unido tiene más ropa que nunca antes y tiene mejor estándar de vida y siguen teniendo trabajo si lo quieren. Y cuantas más máquinas, mayor productividad. No ha sustituido al labor, simplemente ha mejorado la productividad. La tecnología es como vamos de ser un mundo en el que tenemos esclavos que llevan cosas a la espalda, a carros de caballos, a camiones, a cargueros. Siempre hemos tenido gente que ha trabajado en el proceso de transporte, en la industria del transporte. Pero cuanto más capital tenemos, cuanto más avanza la tecnología, más aumenta la productividad y más productivas son estas cosas. Pero nunca nos quedamos sin trabajo en transporte. Tenemos más transporte, pero los trabajos antes eran muy duros y con una productividad muy reducida. El esclavo carga algo y anda. Ahora el empleado de transporte está en una sala climatizada y está a cargo de gestionar trenes automatizados o camiones automatizados en algunos sitios. Así que pensemos en cuánto trabajo más podemos hacer, todo lo que se puede hacer ahora, a lo que se podía hacer en el pasado. Así que el aumento en la productividad de verdad lo podemos ver como aquello que elimina la esclavitud. Esta nueva tecnología y esta nueva productividad hace que no sea económico tener esclavos. Cuando tenemos poca energía y baja productividad, tener un esclavo aumenta la productividad. Si consigues que otra persona trabaje para ti, la cantidad de energía que usas a diario se duplica, pero ahora tener todas estas máquinas, toda esta tecnología tan avanzada, tener otra persona con todas esas máquinas como esclavo, solo añade un beneficio marginal que no merece y que no merece la pena tener esclavos para eso. Así que el pequeño aumento en la productividad, este aumento en la productividad acaba con la esclavitud, pero no acaba con el trabajo, hace que el trabajo sea más valioso y hace que tenga sentido para el capitalista pagar mayores salarios porque el trabajador es más productivo. Y en el capítulo 8 hablo de la energía y bueno, normalmente no se habla de este tipo de energía y el trabajo, porque no se piensa como un aspecto económico, porque siempre pensamos en temas de energía y cuánta energía podemos utilizar y nosotros avanzamos teniendo mayor energía a nuestra disposición. Pero lo que yo digo es que si pensamos

en el marginal. No podemos tener suficiente energía porque la energía es abundante. Los bienes económicos es lo que utilizamos en los márgenes. Es la potencia lo que importa, la energía dividida por el tiempo. El sol nos da más energía en un día que toda la energía que generan nuestras plantas en un año. No generamos tanta energía como el sol en un día, en un año. ¿Acaso significa que no nos hagan falta? No. La abundancia del sol no es lo que queremos. Lo que necesitamos es energía útil que podamos utilizar a los márgenes. Y esto es algo que tenemos que entender en lo que se refiere a análisis marginales. Así que, por tanto, lo que buscamos es la potencia. ¿Cuánta energía podemos aprovechar para poder aumentar nuestra productividad y cumplir nuestros requisitos? Y yo creo que por eso es más importante pensar en potencia que en energía. Y esto creo que nos permite entender por qué los hidrocarburos siguen siendo tan populares. Llevamos 30, 40, 50 años que oímos hablar de la transición energética, que la gente quiere abandonar los hidrocarburos a la eólica y a la solar, y los gobiernos han gastado billones de dólares en estos proyectos, y sin embargo el consumo energético sigue siendo el mismo en lo que se refiere a hidrocarburos. Seguimos consumiendo alrededor de un 80 o un 85% de energía proveniente de hidrocarburos. Y esto no desciende porque lo que buscamos no es energía en términos de eólica, solar, sino que buscamos potencia para tener esa energía donde la queremos. Y para tener eso necesitamos, bueno, fuentes de energía que nos puedan dar potencia cuando y donde la queramos. Así que por eso yo creo que seguimos utilizando hidrocarburos, porque lo que buscamos no es tanto energía como potencia. Y nos dan la potencia donde y cuando la queremos. Así que economizamos no la energía, sino que economizamos potencia, energía en el margen. Y por eso digo que el gas y el petróleo son útiles. Y ahora vamos al orden del mercado, con comercio, dinero, mercados y capitalismo. ¿Qué es el comercio? El comercio es lo que tenemos cuando la gente economiza entre sí, economizar en un contexto social. La gente puede interactuar de dos maneras: dando consentimiento y coaccionando. Consentimiento es dando permiso y la coacción es en contra de la voluntad de otra persona. Así que aquí hablamos de, bueno, los acuerdos consensuados, cuando dos personas llegan a un acuerdo, están economizando y llegan a ese acuerdo porque lo consideran de dos maneras distintas. Una persona lo valora más que la otra, así que ambas personas se benefician del intercambio porque ambas consiguen algo que valoran más. Entonces, así es como la gente se beneficia. Y así, bueno, el mercado consensuado, si algo se hace a la fuerza, una persona está forzando a otra y al menos una de estas personas está quedando peor. La persona que fuerzan, bueno, evidentemente está peor que si no les forzaran. Si yo le obligo a usted a hacer algo encañonándole, pues evidentemente estaría mejor si no hiciera esa cosa, porque si fuera mejor para usted, no me haría falta amenazarle con un arma de fuego. Así que bueno, el comercio es consensual y ambas partes se benefician porque están de acuerdo la una con la otra. Así que el comercio nos muestra que lo que se gana con el comercio es mejor que lo que se gana con la violencia. Si dos personas en una isla se pelean y una persona mata a la otra y se queda con todas las cosas de la otra persona, ya está. No estás solo en la isla para siempre, pero si hay dos personas y cooperan, entonces pueden beneficiarse mutuamente durante el resto de su vida. Así que es mejor ser pacífico porque puede comerciar. Y yo creo que esta revelación es fundamental para entender por qué queremos vivir en una sociedad pacífica. Esta idea nos permite respetarnos y comerciar mutuamente, consensuadamente. Es mejor que cualquier otra cosa que se pueda conseguir por nuestra cuenta.

Así que pensemos, independientemente, si viviéramos solos en una isla, independientemente de lo inteligentes o fuertes, van a ser increíblemente pobres, van a tener que levantarse todos los días, defenderse de animales, de la naturaleza, tendrán que conseguir su propia comida, independientemente de lo

tantos recursos, piense en lo mejor que es su vida cuando puede comprar ropa y comprar comida y comprar una casa trabajando en una sola casa. Si viviera en una isla, tendría que hacerlo todo de cero. Así que bueno, básicamente hay que entender la división del trabajo. Esto es lo que nos permite vivir en una sociedad pacífica y esto es lo que nos permite vivir mucho mejor, y por ello debiéramos ser pacíficos, porque si estamos peleando, independientemente de lo inteligente o fuertes que seamos, si estamos peleando, no vamos a beneficiarnos más que si cooperáramos. Y yo creo que eso realmente es la clave de por qué la sociedad es positiva, porque la gente prefiere vivir en sociedad. Hay muchas personas que dicen cosas malas de la civilización y la sociedad, pero intento vivir sin civilización y sociedad y veremos qué tal les va. Por eso dicen esas cosas, pero luego no quieren vivir fuera de la sociedad. Así que, bueno, por eso el comercio es tan beneficioso, pero el comercio directo, intercambiar un bien por otro, es muy limitado. Porque está limitado por el hecho de que la gente no siempre quiere lo que tiene otra persona. Sin embargo, vivimos en una sociedad con una gran cantidad de personas dispuestas a comerciar e intercambiar bienes, desarrollamos algo llamado dinero. Y el dinero es algo que todos utilizamos, es un bien común que vamos a utilizar para comerciar. Y esto es lo que nos crea la posibilidad de que haya comercio. Y esto nos permite tener una mayor productividad. Así que, bueno, cualquier cosa puede ser dinero, pero la mayoría de los libros de economía piensan en el dinero como lo que el Estado dice que es el dinero. Se nos dice que el Estado imprime el dinero y si el gobierno no imprimiera el dinero no tendríamos dinero, entonces estaremos ahí incapaces de saber lo que hacer. No funciona así en realidad, y desde el punto de vista austriaco el dinero es un producto del mercado. El dinero aparece en el mercado de la misma manera que aparecen otros productos en el mercado. La gente se da cuenta de que hay una necesidad y actúan para cumplir esa necesidad. Así que si yo quiero comprar algo de usted y usted quiere comprar algo que yo no tengo y no quiere esto que yo tengo, pues tengo que encontrar algo que usted quiera. Eso es un medio de intercambio. Así que veo lo que usted tiene, veo lo que usted quiere, encuentro a alguien que lo tenga, lo intercambio con esa persona. Y ese es el medio de intercambio. Así que un medio de intercambio es cualquier cosa que utilicemos para intercambiar. No lo adquirimos porque queremos, porque tenga valor, y no lo utilizamos para la producción. No es un bien capital, no es un bien de consumo, es un bien de intercambio. Eso es un medio de intercambio. Y cualquier cosa puede utilizarse como un medio de intercambio, pero si es un medio de intercambio, se convierte en el medio de intercambio. Ese medio de intercambio generalizado es lo que se refiere como dinero. Así que, bueno, esto emerge naturalmente en el mercado. Y si somos capaces de entender las cosas que pasan, que hacen que esto sea un buen medio de intercambio, podemos entender por qué algunas cosas aparecen como dinero. La escuela austriaca es la única escuela que explica el dinero como un producto de acción humana, un producto del mercado en lugar de como un producto del gobierno, un edicto del gobierno. Y por eso tiene determinadas características que hacen que el dinero sea bueno y hay características que lo hacen negativo. Es divisible, agrupable, resistente, es difícil de fabricar, es homógeno y es transportable. Y yo creo que a día de hoy es difícil de hacer, porque yo creo que los demás ahora son, bueno, triviales. Esto es el auge del dinero, y si tenemos dinero podemos tener mercados. Esto es la economía de mercado. Si agrupamos a la gente, como hemos dicho, la gente trabaja, tiene derechos de propiedad, tiene capital, intercambian y utilizan dinero. Si tenemos una sociedad en la que estas cosas pasan, tenemos una sociedad de mercado. Es un orden social en que la gente puede colaborar en altos números, ofreciendo bienes y servicios mutuamente para beneficiarse mutuamente de manera voluntaria, sin que haya una autoridad coactiva que dicte sus acciones. Así que la economía de mercado aumenta la productividad del trabajo de una manera enorme. Si está en una economía de mercado, va a ser más productivo. La gente coopera debido a su interés propio. La gente no nos obliga a competir. Nos despertamos todas las mañanas y cooperamos porque nos damos cuenta de que si no cooperamos, tendremos hambre y nos moriremos de hambre. Y debido a esta capacidad de coordinación,

podemos coordinar y calcular todo a través de nuestro interés propio gracias a la posibilidad de poder llevar a cabo cálculos con precios que están denominados en dinero. Y bueno, esto es el concepto de la oferta y la demanda. Y así es como entendemos y lo entendemos. Así que, bueno, este sistema, esta economía de mercado, se llama el capitalismo. El capítulo 12 habla del concepto del capitalismo y lo explica. El capitalismo es un sistema de propiedad privada de los bienes capitales en el que los individuos pueden comprar y vender capital libremente y decidir cómo usar su capital. Y ellos cosechan los beneficios, pero también, bueno, cosechan las consecuencias, tanto los beneficios como como las tragedias. Al final, el capitalismo es la propiedad privada de los bienes de capital. Y esto es algo muy importante que hay que entender. Esto no es algo de lo que nos analicemos. Tenemos un mercado, podemos comprar y vender capital. Esto es fundamental porque si tenemos un mercado y capital, significa que los dueños del capital pueden llevar a cabo capitalización económica para ver cuáles son las mejores maneras de tener capital. Así que, bueno, mucha gente cree que el problema del socialismo es el problema de los incentivos, que las sociedades socialistas fracasan porque no hay un incentivo para trabajar, porque no se enriquecen. Yo no creo que eso sea. Hay una verdad, pero no es el problema real de por qué el socialismo fracasa. Yo creo que es un problema de cálculo. Porque hay una imposibilidad de asignar capital si no hay un mercado en el capital. Eso es algo muy importante que no se puede solucionar con incentivos. Las sociedades socialistas obligan a la gente y les dicen que si no trabajan, les mandan al gulag. No ir al gulag es un mayor incentivo que enriquecerse. Así que el socialismo no tiene un problema de motivación. Han solucionado el problema de la motivación y cuando colapsó la Unión Soviética no colapsó porque la gente no fuera a trabajar, sino la gente iba a trabajar. El hecho era que las fábricas no funcionaban. ¿Por qué? Porque no podían llevar a cabo cálculos económicos. Así que vas a la fábrica de coches y no podían trabajar, no funcionaban porque no tenían zinc. Y como no tenían zinc, no podían fabricar coches. ¿Por qué no tenían zinc? Bueno, porque no podían llevar a cabo los cálculos para tener la cantidad apropiada de zinc. La fábrica de zinc no podía ofrecerles suficiente. ¿Por qué tenemos estos problemas en las sociedades socialistas? Porque la fábrica de zinc, la fábrica metalúrgica, la fábrica de goma y la fábrica trenes, todas son propiedad de la misma entidad. Esa entidad no ve precios, no tiene la capacidad de ver si debiéramos dedicar el dinero, el metal para hacia los trenes o de los coches. No pueden verificarlo porque no hay un mercado para trenes, no hay un mercado para coches, no hay un mercado para el zinc, no hay un mercado para el hierro. Y me gustaría que los socialistas entendieran esto, porque si lo hicieran no serían socialistas. Pero tristemente, la mayoría de ellos no entienden esto. Mises habló de esto hace 100 años, es una crítica muy potente del socialismo. Era tan potente que hizo que los socialistas cambiaran su ideología en los años 20. Y parte de la razón por la que el socialismo duró tanto es porque se dieron cuenta de esto y reformaron algunas de sus políticas y aceptaron que hacía falta una suerte de mercado, una suerte de propiedad que les permitió operar durante más tiempo. Así que, bueno, estos son los criterios de Mises para entender lo que es una economía socialista, una sociedad capitalista. La sociedad capitalista tiene una bolsa. Eso significa que el capital es privado y la gente puede asignar capital y venderlo. Y el valor del capital sube o baja dependiendo de cómo se asigna. Esto nos permite asignar capital de manera eficiente. Esto nos lleva a la economía del dinero, a la economía monetaria, a la política monetaria. Esto nos permite entender la preferencia temporal. La preferencia temporal es la gente de descuento del futuro. ¿Cuánto valora la gente su futuro comparado al presente? Todo el mundo valora el presente más que el futuro porque el presente es cierto y el futuro es incierto. Pero a medida que nos civilizamos más, empezamos a descontar el futuro menos. Así que valoramos el futuro más, lo seguimos valorando menos que el presente, pero lo descontamos menos y menos. Así que nos empezamos a orientar hacia el futuro y empezamos a rendir más. Y por eso empezamos a, bueno, dejamos de consumir, estamos atrasando el consumo, aplazándolo, para generar más capital y poder generar mayor producción.

0: Y esto aumenta la productividad y nos da un mejor estándar de vida. Y esto, de acuerdo a Hans Hermann Hoppe, es lo que llamamos el proceso de la civilización. A medida que declina nuestra preferencia temporal, pensamos más en el futuro, así que empezamos a aplazar el consumo y empezamos a acumular capital. El aumento en la acumulación de capital hace que el precio del capital descienda, así que el capital está más disponible, así que tenemos más capital, lo que aumenta la productividad, que es la idea de implementar el capital. Pensemos en cómo el pescador pesca más si tiene una caña y a medida que aumenta la productividad, esto significa que nuestros estándares de vida aumentan, esto significa que nuestro presente es mejor, así que podemos pensar más en el futuro y nuestra preferencia temporal desciende y acumulamos más y más recursos y empezamos a ahorrar más. Y esto es lo que llamamos la civilización. Así que si financiamos la inversión con un descenso en la preferencia temporal y estamos aplazando la gratificación, esto hace que la productividad aumente. Pero si financiamos la inversión sin aplazar o reducir nuestra preferencia temporal, entonces tenemos problemas. Y este es el tema del siguiente capítulo, crédito y banca. Hay dos maneras de funcionamiento del crédito y la banca. El crédito de materias es cuando el prestamista sacrifica consumo, esto es dinero que podría haber gastado, y lo invierte en capital. Ahí está dando recursos reales porque ha aplazado el consumo. Así que coge recursos que podría gastar en el consumidor y los invierte en un bien. Así que en lugar de comerse las semillas, planta semillas para tener más al año que viene. Pero hay otro tipo de crédito que es lo que pasa cuando los bancos dan crédito sin que nadie aplace el consumo, que esto es el equivalente de comerse el grano, y es que si tenemos un trozo de papel con una figura, con un dibujo de una semilla, es como una semilla. Eso es lo que pasa cuando los bancos o los gobiernos crean crédito. Y bueno, esto, la expansión del crédito no puede sustituir al capital. Eso es lo que dice Mises. Y esa es la teoría austríaca del ciclo de negocios. Por esto hay crisis, porque la gente invierte sin haber sacrificado la cantidad de capital necesario para que esto tenga lugar. Y bueno, y esto es la política económica. Y la sección final es como el orden del mercado es fundamental para la creación de civilización humana. Me estoy quedando sin tiempo, así que voy a explicar estos capítulos muy brevemente, pero los puede ver, pero se leen brevemente en las diapositivas. Y bueno, el primer capítulo habla de la valencia. Recuerdan que hemos hablado que el comercio es la manera en la que la gente interactúa de manera consensuada. Y esto es una manera en la que no infringimos sobre los derechos, pero también podemos utilizar la violencia y la amenaza de violencia. Eso es la coacción. ¿Y qué pasa cuando la gente es coactiva? Bueno, eso es malo, por supuesto, la gente no lo quiere. Pero eso es otro bien económico. La libertad de la coacción y la libertad del abuso es un bien económico. Y la defensa de la violencia es otro bien económico. La mayoría en la que los políticos y los economistas piensan eso es que el papel del Estado es proteger a la gente de la agresión. Yo propongo una respuesta y es que el Estado es un tipo de agresión a la gente porque solo puede conseguir dinero a través de agresión. Y bueno, actúa a través de agresión y bueno, no es muy efectivo a la hora de parar la agresión. Así que el gobierno normalmente se presenta como la solución al problema de la agresión, pero si el gobierno es un monopolio. Hemos visto por qué los monopolios no funcionan para el capital, porque no funcionan en mercados, para los bienes. Si tenemos un monopolio de manzanas en España, vamos a tener un gran problema con las manzanas. Así que, porque funciona para la seguridad. Si hay un único monopolio, y cuando pensamos en temas de acción humana, si pensamos en esto, al final no funciona porque no hay un mercado y no hay una manera de asignar capital, y por tanto, el gobierno puede convertirse en un impedimento a una paz social porque viola estas normas, porque es un monopolio y no tiene que competir. Pero si echamos un vistazo, el mercado de defensa, la defensa le ofrece el mercado. La mayoría el personal de seguridad son personas privadas. Hay más empleados de compañías de seguridad que policías. De hecho, puedes decir que los policías no están a cargo de proteger a la gente, sino de proteger al gobierno. Si quieres proteger tu propia casa, tu propio negocio, si tienes un banco, si tienes una joyería y quieres seguridad, la gente normalmente contrata compañías de seguridad porque tiene sentido, porque debiera decir el gobierno quién consigue más o menos seguridad. Si todo el mundo paga impuestos, ¿cómo asignamos la seguridad? ¿La gente rica debiera tener más seguridad o debería ser la gente pobre porque vive en barrios más pobres? No hay una manera correcta de asignar de manera central porque no puedes llevar a cabo un cálculo económico. Y yo creo que esto al final es el problema de la defensa, y por eso aumentar la defensa es algo que se soluciona en el mercado, y por eso la gente compra su defensa en el mercado de manera libre. Así que bueno, este es el tema del capítulo 17. Este es el capítulo 17, y finalmente el capítulo 18 habla de la civilización y cómo llegamos a lo que es la civilización. ¿Cuál es el rol de la economía? Así que podemos pensar en esto, que la civilización es el resultado emergente de los humanos actuando de manera libre para mejorar su bienestar, que es todo lo que hemos hablado. La gente, un mundo en el que la gente respeta la propiedad, que puede economizar de manera libre, que puede comerciar libremente y acumular capital y pensar nuevas tecnologías y aumentar su consumo energético. Es un mundo en el que avanzamos como civilización, y podemos pensar en ello como podemos pensar que una civilización, el aumento de la calidad de vida y cómo la vemos de intergeneracionalmente, cada generación tiene una vida mejor que la predecesora. Y esta es la idea fundamental de la civilización. Y hacemos esto pensando en todo lo que hacemos en este mundo. Esto es lo que hemos hablado de los capítulos 14 a 15. Y la manera en la que hacemos esto es subyugando nuestros instintos básicos y dominándolos con razón. Como humanos nos damos cuenta de que nuestro cerebro reptil quiere pelear en todo momento. Pero solo suprimiendo y subyugando esto a nuestra razón podemos respetar nuestra propiedad y vivir en una sociedad civilizada, y podemos tener una sociedad que mejore la calidad de vida con el paso del tiempo, lo que nos da una razón para vivir y sentirnos optimistas para con el futuro, para empezar una familia y para dar una vida mejor a nuestros hijos. Y por eso, bueno, por eso es la civilización nos hace tanto más poderosos. Nos mejora de manera subjetiva, independientemente de cuán agresivo sea uno, no tiene poder si está solo al compararle a alguien en la sociedad. Así que una niña de 10 años que sea parte de una civilización puede tener acceso a una pistola que le permitiría matar al animal más violento y peligroso, sea un animal humano o un animal no humano. Un tiro, una bala es suficiente para matarlo. Y una niña de 10 años puede apretar el gatillo. Esto es realmente lo que yo creo que es tan optimista la civilización. La gente que tiene una civilización siempre va a estar mejor, porque lo que podemos producir de manera colectiva, de manera pacífica, con una alta productividad, es increíblemente superior a lo que una persona puede producir ella sola, independientemente de lo inteligente o fuerte que sea.
1: Y la historia, desde luego, se puede ver como una lucha entre nuestros deseos, la fruta de la civilización, y los deseos básicos, instintivos, que buscan la satisfacción instantánea. Lo quiero, me gusta. Pero no, aunque lo quiera, si no me lo llevo, no entro en conflicto, aprendo a cooperar. Va a ser más fructífera esta relación. Van a ser mucho más fructífero. Voy a conseguir mucho más de lo que conseguiría con la violencia. La humanidad avanza y cada vez yo creo somos más civilizados, aunque desde luego en el siglo XX nos hemos descivilizado, porque recordemos que decíamos que la totalidad de la economía de mercado depende del dinero, del uso que hagamos del dinero. Cuando el dinero se está destruyendo, que yo creo que es lo que hemos visto en el siglo XX, porque hemos pasado del patrón oro al fiat, que es muy inflacionario y pierde valor. Todas las demás maneras de vivir la economía se ven socavadas, así que se destruye la acumulación de capital, el trabajo, nuestra capacidad de avanzar tecnológicamente, destruye la capacidad de contar con

0: La estructura elimina la capacidad de comerciar, destruye el sistema capitalista. Todo ello socavado, como digo, cuando socavamos el dinero. Y yo creo que este es el impulsor de muchos de los problemas del mundo. Parecería que somos cada vez más bárbaros. Y yo creo que es precisamente porque se está destruyendo el dinero y la economía de mercado, que son los fundamentos de la civilización, los fundamentos mismos. Y por eso creo que Bitcoin es fantástico, porque creo que Bitcoin es la solución razonada al problema del dinero del gobierno. Es la solución tecnológica. Así vamos a poder impedir a los gobiernos destruir las civilizaciones con la destrucción del dinero. Desde luego que hay mucho que nos deprime de nuestro mundo, pero creo también que si pudiéramos impedir que los gobiernos destruyeran dinero, podríamos restaurar la civilización. Este es el optimismo que me caracteriza y la nota optimista con la que pongo fin a esta presentación. Muchísimas gracias.
1: Muchas gracias a la Fundación por la invitación. Jordi, creo que, bueno, enhorabuena a la plataforma editorial por editar este libro, porque realmente pues, va a ser un éxito. Lo está siendo, ¿no? Según me has contado, ya las ventas en online son enormes. Voy a cambiar al inglés. I'm going to switch now to English.
0: Paso al inglés. Wolfgang, estoy encantada de conversar esta tarde. La verdad es que llevo años siguiéndote desde que empezaste a publicar. Durante unos años gratis, ¿verdad? En el Elcano siempre he dicho que valía la pena, ¿verdad? Así que llevamos apuntados a Your Intelligence desde entonces. Y la verdad es que disfruto muchísimo de este análisis cotidiano, esos briefing, como dicen. A veces estoy de acuerdo, a veces no, pero siempre son perspicaces, útiles. Sin duda, a lo largo del tiempo vemos cómo hemos oyendo esa voz tan importante en este debate público en Europa, todo lo que tiene que ver con asuntos de tremendo calado, la Unión Europea, asuntos mundiales. Enhorabuena, enhorabuena, porque la verdad es que es fantástico contar con personas así.
2: Gracias también, Jordi, por esta presentación y por estas frases tan amables. Es verdad, España ha conseguido ser el primero. Alemania el último, me temo. Hasta julio no se publicará en Alemania y el porqué ya lo leeréis en el libro. Tiene que ver con cómo se trabaja en Alemania, que se tarda un poco más, parece ser, últimamente. Cuando inicié el libro, hace no mucho, hace un año y medio aproximadamente, no pensábamos. A ver. En Reino Unido sí que se recibió de manera entusiasta. Parece ser que en España también se está recibiendo de manera entusiasta, pero lo que no estoy tan seguro es de si también van a ser muy entusiastas la recepción del libro en Alemania. Va a ser interesante. Tengo algunos amigos con los que antes trabajaba hace mucho. Por ejemplo, el editor de una gran editorial de Alemania, antiguo editor, por lo menos. Una amiga, mejor dicho, que dijo que había leído el libro y que se lo había comentado a todo el mundo de su círculo. Por tanto, no sé, a lo mejor sí, cabe la posibilidad de que algunos sectores al menos sí que les lo valoren. Pero vamos, la primera vez que pregunté, había como 50 que lo habían leído. A lo mejor resulta que me equivoco, no lo sé. Bueno, en cualquier caso, muchas gracias a la Fundación Rafael del Pino por invitarme. Es un honor para mí. Y estoy deseando escuchar las preguntas, Miguel.
0: Empezamos con el título. Desde luego que menuda forma de explicar las cosas en una palabra, caput. Eso no hace falta traducirlo, ¿verdad? Caput.
2: Eso efectivamente es corta la frase y suena bien. No es como Schadenfreude, que es en alemán, pero más larga. A lo mejor hay un poquito de Schadenfreude en alemán en todo el mundo, para los que lean el mundo. Pero vamos a hablar un poquito de Alemania.
0: A lo largo del tiempo he trabajado

0: he estudiado Alemania y hay que ver que las cosas no están tan mal, ¿no? A lo mejor tendríamos que verlo, ¿no? Desde ese punto de vista. Y luego he visto el libro, he leído el libro. Me parece un libro extraordinario, francamente. Yo creo, a ver, estoy de acuerdo con el 85% del libro. El 85%. Está entonces esa pregunta de si podemos o no cambiar las cosas, ¿no? Podemos hacer algo en este sentido. Así que pensé, vamos a empezar con la economía. La historia, no, vamos a empezar con la historia y luego hablaremos de la economía y luego hablaremos de política y Europa, ¿no? Podemos empezar así, ¿no? Vamos entonces a formular la primera pregunta. ¿Cuándo se fastidió el invento? Hay muchas entrevistas, ya sé que se pregunta mucho, ¿no? Pero yo quería ser un poquito más concreto, porque no queremos distanciarnos, no queremos apartarnos, está toda la historia, el 60, los 70. ¿Crees que las cosas se fastidiaron con Merkel? ¿Fue Merkel la figura, el personaje decisivo? Porque hay muchas personas que no son tan conocedoras de la historia y piensan los años de Merkel fueron años perdidos porque no llevó a cabo las reformas, las inversiones necesarias, así que ¿se fastidió todo con Merkel? No.
1: No, estoy de acuerdo con esa valoración de que efectivamente se desperdiciaron 16 años, tardó mucho, es verdad, pero empezó antes, ¿eh? Empezó, de hecho, en el periodo de Gerhard Schröder, su predecesor, y de hecho empezó realmente con Helmut Kohl en los años 90. Y estoy incluso reculando un poco más, pero si realmente queremos ver dónde cambian las cosas, fue la reunificación alemana. Recordemos la reunificación. ¿Qué hizo Alemania? Creó una Treuhand, una compañía que se hizo cargo de todos los activos de Alemania. Entraron en ese Treuhand y el objetivo era asegurarnos de que subieran los sueldos de Alemania Oriental al nivel de Alemania Occidental lo antes posible para que no hubiera competencia, para que las empresas alemanas, sobre todo los sindicatos, lo que más miedo tienen es la competencia de un sector de bajos sueldos en Alemania. Bueno, pues ese fue el principal motivador de hacerlo tal y como se hizo. Por tanto, lo que hizo Alemania Oriental al final, a Alemania del Este, ¿qué fue? No es que fueran peor en la economía de mercado, les gustaba la libertad, el marco alemán, esa imagen de Alemania Occidental, a los de Alemania del Este sí que les gustaba, y en aquella entonces no se preguntaron cosas tan difíciles como ¿qué va a pasar con la economía y con la productividad? La reunificación ha sido cara, realmente. Dinero gastado por Alemania Occidental, las transferencias que siguen teniendo lugar a Alemania del Este y en general, no sé cuál es el volumen, cada uno dice una cosa, pero más o menos 1 trillón de euros es lo que son las transferencias de Alemania Occidental a Alemania del Este, considerando que el crecimiento económico no es especialmente fuerte y que las diferencias políticas son muy grandes, no sé. A lo mejor si analizamos el mapa político de Alemania del Este, tienen un mapa tipo la Unión Europea, el partido más grande de cada uno de los grupos electorales. Veremos que en Alemania Occidental tenemos la CDU, que es el partido de derecha, centro derecha, y en Alemania es la EFD, que es el partido de la extrema derecha, la AFD, perdón. Y si vemos los partidos de la izquierda, tenemos el SPD, que no tienen mayoría única en ninguno de las áreas, el de Willy Brandt y Dolly Schmidt y Olaf Scholz, su partido está totalmente apretado y los verdes tienen pocos áreas que han ganado, sobre todo ciudades donde hay universidades, donde sí que están más fuertes.
0: ¿Y qué hubieras hecho de forma distinta para la unificación?
1: ¿Qué habrían tenido que hacer? Básicamente lo que tienen es dos. Constitucionalmente podrían haberlo hecho de dos maneras. Haber hecho que Alemania del Este hubiera adoptado la constitución occidental, que es lo que hicieron, no podrían haber negociado una nueva constitución entre ellos. Y Alemania del Este, todo el mundo quería que fuera un cambio tan rápido que no negociaron. Alemania del Este, lo que hicieron fue que el sistema Treuhand fue diabólico. Al final, la manera de hacerse, porque lo que hizo fue cargarse básicamente una economía. Fue imposible para Alemania del Este llegar a los niveles de productividad de Alemania Occidental, que fueron creciendo, pero en mucho tiempo. Imagínate que en España te obligaran este sistema hace 40 años, te lo impusieran, la economía habría sido pues muy afectada negativamente si te hubieran obligado los niveles de salariales y de seguridad social, etcétera, y todo lo que has adquirido a lo largo de un periodo de tiempo te lo imponen nuevo. Básicamente Alemania del Este eso es lo que tuvo que hacer. Alemania Occidental le impuso esto a Alemania del Este. El resto de Europa del Este evolucionó mejor. Al principio en la República Checa y en Polonia tardaron mucho, pero ahora les ha ido bien. A lo largo de un tiempo han ido ajustando poco a poco. Al principio su ventaja eran los costes, la producción era menor en costes, pero ya no ha pasado así, ya no. Sus sueldos han ido aumentando y están ya casi al nivel del resto de Europa Occidental y la productividad igual. En cambio, en Alemania del Este no lo hicieron así. Les hicieron subir los sueldos con poca productividad y esto causó una recesión. Pero bueno, no quiero hablar mucho de la reunificación alemana hoy realmente. Pero bueno, eso fue el principio de esta economía, este experimento en que Occidente impuso su voluntad a toda una región. Y al final, Helmut Kohl introdujo distintas reformas. Schröder. ¿Y cuáles son estas reformas? A la izquierda no, ¿eh? Gerhard Schröder a la izquierda no tanto, sí, pero por distintas razones. Yo lo que opino de sus reformas de Gerhard Schröder es que cementaron la especialización alemana de la producción industrial, cementaron las exportaciones de Alemania con su sistema en base a los superávits de exportación e hizo que Alemania inicialmente y provisionalmente era más competitivo, pero había otras cosas que pasaron que eran un poco por casualidad. Una revolución de la cadena de valor en la revolución que empezó a los 90. Las empresas optimizaron su cadena de suministro.
2: Time production, that was a...
1: Sí, la producción justo a tiempo. Es difícil, efectivamente, el ser más productivo así, sí. Y luego la ampliación europea, eso es muy importante. En 2004 se aceptaron 10 miembros nuevos. Alemania fue el primero en sacarle provecho a eso, invirtiendo en bienes intermedios. Algunas partes de la cadena de suministro se subcontrataron a Europa del Este, a Alemania del Este, de hecho, y China. Y China, efectivamente, y China también. Fue complementaria para Alemania, así que China producía bienes de consumo, pero necesitaba bienes de capital para producirlos y entonces se los daba a China. China producía los bienes de consumo y, por tanto, Alemania se centró en los bienes de capital y todos contentos porque eran complementarios en sectores que no competían entre sí. Y la crisis de la eurozona importante también porque Alemania devaluó con respecto al resto del mundo un 15%, una devaluación real porque la devaluación del euro no vino acompañada de la alta inflación. De hecho, la deflación es baja. De hecho, en términos reales, la competitividad de Alemania en ese periodo era muy positiva. Y mi crítica entonces pues no parecía estar acertada. Parecía que yo decía que Alemania iba muy fuerte en 2005, los primeros 10 años de la administración de Merkel. Efectivamente, Alemania parecía que iba muy bien. Y ahora, por fin, en los últimos años, los 10 años anteriores, la gente se ha empezado a dar cuenta de que no iba tan bien. Sí, por eso va mal. Entonces, lo explicas en tu libro, ¿no? Que es un país que, en muchos modos, debido a su corporativismo en el sistema, hay diferentes literaturas sobre el capitalismo y parece que haber una conexión entre industria, bancos, políticos, en la industria pesada y en otras industrias que van muy bien. La química, la automoción, las industrias pesadas, el famoso Made in Germany. Pero, como has explicado muy bien, este es un país que encuentra difícil pasar del mundo analógico al mundo digital. Efectivamente, y es interesante esto, porque en la Alemania en la que yo me creé, éramos muy innovadores. Cuando íbamos a la universidad, estudiábamos matemáticas o física o ciencias.

0: Eso era lo que hacía la mayoría de la gente. Éramos un país de ciencias, por así decirlo. En mi familia se hablaba de debates técnicos sobre medidas y cosas de ingeniería. En los años 70, Alemania, éramos líderes en tecnología. En Estados Unidos empezaban a avanzar en tecnología, pero todavía no tanto. Bueno, sí, tenían un cierto interés en la defensa, pero el PC todavía no se había inventado, Internet no se había inventado. Y Alemania sistémicamente ha infravalorado la importancia de la tecnología, en parte porque no era tecnología alemana. La primera tecnología que no era alemana, los científicos alemanes participaron en la ciencia cuántica, en física cuántica, en esta revolución, en la Segunda Guerra Mundial y antes incluso. La mayoría de los científicos judíos abandonaron Alemania. Se fueron, ¿eh? No les mataron. La mayoría de los físicos se fueron antes de que les mataran. Llegaron a universidades americanas y participaron en el proyecto Manhattan. Y a partir de ahí, desde 1945, 2 años después, inventaron el transistor, 10 años más, y inventan los circuitos integrados. Así que empezaron a ir bien las cosas en América y fundaron luego el PC, el Internet. Por cierto, he leído un libro publicado por un profesor del MIT sobre cómo la vida digital cambia el mundo. En este libro, él criticó a Helmut Kohl y a François Mitterrand que se empeñaran en la televisión de alta definición, pero analógica, no digital, en los años 90. El proyecto Prestige lo llamaban, de alta definición, decían, eso sí. Tenían un término fantástico. Cool et false, no sé qué. Gratificación política en tiempos políticos finitos. Querían una tecnología que fuera valiosa mientras él siguiera siendo el presidente. Pero no sucedió porque no calculó bien el coste. El problema de la televisión analógica es que cada país tenía sus estándares, sus normas y no coincidían, no se compartían, había diferencias, cada uno tenía distintas líneas, las tecnologías analógicas eran bastante complicadas. Y los alemanes, como sociedad, infravaloraron la importancia de lo digital. Otra cosa más a añadir. La crisis, ¿no? Las .com, en las crisis del .com, las .com fue un factor, efectivamente. Ellos inicialmente estaban entusiasmados, pero perdieron. Fue peor todavía en Alemania. El Neue Mark era un mercado que no tenía nada de dinero, absurdo. Las peniques eran el penny stock. Y el mercado cayó, incluso el tulipán, ¿no? En los tulipanes, sí. Sí, bajaron como los tulimanía, ¿no? Sí, un 95%. Eso, en cambio, en Estados Unidos no pasó. Tuvieron la burbuja de los .com, pero no fue igual. En Estados Unidos la burbuja de las .com explotó, pero no se cargó las .com. Más bien al revés, empezaron las .com. En cambio, en Alemania sí que acabaron las .com. Fue un shock excesivo. Los alemanes tuvieron que darse cuenta entonces de lo siguiente. Bueno, tenemos una tecnología analógica muy buena, ganamos dinero, pero el vehículo eléctrico nadie lo tenía en mente, efectivamente. Y pensaron, la tecnología digital, vale, está muy bien, es como el cine para las películas. Para nosotros esto de las películas y el cine no se nos da bien, se nos da bien los equipos pesados. Vamos a centrarnos en la industria. ¿Y tú crees que esa es la razón? Porque yo recuerdo que lo leí. En el libro, por cierto, no lo hablas mucho. ¿Tiene algo de el mundo digital que te invita al control? Y en Alemania estáis obsesionados con el que no te controlen tus emails, etcétera. ¿Lo ven como una amenaza a lo mejor? ¿Y es esa la causa? Que intentan controlar eso y distanciarse de lo digital. ¿Puede ser que eso sea un problema digital o cultural, perdón? ¿Que haya sido la razón por la que Alemania no haya progresado en eso para respetar su privacidad, su intimidad? Porque hay quien dice que teníamos antiguamente la guía telefónica con los números y las direcciones de la gente, ¿no? Antiguamente teníamos el listín telefónico con la dirección y ahora no. Ahora todo el mundo quiere que nadie tenga su dirección y demás, ¿no? Es un poco contradictorio, ¿no? Lo sé. Como que a la gente le da miedo que le controlen. Bueno, esta tecnología no la inventaron ellos y yo esto lo aprendí de Alemania. Estaban muy cómodos con las tecnologías que habían inventado o habían ayudado a inventar, pero el coche, productos químicos, sí, lo conocían muy bien, pero la tecnología digital no lo habían inventado ellos y por tanto no lo conocían tanto. Algunas compañías automovilísticas sí utilizaron algunas cosas, pero la cultura de alemán era antidigital, como he dicho. Y la legislación de la Unión Europea, la ley de protección de datos, la de las criptomonedas, la de la inteligencia artificial, todo esto son legislaciones hostiles a este campo, porque sienten que intruyen en tu privacidad, efectivamente. Ursula von der Leyen es alemana y es la presidenta de la comisión elegida por la mayoría de EPP, el partido más grande que llega ahora al poder.
1: Vamos a incidir un poco. Susana Suboff y otros, cuando hablan acerca del capitalismo, han investigado y vemos que la cantidad de datos que entregamos a las empresas, lo que saben acerca de nuestras vidas, nuestros jóvenes, quizás las personas dedican demasiado tiempo en las plataformas y de alguna manera, no sé, hemos visto lo que ha pasado en determinadas elecciones y demás, ¿no? De alguna forma que un cierto cuidado, ¿no? Una cierta precaución. Es importante porque en última instancia puede que estas plataformas sean excesivamente poderosas, van a tener unos efectos negativos en nuestra sociedad. Bueno, yo aquí diría que está el equilibrio, ¿no? La industria de la IA existe en Estados Unidos y en China y en menor medida en Reino Unido, pero no en la Unión Europea. Puede que haya alguna excepción, pero en términos generales no. ¿Por qué? Pues porque nos centramos en la protección del dato, no en el negocio del dato o compartir el dato. Sí, lo hacemos muy mal. Lo que es el automóvil eléctrico con inteligencia artificial no se va a dar en la Unión Europea. En la Unión Europea va a ser uno de los últimos lugares donde se permita ver automóviles que se conducen ellos solos porque solamente vamos a ver problemas y no oportunidades. Yo creo que se podría lograr un equilibrio entre la protección y la oportunidad de la legislación europea, y por cierto, esto lo recalcan los tribunales europeos, es al 100% algo que avala la protección. En los tribunales, las sentencias, vemos que este es el principio, esta es la actitud, porque es lo que dice la normativa, la legislación, primero el consumidor, y no es así en otras partes del mundo. Yo creo que es un error, yo creo que está muy influida Europa por Alemania, yo creo que otros países europeos no han hecho nada. Interrumpo para preguntar entonces que no cree en esta tercera vía, respondo diciendo que no. La verdad es que es justo lo contrario. Estaría bien, quizás, ¿no? Una tercera vía, aceptar la necesidad de que haya actividad comercial tradicional, ¿no? Introduciendo ciertas salvaguardas. Estas salvaguardas han de ser efectivas y no burocráticas, porque si no, asfixias la industria si hay tanta regulación. ¿A quién se le va a ocurrir en la Unión Europea abrir una empresa de inteligencia artificial? Porque no va a funcionar. Si lo quieres hacer, pues te vas a Dubái, te vas a UK, te vas a lugares donde la electricidad es barata, donde nadie te va a andar dando empujones. Es así. Hay un ejemplo interesante acerca de la cultura. Hay un autor en Alemania que se llama, no me acuerdo, creo que es Spitzer, Manfred Spitzer. Este autor, bueno, vende muchísimo, bestseller, ha escrito acerca de cómo las personas se van entonteciendo lo digital, los móviles, por ejemplo. A ver, yo no creo que los niños deban tener móviles, ni desde luego en los colegios jamás. Pero no era esto lo que planteaba. Él piensa que todo lo digital debería de eliminarse del currículum. Cuando le preguntaron, pero bueno, no es algo que necesitamos saber, programación, estamos hablando acerca de cosas serias, no hablamos de TikTok. Y dijo, no estamos enseñando a los niños, no les enseñamos acerca de drogas, ¿por qué hablarles de lo digital? Esta es la actitud, es una especie como de fantasma malo que viene de fuera y la gente se lo ha creído. Yo tengo incluso familiares que citan el libro y me dicen, tiene razón. Bueno, así están las cosas, esta es la actitud en Alemania y es una actitud que prevalece en el mundo del automóvil, por ejemplo. Los alemanes pues no han visto la tendencia, no se han enterado, se centran en diésel, se centran en tecnologías que, ¿cómo decirlo? Antes, Ferdinand Piëch de Volkswagen, de la familia Porsche, decía que no cabe un coche eléctrico en mi garaje. A ver, este señor tiene un garaje enorme, porque Volkswagen, pues tiene Volkswagen, tiene Seat y también otros. Y lo que él tenía también en su garaje era Maserati y un Bentley y Porsches muy bonitos, por supuesto, porque él es de la familia Porsche. O sea que él tenía muchos automóviles en su garaje, pero no un coche eléctrico. Porque el coche eléctrico, a ver, el sector del automóvil alemán es muy de señores, ¿no? Es de hombres, es una cosa de ingenieros. Y yo tengo esta sensación cuando alquilo un coche alemán. El otro día alquilé un coche alemán y me llevó 10 minutos enterarme de cómo subir el volumen de la radio. No lo veía. Bueno, lo entendí. Hay un lugar donde nadie coloca el botón del volumen, ¿no? Escondido. Podríamos pensar que el volumen de la radio estaría cerquita de la radio en sí, pero bueno, te lo tienes que aprender de memoria. O un manual, ¿verdad? Buscarlo en el manual. Y luego había otra cosa en este coche. Era automático. Que suelen ser fáciles de conducir, ¿no? O sea, arrancas P, R, D. No hay muchas alternativas. Pero ¿cómo lo hacen? ¿Cómo lo hacen? Pues es que me confundía. Casi fui para atrás. Y esto es algo. Esto es algo que es así. Hablando con un conductor, con un dueño, ¿no? De una empresa de taxis de lujo en aeropuertos, ¿no? Un servicio que presta. Le pregunté, ¿tiene coches eléctricos? Y me dijo, lo intenté, pero los coches alemanes eran demasiado complicados. Pero pregunto, Alemania es el segundo productor de coches eléctricos del mundo, ¿no? Exportan mucho coche, ¿no? Y producen mucho coche eléctrico, ¿no? Parece que empiezan a entregarse, ¿no? Incluso en coches eléctricos. Mi respuesta aquí es que no ganan dinero y se han planteado el segmento equivocado, además del mercado. Los coches eléctricos alemanes, pues, a ver, el mercado está en el coche más económico. Lo van a lanzar, ¿no? Porque BMW está pensando en lanzar un coche que costará 20, 25 mil más o menos. Pero el problema con los chinos es que han adelantado al resto del mundo en la tecnología digital y desde luego en lo relativo a las baterías. Así que el problema es, no es que los coches alemanes sean más caros, no, es un problema de la innovación. Los chinos han adelantado en cuanto a innovación. Y esto es algo inaudito, no lo conocen de antes. Y contaba un poco esta anécdota, ¿no? De lo complicado que era el coche alemán. En un Tesla, por ejemplo, es como un iPad. O sea, te metes en el Tesla y es como un iPad, se parece mucho al iPad. Es muy intuitivo todo en el Tesla. La temperatura, todo lo que necesitas, ¿no? Ahí está, y lo ves de forma intuitiva, repito, no son complicados, no hay botones difíciles, no, es una cosa fácil, mientras que los coches alemanes están plagados de botones, así que creo que no han entendido el concepto del mundo digital, porque es un dispositivo digital, ya no es un automóvil, es un dispositivo que se mueve, eso es lo que es. En Volkswagen estaban en China, intentaban competir. Bueno, sí, tienes razón. Manufacturan coches eléctricos y son los segundos más importantes porque están los japoneses, ¿verdad? Que lo hacen incluso peor. No van bien, no van bien. Los japoneses se han especializado en el mundo del híbrido Esa es su tecnología, podemos decir. Y es interesante, la inventaron los alemanes, pero no les gustó, así que se la vendieron a los japoneses, ¿verdad? Así que los japoneses no ven que haga falta lanzarse al mundo del coche eléctrico. Así que los alemanes son los segundos productores de coches eléctricos del mundo por esta realidad del tamaño del sector. Pero no están ganando dinero, no les va bien, no les va bien. Este es el problema esencial. Cuando vemos el coche que se conduce solo, el autónomo, eso es un producto de software. Esto exige muchos datos. ¿Vemos coches de este tipo en Madrid, en Berlín, en Múnich? No, no. Pero en Wuhan y en Beijing sí. Pero yo diría que eso es porque los europeos prefieren que otro lo pruebe antes. Sí, pero mi respuesta es que no será nuestra tecnología. Sí, esto es lo que haremos, efectivamente. Vamos a esperar hasta que recaben los datos y serán excelentes, ¿no? Serán excelentes porque es un aprendizaje, es machine learning, efectivamente. Aprenden sobre la marcha. Bueno, pues vamos a pasar ahora a otro capítulo de la energía. ¿Ha sido un error? ¿Ha sido un error lo de cortar con la nuclear? ¿Ha sido un error superior el depender tanto del gas ruso barato? Mi respuesta aquí es que todos los partidos alemanes, todos los partidos alemanes apoyaron la conexión con el gas ruso, excepto los verdes. Esto, entonces, es un consenso nacional de amplio alcance. Tenían una expresión que quiere decir que el cambio es fantástico y que rima en alemán, y pensaban que iban a cambiar a Rusia gracias a la actividad comercial. Evidentemente, esto no ha sucedido. Así que fue una confusión nacional, pero no de unos pocos, no es que la oposición se opusiera, no, todo. Todos los sindicatos, todo el sector, todos los alemanes, no hubo mucha conversación. Recuerdo los columnistas que escribían y decían, claro que sí, necesitamos el gas, punto final, necesitamos el gas, ya está, fue un error. Pero pregunto, ¿por qué no diversificaron? ¿Por qué? ¿Por qué no pensaron, vale, sí, necesitamos este gas barato ruso, pero España, por ejemplo, que tiene 7 plantas de gas licuado, ¿no? ¿Por qué no tener lo que llamamos un plan B? Pues yo contestaría que esto fue en tiempos de Schröder. Cuando llega al poder estaba en coalición con los verdes, ¿verdad? Y lo único que querían los verdes eran un partido dúctil, pero a principios de los 2000 lo que querían con mayúscula, era dejar atrás lo nuclear. Se basaba, esa era la plataforma, esa era la filosofía. Y no era CO2, ¿eh? Era lo nuclear, era lo nuclear. Y tanto Schröder como Merkel estuvieron de acuerdo en que había que acabar con nuclear. Y vemos cómo los verdes y SPD al principio de los 2000 empieza este plan llamado del phase out hasta el 2030, y cuando sucede Fukushima en Japón, Merkel acelera aún más, de forma tal que en principio, en el 22, se cerrara la última central. Esta fue una decisión importante. Esto lo deciden por razones políticas. Y no hay otra alternativa, no había renovables en ese momento, no podían hacerse con ese volumen de consumo. El carbón, por supuesto, que tiraba. Así que el gas era la alternativa más limpia de los combustibles fósiles, si pensamos en las emisiones, ¿no? Sobre todo las más nuevas, ¿no? En cuanto al carbón, pues no hay mucho que se pueda hacer, ¿verdad? No hay mucho que hacer. Y los verdes, como digo, pues ahí estaban, ¿no? Y fueron quienes supervisaron esta salida y durante un poco tiempo fue ampliado y esta retirada progresiva pues tocó a su fin. Y Putin ya había invadido Ucrania, por cierto. O sea que ya teníamos precios en ascenso. Así que no fue que no nos diéramos cuenta de la geopolítica, porque la geopolítica.

era patente, pero esto era más importante todavía. Y pregunto, ¿se concluye entonces que Merkel toma esta decisión final? Sí, la respuesta es que sí. Es interesante. Lo único que hizo en última instancia fue dedicarse a la geopolítica, pero no lo valoró bien. No supo comprender cómo era Putin, ni cómo era China, ni cómo era Trump, desde luego. Ella no podía hacer frente a Trump porque era el único que no creía que el comercio fuera ventajoso para ambos. Esto es tremendo, ¿no? Por parte de los alemanes. Cuando Alemania dice es bueno para todos, lo que quiere decir es que es bueno para Alemania. Desde luego era bueno para Alemania. Quizás no por razones económicas. Hay una parte económica interesante. Si yo quisiera explicar las cosas brevemente, pues está la energía, está la geopolítica, las reformas, los factores socioculturales, pero el factor unificante que subyace es un modelo económico que, como el modelo chino, depende de la exportación de servicios industriales. No son exportaciones industriales, yo no estoy en contra de las exportaciones ni de la industria, son los excedentes, ese 8%, más de un 8%. ¿Y qué es? Pues es lo mismo que el financiero. ¿Qué quiere decir? No son los hogares, es la economía en su totalidad, el gobierno, el sector privado. Eran ahorradores netos. No invierten en Alemania, no consumen. China tiene el mismo problema. China reprime el consumo y tiene estos grandes excedentes y dependen de Estados Unidos y de otros países. UK, Australia, pero sobre todo Estados Unidos, cuentan con que absorban estos excedentes. Así que no podemos gestionar esta política sin esta contraparte. Y la globalización, el periodo, fue un pacto faustiano. El país excedentario tenía que hacer frente al país, porque para el país deficitario, fenomenal. Podían consumir lo que no produjeran, ¿verdad? En el Reino Unido, el déficit se financió fácilmente, porque estos países generaban dólares y tenían que invertir los dólares en Estados Unidos. Yo creo que es un poquito un Ponzi, ¿no? Geopolítico, dando por supuesto que el supuesto es que alguien como Trump jamás llegaría a la Casa Blanca, y menos dos veces, ¿no? Un presidente americano jamás cuestionaría, porque Biden no lo cuestionó, Obama no lo cuestionó, Harris no lo cuestionaba, pero Trump sí. Y no todos los republicanos tampoco. La verdad es que Trump es bastante excepcional cuando se plantean estos déficits. Y yo entiendo que esta administración es distinta de la del 17. Es más serio, se centra mucho más en el comercio. Y si erradica, a ver, en términos generales, si estudiamos la economía internacional, pues siempre te dicen, no pienses en el balance bilateral, piensa en lo multilateral, pero Trump no piensa así. A Trump lo que le gusta es la transacción. Alemania tiene un balance de tal, la Unión Europea de cual, China de tal, Canadá, México también. Yo creo que el déficit de Estados Unidos es de casi un billón. Un billón es mucho, incluso para Trump, pero puede recortar muchísimo gracias a estas políticas. Esto tiene efectos económicos, ¿no? Pero pregunto, ¿Alemania en concreto? Quisiera hablar un poquito acerca de asuntos políticos, sí, pero lo que acabas de comentar es que Alemania tiene los ahorros. Estos ahorros se invierten en Estados Unidos, ¿verdad? Me parece que eran el grupo de Düsseldorf, ¿no? Que compra todos estos productos tóxicos financieros, ¿no? Y dan lugar a la crisis esa tremenda. Pero entiendo que dices que en el informe Nicoletti, pues aparecen los ahorros, pero no podemos organizarlo. No podemos conseguir que
lleguen a los emprendedores, a la innovación, al capital riesgo. Esta es la realidad en Alemania. Como digo, el modelo de Alemania era uno que se basaba en la industria, en los sindicatos, si quieres, en la banca, básicamente banca, y el gobierno, claro. Así que, ¿cómo cambiar las cosas? Ya sé que te gusta hablar de Europa, Draghi, que dice necesitamos no sé cuántos miles por año

0: hay que unificarlos, pero el capitalismo alemán, visto el capitalismo europeo, visto que hay muchos empresarios en Alemania, en España, etcétera, que no quieren, a ver, lo que quieren es deuda, no quieren compartir acciones, ¿no? Porque piensan, bueno, es mi producto, etcétera. O sea que, ¿cómo romper este equilibrio? ¿Cómo conseguir la financiación necesaria para ser más competitivos? ¿Y qué hacemos con la deuda en Alemania? ¿Cuál es el primer paso?
1: Bueno, yo creo que sí, que vamos a tener este primer paso. Si calculas la parte alemana, son un 3 a un 6% del PIB que no está explicado. Si Alemania hiciera lo que han comprometido los partidos políticos, tendría un déficit Alemania del tamaño de Francia, no tendría un déficit cero si hubiera hecho lo que piden los partidos políticos. Y nadie sabe cómo financiarlo, básicamente. La derecha dice, vale, pues recortemos la seguridad social, introdujemos las cocinas. La seguridad social cuesta 100.000 millones y la media entre 45 y 200. Eso es lo que calculamos, muchísimo más. Si no lo hiciéramos con los ahorros, en los préstamos, tendríamos que abolir el estado de bienestar, todos sus aspectos. Tendríamos que dar cocinas, sopa, comedores para pobres. Y nadie lo propone. Pero si quieren cortar los impuestos para las empresas, si quiere conseguir el objetivo de recorte de gasto en defensa, etcétera, necesitan financiación si quieren aumentarlo. El sector público esto no lo va a aguantar, sinceramente, no va a pasar. El sector público, Europa no tiene dinero. La única manera de hacerlo, especialmente en temas como el cambio climático o de la tecnología, la alta tecnología, necesitas que lo financie el sector privado. Y esto solo lo puede hacer tampoco los bancos. Los bancos no tienen la intención. Los bancos alemanes no son capital riesgo, no son. Son el Sparkasse, son herramientas de préstamos con garantías. El valor de la tienda o las acciones o los bonos o las obligaciones que los propietarios de la tienda tienen este Sparkasse, que es como las cajas españolas, las cajas de ahorros. Y esto no genera nuevos. Yo no veo otra alternativa para los mercados de capitales. En Alemania lo bloquean porque no quieren cambiar. Y por eso no funciona la unión bancaria en Europa. Solo funciona para algunos bancos, no para los vasos grandes, solo para los bancos pequeños. Alemania no lo quiere. Helmut Kohl fue una excepción con el Schlankenpassen. Y todas las cajas, las Sparkasse de Europa, pues realmente no sabemos lo que pasa. Tienen un riesgo financiero. Cuando baje la industria alemana, los bancos estatales que financian esas industrias, no sabemos qué va a pasar con ellos. Si baja la industria, si entra en crisis, se va a acumular el riesgo en el sector financiero en Alemania. Bueno, pues eso es lo que puede pasar. Creo que llegará un momento en que va a haber una gran crisis financiera y entonces la gente, esperemos, espabile y se den cuenta de que verdaderamente necesitan un auténtico mercado de capitales. Los 800.000 millones de capitales de los que estaba hablando Mario, no sé si es correcta, si se puede financiar con el sector público. Por sí solo no, dice el entrevistador. No, no es el adecuado. Además, Ursula von der Leyen dice que hay que invertir en inteligencia artificial, pero es que no sabe a qué se refiere. Lo que quiero es que se replantee la regulación. La comisión debería hablar de programas de dinero y decir, a lo mejor es que nuestra legislación no era tan buena, a lo mejor deberíamos replanteárnosla, a lo mejor deberíamos hablar de los mercados de capitales. Han reducido el proyecto de los mercados de capitales y lo han llamado mercados de ahorros. Creo que le quieren cambiar el nombre, dice, para ver si funciona mejor o no. Bueno, sí, contesta. La respuesta es que sí, que es una de esas cosas europeas. Los europeos tenemos muchos programas con muchos nombres. Jean-Claude Juncker, ¿os acordáis? Un programa de inversión de 300.000 millones. Yo creo que no generó nada de dinero. Fue una reclasificación de la inversión en España y en Alemania. Y dijo que él era el responsable, que había sido el inventor de

0: de progresa. Eso, el del programa. Eso nos encanta en Europa. John Biden realmente hizo dinero de verdad y los europeos nos quedamos impresionados porque no lo hacemos, solo hacemos marketing y tal. Y John Biden sí que le dio el auténtico dinero a las empresas, verdadero, el dinero de verdad. Los mercados de capitales en Europa son esenciales y no pueden dirigirlos los bancos. En Alemania, Francia, necesitan aceptar que van, Italia también lo está haciendo mal, pero que van a tener que perder su agarre, por así decirlo, en los bancos. Hace 10 años me invitaron a una fiesta en el FDP, el Partido Liberal Alemán, que tienen el FDP, ricos, el Partido Democrático Libre, con un montón de ideas radicales sobre cómo desregularizar la economía. Y allí hablé yo sobre los bancos y les dije, ¿os parecería bien que el Deutsche Bank fuera comprado por un banco italiano o español? Claro que no, dijeron. Básicamente, qué hipócritas, ¿no? Los bancos tienen que ser propiedad de alguien, porque tal y como funcionan, los políticos están en los comités supervisores del Landesbank y están también en el comité supervisor de las compañías, por ejemplo, de acero. Y luego las compañías de acero y el Landesbank es el que financian a las compañías de acero. Bueno, pero eso es en Alemania, ¿no? El capitalismo alemán que se conoce como capitalismo de accionariado, ¿no? Y durante mucho tiempo funcionó con éxito. Claro que sí, contestó. Sí, pero en la economía del siglo XXI ya no funciona. Funcionó en el pasado, porque con las empresas que tenemos ahora no puedes financiar a Amazon con este modelo, o a Apple, o a Google, o a lo que sea, la próxima generación de la inteligencia artificial. Esto no lo puede hacer un gobierno, una institución patrocinada por el gobierno. No funcionará así. Yo no digo que tengamos que hacer lo que hacen los americanos en absoluto, ¿eh? Pero el sector privado, incluso los chinos, ¿cómo lo han hecho? Es una idea de capital de riesgo. Han metido muchísimo dinero en el sector del automóvil, por ejemplo, y es o lo haces o desapareces. Muchas empresas han desaparecido, pero algunas han tenido éxito. Ha sido un proceso centrado en el mercado. Las mejores han tenido éxito y los chinos ahora no son capitalistas occidentales, no lo serán nunca, pero utilizan los mecanismos del mercado para conseguir el éxito en este área. Y creo que no tiene nada que ver con nuestro modelo. Nosotros podemos seguir teniendo colaboraciones, accionariado en las empresas, y esto no va a ser afectado por eso. Pero tendrá que modernizarse los comités de empresa, las representaciones de los órganos de supervisión conjunta, todo esto es demasiado inflexible, rígido. El gran debate en Alemania es ThyssenKrupp, ¿tiene capacidad de acero? Ya no hablan ahí de la inteligencia artificial, nadie habla de la inteligencia artificial. Bueno, yo creo que el debate que han tenido estas dos empresas ha sido decepcionante, la verdad, no tenían visión, dice. Y muy probablemente la Große Koalition va a ir mal otra vez. ¿No? Sí, puede que sí. Y creo que eres pesimista cuando piensas que el color nuevo, el partido, sea del color que sea el nuevo, no va a hacer lo que tiene que hacer. Wolfgang, ¿sabes qué? Mi análisis es el siguiente. Si Alimanta hace un poco lo que Friedrich Merz, que probablemente sea la próxima propuesta, hemos visto que la industria alemana es más eficiente, la producción industrial a lo mejor baja, pero el valor añadido no baja demasiado, pues habrá algún tipo de reforma en la oferta, si es posible, se recortará un poquito el bienestar social, etcétera. A lo mejor acabamos un poquito como en los tiempos de Schröder y Alemania a lo mejor mejora su eficiencia en lo que hace ahora. Pero lo que no va a hacer es un cambio radical, que es lo que necesita probablemente Alemania para ser más competitivo. Y el problema es que no creerá en la política industrial a la Mario Draghi. Y por tanto, no tendrá una capacidad central fiscal, que lo pueda hacer. Porque estaremos de acuerdo si digo que necesitamos una capacidad central fiscal. Necesitamos a Europa esencialmente para que pueda competir con Estados Unidos para hacer lo que tenga que hacer.
1: Sí, pero están los mercados de capital. Necesitamos una cierta complementariedad. Y no le interesa a Metz la unión fiscal. Tampoco le va a encantar ningún fondo europeo para defensa, lo que se está hablando, ¿no? Con Ucrania, etcétera. Alemania, bueno, se va a encontrar en una situación delicada. Y el FMI, cuando proyectan el crecimiento, tenían esta idea a 5 años. ¿Estamos hablando del 2030? No, están hablando acerca de lo que piensan es el crecimiento estructural. En el caso de Italia, 0,7, Alemania, 0,7 también. Y yo creo que eso está bien y encajaría con lo que comentas. Sí, va a haber una cierta confianza de retorno, va a haber un gobierno que funcione. El último gobierno no funcionaba. Este sí, habrá cierta reforma también. Probablemente aplacaremos el asunto de ingresos. También habrá un enfriamiento de las propuestas en cuanto a recortes fiscales. Van a enfriarse también en cuanto a la defensa, igual que el resto de Europa. De hecho, lo mejor que se puede hacer es que los gastos en defensa sean más eficientes. Podríamos conseguir unos niveles de eficiencia tremendamente superiores si lo europeanizásemos. Esto es lo que tenemos que hacer, ser más europeos. Pero pregunto, ¿Merz qué decía? Sí, respondo que sí, pero no lo va a conseguir, porque esto quiere decir que tenemos un caza, un carro de combate, y no sé cuántos sistemas compiten ahora mismo, pero varios países, Alemania incluida, tendrían que sacrificar lo que están haciendo ahora. Tendrían que avanzar hacia un sistema centralizado y tendrían que conseguir ese aprovisionamiento conjunto para conseguir esos niveles de eficiencia. La vida nos enseña que en la pequeña escala se duplica la eficiencia. La verdad es que es increíble. El mercado único no lo consigue. Hay pocos capítulos de la vida donde podemos duplicar la productividad. Y este es importante. O sea que, básicamente, si tienes 1,5% de defensa en PIB, me parece que en España es un poquito menos, ¿verdad? Bueno, pues si duplicas el nivel de eficiencia, es como gastar el doble, ¿no? 2 y pico, 3%, a lo mejor. Si hablamos de defensa, en el caso de Trump no es esto. En el caso de Trump, la cosa tiene que ver con comprar americano. No quiere que los europeos busquen ninguna eficiencia. No quiere una solución europea, en absoluto, en absoluto. A él lo que le gusta es dividir a todo el mundo y algunos europeos sin duda lo van a hacer, porque no hablamos solamente de Hungría, ¿no? No, vamos a ver Italia. Meloni ya está recortando. Está Musk también hará lo que le diga Trump, ¿no? El nuevo canciller austriaco también es tipo Van. Pregunto entonces la división, ¿no? Si la respuesta es ¿dónde irían Alemania y Francia? Porque es la pregunta. Sí, mi pregunta entonces, ¿qué piensas acerca de esa relación por definición entre Francia y Alemania en el proyecto de integración europeo? Bueno, si eligen a Merz, abril o mayo, está en el cargo. Va a tener 2 años para trabajar conjuntamente con Macron. Y van a ser los últimos 2 años de Macron. La pregunta, entonces, es, Merz es más europeo, pero, por otra parte, pues su europeanidad es una europeanidad alemana. Es la Europa mía, la que yo veo que hace lo que yo quiero que haga, la que funciona como yo quiero que funcione. Y esto no va a ser fácil si pensamos en Macron, porque Macron tiene esta misma idea, pero desde un punto de vista francés. Así que van a ser dos grandes personalidades. Puede que funcione, puede que entiendan que es mejor trabajar juntos ante Trump. Así que yo no me cierro, no me cierro en banda, no soy negativo. Yo no, en mi libro, no me planteo política, ¿no? De hecho, me basta con explicar lo que ha pasado. Me parece que la política, pues, haría falta otro libro, ¿no? Otra obra. Desde luego, empezaría con esto. Estamos en este embrollo. Vamos a ver cómo salimos de él. No hay respuesta fácil. Pero sí, bien podría ser. Necesitamos mayorías, sí. Y las mayorías que hacen falta, pues, no hay que hacer lo que hizo Milei ni lo que ha planteado Musk. La solución, podemos decir, europea, no puede ser una solución alemana. Bien, pues la solución europea va a exigir una fiscal y una de mercados de capital. Y creo que tenemos que ser, como pre-europeos, tenemos que hablar bien alto. Durante la crisis financiera global, muchos amigos hablaban de la unión fiscal y dejaron de comentarlo. No es realista, no le gusta a Merkel, la Unión tampoco está a gusto, hay que llegar a una solución de compromiso y ahí descarrila. Hay que sentarse y decir, a ver, los fondos de recuperación no es una sustitución del eurobono, porque es una alternativa intragubernamental. Los alemanes pagan a Italia y a España. Esto es lo que fue. Next Generation, por ejemplo. Sí, esto no es fiscal. Necesitamos un sistema federal. En un sistema federal no pasas, no transfieres de un país a otro. Haces tus cálculos, eso sí, pero das, por supuesto, el sistema federal norteamericano, pues puedes calcular que Nueva York transfiere dinero a Texas, pero no es el estado de Nueva York transfiriendo dinero al estado de Texas, es que a lo mejor hay personas que pagan más impuestos sobre la renta en Nueva York y pasa por sistemas de redistribución. Pregunto ahora, hoy hemos visto un honoris causa, ¿no? En la Universidad de Comillas, aquí en Madrid, y ha hablado acerca del momento Hamilton, diciendo que fue la mitad del momento Hamilton, porque Hamilton sí emitió deuda conjunta, pero también introdujo impuestos por primera vez, y esto lo olvidan, ¿no? Fue así. Necesitas esta capacidad de recaudar impuestos. Claro, claro. Es la contribución, y esto a lo mejor cambia en el futuro. Así que, por supuesto, no fue momento Hamilton. El uso del concepto momento Hamilton. Yo creo que los europeos no deberían de utilizar estas expresiones norteamericanas porque no somos así, no pensamos así, no es un momento hamiltoniano. Estoy a favor de la unión de mercados, pero no me importa Hamilton porque Hamilton no tiene nada que ver con nosotros. La circunstancia, la estructura es muy distinta, pero sí, la Unión Europea va a necesitar. Si tiene estos derechos de recaudar deuda, si puede emitir, pues va a necesitar también plantearse la fiscalidad, y por eso el bono soberano es un bono soberano, porque las instituciones o los gobiernos pueden efectivamente incrementar estos impuestos, y por eso lo soberano. Hay muchas personas, incluidos economistas, que se sorprendieron al aprender que la deuda europea tenía este descuento ante la deuda alemana y la francesa. ¿Por qué? Pues porque no habían sabido comprender que el mercado o los mercados estudian la deuda soberana y la deuda de la Unión Europea de forma muy distinta. El bono soberano está vinculado con la soberanía del país. Por eso es soberano. No es porque lo emita un gobierno. Y la Unión Europea básicamente lanzó un producto estructurado, un CDO. No tan malo como los que afloraron durante la crisis, pero era difícil de entender. Si no entiendes la legislación europea, desde luego no vas a entender la estructura financiera. Y se dijo, y con razón, que no es un bono europeo, es una una colección de certificados de deuda nacionales y vamos a recuperar el dinero en función si los países quieren pagar y están de acuerdo en cubrir eso.
0: Wolfgang, realmente ha sido un placer tenerte aquí con esta conversación. Muchas gracias a los que han hecho la pregunta y vamos a darle un aplauso a Wolfgang para darle las gracias por venir.

0: Hey, thank you.
1: Muy bien, pues buenas tardes a todos por acompañarnos esta tarde y muchas gracias también por participar en esta conversación. La verdad es que a mí me resulta muy importante que sea efectivamente una conversación. Confío en que haya preguntas. Y lo digo no a título formal. Hay una cosa en la que creo firmemente cuando pensamos en la libertad, y es que ninguna persona tiene toda la razón cuando habla acerca de la libertad. Podemos hablar, pero no llegaremos a una conclusión lógica, única, ¿verdad? Es más, algo que yo creo que falla acerca de las conversaciones que sí que mantenemos acerca de la libertad hoy día es que tienden a ser participadas en personas que están convencidas de que tienen toda la razón, que están absolutamente seguras de que es su libertad la que importa, están seguras al 100% de que lo que ellos quieren son exactamente las cosas que se merecen conseguir. Lo que voy a recalcar en esta ponencia es que esto no es exactamente lo que quiere decir la libertad. Si quiere decir algo la libertad, lo que tiene es que ver con las buenas cosas de la vida. Tiene que ver con aquello que valoramos. Es la capacidad, efectivamente, o el estado en el que nos encontramos para poder creer en las cosas buenas, combinar las cosas buenas, conseguir que las cosas buenas afloren. Si viviéramos en una sociedad de personas libres, no estaríamos peleándonos, no estaríamos insistiendo en que nosotros tenemos razón, no estaríamos enfadados todo el rato. Esto es lo que yo planteo. Y voy a empezar planteando efectivamente las cosas desde el punto en el que nos encontramos ahora mismo en Estados Unidos. Radical, ¿verdad? Ahora mismo, en este momento. Un grupo pequeño de personas que están muy enfadadas y que están seguras de que tienen razón y que actúan de manera impulsiva y que resulta que son muy ricos, están ahora mismo destruyendo mi gobierno, pero desde dentro además. Y cuando digo destruyen mi gobierno, no estoy hablando de manera artificial, no es una metáfora, es una realidad. Hemos llegado a un momento tal en el que el gobierno más grande del mundo está siendo desmontado a propósito y sin ninguna vergüenza por un grupo de personas tremendamente, tremendamente acaudaladas. Y lo que quiero decir aquí es que, aparte de que es sorprendente y debería de sorprendernos, es que no sorprende. Si seguimos la lógica de la libertad negativa, que es como se suele comentar la libertad, y esto sobre todo en la parte del mundo que es angloparlante, si nos ceñimos a la lógica de la libertad negativa, no nos va a sorprender ver que aquí es donde acabamos. O para decir las cosas de forma más esperanzadora, si entendiéramos correctamente el sentido de la libertad, si fuera el sentido positivo, que es el que yo prefiero, quizás acabaríamos con una forma muy superior de política, en última instancia. Así que vamos a aprovechar para comentar lo que está pasando en Estados Unidos, porque no sé hasta qué punto en la prensa española se ha seguido muy de cerca. Está pasando muy deprisa, muy deprisa. Lo que está pasando en Estados Unidos ahora mismo es que un grupo de hombres jóvenes que trabajan para el oligarca Elon Musk, que es archimultitrillonario, que no ocupa ningún cargo oficial en Estados Unidos, que no ha sido elegido, un grupo pequeño, reducido de hombres jóvenes, han penetrado los despachos más importantes del gobierno federal de Estados Unidos de América. Han asumido el control de importantes sistemas digitales que inciden sobre el funcionamiento de mi gobierno, incluido el sistema de pagos. De forma tal que ellos, este pequeño grupo de personas que no han sido elegidas democráticamente, que no son empleados del gobierno, un grupo pequeño, pueden interrumpir pagos. Esto puede parecer muy técnico, pero no lo es. Si el Parlamento aprueba una ley, pero alguien que tiene 19 años puede impedir que se hagan los pagos, entonces el Congreso carece de poder, ya no hay poder. Y si no tiene poder, entonces los electores carecen de poder también. Y no es una propuesta teórica, no. Hay una serie de leyes que han sido aprobadas en Estados Unidos. Ahora mismo, según hablamos, están siendo eliminadas literalmente, de nuevo, por un grupo pequeño de hombres jóvenes que trabajan para un oligarca que efectivamente no ocupa cargo electo. Impiden que estas leyes funcionen de forma tal que nuestro Congreso carece de sentido y, por tanto, nuestros votos carecen de sentido y nuestra condición de ciudadanos también carece de sentido. Así que dentro del gobierno de Estados Unidos de América nos enfrentamos a lo que verdaderamente es un golpe de Estado. Si pensamos golpe de Estado, ¿en qué pensamos? Pues pensamos en coroneles, en generales, con un grupo de hombres armados, con algún carro de combate. Bueno, si el golpe de Estado hubiera sido así, no hubiera funcionado. Si te acercas al Departamento del Tesoro en Estados Unidos con 100 hombres armados, pues no vas a conseguir el objetivo, ¿no? Pero si te acercas con un grupo de gente que habla rápido, que dicen que están avalados por el presidente y que son empleados del hombre más rico del mundo, pues a lo mejor no parece un golpe de Estado el típico de las películas, pero es el tipo de golpe de Estado que puede conseguir el objetivo. Así que a medida que llegamos a apreciar estas noticias, yo lo que digo es que es sorprendente, pero no del todo. Nos impacta, pero tiene su lógica si pensamos en la libertad negativa. Y se ve, efectivamente, se ve que cuaja en las personas que están detrás de este golpe de Estado. Vamos a ver un pequeño ejemplo de lo que está pasando. Parece una nimiedad, pero vamos a ver hasta qué punto tiene sentido. Vamos a ello. En Estados Unidos, durante unos cuantos años recientemente, hemos podido pagar los impuestos nosotros solos. Está muy bien. Te subes a la página web, das tus datos, das a la tecla y pagas tus impuestos. En España seguro que también es así. ¿Verdad que sí? Sí. Bueno, para nosotros, cualquier cosa que podamos hacer sin pagarle nada a un experto nos parece fantástico. Bueno, pues una de las primeras cosas que ha hecho Elon Musk ha sido, y esto lo dice él, ha sido eliminarlo. Es decir, que los americanos, dentro de 2 meses, a no ser que pase algo, dentro de 2 meses, cuando los americanos en abril tengan que pagar sus impuestos, no lo vamos a poder hacer nosotros solos. Vamos a tener que utilizar a expertos, vamos a tener que contratar a empresas. Ahora, desde el punto de vista de la libertad, tal y como se presenta en Estados Unidos, y he hablado aquí de esta libertad negativa, no ha pasado nada malo. Desde el punto de vista de la libertad negativa, pues la libertad es que yo me enfrente al gobierno, ¿no? Desde el punto de vista de la libertad negativa, el gobierno no puede hacer nada bueno. Así que cuando Musk explicó lo que había hecho, y como digo, es un ejemplo, y así nos hacemos una idea de la ideología. Cuando él explicó lo que había hecho, dijo, este servicio era excesivo por parte del gobierno. El gobierno estaba diciéndote lo que tenías que hacer. De hecho, no, el gobierno estaba facilitando las cosas. El gobierno te lo ponía más fácil, pero en la ideología de la libertad negativa, el gobierno no puede hacer nada para ti. Todo lo que hace el gobierno va a ser malo. La ideología de esta libertad negativa, tal y como es en Estados Unidos, es un algoritmo, podemos decir. Da respuesta a todas las preguntas, ¿no? Gobierno mal, impulsos bien. Así que lo único en esta ideología, lo único que puede oprimirte va a ser el gobierno. Así que esto de que ahora tener que pagarle dinero a un contable para que presente tus impuestos está muy bien, porque las empresas no te van a oprimir. Solamente el gobierno, con esta interferencia debido a un alcance extraordinario, te va a poder oprimir. Y así, si las empresas no pueden, pues no pasa nada, nada, ¿sí? Si una persona muy rica, que es dueño de muchas empresas, destruye el gobierno. No ha pasado nada malo. No ha pasado nada malo porque el gobierno está ahí para oprimirte, dice. En fin, a mí me gustaría que esto no fuera así, pero esta es la lógica a la que se están ateniendo, es la lógica que se está ejecutando. a ojos vista. Un oligarca está horadando el gobierno, alineado con unas ideas que son populares y que creo son ideas aceptadas en Estados Unidos y más allá de sus fronteras. Pero vamos a ver cuáles son las implicaciones. Si la idea de la libertad es que es negativo, es que yo contra algo, y en términos prácticos soy yo contra el gobierno, pues en esta idea no habría concepto de lo que es dignidad humana. ¿Qué es una persona? Una persona es alguien que se opone a algo, ¿no? No estamos hablando de dignidad, ¿no? No hay ningún rasgo de complejidad, no hay capas, no hay humanidad. Si los seres humanos somos entidades que vamos chocándonos contra barreras, pues somos más o menos como bolas de billar, ¿no? Somos un objeto físico que bota y rebota contra las paredes. Y exactamente así es como nos ve Elon Musk a todos nosotros, a vosotros, a mí. Nosotros somos objetos físicos y punto. Y en su interpretación de lo que es la política, lo único que se hace con nosotros es darnos instrucciones acerca de contra qué vamos a votar y rebotar. Así que a lo mejor empezamos pensando, ah, sí, sí, sí, yo contra el gobierno. Y antes de que nos queramos dar cuenta, nos van a decir, no, nosotros contra el gobierno, no, nosotros contra el vecino. Y luego nosotros contra los inmigrantes. Y al poco, nosotros ante los hechos, contra los hechos. Y así, esta idea de la libertad negativa nos lleva rápidamente, sin pausa, sin barreras, nos lleva al fascismo. Y esto es lo que estamos viendo. Si no hubiera concepto de lo que es el ser humano, si solamente estamos hablando de barreras, estamos intercambiando unas ideas políticas que se prestan a la destrucción del gobierno y también al trato de seres humanos como agentes de destrucción, sin más. Y esto es efectivamente lo que está sucediendo. Si la libertad es negativa, o sea, si es uno contra algo, entonces no hay derechos como tales, porque el derecho ha de ser positivo. El derecho tiene que ser derecho a algo. Derechos que tienen que ver con el hecho de que somos seres humanos. Esta realidad de que puedes estar en contra de algo, pero se te puede movilizar, manipular para que estés en contra de algo. Esto no nos hace pensar en ninguna dignidad, ¿verdad? Los robots también pueden ser movilizados contra cosas, objetos, animales, los animales también se pueden movilizar. La capacidad de enfrentarse a algo no es un rasgo especialmente humano. Así que estaríamos de acuerdo y diríamos, sí, la libertad parece que es estar en contra de. Aceptamos una interpretación de la libertad en la que los humanos no somos especiales. Y si esto fuera así, no ha pasado nada malo en Estados Unidos. Si no hay dignidad especial, si somos meros objetos, entonces el hecho de que nuestros representantes elegidos carecen de poder no importa, porque además deberíamos de tener derecho a tener estos representantes. El hecho de que estos jovenzuelos tengan acceso a datos particulares financieros de todos los ciudadanos de Estados Unidos, no hay ningún problema. No hay ninguna dignidad especial. Somos objetos, sin más. Somos cosas que se pueden movilizar contra otras cosas. Así que el hecho de que Musk pueda darle a la tecla y saber cuánto dinero tiene cada persona en Estados Unidos, que puede darle a una tecla y puede saber ¿cuál es, por ejemplo, el número de seguridad social de todos los americanos? De nuevo, si es libertad negativa, pues no hay ningún problema. Él no es el gobierno. O sea que no está desatendiendo tus derechos, no está no cumpliendo. Y nosotros tampoco somos especiales, somos objetos que votamos y rebotamos. Así que no hay derecho nuestro que pueda ser anulado. Lo que digo es que hay una cierta consistencia, ¿verdad? Una consistencia intelectual. La hay, esta idea de la libertad negativa. No tiende como muchas personas piensan que tiende. La situación en la que se encuentra Estados Unidos ahora mismo, en febrero del 2025, que es la destrucción de un gobierno que funciona a instancias de un oligarca y un grupo, un puñado de ricos. Y son estas situaciones tan extremas, creo yo, lo indico, lo comento en el libro, que deberían de desvelar el sentido común. En nuestras vidas cotidianas, yo creo que es muy fácil que nosotros nos veamos convencidos por ideas que no funcionan de verdad. Por ejemplo, la idea de la libertad negativa. Es muy fácil decir, sí, sí, el gobierno siempre es un problema, ¿verdad? Sin pensar un poquito más allá. Es fácil decir, bueno, pues yo tengo razón y es la barrera exterior la que está equivocada. Pero los ejemplos más extremos, creo yo, nos llevan a plantearnos otro tipo de sentido común. Así que vamos a ver un ejemplo extremo. ¿Qué es lo que todos tenemos en común con Musk? ¿Qué es lo que todos tenemos en común con Donald Trump? Pues lo que tenemos en común con ellos es que nacimos. Eso sí que lo tenemos en común. Y es el lugar sensato donde podemos iniciar una conversación acerca de la libertad. Si empezamos hablando acerca de la libertad y empezamos hablando de aquello que compartimos, es que todos hemos nacido y todos hemos nacido, además, incapaces, hemos nacido dependientes, hemos nacido necesitando a otras criaturas, pues entonces la conversación va a ser muy distinta cuando hablamos de la libertad. Cuando hablamos de la libertad negativa, pues vamos a pensar que ya somos capaces, tenemos ideas, podemos sobrevivir. Y esto está todo en el trasfondo. Nos oponemos a algo que nos rodea. Hemos nacido desvalidos. Pero para que un humano sea libre, hay mucho trabajo, muchos esfuerzos. Las personas no pueden existir como tales sin una sociedad que les rodee. O sea que si la libertad va a tener sentido, entonces la libertad no puede ser un análisis de la persona recién creada y los desafíos. Tiene que ser una conversación acerca de aquello que uno necesita tener para, como persona, poder llegar a ser libre. Es un ejemplo extremo, ¿verdad? Aquellos que habéis visto un parto, aquellas que habéis parido, sabéis que es un momento extremo de la vida, pero es muy típico que sea el punto de arranque para una conversación acerca de la libertad. Y luego hay otros ejemplos extremos también. Hablaríamos aquí de la muerte. No debería de haber dicho la cosa, hay otra cosa que compartimos. Compartimos con Donald Trump y con Elon Musk y con todos los demás, y es que todos vamos a morir. Y esto nos ayuda, ¿verdad?, a pensar acerca de estas cosas. Y es muy llamativo pensar que algunos de mis conocidos oligarcas en Estados Unidos piensan que no van a morir. Atentos, están equivocados, se confunden, pero es muy importante. Es una limitación que tenemos que tener presentes. Si sabemos que nacemos, si sabemos que morimos, sabemos que hay un tiempo limitado, y pensamos de una manera acerca de la libertad. Pensamos, sí que hay límites. ¿Cómo puedo transformar los límites en posibilidades? Si pensamos, bueno, no nací y no voy a morir, pues el planteamiento acerca de la libertad va a ser muy distinto. Ese planteamiento va a ser, necesito protección de los peligros, pero quiero todo lo que quiero. Y así llegas a otro punto. Pero los ejemplos acerca de la muerte son ejemplos históricos y de momentos contemporáneos, además. Son muy útiles porque nos permiten llegar a una interpretación más positiva de la libertad. Por ejemplo, el holocausto de los judíos europeos. Yo llevo hablando acerca de este hecho. Estaba en Estocolmo hace unos días y estaban conmemorando efectivamente el holocausto, ¿verdad? Y se me pidió que participara en estas ceremonias. Así que estuve pensando en el holocausto en relación con estas ideas acerca de la libertad. Y pensé en algunos documentos fuente que tuve ocasión de leer cuando trabajaba sobre el holocausto y tienen que ver con lo que llamamos la liberación de los campos de concentración. Es muy tentador hablar acerca de esta liberación, porque todo el mundo prácticamente conmemora el holocausto a finales de enero y habla acerca de Auschwitz, ese momento.
0: Me gustaría decir que eso no es correcto, que esos lugares nunca se pudieron liberar, que la liberación no se aplica. Y la razón por la que lo digo es porque es lo que decían las enfermeras y los médicos. Y aquí hay que prestar atención a las enfermeras y a los médicos. Cuando llegaron a los campos liberados, entre comillas, en mayo o junio del 45, escribieron en sus epistolares o en sus diarios diciendo: liberación no es la palabra apropiada. ¿Qué querían decir con ello? Lo que querían decir era que para los supervivientes la libertad no era el concepto relevante, o bueno, al menos no lo sería hasta que estuvieran alimentados, hasta que hubieran tratado sus enfermedades, hasta que su trauma físico y psicológico se hubiera tratado. Y si pensamos esto por un segundo, tiene sentido. La idea de liberar un campo de concentración pone de manifiesto que en el momento en el que echamos a los torturadores y llega el ejército apropiado, todo el mundo está contento y lleno de vida. Pero esa no fue la situación de un momento a otro, de un día para otro. La realidad era que los supervivientes de los campos de concentración necesitaban muchísima ayuda. Y si ustedes, como yo, han estado prestando atención, han estado leyendo, han visto los testimonios de los supervivientes del Holocausto de finales de los 50 hasta ahora, pueden ver que gran parte de ese trauma sigue con la gente. Y vemos que la libertad no es un tema de sí o no, arriba, abajo, o que haya una panacea. La libertad no es un proyecto. Y el tema es que lo que vemos en esta situación tan extrema es relevante en nuestro día a día. Es como pensar en el parto. Si pensamos en la supervivencia, el nacimiento nos lleva a la misma conclusión, y es que aquello que es cierto de los supervivientes de los campos de concentración es cierto del resto de nosotros. Nadie puede verse libre de un problema. Lo que pone de manifiesto el campo de concentración es un extremo que, independientemente de lo grande que sea el problema, del mal, lo grande que sea el mal, retirar ese mal no es lo mismo que liberar, y esto es lo mismo para mayores y menores males. Podemos vernos oprimidos de una manera u otra, pero retirar esa opresión, aunque necesario, no es lo mismo que liberar. Para que alguien esté liberado, tiene que saber lo que quiere, lo que necesita, lo que es bueno en su mundo. Y necesita otras personas que le ayuden, necesita un entorno en el que esto sea posible. Simplemente deshacerse del mal no es suficiente. En mi propia vida, hace poco, las experiencias que me han ayudado a entender esto han estado presentes en Ucrania. Así que en Ucrania hay una palabra muy útil en ucraniano que es desocupación, que no existe en inglés exactamente. Desocupación en castellano es una palabra muy útil porque desocupación, que es una palabra que en inglés me acabo de inventar, no es lo mismo que liberación. Hay un espacio entre la desocupación y la liberación. Así que cuando los ucranianos utilizan el término desocupación, lo que están especificando es: hemos echado a los rusos. Así que ya no hay salas de tortura, ya no se está ejecutando a la gente. Ya no hay. La desocupación no es lo mismo que la liberación. Tiene una palabra para liberación. Pero la palabra desocupación crea un espacio en el que podemos preguntarnos cuál es la diferencia. Para los ucranianos, normalmente es muy interesante lo sensato que es la diferencia entre desocupación y liberación. Hemos echado a los rusos, pero no estamos liberados hasta que los trenes están en marcha otra vez. No estás liberado.

hasta que las carreteras están limpias, hasta que vuelve a haber parques infantiles, cosas que normalmente no asociamos con la libertad, pero que son fundamentales para lo que consideran liberación. Y estoy completamente de acuerdo con ellos. Y esto es algo que he visto al visitar zonas desocupadas en estos últimos años. Estos conceptos, estas ideas, estoy usando el punto de partida ucranianos en el día a día. Esto es algo que entendemos de manera instintiva rápidamente al visitar un sitio. Así que Eñagetne, que es una pequeña ciudad en el norte de Ucrania, la población entera estuvo bajo el yugo de la ocupación rusa. Todo el pueblo estuvo en un sótano. No tenían suficiente comida, no tenían agua. Mucha gente murió por enfermedad, por el hacinamiento, y se ejecutó a muchas personas, evidentemente, a lo largo de este proceso. Y luego llegó el ejército ucraniano y echó al ejército ruso. Las personas que sobrevivieron a esto no fueron liberadas. Su pueblo fue desocupado, y esto es algo que se ve si visitamos las escuelas. La escuela da la sensación de estar poseída, maldita. Hay pintadas de los rusos, gran parte de ella ha sido destruida. En el sótano hay una lista a un lado del marco de todas las personas que fallecieron y una lista al otro lado de toda la gente que fue asesinada, que ejecutaron. Y en las paredes del sótano está lo que escribían los niños mientras se distraían en ese sótano. Y son, bueno, conmovedoras y duras, pero no son la clase de mensajes que quieres ver escrito en una escuela. No es algo que un niño debiera escribir. Y es algo que no se debiera, que se ve en esta escuela. Y mientras estos niños no tengan acceso a su escuela, no podemos decir que esa ciudad está liberada. Cuando salí de la ciudad, la persona, el hombre que me dio la llave para visitar el colegio, me pidió ayuda para construir un parque infantil. Y pensé, bueno, acaban de echar a los rusos, hay una guerra en marcha, están lanzando misiles, hay gente muriendo, ¿por qué quiere construir un parque infantil? Pero la respuesta es la libertad, la liberación. Solo porque se haya purgado el mal no significa que la gente sea libre. Necesitan mucho para ser libres, y para él y para una gran parte de los adultos era necesario tener un parque infantil porque los niños necesitan un sitio en el que estar si quieren crecer como personas libres. Esta clase de ejemplos se revelan una y otra y otra y otra vez si visitamos estos lugares en los que la guerra ha cambiado, en los que un ejército, una fuerza de ocupación ha sido expulsada. Otro ejemplo fue en Posaprokovskam, al sur de Ucrania. Visité a una mujer, María, que vivía en un cobertizo de aluminio corrugado 10 metros más allá de su casa, que estaba completamente derruida. Su casa estaba derruida. Todas las casas en el pueblo están derruidas. Es lo que pasa en Ucrania. La guerra está destruyendo todas las residencias. Y la visité. Y me dio la bienvenida. Fue amable, hospitalaria. Quería que viera cómo había decorado su cobertizo. Y lo había decorado muy bien. Tenía una manta, tenía botellas de agua, tenía un libro que estaba leyendo. Había hecho todo lo posible con la situación. Y la situación era que era una mujer de 85 años viviendo por su cuenta y con problemas. Su pueblo había sido desocupado, pero ella no sería libre hasta que se retiraran los escombros entre su cobertizo y la carretera. Ella usaba un andador y no podía llegar a la calzada. Los autobuses no pasaban, así que no podía ir a hacer la compra. Hasta que los autobuses no pasen, no puede ser libre. Y estos ejemplos extremos son ejemplos extremos de lo que está pasando, muy extremos comparado a lo que está pasando. Son ejemplos extremos de lo que estamos viendo en Estados Unidos, lo que estamos viendo en las guerras, de los genocidios y la guerra. Yo creo que nos llevan a tener un sentido común, y el sentido común es que la libertad

tiene que tener un lado positivo. Y cuando digo esto, no quiero decir que no haya tal cosa como libertad negativa. Lo que quiero decir es que la libertad negativa solo importa como una parte de la libertad positiva. Si tenemos un muro delante, lo importante no es el muro. Lo importante eres tú. Si hay concertinas alrededor de ello, lo importante no es el alambre de espino. Eres tú. La razón por la que nos importa el muro y el alambre de espino es por todo aquello en lo que nos podemos convertir. Y cuando echamos abajo el muro y cortamos la concertina, todo lo libre que podremos ser dependerá de miles de otras cosas, más allá de estas barreras. Así que lo que quiero decir en términos filosóficos es que la libertad ha de ser positiva, dado el mundo en el que vivimos y una colección de realidades éticas. Y ahora voy a cambiar al lado más filosófico y ético de esta conversación. Normalmente pensamos que hay dos tipos de libertad: libertad positiva y libertad negativa, y que son distintas. Mi profesor en Oxford, Isaiah Berlin, escribió un famoso ensayo sobre las dos tradiciones de la libertad, negativa y positiva. No creo que esto sea así. Yo creo que la libertad negativa es un elemento de la libertad positiva. Es una condición necesaria para la libertad positiva. El caso en defensa de la libertad positiva suele ir así. Fase 1. Hay cosas buenas en el mundo. La justicia es buena, la belleza es buena, la integridad es buena. La lealtad, la honestidad, todo esto es bueno y es real. No son reales de la misma manera que este atrio o que este micrófono, pero no por ello son menos reales, son reales de otra manera. Es realismo moral. El segundo aspecto del caso filosófico es el pluralismo moral. Esto es, hay muchas cosas buenas, no solo una. Así que si pensamos que todas las cosas buenas se combinan en una única cosa buena, eres un totalitario. El pluralismo moral, y estaré encantado de hablar de esto más adelante, lo importante es que el pluralismo moral, yo creo que de manera indiscutible, hay muchas cosas que son buenas. No hay manera de traducir la piedad a consistencia, no hay manera de reducir la espontaneidad para que se convierta en puntualidad. Estas son cosas distintas. No encajan entre sí, no son compatibles. Esto no es una receta en la que podemos incluir estos elementos y tenemos una tarta de libertad. Esto no se combina. Y este es el tercer aspecto. Hay un tipo de aritmética o geometría que funciona con los bienes morales que es distinta al mundo moral, al mundo físico. En el mundo físico, puedo decir, espero me disculpen, esta sala es más pequeña que la sala en la que hablé en Barcelona anoche. Y esto sería objetivamente cierto. Veo que hay gente en primera línea que está un poco incómoda, lo siento mucho. Pero no puedo decir, nadie puede decir que la lealtad es más grande que la honestidad o mejor que la honestidad. Son distintas. No podemos decir que uno es mejor o más grande que el otro. La matemática y la física no se aplican en el mundo moral. En el mundo moral tenemos que tomar decisiones subjetivas. No hay una norma que podamos seguir que nos vaya a decir cuándo debemos ser una cosa u otra. La tensión es irreductible, siempre estará ahí. Así que, bueno, la consistencia es buena. Es bueno ser consistente. Pero la piedad también es buena. Creo que todo el mundo estaría de acuerdo, pero la piedad es, por definición, inconsistente. Ser piadoso significa hacer una excepción. La puntualidad es buena, como hemos dicho. Estoy muy contento de que todos ustedes hayan llegado aquí a la hora. La espontaneidad también es positiva. Pero si alguien es espontáneo, no siempre será puntual. La lealtad es buena. La honestidad es buena. Sí, después de la charla, cuando estoy firmando libros, me dicen, profesor Snyder, tiene un aspecto maravilloso. ¿Es honestidad? ¿Es lealtad? Los bienes morales no terminan de encajar entre sí.

Sí que la naturaleza del universo moral nos lleva a un territorio distinto. Y, de hecho, pueden ver, esto es un argumento en contra de la libertad negativa. La libertad negativa quiere que seamos objetos físicos y que el único problema sean los muros. Y esto, la metafísica no tiene que jugar un papel. Pero, de hecho, si hay cosas buenas y estas cosas buenas son reales y no todas encajan y se nos fuerza a tomar decisiones humanas subjetivas, entonces estamos en una situación distinta. Somos capaces de estar en una realidad distinta en la que tomamos nuestras propias decisiones y que, por tanto, al reafirmar distintos valores morales, nos convertimos en criaturas distintas, nos convertimos en criaturas impredecibles, nos convertimos en criaturas con personalidad, con un carácter moral. Así que este es el caso positivo a favor de la libertad a tema filosófico y podemos ver que es distinto del caso negativo. El caso negativo dice que suele decir que estoy bien como estoy. Pero la libertad negativa no tiene que reconocer que hay valores, no tiene que reconocer la realidad de los valores. Dice, estoy bien como estoy, si quiero comprar algo, eso es bueno. Haga lo que haga, tiene que ser racional de una forma u otra. Mientras que en el mundo de la libertad positiva damos un salto y aceptamos que hay cosas buenas en el mundo. Y si les parece extraño que diga sistemáticamente que hay cosas buenas en el mundo, espero que estén de acuerdo conmigo en que la vida es mejor que la muerte, que el placer es mejor que el sufrimiento, que la integridad es mejor que la mentira. Pero en el momento en el que ustedes están de acuerdo conmigo, hemos llevado la conversación a un entorno en el que la política ya no suele aplicar. No podemos tener libertad cinética. Y en el momento en el que intentamos llevar a cabo la libertad cinética, estamos en un mundo de libertad negativa y rápidamente va a haber un oligarca en su gobierno desmontándolo. Son un par de pequeños pasos. El segundo caso a favor de la libertad positiva está relacionado con lo que, con la clase de criatura que somos. Como he mencionado antes, el hecho de que seamos humanos y que estamos limitados y que vivimos en determinados tipos de cuerpos, esto tiene una colección de implicaciones. Uno de ellas es que somos libres de hacer solo las cosas que sabemos hacer. Me doy cuenta de que esto puede sonar un poco decepcionante, porque si pasamos un montón de tiempo viviendo en la cultura estadounidense, o han visto muchas de nuestras películas, les han dicho que todo es posible. Es un eslogan muy popular. Vuelve una y otra vez. Y ahora que les he descubierto el pastel de que todos nos vamos a morir, no me siento muy incómodo descubriendo otro pastel. Y es que, bueno, no todo es posible. Y cuando la gente les dice que todo es posible, es un preludio para la siguiente jugada, que es que nada es posible. Así es como funciona. Porque si le dicen que todo es, si les dicen que todo es posible, de pronto descubrirán que eso no es cierto. Y pasarán a estar en un momento, bueno, de malaise, de malestar. Y bueno, la política es así. Los 90 y los 2000 fueron un momento en el que se nos dijo que el comunismo se había acabado, que todo era posible, que el pasado no importaba. Y cuando eso resultó no ser cierto, Estados Unidos invade Irak, o hay una crisis financiera, o la movilidad social se queda en encefalograma plano, el movimiento más sencillo es pensar que nada es posible. Es, bueno, malestar y carencia de futuro, que yo creo que es donde nos encontramos ahora. Así que la libertad está relacionada con que algunas cosas son posibles y cuanto más capaces seamos, más libres somos. Y bueno, cuando echamos un vistazo a la clase de criaturas sociológicas y neurológicas que somos, es decir, si queremos pensar en la clase de criaturas que somos, no podemos pensar solo en los muros y en los gobiernos y estar buscando cosas a las que ponernos. Tenemos que encontrar maneras de hacernos más capaces cuando son, bueno, mayores, mediana edad. En todo momento de la vida, la libertad es un tema de capacidades. La libertad es física. Hay una segunda manera en la que la materialidad de todo esto es muy significativa y está relacionado con el conocimiento propio.
Para poder ser libres, y yo creo que todo el mundo estará de acuerdo

Nosotros, para poder ser libres, tenemos que conocernos. Tenemos que saber lo que queremos, tenemos que saber lo que valoramos, tenemos que... Incluso un abogado de la libertad negativa tiene, diría que uno ha de conocer sus propios intereses.

es una capacidad particularmente humana, conocernos. No se nos da bien. Y si dudan de lo que digo, pregúntenle a su pareja, pregúntenle a su madre cómo de bien se conocen, pregúntenle a alguien que les conozca bien. Y no lo digo, no lo digo de broma, sino en serio. Por norma general, el argumento esencial para la libertad positiva es que no puede crear un individuo, una persona no puede crear un individuo, un bebé no puede convertirse en un hombre libre, en un humano libre por su cuenta. Un joven, hacen falta colegios, calzadas, una persona mayor, necesita esta clase de apoyos. No podemos crear a un individuo con un individuo. Solo podemos crear un individuo con la ayuda de la sociedad. Si no, es imposible. Y creer cualquier otra cosa es una ilusión mortal que lleva a un dominio tiránico. Y lo que quiero decir con esto es que, asumiendo que para ser libres tenemos que conocernos, que yo creo que tiene sentido, la única manera de hacer esto es escuchar a los demás. Y la única manera en la que escuchamos a otras personas es si creemos que son personas como nosotros. La única manera de conocernos es a través de la empatía y de ver el mundo a través de otras personas y ver el mundo a través de los ojos de los demás. Y es fácil decir, pero es muy difícil de hacer. Pero lo que quiero decir es, todos nosotros vivimos con espinaca entre los dientes metafóricos, y todos necesitamos que alguien nos diga que lo tenemos. Todos necesitamos que otra persona vea la paja en nuestros ojos. Y tenemos que confiar en que y no podemos confiar en que la gente nos va a decir lo que pasa con nosotros, a no ser que creamos que son reales de la misma manera que nosotros somos así. La persona que dijo esto fue Edith Stein, que es un filósofo alemán y judío que fue ejecutada. Fue Edith Stein que fue ejecutada en el Holocausto, en Auschwitz, y ella también vino de una situación extrema. Fue una enfermera durante la Gran Guerra, en la Primera Guerra Mundial. Y mes tras mes estaba cuidando hombres destrozados y decía, creo en su realidad porque veo sus cuerpos como el mío, como cuerpos vulnerables. Así que veo que son reales. Y como veo que son reales, puedo empatizar con ellos. Así que puedo aprender y empatizar con y de ellos. Así que lo que les quiero decir es, nos hace falta una teoría del conocimiento. Nuestra teoría del conocimiento de la libertad tiene que involucrar a los demás, y tanto en cuanto vivimos aislados de los demás, incapaces, mientras veamos incapaces de confiar y veamos aislados, solos, delante de ordenadores que algorítmicamente nos regurgitan cosas en las que ya creemos, nuestras posturas del mundo y que nos reflejan nuestra imagen propia normalmente fallida, nunca podremos ser libres. Así que, bueno, antes de terminar esto, si tengo razón, y estos ejemplos tan extremos les han servido, si tengo razón de que la libertad es positiva filosóficamente, si tengo razón con que la libertad es positiva de manera corpórea y empática, yo creo que la libertad también es positiva de manera política. Y lo que quiero decir es, la libertad se convierte en aquello que justifica el gobierno. Así que, bueno, en mi país, o en inglés, al menos en las conversaciones, siempre en las conversaciones políticas hay una tensión enorme entre el gobierno y la libertad. Como todos los binarios, es muy cómodo. Los humanos se sienten muy cómodos cuando se nos presentan dos opciones. Esta clase de pensamiento binario es una característica de la no libertad, y no es así. La libertad y el gobierno no se oponen. Podemos tener buenos gobiernos y malos gobiernos. Podemos tener gobiernos que liberan y gobiernos tiránicos. La prueba

0: de fuego para un gobierno es si crea las condiciones para que la gente sea libre. Yo creo, personalmente, creo que esta es la única manera. Eso es lo único que puede hacer un gobierno. Esto justifica un gobierno bastante grande, pero no justifica muchas cosas que un gobierno puede hacer. Si es cierto, tal y como he dicho, para poder crear individuos necesitamos esfuerzos colectivos. El gobierno es esa agencia que en una sociedad grande permite que se lleve a cabo este trabajo colectivo y, por tanto, hace que la libertad sea posible. Así que hay una tensión entre gobierno y libertad. Y una conclusión de esto es que una de las tensiones que se nos ha enseñado que las barreras imposibles no son reales, como por ejemplo la tensión entre seguridad y libertad. Una de las cosas que se nos enseña, al menos en inglés, a lo mejor es distinto aquí, es que vivimos en una lucha constante entre libertad y seguridad, y no es así. Los casos en los que la libertad y la seguridad están en tensión son bastante esotéricos y bastante excepcionales. Un 99% de las veces, si puedo garantizar la seguridad a la gente, les estoy garantizando más libertad. Y normalmente, si garantizo libertad, ofrezco mayor seguridad. Casi nunca hay tensión entre estos dos aspectos. Una de las cosas que me dijo el presidente ucraniano que se quedó en mi cabeza, que tiene sentido, cuando desocupamos un pueblo, traemos tanto libertad como seguridad. Y por supuesto, así es, tanto la libertad como la seguridad llegan al mismo tiempo. Así que creo que gran parte de los problemas que creemos tener con libertad no son intelectualmente reales. Creo que se nos han forzado y creo que la libertad, con una justificación para el gobierno, que es lo que digo en el medio del libro, si es una justificación para el gobierno, esto podría ser un concepto que nos permite pensar de manera distinta en nuestra política. Así que en Estados Unidos la libertad casi siempre ha estado captado por la derecha y hasta cierto punto por la extrema derecha. Y hay un problema con ello. Y es que la manera en la que utilizan el término libertad, básicamente están hablando del derecho individual de seguir sus instintos en contra de otros individuos. Así que, por ejemplo, libertad de expresión. En la derecha estadounidense y hasta cierto punto en el diálogo estadounidense en general, la libertad de expresión significa estoy muy enfadado y tengo 100 mil millones de dólares y tengo una red social a mi disposición, así que debiera asegurarme de que mis posturas enfadadas alcancen a 1.400 millones de personas y no solo a 1.300 millones de personas. La libertad de expresión en Estados Unidos se entiende como que el gobierno no les permite decir lo que quieren. Y por supuesto es malo si el gobierno no le permite a alguien hablar de lo que cree. Pero si pensamos en la libertad de expresión solo de esa manera, si no pensamos en la persona, sino en lo que se está diciendo, nos encontramos en una posición ridícula. Les voy a explicar esto. En nuestro mundo casi ninguna de las cosas que decimos es humana, de lo que en el día a día, la mayoría de lo que vemos, la mayoría de cosas que se dicen y se comparten, no vienen de una persona directamente. Y sin embargo, cuando hablamos de la libertad de expresión, en la derecha lo que nos preocupa es la capacidad de Internet que llegue a las personas. Sin embargo, la única manera de pensar en esto es porque nos olvidamos de la persona. ¿En qué consiste la libertad de expresión? La razón por la que tenemos libertad de expresión no es porque es físicamente peligroso para las personas menos poderosas decir la verdad, decirle la verdad a gente más poderosa. Esa es la razón histórica y, de hecho, la única justificación real para la libertad de expresión. La única razón por la que merece la pena tener libertad de expresión es para proteger los cuerpos de los menos vulnerables cuando le dicen la verdad a aquellos que tienen más poder. Y esa manera de pensar en la libertad de expresión es, por supuesto, positiva. Empieza con la realidad de personas vulnerables. Empieza con la realidad de que muchas personas son más vulnerables que otras. Es una traducción que Vuelve a Europa. Por eso hemos hablado a la antigua Grecia. Hemos hablado de esto durante 2000 años. Básicamente hasta el jueves pasado. Hace muy poco se nos ocurrió que la libertad de expresión se refería únicamente a la expresión, al algoritmo. Y cuando pensamos en ello, de pronto que la libertad de expresión solo importa en el caso de Donald Trump o Elon Musk, de los más poderosos. Pero si pensamos en libertad positiva, nos damos cuenta de que de verdad Donald Trump y Elon Musk tienen libertad, tienen derecho a la libertad de expresión, por supuesto que sí, pero como son las personas más poderosas, no son las personas que debieran preocuparnos, sino de las que debiéramos preocuparnos en última instancia. Y cualquier persona menos poderosa, menos rica, debiera ser más importante. Y en toda clase de derecho a cualquier libertad. Y eso es un ejemplo sobre cómo el término libertad ha sido captado. El otro tema de dejar que la libertad esté solo en un lado del espectro es que la gente en el centro o a la izquierda deja de usar la palabra. Y si dejas de usar la palabra, terminas rindiéndote sobre el concepto. Y bueno, yo creo vehementemente que seas conservador, liberal, socialista. Necesitas la libertad. Si intentamos deshacernos de libertad, terminamos con una política muy diferente. Así que lo último que quiero decir al respecto es que me parece que necesitamos poder compartir esta palabra de una manera que tenga sentido. En mi país hablamos de ello constantemente. Pero hablamos de ello de una manera completamente errónea. Y esa manera, yo creo, tiene el mismo impacto en el resto del mundo que es el monopolio de la derecha en un país individual. Hablamos de ello todo el rato y muchas veces no tiene sentido lo que hablamos. Y los europeos hablan menos, aunque un país europeo normal permite a la gente que sea más libre que Estados Unidos muchas veces. Bajo nuestras propias métricas e instituciones, que son la Freedom House, que reconoce la libertad de una manera muy estadounidense, somos el número 50 a nivel mundial. Y ustedes están por delante de nosotros, y los miembros de la Unión Europea suelen estar por delante. Y la razón es muy sencilla. Si tenemos un país que se centra en la libertad positiva, las libertades negativas suelen ir mejor, que es algo que descuajeringa la mentalidad de los estadounidenses. Lo he hablado 50 veces, no voy a insistir, pero pensemos que si solo hablamos de libertad negativa y hablamos de libertad positiva, eso creará una suerte de distopía nazi o soviética. Pero la verdad empírica es que si tenemos libertad positiva, eso mejora la libertad negativa. Si solo nos centramos en libertades negativas, va peor. Y por supuesto, va peor en libertad positiva. Y esa es la. Pero los europeos, en mi opinión, los europeos que vienen países que son bastante libres, no hablan de la libertad muy a menudo porque. Y no hablan de la libertad como una justificación para el estado del bienestar o como una justificación de gastos. Gastos estatales o de cuidado de menores. Y yo creo que es un error que nosotros no hagamos esto. Yo creo que tenemos la palabra. La propiedad de los europeos tienen la praxis, pero nadie tiene el concepto apropiado. Y compartir lo que yo creo que es el concepto positivo, que es una libertad que es humana y positiva, es algo que he intentado hacer en esta tarde. Y ahora, bueno, estoy muy emocionado por la conversación que vamos a tener ahora. Muchas gracias.
1: Thank you very much.
2: Muchas gracias por invitarme. Muchas gracias por invitarme. Está hablando en español el orador.
1: Para estudiar medicina en la Universidad de Madrid en el año 77. Gracias a esta beca, hoy estoy aquí. So, muchas gracias. Por ti.
2: Pero lamentablemente mi español no me vale para hacer mi presentación, así que paso al inglés. Bien, pues voy a hablar acerca de las ideas fundamentales que defiendo en Principios de Economía, que acaba de salir a la luz gracias a Deusto. Es un libro que explica la economía desde la perspectiva de la escuela austriaca. Me parece una perspectiva más útil para estudiar económicas que la de los libros de texto que se suelen utilizar en las facultades del mundo hoy. Cuando yo era profesor y después, siempre he hablado con personas muy exitosas, personas inteligentes, médicos, ingenieros, que hablan acerca de cómo sí fueron a una clase de economía en la universidad, pero no entendían nada. Hicieron lo que tenían que hacer, estudiaron, aprobaron, pero no llegaron a entender la economía. Y yo creo que es porque no se hace conforme a la tradición austriaca. Básicamente, se estudian en las universidades modelos que no son pertinentes para la vida real, como los ejercicios matemáticos que no nos permiten pensar verdaderamente en la economía. Las matemáticas se estudian en las clases de matemáticas. En económicas se debe estudiar la economía. Pero el Bitcoin es importante. El 7 capítulos del libro ni se remiten al Bitcoin, hablan de la economía en términos generales. Y pensé, a mucha gente le ha gustado porque les gusta este planteamiento austriaco, es útil. Y esto también lo observé en la universidad, a mis alumnos les gustaba este planteamiento, pero no hay verdaderamente un buen libro de texto para la universidad de la escuela austriaca. Pensé, ¿por qué no hacerlo? Ha llegado el momento de hacerlo. He dedicado 4 años de mi vida a preparar este libro. Bien, este es el libro que me hubiera gustado tener cuando era alumno. Es el libro que me hubiera gustado tener para dar clase. A los 18 años empecé a interesarme en la economía y me hubiera encantado tener este libro para comprender estos conceptos que son útiles, ¿no?, para la vida cotidiana, útiles en nuestras vidas reales, pero que no solemos comentar en el entorno económico. Así que intento plantear estas ideas en la tradición austriaca de forma nítida y clara para explicar cuál es la importancia para la civilización del mercado, el orden monetario. Esto es lo que busco hacer. No se trata solo de explicar los conceptos económicos. No, es aprovechar los conceptos económicos y, gracias a ellos, explicar cómo la actividad económica lleva al desarrollo de la civilización. Es algo muy importante. Bueno, pues empezamos entonces hablando de los aspectos fundamentales desde el planteamiento austriaco y cómo difiere, ¿no?, básicamente en las universidades. En primer lugar, vemos la perspectiva de la acción humana, el planteamiento del estudio de las acciones de los seres humanos cuando hay escasez. Vivimos en un mundo de escasez. Nos faltan las cosas que deseamos tener. Queremos más de lo que tenemos y, por tanto, estamos siempre tomando decisiones. Y esto es el origen de la economía. Desde el planteamiento de Mises, analizamos la acción humana. ¿Cómo? Viendo cómo actúan, cómo se comportan los seres humanos, porque nos parece que esa es la fuerza motora, lo que nos anima en nuestras relaciones económicas. Miremos el mundo que nos rodea. Si los humanos no actuasen, pues todo estaría muerto. Lo muerto no hace nada. Pero cuando los humanos emprenden acciones, cuando tomamos decisiones, cuando valoramos, ahí emerge la economía, gracias a las acciones de los seres humanos. Así que quien quiere estudiar la economía tiene que hacerlo estudiando las acciones de los seres humanos, porque así es como se da valor al mundo y así es como se consigue que funcionen esas relaciones. La economía que se suele aprender en la facultad básicamente emula la física, ¿verdad? Hace unos 100 años los economistas decidieron que querían ser como los físicos y llevan intentando plantear las ecuaciones para estudiar los agregados matemáticos y estadísticos. Y esto es más o menos lo que hacen la mayor parte de los libros de texto. Eso es lo que hacen. Pero en un siglo de tradición cuantitativa, no hemos conseguido ni una regla, ni una ley de la economía que verdaderamente aguante el análisis científico. La química, la física, se inventan las fórmulas, las ponen a prueba en el laboratorio y un profesional en una ocasión ve que la ecuación no es exacta y desaparece la ley, las reglas, todo. Todo se viene abajo. Así funciona la ciencia, ¿verdad? Se ponen a prueba las ideas. Y si las ideas no aguantan, bueno. Pero las ciencias económicas quieren parecer ser ciencias. Nos gusta pensar que hacemos algo científico, pero en este mundo no podemos desarrollar estas relaciones científicas de forma verdaderamente sustanciosa. Así que lo que se presenta de forma aparentemente científica, como física o química, es esta idea de un toma y daca entre el desempleo y la inflación. Y si vemos, tendría que haber una pendiente, alto desempleo, baja inflación, o alta inflación, bajo desempleo. Y, por tanto, este gráfico debería de ser una pendiente recta. O, bueno, quizás una curva, pero pendiente para abajo, descendiente. Pero no es esto lo que vemos. A veces hay alto desempleo, alta inflación, a veces bajo desempleo, baja inflación, y no hay relación aparente. Si fuera una ciencia cuantitativa real, con un ejemplo de un país con desempleo alto e inflación altas, y esta idea de que hay una relación se acaba. En la macroeconomía, como todo es pseudociencia, podríamos ver cientos de ejemplos. Y no importa, siguen enseñándolo en la facultad. ¿Por qué? Pues porque es lo mejor que tienen. Nos hemos acostumbrado. Hay muchos experimentos, lo enseñan y lo siguen enseñando y lo vuelven a enseñar. No es científico, pero sobrevive. ¿Por qué? Porque están en este mundo, ¿no? En un mundo donde no hay método científico. Pero el planteamiento austriaco es distinto. Nosotros no decimos que podemos desarrollar estas relaciones cuantitativas para explicar el funcionamiento de la economía, porque no podemos hacerlo. Pero creo que sí podemos aprender muchísimo y muy útil acerca de la economía y las ciencias económicas, útiles, como digo, para las personas, pensando en la toma de decisiones utilizando la lente de las acciones humanas. Así que, por ejemplo, pensemos en la legislación sobre el salario mínimo. El planteamiento de corriente principal cuando se plantea este tipo de legislación, el abordaje sería intentar determinar las relaciones cuantitativas. Si subimos el sueldo mínimo, por tanto, vamos a pensar que el gasto agregado va a subir en tanto, el desempleo va a descender por cuanto. Existen estas relaciones que estudiamos y damos por supuesto que van a funcionar así, así que desarrollamos el modelo. Y luego resulta que el modelo no se materializa porque el mundo no funciona según nuestros modelos, pero seguimos dando palos de ciego, este modelo y el modelo anterior. Pero el planteamiento austriaco nos obliga a pensar en términos de acciones humanas. No pensamos en el agregado, no pensamos en el desempleo y en la inflación y la cifra agregada del salario mínimo. No, pensamos en términos de seres humanos. Si pensamos en la ley sobre el salario mínimo interprofesional, pensamos cuál va a ser la reacción de los seres humanos. El negocio que contrata a trabajadores, desde el punto de vista del empresario, si fueran a contratar a alguien pagando 10 euros al día y ahora resulta que hay que pagarle 20 euros al día, nosotros pensamos que desde el punto de vista del ser humano que gestiona ese negocio, ¿qué va a hacer? ¿Por qué pagaba 10 euros? Pues probablemente pagaba 10 euros porque era la productividad marginal del trabajador. Imaginemos, esa persona nos da 12 euros adicionales de ingresos, así que le pagas 10 y te quedas con 2, pero si le tienes que pagar 20, ¿qué vas a hacer como ser humano? ¿Qué hace el ser humano? ¿Qué hace la persona? No le voy a contratar a alguien que añade 12 euros y me cuesta 20. No puedo. Así que si lo vemos desde la lente de la acción humana, no nos importan estas relaciones agregadas. Nos importa lo que está haciendo la persona. Y pensamos, esto va a dar lugar a mayores niveles de desempleo. Y empíricamente, si vemos esta legislación, se asocia con un incremento en el desempleo, la ley del salario mínimo. Así reaccionamos los seres humanos. Si tenemos que pagar más de lo que vale, no vamos a pagarlo. Así que acaba siendo cero, ¿verdad? Porque estas personas acaban por perder sus trabajos. Bueno, pues este es el planteamiento de la escuela austríaca. Luego el capítulo 2, valor. El concepto fundamental del valor. Y aquí nos distanciamos de la corriente principal. La escuela austríaca piensa que es subjetivo, así que no podemos medir el valor. No podemos tampoco plantear un valor cuantitativo que se le asocie. Pensamos en una cierta subjetividad, porque esto se da solamente cuando el ser humano valora algo. Vivimos en un mundo de escasez y tenemos que optar entre distintas alternativas. Y cuando empezamos a optar, empezamos a valorar. Y pensamos, esto vale tal objeto, esto otro vale otro objeto. Optamos por A en vez de B. Nos gusta más la A que la B. Y si pensamos en términos de valor, vemos que es muy útil. Y es útil. Es útil porque desde el punto de vista austriaco, el valor no es intrínseco. Nada tiene un valor intrínseco. El valor está en nuestra mente. Es una propiedad que nosotros proyectamos sobre un bien físico. No es algo que intrínsecamente forme parte del ser. Como explica Menger, no es independiente. No, no hay una etiqueta que diga esto vale cuánto. No, no, los seres humanos decidimos el valor. Por eso en el 17 el petróleo tenía un valor negativo. Había que pagar. Si queríamos utilizar la tierra, pagar porque se llevaran el petróleo, porque el petróleo era terrible. Y luego de pronto vimos que el petróleo servía para algo. Y en marzo del 2020, cuando todo se paró por el coronavirus, pues todos estos productores tenían una capacidad excesiva. No tenían dónde almacenarlo, así que de nuevo empezaron a pagar a las personas para que se quedaran con el petróleo. Así que ¿cuánto vale el petróleo? Positivo, negativo, negativo, positivo, según cómo piense. Pero la química, las propiedades del petróleo siguen siendo exactamente las mismas. Esto es muy importante porque así podemos comprender el comercio. Y cuando comprendemos que la valoración es subjetiva, vemos que las cosas no valen lo mismo para todos. Y por eso tiene sentido el intercambio. Yo valoro algo menos que tú, tú tienes algo que valoras menos que lo valoro yo, y por eso nos gusta. Y por eso el comercio es beneficioso mutuamente, porque todo el mundo valora de forma distinta los objetos. Esto nos permite entender cómo tomamos decisiones los seres humanos. Y está la paradoja de agua y brillante, la comento en el libro. ¿Por qué el agua es barata cuando el agua es esencial? Nos morimos si no hay agua. Y los diamantes no son esenciales y son carísimos. ¿Por qué? Pues porque en el contexto de la valoración, en esta sociedad, el agua abunda, los diamantes escasean y, por tanto, vamos viendo cómo si hay mucho, vale menos. Pero si estuviéramos en una isla desierta sin agua potable, en esa situación el agua sería muchísimo más importante, sería más valiosa, mucho más que un brillante. Así que es subjetivo y comprenderlo es lo que hace que la economía tenga sentido. El tercer punto que comento en el tercer capítulo es el tiempo. El tiempo. El tiempo escasea, no es infinito y es distinto a los demás bienes. ¿Por qué? Por dos razones. En primer lugar, porque no crece. Es el recurso último. No se le puede dar la vuelta. El tiempo pasa inexorablemente. Y por eso escasea. Escasea porque conseguimos hacer más de todo menos del tiempo. Es una idea importantísima, que quizás no sea exclusivamente de la escuela austriaca, pero yo creo que encaja bien con la escuela austriaca, y es que no hay ninguna limitación física o natural en la producción de cualquier bien físico. Podemos invertir más tiempo y podemos producir más. Así que podemos comprender que la escasez económica es un producto de la escasez del tiempo. ¿Por qué no tenemos más zinc o níquel o naranjas o coches? Pues no es porque haya un límite de cuánto existe, ¿no? Sino por el esfuerzo y el tiempo que dedicamos a la producción de estos bienes. Y hay un coste de oportunidad en función del tiempo, así que no hay más naranjas, no porque queramos más coches, queremos zinc o oro, y estamos economizando. El límite, entonces, no es cuánto exista de esto en la Tierra, o sea, no hay una capacidad fija. No, el límite es el que nosotros fijamos, es decir, cuánto tiempo estamos dispuestos nosotros a utilizar, a dedicar. Por eso, si queremos ver el tamaño del mundo, vamos a ver las minas. Soy muy generoso. Sería más o menos la mitad de un vaso de agua si comparamos con la Tierra, que sería una piscina olímpica. Cada mina, cada una de las minas, todas, es media taza de agua. Así que cuando la gente dice que les preocupa que se agote el agua o el zinc, pues hay 8.000 millones de personas, y los que llegaron antes, han conseguido utilizar media taza de lo que es este mundo. Así que este límite de los recursos no es cuánta agua hay en la piscina, sino cuánto tiempo tenemos para sacar el agua de la piscina. Esto es importante, muy importante. La escasez no es la escasez del objeto físico, porque abundan. Cuanto más buscamos, más hallamos. La escasez es la del tiempo que podemos dedicar. Y por eso, todos los años vemos que hay más petróleo que el año anterior. Si vemos las reservas, sabemos hoy que hay reservas que van a más. Todos los años consumimos más, pero todos los años resulta que hay más. ¿Por qué? Porque encontramos cada vez más y más yacimientos. Así que consumimos, pero buscamos. Buscamos y encontramos. Así que el límite no es la cantidad, el límite es nuestro tiempo. ¿Cuánto tiempo podemos dedicar al proceso? Los recursos, entonces, son cada vez más abundantes según va pasando el tiempo, aunque consumamos más. Y a mí me gusta hablar de la economización del tiempo. Estamos siempre intentando incrementar la cantidad y la calidad del tiempo que tenemos. Así lo pienso yo. Sí, economizamos, pero, en última instancia, son distintas manifestaciones de aquello que verdaderamente nos interesa, que es nuestro tiempo, cómo asignamos el tiempo a estos recursos. Y estableciendo así las bases en estos tres primeros capítulos, a la izquierda vemos esta lista de los capítulos, pasamos a la segunda parte del libro, que se centra en la economía y habla de cinco maneras de economizar, a título particular, que son las que podemos plantear cada uno de nosotros a título particular. Y luego, en tercer lugar, el orden de mercado, hablando del contexto social, cómo nos llevamos los unos con los otros, cómo economizamos, cómo actuamos para poder garantizar estas cosas que deseamos, a las que aspiramos. En primer lugar, el trabajo. Trabajamos, ¿verdad? Vemos que hay una liebre, tengo hambre, si trabajo, cazo la liebre y me la como. Bien, o sea que razonas y ves que puedes conseguir lo que buscas. Los animales también trabajan, es decir, cazan para comer y sobrevivir. Y esto nos permite producir lo que queremos. Hablamos del trabajo, hablamos del concepto del desempleo, y luego una cosa muy importante a tener en mente acerca del desempleo es que el desempleo es algo que aflora en el siglo XX. Con el dinero inflacionario. Es interesantísimo. Si vemos Google Incomes, lo vemos este gráfico a la derecha, es un servicio de Google. Introduces el término y ves hasta qué punto se utiliza el término. Hay una medición del porcentaje de veces que aparece estas palabras. El barrido es de millones de libros. ¿Ven la prevalencia? ¿Y qué ven? Pues ven que hasta principios del siglo XX, no se utilizaba el vocablo, la palabra desempleo. No se pensaba en el desempleo. La gente trabajaba o no trabajaba. Pero este concepto de desempleo, ¿verdad? Como problema, el problema del desempleo. Millones de personas que quieren trabajar pero no encuentran trabajo. Bueno, pues esto es un producto del sistema monetario que crea los ciclos, y lo vamos a ver un poquito más adelante. Y esto lo vemos en este ejemplo de Suiza. Cuando estaba en el patrón oro, prácticamente no había desempleo. Cuando se pasa al dinero inflacionista, vemos cómo el desempleo va siendo un asunto que cada vez se habla más. Parece como si dijéramos que se despega el concepto del desempleo en Suiza. A mí esto me parece muy interesante, ¿no? Y lo comentaremos en más detalle. Tenía que haber dicho que voy a repasar los capítulos, o sea que no voy a adentrarme en los detalles. Lo voy a comentar, cada uno de los capítulos, lo voy a comentar un poquito por encima. Espero que les parezca bien. Y luego está la propiedad, la economía de la propiedad. Comprendemos que el concepto de la propiedad es importante. Adquirirlo, cuidarlo, impedir a otros que accedan a esta propiedad. Esto nos permite mejorar la productividad. Y este concepto de la propiedad es la única manera para conseguir una economía de mercado, una economía en la que todos colaboramos porque respetamos este concepto. Es muy importante para la sociedad civilizada aceptar, como digo, el concepto del derecho a la propiedad. Es el fundamento de la economía de mercado, el cimiento. El sexto capítulo habla acerca del capital, que también es importantísimo. Es una forma de propiedad que se utiliza en la producción de bienes de consumo. O sea que el capital es tuyo no porque consumas, sino porque lo utilizas para producir los bienes que se consumen. Y esto es algo que nos diferencia de los animales. Aquí empezamos a superar a los animales. Los animales trabajan, nosotros también. Los animales tienen un cierto sentido de la propiedad. Nosotros sí tenemos un sentido de la propiedad. Pero el capital, ahí es cuando empezamos a construir herramientas y nos diferenciamos de los animales, porque con muy pocas excepciones los animales no utilizan herramientas. Pero nosotros sí. Y así somos más productivos. Y además, el proceso productivo dura más. Producimos durante más tiempo, conseguimos mayores niveles de eficiencia. Un buen ejemplo es el de la pesca, por ejemplo. Puedes pescar con la mano y te haces con dos pescados al día, o a lo mejor con un barco vas a conseguir 100, y si vas con un gran barco pesquero, pues vas a conseguir toneladas de pescados. Así que una cosa es la caña y otra cosa es el pesquero. Vamos viendo cómo se va mejorando la productividad. Esta capacidad de reconocer la importancia del capital es algo muy importante. Lo hacemos porque a medida que vamos viendo el capital, va mejorando nuestra vida de forma drástica. Todo el capital tiene que llegar del ahorro. El ahorro es lo que produce el capital. El pescador tendrá que sacrificar su tiempo para conseguir su caña de pescar. Tienes que levantarte de la playa, tienes que ir a trabajar para conseguir esa caña. O dejas de cazar durante un día y no comes ese día. Ese día lo has dedicado a hacer tu caña. ¿Por qué has sacrificado esa jornada? Porque al día siguiente vas a ser más productivo. Así que lo importante acerca del capital, es muy importante retener que sí exige el esperar para la gratificación, posponer la gratificación. Es un cierto retraso. Cuando diseñas el Boeing, por ejemplo, tienes que retrasar el éxito 9 años. Boeing tiene que pagar a los ingenieros durante 9 años hasta conseguir que ese avión despegue. Tienen que estar comprando los bienes de capital. Alguien tiene que poner dinero. Los accionistas de Boeing están utilizando su dinero que podían haber utilizado, yo qué sé, para comprarse un yate, para dar fiestas, para vivir la buena vida, pero no. Optan por colocar su dinero en el proceso de producción, porque esto les va a permitir un mejor retorno a futuro.
0: Así que solo a través de este retraso de la recompensa podemos acumular capital en primer lugar. Y bueno, por supuesto, esto es un tema en el que la gente no entiende, la gente piensa que el capital es un regalo de los cielos, hay gente que nace con capital y otras no. Y la gente que tiene capital siempre explota a los que no tienen capital. Yo no creo que sea una manera correcta de enfocar esto. El capital no es maná de los cielos. Es algo que es complicado de tener, es complicado de tener porque tienes que renunciar al consumo. Podrías estar corriéndote juergas en lugar de... Y tienes que renunciar a esas juergas para conseguir capital. El capital siempre se puede destruir solo porque renuncias a tu capital. No significa que vayas a conseguir lo que quieres. Se devalúa con el tiempo, siempre pierde valor porque las máquinas se... Bueno, las máquinas son víctimas de la entropía y hay riesgos inherentes. Y puede que tu idea de negocio no tenga éxito, puede que otra persona encuentre otra manera de llevarlo a cabo, la productividad no sea lo suficientemente buena y puede fracasar. Pero decir invertir en capital es una manera muy arriesgada y no ofrece garantías y es algo que, bueno, normalmente es difícil para que es algo difícil que la gente pueda conseguir, pero no es algo que no es un regalo como dicen muchos marxistas. De hecho, como dice Mises, Mises es un austríaco y dice que la responsabilidad del capital para con la sociedad no es un privilegio. La gente no nace rica y tiene un privilegio y tiene derecho a conservarlo. Independientemente del capital, solo es capital si lo utilizas sirviendo a la sociedad, produciendo bienes para la sociedad. Que la sociedad valore más que lo que está, que el influjo a la producción. Así que si lo que metes en el proceso de producción no es más valioso, o si estás metiendo más de lo que estás sacando, estás destruyendo capital. Así que es una responsabilidad porque tienes que utilizarlo en servicio a la gente y mejorando sus vidas. Y si no mejoras las vidas de la gente, va a devaluarse y y vas a perder el capital. Así que las únicas personas que tienen capital son la gente que utiliza el capital sirviendo a los demás. Por eso hay que enfocarlo como una responsabilidad más que un privilegio, una responsabilidad más que un privilegio. Tienes que despertarte y utilizarlo porque si no lo haces, pierdes ese capital. Y por eso el capital es tan importante y es tan difícil conseguirlo. Ahora, el capítulo 7 habla de la tecnología. Me gusta pensar en la tecnología como una manera en la que conseguimos la economía, porque la tecnología es un tipo de capital, pero no es un capital físico. La tecnología es algo que introducimos al proceso de producción, pero como no es físico, es único en tanto en cuanto no se devalúa con el tiempo. Y la gente lo puede copiar. Una persona, basta con que una persona invente la rueda y miles de millones pueden copiarla y utilizarla. La idea es mucho más potente que la rueda en sí. Así que la tecnología es una manera de conseguir economía. Es la mejor manera de conseguir economía. Porque no se devalúa como el capital físico. Y la tecnología sustituye al empleo. Y eso simplemente mejora la productividad. Porque la gente ha dicho que las máquinas van a dejar a la gente sin trabajo. En Reino Unido estaban los luditas que rompían telares porque pensaban que les dejaría sin trabajo. Los costureros. Y aquí estamos 300 años después y la gente en Reino Unido tiene más ropa que nunca antes y tiene mejor estándar de vida y siguen teniendo trabajo si lo quieren. Y cuantas más máquinas, mayor productividad. No ha sustituido al labor, simplemente ha mejorado la productividad. La tecnología es como vamos de ser un mundo en el que tenemos esclavos que llevan cosas a la espalda, a carros de caballos, a camiones, a cargueros. Siempre hemos tenido gente que ha trabajado en el proceso de transporte, en la industria del transporte. Pero cuanto más capital tenemos, cuanto más avanza la tecnología, más aumenta la productividad y más productivas son estas cosas. Pero nunca nos quedamos sin trabajo en transporte. Tenemos más transporte, pero los trabajos antes eran muy duros y con una productividad muy reducida. El esclavo carga algo y anda. Ahora el empleado de transporte está en una sala climatizada y está a cargo de gestionar trenes automatizados o camiones automatizados en algunos sitios. Así que pensemos en cuánto trabajo más podemos hacer, todo lo que se puede hacer ahora, a lo que se podía hacer en el pasado. Así que el aumento en la productividad, de verdad, lo podemos ver como aquello que elimina la esclavitud. Esta nueva tecnología y esta nueva productividad hace que no sea económico tener esclavos. Cuando tenemos poca energía y baja productividad, tener un esclavo aumenta la productividad. Si consigues que otra persona trabaje para ti, la cantidad de energía que usas a diario se duplica, pero ahora tener todas estas máquinas, toda esta tecnología tan avanzada, tener otra persona con todas esas máquinas como esclavo, solo añade un beneficio marginal que no merece, y que no merece la pena tener esclavos para eso. Así que el pequeño aumento en la productividad, este aumento en la productividad acaba con la esclavitud, pero no acaba con el trabajo, hace que el trabajo sea más valioso y hace que tenga sentido para el capitalista pagar mayores salarios porque el trabajador es más productivo. Y en el capítulo 8 hablo de la energía y bueno, normalmente no se habla de este tipo de energía y el trabajo porque no se piensa como un aspecto económico, porque siempre pensamos en temas de energía y cuánta energía podemos utilizar. Y nosotros avanzamos teniendo mayor energía a nuestra disposición. Pero lo que yo digo es que si pensamos en el marginal, no podemos tener suficiente energía, porque la energía es abundante. Los bienes económicos es lo que utilizamos en los márgenes. Es la potencia lo que importa, la energía dividida por el tiempo. El sol nos da más energía en un día que toda la energía que generan nuestras plantas en un año. No generamos tanta energía como el sol en un día, en un año. ¿Acaso significa que no nos hagan falta? No. La abundancia del sol no es lo que queremos. Lo que necesitamos es energía útil que podamos utilizar a los márgenes. Y esto es algo que tenemos que entender en lo que se refiere a análisis marginales. Así que, por tanto, lo que buscamos es la potencia. ¿Cuánta energía podemos aprovechar para poder aumentar nuestra productividad y cumplir nuestros requisitos? Y yo creo que por eso es más importante pensar en potencia que en energía. Y esto creo que nos permite entender por qué los hidrocarburos siguen siendo tan populares. Llevamos 30, 40, 50 años que oímos hablar de la transición energética, que la gente quiere abandonar los hidrocarburos a la eólica y a la solar, y los gobiernos han gastado billones de dólares en estos proyectos, y sin embargo el consumo energético sigue siendo el mismo en lo que se refiere a hidrocarburos. Seguimos consumiendo alrededor de un 80 o 85% de energía proveniente de hidrocarburos. Y esto no desciende porque lo que buscamos no es energía en términos de eólica, solar, sino que buscamos potencia. Para tener esa energía donde la queremos. Y para tener eso necesitamos, bueno, fuentes de energía que nos puedan dar potencia cuando y donde la queramos. Así que por eso yo creo que seguimos utilizando hidrocarburos, porque lo que buscamos no es tanto energía como potencia. Y nos dan la potencia donde y cuando la queremos. Así que economizamos no la energía, sino que economizamos potencia, energía en el margen. Y por eso digo que el gas y el petróleo son útiles. Y ahora vamos al orden del mercado, con comercio, dinero, mercados y capitalismo. ¿Qué es el comercio? El comercio es lo que tenemos cuando la gente economiza entre sí, economizar en un contexto social. La gente puede interactuar de dos maneras, dando consentimiento y coaccionando. Consentimiento es dando permiso y la coacción es en contra de la voluntad de otra persona. Así que aquí hablamos de, bueno, los acuerdos consensuados, cuando dos personas llegan a un acuerdo, están economizando Y llegan a ese acuerdo porque lo consideran de dos maneras distintas. Una persona lo valora más que la otra, así que ambas personas se benefician del intercambio, porque ambas consiguen algo que valoran más. Entonces, así es como la gente se beneficia. Y así, bueno, el mercado consensuado. Si algo se hace a la fuerza, una persona está forzando a otra, y al menos una de estas personas está quedando peor. La persona que fuerzan, bueno, evidentemente está peor que si no les forzaran. Si yo te obligo a, si yo le obligo a usted a hacer algo encañonándole, pues evidentemente estaría mejor si no hiciera esa cosa, porque si fuera mejor para usted, no me haría falta amenazarle con un arma de fuego. Así que bueno, el comercio es consensual y ambas partes se benefician porque están de acuerdo la una con la otra. Así que el comercio nos muestra que lo que se gana con el comercio es mejor que lo que se gana con la violencia. Si dos personas en una isla se pelean y una persona mata a la otra y se queda con todas las cosas de la otra persona, ya está. No estás solo en la isla para siempre, pero si hay dos personas y cooperan, entonces pueden beneficiarse mutuamente durante el resto de su vida. Así que es mejor ser pacífico porque puede comerciar. Y yo creo que esta revelación es fundamental para entender por qué queremos vivir en una sociedad pacífica. Esta idea nos permite respetarnos y comerciar mutuamente, consensuadamente. Es mejor que cualquier otra cosa que se pueda conseguir por nuestra cuenta. Así que pensemos, independientemente, si viviéramos solos en una isla, independientemente de lo inteligentes o fuertes, van a ser increíblemente pobres, van a tener que levantarse todos los días, defenderse de animales, de la naturaleza, tendrán que conseguir su propia comida, independientemente de lo inteligente y fuerte que sean, va a ser muy difícil poder subsistir de una manera fácil, pero si viven en un mundo sencillo y viven en un mercado de 8 mil millones de personas que son fundamentalmente pacíficas, y puede comerciar. Bueno, entonces basta con producir una pequeña cosa y vendérsela a varias personas y será capaz de conseguir tantos recursos. Piense en lo mejor que es su vida cuando puede comprar ropa y comprar comida y comprar una casa trabajando en una sola casa. Si viviera en una isla, tendría que hacerlo todo de cero. Así que bueno, básicamente hay que entender la división del trabajo. Esto es lo que nos permite vivir una sociedad pacífica y esto es lo que nos permite vivir mucho mejor. Y por ello debiéramos ser pacíficos, porque si estamos peleando, independientemente de lo inteligente o fuertes que seamos, si estamos peleando, no vamos a beneficiarnos más que si cooperáramos. Y yo creo que eso realmente es la clave de por qué la sociedad es positiva, porque la gente prefiere vivir en sociedad. Hay muchas personas que dicen cosas malas de la civilización y la sociedad, pero intento vivir sin civilización y sociedad y veremos qué tal les va. Por eso dicen esas cosas, pero luego no quieren vivir fuera de la sociedad. Así que, bueno, por eso el comercio es tan beneficioso, pero el comercio directo, intercambiar un bien por otro, es muy limitado. Porque está limitado por el hecho de que la gente no siempre quiere lo que tiene otra persona. Sin embargo, vivimos en una sociedad con una gran cantidad de personas dispuestas a comerciar e intercambiar bienes. Desarrollamos algo llamado dinero y el dinero es algo que todos utilizamos. Es un bien común que vamos a utilizar para comerciar. Y esto es lo que nos crea la posibilidad de que haya comercio. Y esto nos permite tener una mayor productividad. Así que bueno, cualquier cosa puede ser dinero, pero la mayoría de los libros de economía piensan en el dinero como lo que el Estado dice que es el dinero. Se nos dice que el Estado imprime el dinero y si el gobierno no imprimiera el dinero no tendríamos dinero, entonces estaremos ahí incapaces de saber lo que hacer. No funciona así en realidad y desde el punto de vista austriaco el dinero es un producto del mercado, el dinero aparece en el mercado. De la misma manera que aparecen otros productos en el mercado, la gente se da cuenta de que hay una necesidad y actúan para cumplir esa necesidad. Así que si yo quiero comprar algo de usted y usted quiere comprar algo que yo no tengo y no quiere esto que yo tengo, pues tengo que encontrar algo que usted quiera. Eso es un medio de intercambio. Así que veo lo que usted tiene, veo que alguien, veo lo que usted quiere, encuentro a alguien que lo tenga, lo intercambio con esa persona. Y ese es el medio de intercambio. Así que un medio de intercambio es cualquier cosa que utilicemos para intercambiar. No lo adquirimos porque queremos, porque tengo valor, y no lo utilizamos para la producción. No es un bien capital, no es un bien de consumo, es un bien de intercambio. Eso es un medio de intercambio. Y cualquier cosa puede utilizarse como un medio de intercambio, pero si es un medio de intercambio, se convierte en el medio de intercambio. Ese medio de intercambio generalizado es lo que se refiere como dinero. Así que, bueno, esto emerge naturalmente en el mercado. Y si somos capaces de entender las cosas que pasan, que hacen que esto sea un buen medio de intercambio, podemos entender por qué algunas cosas aparecen como dinero. La escuela austríaca es la única escuela que explica el dinero como un producto de acción humana, un producto del mercado en lugar de como un producto del gobierno, un edicto del gobierno, y por eso tiene determinadas características que hacen que el dinero sea bueno y hay características que lo hacen negativo. Es divisible, agrupable, resistente, es difícil de fabricar, es homógeno y es transportable. Yo creo que a día de hoy es difícil de hacer, porque yo creo que los demás ahora son, bueno, triviales. Esto es el auge del dinero, y si tenemos dinero podemos tener mercados. Esto es la economía de mercado. Si agrupamos a la gente, como os he dicho, la gente trabaja, tiene derechos de propiedad, tiene capital, intercambian y utilizan dinero. Si tenemos una sociedad en la que estas cosas pasan, tenemos una sociedad de mercado. Es un orden social en que la gente puede colaborar en altos números, ofreciendo bienes y servicios mutuamente para beneficiarse mutuamente de manera voluntaria, sin que haya una autoridad coactiva que dicte sus acciones. Así que la economía de mercado aumenta la productividad del trabajo de una manera enorme. Si está en una economía de mercado, va a ser más productivo. La gente coopera debido a su interés propio. Y la gente no nos obliga a competir. Nos despertamos todas las mañanas y cooperamos porque nos damos cuenta de que si no cooperamos, tendremos hambre. Y nos moriremos de hambre. Y debido a esta capacidad de coordinación, podemos coordinar y calcular todo a través de nuestro interés propio, gracias a la posibilidad de poder llevar a cabo cálculos con precios que están denominados en dinero. Y bueno, esto es el concepto de la oferta y la demanda. Y así es como entendemos y lo entendemos. Así que, bueno, este sistema, esta economía de mercado, se llama el capitalismo. El capítulo 12 habla del concepto del capitalismo y lo explica. El capitalismo es un sistema de propiedad privada de los bienes capitales en el que los individuos pueden comprar y vender capital libremente y decidir cómo usar su capital. Y ellos cosechan los beneficios, pero también, bueno, cosechan las consecuencias, tanto los beneficios como las tragedias. Al final, el capitalismo es la propiedad privada de los bienes de capital. Y esto es algo muy importante que hay que entender. Esto no es algo de lo que nos analicemos. Tenemos un mercado, podemos comprar y vender capital. Esto es fundamental porque si tenemos un mercado y capital, significa que los dueños del capital pueden llevar a cabo capitalización económica para ver cuáles son las mejores maneras de tener capital. Así que, bueno, mucha gente cree que el problema del socialismo es el problema de los incentivos, que las sociedades socialistas fracasan porque no hay un incentivo para trabajar, porque no se enriquecen. Yo no creo que eso sea. Hay una verdad, pero no es el problema real de por qué el socialismo fracasa. Yo creo que es un problema de cálculo. Porque hay una imposibilidad de asignar capital si no hay un mercado en el capital. Eso es algo muy importante que no se puede solucionar con incentivos. Las sociedades socialistas obligan a la gente y les dicen que si no trabajan, les mandan al gulag. No ir al gulag es un mayor incentivo que enriquecerse. Así que el socialismo no tiene un problema de motivación. Han solucionado el problema de la motivación, y cuando colapsó la Unión Soviética, no colapsó porque la gente no fuera a trabajar, sino la gente iba a trabajar. El hecho era que las fábricas no funcionaban. ¿Por qué? Porque no podían llevar a cabo cálculos económicos. Así que vas a la fábrica de coches y no podían trabajar, no funcionaban porque no tenían zinc. Y como no tenían zinc, no podían fabricar coches. ¿Por qué no tenían zinc? Bueno, porque no podían llevar a cabo los cálculos para tener la cantidad apropiada de zinc. La fábrica de zinc no podía ofrecerles suficiente. ¿Por qué tenemos estos problemas en las sociedades socialistas? Porque la fábrica de zinc, la fábrica metalúrgica, la fábrica de goma y la fábrica tren estos son propiedad de la misma entidad. Esa entidad no ve precios, no tiene la capacidad de ver si debiéramos dedicar el dinero, el metal para hacia los trenes o de los coches. No pueden verificarlo porque no hay un mercado para trenes, no hay un mercado para coches, no hay un mercado para el zinc, no hay un mercado para el hierro. Y me gustaría que los socialistas entendieran esto, porque si lo hicieran no serían socialistas. Pero tristemente, la mayoría de ellos no entienden esto. Mises habló de esto hace 100 años, es una crítica muy potente del socialismo.

que les permitiera, les permitió operar durante más tiempo. Así que, bueno, estos son los criterios de Mises para entender lo que es una economía socialista, una sociedad capitalista. La sociedad capitalista tiene una bolsa. Eso significa que el capital es privado y la gente puede asignar capital y venderlo. Y el valor del capital sube o baja dependiendo de cómo se asigna. Esto nos permite asignar capital de manera eficiente. Esto nos lleva a la economía del dinero, a la economía monetaria, a la política monetaria. Esto nos permite entender la preferencia temporal. La preferencia temporal es la gente de descuento del futuro. ¿Cuánto valora la gente su futuro comparado al presente? Todo el mundo valora el presente más que el futuro porque el presente es cierto y el futuro es incierto. Pero a medida que nos civilizamos más, empezamos a descontar el futuro menos. Así que valoramos el futuro más, lo seguimos valorando menos que el presente, pero lo descontamos menos y menos. Así que nos empezamos a orientar hacia el futuro y empezamos a rendir más. Y por eso empezamos a, bueno, dejamos de consumir, estamos atrasando el consumo, aplazándolo para generar más capital y poder generar mayor producción. Y esto aumenta la productividad y nos da un mejor estándar de vida. Y esto, de acuerdo a Hans Hermann Hoppe, es lo que llamamos el proceso de la civilización. A medida que declina nuestra preferencia temporal, pensamos más en el futuro, así que empezamos a aplazar el consumo y empezamos a acumular capital. El aumento en la acumulación de capital hace que el precio del capital descienda, así que el capital está más disponible, así que tenemos más capital, lo que aumenta la productividad, que es la idea de implementar el capital. Pensemos en cómo el pescador pesca más si tiene una caña. Y a medida que aumenta la productividad, esto significa que nuestros estándares de vida aumentan. Esto significa que nuestro presente es mejor, así que podemos pensar más en el futuro. Y nuestra preferencia temporal desciende y acumulamos más y más recursos. Y empezamos a ahorrar más. Y esto es lo que llamamos la civilización. Así que si financiamos la inversión con un descenso en la preferencia temporal y estamos aplazando la gratificación, esto hace que la productividad aumente. Pero si financiamos la inversión sin aplazar o reducir nuestra preferencia temporal, entonces tenemos problemas. Y este es el tema del siguiente capítulo, crédito y banca. Hay dos maneras de funcionamiento del crédito y la banca. El crédito de materias es cuando el prestamista sacrifica consumo, esto es dinero que podría haber gastado, y lo invierte en capital. Ahí está dando recursos reales porque ha aplazado el consumo. Así que coge recursos que podría gastar en el consumidor y los invierte en un bien. Así que en lugar de comerse las semillas, planta semillas para tener más al año que viene. Pero hay otro tipo de crédito que es lo que pasa cuando los bancos dan crédito sin que nadie aplace el consumo, que esto es el equivalente de comerse el grano, y es que si tenemos un trozo de papel con una figura, con un dibujo de una semilla, es como una semilla. Eso es lo que pasa cuando los bancos o los gobiernos crean crédito. Y bueno, esto, la expansión del crédito no puede sustituir al capital. Eso es lo que dice Mises. Y esa es la teoría austríaca del ciclo de negocios. Por esto hay crisis, porque la gente invierte sin haber sacrificado la cantidad de capital necesario para que esto tenga lugar. Y bueno, y esto es la política económica. Y la sección final es como el orden del mercado es fundamental para la creación de civilización humana. Me estoy quedando sin tiempo, así que voy a explicar estos capítulos muy brevemente, pero los puede ver, pero se leen brevemente en las diapositivas. Y bueno, el primer capítulo habla de la violencia. Recuerdan que hemos hablado que el comercio es la manera en la que la gente interactúa de manera consensuada. Y esto es una manera en la que no infringimos sobre los derechos, pero también podemos utilizar la violencia y la amenaza de violencia. Eso es la coacción. ¿Y qué pasa cuando la gente es coactiva? Bueno, eso es malo, por supuesto, la gente no lo quiere. Pero eso es otro bien económico. La libertad de la coacción y la libertad del abuso es un bien económico. Y la defensa de la violencia es otro bien económico.

0: La mayoría en la que los políticos y los economistas piensan eso es que el papel del Estado es proteger a la gente de la agresión. Yo propongo una respuesta y es que el Estado es un tipo de agresión a la gente porque solo puede conseguir dinero a través de agresión. Y bueno, actúa a través de agresión y bueno, no es muy efectivo a la hora de parar la agresión. Así que el gobierno normalmente se presenta como la solución al problema de la agresión, pero si el gobierno es un monopolio. Hemos visto por qué los monopolios no funcionan para el capital, porque no funcionan en mercados, para los bienes. Si tenemos un monopolio de manzanas en España, vamos a tener un gran problema con las manzanas. Así que, porque funciona para la seguridad. Si hay un único monopolio, y cuando pensamos en temas de acción humana, si pensamos en esto, al final no funciona porque no hay un mercado y no hay una manera de asignar capital, y por tanto, el gobierno puede convertirse en un impedimento a una paz social porque viola estas normas, porque es un monopolio y no tiene que competir. Pero si echamos un vistazo, el mercado de defensa, la defensa le ofrece el mercado. La mayoría el personal de seguridad son personas privadas. Hay más empleados de compañías de seguridad que policías. De hecho, puedes decir que los policías no están a cargo de proteger a la gente, sino de proteger al gobierno. Si quieres proteger tu propia casa, tu propio negocio, si tienes un banco, si tienes una joyería y quieres seguridad, la gente normalmente contrata compañías de seguridad porque tiene sentido, porque debiera decir el gobierno quién consigue más o menos seguridad. Si todo el mundo paga impuestos, ¿cómo asignamos la seguridad? ¿La gente rica debiera tener más seguridad o debería ser la gente pobre porque vive en barrios más pobres? No hay una manera correcta de asignar de manera central porque no puedes llevar a cabo un cálculo económico. Y yo creo que esto al final es el problema de la defensa y por eso aumentar la defensa es algo que se soluciona en el mercado y por eso la gente compra su defensa en el mercado de manera libre. Así que bueno, este es el tema del capítulo 17, este es el capítulo 17 y finalmente el capítulo 18 habla de la civilización y cómo llegamos a lo que es la civilización. ¿Cuál es el rol de la economía? Así que podemos pensar en esto, que la civilización es el resultado emergente de los humanos actuando de manera libre para mejorar su bienestar, que es todo lo que hemos hablado. La gente Un mundo en el que la gente respeta la propiedad, que puede economizar de manera libre, que puede comerciar libremente y acumular capital y pensar nuevas tecnologías y aumentar su consumo energético. Es un mundo en el que avanzamos como civilización y podemos pensar en ello como podemos pensar que una civilización, el aumento de la calidad de vida y cómo la vemos de intergeneracionalmente, cada generación tiene una vida mejor que la predecesora. Y esta es la idea fundamental de la civilización. Y hacemos esto pensando en todo lo que hacemos en este mundo. Esto es lo que hemos hablado de los capítulos 14 a 15. Y la manera en la que hacemos esto es subyugando nuestros instintos básicos y dominándolos con razón. Como humanos nos damos cuenta de que nuestro cerebro reptil quiere pelear en todo momento. Pero solo suprimiendo y subyugando esto a nuestra razón, podemos respetar nuestra propiedad y vivir en una sociedad civilizada y podemos tener una sociedad que mejore la calidad de vida con el paso del tiempo, lo que nos da una razón para vivir y sentirnos optimistas para con el futuro, para empezar una familia y para dar una vida mejor a nuestros hijos. Y por eso, bueno, por eso es la civilización nos hace tanto más poderosos. Nos mejora de manera subjetiva, independientemente de cuán agresivo sea uno, no tiene poder si está solo al compararle a alguien en la sociedad. Así que una niña de 10 años que sea parte de una civilización puede tener acceso a una pistola que le permitiría matar al animal más violento y peligroso, sea un animal humano o un animal no humano. Un tiro, una bala es suficiente para matarlo. Y una niña de 10 años puede apretar el gatillo. Esto es realmente lo que yo creo que es tan optimista la civilización. La gente que tiene una civilización siempre va a estar mejor, porque lo que podemos producir de manera colectiva, de manera pacífica, con una alta productividad, es increíblemente superior a lo que una persona puede producir ella sola, independientemente de lo inteligente o fuerte que sea.
1: Y la historia, desde luego, se puede ver como una lucha entre nuestros deseos, la fruta de la civilización, y los deseos básicos, instintivos, que buscan la satisfacción instantánea. Lo quiero, me gusta. Pero no, aunque lo quiera, si no me lo llevo, no entro en conflicto, aprendo a cooperar. Va a ser más fructífera esta relación. Van a ser mucho más fructífero. Voy a conseguir mucho más de lo que conseguiría con la violencia. La humanidad avanza y cada vez, yo creo, somos más civilizados, aunque desde luego en el siglo XX nos hemos descivilizado, porque recordemos que decíamos que la totalidad de la economía de mercado depende del dinero, del uso que hagamos del dinero. Cuando el dinero se está destruyendo, que yo creo que es lo que hemos visto en el siglo XX, porque hemos pasado del patrón oro al fiat, que es muy inflacionario y pierde valor. Todas las demás maneras de vivir la economía se ven socavadas, así que se destruye la acumulación de capital, el trabajo, nuestra capacidad de avanzar tecnológicamente, destruye la capacidad de contar con infraestructura, elimina la capacidad de comerciar, destruye el sistema capitalista. Todo ello socavado, como digo, cuando socavamos el dinero. Y yo creo que este es el impulsor de muchos de los problemas del mundo. Parecería que somos cada vez más bárbaros y yo creo que es precisamente porque se está destruyendo el dinero y la economía de mercado, que son los fundamentos de la civilización, los fundamentos mismos. Y por eso creo que Bitcoin es fantástico, porque creo que Bitcoin es la solución razonada al problema del dinero del gobierno. Es la solución tecnológica. Así vamos a poder impedir a los gobiernos destruir las civilizaciones con la destrucción del dinero. Desde luego que hay mucho que nos deprime de nuestro mundo, pero creo también que si pudiéramos impedir que los gobiernos destruyeran dinero, podríamos restaurar la civilización. Este es el optimismo que me caracteriza y la nota optimista con la que pongo fin a esta presentación. Muchísimas gracias.
2: Muchas gracias a la Fundación por la invitación. Jordi, creo que, bueno, enhorabuena a la plataforma editorial por editar este libro, porque realmente pues va a ser un éxito. Lo está siendo, ¿no? Según me has contado, ya las ventas online son enormes. Voy a cambiar al inglés. I'm going to switch now to English.
1: Paso al inglés. Wolfgang, estoy encantada de conversar esta tarde. La verdad es que llevo años siguiéndote desde que empezaste a publicar. Durante unos años gratis, ¿verdad? En el Elcano siempre he dicho que valía la pena, ¿verdad? Así que llevamos apuntados a Your Intelligence desde entonces. Y la verdad es que disfruto muchísimo de este análisis cotidiano, esos briefing, como dicen. A veces estoy de acuerdo, a veces no, pero siempre son perspicaces, útiles. Sin duda, a lo largo del tiempo vemos cómo hemos oyendo esa voz tan importante en este debate público en Europa, todo lo que tiene que ver con asuntos de tremendo calado, la Unión Europea, asuntos mundiales. Enhorabuena, enhorabuena, porque la verdad es que es fantástico contar con personas así.
3: Gracias también, Jordi, por esta presentación y por estas frases tan amables. Es verdad, España ha conseguido ser el primero. Alemania el último, me temo. Hasta julio no se publicará en Alemania y el porqué ya lo leeréis en el libro. Tiene que ver con cómo se trabaja en Alemania, que se tarda un poco más, parece ser, últimamente. Cuando inicié el libro, hace no mucho, hace un año y medio aproximadamente, no pensábamos. A ver. En Reino Unido sí que se recibió de manera entusiasta, parece ser, que en España también se está recibiendo de manera entusiasta, pero lo que no estoy tan seguro es de si también van a ser muy entusiastas la recepción del libro en Alemania. Va a ser interesante. Tengo algunos amigos con los que antes trabajaba hace mucho. Por ejemplo, el editor de una gran editorial de Alemania, antiguo editor, por lo menos. Una amiga, mejor dicho, que dijo que había leído el libro y que se lo había comentado a todo el mundo de su círculo. Por tanto, no sé, a lo mejor sí cabe la posibilidad de que algunos sectores al menos sí que les lo valoren. Pero vamos, la primera vez que pregunté, había como 50 que lo habían leído. A lo mejor resulta que me equivoco, no lo sé. Bueno, en cualquier caso, muchas gracias a la Fundación Rafael del Pino por invitarme. Es un honor para mí. Y estoy deseando escuchar las preguntas, Miguel.
1: Empezamos con el título. Desde luego que menuda forma de explicar las cosas en una palabra, caput. Eso no hace falta traducirlo, ¿verdad? Caput.
3: Eso, efectivamente, es corta la frase y suena bien. No es como Schadenfreude, que es en alemán, pero más larga. A lo mejor hay un poquito de Schadenfreude en alemán en todo el mundo, para los que lean el mundo. Pero vamos a hablar un poquito de Alemania.
1: A lo largo del tiempo he trabajado, he estudiado Alemania y hay que ver que las cosas no están tan mal, ¿no? A lo mejor tendríamos que verlo, ¿no? Desde ese punto de vista. Y luego he visto el libro, he leído el libro. Me parece un libro extraordinario, francamente. Yo creo, a ver, estoy de acuerdo con el 85% del libro. El 85%. Está entonces esa pregunta de si podemos o no cambiar las cosas, ¿no? Podemos hacer algo en este sentido. Así que pensé, vamos a empezar con la economía. La historia, no, vamos a empezar con la historia y luego hablaremos de la economía y luego hablaremos de política y Europa, ¿no? Podemos empezar así, ¿no? Vamos entonces a formular la primera pregunta. ¿Cuándo se fastidió el invento? Hay muchas entrevistas, ya sé que se pregunta mucho, ¿no? Pero yo quería ser un poquito más concreto, porque no queremos distanciarnos, no queremos apartarnos, está toda la historia, el 60, los 70. ¿Crees que las cosas se fastidiaron con Merkel? ¿Fue Merkel la figura, el personaje decisivo? Porque hay muchas personas que no son tan conocedoras de la historia y piensan los años de Merkel fueron años perdidos porque no llevó a cabo las reformas, las inversiones necesarias, así que ¿se fastidió todo con Merkel?
3: No, estoy de acuerdo con esa valoración de que efectivamente se desperdiciaron 16 años, tardó mucho, es verdad, pero empezó antes, ¿eh? Empezó, de hecho, en el periodo de Gerhard Schröder, su predecesor, y de hecho empezó realmente con Helmut Kohl en los años 90, y estoy incluso reculando un poco más, pero si realmente queremos ver dónde cambian las cosas, fue la reunificación alemana. Recordemos la reunificación. ¿Qué hizo Alemania? Creó una Treuhand, una compañía que se hizo cargo de todos los activos de Alemania. Entraron en ese Treuhand y el objetivo era asegurarnos de que subieran los sueldos de Alemania Oriental al nivel de Alemania Occidental lo antes posible para que no hubiera competencia. Para que las empresas alemanas, sobre todo los sindicatos, lo que más miedo tienen es la competencia de un sector de bajos sueldos en Alemania. Bueno, pues ese fue el principal motivador de hacerlo tal y como se hizo. Por tanto, lo que hizo Alemania Oriental al final, a Alemania del Este, ¿qué fue? No es que fueran peor en la economía de mercado, les gustaba la libertad, el marco alemán, esa imagen de Alemania Occidental, a los de Alemania del Este sí que les gustaba, y en aquella entonces no se preguntaron cosas tan difíciles como ¿qué va a pasar con la economía y con la productividad? La reunificación ha sido cara, realmente. Dinero gastado por Alemania Occidental, las transferencias que siguen teniendo lugar a Alemania del Este y en general, no sé cuál es el volumen, cada uno dice una cosa, pero más o menos un trillón de euros es lo que son las transferencias de Alemania Occidental a Alemania del Este, considerando que el crecimiento económico no es especialmente fuerte y que las diferencias políticas son muy grandes. No sé.

0: mejor si analizamos el mapa político de Alemania del Este, tienen un mapa tipo la Unión Europea, el partido más grande de cada uno de los grupos electorales. Veremos que en Alemania Occidental tenemos la CDU, que es el partido de derecha, centro-derecha, y en Alemania es la AfD, que es el partido de la extrema derecha, la AfD, perdón. Y si vemos los partidos de la izquierda, tenemos el SPD, que no tienen mayoría única en ninguno de las áreas, el de Willy Brandt y Goldschmidt y Olaf Scholz. Olaf Scholz, su partido está totalmente apretado y los verdes tienen pocos áreas que han ganado, sobre todo ciudades donde hay universidades, donde sí que hay están más fuertes.
1: ¿Y qué hubieras hecho de forma distinta para la unificación?
0: ¿Qué habrían tenido que hacer? Básicamente lo que tienen es dos. Constitucionalmente podrían haberlo hecho de dos maneras. Haber hecho que Alemania del Este hubiera adoptado la constitución occidental, que es lo que hicieron, no podrían haber negociado una nueva constitución entre ellos. Y Alemania del Este, todo el mundo quería que fuera un cambio tan rápido que no negociaron. Alemania del Este, lo que hicieron fue que el sistema Trajan fue diabólico. Al final, la manera de hacerse, porque lo que hizo fue cargarse básicamente una economía. Fue imposible para Alemania del Este llegar a los niveles de productividad de Alemania Occidental, que fueron creciendo, pero en mucho tiempo. Imagínate que en España te obligaran este sistema hace 40 años, te lo impusieran, la economía habría sido pues muy afectada negativamente si te hubieran obligado los niveles de salariales y de seguridad social, etcétera, y todo lo que has adquirido a lo largo de un periodo de tiempo te lo imponen nuevo. Básicamente, Alemania del Este, eso es lo que tuvo que hacer. Alemania Occidental le impuso esto a Alemania del Este. El resto de Europa del Este evolucionó mejor. Al principio en la República Checa y en Polonia tardaron mucho, pero ahora les ha ido bien a lo largo de un tiempo, han ido ajustando poco a poco. Al principio su ventaja eran los costes, la producción era menor en costes, pero ya no ha pasado así, ya no. Sus sueldos han ido aumentando y están ya casi al nivel del resto de Europa Occidental y la productividad igual. En cambio, en Alemania del Este no lo hicieron así, les hicieron subir los sueldos con poca productividad. Y esto causó una recesión. Pero bueno, no quiero hablar mucho de la reunificación alemana hoy realmente. Pero bueno, eso fue el principio de esta economía, este experimento en que Occidente impuso su voluntad a toda una región. Y al final, Helmut Kohl introdujo distintas reformas. Schröder. ¿Y cuáles son estas reformas? A la izquierda no, ¿eh? Gerhard Schröder a la izquierda no tanto, sí, pero por distintas razones. Yo lo que opino de sus reformas de Gerhard Schröder es que cementaron la especialización alemana de la producción industrial, cementaron las exportaciones de Alemania con su sistema en base a los superávits de exportación e hizo que Alemania inicialmente y provisionalmente era más competitivo, pero había otras cosas que pasaron que eran un poco por casualidad. Una revolución de la cadena de valor en la revolución que empezó a los 90. Las empresas optimizaron su cadena de suministro.
2: Time production, that was.
0: Sí, la producción justo a tiempo. Es difícil, efectivamente, el ser más productivo así, sí. Y luego la ampliación europea, eso es muy importante. En 2004 se aceptaron 10 miembros nuevos. Alemania fue el primero en sacarle provecho a eso, invirtiendo en bienes intermedios. Algunas partes de la cadena de suministros se subcontrataron a Europa del Este, a Alemania del Este, de hecho, y China. Y China, efectivamente, y China también. Fue complementaria para Alemania, así que China producía bienes de consumo, pero necesitaba bienes de capital para producirlos y entonces se los daba a China. China producía los bienes de consumo y, por tanto, Alemania se centró en los bienes de capital y todos contentos porque eran complementarios en sectores que no competían entre sí. Y la crisis de la eurozona es importante también porque Alemania devaluó con respecto al resto del mundo un 15%, una devaluación real, porque la devaluación del euro no vino acompañada de la alta inflación. De hecho, la deflación es baja. De hecho, en términos reales, la competitividad de Alemania en ese periodo era

muy positiva. Y mi crítica entonces, pues no parecía estar acertada. Parecía que yo decía que Alemania iba muy fuerte en 2005, los primeros 10 años de la administración de Merkel. Efectivamente, Alemania parecía que iba muy bien y ahora por fin, en los últimos años, los 10 años anteriores, la gente se ha empezado a dar cuenta de que no iba tan bien. Sí, por eso va mal, entonces lo explicas en tu libro, ¿no? Que es un país que en muchos modos, debido a su corporativismo en el sistema, hay diferentes literaturas sobre el capitalismo y parece que haber una conexión entre industria, bancos, políticos, en la industria pesada y en otras industrias que van muy bien, la química, la automoción, las industrias pesadas, el famoso Made in Germany. Pero, como has explicado muy bien, este es un país que encuentra difícil pasar del mundo analógico al mundo digital. Efectivamente, y es interesante esto, porque en la Alemania en la que yo me creé éramos muy innovadores. Cuando íbamos a la universidad estudiábamos matemáticas o física o ciencias. Eso era lo que hacía la mayoría de la gente. Éramos un país de ciencias, por así decirlo. En mi familia se hablaba de debates técnicos sobre medidas y cosas de ingeniería. En los años 70, Alemania, éramos líderes en tecnología. En Estados Unidos empezaban a avanzar en tecnología, pero todavía no tanto. Bueno, sí, tenían un cierto interés en la defensa, pero el PC todavía no se había inventado, Internet no se había inventado. Y Alemania sistémicamente ha infravalorado la importancia de la tecnología, en parte porque no era tecnología alemana, la primera tecnología que no era alemana. Los científicos alemanes participaron en la ciencia cuántica, en física cuántica, en esta revolución, en la Segunda Guerra Mundial y antes incluso. La mayoría de los científicos judíos abandonaron Alemania. Se fueron, ¿eh? No les mataron. La mayoría de los físicos se fueron antes de que les mataran. Llegaron a universidades americanas y participaron en el proyecto Manhattan. Y a partir de ahí, desde 1945, 2 años después, inventaron el transistor, 10 años más, y inventan los circuitos integrados. Así que empezaron a ir bien las cosas en América y fundaron luego el PC, el Internet. Por cierto, he leído un libro publicado por un profesor del MIT sobre cómo la vida digital cambia el mundo. En este libro, él criticó a Helmut Kohl y a François Mitterrand, que se empeñaran en la televisión de alta definición, pero analógica, no digital, en los años 90. El proyecto Prestige lo llamaban, de alta definición, decían, eso sí. Tenían un término fantástico. Cool et false, no sé qué. Gratificación política en tiempos políticos finitos. Querían una tecnología que fuera valiosa mientras él siguiera siendo el presidente. Pero no sucedió porque no calculó bien el coste. El problema de la televisión analógica es que cada país tenía sus estándares, sus normas y no coincidían. No se compartían, había diferencias. Cada uno tenía distintas líneas. Las tecnologías analógicas eran bastante complicadas. Y los alemanes, como sociedad, infravaloraron la importancia de lo digital. Otra cosa más a añadir. La crisis, ¿no? Las .com, en las crisis del .com, las .com fue un factor, efectivamente. Ellos inicialmente estaban entusiasmados, pero perdieron. Fue peor todavía en Alemania, Neue Mark. Era un mercado que no tenía nada de dinero, absurdo. Las peniques eran el penny stock. Y el mercado cayó, incluso el tulipán, ¿no? En los tulipanes, sí. Sí, bajaron como los tulimanía, ¿no? Sí, un 95%. Eso, en cambio, en Estados Unidos no pasó. Tuvieron la burbuja de los .com, pero no fue igual. En Estados Unidos la burbuja de las .com explotó, pero no se cargó las .com. Más bien al revés, empezaron las .com. En cambio, en Alemania sí que acabaron las .com. Fue un shock excesivo. Los alemanes tuvieron que darse cuenta entonces.

0: Desde lo siguiente, bueno, tenemos una tecnología analógica muy buena, ganamos dinero, pero el vehículo eléctrico nadie lo tenía en mente, efectivamente, y pensaron, la tecnología digital, vale, está muy bien, es como el cine para las películas, para nosotros esto de las películas y el cine no se nos da bien, se nos da bien los equipos pesados, vamos a centrarnos en la industria. ¿Y tú crees que esa es la razón? Porque yo recuerdo que lo leí. En el libro, por cierto, no lo hablas mucho. ¿Tiene algo de el mundo digital que te invita a al control? Y en Alemania estáis obsesionados con el que no te controlen tus emails, etcétera. ¿Lo ven como una amenaza a lo mejor y es esa la causa? Que intentan controlar eso y distanciarse de lo digital. ¿Puede ser que eso sea un problema digital o cultural, perdón? ¿Que haya sido la razón por la que Alemania no haya progresado en eso para respetar su privacidad, su intimidad? Porque hay quien dice que teníamos antiguamente la guía telefónica con los números y las direcciones de la gente, ¿no? Antiguamente teníamos el listín telefónico con la dirección y ahora no, ahora todo el mundo quiere que nadie tenga su dirección y demás, ¿no? Es un poco contradictorio, ¿no? Lo sé. Como que a la gente le da miedo que le controlen. Bueno, esta tecnología no la inventaron ellos y yo esto lo aprendí de Alemania. Estaban muy cómodos con las tecnologías que habían inventado o habían ayudado a inventar, pero el coche, productos químicos, sí, lo conocían muy bien, pero la tecnología digital no lo habían inventado ellos y por tanto no lo conocían tanto. Algunas compañías automovilísticas sí utilizaron algunas cosas, pero la cultura de alemán era antidigital, como he dicho. Y la legislación de la Unión Europea, la ley de protección de datos, la de las criptomonedas, la de la inteligencia artificial, todo esto son legislaciones hostiles a este campo, porque sienten que intruyen en tu privacidad, efectivamente. Ursula von der Leyen es alemana y es la presidenta de la comisión elegida por la mayoría de EPP, el partido más grande que llega ahora al poder.
1: Vamos a incidir un poco. Susana Zuboff y otros, cuando hablan acerca del capitalismo, han investigado y vemos que la cantidad de datos que entregamos a las empresas, lo que saben acerca de nuestras vidas, nuestros jóvenes, quizás las personas dedican demasiado tiempo a las plataformas y de alguna manera, no sé, hemos visto lo que ha pasado en determinadas elecciones y demás, ¿no? De alguna forma que un cierto cuidado, ¿no? Una cierta precaución. Es importante porque en última instancia puede que estas plataformas sean excesivamente poderosas, van a tener unos efectos negativos en nuestra sociedad. Bueno, yo aquí diría que está el equilibrio, ¿no? La industria de la IA existe en Estados Unidos y en China y en menor medida en Reino Unido, pero no en la Unión Europea. Puede que haya alguna excepción, pero en términos generales no. ¿Por qué? Pues porque nos centramos en la protección del dato, no en el negocio del dato o compartir el dato. Sí, lo hacemos muy mal. Lo que es el automóvil eléctrico con inteligencia artificial no se va a dar en la Unión Europea. En la Unión Europea va a ser uno de los últimos lugares donde se permita ver automóviles que se conducen ellos solos porque solamente vamos a ver problemas y no oportunidades. Yo creo que se podría lograr un equilibrio entre la protección y la oportunidad de la legislación europea, y por cierto, esto lo recalcan los tribunales europeos, es al 100% algo que avala la protección. En los tribunales, las sentencias, vemos que este es el principio, esta es la actitud, porque es lo que dice la normativa, la legislación, primero el consumidor, y no es así en otras partes del mundo. Yo creo que es un error, yo creo que está muy influida Europa por Alemania, yo creo que otros países europeos no han hecho nada. Interrumpo para preguntar entonces que no cree en esta tercera vía, respondo diciendo que no. La verdad es que es justo lo contrario. Estaría bien, quizás, ¿no?

0: una tercera vía, aceptar la necesidad de que haya actividad comercial tradicional, ¿no? Introduciendo ciertas salvaguardas. Estas salvaguardas han de ser efectivas y no burocráticas, porque si no, asfixias la industria si hay tanta regulación. ¿A quién se le va a ocurrir en la Unión Europea abrir una empresa de inteligencia artificial? Porque no va a funcionar. Si lo quieres hacer, pues te vas a Dubái, te vas a UK, te vas a lugares donde la electricidad es barata, donde nadie te va a andar dando empujones. Es así. Hay un ejemplo interesante acerca de la cultura. Hay un autor en Alemania que se llama, no me acuerdo, creo que es Spitzer, Manfred Spitzer. Este autor, bueno, vende muchísimo, bestseller, ha escrito acerca de cómo las personas se van entonteciendo lo digital, los móviles, por ejemplo. A ver, yo no creo que los niños deban tener con móviles, ni desde luego en los colegios jamás. Pero no era esto lo que planteaba. Él piensa que todo lo digital debería de eliminarse del currículo. Cuando le preguntaron, pero bueno, no es algo que necesitamos saber, programación, estamos hablando acerca de cosas serias, no hablamos de TikTok. Y dijo, no estamos enseñando a los niños, no les enseñamos acerca de drogas, ¿por qué hablarles de lo digital? Esta es la actitud, es una especie como de fantasma malo que viene de fuera y la gente se lo ha creído. Yo tengo incluso familiares que citan el libro y me dicen, tiene razón. Bueno, así están las cosas, esta es la actitud en Alemania y es una actitud que prevalece en el mundo del automóvil, por ejemplo. Los alemanes pues no han visto la tendencia, no se han enterado, se centran en diésel, se centran en tecnologías que, ¿cómo decirlo? Antes, Ferdinand Piëch de Volkswagen, de la familia Porsche, decía que no cabe un coche eléctrico en mi garaje. A ver, este señor tiene un garaje enorme, porque Volkswagen, pues tiene Volkswagen, tiene Seat y también otros. Y lo que él tenía también en su garaje era Maserati y un Bentley y Porsches muy bonitos, por supuesto, porque él es de la familia Porsche. O sea, que él tenía muchos automóviles en su garaje, pero no un coche eléctrico. Porque el coche eléctrico, a ver, el sector del automóvil alemán es muy de señores, ¿no? Es de hombres, es una cosa de ingenieros. Y yo tengo esta sensación cuando alquilo un coche alemán. El otro día alquilé un coche alemán y me llevó 10 minutos enterarme de cómo subir el volumen de la radio. No lo veía. Bueno, lo entendí. Hay un lugar donde nadie coloca el botón del volumen, ¿no? Escondido. Podríamos pensar que el volumen de la radio estaría cerquita de la radio en sí, pero bueno, te lo tienes que aprender de memoria. O un manual, ¿verdad? Buscarlo en el manual. Y luego había otra cosa en este coche, era automático, que suelen ser fáciles de conducir, ¿no? O sea, arrancas P, R, D, no hay muchas alternativas. Pero ¿cómo lo hacen? ¿Cómo lo hacen? Pues es que me confundía, casi fui para atrás. Y esto es algo... Esto es algo que es así. Hablando con un conductor, con un dueño, ¿no?, de una empresa de taxis de lujo en aeropuertos, ¿no?, un servicio que presta, le pregunté, ¿tiene coches eléctricos? Y me dijo, lo intenté, pero los coches alemanes eran demasiado complicados. Pero pregunto, Alemania es el segundo productor de coches eléctricos del mundo, ¿no? Exportan mucho coche, ¿no?, y producen mucho coche eléctrico, ¿no? Parece que empiezan a entregarse, ¿no?, incluso en coches eléctricos. Mi respuesta aquí es que no ganan dinero y se han planteado el segmento equivocado, además del mercado. Los coches eléctricos alemanes, pues, a ver, el mercado está en el coche más económico. Lo van a lanzar, ¿no? Porque BMW está pensando en lanzar un coche que costará 20, 25 mil más o menos. Pero el problema con los chinos es que han adelantado al resto del mundo en la tecnología digital. Y desde luego en lo relativo a las baterías. Así que el problema es, no es que los coches alemanes sean más caros, no, es un problema de la innovación. Los chinos han adelantado en cuanto a innovación. Y esto es algo inaudito, no lo conocen de antes. Y contaba un poco esta anécdota, ¿no? De lo complicado que era el coche alemán. En un Tesla, por ejemplo, es como un iPad. O sea, te metes en el Tesla y es como un iPad, se parece mucho al iPad. Es muy intuitivo todo en el Tesla. La temperatura, todo lo que necesitas, ¿no? Ahí está. Ahí está. Y lo ves de forma intuitiva, repito, no son complicados, no hay botones difíciles. No, es una cosa fácil, mientras que los coches alemanes están plagados de botones. Así que creo que no han entendido el concepto del mundo digital, porque es un dispositivo digital, ya no es un automóvil, es un dispositivo que se mueve. Eso es lo que es. En Volkswagen estaban en China, intentaban competir. Bueno, sí, tienes razón. Manufacturan coches eléctricos y son los segundos más importantes porque están los japoneses, ¿verdad? Que lo hacen incluso peor. No van bien, no van bien. Los japoneses se han especializado en el mundo del híbrido. Esa es su tecnología, podemos decir. Y es interesante. La inventaron los alemanes, pero no les gustó, así que se la vendieron a los japoneses, ¿verdad? Así que los japoneses no ven que haga falta lanzarse al mundo del coche eléctrico. Así que los alemanes son los segundos productores de coches eléctricos del mundo por esta realidad del tamaño del sector. Pero no están ganando dinero, no les va bien, no les va bien. Este es el problema esencial. Cuando vemos el coche que se conduce solo, el autónomo, eso es un producto de software. Esto exige muchos datos. Vemos coches de este tipo en Madrid, en Berlín, en Múnich. No, no. Pero en Wuhan y en Beijing sí. Pero yo diría que eso es porque los europeos prefieren que otro lo pruebe antes. Sí, pero mi respuesta es que no será nuestra tecnología. Sí, esto es lo que haremos, efectivamente. Vamos a esperar hasta que recaben los datos y serán excelentes, ¿no? Serán excelentes porque es un aprendizaje, es machine learning, efectivamente. Aprenden sobre la marcha. Bueno, pues vamos a pasar ahora a otro capítulo de la energía. ¿Ha sido un error? ¿Ha sido un error lo de cortar con la nuclear? ¿Ha sido un error superior el depender tanto del gas ruso barato? Mi respuesta aquí es que todos los partidos alemanes, todos los partidos alemanes apoyaron la conexión con el gas ruso, excepto los verdes. Esto, entonces, es un consenso nacional de amplio alcance. Tenían una expresión que quiere decir que el cambio es fantástico y que rima en alemán, y pensaban que iban a cambiar a Rusia gracias a la actividad comercial. Evidentemente, esto no ha sucedido. Así que fue una confusión nacional, pero no de unos pocos, no es que la oposición se opusiera, no, todo, todos los sindicatos, todo el sector, todos los alemanes, no hubo mucha conversación. Recuerdo los columnistas que escribían y decían, claro que sí, necesitamos el gas, punto final, necesitamos el gas, ya está, fue un error. Pero pregunto, pregunto, ¿por qué no diversificaron? ¿Por qué? ¿Por qué no pensaron, vale, sí, necesitamos este gas barato ruso, pero España, por ejemplo, que tiene 7 plantas de gas licuado, ¿no? ¿Por qué no tener lo que llamamos un plan B? Pues yo contestaría que esto fue en tiempos de Schröder. Cuando llega al poder estaba en coalición con los verdes, ¿verdad? Y lo único que querían los verdes eran un partido dúctil, pero a principios de los 2000 lo que querían con mayúscula era dejar atrás lo nuclear. Se basaba, esa era la plataforma, esa era la filosofía. Y no era CO2, ¿eh? Era lo nuclear, era lo nuclear. Y tanto Schröder como Merkel estuvieron de acuerdo en que había que acabar con nuclear. Y vemos cómo los verdes y SPD al principio de los 2000 empieza este plan llamado del phase out hasta el 2030 y cuando sucede Fukushima en Japón, Merkel acelera aún más, de forma tal que en principio en el 22 se cerrara la última central. Esta fue una decisión importante. Esto lo deciden por razones políticas y no hay otra alternativa. No había renovables en ese momento. No podían hacerse con ese volumen de consumo. El carbón, por supuesto, iba que tiraba. Así que gas. El gas era la alternativa más limpia de los combustibles fósiles, si pensamos en las emisiones, ¿no? Sobre todo las más nuevas, ¿no? En cuanto al carbón, pues no hay mucho que se pueda hacer, ¿verdad? No hay mucho que hacer. Y los verdes, como digo, pues ahí estaban, ¿no? Y fueron quienes supervisaron esta salida y durante un poco tiempo fue ampliado y esta retirada progresiva pues tocó a su fin. Y Putin ya había invadido Ucrania, por cierto. O sea que ya teníamos precios en ascenso. Así que no fue que no nos diéramos cuenta de la geopolítica, porque la geopolítica era patente. Pero esto era más importante todavía. Y pregunto, ¿se concluye entonces que Merkel toma esta decisión final? Sí, la respuesta es que sí. Es interesante. Lo único que hizo en última instancia fue dedicarse a la geopolítica, pero no lo valoró bien. No supo comprender cómo era Putin, ni cómo era China, ni cómo era Trump, desde luego. Ella no podía hacer frente a Trump, porque era el único que no creía que el comercio fuera ventajoso para ambos. Esto es tremendo, ¿no?, por parte de los alemanes. Cuando Alemania dice es bueno para todos, lo que quiere decir es que es bueno para Alemania. Desde luego era bueno para Alemania. Quizás no por razones económicas. Hay una parte económica interesante. Si yo quisiera explicar las cosas brevemente, pues está la energía, está la geopolítica, las reformas, los factores socioculturales, pero el factor unificante que subyace es un modelo económico que, como el modelo chino, depende de la exportación de servicios industriales. No son exportaciones industriales. Yo no estoy en contra de las exportaciones ni de la industria. Son los excedentes, ese 8%, más de un 8%. ¿Y qué es? Pues es lo mismo que el financiero. ¿Qué quiere decir? No son los hogares, es la economía en su totalidad, el gobierno, el sector privado. Eran ahorradores netos. No invierten en Alemania, no consumen. China tiene el mismo problema. China reprime el consumo y tiene estos grandes excedentes y dependen de Estados Unidos y de otros países. UK, Australia, pero sobre todo Estados Unidos, cuentan con que absorban estos excedentes. Así que no podemos gestionar esta política sin esta contraparte. Y la globalización, el periodo, fue un pacto faustiano. El país excedentario tenía que hacer frente al país, porque para el país deficitario, fenomenal. Podían consumir lo que no produjeran, ¿verdad? En el Reino Unido, el déficit se financió fácilmente, porque estos países generaban dólares y tenían que invertir los dólares. En Estados Unidos, yo creo que es un poquito un Ponzi, ¿no?, geopolítico, dando por supuesto que el supuesto es que alguien como Trump jamás llegaría a la Casa Blanca, y menos dos veces, ¿no? Un presidente americano jamás cuestionaría, porque Biden no lo cuestionó, Obama no lo cuestionó, Harris no lo cuestionaba, pero Trump sí. Y no todos los republicanos tampoco. La verdad es que Trump es bastante excepcional cuando se plantean estos déficits. Y yo entiendo que esta administración es distinta de la del 17. Es más serio, se centra mucho más en el comercio. Y si erradica, a ver, en términos generales, si estudiamos la economía internacional, pues siempre te dicen, no pienses en el balance bilateral, piensa en lo multilateral. Pero Trump no piensa así. A Trump lo que le gusta es la transacción. Alemania tiene un balance de tal, la Unión Europea de cual, China de tal, Canadá, México también. Yo creo que el déficit de Estados Unidos es de casi un billón. Un billón es mucho, incluso para Trump, pero puede recortar muchísimo gracias a estas políticas. Esto tiene efectos económicos, ¿no? Pero pregunto, ¿Alemania en concreto? Quisiera hablar un poquito acerca de asuntos políticos, sí, pero lo que acabas de comentar es que Alemania tiene los ahorros. Estos ahorros se invierten en Estados Unidos, ¿verdad? Me parece que eran el grupo de Düsseldorf, ¿no? Que compra todos estos productos tóxicos financieros, ¿no? Y dan lugar a la crisis esa tremenda. Pero entiendo que dices que en el informe Nicoletti, pues aparecen los ahorros, pero no podemos organizarlo. No podemos conseguir que lleguen a los emprendedores, a la innovación, al capital riesgo. Esta es la realidad en Alemania. Como digo, el modelo de Alemania era uno que se basaba en la industria, en los sindicatos, si quieres, en la banca, básicamente banca, y el gobierno, claro. Así que, ¿cómo cambiar las cosas? Ya sé que te gusta hablar de Europa, Draghi, que dice necesitamos no sé cuántos miles por año. Bueno, tenemos que de alguna forma encauzarlo, tanto la inversión pública como la privada. Ya sé que te gusta hablar de los mercados de capital, hay que unificarlos, pero el capitalismo alemán, visto el capitalismo europeo, visto que hay muchos empresarios en Alemania, en España, etcétera, que no quieren, a ver, lo que quieren es deuda, no quieren compartir acciones, ¿no? Porque piensan, bueno, es mi producto, etcétera. O sea que, ¿cómo romper este equilibrio? ¿Cómo conseguir la financiación necesaria para ser más competitivos? ¿Y qué hacemos con la deuda en Alemania? ¿Cuál es el primer paso?
1: Bueno, yo creo que sí, que vamos a tener este primer paso. Si calculas la parte alemana, son un 3 a un 6% del PIB que no está explicado. Si Alemania hiciera lo que han comprometido los partidos políticos, tendría un déficit Alemania del tamaño de Francia, no tendría un déficit cero si hubiera hecho lo que piden los partidos políticos. Y nadie sabe cómo financiarlo, básicamente. La derecha dice, vale, pues recortemos la seguridad social, introdujemos las cocinas. La seguridad social cuesta 100.000 millones y la media entre 45 y 200. Eso es lo que calculamos, muchísimo más. Si no lo hiciéramos con los ahorros, en los préstamos, tendríamos que abolir el estado de bienestar, todos sus aspectos. Tendríamos que dar cocinas, sopa, comedores para pobres. Y nadie lo propone. Pero si quieren cortar los impuestos para las empresas, si quiere conseguir el objetivo de recorte de gasto en defensa, etcétera, necesitan financiación si quieren aumentarlo. El sector público esto no lo va a aguantar, sinceramente, no va a pasar. El sector público, Europa no tiene dinero. La única manera de hacerlo, especialmente en temas como el cambio climático o de la tecnología, la alta tecnología, necesita es que lo financie el sector privado. Y esto solo lo puede hacer tampoco los bancos. Los bancos no tienen la intención. Los bancos alemanes no son capital riesgo, no son. Son el Sparkasse, son herramientas de préstamos con garantías. El valor de la tienda o las acciones o los bonos o las obligaciones que los propietarios de la tienda tienen este Sparkasse, que es como las cajas españolas, las cajas de ahorros. Y esto no genera nuevos. No veo otra alternativa para los mercados de capitales. En Alemania lo bloquean porque no quieren cambiar y por eso no funciona la unión bancaria en Europa. Solo funciona para algunos bancos, no para los vasos grandes, solo para los bancos pequeños. Alemania no lo quiere. Helmut Kohl fue una excepción con el Schlankerpassen. Y todas las cajas, las Sparkasse de Europa, pues realmente no sabemos lo que pasa. Tienen un riesgo financiero. Cuando baje la industria alemana, los bancos estatales que financian esas industrias, no sabemos qué va a pasar con ellos. Si baja la industria, si entra en crisis, se va a acumular el riesgo en el sector financiero en Alemania. Bueno, pues eso es lo que puede pasar. Creo que llegará un momento en que va a haber una gran crisis financiera y entonces la gente, esperemos, espabile y se den cuenta de que verdaderamente necesitan un auténtico mercado de capitales. Los 800.000 millones de capitales de los que estaba hablando Mario, no sé si es correcta, si se puede financiar con el sector público. Por sí solo no, dice el entrevistador. No, no es el adecuado. Además, Ursula von der Leyen dice que hay que invertir en inteligencia artificial, pero es que no sabe a qué se refiere. Lo que quiero es que se replantee la regulación. La comisión debería hablar de programas, de dinero y decir, a lo mejor es que nuestra legislación no era tan buena, a lo mejor deberíamos replanteárnosla, a lo mejor deberíamos hablar de los mercados de capitales. Han reducido el proyecto de los mercados de capitales y lo han llamado mercados de ahorros. Creo que le quieren cambiar el nombre, dice, para ver si funciona mejor o no. Bueno, sí, contesta. La respuesta es que sí, que es una de esas cosas europeas. Los europeos tenemos muchos programas con muchos nombres. Jean-Claude Juncker, ¿os acordáis? Un programa de inversión de 300.000 millones. Yo creo que no generó nada de dinero. Fue una reclasificación de la inversión en España y en Alemania y dijo que él era el responsable, que había sido el inventor de ese programa. Eso, del programa. Eso nos encanta en Europa. John Biden realmente hizo dinero de verdad y los europeos nos quedamos impresionados porque no lo hacemos, solo hacemos marketing y tal. Y John Biden sí que le dio el auténtico dinero a las empresas, verdadero, el dinero de verdad. Los mercados de capitales en Europa son esenciales y no pueden dirigirlos los bancos. En Alemania, Francia, necesitan aceptar que van, Italia también lo está haciendo mal, pero que van a tener que perder su agarre, por así decirlo, en los bancos. Hace 10 años me invitaron a una fiesta en el FTP, el Partido Liberal Alemán, que tienen el FDP, ricos, el Partido Democrático Libre, con un montón de ideas radicales sobre cómo desregularizar la economía. Y allí hablé yo sobre los bancos y les dije, ¿os parecería bien que el Deutsche Bank fuera comprado por un banco italiano o español? Claro que no, dijeron. Básicamente, qué hipócritas, ¿no? Los bancos tienen que ser propiedad de alguien, porque tal y como funcionan, los políticos están en los comités supervisores de Landesbank y están también en el comité supervisor de las compañías, por ejemplo, de acero. Y luego las compañías de acero y el Landesbank es el que financian a las compañías de acero. Bueno, pero eso es en Alemania, ¿no? El capitalismo alemán que se conoce como capitalismo de accionariado, ¿no? Y durante mucho tiempo funcionó con éxito. Claro que sí, contestó. Sí, pero en la economía del siglo XXI ya no funciona. Funcionó en el pasado, porque con las empresas que tenemos ahora no puedes financiar a Amazon con este modelo, o a Apple, o a Google, o a lo que sea, la próxima generación de la inteligencia artificial. Esto no lo puede hacer un gobierno, una institución patrocinada por el gobierno. No funcionará así. Yo no digo que tengamos que hacer lo que hacen los americanos en absoluto, ¿eh? Pero el sector privado, incluso los chinos, ¿cómo lo han hecho? Es una idea de capital de riesgo. Han metido muchísimo dinero en el sector del automóvil, por ejemplo, y es o lo haces o desapareces. Muchas empresas han desaparecido, pero algunas han tenido éxito. Ha sido un proceso centrado en el mercado. Las mejores han tenido éxito y los chinos ahora no son capitalistas occidentales, no lo serán nunca, pero utilizan los mecanismos del mercado para conseguir el éxito en este área. Y creo que no tiene nada que ver con nuestro modelo. Nosotros podemos seguir teniendo colaboraciones, accionariado en las empresas, y esto no va a ser afectado por eso, pero tendrá que modernizarse los comités de empresa, las representaciones de los órganos de supervisión conjunta. Todo esto es demasiado inflexible, rígido. El gran debate en Alemania es ThyssenKrupp, ¿tiene capacidad de acero? Ya no hablan ahí de la

0: La cross-coalición va a ir mal otra vez. ¿No? Sí, puede que sí. Y creo que eres pesimista cuando piensas que el color nuevo, el partido, sea del color que sea el nuevo, no va a hacer lo que tiene que hacer. Wolfgang, ¿sabes qué? Mi análisis es el siguiente. Si Alimanta hace un poco lo que Friedrich Merz, que probablemente sea la próxima propuesta, hemos visto que la industria alemana es más eficiente, la producción industrial a lo mejor baja, pero el valor añadido no baja demasiado, pues habrá algún tipo de reforma en la oferta, si es posible, se recortará un poquito el bienestar social, etcétera. A lo mejor acabamos un poquito como en los tiempos de Schröder y Alemania a lo mejor mejora su eficiencia en lo que hace ahora, pero lo que no va a hacer es un cambio radical, que es lo que necesita probablemente Alemania para ser más competitivo. Y el problema es que no creerá en la política industrial a la Mario Draghi. Y, por tanto, no tendrá una capacidad central fiscal que lo pueda hacer. Porque estaremos de acuerdo si digo que necesitamos una capacidad central fiscal. Necesitamos a Europa esencialmente para que pueda competir con Estados Unidos para hacer lo que tenga que hacer.
1: Sí, pero están los mercados de capital. Necesitamos una cierta complementariedad. Y no le interesa a Merz la unión fiscal. Tampoco le va a encantar ningún fondo europeo para defensa, lo que se está hablando, ¿no? Con Ucrania, etcétera. Alemania, bueno, se va a encontrar en una situación delicada. Y el FMI, cuando proyectan el crecimiento, tenían esta idea a 5 años. ¿Estamos hablando del 2030? No, están hablando acerca de lo que piensan es el crecimiento estructural. En el caso de Italia, 0,7, Alemania, 0,7 también. Y yo creo que eso está bien y encajaría con lo que comentas. Sí, va a haber una cierta confianza de retorno, va a haber un gobierno que funcione. El último gobierno no funcionaba. Este sí, habrá cierta reforma también. Probablemente aplacaremos el asunto de ingresos. También habrá un enfriamiento de las propuestas en cuanto a recortes fiscales. Van a enfriarse también en cuanto a la defensa, igual que el resto de Europa. De hecho, lo mejor que se puede hacer es que los gastos en defensa sean más eficientes. Podríamos conseguir unos niveles de eficiencia tremendamente superiores si lo europeanizásemos. Esto es lo que tenemos que hacer, ser más europeos. Pero pregunto, ¿Merz qué decía? Sí, respondo que sí, pero no lo va a conseguir, porque esto quiere decir que tenemos un caza, un carro de combate, y no sé cuántos sistemas compiten ahora mismo, pero varios países, Alemania incluida, tendrían que sacrificar lo que están haciendo ahora. Tendrían que avanzar hacia un sistema centralizado y tendrían que conseguir ese aprovisionamiento conjunto para conseguir esos niveles de eficiencia. La vida nos enseña que en la pequeña escala se duplica la eficiencia. La verdad es que es increíble. El mercado único no lo consigue. Hay pocos capítulos de la vida donde podemos duplicar la productividad. Y este es importante. O sea que, básicamente, si tienes 1,5% de defensa en PIB, me parece que en España es un poquito menos, ¿verdad? Bueno, pues si duplicas el nivel de eficiencia, es como gastar el doble, ¿no? 2 y pico, 3%, a lo mejor. Si hablamos de defensa, en el caso de Trump no es esto. En el caso de Trump, la cosa tiene que ver con comprar americano. No quiere que los europeos busquen ninguna eficiencia. No quiere una solución europea, en absoluto, en absoluto. A él lo que le gusta es dividir a todo el mundo y algunos europeos sin duda lo van a hacer, porque

0: no hablamos solamente de Hungría, ¿no? No, vamos a ver Italia. Meloni ya está recortando. Está Musk también. Hará lo que le diga Trump, ¿no? El nuevo canciller austriaco también es tipo Orbán. Pregunto entonces la división, ¿no? Si la respuesta es dónde irían Alemania y Francia, porque es la pregunta. Si, mi pregunta entonces, ¿qué piensas acerca de esa relación por definición entre Francia y Alemania en el proyecto de integración europeo? Bueno, si eligen a Merz, abril o mayo, está en el cargo. Va a tener 2 años para trabajar conjuntamente con Macron. Y van a ser los últimos 2 años de Macron. La pregunta entonces es, ¿Merz es más europeo? Pero, por otra parte, pues su europeanidad es una europeanidad alemana, es la Europa mía, la que yo veo que hace lo que yo quiero que haga, la que funciona como yo quiero que funcione. Y esto no va a ser fácil si pensamos en Macron, porque Macron tiene esta misma idea, pero desde un punto de vista francés. Así que van a ser dos grandes personalidades. Puede que funcione, puede que entiendan que es mejor trabajar juntos ante Trump. Así que yo no me cierro, no me cierro en banda, no soy negativo. Yo no, en mi libro, no me planteo política, ¿no? De hecho, me basta con explicar lo que ha pasado. Me parece que la política, pues, haría falta otro libro, ¿no? Otra obra. Desde luego, empezaría con esto. Estamos en este embrollo. Vamos a ver cómo salimos de él. No hay respuesta fácil. Pero sí, bien podría ser. Necesitamos mayorías, sí. Y las mayorías que hacen falta, pues no hay que hacer lo que hizo Milei ni lo que ha planteado Musk. La solución, podemos decir, europea, no puede ser una solución alemana. Bien, pues la solución europea va a exigir una fiscal y una de mercados de capital. Y creo que tenemos que ser, como pre-europeos, tenemos que hablar bien alto. Durante la crisis financiera global, muchos amigos hablaban de la unión fiscal y dejaron de comentarlo. No es realista, no le gusta a Merkel, la Unión tampoco está a gusto, hay que llegar a una solución de compromiso y ahí descarrila. Hay que sentarse y decir, a ver, los fondos de recuperación no es una sustitución del eurobono, porque es una alternativa intragubernamental. Los alemanes pagan a Italia y a España. Esto es lo que fue. Next Generation, por ejemplo. Sí, esto no es fiscal. Necesitamos un sistema federal. En un sistema federal no pasas, no transfieres de un país a otro. Haces tus cálculos, eso sí, pero das, por supuesto, el sistema federal norteamericano, pues puedes calcular que Nueva York transfiere dinero a Texas, pero no es el estado de Nueva York transfiriendo dinero al estado de Texas, es que a lo mejor hay personas que pagan más impuestos sobre la renta en Nueva York y pasa por sistemas de redistribución. Pregunto ahora, hoy hemos visto un honoris causa, ¿no? En la Universidad de Comillas, aquí en Madrid, y ha hablado acerca del momento Hamilton, diciendo que fue la mitad del momento Hamilton, porque Hamilton sí emitió deuda conjunta, pero también introdujo impuestos por primera vez, y esto lo olvidan, ¿no? Fue así, fue así. Necesitas esta capacidad de recaudar impuestos. Claro. Es la contribución, y esto a lo mejor cambia en el futuro. Así que, por supuesto, no fue momento Hamilton. El uso del concepto momento Hamilton. Yo creo que los europeos no deberían de utilizar estas expresiones norteamericanas porque no somos así, no pensamos así, no es un momento hamiltoniano. Estoy a favor de la unión de mercados, pero no me importa Hamilton porque Hamilton no tiene nada que ver con nosotros. La circunstancia, la estructura es muy distinta, pero sí, la Unión Europea va a necesitar. Si tiene estos derechos de recaudar deuda, si puede emitir, pues va a necesitar también plantearse la fiscalidad. Y por eso el bono soberano es un bono soberano, porque las instituciones o los gobiernos pueden efectivamente incrementar estos impuestos. Y por eso lo soberano. Hay muchas personas, incluidos economistas, que se sorprendieron al aprender que la deuda europea tenía este descuento ante la deuda alemana y la francesa. ¿Por qué? Pues porque no habían sabido comprender que el mercado o los mercados estudian la deuda soberana y la deuda de la Unión Europea de forma muy distinta. El bono soberano está vinculado con la soberanía del país. Por eso es soberano. No es porque lo emita un gobierno. Y la Unión Europea básicamente lanzó un producto estructurado, un CDO, no tan malo como los que afloraron durante la crisis, pero era difícil de entender. Si no entiendes la legislación europea, desde luego no vas a entender la estructura financiera y se dijo, y con razón, que no es un bono europeo, es una colección de certificados de deuda nacionales y vamos a recuperar el dinero en función si los países quieren pagar y están de acuerdo en cubrir eso. Pero
1: Wolfgang, realmente ha sido un placer tenerte aquí con esta conversación. Muchas gracias a los que han hecho la pregunta y vamos a darle un aplauso a Wolfgang para darle las gracias por venir.

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1: Entramos en una nueva fase para los mercados financieros. Una fase marcada por una elevada confianza de las empresas, pero también por un entorno económico y geopolítico más complejo. La edición 2026 de la encuesta de analistas se basa en más de 20.000 reuniones con empresas realizadas por más de 120 analistas en todo el mundo. Tres conclusiones clave se desprenden del análisis. Primera conclusión. La confianza de los directivos está cerca de máximos de la última década. El motor, la inteligencia artificial. Lejos de algunos temores del mercado, nuestros analistas creen que el ciclo de la inversión en IA sigue en expansión, no en su pico. Casi el 90% ya observa ganancias de productividad en operaciones, I+D, relación con clientes y funciones de soporte. La IA ya está generando impacto real más allá del sector tecnológico. Sostiene el gasto, impulsa la productividad, optimiza procesos y permite un uso más eficiente del talento. No obstante, el informe advierte de que este escenario favorable no está exento de riesgos importantes. Las presiones sobre los costes siguen siendo elevadas. Inflación, materias primas y energía, con escasas perspectivas de alivio a corto plazo. El consumo, especialmente en los hogares más vulnerables, permanece bajo tensión, aumentando el riesgo de desaceleración económica y desempleo. Nuestros analistas describen además una economía en K, con sectores beneficiados por la inversión y otros cada vez más presionados por los costes. A esto se suma un clima geopolítico cuando menos incierto. Las tensiones en Oriente Medio, las políticas comerciales y los aranceles siguen alimentando la volatilidad y perturbando las cadenas de suministro. Casi dos tercios de los analistas ya incorporan estos riesgos en sus análisis. Incluso si hubiese un alivio a corto plazo, sus efectos tardarían en normalizarse. A pesar de este contexto, surgen oportunidades, sobre todo en renta variable de los mercados emergentes. Varias regiones destacan por sus perspectivas positivas. En China, los responsables políticos siguen priorizando las industrias de alta tecnología para reforzar la autosuficiencia del país, impulsando el crecimiento en vehículos eléctricos, inteligencia artificial, biotecnología y robótica. Corea del Sur avanza en sus reformas estructurales para mejorar el gobierno corporativo y la remuneración al accionista. En India, el potencial es fuerte, impulsado por la urbanización y el crecimiento industrial. En resumen, la encuesta de analistas 2026 muestra un entorno más fragmentado, pero lleno de oportunidades. En este contexto, el análisis riguroso, la disciplina de gestión y una visión de largo plazo siguen siendo claves para entender las dinámicas del mercado.

0: Washington y Teherán ejecutan una danza diplomática de alta tensión bajo la sombra del uso de la fuerza. La Casa Blanca sigue lanzando advertencias explícitas al régimen de los ayatolás. Donald Trump, el presidente estadounidense que, ya saben, de gatillo fácil, mantiene su disposición a reiniciar bombardeos a gran escala si la diplomacia secreta encalla. Todo ello mientras Israel se reafirma en una guerra de desgaste permanente contra el eje chií y terceras naciones como Irak denuncian quedar atrapadas como víctimas colaterales en el fuego cruzado. Pulso absoluto donde las negociaciones en Suiza, en Qatar, el levantamiento de sanciones petroleras o las amenazas de intervención militar directa miden la resistencia de las superpotencias en un escenario global al límite. Importante y contundente noticia sobre los negocios del presidente estadounidense. Donald Trump ha comunicado de forma oficial ingresos por valor mínimo de 1.400 millones de dólares derivados de inversiones y operaciones en criptomonedas en el ejercicio fiscal 2025. Según datos revelados por Bloomberg, esta declaración financiera sale a la luz el volumen extraordinario de capital del presidente estadounidense y cómo lo ha gestionado y consolidado dentro del ecosistema de los activos digitales en el último año. Ganancias récord que están vinculadas al entorno blockchain y a diversas iniciativas cripto que representan uno de los flujos de ingresos privados más voluminosos jamás registrados para un presidente estadounidense, recordemos, marcando un hito sin precedentes en la fiscalidad de la Casa Blanca. Y el precio del petróleo que continúa con oscilaciones muy moderadas a pesar de las tensiones evidentes en el estrecho de Hormuz, con el proceso de desminado y con la desconfianza entre Estados Unidos e Irán. A esta hora, el precio del barril de crudo Brent de referencia en el viejo continente, con un precio de 73 dólares. También leve repunte el que está mostrando en estos momentos el barril de crudo ligero West Texas, se sitúa en ese entorno de los 70 dólares el barril. Y en la madrugada asiática observamos cómo las plazas de este continente están operando de nuevo con signo mixto, con recortes de nuevo para el Hansen de Hong Kong del 0,6%, números verdes para el Nikkei de Tokio, avances del 0,87%. También el índice de Shanghai se desmarca de las últimas caídas, está registrando ganancias superiores al 1% tras un dato de PMI que ha dejado, eso sí, una leve desaceleración de la actividad manufacturera, si bien por encima de los 50 puntos, y el Kospi surcoreano que hoy hay una toma de beneficios después de las dos últimas sesiones al alza, 8.354 puntos para Seúl, que está corrigiendo un 1,4%. Washington y Teherán que trabajan para una solución duradera en el conflicto, aunque Irán ya ha reiterado su postura de controlar el tráfico marítimo a través de esta vía estratégica. El vicepresidente estadounidense J.D. Vance, que ha asegurado que Donald Trump está dispuesto a lanzar bombas, pero solo si ello sirve de objetivo. A través de un programa, Michael Knowles Show, el vicepresidente también se refería a las recientes declaraciones de Irán, destacando que le resulta fascinante y frustrante que Teherán, dice, niegue públicamente las conversaciones de paz en curso mientras continúan esas negociaciones técnicas entre Estados Unidos e Irán sobre el acuerdo. Una táctica de negociación donde, recordemos, continúa la retórica y la situación de tensión en Líbano, que según J.D. Vance ha cambiado tras las conversaciones directas entre funcionarios estadounidenses, libaneses e israelíes después del acuerdo proyectado el pasado viernes en Washington. Dice el vicepresidente estadounidense que la cuestión es si ese cambio será duradero. Unas declaraciones de J.D. Vance que se producen después de las afirmaciones del primer ministro israelí Benjamin Netanyahu de que las guerras con Israel nunca terminan. Y Donald Trump, que considera la posibilidad de, en este caso, reanudar una acción militar a gran escala con Irán o contra Irán, pero por el momento ha optado por continuar las conversaciones diplomáticas. Según una información del diario Wall Street Journal, al parecer Donald Trump ha sostenido varias rondas de conversaciones con el secretario de Defensa estadounidense, con Pete Hegseth, con el jefe del Estado Mayor Conjunto, con el general Dan Kane, para evaluar esa conveniencia o no de reanudar ataques, y al parecer el presidente estadounidense indica que una nueva ronda de ataques podría socavar las negociaciones en curso, aunque eso sí, no descartan acciones futuras. Donald Trump, que consideraría esa posibilidad de reanudar una acción militar a gran escala, pero ha optado por continuar la vía diplomática. El diario Wall Street Journal, que apunta a que Donald Trump ha tenido esas rondas de conversaciones con la cúpula mayor, con el jefe del Estado Mayor conjunto, con Pete Hegseth, y de momento parece que ha frenado los pies al secretario de Guerra, el presidente estadounidense. Mientras tanto, siguen tensando la cuerda las autoridades iraníes, en este caso el que encabeza la delegación negociadora de Persa, el presidente del Parlamento iraní, Muammar Bagher Ghalibaf, ha anunciado la creación de un comité conjunto integrado por Irán, Estados Unidos y Líbano para ayudar a defender la soberanía nacional libanesa, con el embajador de Irán como representante de Teherán. Un Ghalibaf que afirma que el comité había seguido de cerca los esfuerzos para lograr un alto el fuego en Líbano y asegura que los ataques contra el país habían disminuido desde las conversaciones celebradas en Suiza. El presidente del Parlamento iraní, que también afirma que se han levantado las sanciones estadounidenses contra el petróleo iraní, y asegura que Irán ahora vende su oro negro. Reacción menos constructiva por parte del ministro de Exteriores iraní, Abbas Araghchi, que asegura que Estados Unidos ha demostrado no ser digno, dice, de organizar el Mundial de Fútbol, ni ningún otro torneo internacional, sobre todo después de que el secretario de Seguridad Nacional estadounidense, Mark Wayne Mullin, dijera que hizo un baile de alegría tras la eliminación de Irán del torneo. Dice Abbas Araghchi que ese comportamiento ha sido una lección magistral sobre cómo dilapidar la dignidad que conlleva ser anfitrión de la Copa Mundial de Fútbol. Recordemos que Irán ha quedado eliminado en primera fase tras no registrar los puntos suficientes. El equipo iraní, que se ha visto obligado a establecer su campamento base, se vio obligado a retrasarlo, a moverlo a Tijuana, en México, a pesar de que los partidos de la fase de grupos se disputaban en Estados Unidos. Todo ello después de que Washington denegara visados a varios miembros del cuerpo técnico iraní e impusieran estrictas normas logísticas y permitiendo a los jugadores entrar en Estados Unidos únicamente para los días de partido. Y el ministro de Exteriores iraquí, Fuad Hussein, ha denunciado de forma contundente que Irak es el eslabón más débil en esta guerra. Denuncia que es la víctima número uno y el principal perjudicado por el desarrollo de la guerra. El canciller ha detallado que el territorio iraquí ha sido blanco constante de ataques militares en distintas partes y de ambos bandos involucrados en el conflicto. Hussein, que subrayaba la inestabilidad de Irak, que dice condiciona directamente la seguridad del resto de naciones del Golfo, y reafirma que ante esta agresión sistémica el gobierno de Bagdad ha mantenido una postura de condena firme y haciendo frente a los ataques exclusivamente, dice, a través de canales políticos y herramientas diplomáticas. هو الضحية الأولى في هذه الحرب. يعني حينما نتحدث عن الدول الأخرى، الدول الخليجية، في الواقع نحن نتحدث عن الوضع في العراق. العراق تعرض إلى هجمات. هجمات من جهات مختلفة. من جهات مختلفة. ومن طرفي الصراع أيضا. وكنا ندين هذه الهجمات ونقف ونتصدى لهذه الهجمات سياسيا ودبلوماسيا. Fuad Hussein, que anunciaba oficialmente que Irak, eso sí, está completamente preparado para reanudar de inmediato los diálogos y las negociaciones bilaterales con Kuwait.
1: نعيد بعض المسائل المتعلقة ببدء الحوارات بين الجانب العراقي والجانب الكويتي، وأكدنا من أن العراق متهيئ لبدء الحوارات ثانية للوصول إلى التفاهمات النهائية مع الجانب الكويتي. وأنا أشكر معالي الأمين العام لهذه المبادرة وطرحت أنه أن يكون الحوارات والاجتماعات في أي مكان يختارون وفي أي زمن، يعني نحن مستعدين لهذه الحوارات.
0: Y Benjamin Netanyahu, el primer ministro israelí, que afirma que las batallas de Israel contra Irán, Hamas y Hezbollah nunca terminan y argumenta que hay que mantenerse fuerte para sobrevivir en el Oriente Medio y más allá. Y en ese sentido dice que Israel es el actor más fuerte en la región. Un Netanyahu que ofrecía una entrevista al canal 14 israelí donde elogiaba los éxitos de su país contra lo que él denomina el eje iraní, aunque eso sí, también advertía que se necesitan más acciones. Dice que si uno quiere vivir en Oriente Medio hay que ser muy fuerte y en ese sentido asegura que Israel ha debilitado considerablemente a sus enemigos, pero aún debe abordar la situación de los remanentes de este eje del mal mientras busca nuevos acuerdos de paz. Un Netanyahu que también se negaba a nombrar a otros países involucrados, aunque ha indicado a que Líbano figura entre aquellos con los que se habían alcanzado acuerdos.
2: אנחנו מאוד גאים במה שהשגנו בזכות הפעולה האמיצה שלכם וגם ההחלטות שקיבלנו. וההתעקשות שלנו שאנחנו לא יוצאים מדרום לבנון עד שהאיום לא בטל. וכל עוד חיזבאללה חמוש נמצא פה, מאיים עלינו.
0: Y en Venezuela, el presidente de la Asamblea Nacional, Jorge Rodríguez, ha comunicado seis días después del doblete sísmico que asolaba al país que la cifra de fallecidos por la catástrofe se sitúa ya en 1.943 personas y el número de heridos supera los 10.500. Se trata de una brusca subida de ambas cifras después de que el último balance oficial apuntara en este caso a 1.700 muertos y en torno a 5.500 heridos. Los daños causados por ese doblete sísmico en viviendas y activos económicos como vehículos, edificios, comercios tienen una estimación preliminar de 6.700 millones de dólares según una evaluación satelital basada en el Programa de Naciones Unidas para el Desarrollo. Las autoridades venezolanas que han informado de que hay 855 edificios afectados, de los cuales 189 han sufrido un colapso total. Y Donald Trump ha anunciado una convención del Partido Republicano en septiembre, cuando falten apenas dos meses para las elecciones de medio mandato. Será en Dallas, uno de los lugares favoritos, dice en ese Truth Social Donald Trump, de sus lugares favoritos, aunque de momento poco se sabe de esa convención republicana. Recordemos, lo habitual es celebrar este tipo de convenciones a meses de que se celebren las elecciones presidenciales y no las elecciones de medio término. En ese sentido, Donald Trump, de gatillo fácil, de momento no ha dejado más pistas, pero de momento esa es la noticia de última hora. Convención republicana, la primera, decía, de la historia, para evaluar los cálculos y las probabilidades de salir triunfadores y renovar la mayoría republicana en ambas cámaras. Unas convenciones que suelen celebrarse habitualmente en años de elecciones presidenciales, dice Donald Trump, que nunca se había hecho antes y que será un acontecimiento verdaderamente histórico. A falta del objetivo final que tendrá este evento, Trump, que ha adelantado que va a servir para, de alguna manera, celebrar, dice, el gran resurgimiento estadounidense, asegurando, en este caso parece que también expondrá sus logros, la eliminación de impuestos, las horas extra, la seguridad social, unas fronteras más fuertes y, en definitiva, también evaluar el entramado republicano de cara a las elecciones de medio término. Eso sí, Donald Trump continúa teniendo una de cal y otra de arena en asuntos judiciales. De momento, la Corte Suprema sigue limitando la agenda de el Make America Great Again. El Tribunal Supremo ha bloqueado de forma definitiva la orden ejecutiva de Trump destinada a suprimir la ciudadanía por nacimiento, provocando la reacción inmediata del Ejecutivo. Trump, que desafía abiertamente este dictamen judicial y traslada la presión de forma urgente al Capitolio exigiendo una reforma legislativa fulminante. Trump, que afirma categóricamente que la medida es costosa e injusta para la nación y por ello dice todavía puede impulsarse con éxito a través de una nueva legislación federal que forzaría a los legisladores en el Capitolio a reabrir un debate legal. La Corte Suprema, que ha limitado la agenda de Trump, que ahora traslada la batalla del plano ejecutivo al legislativo, pidiendo a los senadores y congresistas que se posicionen en un tema de alta sensibilidad electoral. Y la victoria parcial de Donald Trump es el fallo del Supremo, que, recordemos, ha avalado las leyes estatales que prohíben a atletas transgénero participar en equipos femeninos de competiciones escolares y universitarias. Concluyen que estas normas no vulneran la Constitución. La mayoría conservadora del Tribunal Supremo ha hecho validar esa decisión con un voto favorable de 6, con 3 en contra, para mantener las leyes de Virginia Occidental y de Idaho, al considerar que los estados pueden establecer categorías deportivas diferenciadas del género biológico en el ámbito escolar y que estas restricciones son compatibles con el título 9 de la Constitución, la histórica legislación federal que prohíbe la discriminación por razón de género en los programas educativos financiados con fondos públicos. Y el secretario general de la OTAN ha dejado importantes titulares en el diario Financial Times, una entrevista en exclusiva.

0: donde ha revelado formalmente un masivo programa de rearme y compras de equipamiento militar de los países europeos, que dice está sosteniendo de forma directa un total de 195.000 puestos de trabajo en el sector de la industria de defensa de los Estados Unidos. Un mensaje de Mark Rutte, muy complaciente de forma habitual con el presidente estadounidense, y que ha concedido al diario británico Financial Times, donde ha desglosado el impacto industrial y financiero que el gasto militar de las capitales europeas está inyectando de forma masiva en las fábricas estadounidenses. Rutte, que ha utilizado estos datos para exponer un argumento marcadamente económico y empresarial, con el objetivo explícito de convencer al presidente Trump de mantener el compromiso estratégico y militar de la administración con la alianza transatlántica. Y recordemos que en ese sentido también reevaluaba su estrategia de defensa el gobierno británico, con las pocas semanas que le quedan al frente del número 10 de Downing Street. Premier Keir Starmer, giro drástico hacia una economía de guerra de las Islas Británicas, porque en Londres va a sacrificar infraestructuras civiles ante la inminencia de una crisis global sin precedentes. Era la alarma de Keir Starmer, el premier británico, que formulaba ese mensaje de máxima gravedad institucional, donde además ha decretado formalmente la congelación de proyectos estratégicos de carreteras y energía para desviar de urgencia recursos del Estado hacia el sector de la defensa y el rearme militar.
1: Do what it takes to meet this new world head on, to keep our country safe and seize the opportunities that come from investing in our sovereign strength. That is what we're doing. That's why we have reversed at last the corrosive hollowing out of our armed forces, and it's why we're transforming a defense program that frankly for too long has been underfunded and unsuited to the threats that we face. I've also been clear since day one that we do this not because we want war, but because we want to.
0: Y Donald Trump ha reportado de forma oficial, atención, ingresos por valor de 1.400 millones de dólares en operaciones e inversiones en criptodivisas. Recordemos, año fiscal 2025, donde Donald Trump revela ingresos millonarios, una declaración que sale a la luz con un volumen extraordinario que el mandatario ha gestionado y consolidado dentro del ecosistema de los activos digitales en el último año. Ganancias récord vinculadas al entorno blockchain y a diversas iniciativas cripto, que representan uno de los flujos de ingresos privados más voluminosos jamás registrados para un presidente estadounidense en funciones. Hitos sin precedentes en la fiscalidad de la Casa Blanca. Y seguimos muy pendientes ante la situación en el mercado Forex, con el yen japonés que continúa debilitándose y superando ya las 162,5 unidades por dólar, alcanzando su nivel más bajo en cuatro décadas, y que alimentan la especulación de una posible intervención de las autoridades monetarias. Los operadores que observan el feriado estadounidense del viernes, ya saben, el 4 de julio es el próximo sábado, pero se trasladará a festivo nacional el viernes. También permanecerá cerrado por festivo Wall Street el próximo viernes, y ese es el día que los operadores sitúan como más posible, una posible oportunidad para que Tokio compre yenes, ya que una menor liquidez en el mercado podría amplificar el impacto de cualquier intervención. Recordemos, la divisa nipona, que se ha visto sometida a una presión renovada tras la publicación de nuevos datos que destacan la resiliencia de la economía estadounidense y refuerzan las expectativas de que la Reserva Federal subirá tipos de interés a finales de año. Mientras tanto, los inversores, que siguen escépticos en tanto a la disposición del Banco de Japón de acelerar el endurecimiento de su política monetaria en su continua senda de normalización gradual. Ya saben que en la última reunión el Banco de Japón subió tipos de interés un cuartillo de punto, hasta el 1%, llevándolo hasta su nivel más alto desde 1994. Y más noticias de última hora en el ámbito económico y asiático. El PMI manufacturero chino ha descendido ligeramente a 51,7 puntos. Es la lectura más baja en los últimos tres meses, aunque está por encima de lo esperado. También se mantiene por encima de la tendencia la encuesta a largo plazo de 50,8 desde 2004 y culmina con el trimestre más fuerte desde finales de 2020. La producción creció sólidamente, los nuevos pedidos aumentaron por 13.º mes consecutivo e igualan la secuencia de expansión más larga desde 2018. No obstante, las ventas al exterior cayeron por 2º mes consecutivo y el empleo subió por primera vez en 3 meses, con la, recordemos, creación de empleo alcanzando su nivel más alto desde agosto de 2023. Y las acciones de Nike están cayendo más de un 3% en preapertura después de que la compañía anunciara un histórico beneficio neto que se disparó más de un 400% en su 2º trimestre fiscal. Estamos hablando de 1.100 millones de dólares, aunque se han visto en este caso impulsados por unas devoluciones que se contemplan de casi 1.000 millones en aranceles. En el ámbito anual, en los últimos 12 meses que finalizan de su ejercicio fiscal 2026, en 31 de mayo, los ingresos de la compañía deportiva se situaron en 46.400 millones de dólares, prácticamente sin cambios respecto al año anterior. Eso es lo que ha dejado a los inversores un tanto fríos, con una mejora de las ventas en Norteamérica, aunque con frenazo en China, uno de sus principales mercados en aras de la importante competencia. El beneficio neto en el ámbito anual en los últimos 12 meses de su ejercicio disminuyó un 3%, 3.100 millones de dólares. El director ejecutivo de Nike, Elliott Hill, que ha asegurado que han realizado mejoras estructurales significativas para sentar las bases de su estrategia en lo que respecta a la cultura de equipo, a los productos innovadores, a la fortaleza de marca y a la forma de atender a los consumidores. La compañía, que ha registrado unas caídas del 12% en China, caída de las ventas, y el margen bruto, que aumentó un 8% debido en gran parte al reembolso de aranceles previsto en un total de casi 986 millones de dólares. Con todo, los índices bursátiles estadounidenses ayer cerraron al alza, impulsados por la fortaleza del sector tecnológico y la disminución de riesgos inflacionistas. El S&P 500, que ganaba un 0,8%, mientras que el Nasdaq 100 rebotaba un 1,7% y el Dow Jones sumaba 136 puntos para cerrar en un nuevo máximo histórico en 52.319 puntos. Los fabricantes de semiconductores extendieron el repunte, ya que los inversores han dejado de lado, parece, las recientes preocupaciones sobre las elevadas valoraciones relacionadas con la IA, alentados por las sólidas previsiones de productores de semiconductores y a pesar del elevado gasto de los hiperescaladores. Nvidia cerró con subidas del 2,6%, Advanced Micro Device, AMD, rebotó un 7,7%, mientras que Intel registró ganancias del 6%. También contribuyó a mejorar el sentimiento inversor el precio del petróleo, que se mantuvo cerca de los niveles previos al conflicto, lo cual alivia la preocupación de que la Reserva Federal pueda verse obligada a subir tipos de interés. Dow Jones, que sigue superando los índices de referencia más amplios en junio, las bolsas estadounidenses, que ayer cerraron mes de junio y trimestre con cifras de doble dígito. El S&P 500 subió más de un 14%, en el que ha sido su mejor trimestre en los últimos 6 años. El Nasdaq se disparó cerca de un 20%, registrando sus mejores resultados trimestrales también desde 2020, mientras que el Dow Jones ganó más de un 12%, su mejor desempeño trimestral desde 2022. Y por cierto que Anthropic, compañía de inteligencia artificial que ha tenido muchos problemas con el gobierno estadounidense, con el acceso al Pentágono vetado en sus principales modelos de IA, la compañía acaba de comunicar que se le ha notificado que el Departamento de Comercio estadounidense ha levantado los controles de exportación sobre sus modelos de inteligencia artificial Fabel 5 y Mythos 5. Aseguran desde la compañía que están comenzando a restablecer el acceso, además de colaborar con la reinstalación de los modelos. Antes de ese comunicado de Anthropic, el secretario de Comercio, Howard Lutnick, que declaraba que su departamento ha trabajado estrechamente con Anthropic en las últimas 2 semanas para analizar y aprobar Fabel 5 con el fin de garantizar la alineación en todo el gobierno estadounidense y fortalecer el liderazgo en inteligencia artificial. Son las 7:26. Hacemos una pequeña pausa en Business Connection.

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7: Toda la parálisis europea a la hora de atender la demanda, las demandas del sector, de cada uno de los sectores. Necesitamos velocidad, pero ya no de crucero, sino velocidad a nivel de la velocidad de la luz. Para una Europa que está totalmente anquilosada. Para una Europa que no consigue entender que está cayéndose, que se está desmoronando. Volkswagen es el síntoma de una Europa que pierde competitividad, salarios elevadísimos, sin aumento de la productividad, se sube el salario mínimo, pero no se aumenta la eficiencia de ese trabajador, que llega tarde a la revolución industrial del coche eléctrico, que además carga con un lastre de burocracia, de costes, de lentitud política, que no ha permitido y que no permite la la consolidación, la creación de campeones nacionales. Vamos a un envejecimiento poblacional de un tamaño monumental. Por lo que, ¿qué nos están escondiendo en todo esto? Que en el fondo, aquí sí que tienen un plan. Y el plan está en hacerlo todo tan complicado ahora, pero intentar no llenar de viviendas vacías todo dentro de los próximos 20 años, cuando te van a sobrar casas y casas y casas. Y vas a tener multipropiedades y multipropiedades y multipropiedades porque has heredado de todo. Y en el medio plazo tenemos el siguiente problema. A ver quién les compra la casa a los que han ahorrado pensando que van a tener jubilación porque la casa siempre vale más. Y la casa de repente no valdrá más. ¿Y entonces qué te quedará? El oro. Pero bueno. Y las tecnológicas. Ya verán de las tecnológicas. Todos los problemas sobre si este debería irse o no debería irse. Elecciones de medio término y a freír espárragos. Cada dos años que se pase por el Mr. Proper al presidente de turno, que sea este, el anterior, el siguiente, el que sea, iría mejor las cosas. Pues en Europa le digo, no tenemos otro camino. No tenemos otro camino. Políticamente hay que recortar. Pero hay que recortar a los políticos. Ha llegado el momento, se acabó. Vives como un puñetero marqués. Te vas a tu puta casa. Y además, de una manera muy clara, no hay otro camino. ¿Cuántos hay? 100, 80 a tomar por saco. Son una panda de inútiles. Son una panda de iluminados. Son inútiles y entonces deberían estar en su casa, o son malos y entonces nunca deberían haber llegado. Porque no defienden los intereses de los europeos. Toda la parálisis europea a la hora de atender la demanda, las demandas del sector, de cada uno de los sectores. Necesitamos velocidad, pero ya no de crucero, sino velocidad nivel de la velocidad de la luz. Para una Europa que está totalmente anquilosada. Para una Europa que...

que no consigue entender que está cayéndose, que se está desmoronando. Volkswagen es el síntoma de una Europa que pierde competitividad, salarios elevadísimos, sin aumento de la productividad, se sube el salario mínimo, pero no se aumenta la eficiencia de ese trabajador, que llega tarde a la revolución industrial del coche eléctrico, que además carga con un lastre de burocracia, de costes, de lentitud política, que no ha permitido y que no permite la concentración, sino la consolidación, la creación de campeones nacionales. ¡Se acabó la historia! ¡Que no le quiero dar! ¡Pero tú eres tonto! ¡Es que me pide! ¡Pero tú eres tonto! ¿Queréis poneros de acuerdo y hacer el puñetero avión? 100.000 millones pegado fuego. Le han pegado fuego a 100.000 millones y no ha habido ninguna consecuencia. Y además tomado... Bueno, con nocturnidad y alevosía. Si no tenemos para ejecutar una estrategia común europea, mandemos a tomar por saco Europa. Esto ya no es si Europa tiene problemas, es si todavía estamos a tiempo de resolverlo. Esto ya no va de... Tenemos problemas, ya lo sabemos. Estamos a tiempo de resolverlo porque hay una panda de inútiles gobernando. Hay una panda de inútiles gobernando que en una empresa no durarían ni 3 segundos. Son una panda de inútiles. Vamos a un envejecimiento poblacional de un tamaño monumental. Por lo que, ¿qué nos están escondiendo en todo esto? Que en el fondo, aquí sí que tienen un plan. Y el plan está en hacerlo todo tan complicado ahora, pero intentar no llenar de viviendas vacías todo dentro de los próximos 20 años. Cuando te van a sobrar casas y casas y casas. Y vas a tener multipropiedades y multipropiedades y multipropiedades porque has heredado de todo. Y en el medio plazo, tenemos el siguiente problema. Es quién les compra la casa a los que han ahorrado pensando que van a tener jubilación porque la casa siempre vale más. Y la casa de repente no valdrá más. ¿Y entonces qué te quedará? El oro. Pero bueno. Y las tecnológicas. Ya verán de las tecnológicas.

0: De vuelta en Business Connection, reacción de los mercados a bueno, la falta de avances en esas negociaciones de paz entre Estados Unidos e Irán, con el desbloqueo del estrecho de Hormuz todavía lejos de solventarse, con el proceso de desminado, con autoridades iraníes que viajaban a Qatar. Dicen que para el desembolso de fondos congelados, Estados Unidos, Donald Trump, Casa Blanca, que iban a hablar del programa nuclear. De momento Teherán niega la mayor, no confirma esas conversaciones, y de momento las bolsas asiáticas con todo cotizan con signo mixto. Vemos de nuevo números verdes para el índice Nikkei de Tokio, para el Nifty 50 y para el índice de Shanghai. Sin embargo, toma de beneficio en el Kospi surcoreano, recortes para el Hansen de Hong Kong, en una jornada en la que de nuevo estamos viendo movimientos en el mercado de divisas con mucha debilidad, no ya solo para el yen, que está, ya saben, superando las 162 unidades por dólar, el nivel más débil en los últimos 40 años, alimentando rumores de intervención. También el won surcoreano, que está acercándose a su nivel más bajo desde 2009, debido a la persistente venta de acciones locales por parte de inversores extranjeros, en un día en el que, como saben, continúa el foro anual de Sintra, ya saben, banqueros centrales, para pistas que puedan dar a los inversores en torno a las cómo de restrictivas la política monetaria. En ese sentido, Kevin Warsh, que hoy va a dar importantes mensajes, es uno de los platos fuertes del día. Alexis Ortega, profesor de finanzas en EA Business School, ¿qué tal? Buenos días.
1: ¿Qué tal, Manuel? Muy buenos días. Gracias por la invitación.
0: Bueno, ¿qué crees que va a señalar Kevin Warsh? Aquí no está en su terreno, no está jugando en casa. ¿Tendrá que dar más explicaciones de las que quiere dar o las pocas que quiere dar a partir de ahora? ¿Qué tono o qué señales esperas en Sintra?
1: Bueno, el Banco Central Americano no estará en su casa, pero en cualquier caso manda no solo en su casa, sino en la casa de todos. Prueba de ello es el sorprendente mensaje de la propia Lagarde nada más empezar esta reunión, en donde prácticamente parece que ha habido un pequeño cambio en su manera de enfocar la política monetaria, y ya nos ha sorprendido diciendo que van a volver a lo básico, algo que yo creo que es parte del cambio que se está produciendo en la propia Reserva Federal. Y por lo tanto, de alguna manera, es muy importante el mensaje de Kevin Warsh en Sintra, puesto que de alguna manera será el que dirigirá la batuta del resto de banqueros centrales a nivel global. Creo que estamos en una situación en la cual la inflación, que no es que esté en una situación de descontrol, sino más bien de no avanzar lo suficiente, se está convirtiendo muy pegajosa. De hecho, he insistido muchísimo en la inflación subyacente, en el PCE de la inflación subyacente, que el mínimo que se ha alcanzado después del 2021 ha sido 2,6 aproximadamente, que fue en marzo del 2025, un año antes de la guerra, y prácticamente en este siglo, antes de este 2021, el máximo que se alcanzó en este indicador fue precisamente 2,6, con lo cual de alguna manera nos estamos encontrando con que la inflación, lejos de estar controlada, sigue en una situación de pegajosa, muy pegajosa, en los límites que antes eran los máximos. Con lo cual, de alguna manera, es un problema que tendremos que afrontar. Y en estos momentos parece ser que el mensaje que se está lanzando es que se hará con tipos de interés. Y, por lo tanto, ante una inflación pegajosa, lo que hay es una cierta sensación de que los tipos de interés van a subir. Ya han subido en Europa. Es muy probable que podamos tener alguna subida más a lo largo del año. Y ahora queda por ver si realmente estas amenazas que se han dado ya en la primera reunión del FOMC con Warsh como presidente se concretan en una o más subida de tipo de interés en las próximas reuniones.
0: Pues, bueno, también en ese foro anual debutaba, lógicamente, habría Christine Lagarde, estas comparecencias para, parece, anunciar el fin de, bueno, una era en la política monetaria, compras de bonos, préstamos de urgencia, y asegurando que, bueno, que solo apoyarían los tipos de interés como principal herramienta para mantener la inflación bajo control. También decía Christine Lagarde, Alexis, que, bueno, que el Banco Central Europeo va a dejar de avisar sobre sus próximos movimientos. ¿Se está contagiando de esas maneras de Kevin Warsh, el hermetismo para evitar especulaciones, debates, presiones?
1: Por eso le comentaba. Kevin Warsh no solo manda en su casa, sino manda en la de todos. Con lo cual, aunque no esté aquí en Sintra y sea el mero invitado, realmente es el director de prácticamente esta orquesta de banqueros centrales. Y de alguna manera ya se ha notado su influencia en la primera intervención de Christine Lagarde. en una intervención que se ha ido hacia los postulados que hasta ahora prácticamente empieza a mantener Kevin Warsh, que es útil ir a lo básico, que ya es prácticamente lo que ya ha venido a decir, y trabajar más sobre los tipos de interés y dar menos avisos al mercado, que era un poco la táctica que recuerde que es la que hacía precisamente Greenspan, un presidente de la Reserva Federal que acaba de precisamente de morir y que se enfrentó al primer gran problema en los mercados financieros en el año 87, precisamente con una pequeña rebelión del Bundesbank con respecto a las políticas de la propia Reserva Federal, con lo cual, tras Draghi, realmente el Banco Central Europeo se ha convertido en una sucursal más de la Reserva Federal y es lógico que de alguna manera una sucursal siga las directrices que se le manda desde la central y en este caso desde el propio Kevin Warsh.
0: Bueno, el petróleo sigue manteniéndose cerca de esos $70. En el caso del crudo ligero, el mercado, bueno, sigue dando por descontada una desescalada entre Estados Unidos e Irán, a pesar de que, bueno, se están produciendo escasos avances en las negociaciones y todavía, pues tampoco ha mejorado mucho el tráfico por el estrecho de Hormuz.
1: Claro. Ahí está. El tema, la verdad es que el mercado ha trabajado siempre en términos de optimismo con respecto a la situación en el estrecho de Hormuz y de la guerra. Aunque en un principio, obviamente, el inicio de la guerra provocó toda aquella subida del precio del petróleo, el mercado siempre ha estado más en tono de que algún momento se acabará resolviendo y por lo tanto, de alguna manera, esa táctica la está continuando en estos momentos. Hay que tener en cuenta que uno de los efectos colaterales de esta guerra es prácticamente la pérdida de poder de la OPEP. Ya ha habido algún país que se ha salido de la OPEP, hay otros que están amenazando salirse de la OPEP y todos ellos obviamente están en una tesitura de querer aumentar las cuotas que se le habían asignado en la OPEP, puesto que habían hecho inversiones y prácticamente la OPEP para controlar el precio ante un exceso de oferta, pues les estaba reprimiendo. Esa salida de estos miembros de la OPEP de alguna manera va a significar una vuelta a la sobreproducción con respecto a la demanda y por lo tanto a una caída de los precios. Solo hace falta que de alguna manera, digamos, la situación política y la situación bélica se acabe de resolver del todo para que tengamos una caída del precio del petróleo y que de alguna manera se sustituya todos esos daños que se han hecho en las infraestructuras petrolíferas. Con lo cual el mercado está en un tono de decir esto se resolverá en algún momento, por lo tanto de alguna manera no nos vamos a disparar con respecto al precio del petróleo, pero

0: tanto por solo el precio de la energía. Eso fue un elemento que aceleró, digamos, unos malos ya resultados de del control de la inflación. Y yo creo que están clarísimamente en dos errores de los banqueros centrales. El primero, tardar demasiado en el año 21 en reaccionar a la fuerte subida de la inflación. Y el segundo, que yo creo que es más grave todavía casi que este, es acelerar la bajada de tipos de interés en el 2024. Yo creo que los banqueros centrales debieron haber esperado en el 2024 a no bajar los tipos de interés, y eso podría haber provocado en el año 2025 un mejor control de la inflación, que no se hiciera tan pegajosa como está haciéndolo ahora, y a lo mejor ahora podrían estar planteándose bajadas de tipos de interés, pero se cometió ese error. Por lo tanto, son dos errores cometidos. Esto lo digo básicamente para que no nos planteemos la idea que ahora mismo circula de un Powell defensor de la independencia de los banqueros centrales. Ha sido un personaje que se ha resistido a Powell, pero la verdad es que no se resistió al binomio Biden-Kate en el momento en el que necesitaron una bajada de tipo de interés para aumentar sus expectativas de poder renovar al Partido Demócrata en el gobierno, cosa que al final no sucedió.
1: Hay política en la Reserva Federal. Y Alexis, no sé hasta qué punto sorprende, o esto es algo más habitual de lo. En fin, que tengamos un yen en extrema debilidad, en su nivel más bajo en los últimos 40 años, y la bolsa de Japón, pues prácticamente en máximos históricos. Sabemos que el yen débil beneficia a las compañías exportadoras,
0: Claro.
1: perjudica a las familias, y también es cierto que, bueno, que aquí el bono japonés aquí miente menos, rendimiento del 2,71%. ¿Te sorprende?
0: Bueno, la verdad es que lo que está pasando con el yen es prácticamente un cambio de expectativa sustancial con respecto a la situación de los tipos de interés. La situación del yen ya venía siendo problemática antes, incluso del cambio de discurso de que con la llegada de Kevin Warren a la Reserva Federal. Pero de alguna manera esta subida o esta idea de una Reserva Federal mucho más restrictiva está perjudicando sobre todo al yen. Entonces entra en una espiral de especulación y una espiral en donde difícilmente se sale con mecanismos propios. Se habla de que podría intervenir el viernes con menos liquidez y que por lo tanto su efecto podría ser muchísimo mayor una intervención por parte del Banco de Japón para parar un poco esta dinámica del yen. Pero yo creo que no va a ser suficiente. Yo creo que la única manera de resolver este problema es darle la sensación al mercado de que el Banco de Japón no está solo en esta situación. Si los restos de bancos centrales no coopera con el Banco de Japón en esta presión a la baja del mercado con respecto al yen, difícilmente cualquier intervención se haga en viernes, se haga con poca liquidez, va a tener ningún tipo de resultado. El mercado debe ver que tiene ante sí a todos los banqueros centrales y no solo al banquero central de Japón. Incluso si solo participa el banquero central de Japón en esta intervención, de alguna manera la sensación que le quedará al mercado es que el resto de banqueros está viendo como positiva la evolución del yen. Por lo tanto, hasta que esto no suceda, el yen continuará presionado de una manera muy importante. Obviamente, a efectos bursátiles, las empresas se ven beneficiadas por un yen débil, puesto que mejora su exportaciones, pero cuidado, porque eso de alguna manera lo que provocará será una inflación importada mayor y por lo tanto una necesidad de subida mayor de tipo de interés, con lo cual ahí vamos a tener que tener algún tipo de cuidado. De ahí que el bono japonés esté en estos momentos también dentro de los máximos históricos, no sé si de 40 años, pero desde luego algunos de ellos de muchísimo más de 40 años.
1: Pues creo que desde 1999. Mientras tanto, bueno, será una jornada apasionante en la política monetaria, en los metales preciosos, en las divisas. Alexis Ortega, profesor de finanzas en EAE Business School. Un placer, buen día, buen negocio.
0: Hasta la próxima.
1: Son las 7 y 46 minutos. Hay más noticias de última hora. En este caso, ya saben, el Frente Comercial Unión Europea-Estados Unidos, porque Ursula von der Leyen, la presidenta de la Comisión Europea, acaba de confirmar que la Unión Europea elimina aranceles sobre importaciones sobre productos industriales estadounidenses. La presidenta comunitaria que ha advertido que, en virtud de la declaración conjunta Estados Unidos y Unión Europea, habrá mejores opciones, mejores precios para empresas y consumidores de la Unión Europea. Buena noticia, dice, para el comercio transatlántico, porque hoy el bloque de los 27 elimina esos gravámenes sobre las importaciones de productos industriales en Estados Unidos. Dice que es un recordatorio de que la relación

0: transatlántica sigue siendo la más valiosa del mundo y siguen construyendo sobre ella. Ursula von der Leyen, que bueno, pues se pone en valor que la Unión Europea es el mayor socio comercial de Estados Unidos y que, bueno, además del balance y del superávit claramente positivo para el bloque de los 27 respecto a Washington, también advierte que la relación transatlántica no se va a trastocar por mucho Donald Trump, por mucha beligerancia comercial. Recordemos, la Unión Europea que desde hoy elimina aranceles sobre las importaciones de productos industriales estadounidenses. Y mientras tanto, a las 7 y 47 minutos, con muchas noticias en la economía, en la bolsa, en el estrecho de Hormuz, en el Mundial de Fútbol y en las inversiones y en la declaración de la renta de Donald Trump. Vámonos ya al resumen de prensa.
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0: Estamos con el diario Financial Times, donde el acento se pone en cómo Donald Trump ganó más de 1.000 millones de dólares al año para, en este caso, antes de regresar a la presidencia. Habla de cientos de miles de millones por la concesión de licencias de Biblias, relojes, perfumes. No solo habla de, en este caso, de operaciones con criptodivisas, también en páginas interiores, el Big Red, el gran reportaje del diario Financial Times, el plan de Uniqlo, la japonesa para dominar la moda mundial. También nos recuerda cómo la Casa Blanca ha levantado ese veto a las exportaciones de dos de los modelos más importantes de Anthropic y cómo Mark Rutte ha dejado importantes titulares, una entrevista en exclusiva con Financial Times, donde asegura que el programa de rearme de Europa crea 195.000 puestos de trabajo en la industria armamentística de Estados Unidos. Turno ya para hablar de otros rotativos, también el financiero, el estadounidense Wall Street Journal, con el acento puesto en, bueno, en la agenda Trump, que sigue viéndose limitada por la Corte Suprema estadounidense, como en portada lleva el siguiente titular. Dice: el Tribunal Supremo otorga nuevas herramientas para Donald Trump para acelerar las deportaciones. Dice: si bien los magistrados anularon esa orden ejecutiva que restringe la ciudadanía por derecho de nacimiento, los tribunales le han dado a Trump otra victoria, en este caso, para continuar con su política de mano dura contra la migración. También habla del calor infernal en Europa y se traslada el siguiente interrogante: ¿por qué no necesita aire acondicionado? Dice que las olas de calor están poniendo a prueba la arraigada resistencia del continente a las tecnologías de refrigeración, lo que está generando nuevas batallas políticas. Mientras tanto, turno ya para otras cabeceras de carácter generalista, como el diario New York Times, donde el foco está puesto, en este caso, en Donald Trump, en el presidente estadounidense, y como dice, ha revelado al menos más de 1.400 millones en operaciones a través de criptodivisas. Recaudó, dice, al menos 2.000 millones de dólares tras su regreso a la Casa Blanca, un informe financiero correspondiente a 2025, donde revelan que la familia Trump, en particular los negocios de criptomonedas del presidente, fueron asombrosamente lucrativos, algo, dicen, sin precedentes en la historia del país. También recuerda que los jueces limitan los límites de gasto a los partidos políticos y candidatos, y la Corte Suprema, recordándonos que ratifica la ciudadanía por derecho de nacimiento, bloqueando una política clave de Donald Trump. No obstante, el Supremo, que también permite a los estados prohibir la participación de atletas transgénero en deportes femeninos. Y concluyendo la prensa internacional, la prensa estadounidense, con el diario Washington Post, donde el acento también se pone sobre la Corte Suprema estadounidense, que sigue limitando la agenda MAGA. Dice: cinco conclusiones de los fallos de la Corte Suprema, elecciones, temas LGTBI. Dice: los jueces han otorgado más poder a Donald Trump, pero no tanto como él deseaba. Habla de esa última derrota en los tribunales de Trump para poner fin a la ciudadanía por derecho de nacimiento, y como, eso sí, dice, afirma que casi cualquier persona nacida en Estados Unidos es estadounidense, con una fotografía de portada con, en este caso, atletas transgénero celebrando el fallo. Y como también, a vueltas con la declaración de la renta de Donald Trump, dice: los ingresos de Trump superaron los 2.000 millones de dólares en 2025, impulsados por sus inversiones en criptomonedas y en divisas. Mientras tanto, turno ya para hablar de la prensa económica. Expansión, cinco días, El Economista, el diario Expansión, que lleva en su primera plana, como dice, el gobierno tienta por carta a aplazar la jubilación a cambio de hasta 13.820 euros al año. También

0: habla del mercado inmobiliario de Norges, que se impone en la puja de los centros comerciales de Balcani en España, y cómo dentro del sector financiero ING ultima la compra del 40% de Singular para crecer en banca privada en España. Diario 5 Días, en su portada digital, pone el foco en la lluvia de dividendos que vamos a tener en este mes de julio. Iberdrola, Repsol, más de 20 cotizadas van a pagar unos 7.000 millones de dólares. Como la Unión Europea recibe el nuevo acuerdo comercial de Estados Unidos elevando aranceles al acero al 50%, y además de la depresión profunda en Bitcoin, dice que las tecnológicas pierden 2 billones en el mes de SpaceX. Dice que las valoraciones serán insostenibles. Y por último, el diario El Economista, donde en su portada online podemos leer, en este caso, que los canarios en la mina del empleo español, dice que la contratación revela dónde golpeará primero la inteligencia artificial. Habla de un 15,5% de contrataciones en empleos de muy alta exposición a la IA y el 70,4% de exposición media. En total, dice, un 86% de contratos en España se verán afectados por la IA. Y por último, en el plano empresarial y sector transportes y logística, dice, Renfe pagará 132 millones a Talgo para transformar sus trenes Abril sin fisuras.
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0: Bueno, pues las cotizaciones en los índices asiáticos con signo mixto, con el precio del petróleo muy contenido. Vamos a ver esa reacción a la actualidad internacional de los metales preciosos de inversión.
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0: Oro y plata que siguen perdiendo soportes clave, como esos 4.000 dólares en el caso del oro, cotizando a la baja un 0,8%, 3.974 enteros para puntos, dólares para el metal dorado. La plata a un precio de 57 dólares y 54 centavos pierde los 58 dólares, una onza de plata que está experimentando correcciones ahora mismo del 1,7%. También pierde un 2% de valor la libra de cobre hasta el entorno de los 6 dólares, 6 dólares y 7 centavos. Vemos como el paladio también se tiñe de rojo. La onza se sitúa exactamente a un nivel de 1.200 dólares, correcciones del 1%. Y por último, vemos como el platino, con retrocesos del 0,77%, último precio, 1.547 dólares la onza.
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0: 5 minutos para que lleguemos a las 8 de la mañana. Hacemos una breve pausa y seguimos con más noticias en Business Connection.

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todos los problemas sobre si este debería irse o no debería irse. Elecciones de medio término y a freír espárragos. Cada dos años que se pase por el Mr. Proper al presidente de turno, que sea este, el anterior, el siguiente, el que sea, iría mejor las cosas. Pues en Europa, le digo, no tenemos otro camino. No tenemos otro camino. Políticamente hay que recortar. Pero hay que recortar a los políticos. Ha llegado el momento. Se acabó. Vives como un puñetero marqués. Te vas a tu puta casa. Y además, de una manera muy clara. No hay otro camino. ¿Cuántos hay? 100. 80 a tomar por saco. Son una panda de inútiles. Son una panda de iluminados. Son inútiles, y entonces deberían estar en su casa. O son malos y entonces nunca deberían haber llegado. Porque no defienden los intereses de los europeos. Toda la parálisis europea a la hora de atender la demanda, las demandas del sector, de cada uno de los sectores. Necesitamos velocidad, pero ya no de crucero, sino velocidad a nivel de la velocidad de la luz. Para una Europa que está totalmente anquilosada. Para una Europa que no consigue entender que está cayéndose, que se está desmoronando. Volkswagen es el síntoma de una Europa que pierde competitividad, salarios elevadísimos, sin aumento de la productividad, se sube el salario mínimo, pero no se aumenta la eficiencia de ese trabajador, que llega tarde a la revolución industrial del coche eléctrico, que además carga con un lastre de burocracia, de costes, de lentitud política, que no ha permitido y que no permite la consolidación, la creación de campeones nacionales. Es que el modelo anterior ha muerto. Es que China se ha vuelto capitalista, entiéndanme, en una gran parte, porque sabe que es el único camino para conseguir dándole a la población una mejor condición de vida para que no se rebelen contra ellos. Y Estados Unidos se ha hecho comunista, porque ha visto que la planificación y sobre todo la colaboración público-privada es el único camino. ¿Y Europa qué? Pues Europa está entre que si nos vamos a la playa, que si qué bien se vive, que bueno, sigamos aquí, que estamos forrados. Una clase dirigente totalmente que está destrozando Europa. La noticia de hasta 100.000 despidos de Volkswagen no es que sea importante, es que es un drama. Está revelando el modelo industrial europeo, está en crisis. Se acabó la historia. Que no le quiero dar. Pero tú eres tonto. Es que me pide. Pero tú eres tonto. ¿Queréis poneros de acuerdo y hacer el puñetero avión? 100.000 millones pegados fuego. Le han pegado fuego a 100.000 millones y no ha habido ninguna consecuencia. Y además tomado, bueno, con nocturnidad y alevosía. Si no tenemos para ejecutar una estrategia común europea, mandemos a tomar por saco Europa. Esto ya no es si Europa tiene problemas, es si todavía estamos a tiempo de resolverlo. Esto ya no va de tenemos problemas, ya lo sabemos. Estamos a tiempo de resolverlo porque hay una panda de inútiles gobernando. Hay una panda de inútiles gobernando que en una empresa no durarían ni 3 segundos. Son una panda de inútiles.

Washington y Teherán ejecutan una danza diplomática de alta tensión bajo la sombra del uso de la fuerza. La Casa Blanca sigue enviando advertencias bastante explícitas al régimen ayatolá Donald Trump, que mantiene el dedo sobre el gatillo, aunque de momento se piensa muy seriamente reiniciar bombardeos a gran escala si la diplomacia encalla. Todo ello mientras Israel se reafirma en una guerra de desgaste permanente contra el eje Chiyi y terceras naciones como Irak denuncian quedar atrapadas como víctimas colaterales en un fuego cruzado, pulso absoluto de poder donde las negociaciones, el levantamiento de sanciones petroleras y las amenazas de intervención militar directa siguen midiendo el grado de resistencia de las potencias en un escenario global al límite. Esa es la situación del estrecho de Hormuz. Mientras continúan muchas cuestiones sin resolver, sabemos algunas cosas relacionadas con las ganancias de Donald Trump en su particular declaración de ingresos en 2025. Sepan que Donald Trump ha reportado de forma oficial ingresos por valor mínimo de 1.400 millones de dólares derivados de inversiones y operaciones con criptomonedas durante el ejercicio fiscal 2025. Según datos de Bloomberg, otros medios apuntan a incluso 2.000 millones de dólares, aunque el grueso estaría en sus actividades y operaciones a través de

0: criptodivisas. Una declaración financiera que sale a la luz. El volumen extraordinario de capital que el mandatario ha gestionado y consolidado dentro del ecosistema digital en los últimos años. Ganancias récord vinculadas al entorno blockchain, a diversas iniciativas cripto que representan uno de los flujos de ingresos privados más voluminosos jamás registrado para un presidente estadounidense, que es un hito sin precedentes en la fiscalidad de la Casa Blanca. Es 1 de julio y el precio del petróleo continúa estable después de haber cerrado su trimestre con desempeño de mayores caídas prácticamente de todos los tiempos. Se continúa en torno a los $70 el barril de crudo ligero West Texas, el de referencia en Estados Unidos, después de que registrara la mayor caída trimestral desde el año 2020. Los inversores que siguen esperando novedades sobre esas conversaciones de paz en curso entre Estados Unidos e Irán, donde ambas partes buscan aliviar las tensiones en el estrecho de Hormuz tras los recientes enfrentamientos. Por ahora, Washington y Teherán trabajan para lograr una solución duradera al conflicto, aunque Irán sigue manteniendo su postura de controlar el tráfico marítimo a través de esta vía estratégica, con Omán incluso trasladando una propuesta que incluiría el pago de peajes a voluntad. El tráfico de petroleros que continúa recuperándose, aunque muy tenuemente, y con un aumento de envíos tras el cese de esos recientes intercambios de disparos entre Estados Unidos e Irán en Hormuz, y que ha ascendido a casi medio centenar de buques petroleros. El mercado que sigue advirtiendo un posible exceso de oferta, ya que las ventas al exterior del oro negro se recuperan más rápido de lo esperado. Irán, que asegura que ha enviado ya más de 40 millones de barriles de petróleo desde que Estados Unidos levantara el bloqueo naval, mientras que las exportaciones rusas siguen alcanzando niveles récord, provocando una fuerte acumulación de barriles en el mar. Como consecuencia, el precio del barril de crudo Brent, de referencia en el viejo continente, que todavía continúa en ese entorno de los $73, y en Asia continúan las plazas asiáticas operando con signo mixto, con hoy avances en el Nikkei de Tokio del 0,9%, también números verdes en la bolsa de Shanghai, recortes para el Hang Seng de Hong Kong del 0,6%, y el Nikkei de Tokio ya ha cerrado con una caída del 2,11%, se ha quedado por debajo de los $8,300. Continúa este enquistamiento de negociaciones entre Estados Unidos e Irán, el controvertido programa nuclear iraní, el desbloqueo del estrecho de Hormuz o la liberación de fondos congelados son tres de los asuntos más sensibles, además de, en este caso, la posición de fuerza de Israel, el control militar de Israel sobre el Líbano. El vicepresidente estadounidense J.D. Vance ha asegurado que Trump está dispuesto, atención, a lanzar bombas, pero solo si ello sirve a un objetivo. Un J.D. Vance que participaba en el programa Michael Knowles Show, donde también se refería a las recientes declaraciones de Irán, asegurando que resulta fascinante y frustrante que Teherán, dice J.D. Vance, niegue públicamente las conversaciones de paz en curso mientras continúan esas discusiones técnicas sobre el acuerdo. Dice que es una táctica de negociación persa, un recurso retórico que no termina de comprender. El vicepresidente estadounidense también añade que la situación en Líbano ha cambiado tras las últimas conversaciones directas entre funcionarios libaneses e israelíes después del acuerdo entre Estados Unidos e Irán, que reafirmaron de forma contundente la integridad territorial de Líbano. No obstante, la cuestión es si ese cambio será duradero. Unas declaraciones de J.D. Vance que venían precedidas de la reacción de Benjamín Netanyahu, asegurando que las guerras de Israel nunca terminan. Donald Trump, que está considerando la posibilidad de reanudar una acción militar a gran escala con Irán, pero de momento sigue optando por prevalecer, por continuar las conversaciones diplomáticas. Según revela el diario Wall Street Journal, al parecer con fuentes familiarizadas con el asunto, Trump ha tenido varias rondas de conversaciones con Pete Hegseth, el secretario de Defensa estadounidense, y con el jefe del Estado Mayor Conjunto, el general Dan Kane, donde han evaluado la posibilidad, la conveniencia de reanudar ataques a gran escala en Irán. No obstante, Donald Trump parece que en esa ronda de ataques eso señala que podría un nuevo ataque socavar esas negociaciones, aunque no descarta futuras acciones militares en el futuro. Recordemos que Donald Trump ha considerado la posibilidad de reanudar acciones militares, pero de momento sigue prevaleciendo las conversaciones después de haber tenido esa reunión con la plana mayor. Donald Trump, que sigue estando en contra de volver a la guerra por ahora. Mientras tanto, el presidente del Parlamento iraní, Mohammad Bagher Ghalibaf, que ha anunciado la creación de un comité conjunto integrado por Irán, Estados Unidos y Líbano para ayudar a defender la soberanía nacional libanesa, con el embajador de Irán como representante de Teherán. Ghalibaf, que ha afirmado que el comité había seguido de cerca los esfuerzos para lograr un alto fuego en Líbano y aseguraba que los ataques contra el país han disminuido desde las conversaciones celebradas en Suiza. También afirma que se habían levantado las sanciones estadounidenses contra el crudo iraní y aseguraba que Irán ahora está vendiendo, recordemos, 30 millones de barriles desde que Estados Unidos levantara el bloqueo a las ventas al exterior del crudo por parte de Irán. Y hay algunas reacciones y declaraciones que no contribuyen a un clima de entendimiento. En este caso, el ministro de Exteriores, Abbas Araghchi, que advierte que Estados Unidos ha demostrado no ser digno, dice, de organizar la Copa del Mundo ni ningún otro torneo internacional. Eso sí, es una reacción de Abbas Araghchi a las declaraciones del secretario de Seguridad Nacional estadounidense, Mark Wayne Mullin, que aseguró alegrarse mucho, incluso hizo un baile de alegría tras la eliminación de Irán de la Copa Mundial de Fútbol. Su comportamiento, dice Abbas Araghchi, ha sido una lección magistral sobre cómo dilapidar la dignidad que conlleva ser el anfitrión. Un Abbas Araghchi que recordaba este último episodio. Recordemos que Irán quedó eliminado del Mundial en primera ronda, el equipo iraní que incluso se vio obligado a establecer su campamento base en Tijuana, en México, a pesar de que sus partidos en la fase de grupos se disputaban en Estados Unidos. Todo ello porque Washington denegó los visados a varios miembros del cuerpo técnico iraní e impuso estrictas normas logísticas, permitiendo a los jugadores entrar en Estados Unidos únicamente los días de partido. Y el ministro de Exteriores de Irak, Fuad Hussein, ha denunciado de forma contundente que Irak se ha convertido en la víctima número uno y el principal perjudicado por el desarrollo de la guerra en Irán. El canciller ha detallado que el territorio iraquí ha sido blanco constante de ataques militares procedentes de distintas partes y de ambos bandos involucrados en el conflicto. Hussein, que ha subrayado que la inestabilidad de Irak condiciona directamente la seguridad del resto de naciones del Golfo, y ha reafirmado que ante esa, dice, agresión sistemática, el gobierno de Bagdad ha mantenido una postura firme, de condena firme, haciendo frente a los ataques exclusivamente a través de canales políticos y diplomáticos.
1: El Irak هو الضحية الأولى في هذه الحرب. يعني حينما نتحدث عن الدول الأخرى، الدول الخليجية، في الواقع نحن نتحدث عن الوضع في العراق. العراق تعرض إلى هجمات من جهات مختلفة، ومن طرفي الصراع أيضا. وكنا ندين هذه الهجمات ونقف ونتصدى لهذه الهجمات سياسيا ودبلوماسيا.
0: El máximo diplomático iraquí que ha anunciado oficialmente que su país está completamente preparado para reanudar de inmediato los diálogos y las negociaciones bilaterales con un país con el que nunca ha tenido una gran relación, ni más ni menos que con Kuwait.
1: إذا بعض المسائل المتعلقة ببدء الحوارات بين الجانب العراقي والجانب الكويتي، وأكدنا من أن العراق متهيئ لبدء الحوارات ثانية للوصول إلى التفاهمات النهائية مع الجانب الكويتي، وأنا أشكر معالي الأمين العام لهذه المبادرة وطرحت أنه أن يكون الحوارات والاجتماعات في أي مكان يختارون وفي أي زمن، يعني نحن مستعدين لهذه الحوارات.
0: Y Benjamin Netanyahu, el primer ministro israelí, asegura que las batallas de Israel contra Irán, Hamas, Hezbollah, nunca terminan. Argumenta que Tel Aviv nunca ha tenido posiciones de debilidad. Hay que mantenerse muy fuertes para sobrevivir en Oriente Medio y más allá. Un Netanyahu que en una entrevista con el Canal 14 elogiaba los éxitos, a su juicio, de Israel contra lo que él denomina el eje iraní, aunque eso sí, asegura que se necesitan todavía más acciones, porque si uno quiere vivir en Oriente Medio y en el mundo, debe ser muy fuerte. Netanyahu, que advierte que Israel ha debilitado considerablemente a sus enemigos, pero aún así deben abordar la situación de los remanentes del eje iraní mientras buscan nuevos acuerdos de paz. El mandatario, a que se ha negado a nombrar a los países involucrados en esos acuerdos, aunque ha indicado que Líbano figuraba entre aquellos con los que se había alcanzado pactos.
2: וההתעקשות שלנו שאנחנו לא יוצאים מדרום לבנון עד שהאיום לא בטל. וכל עוד חיזבאללה חמוש נמצא פה, מאיים עלינו, אנחנו נשארים פה.
0: Y en Venezuela, el presidente del Parlamento, Jorge Rodríguez, ha comunicado seis días después del terremoto que sacudió el norte del país que la cifra de fallecidos por la catástrofe se sitúa ya en 1.943 personas y el número de heridos supera los 10.500. Es una brusca subida en ambas cifras respecto al día anterior, ya que entonces había en torno a 1.379 muertos y unos 5.500 heridos. Los daños causados por este doble terremoto de 7,2 y 7,5 grados en la escala Richter, en viviendas y activos económicos como vehículos, edificios, comercio, tienen una estimación preliminar de 6.700 millones de dólares, según el Programa de Naciones Unidas para el Desarrollo. Las autoridades venezolanas que han informado que hay 855 edificios afectados, de los cuales 189 han sufrido un colapso total.
3: Hoy se contabilizan 1.943 personas fallecidas. Tenemos un número de heridos que llega a 10.571. Hasta este momento tenemos 15.866 personas damnificadas. Ya están habilitados 14 refugios en el estado La Guaira y tenemos habilitados 55 refugios entre Caracas, Miranda y los otros estados.
0: Y Donald Trump, que a través de Truth Social ha anunciado que el Partido Republicano va a celebrar una convención en septiembre, apenas a dos meses de la convocatoria de elecciones de medio mandato. Donald Trump, que advierte que será en Dallas, en Texas, uno de sus lugares favoritos en el mundo. Recordemos, una convención demócrata, que en este caso, convención republicana, que es algo inhabitual y que dice que va a ser la primera de la historia y que va a ser todo un éxito. Recordemos que Donald Trump, que va a romper esa tradición habitual de celebrar convenciones nacionales habitualmente en año electoral, nunca antes se había hecho, y dice por ello Donald Trump que será un acontecimiento histórico. Recordemos que se acerca, decía Donald Trump, el 250 aniversario de Estados Unidos y quieren seguir construyendo las bases para los próximos 250 años. Asegura Donald Trump que contarán con la presencia de trabajadores, de innovadores, de fabricantes, de personal, así como creadores de empleo para lo que él considera el gran resurgimiento estadounidense. No obstante, continúa cosechando victorias parciales y derrotas inequívocas en los tribunales, ya que la Corte Suprema ha bloqueado de forma definitiva la orden ejecutiva de Trump de suprimir la ciudadanía por nacimiento y provocando una reacción inmediata y de alta tensión del Ejecutivo. Un Donald Trump que ha desafiado abiertamente este dictamen judicial, trasladando la presión de forma urgente al Capitolio, exigiendo una reforma legislativa fulminante. Donald Trump, que asegura de forma categórica que esta medida es costosa e injusta para la nación, asegura que la restricción de este derecho de nacimiento todavía puede impulsarse con éxito a través de una nueva legislación federal, forzando a los legisladores en el Capitolio a reabrir el debate legal recordemos, esta semana. La Corte Suprema, que limita la agenda de Trump, que traslada la batalla de plano al plazo del Ejecutivo, al Legislativo, y fuerza a su partido y a la oposición a posicionarse en un tema de alta sensibilidad electoral. Decimos victorias parciales porque, eso sí, la mayoría conservadora del Tribunal Supremo ha avalado las leyes estatales que prohíben a los atletas transgénero participar en equipos femeninos de competiciones escolares y universitarias. Concluyen que estas normas no vulneran la Constitución. Una decisión de 6 votos a favor por 3 en contra, donde los magistrados decidían mantener las leyes de Virginia Occidental y de Idaho al considerar que los estados pueden establecer categorías deportivas diferenciadas por género biológico en el ámbito escolar y que estas restricciones son compatibles con el título noveno, la histórica legislación federal que prohíbe la discriminación por razón de género en los programas educativos financiados con fondos públicos. Y la presidenta de la Comisión Europea, Ursula von der Leyen, que ha confirmado de forma oficial la capitulación comercial de Bruselas o, dicho de otro modo, la eliminación inmediata de todos los aranceles europeos aplicados a importaciones de productos industriales originarios de Estados Unidos. A través de una declaración institucional vía cuenta oficial de X, la jefa del Ejecutivo Comunitario ha señalado que la medida representa una noticia de gran calado para el desarrollo del comercio transatlántico. Von der Leyen, que ha defendido que esta desregulación arancelaria va a inyectar una mayor previsibilidad en los mercados, va a ampliar las opciones disponibles de suministro y garantizará mejores precios finales tanto para las empresas manufactureras como para los consumidores de la Unión Europea. Una decisión que, decía von der Leyen, da cumplimiento estricto a las obligaciones bilaterales asumidas con Washington en el marco de la Declaración Conjunta Unión Europea-Estados Unidos de, recordemos, el pasado julio de 2025 en esa cumbre en Escocia. Capitulación europea en el ámbito comercial, aunque en el frente de la defensa y del eje transatlántico hay algunos mensajes que ha trasladado el secretario general de la OTAN, Mark Rutte, que ha revelado formalmente que el masivo programa de rearme y compras de equipamiento militar de los países europeos está sosteniendo de forma directa hasta 195.000 puestos de trabajo en la industria de defensa estadounidense. Un Mark Rutte que ha concedido una entrevista estratégica al diario británico Financial Times, donde el jefe de la alianza ha desglosado el impacto industrial y financiero que el gasto militar de las capitales europeas está inyectando de forma masiva en las fábricas de armas estadounidenses. Rutte, que ha utilizado estos datos cuantitativos para exponer un argumento marcadamente económico y empresarial con un objetivo, el de convencer a Donald Trump de mantener el compromiso estratégico y militar de su administración con la Alianza Transatlántica. Recordemos que también hay novedades en lo que respecta al eje alemán, porque no olvidemos que Alemania está impulsando de forma activa la nueva alianza y Keir Starmer, que en este caso también presentaba una de nuevo estrategia de defensa, giro drástico hacia una economía de guerra en Reino Unido, Londres, que sacrifica infraestructuras civiles ante la inminencia de una crisis global sin precedentes. Keir Starmer, el primer ministro británico, formulaba una advertencia de máxima gravedad institucional, decretaba formalmente la congelación de proyectos estratégicos de carreteras y energía para desviar de urgencia los recursos del Estado hacia el sector de defensa y rearme militar.
4: We must do what it takes to meet this new world head on, to keep our country safe and seize the opportunities that come from investing in our sovereign strength. That is what we're doing. That's why we have reversed at last the corrosive hollowing out of our armed forces. And it's why we're transforming a defence programme that, frankly, for too long has been underfunded and unsuited to the threats that we face. I've also been clear since day one that we do this not because we want war, but because we want to avoid.
0: El gasto militar y las discrepancias en torno a esas partidas presupuestarias que motivaron, entre otras cosas, la dimisión de dos miembros del gabinete Starmer, entre ellos el ministro de Defensa John Healey, que actualmente ha sido sustituido por Dan Jarvis, hasta ahora secretario de Estado. Mientras tanto, Alemania, que sigue impulsando de forma activa su nueva estrategia industrial y geopolítica destinada a persuadir a Donald Trump de mantener el compromiso estratégico de Estados Unidos en la OTAN, una propuesta, la de Berlín, que consiste en ofrecer a la industria militar norteamericana la capacidad de producir parte de su armamento de alto componente estratégico directamente en suelo europeo. Entre los sistemas clave que el gobierno alemán aspira a fabricar bajo licencia figuran los misiles de crucero Tomahawk, los interceptores antiaéreos Patriot, una iniciativa que busca de forma simultánea acelerar de forma drástica el ritmo de producción de armas en el continente, reforzar las capacidades críticas de defensa y generar un flujo de ingresos multimillonario y directo para las empresas de defensa estadounidenses. Y mientras tanto, Donald Trump, que ha revelado ingresos de al menos 1.400 millones

de dólares derivados de inversiones y operaciones en criptomonedas durante el ejercicio fiscal 2025. La declaración financiera que ha salido a la luz, la adelantaban algunos medios como Bloomberg, y que revelan el volumen extraordinario de capital que el presidente ha gestionado y consolidado dentro del ecosistema de los activos digitales en el último año. Ganancias récord vinculadas al entorno blockchain y a diversas iniciativas cripto que representan uno de los flujos de ingresos privados más voluminosos jamás registrados para un presidente estadounidense, y marcando un hito sin precedentes en la fiscalidad de la Casa Blanca. Y el yen japonés, que continúa con extrema debilidad, superando en estos momentos las 162,5 yenes por dólar, alcanzando su nivel más bajo en las últimas cuatro décadas y alimentando la especulación de que las autoridades podrían intervenir para respaldar la moneda. Los operadores que observan el feriado estadounidense de este viernes como una posible oportunidad para que Tokio compre yenes, ya que una menor liquidez en el mercado podría amplificar el impacto de cualquier intervención. Recordemos que la divisa japonesa se ha visto sometida a una presión renovada tras la publicación de nuevos datos que destacan la resiliencia de la economía estadounidense, lo cual refuerza las expectativas de que la Reserva Federal subirá tipos de interés este año. También los inversores están mostrándose muy escépticos sobre la disposición del Banco de Japón a acelerar su endurecimiento de política monetaria en su continua senda de normalización gradual. Recordemos que en la última reunión del mes de junio, la entidad presidida por Kazuo Ueda, que por cierto no estuvo disponible por indisposición y por motivos de salud en esa última reunión, subió tipos de interés en un cuarto de punto hasta el 1%, elevándolo al nivel más alto desde 1994. Y esta madrugada hemos conocido datos de la actividad manufacturera en China, que recordemos han descendido ligeramente a mínimos de tres meses. Ha dejado una lectura de 51,7 puntos en el mes de junio en 2026, pero eso sí, por encima de las previsiones. Eso sí, el dato se mantiene por encima de la tendencia de la encuesta a largo plazo y ha culminado su trimestre más fuerte desde finales de 2020. Una producción que ha crecido sólidamente y con los nuevos pedidos que aumentaron por decimotercer mes consecutivo, igualando la secuencia de expansión más larga desde 2018. No obstante, las ventas al exterior, que han caído por segundo mes consecutivo, el empleo, que ha subido por primera vez en tres meses, con la creación de empleo alcanzado al nivel más alto desde agosto de 2023. Y seguimos hablando del ámbito de los negocios, de la gigante deportiva americana Nike, cuyo beneficio neto se ha disparado más de un 400% hasta alcanzar los 1.100 millones de dólares. Los ingresos que alcanzaron los 11.000 millones en los últimos 12 meses, a cierre de 31 de mayo, ingresos de la compañía que se situaron en 46.400 millones de dólares, prácticamente sin cambios respecto al periodo anterior. El beneficio neto a nivel anual disminuyó un 3%, 3.100 millones de dólares, mientras que las ganancias por acción también cayeron un 3%. Decía Elliot Hill, el director ejecutivo, que han realizado mejoras estructurales significativas para sentar las bases de su estrategia Sport Offense en lo que respecta a la cultura de equipo, a productos innovadores y a la fortaleza de marca. Elliot Hill, que comparecía para defender esos resultados. Recordemos, la compañía que ha registrado una caída del 12% de las ventas en su mercado en China, su margen bruto aumentó un 8,9% en el primer trimestre debido en gran parte a un reembolso de aranceles previsto de casi 986 millones de dólares. Y los índices estadounidenses, que ayer cerraron al alza, impulsados por la fortaleza del sector tecnológico y la disminución de riesgos inflacionistas. El S&P 500 ganaba un 0,8%, el Nasdaq 100 rebotaba un 1,7%, mientras que el Dow Jones Industriales sumaba 136 puntos para cerrar en un máximo histórico de 52.319 puntos. Los fabricantes de chips, que extendieron el repunte, ya que los inversores han dejado de lado las recientes preocupaciones sobre la inteligencia artificial y siguen alentados por las sólidas previsiones de los productores de semiconductores a pesar del elevado gasto de las grandes capitalizadas. Nvidia cerró con avances del 2,6%, Advanced Micro Device AMD rebotó casi un 8%, mientras que Intel dejó subidas de 6 puntos porcentuales. Además, para contribuir a aliviar el sentimiento inversor, los precios del petróleo se mantuvieron cerca de niveles previos.

territorios al conflicto, lo cual alivia la preocupación de que la Reserva Federal podría verse obligada a subir tipos de interés. El contexto de menor inflación que también impulsó a sectores tradicionales, lo cual ayudó al Dow Jones de Industriales a superar a sus índices de referencia más amplios en el mes de junio. Ayer se cerraba mes de junio y segundo trimestre, donde el S&P 500 ha subido más de un 14%, el Nasdaq se ha disparado cerca de un 20%, registrando su mejor trimestre desde el año 2020. El Dow Jones, que también ha ganado más de un 12%, registrando su mejor desempeño trimestral desde el cuarto trimestre de 2022. Y se liman las asperezas entre Anthropic, la compañía de inteligencia artificial, y el gobierno estadounidense, ya que al parecer se le ha notificado por parte del Departamento de Comercio que se levantan los controles de exportación sobre sus dos modelos de inteligencia artificial más exitosos, Fable 5 y Mythos 5. Aseguran desde la compañía, dicen, van a comenzar a restablecer el acceso muy pronto para compartir también esa actualización, agradeciendo a los usuarios la paciencia y mostrando esa cooperación y colaboración para reinstalar estos modelos. Recordemos que con anterioridad el secretario de Comercio, Howard Lutnick, declaraba que su departamento de trabajo, en estrecho colaboración con Anthropic, ha logrado analizar y aprobar ese modelo, Fable 5, con el fin de garantizar la alineación en todo el gobierno de Estados Unidos y fortalecer el diálogo estadounidense en inteligencia artificial. Y por cierto, las plazas asiáticas que están operando con signo mixto, con un yen que continúa en extrema debilidad, alimentando los rumores de intervención. Observamos cómo a esta hora el yen está cayendo a nuevos mínimos de 40 años y con algunas plazas como el Kospi surcoreano, que ya han cerrado con caídas de más del 2%, del 1,8%, 8.323 enteros, en una jornada en la que algunos gigantes como Samsung Electronics han cerrado con caídas de más del 5%, con SK Hynix, la otra compañía con mayor volumen de capitalización del país, que ha dejado un cierre en negativo, se ha dejado un 2,75%, y números rojos también en otras plazas como el Hang Seng de Hong Kong, recortes del 0,6%. Sin embargo, las plazas de la China continental, Shanghai y Shenzhen, optan por el rebote, aunque de forma muy moderada. Ganancias para el índice de Shanghai del 0,3%, el índice Nikkei de Tokio registra subidas del 0,6%, a punto de cerrar el índice Nikkei de Tokio, en un contexto en el que esa extrema debilidad del yen japonés beneficia a las empresas exportadoras, y eso está impulsando al índice Nikkei de Tokio a volver a situarse a algo más de 1.000 puntos de sus máximos históricos. Ahora mismo 70.542 enteros, números verdes también en la bolsa de Bombay, y el ASX 200, la bolsa de Sydney, ya cerrado con retrocesos del 0,7%. Son las 8:30 de la mañana, hora central europea, las 2:30 al otro lado del Atlántico. Noche bastante compleja para Donald Trump, que ha anunciado una convención republicana en septiembre, a 2 meses de las elecciones de medio término, con victorias parciales y derrotas dolorosas en el frente judicial, y con la lucha contrarreloj por buscar supervivientes en Venezuela, cuando se cumplen exactamente ya 7 días, una semana del fatal desenlace, ese doblete sísmico de 7,2 y 7,5 grados en la escala Richter, que hasta ahora ha dejado más de 1.900 muertos y más de 10.000 heridos, además de numerosos cuantiosos daños materiales que ascienden, podrían superar el 6% de impacto en el PIB. Hacemos una pequeña pausa en Business Connection.

La economía resiliente. Bueno, informe del Fondo Monetario Internacional, junio 2026, calentico. Drivers of Germany Growth Downturn. Bueno, Alemania en recesión, en Román Paladino. Habla el informe de que el motor de Europa lleva 2 años cuesta abajo y que la mayor parte del problema no va a ser pasajera, vamos, que ha arreglado la economía europea para hacerla más resistente, resiliente a los shocks. Eso es una cosa. Es una cosa. Líderes autoritarios, lo dice Gideon Rackman, y tiene más.

razón que un santo. Y en muchas cosas no estoy de acuerdo con él. Pero, oiga, ustedes dicen que son distintos y son la misma mierda. ¿Por qué insultas a los periodistas? Porque hay que ser periodista, los periodistas... Pero bueno, a ver, quien esté libre de pecado, que tire la primera piedra. Los políticos, los banqueros, los empresarios. El que está al pie de la calle, que está al pie de la calle y no ha robado porque no le han dejado llegar arriba. Si estuviese arriba, el español es así y el europeo es así. No, somos todos iguales. Los cojones. Claro, el que no gobierna no roba. El que no tiene opción de robar no roba. Pues claro. ¿En qué se diferencian en el fondo Sánchez, Trump, Milei, Macron, Xi Jinping o Putin? Porque en el fondo no son todos iguales. Independientemente del régimen en el que están, ¿ven alguna característica distinta de todos ellos en fomentar el culto a la personalidad? ¿Acaso Sánchez o Milei o Trump o Macron o von der Leyen o Meloni o Xi Jinping o Putin no están fomentando el culto a la personalidad? ¿No están centralizando el poder en torno a sí mismo? Trump diciendo el tercer mandato, ¿pero qué tercer mandato? Casa. Dos. Fuera. ¿Qué tercer mandato? Oiga, usted un liberal, neoliberal, anarcocapitalista, llama basura a quien tiene que controlar al poder. Es como llamarle a la cara a Maquiavelo basura. Y de los periodistas son una mierda. Bueno, y los políticos también. Y ahí estás tú. Es que los políticos, los periodistas están corrompidos. Y los políticos. Pero llamarle basura o mierda a los periodistas. ¿Pero tú quién coño te has pensado que eres? ¡Gilipollas! ¡Que eres un gilipollas! Mira dónde tienes a Adorni. Sánchez, lo mismo. ¿Pero quién te piensas para decir pseudoperiodismo, pseudomedios de comunicación, pseudopresidentes? Si no tendrías que estar. ¿Qué diferencia hay entre Milei y Sánchez? Que están en extremos distintos, pero son igual de gilipollas. Los líderes autoritarios, independientemente del sistema que operen, suelen compartir instintos y métodos. Déjenme que pare y quite las comillas. Claro, aquí lo que pone encima de la mesa es, bueno, que Hitler salió en un país democrático, supuestamente, y lo convirtió en autoritario. Por lo que no solo llegando ya como un autoritario consigues la situación autoritaria, sino que tienes mucho camino para ir deslizando el país a la mierda absoluta del autoritarismo y alejarlo del control en el sentido de la propia población y el control sobre el sistema democrático. El artículo es durísimo, pero les pongo encima de la mesa. ¿En qué se diferencian en el fondo Sánchez, Trump, Milei, Macron, Xi Jinping o Putin? Porque en el fondo no son todos iguales. Se puede imaginar quién está así ya con esto. Hacienda. ¿Ustedes se imaginan Hacienda con el control absoluto de la comida que tuvo? Voy a buscar el mensaje en el que queda con este para la comida. Voy a ver cómo... Hacienda es la que se está ahora mismo relamiendo. El problema, dicen los técnicos, se equivoca muchísimo. 20% de falsos positivos en la detección por IA, hasta el 20%, en material nuevo. Según el propio informe de la comisión, una de cada 5 conversaciones marcadas no era delito. Y sin embargo, fue investigada como delito. Fotos inocentes, como tus hijos en la playa contigo, revisadas por desconocidos. Oiga, para evitar un delito, ¿está poniendo a mis hijos en el riesgo de otro posible tarao mirando las fotos? Millones de ciudadanos investigados injustamente. Estamos ya como Topuria en la Casa Blanca, con la cara así. Esperando que tire el hermano la toalla. Y luego, los lastres de fondo. La infrainversión pública. Sí. Esto es duro de entender por un europeo. La infrainversión pública.
de las más bajas entre las economías avanzadas. Y ustedes dirán, pero si no paran de gastar. No paran de gastar en gilipolleces. Pero no están gastando en infraestructura, por ejemplo, de inteligencia artificial. No están invirtiendo como deberían alrededor del salto cuántico. No están invirtiendo de verdad donde pueden acompañar, acompasar a la economía y a las empresas, que es lo que se necesita. Lo que se necesita es que haya colaboración público-privada, porque el político de turno, por norma general, es un inútil que no sabe dónde gastar el dinero. Necesita que las empresas le digan, apóyame en esto, mira en esto. Y hombre, empresa como Dios manda, pues si no, se lo acaban dando a Plus Ultra. O

Son las 8:38 minutos, continuamos en Business Connection evaluando la situación geopolítica internacional, los movimientos en el frente de batalla, Estados Unidos-Irán. De momento parece que Donald Trump continúa apostando por la diplomacia y que ha parado una vez más los pies al jefe del Estado Mayor Dan Kane, al secretario de Guerra estadounidense Pete Hegseth, en un contexto de reconfiguración de la arquitectura de defensa en la Unión Europea, en los países europeos OTAN, con unas reacciones muy jugosas, declaraciones muy sorprendentes por parte del secretario general de la OTAN, Mark Rutte, y con también la particular batalla comercial y tecnológica de Estados Unidos y China. Pues bien, noticia de última hora, Estados Unidos supera a China en inversión fósil eléctrica, inversiones destinadas a la construcción de nuevas centrales eléctricas basadas en combustibles fósiles en 2026 y marcando un hito que no se registraba en décadas. Según datos de la Agencia Internacional de la Energía, el gasto estadounidense en plantas de gas y carbón escalará hasta alcanzar los 50.000 millones de dólares durante este ejercicio, situándose unos 3.000 millones de dólares por encima del presupuesto de Pekín. Aunque recordemos, este vuelco estadístico industrial sitúa al mercado energético norteamericano al frente del consumo y desarrollo de infraestructuras térmicas tradicionales a gran escala y revierte la tendencia histórica de la supremacía del gigante asiático en la generación convencional. Un sorpaso financiero que evidencia una alteración profunda en las estrategias de seguridad nacional de las dos mayores potencias del planeta. Estados Unidos, que recurre masivamente a hidrocarburos para sostener su crecimiento inmediato, reduce la velocidad de transición hacia un modelo descarbonizado y ese masivo desembolso de 50.000 millones de dólares que consolida la hegemonía del sector petrolero y gasista norteamericano para diseñar las políticas públicas y que otorga a Washington una ventaja de autonomía energética frente a perturbaciones energéticas, aunque eso sí, asumiendo un coste político internacional en materia de cambio climático. Y las Fuerzas Armadas de Ucrania han ejecutado con éxito un ataque de precisión a una refinería de petróleo de Ufa, en el que es el segundo impacto estratégico contra estas infraestructuras críticas en lo que va de conflicto. Una, recordemos, instalación ubicada a más de 1.300 kilómetros desde la línea de frente, catalogada como una de las mayores y más importantes plantas productoras de lubricantes especializadas en toda la Federación Rusa. El anuncio lo emitía el presidente ucraniano Volodymyr Zelensky a través de su cuenta oficial en X, donde ha confirmado que esta operación forma parte de una campaña sistemática para estrangular los suministros energéticos y logísticos que permiten la prolongación de la guerra por parte de Rusia. Un impacto que ha encendido las alarmas en el sistema de defensa aéreo ante la demostrada capacidad de Kiev para vulnerar el espacio aéreo profundo de la nación. De nuevo continúa esta batalla de desgaste entre Rusia y Ucrania, con las fuerzas ucranianas ejecutando con éxito un ataque de precisión contra una nueva refinería rusa. Las líneas rojas de distancia que se pulverizan por completo en el este de Europa con esa oleada de ataques estratégicos masivos golpeando el corazón industrial y militar ruso a más de 1.300 kilómetros de la línea de combate. Mientras tanto, Washington y Teherán siguen ejecutando movimientos diplomáticos.

Bajo la sombra de la posible vuelta a las acciones militares, la Casa Blanca que ha enviado en las últimas horas una advertencia explícita al régimen ayatolá. Donald Trump mantiene el dedo sobre el gatillo, dispuesto a reiniciar bombardeos.

atrapadas como víctimas colaterales en el fuego cruzado. Un pulso absoluto de poder donde las negociaciones, el levantamiento de sanciones petroleras y la amenaza de intervención militar directa que siguen midiendo la resistencia de ambos países en un escenario global al límite. Un Donald Trump que, por cierto, ha revelado ingresos superiores a 1.400 millones de dólares derivados de sus inversiones y operaciones en criptomonedas durante el ejercicio fiscal 2025. Una declaración financiera que ha salido a la luz con un volumen extraordinario de capital donde el mandatario ha gestionado y consolidado dentro del ecosistema de activos digitales en el último año. Ganancias récord vinculadas al entorno blockchain, a diversas iniciativas cripto que representan uno de los flujos de ingresos privados más voluminosos jamás registrados para un presidente estadounidense en funciones, marcando un hito sin precedentes en la fiscalidad de la Casa Blanca. Y a pesar de las tensiones palpables en Oriente Medio, la situación sobre el terreno, sobre el papel de estado de conversaciones, de alto el fuego, de cese de hostilidades, continuamos viendo un precio del petróleo estable en torno a los $70 el barril de crudo ligero West Texas, mientras que el barril de crudo Brent de referencia en el viejo continente se sitúa en ese entorno de las $73 después de que el pasado trimestre registrara su mayor caída en 3 meses desde el año 2020. Los inversores que siguen esperando novedades sobre esas conversaciones de paz en curso entre Estados Unidos e Irán en Doha, donde ambas partes quieren aliviar las tensiones en el estrecho de Hormuz tras los recientes enfrentamientos. Recordemos que Washington y Teherán que trabajan para lograr una solución duradera al conflicto, aunque Irán de momento sigue manteniendo su postura de controlar el tráfico marítimo a través de esta vía estratégica, a través de peajes. También hay una propuesta de Omán que contempla tarifas voluntarias y mientras tanto el tráfico de petroleros que continúa recuperándose, aunque a un ritmo muy paulatino, muy despacio, con envíos que han aumentado tras el cese de intercambios de disparos entre Estados Unidos e Irán en Hormuz. Recordemos que los analistas han advertido un posible exceso de oferta, ya que las exportaciones se recuperan más rápido de lo esperado. Irán, que asegura haber enviado más de 40 millones de barriles de petróleo desde que Estados Unidos levantara el bloqueo naval, las exportaciones rusas han alcanzado niveles récord, lo cual ha provocado una fuerte acumulación de barriles en el mar. J.D. Vance, el vicepresidente estadounidense, ha declarado que Donald Trump está dispuesto a lanzar bombas, pero solo si sirve para un objetivo, que es el de alcanzar una paz duradera y la imposibilidad de que puedan fabricar armas nucleares en Irán. Un J.D. Vance que ofrecía unas declaraciones al programa Michael Knowles Show, donde también se refería a las recientes declaraciones de Irán, destacando que le resulta fascinante y frustrante que Teherán niegue públicamente las conversaciones de paz en curso mientras continúan las negociaciones técnicas entre Estados Unidos e Irán sobre el acuerdo. Una táctica de negociación persa, dice J.D. Vance, un recurso retórico persa que no acaba de comprender. También aseguraba que la situación en Líbano ha cambiado tras las conversaciones directas entre funcionarios israelíes y libaneses. Donald Trump está considerando seriamente la posibilidad de reanudar acciones militares a gran escala contra Irán, pero por el momento opta por continuar las conversaciones diplomáticas. Según revela el diario Wall Street Journal, al parecer el presidente ha tenido varias rondas de conversaciones con el secretario de Defensa estadounidense Pete Hegseth, también con el jefe del Estado Mayor, el general Dan Kane, donde abordaban la conveniencia o no de reanudar ataques y al parecer Donald Trump fue el que paró los pies e indicó que una nueva ronda de ataques podría socavar las negociaciones, aunque no descartó futuras acciones militares. Y el presidente del Parlamento iraní, Mohammad Bagher Ghalibaf, que ha anunciado la creación de un comité conjunto integrado por Irán, Estados Unidos y Líbano para ayudar a defender la soberanía nacional libanesa con el embajador de Irán como representante de Teherán. Un Ghalibaf que afirma que el comité ha seguido de cerca los esfuerzos para lograr un alto fuego en Líbano y asegura que los ataques contra el país han disminuido desde las conversaciones celebradas en Suiza, prolongadas esta semana en Qatar, y también asegura que se han levantado sanciones estadounidenses contra el petróleo iraní y por ello Irán ahora está vendiendo un ritmo de 30 millones de barriles. Irán, que por cierto fue el

Eliminada en la primera ronda, en la fase de grupos de la Copa Mundial de Fútbol, motivo por el cual hubo algunas mofas por parte del secretario de Estado de Seguridad Nacional, motivo por el cual Abbas Araghchi, el ministro de Exteriores, dice que Estados Unidos ha demostrado no ser digno de organizar la Copa Mundial de la FIFA, ni ningún otro torneo internacional, todo ello después de que Marcouin Malin dijera que hizo incluso un baile de alegría tras la eliminación de Irán del torneo, asegurando a Abbas Araghchi que su comportamiento ha sido una lección magistral sobre cómo, dice, dilapidar la dignidad que conlleva ser anfitrión. Un Abbas Araghchi que advertía que en este caso las relaciones siguen siendo muy complejas. Recordemos que Irán se vio obligado a establecer su campamento base en Tijuana, en México, a pesar de que sus partidos en la fase de grupo se disputaban en Estados Unidos. Todo ello después de que el gobierno estadounidense denegara visados a varios miembros del staff técnico iraní e impusiera estrictas normas logísticas permitiendo a los jugadores entrar en Estados Unidos únicamente los días de partido.

0: el ministro de Exteriores iraquí, Fuad Hussein, ha denunciado de forma contundente que su país se ha convertido en la víctima número uno y el principal damnificado por el desarrollo de la guerra en Irán. El canciller ha detallado que el territorio iraquí ha sido blanco constante de ataques militares procedentes de distintas partes y de ambos bandos involucrados en el conflicto. Hussein ha subrayado la inestabilidad de Irak, que condiciona, dice, directamente la seguridad del resto de naciones del Golfo, y ha reafirmado que ante esa agresión sistémica, Bagdad ha mantenido una postura de condena firme y haciendo frente a los ataques exclusivamente a través de canales políticos y herramientas diplomáticas.
1: يعني حينما نتحدث عن الدول الأخرى الدول الخليجية في الواقع نحن نتحدث عن الوضع في العراق. العراق تعرض إلى هجمات. هجمات من جهات مختلفة. من جهات مختلفة. ومن طرفي الصراع أيضا. وكنا ندين هذه الهجمات ونقف نتصدى لهذه الهجمات سياسيا ودبلوماسيا. تطرقنا إلى بعض المسائل المتعلقة ببدء الحوارات بين الجانب العراقي والجانب الكويتي، وأكدنا من أن العراق متهيئ لبدء الحوارات ثانية للوصول إلى التفاهمات النهائية مع الجانب الكويتي، وأنا أشكر معالي الأمين العام لهذه المبادرة وطرحت أنه أن يكون الحوارات والاجتماعات في أي مكان يختارون وفي أي زمن، يعني نحن مستعدين لهذه الحوارات.
0: Benjamin Netanyahu, que sigue dejando reacciones sorprendentes, asegura que las batallas de Israel contra Irán, Hamas y Hezbollah nunca terminan. Argumenta que su país debe mantenerse fuerte para sobrevivir en Oriente Medio e incluso más allá. Un Netanyahu que ofreció una entrevista al Canal 13 donde elogiaba los éxitos de su país contra lo que él denomina el eje de Irán, aunque aseguraba que necesitan todavía más acciones si uno quiere vivir en Oriente Medio y en el mundo. Debe ser muy fuerte.
2: אנחנו מאוד גאים במה שהשגנו בזכות הפעולה האמיצה שלכם וגם ההחלטות שקיבלנו. וההתעקשות שלנו שאנחנו לא יוצאים מדרום לבנון עד שהאיום לא בטל. וכל עוד חיזבאללה חמוש נמצא פה, מאיים עלינו, אנחנו נשארים פה.
0: Y Jorge Rodríguez, el presidente del Parlamento venezolano, que ha comunicado seis días después del doble terremoto que sacudió el norte del país, que la cifra de fallecidos por ahora, el balance oficial, asciende ya a 1.943 personas y los heridos se sitúan en 10.571. Una brusca subida en ambas cifras con respecto al último balance, ya que ha supuesto un alza de más de 200 muertos y más de 5.500 heridos. Los daños causados por ambos terremotos en viviendas y activos económicos como vehículos, edificios o comercios, que tienen una estimación preliminar de 6.700 millones de dólares según una evaluación satelital basada en el programa de Naciones Unidas para el Desarrollo. Las autoridades venezolanas que han informado de que hay 850

0: 75 edificios afectados, de los cuales 189 han sufrido un colapso total.
1: Hasta el día de hoy se contabilizan 1.943 personas fallecidas. Tenemos un número de heridos que llega a 10.571. Hasta este momento tenemos 15.866 personas damnificadas. Ya están habilitados 14 refugios en el estado La Guaira y tenemos habilitados 55 refugios entre Caracas, Miranda y los otros estados afectados.
0: Y el Ministerio de Exteriores español, que ha elevado a 26 el número de muertos en los terremotos en Venezuela, además de más de 150 desaparecidos. El número de muertos españoles por el doblete sísmico en Venezuela asciende ya a 26, según confirmaba el ministro de Exteriores, José Manuel Álvarez. En el último balance se había cifrado en 150 el número de nacionales desaparecidos y en 12 los que permanecen bajo los escombros del seísmo, aunque en un principio el Ministerio de Exteriores había informado de 29 fallecidos. Pocos minutos después se corregían la cifra a ese balance a 26 fallecidos españoles en los terremotos en Venezuela y en medio de el envío de rescatistas y de la Unidad Militar de Emergencias, que continúa trabajando a contrarreloj para encontrar supervivientes después de que en la madrugada del lunes al martes se lograra rescatar con vida a un menor. Recordemos, se ha cumplido ya una semana de este drástico desenlace de el terremoto más grave del país desde el año 1900. Recordemos que el Ministerio de Exteriores de España ha advertido que otras 12 personas se encuentran actualmente atrapadas bajo los escombros producidos por el seísmo. Recordemos, Álvarez, que confirmaba que los españoles fallecidos a causa del doble terremoto ascienden a 26.

hablamos de España, al menos 15 personas han resultado heridas en un accidente ocurrido este miércoles por la mañana. Ha sido en Lleida. Un autocar urbano ha chocado contra la fachada de un edificio en la Rambla Ferrán. Las causas de este accidente todavía se investigan. Según los servicios de emergencia, este vehículo cubría una ruta interurbana entre Lleida y la Granja de Escarp después de que posteriormente saliera de la estación de autobuses. Ha sido registrado este impacto a las 7 y cuarto de la mañana. Se ha precipitado contra el edificio y algunos heridos están en estado grave, aunque la mayoría presenta lesiones de diversa consideración. Hasta el lugar se han desplazado 11 dotaciones de bomberos, varias ambulancias y efectivos policiales que han asegurado la zona, asistiendo a pasajeros. La Generalitat, que ha activado el plan Procicat en fase alerta debido a la magnitud del siniestro. Insistimos, al menos 15 personas heridas tras el choque de un autocar urbano contra la fachada de un edificio en la Rambla Ferrán a primera hora de la mañana. Se están investigando las causas de este accidente, si se trata de un fallo mecánico, el factor humano o cualquier otra causa. En conjunto, un accidente grave de autocar en el centro urbano de Lleida con múltiples heridos y un fuerte despliegue de emergencias. Y Donald Trump ha anunciado que el Partido Republicano va a celebrar una convención en septiembre, a falta de, bueno, 2 meses para la convocatoria de elecciones de medio término. Será en Dallas, en Texas, uno de los lugares favoritos para Donald Trump, que ha anunciado esa convención republicana, la primera de la historia. Un aspecto un tanto poco habitual, ya que en este caso las convenciones se suelen celebrar en año electoral. Una inédita convención para reforzar la campaña antes de las elecciones de medio término. Asegura Donald Trump que nunca antes había hecho y será un acontecimiento verdaderamente histórico.

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3: ¿En qué se diferencian en el fondo Sánchez, Trump, Milei, Macron, Xi Jinping o Putin? Porque en el fondo no son todos iguales. Independientemente del régimen en el que están, ¿ven alguna característica distinta de todos ellos en fomentar el culto a la personalidad? ¿Acaso Sánchez o Milei o Trump o Macron o von der Leyen o Meloni o Xi Jinping o Putin no están fomentando el culto a la personalidad? ¿No están centralizando el poder en torno a sí mismo? Trump diciendo el tercer mandato, ¿pero qué tercer mandato? Casa. Dos. Fuera. ¿Qué tercer mandato?

Continuamos en Business Connection evaluando la apertura del mercado, la situación en las bolsas, en los mercados energéticos, en los metales preciosos y la actualidad en la política internacional, en un contexto en el que, bueno, hemos conocido la declaración fiscal de Donald Trump. Ha ganado una verdadera millonada con activos digitales, criptodivisas, y también estamos pendientes del alivio parcial en el mayor punto de estrangulamiento del planeta y también con más noticias en torno a Tailandia, que ha logrado evacuar a salvo 10 buques comerciales en el estrecho de Hormuz. El Ministerio de Asuntos Exteriores de Tailandia, que ha informado de forma oficial que 10 de 11 buques con pabellón tailandés, ofletados de forma directa por operadores de esa nacionalidad, han logrado salir sanos y salvos de este área de conflicto, de este polvorín del estrecho de Hormuz, embarcaciones comerciales que se encontraban varadas, expuestas a tensiones bélicas en un punto, ya saben, neurálgico, capital del comercio marítimo global. Aproximadamente una quinta parte del comercio de crudo transita por el estrecho de Hormuz y, según datos facilitados por la Cancillería de Tailandia, la evacuación exitosa de la mayor parte de la flota civil tailandesa es el resultado directo de una estrategia de cooperación, de integración de esfuerzos de seguridad pública, y de momento sale de forma exitosa la flotilla tailandesa del estrecho de Hormuz, alivio operativo en el sector logístico en el sudeste asiático, reduciendo los costes de seguros de riesgo de guerra. Y por cierto que acaban de salir a la luz los datos oficiales de masa monetaria y la cifra es absolutamente escalofriante. 23,1 billones de dólares en solo un mes. El sistema ha sido inundado con 247.000 millones de dólares. Muchas interrogantes, muchas cuestiones. ¿Hasta qué punto se le está dando a la máquina de imprimir dinero? Si se acerca el colapso definitivo al poder adquisitivo, o estamos a las puertas de nuevas subidas en bolsa.

0: El tsunami de liquidez que sigue siendo uno de los principales catalizadores del mercado, droga dura para los inversores y con, en este caso, música para amansar a las fieras de Wall Street, porque hay capital de sobra para inflar los activos. Si hay una burbuja, continúa hinchándose ese fantasma de las valoraciones y sobre todo el dinero evaporándose. Pues ya tenemos superados 2 minutos de las 9 de la mañana, acaban de sonar las campanas en los parques madrileño, alemán, francés. Vámonos a la apertura de las bolsas europeas.
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0: Pues las bolsas europeas abren con mucha cautela en este estreno de mes de julio, de trimestre, de semestre. Ahí lo tenemos en pantalla, el IBEX 35 que está cotizando con caídas moderadas del 0,3%, poniendo en dudas si aguanta o no los 19.400 puntos, índices de renta variable que cotizan con signo mixto. Vemos como el DAX ETRA germano está cotizando con ligeros avances del 0,2% y que le permite, ojo, al DAX ETRA germano superar los 25.000 puntos. En general, mucha debilidad en las bolsas europeas después de cerrar un trimestre, algunos índices a doble dígito con un muy buen desempeño en el mes de junio. Y ya mirando a las plazas asiáticas, observamos como en este caso las bolsas asiáticas han cerrado con signo mixto, con, en este caso recordemos, el índice Nikkei de Tokio que ha cerrado con subidas, el Hansen de Hong Kong que en cambio se mantiene abierta la plaza de las plazas de la China continental y del Hansen de Hong Kong con retrocesos para Hong Kong del 0,6%, ha cerrado con caídas cercanas al 2% para el Kospi surcoreano, caídas en Europa, signo mixto en Asia y el precio del petróleo que con todo continúa en unas fluctuaciones moderadas, prácticamente sin cambios. El precio del crudo Brent, de referencia en el viejo continente, un precio de $73 el barril, mientras que el barril de crudo ligero West Texas se sitúa en los $69.50. Tranquilidad en el mercado petrolero, estable, mientras los operadores siguen de cerca las conversaciones del estrecho de Hormuz, apertura a la baja en el viejo continente. Y de momento también vemos como la onza de oro y la onza de plata que continúan cerca de niveles mínimos. En los últimos 8 meses, el oro que ha caído por debajo de los $4.000, la onza cotizando cerca de su nivel más bajo en 8 meses ante los sólidos datos económicos estadounidenses, ante las señales más restrictivas de la política monetaria en Estados Unidos y con la onza de plata que se sitúa en ese entorno de, recordemos, $67 la onza. Metales preciosos con caídas, el precio del barril que no experimenta grandes variaciones y de momento también en el mercado de divisas observamos cómo el dólar sigue siendo la moneda con mejor desempeño, índice del dólar que continúa estable en, por encima de los 101 puntos, el euro que continúa, bueno, con mucha debilidad, por ahora conserva la banda del dólar 14 centavos y la esterlina que sigue por encima del dólar 32, aunque está perdiendo valor frente al billete verde un 0,15%, con extrema debilidad para el won surcoreano, su nivel más bajo frente al dólar en los últimos 17 años, y qué decir del yen japonés que supera ahora mismo las 162,5 unidades por dólar, alimentando una vez más los rumores de intervención. Ya saben que este viernes, cerrado por festivo, Wall Street adelantan un día, el festivo nacional, el 4 de julio, el día de la independencia, y de momento podría ser el día en el que los expertos sitúan que podría haber una intervención, una compra de yenes por parte de Tokio. Mientras tanto, vemos cómo las criptodivisas continúan con una jornada de relativa estabilidad, con ese rango lateral para Bitcoin que todavía cotiza por encima de los $58.000 la unidad. De momento, pendientes de nuevos datos macro en una agenda que nos va a llevar, recordemos, a declaraciones importantes en el frente de la política monetaria con un Kevin Warsh, el presidente de la Fed, que hoy actúa en Sintra, en ese foro anual que elabora y que organiza cada año el Banco Central Europeo. En el frente de los datos vamos a conocer el PMI manufacturero en la zona euro, también en Reino Unido, además del dato de inflación en la región de la moneda única, donde se espera que se sitúe en el 3,2%. Y en Estados Unidos continúan los datos del mercado laboral, en este caso el informe ADP de empleo, además del PMI e ISM manufacturero.
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0: Bueno, pues las bolsas europeas que comienzan con mucha cautela el mes de julio, ya saben, segunda mitad del año, con muchas dudas. Hemos tenido un trimestre récord para Wall Street, bueno, con mucho apalancamiento, con un debut histórico, el de SpaceX, que, bueno, pues ya parece que se vuelve a poner en su sitio esa cotización de SpaceX, con un segundo semestre que se esperan también, recordemos, muchas novedades en el ámbito de las OPVs, con ese debut bursátil para Anthropic, para OpenAI, y con, recordemos, ese volumen de masa monetaria que sigue dando mucho miedo. Alberto Iturralde, responsable de Operativa DAX, ¿qué tal? Buenos días.
2: Muy buenos días, muy bien.
0: Bueno, máximos históricos en Wall Street, impulsado por, bueno, la inteligencia artificial, en el caso del Dow Jones, por otros motivos. ¿Sigues viendo recorrido? ¿Sigues viendo el peligro de una burbuja, al menos de valoraciones, en la IA?
2: Bueno, el problema que tenemos con el hecho de que sea una burbuja, que probablemente lo sea, es que en todas las burbujas el adelantar el pinchazo de la burbuja es muy peligroso. Es decir, el estar antes de que suceda o que se vea un inicio de caída todo el rato con la monserga de que esto es una burbuja, para el especulador no sirve de nada. Porque si tú sigues viendo subir los precios sin ti dentro, pues eso es un fastidio. Entonces, sí, probablemente hay una sobrevaloración enorme, pero ahora mismo, ahora, según hablamos, no hay indicio de pinchazo de burbuja. Claro, hay que entender que dentro de la inteligencia artificial hay situaciones distintas. Por ejemplo, el caso del IBEX ha subido mucho durante las últimas semanas. Probablemente el IBEX, si rompiera a la baja niveles como 19.300, ahora de manera inmediata, tenga ciertos recortes. Pero su volatilidad es muy baja, con lo cual lo normal es que no haya marcado sus máximos históricos todavía. Y aquí hay que tener en cuenta un dato. Cuando se habla de la burbuja de la inteligencia artificial, no se está diciendo que hay muchos beneficiados de esa burbuja que luego no se van a ver perjudicados cuando esta burbuja pinche. Y son justo los que no están relacionados directamente con la inteligencia artificial, sino indirectamente. Véase la energía, véase la financiación. Entonces, ojo, porque en España, por ejemplo, están subiendo compañías energéticas como Iberdrola, está subiendo la banca y lo está haciendo por ahora con buena salud. Con lo cual, ojo, igual estamos todos mirando a las empresas que se dedican expresamente a la inteligencia artificial y quizás las más beneficiadas a largo plazo van a ser las empresas que prestan servicios a las que se dedican a inteligencia artificial. Véase en cuestión de energía, véase en cuestión de financiación. Con lo cual, no hay que descartar esos valores que en España son principales en cuanto al índice IBEX.
0: Bueno, los expertos también advierten que puede haber un exceso de oferta de crudo. Irán, que ha enviado, dice, más de 40 millones de barriles de petróleo desde que Estados Unidos levantó el veto. Rusia, que también advierte que ha alcanzado niveles récord en sus exportaciones. ¿Es quizá este una de las explicaciones de esa tranquilidad en el precio del petróleo que está tan estable? No sé si hay riesgo de exceso de oferta.
2: Sí, necesita Donald Trump, después de haberse retirado en parte la producción de petróleo. Durante la guerra hubo daños a refinerías que lógicamente ya no van a, o simplemente a infraestructuras de extracción de petróleo que no van a bombear crudo al mercado. Y ahora Donald Trump, de cara a las elecciones midterm, necesita una sobreoferta para lograr que el petróleo modere su precio, para que los ciudadanos estadounidenses vean en la gasolinera que las cosas van bien y poder lograr unos resultados positivos en las elecciones midterm. Asimismo, también Donald Trump necesita que todos esos pensionistas que han metido sus ahorros en ese formulario 401k, es decir, en fondos indexados, vean que sus ahorros siguen con buena salud. Es decir, que la bolsa sube. Y eso es lo que probablemente vamos a ver durante los próximos 4 o 5 meses hasta las elecciones de medio término. Sí, ahora estamos viendo una sobreoferta de petróleo, pero eso se va a terminar. Cuando terminen las elecciones de medio término, se abre ya un escenario en el que Estados Unidos va a intentar ser el único proveedor de los países asiáticos que no son China para de algún modo cooptar esos gobiernos y lanzarles a una guerra contra China mientras les nutre de energía al precio que Estados Unidos quiera. De hecho, en ese momento le interesará un precio lo más elevado posible. Con lo cual, sí, hasta las elecciones de medio término podremos ver un bombeo de petróleo en el mercado enorme. Cuando esas elecciones terminen, bueno, no va a tener por qué ser justo al día siguiente, pero durante esos meses ya se va abriendo el escenario hacia una guerra en Oriente Medio mayor que elimine a esos países de Oriente Medio de la actualmente del cártel energético global.
0: ¿La bolsa está siendo complaciente o resiliente a este conflicto? De momento hay diplomacia, pero también amenaza de intervención militar por parte de Donald Trump, que parece que sigue parándole los pies a Pete Hegseth, el secretario de guerra, y al jefe del Estado Mayor, a Dan Kane. ¿La bolsa, crees que está sobreestimando esta posibilidad, que volvamos a esa escalada?
2: No, todo lo contrario. Lo que está valorando es que no vamos a volver a esa escalada, lo cual es falso, pero cierto a corto plazo. Lo más normal es que Donald Trump mantenga esta situación de guerra de baja intensidad durante estos próximos meses. La paz ya hemos comentado que es absolutamente imposible. No puede Donald Trump llevar a cabo la paz. De hecho, estos días cuando se hablaba de devolver o descongelar activos iraníes, Donald Trump nos comentaba que eso de dinero se lo van a dar los saudíes a los iraníes, porque tiene una oposición interna enorme a finalizar la guerra. Israel ya ha conseguido tener la suficiente fuerza dentro de Estados Unidos como para tirarlo por el retrete si es necesario, y ellos ir de cabeza, porque esos políticos obedecen mil veces antes a los intereses de unas élites que a su vez están interesadas en el beneficio de Israel, que a los intereses de los ciudadanos. Y ahora Donald Trump, que fue engañado y el muy estúpido se creyó que si llevaban a cabo un ataque sorpresa en febrero la cosa iba a ir de maravilla, ahora tiene que estar haciendo malabares políticos para que Israel de algún modo no le estropee las elecciones midterm y, bueno, que probablemente miembros de su gobierno que pudieran tener algún tipo de aspiración política más allá de la administración Trump, pues consigan lo que quieren, porque Pete Hegseth, que era un auténtico desconocido antes de llegar Donald Trump en la política, en los telediarios de la Fox, no, pues igual tiene la aspiración de que después de su cargo de secretario de guerra, como él lo llama, pues le den un gran puesto en el consejo de administración de alguna empresa del complejo militar industrial. Y ahora, pues Donald Trump, que huele a cadáver político, pues ya puede ser, no desobedecido, pero sí enfrentado en algún momento, que es quizás lo que está haciendo Pete Hegseth y toda la camarilla de belicistas del entorno de Donald Trump. Bueno, pues ahora tiene que hacer malabares por estúpido, por haberse creído lo que le decía David Barnea, el jefe del Mossad, de aquello de que iban a atacar a Israel y que iba a durar 4 días. Ahora tiene que estar haciendo malabares para llegar a las elecciones midterm sin demasiado estropicio. Es lo que se merece. Y veremos lo que le pasa en las elecciones.
0: Y por cierto, Alberto, ha salido en este caso datos oficiales de la masa monetaria y la magnitud de las cifras, bueno, pues es verdaderamente apabullante. Liquidez total que se dispara hasta un récord de 23,1 billones de dólares en los últimos 30 días. El sistema ha sido inundado con una inyección de casi 250.000 millones de dólares de nuevo cuño. Estamos asistiendo, bueno, probablemente a la mayor expansión monetaria de la pandemia. ¿Es sostenible seguir aumentando la masa monetaria a este ritmo? No sé si esto también contribuye a sembrar otra burbuja financiera.
2: Sí, a todo que sí. Todo lo que has dicho es que sí. Y explicamos por qué. Kevin Warsh, que venía con una vitola de que iba a ser un secretario de la Fed, que iba a reducir el balance, es decir, iba a no emitir nueva moneda y a retirar toda la posible,

0: Ya de entrada se ha empezado a bajar los pantalones con toda esa historia de cuantificar la inflación de una manera distinta. Entonces, si se en cuanto a las subidas de tipos de interés que no está llevando a cabo, seguramente en el plano económico tampoco las debería llevar a cabo, porque cuando se trata de una subida de precios basados en un shock de oferta, como tenemos durante estos meses por la guerra de Irán, pues lo normal es que tú seas coherente y no subas los tipos de interés. Otra cosa es que el problema, en lugar de ser un shock de oferta, como es el caso, fuera una gran emisión monetaria. Pero ¿qué es lo que le ha dicho Donald Trump a Kevin Warsh? Le ha dicho, mira, tú aumenta, dale a la manivela todo lo que puedas hasta las elecciones midterm, porque la inflación que vas a generar solo se va a producir después de las elecciones midterm. Normalmente viene a ser 8 o 9 meses. Entonces tienes margen. Tienes margen porque tú puedes estar dándole a la manivela para emitir nueva moneda en junio, en julio, en agosto, en septiembre, en octubre, y aquí todos en modo fiesta hasta que acaben las elecciones de medio término, y luego ya a partir de diciembre veremos lo que pasa. Entonces, es lo que parece que van a hacer. Si acaban de aterrizar en la Fed y ya lo está haciendo, pues parece ser que ese es el plan. Así es que nada, todos tranquilos, todos de fiesta, todos maravillosos, esto es una maravilla, los mercados en vorágine, bueno, esas tonterías que se dicen cuando la bolsa sube mucho y sin pensar en el mañana. Bueno, cuando acaben las elecciones midterm, nos caerá todo de golpe, todo. La inflación que obligará a subir los tipos de interés, las bolsas que ya no tendrán una razón para mantenerse artificialmente arriba y el petróleo que seguramente podrá subir. Así es que nada, quedan 3 o 4 meses de fiesta, disfrútenlos.
1: Más les vale a Anthropic y Omen AI que debuten antes de las elecciones de medio término. Antes de ir hacia, bueno, aspectos técnicos del DAX de traje hermano, déjame contar una noticia de última hora, Alberto. Ha salido el dato de PMI manufacturero en España y volvemos a la contracción. Estamos hablando de una lectura de, en este caso, de por debajo de 50 puntos. Ha quedado ese 49,7 frente al 51 que se esperaba y también frente al 51,2 por puntos anteriores. Recordemos que hemos conocido esta madrugada también datos importantes en China. Se ha confirmado esa desaceleración y, en definitiva, aluvión de datos PMI que vamos a conocer también en Francia, en Alemania, en Reino Unido. Pero el último dato que tenemos disponible es el del PMI en España, que, insistimos, ha dejado esa lectura por debajo de los 50 puntos, 49,7, cuando se esperaba una mejora hasta 51. Bueno, Alberto, ayer fue día de, bueno, maquillaje en las bolsas, de balance. El DAX de traje hermano se ha quedado a las puertas, sigue a las puertas de los 25.000. No hablemos de máximos históricos. Se ha revalorizado un 10% en el segundo trimestre. El aspecto técnico del DAX, ¿cuál es? ¿Sigue teniendo potencial o el año ya está
0: Eso,
1: hecho?
0: el aspecto técnico del DAX es horrible. Claro, eso no implica que el DAX no pueda llegar algún día, yo qué sé, a zonas de 26.000 o cosas por el estilo. Claro, es horrible porque está reflejando cada vez más la realidad de la economía alemana. Tú ahora hablabas del PMI en España. Nos hemos acostumbrado ya a datos horribles. Producción manufacturera, lo que sea. Datos horribles económicos en Europa. Ahora también en España. Es que Alemania lleva así 3, 4 años. Y su bolsa es lo que está evidenciando. Tú tienes mercados, vamos a poner el español. El español, dentro de lo que es también datos negativos, su índice ha funcionado bien durante los últimos años. El último año en el caso del DAX ETRA es un índice prácticamente plano. Plano, está ligeramente por encima de cómo lo hacía en junio. En junio del año pasado, primeros de julio, estaba cotizando en niveles de 24.630. Bueno, pues antes de ayer marcaba 24.630, continuaba marcándolos. Es decir, que no ha tenido ninguna subida en un año. Y eso obedece a que el sistema financiero, ante la hecatombe que le viene a Alemania, porque ya la tiene encima, pero bursátilmente hay que vender los títulos, pues aprovecha a anticipar las ventas antes de que el índice se desplace demasiado al alza. Con lo cual, en lugar de tener un movimiento alcista como lo tienes en el IBEX, lo que tienes es un movimiento lateral. Dentro de ese movimiento lateral, ¿puedes ver nuevos máximos? Sí,

0: Y seguramente cuando se vean esos nuevos máximos, alguien tirará cohetes y dirá, ¡oh, el DAX en máximos históricos! No, el DAX debería haber estado en máximos históricos como lo han estado los demás índices mundiales durante el último año, máximo tras máximo, y no ha marcado más que un nuevo máximo. Entonces, desde entonces se ha mantenido lateral, lo cual evidencia que la economía alemana es un desastre. Y claro, en vez de estar hablando en Europa de los 100.000 puestos de trabajo que va a recortar Volkswagen, están preocupados de que la gente que está asada de calor no enciende el aire acondicionado, porque claro, es que hay que ser todos muy resilientes. Es decir, gilipollas. Porque ahora ya a la palabra resiliente hay que ponerle lo que es. Y como en Europa somos gilipollas, pues nada, seguiremos pendientes de que hay que ver, ¿eh? Hay que ver, 100.000 puestos de trabajo, oye, a ver si nos recuperamos. Somos estúpidos. Y la bolsa lo está anticipando, que somos estúpidos, pero profundos.
1: Bueno, al menos poco previsores o a tenor de lo que veíamos ayer en Leipzig con esas
0: No,
1: vías de
0: no,
1: tren
0: no, no,
1: que...
0: no. No, no, no poco previsores, no, ni locos, ni tontos, ni cosas de esas, no. No somos poco previsores. Nuestros mandatarios no son poco previsores, ni están locos, ni fíjate, son inútiles, no, no. Están buscando la destrucción de su propia sociedad, empobreciéndola de manera deliberada, con normativas que no tienen ni pies ni cabeza, para una vez que ya no valga nada, lanzarla a una guerra contra Rusia y que el sistema financiero pueda enriquecerse. Esos individuos atlantistas, todos han sido colocados ahí por el Foro Económico Mundial desde hace mucho tiempo y están haciendo el trabajo perfecto. Ni son poco previsores, ni son inútiles, ni son locos. Lo están haciendo de manera deliberada. Los únicos estúpidos aquí son los ciudadanos, entre los cuales me incluyo, con la única diferencia de que yo lo veo, pero veo que no puedo nada, hacer nada. Como probablemente muchos de los amigos que nos están viendo aquí y que ya se han quedado con la copla hace tiempo. Pero no, no, no, no es falta de previsión. Es una destrucción deliberada. Los propios ciudadanos con sus impuestos están pagando su propia destrucción mientras se les habla o se les quiere hacer ver que se va a mejorar algo aquí. Aunque sea el medio ambiente. Ni eso.
1: Elecciones europeas 2029, elecciones en España 2027, aunque quién sabe, todo puede pasar. Alberto Iturralde, el responsable de operativa DAX, un abrazo, buen día, buen negocio.
0: Gracias, fuerte abrazo.
1: Bueno, pues la situación del mercado, de las autoridades europeas que, recordemos, han capitulado en el frente comercial, han retirado aranceles a productos industriales estadounidenses con esas temperaturas récord en el centro y este de Europa, que incluso han dejado esta semana, bueno, pues verdaderas imágenes dramáticas como de vías de un tren en Leipzig que se derretían ante estas temperaturas que han superado en algunos casos noches tropicales de cercanas a 30 grados en Nuremberg, en Stuttgart, también en el norte de Alemania y con bueno, pues temperaturas por encima de 35 grados en gran parte del este de Europa. Y con las autoridades ibéricas, portuguesas y españolas, que de momento siguen manteniendo la actividad a pesar de registrar temperaturas récord. Recordemos, valles del Tajo, Guadiana, Guadalquivir, Ebro, superando los 40 grados. Hacemos una pequeña pausa en Business Connection.

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¿En qué se diferencian en el fondo Sánchez, Trump, Milei, Macron, Xi Jinping o Putin? Porque en el fondo no son todos iguales. Independientemente del régimen en el que están, ¿ven alguna característica distinta de todos ellos en fomentar el culto a la personalidad? ¿Acaso Sánchez o Milei o Trump o Macron o von der Leyen o Meloni o Xi Jinping o Putin no están fomentando el culto a la personalidad? ¿No están centralizando el poder en torno a sí mismo? Trump diciendo el tercer mandato, ¿pero qué tercer mandato? Casa. Dos. Fuera. ¿Qué tercer mandato? Los líderes autoritarios, independientemente del sistema que operen, suelen compartir instintos y métodos. Déjenme que pare y quite las comillas. Claro, aquí lo que pone encima de la mesa es, bueno, que Hitler salió en un país democrático supuestamente y lo convirtió en autoritario, por lo que no solo llegando ya como un autoritario consigues la situación autoritaria, sino que tiene mucho camino para ir deslizando el país a la mierda absoluta del autoritarismo y alejarlo del control en el sentido de la propia población y el control sobre el sistema democrático. El artículo es durísimo, pero les pongo encima de la mesa. ¿En qué se diferencian en el fondo Sánchez, Trump, Milei, Macron, Xi Jinping o Putin? Porque en el fondo no son todos iguales.

0: Cumplimos ya 30 minutos de negociación en los mercados, estrenando mes, trimestre, semestre, con balance claramente positivo para los índices, dobles dígitos en algunos índices como el IBEX 35, en los índices estadounidenses, también en Asia, en Corea del Sur, en Japón, y momento ya de poner el foco en esta segunda mitad del año con los retos, con los datos, con las políticas monetarias divergentes entre Europa y Estados Unidos, y en un contexto en el que continúan algunos riesgos latentes y con, ya saben, las exigentes valoraciones en torno al sector tecnológico. Vamos a hacer evaluación de la situación desde el punto de vista de la industria de gestión de activos. Saludamos a Borja Guear, Sales Director de Iberia en Amiral Gestión. ¿Qué tal, Borja? Buenos días.
1: Muy bien, muy buenos días.
0: Bueno, todavía hay algunos, Donald Trump descuenta bajadas de tipos de interés, parece que el mercado apuesta por una subida a final de año en la Reserva Federal y, bueno, pues con un crecimiento más robusto, con una inflación más elevada que Europa, que eso sí, el crecimiento es mucho más débil. ¿Dónde crees que puede haber, o dónde, cuál es el error que más está cometiendo el mercado o riesgo que está infravalorando, la inflación o el ritmo de recortes o subidas de tipos de interés?
1: Bueno, es verdad que con el shock en la inflación que ha generado la guerra en Irán, quizás el mercado está siendo excesivamente optimista con la posibilidad de ver otra vez la inflación en los niveles deseados por los bancos centrales, que sería en torno al 2%, y por lo tanto tener unos tipos de interés más bajos de lo que están actualmente. Nosotros quizás el riesgo que vemos es que los tipos se van a mantener elevados más tiempo de lo que espera el mercado. Partíamos este inicio de año con expectativas, quizás en Europa no de bajadas de tipos, el consenso de mercado era mantener los tipos, y en Estados Unidos se llegaron a esperar incluso 3 bajadas de tipos. Yo creo que el mercado ha dado un cambio de 180 grados, incluso con la llegada de Walsh a la Fed, parece que es difícil que veamos bajadas de tipos en Estados Unidos. El consenso de mercado hoy se dirime entre una subida o ninguna, y en Europa acabamos de ver una subida de tipos recientemente y el mercado pues descuenta, parece que otra subida de tipos de interés, que podría ser probablemente para finales del año. Desde nuestro punto de vista debería llegar en torno al cuarto trimestre. Algunos dicen que puede llegar en julio, nosotros eso no lo vemos. O sea que el mercado sí que ha virado, yo creo, 180 grados, y para nosotros el principal riesgo, que quizás el mercado está pecando de exceso optimismo, es que los tipos de interés van a estar altos más tiempo de lo esperado, porque la inflación va a ser algo más pegajosa. Por mucho que hayan corregido los precios del petróleo, todavía vas a encontrarte inflación en alimentos, servicios, más tiempo de lo esperado.
0: La Reserva Federal ya, incluso en su primera comparecencia, Gavin Walsh, ya anticipó la subyacente y la general por encima claramente del 3% este año. Mientras tanto, bueno, los últimos datos, Borja, siguen mostrando claras divergencias, ¿no?, entre Estados Unidos y Europa. Si evaluamos datos y comportamiento de los índices, ¿dónde crees que hay mayor desconexión entre la realidad económica y el precio de los activos, en Europa o en Estados Unidos?
1: Bueno, yo creo que lo que es innegable es que la situación macro en Estados Unidos a día de hoy es mejor que la situación en Europa. Tenemos en Estados Unidos pues un crecimiento en torno al 2%, una inflación que es verdad que está en torno a la esperada para el 2026 en torno al 3,2%, y en Europa ese crecimiento que esperábamos superior al 1% a principios del año ya se ha visto rebajado, que se quedará, o el consenso de mercado estima que esté en torno al 0,5-0,7, y una inflación muy similar, con lo cual a nivel de crecimiento estamos muy por debajo de Estados Unidos, a nivel de inflación más o menos estamos en los mismos niveles. Lo que es una realidad es que creemos que el mercado está, o el riesgo, o la desconexión que vemos entre economía y valoraciones, la vemos claramente en Estados Unidos. Nosotros no negamos que haya fantásticas compañías en Estados Unidos, pero si miramos, por ejemplo, el ratio, el PER de Schiller, que lo que hace es utilizar los precios actuales y los divide entre los beneficios de los últimos 10 años para evitar esa ciclicidad de los beneficios, está cotizando Estados Unidos el S&P 500 en torno a 40 veces beneficios, mientras que en Europa el dato está en torno a 22 veces beneficios. Entonces, esa quizás los datos o el entorno macroeconómico es mucho más favorable en Estados Unidos, pero sí que empezamos a ver una cierta desconexión, también muy empujada por ese apetito voraz por la inteligencia artificial, que hace que las valoraciones sean demasiado exigentes, y por lo menos nosotros tratamos de poner simplemente una alerta. Hay negocios fantásticos que probablemente justifiquen esas valoraciones, pero creemos que hay que ser prudentes porque en algunos segmentos de la economía empieza a haber una cierta desconexión.
0: Bueno, lo que es evidente, ¿no?, es que las valoraciones son muy exigentes en torno al sector tecnológico, en torno a la inteligencia artificial. No hablaremos de burbuja, es una realidad. Continúan añadiendo más gasto en capital las grandes tecnológicas. ¿En qué fase nos encontramos dentro de este ciclo, de esta revolución estructural? ¿Estamos todavía en una fase iniciática? Valoraciones muy exigentes, entiendo, Borja, por tanto, en cuanto... bueno, se está pidiendo ya rendimientos, ¿no?, beneficios con todo ese volumen de capital gastado. ¿Hay compañías que, no sé si se está descontando un escenario quizá demasiado perfecto?
1: Bueno, yo creo que nosotros, la visión que tenemos con respecto a la tecnología, yo creo que coincide con la de prácticamente todo el mundo, y es que estamos de acuerdo en que la inteligencia artificial va a cambiar el mundo y va a cambiar la forma de trabajar y la forma probablemente de vivir actual. Pero lo que es una realidad, como bien dices, es que las valoraciones están empezando a desconectarse un poco de la realidad, ¿no? Hay muchas de esas compañías que directamente hoy no están generando beneficios y muchas otras que estás pagando unos precios excesivamente elevados por esas tecnologías. El mercado claramente se anticipa y normalmente lo que hace es comprar expectativas y no rendimientos. Pero quizás hoy, bueno, pues no, yo creo que el mercado ha identificado como claro ganador de la inteligencia artificial el hardware, que parece que lo va a utilizar todo, bueno, pues toda la tecnología, toda la inteligencia artificial va a necesitar de hardware para poder desarrollarse. Y si miramos el índice de semiconductores, que es el índice SOX, desde octubre del año pasado se ha multiplicado por 3. Pesaba en torno a un 5% del S&P 500, hoy pesa en torno al 20% del S&P 500, que es una barbaridad. Y desde abril, en tan solo 3 meses, ha subido un 80%. Entonces, yo creo que quizás esas expectativas están siendo demasiado agresivas y no debemos olvidar que en la burbuja.com las compañías que, entre comillas, se llevaron por delante el mercado no fueron compañías fantasmas, fueron compañías como Microsoft, como Cisco, como Intel, como Oracle, que empezaron a cotizar a unos múltiplos muy difícilmente justificables. Eran compañías que cotizaban pues en torno a 20, 22, 24 veces ventas, que si eso lo trasladas a beneficios, estás cotizando en torno a 100 veces beneficios. Entonces, el problema es que, habiendo compañías de muy alta calidad, con márgenes sólidos, con crecimiento, con buenos equipos directivos, cuando empiezas a sobrepagar por esas compañías, por muy buenos negocios que sean, al final el mercado, bueno, pues suele volver un poco a los fundamentales y aplicar un poco la lógica. Entonces, eso es lo que nos preocupa a nosotros con respecto a la inteligencia artificial. Bueno, parece que el claro ganador a día de hoy es semiconductores, hardware, y las valoraciones se están empezando a hacer excesivamente agresivas. Nosotros creemos que a día de hoy no es momento de perseguir modas, sino de centrarse en los fundamentales y en las valoraciones.
0: Y eso en la parte de la renta variable. En renta fija estamos en un entorno, hemos visto bastante volatilidad, hemos visto rendimientos históricos, ¿no?, para incluso el bono alemán, no solo el británico o el estadounidense, esas presiones inflacionistas. ¿Dónde creéis o en qué segmentos de la renta fija detectáis más oportunidad o cómo construir una cartera, el peso que debe de tener para preservar el capital?
1: Bueno, es un año complejo porque, como bien dices, el Bund alemán, por ejemplo, ha tocado máximos desde el año 2011, ¿no? Tocó un 3,2%, que empieza a ser una rentabilidad bastante, bastante atractiva. Es verdad que quizás lo que más dificulta este año el construir carteras en renta fija es, por un lado, la parte de spreads de crédito, que ocurre algo similar con respecto a la renta variable, ¿no? Las valoraciones son muy exigentes, los spreads de crédito tuvieron un pequeño repunte con la guerra de Irán, pero rápidamente han corregido y están otra vez en los prácticamente mínimos de inicio del año, con lo cual, bueno, pues te da a entender que el mercado quizás está en ese momento de complacencia y está muy optimista. Lo que pasa es que, a diferencia de los últimos años, de hace 5 o 10 años, hoy te acompaña la parte de tipos. Entonces, la TIR final, esa suma de spreads de crédito más tipos, pues es muy atractiva. Entonces, nosotros sí que creemos que es un momento para construir carteras sin ser muy agresivos en la parte de duración y sin ser tampoco muy agresivos en la parte de spreads de crédito, pero puedes ser capaz de construir una cartera equilibrada. Nosotros, por ejemplo, en Europa estamos optando por estrategias más relativas o con un poco ese horizonte o ese objetivo de retorno absoluto, intentando, bueno, pues a lo mejor hacer diferenciales entre Europa o Alemania y España. Estamos también apostando por carteras principalmente multiactivo y que te permitan, bueno, pues capturar un entorno donde nosotros creemos que el carry de la cartera puede ser atractivo, pero que todavía puedes tener cierta volatilidad por la parte de tipos o por ciertos posibles repuntes de spreads de crédito a futuro.
0: Bueno, antes hablábamos, ¿no?, de datos macro barra índices, reacción de los índices. En base a las valoraciones actuales, Borja, ¿qué activo o qué segmento del mercado creéis que está presentando hoy la mayor ineficiencia? ¿O dónde creéis que hay una diferencia más clara, ¿no?, entre el precio que descuenta el mercado y el valor fundamental de los activos?
1: Yo creo que, desde el punto de vista de Amiral Gestión, el activo más infravalorado a día de hoy, si nos centramos en renta variable, es claramente las compañías de alta calidad, las compañías quality. Vienen un poco motivado también por ese apetito voraz por parte del mercado, muy concentrado en el estilo factor momentum y en inteligencia artificial. Pero si miramos las compañías de alta calidad, hoy están cotizando en mínimos históricos relativos desde los años 2000, desde la burbuja.com. Están cotizando con un descuento prácticamente del 30% con respecto al mercado o a su cotización histórica. Y eso nos parece que es una divergencia que no tiene mucho sentido, porque las compañías siguen teniendo los mismos fundamentales, siguen siendo compañías con barreras de entrada, siguen siendo compañías con ventajas competitivas estructurales, siguen teniendo márgenes elevados, crecimiento, calidad del equipo directivo. Y quizás lo que ha perdido un poco lo que ha hecho que estas valoraciones estén cotizando estas compañías a niveles más razonables es que ese apetito por renta variable se ha centrado exclusivamente en inteligencia artificial. Se ha dejado un poco de lado esas valoraciones y se ha centrado solo en compañías que están relacionadas con principalmente el hardware. Ahí nosotros creemos que hay una ineficiencia muy clara, probablemente, como decía antes, pues una ineficiencia histórica, y centrarse o construir una cartera centrada en compañías de alta calidad a valoraciones razonables nunca había sido posible con las valoraciones actuales desde hace, pues, 27 años. Por eso nosotros en Amiral además tenemos un fondo que es Extant Quality Focus, que se centra en invertir en compañías de alta calidad a nivel global. Y llevamos ya algunos meses diciéndolo, que para nosotros es una oportunidad, pues, prácticamente histórica para posicionarse en el activo y para esperar sentado. Yo creo que es posible, hoy en día la verdad es que es una posición incómoda de defender, el no estar muy invertido en inteligencia artificial, sobre todo en la parte de hardware, pero desde nuestro punto de vista es una forma razonable de preservar el capital de nuestros clientes evitando sobrepagar por las compañías. Por darte un último ejemplo, Microsoft en el año 2000, si tú hubieses invertido en el 99 en Microsoft, hubieses tardado 14 años en recuperar tu inversión inicial y 18 años en batir al índice. O sea, al final, no sabemos si estamos en ese punto a día de hoy, pero lo que tenemos claro es que esa parte de inteligencia artificial que está sobrepagando el mercado puede costarte mucho tiempo luego recuperar esos niveles.
0: Todas las SpaceX, las Anthropic, las OpenAI, que un día fueron estas compañías, las Amazon, Meta, Tesla, etcétera, y que parece que siguen marcando el ritmo de Wall Street, de esas valoraciones en el sector tecnológico, gestión activa, diversificación y compañías de calidad. Por cierto, Borja, el rendimiento de este fondo, del Sextant Quality, ¿el desempeño que está teniendo este año o desde que nació?
1: Este año estamos flat, estamos en línea con el mercado, pero si nos comparamos con fondos quality, la verdad es que lo está haciendo muy bien. Y desde que lanzamos el fondo hace unos 3 años más o menos, lleva cerca del 60% de rentabilidad. Es verdad que ha sido un año muy complicado para el quality, pero por eso hay que aprovechar estas oportunidades.
0: Es donde hay más valor. Borja Aguiar,

0: más, un 0,7%, perdiendo los 19.400 puntos, un índice que ya saben que se ha revalorizado en el último trimestre más de un 12%, con mayoría de compañías en caída. Solo suben Indra, un 1,25%, se está recuperando de los recortes de ayer. Las caídas tampoco son demasiado pronunciadas, en torno al 1% que está cayendo Endesa, la filial de energías renovables de Acciona, y en general. Hoy el sector utilities, pues retrocediendo en el IBEX 35. Unos mercados que, por cierto, siguen muy pendientes de la energía, de los flujos energéticos, del estrecho de Hormuz, del desminado, de la soberanía, de esos buques asiáticos que siguen pasando a cuentagotas, y con esas propuestas para la soberanía, para los peajes que evaluaba Teherán, incluso con la Casa Blanca, que está seriamente pensándose si volver a hacer una intervención militar. De momento parece que Donald Trump quiere tener un poquito más de paciencia. Vamos a hacer lectura de la situación del tablero geopolítico. Saludamos a José Luis Orella, profesor titular de Historia Contemporánea en la Universidad CEU San Pablo. ¿Qué tal, José Luis? Buenos días.
1: Muy buenos días, es un placer estar con vosotros.
0: Bueno, la diplomacia que sigue reinando, pero so pena de amenaza de una nueva ofensiva militar. Amanecíamos con el diario Wall Street Journal, que parece que Donald Trump le ha parado los pies a Pete Hegseth, tampoco sorprende, le ha parado los pies a Dan Kane, y aquí igual ya sí sorprende un poco más. ¿Cómo evalúas la situación sobre el terreno? ¿Se siguen dando largas? ¿Se sigue habiendo desmentidos por parte de Irán en torno a unas negociaciones nucleares, en torno a la soberanía del estrecho de Hormuz? Y Donald Trump, pues la pregunta del millón, ¿no? ¿Hasta cuándo va a tener paciencia?
1: Bueno, claramente están en posiciones de fuerza para una negociación en mejores condiciones, ¿no? Irán está tratando a Estados Unidos de igual a igual, y eso claramente a Estados Unidos le duele. Los ritmos son completamente diferentes para cada uno. Estados Unidos necesita una paz pronta, rápida, que le permita tener un tiempo para poder vender un poco este final del conflicto, bueno, pues como una victoria, aunque como vemos, pues ha sido más un problema sobrevenido que le ha provocado una ruptura en toda su intención de política internacional. Por el contrario, Irán, bueno, pues ha conseguido un gran éxito, ¿no? Y revalorizar su posición en la región cuando era un país que se había quedado aislado y gracias al apoyo de los BRICS, pues ha obtenido un poco esos recursos para poder aguantar. Y esencialmente, bueno, la voluntad de resistencia y el control defensivo que ha desarrollado sobre el estrecho de Hormuz, ¿no? Porque, bueno, lo del tema del armamento nuclear, como ya hemos hablado pues otras veces, bueno, eso era un futurible, ¿no? Y no se puede desarrollar sin un apoyo internacional. Por lo tanto, bueno, Irán ahí sí que puede hacer las concesiones necesarias, porque, bueno, en definitiva, le es casi imposible poder desarrollarlo con su propia tecnología. Pero sí que su posición geográfica en el estrecho de Hormuz le permite ahí, bueno, esa posición de fuerza y de tú a tú con Estados Unidos en un momento en que necesita. Y estaba ya más o menos vendiendo ya la circunstancia de que, bueno, pues hemos conseguido la paz y ya la economía de manera periódica se irá ya, bueno, los recursos energéticos fluyendo ya un poco a sus mercados y volver a una situación de estabilidad, ¿no? Pues ahí estamos un poco en ese punto en el cual tendrán que ceder ambas partes para poder lograr claramente los objetivos.
0: Y por cierto, qué poco está ayudando, ¿no? Benjamín Netanyahu, a todo este aspecto, a toda esta frágil tregua. El Líbano con ese control militar, con unas conversaciones el pasado viernes en Washington que, bueno, pues tampoco parece que fructifiquen. Y bueno, pues pareciera que Donald Trump le ha dicho que se juega mucho con las elecciones de medio término, pero también Netanyahu con muchas cosas en juego, aunque a día de hoy todavía, bueno, pues no puede ser cabeza de partido para concurrir a las elecciones previstas para finales de octubre en Israel. El rol que está jugando Netanyahu, ¿por qué sigue empeñado en todos los días salir al paso diciendo que va a seguir manteniendo el control militar sobre el Líbano, e incluso ahora dice que bueno, que hay que ser muy fuertes para sobrevivir a Hamás, a Hezbollah en la región, en el Oriente Medio?
1: Hombre, él está con un discurso que apela más un poco al sentimiento que a la razón, ¿no? O sea, casi un discurso que podríamos decir casi de tipo mesiánico. ¿Por qué? Porque con eso sabe que entrelaza intergeneracionalmente a los israelíes, que si desde el año 48

0: pues pudieron conformar el Estado de Israel, siempre ha sido en un estado latente de belicosidad. Claramente, bueno, pues siempre han tenido ese puente aéreo que les ha favorecido con todo tipo de armamento y alta tecnología procedente de Estados Unidos y otros aliados occidentales. Y ahí Netanyahu, bueno, pues está revalidando a través un poco de sus aliados, pues esa posición en beneficio suyo, ¿no? Ya hemos hablado otras veces, bueno, pues el perfil individual que él tiene, esos casos de corrupción acusado, un político que parecía que estaba ya en sus últimas expectativas ante un juicio y que sería relevado por su propio partido, y que en cambio, bueno, pues los cambios, el ataque de Hamás, pues le ha permitido, bueno, vivir un poco esta nueva primavera. Y él ahora ha sido cuando ha transformado la situación en su gran oportunidad de transformarse en uno de los grandes políticos de Israel, intentando validar un poco ese gran Israel, ¿no? Aquí se esconde, por tanto, esas ambiciones políticas de supervivencia propia dentro de una sociedad israelí también muy fragmentada. Hay una gran oposición contra un Netanyahu porque ven también el crecimiento del antisemitismo a nivel internacional debido a las acciones de Netanyahu. Se ha quebrado esa imagen, podríamos decir, positiva que Israel pues había construido en las últimas décadas, y esto ahora ha posicionado que los crímenes que se han desarrollado en la Franja de Gaza y los que se están desarrollando en el sur del Líbano, bueno, pues claramente afecten a ellos. Bueno, aquí tampoco vamos a defender los planteamientos de Hamás con todos sus asesinatos y sus masacres, pero en definitiva ya la gente está viendo que no hay buenos ni hay malos, y la población civil es la que sufre y la que se ve masacrada por la gente que tiene armas en esos momentos, ¿no? Y Netanyahu está provocando, por una parte, esa reacción en su contra, pero también un apoyo muy importante de un sector muy nacionalista, muy identificado con esa historia de Israel, de resistencia, de Estado que ha estado allí un poco de baluarte frente a unos vecinos con los cuales no ha conseguido crear esos puentes de amistad, y que únicamente pues mantiene su posición por la fuerte alianza que tiene con Estados Unidos, ¿no? Luego ya hemos hablado de los recursos gasísticos en el Mediterráneo Oriental, donde estarían aquí inmiscuidos el tema de lo de Gaza, y también los recursos acuíferos, con los cuales no solo es la protección, podemos decir, de seguridad a costa del segundo del sur del Líbano, sino también, bueno, pues intentar, como con los altos del Golán a costa de Siria, ir creando un área ya de territorios que le puedan permitir hacia el futuro, bueno, esa soberanía hídrica tan necesaria en una zona climatológicamente tan difícil como es el Próximo Oriente.
1: Cierto, Keir Starmer, que bueno, ha advertido que Reino Unido se prepara para economía de guerra. Anunciaba que van a invertir más de 17.000 millones de euros para reforzar sus fuerzas armadas. La pregunta es si llega a tiempo, después de esas dimisiones, ¿no?, de John Healey, del ministro de Defensa, precisamente por, bueno, pues la partida presupuestaria en defensa, y con la OTAN, que sigue acelerando el rearme europeo. Incluso esta madrugada, una entrevista en exclusiva con el diario Financial Times, Mark Rutte, que bueno, que no sé si crees que ha habido ahí algún mensaje a Donald Trump diciendo que bueno, que el rearme, la aportación europea en gasto en defensa, ha dado empleos a casi 200.000 personas en la industria militar estadounidense. La pregunta es, si quiere Starmer, bueno, ¿crees que más vale recular a tiempo?
0: Pues claramente, ¿no? O sea, él se ve ya como el pato herido que está a punto de caída y todos están preparándose para su sustitución, ¿no? Y el único programa que puede es intentar validar, pues como otros políticos, entre ellos los cuales los que nos presiden, pues lo que sería la pista de la política internacional, pues gran parte un poco de ese esfuerzo, ¿no? Gran Bretaña no es un país más en el ámbito de la OTAN y del ámbito europeo. Es el país que mantiene una relación privilegiada con Estados Unidos, con una tecnología que habitualmente Estados Unidos no aporta al resto de sus aliados, sí a Gran Bretaña o a Australia o a Canadá, pero no al resto de los europeos. Y por otra parte, Gran Bretaña, desde el final de la Segunda Guerra Mundial, siempre ha tenido un ejército muy superior a las expectativas del resto de los europeos, ¿no? O sea, estamos hablando de uno de los ejércitos fuertes que había intentado hacer economías, los gobiernos, bueno, pues hemos visto, pues bueno, muchos análisis que hablaban, bueno, del problema de su flota submarina, de sus portaaviones, etcétera, ¿no? O sea, eso no era normal en un elemento que se considera indispensable y base para cualquier tipo de acción a nivel de la OTAN en Europa, ¿no? Y luego, además, se considera imprescindible, no en lo que se puede decir, que en parte tiene mucha razón Starmer cuando habla, que todo el proceso de rearme, en realidad, a quien está beneficiando es a toda la máquina de armamento productiva estadounidense a nivel tecnológico, a nivel de armamento, a nivel eso, porque todo proceso de homogeneización de los ejércitos dentro de una alianza militar favorece pues al más grande y al que está más en vanguardia, que es claramente Estados Unidos, que con el rearme está reactivando su economía a costa del dinero de los europeos, que son los que no están reactivando su industria y en cambio sí están ayudando por esa otra parte a Estados Unidos. Pero también en la parte que no nos dejan ver, bueno, hay que tener en cuenta que Gran Bretaña está desarrollando habitualmente el papel, podemos decir, más en las sombras de Estados Unidos en estos ámbitos. O sea, los trabajos de los servicios de inteligencia británicos o de sus fuerzas de élite o en los ámbitos del Próximo Oriente o en el ámbito ucraniano, bueno, pues es muy visible, dejan, podemos decir, su firma, ¿no? De artista en ese tipo de operaciones y están muy activos como aliados. O sea, ahí también pues tienen sus bazas, Starmer, de decir, bueno, vamos a ver, no me dejéis caer porque yo he sido al final, aunque sea laborista, un hombre muy fiel a la administración americana y me da lo mismo que esté Biden o que esté Trump, ¿no? Así que podemos decir que ahí también hay unas negociaciones en las cuales se ven las cuestiones que él ha dicho en el discurso y luego las que no se ven, pero vemos claramente, bueno, esas firmas de autor en operaciones de inteligencia desarrolladas en los conflictos calientes que tenemos y que van en beneficio de Estados Unidos.
1: Y por cierto, parece que China ha pasado a la ofensiva o a tomar un poco la delantera, ¿no? En su particular batalla, no digamos comercial, pero sí tecnológica con Estados Unidos, con la inclusión en una lista negra de 10 empresas estadounidenses relacionadas con la tecnología, con la industria militar de defensa. ¿Cómo valoras este hecho, ¿no? Dentro de esa batalla tecnológica que se intensifica y si crees que, bueno, que China está cogiendo el toro por los cuernos?
0: Claramente, es un trato de tú a tú, ¿no? O sea que si Estados Unidos ya desde un principio había visto que China era la gran rival, pero bueno, más o menos ha estado intentando a través de alianzas, de bloques, bueno, reducir ese posible potencial, debilitarlo y muchos de los conflictos, como vemos, ha sido el intentar ahogar energéticamente a los chinos para que, bueno, pues puedan negociar un segundo lugar en este nuevo mundo. Bueno, pues los chinos claramente también tienen sus cartas, tienen una posición fuerte, son dominantes en muchos ámbitos, como hemos visto, de gestión y de preparación de tierras raras y de otras tecnologías en las cuales ellos están en vanguardia y son los que gestionan un poco todo ello, y por tanto, bueno, pueden llegar a puntos de negociación beneficiosos para ambos, pero claro, que claramente la foto, la imagen que se da de esa política internacional es que los chinos no están por debajo de Estados Unidos, sino que están en una manera muy paritaria, y la imagen en ese sentido de estabilidad política, de seguridad y claramente de dirección contenida hacia los Estados Unidos, bueno, pues les está dando una imagen de solidez que claramente no es la que da Trump un poco con sus prontos, ¿no? Pero China sí está tratando de tú a tú y mirando a los ojos claramente a través de estas negociaciones fuertes, ¿no? Porque tiene capacidad para ello.
1: Bueno, pues el débil equilibrio entre las dos superpotencias en un contexto en el que hay disparidad de opiniones sobre quién ha salido ganando con esta guerra de Irán, si ha salido perjudicada, si ha salido beneficiada China. De momento parece que toma la ofensiva. José Luis Orella, profesor titular de Historia Contemporánea en la Universidad CEU San Pablo, Un placer, gracias.
0: Un placer, como siempre. Buen día.
1: Seguimos contándoles más noticias de última hora. Ya saben, un miércoles de poner toda la carne en el asador en los canales diplomáticos en un contexto de máxima, de profunda, de histórica, crónica desconfianza entre Estados Unidos e Irán, en un proceso de, como saben, esos 60 días que siguen pasando el contador para evaluar y para alcanzar un acuerdo con ese famoso memorando de entendimiento de 14 puntos, a cual más difícil, pero de momento ya saben la intensificación de los combates o al menos el simple y llano hecho de volver a sentarse a negociar. Ya saben que el pasado fin de semana ocurrió en Suiza y que toda esta semana venimos advirtiendo si se pueden centrar, en este caso, desplazarse hasta Qatar, hasta Doha, hasta la capital, con un proceso de, bueno, de duelo de narrativas. Y en ese sentido, Washington y Teherán parece que vuelven a activar todos los canales de comunicación y que aparcan por un momento esas fricciones, porque funcionarios de alto nivel estadounidenses e iraníes van a mantener este miércoles conversaciones de carácter indirecto, importante el matiz, indirecto en Doha, según varios medios de comunicación extranjeros, citando a fuentes conocedoras del encuentro. Este diálogo se va a articular a través de intermediarios sin contacto directo entre delegaciones, un encuentro que ocurre en un contexto de, bueno, persistente distanciamiento entre Washington y Teherán, donde Doha parece que vuelve a posicionarse como el facilitador clave para aproximar las posturas de ambas potencias en una jornada marcada por la expectativa internacional. Insistimos, última hora, parece que hay una reunión de urgencia entre Estados Unidos e Irán en Qatar, diálogo, eso sí, indirecto en Doha para rebajar la tensión cuyo éxito o fracaso puede impactar de forma directa en la percepción del riesgo geopolítico. Y seguimos conociendo más detalles de ese, bueno, capitulación comercial, lo miremos por donde lo miremos, un acuerdo comercial entre la Unión Europea y Estados Unidos por el cual el bloque de los 27 ha decidido eliminar aranceles europeos, entiéndase, sobre productos industriales estadounidenses. Y sigue dando más detalles de este acuerdo comercial. Ursula von der Leyen, la presidenta de la Comisión Europea, dice que a partir de hoy se aplican aranceles aduaneros a paquetes de comercio electrónico por valor, dice, de hasta 150 euros que ingresen en la Unión Europea. Bueno, mini aranceles. 30 millones de europeos, dice, trabajan en el comercio minorista, es nuestro mayor empleador del sector privado y dice el aumento de las importaciones en línea con el bajo valor, dice, han puesto a nuestros minoristas en una desventaja injusta. Bueno, pues una de cal, otra de arena de Ursula von der Leyen que elimina gravámenes industriales estadounidenses, pero al mismo tiempo, pues parece que continúan esa particular cruzada digital sobre las grandes tecnológicas. Dice que demasiados de estos productos tampoco cumplen con las normas de seguridad de la Unión Europea y ponen en riesgo a los consumidores. El blindaje de la industria tecnológica europea dice que el cambio de hoy, recordemos, aranceles aduaneros a paquetes de comercio electrónico por valor de hasta 150 euros que ingresen en la Unión Europea, dice, es para restaurar la equidad para las empresas europeas y proteger mejor a los consumidores. Y más noticias de última hora. Seguimos enfocados en Oriente Medio. Ya saben que una de las variables más complejas dentro de este acuerdo final entre Estados Unidos e Irán es la situación de Israel, el peso y el rol que tiene que tener este país beligerante con el control militar del sur de Líbano por la presencia de, bueno, de la milicia de la chií libanesa Hezbollah, aunque también ya saben, a finales del pasado año se alcanzó otro acuerdo diferente. ¿Se acuerdan del famoso plan de 14 puntos de paz para Gaza? Bueno, pues sepan que Israel ha vuelto a atacar y que ha eliminado, según medios israelíes, a cuatro presuntos miembros de Hezbollah, según las fuerzas de defensa israelíes, en una coordinación en este caso con inteligencia, han dado caza a estos cuatro operativos de Hamás que planeaban ataques, han muerto en bombardeos en Gaza, todo ello en un contexto en el que también el ministro de Defensa israelí, Israel Katz, ha prometido mantener y activar el infierno en Gaza, en Cisjordania, también en el sur de Líbano. Y con esa noticia de última hora, insistimos, el ejército israelí que asegura que cuatro operativos de Hamás que planeaban ataques han muerto en bombardeos en Gaza.

Recordemos, varios pozos de túneles de lanzamiento de cohetes también han sido destruidos esta misma semana, siendo sellados, y con el ejército israelí, que a través de las redes sociales también ha publicado imágenes que muestran algunos de estos ataques. Eliminados 4 operativos de Hamás en Gaza.

Continúan saliendo datos clave macroeconómicos, como la actividad manufacturera en las principales economías de la zona euro. Ya saben que en España ha habido una sorpresa negativa, ha quedado por debajo de 50 puntos, contracción de la actividad de las fábricas en la cuarta economía de la zona euro, pero hemos conocido las otras tres, Alemania, Francia, también el conjunto de la zona euro, y en definitiva el PMI manufacturero en junio en Francia, que deja una lectura final de 51,2 puntos. El dato es mejor de lo esperado, supone un incremento de 5 décimas respecto al mes anterior. También insistimos, es un dato mejor de lo esperado. También hemos conocido el PMI manufacturero en Alemania, que mejora levemente, pasa de 50 puntos en el mes de mayo a 50,3, 3 décimas más en el presente, bueno, ya vencido mes de junio. Datos, insistimos, PMI manufactureros finales, que confirman también la lectura preliminar, y con el dato de actividad manufacturera en la zona euro en su conjunto, que ha dejado también una leve mejora de apenas una décima, 51,4. De momento no se desacelera el ritmo de actividad de las fábricas en la región de la moneda única. Insistimos, PMI manufacturero final en la zona euro, 51,4, en Alemania 50,3, y en el caso de Francia el mejor desempeño hasta dejar una lectura de 51,2. Y más noticias de última hora. Seguimos hablando de la tensión que hay en el ámbito logístico, en la cadena de suministro, porque un buque portacontenedores extranjero ha quedado encallado en el estrecho de Hormuz después de desviarse de una ruta marítima autorizada por Irán. Un episodio que vuelve a poner en evidencia las tensiones en una de las vías marítimas más sensibles del comercio mundial. De acuerdo con estas informaciones y en el contexto de seguridad de la zona, el incidente se habría producido cuando la embarcación navegaba por un itinerario no designado de las aguas bajo influencia iraní, y eso habría provocado la intervención de las autoridades marítimas o fuerzas locales, dicho de otro modo, la Guardia Revolucionaria Islámica, también las autoridades portuarias, insistimos, después de que haya cubierto otra ruta marítima no permitida por Irán, podría ser más próxima frente a las costas de Omán, recordemos, en un contexto de dudas y peligros por el posible minado de esta vía marítima. Insistimos, un suceso que se enmarca en este escenario de alta tensión. Ya saben que desde que cesaron, a pesar de los combates entre el jueves pasado y el pasado lunes entre Estados Unidos e Irán, esos cuatro días de tensiones y de hostilidades y de fuego cruzado entre Washington y Teherán, pasaron 48 buques contenedores el estrecho de Hormuz. Esta semana ha habido buques tailandeses y surcoreanos que han logrado llegar a su destino final, y en definitiva escenario reciente de altas tensiones de esta ruta estratégica, que continúa siendo el principal epicentro de tensiones en este acuerdo final entre Estados Unidos e Irán, con la soberanía compartida entre Irán y Omán, con la presencia o no del pago de peajes o tarifas voluntarias, y con la mediación, parece que por ahora, infructuosa de Omán. Insistimos, un buque portacontenedores extranjero ha sido interceptado, ha quedado encallado en el estrecho de Hormuz después de cubrir una ruta que no estaría permitida por las autoridades portuarias iraníes. Bueno, pues con esta noticia de última hora continúa la tensión en el estrecho de Hormuz. Están proyectadas en principio unas conversaciones hoy entre delegación estadounidense y delegación iraní en Qatar, en Doha, aunque van a ser indirectas. Y seguiremos estando aquí al frente para contárselos. Ponemos punto y final a Business Connection, hacemos una pequeña pausa y seguimos con más información en su casa, en Negocios Televisión.

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0: cómo ayer Donald Trump buscaba ya, bueno, el enemigo por donde sea. En este caso, lo tiene muy claro Donald Trump, el comunismo. El comunismo, dice, le llaman socialdemocracia porque suena mejor, pero en realidad es comunismo. Escuchen, porque por primera vez cita a un enemigo Donald Trump que no son los sospechosos habituales. Y lo pone encima de la mesa con una fotografía en la que, oiga, si estos estuvieron detrás de Pearl Harbor, lo van a escuchar ahora. Estos son nuestros enemigos del país, pero están aquí dentro. Es decir, es muy peligrosa la dialéctica que ayer ponía encima de la mesa Donald Trump alrededor del comunismo para señalar a... Vamos a escucharle, escúchenle.
1: It's not socialism, it's really communism. They use the word social democrat because it sounds so nice, but it's really communism you're talking about. I think it's the biggest threat to our nation there is, maybe since our founding. That includes World War I, World War II, September 11th. It includes the Pearl Harbor attack. I think this is the biggest threat to our nation. People will smile when I say that, but the smart people are going to say, you know, he's probably right. It's basically introducing communism into the United States of America. There's never been anything so dangerous.
0: Es la mayor amenaza a la nación. Esto es un mensaje del siglo XX y del inicio del siglo XX. En el periodo de entreguerras, es un mensaje que podríamos trasladar a 1925, por ejemplo. Y ya les digo, yo no soy comunista ni soy defensor del comunismo. Me aterra el comunismo. Me parece una ideología de muerte. Me parece una ideología trasnochada. Me parece una ideología que ha causado dolor. Solo tienen que mirar a Rusia, a la URSS. Solo tienen que ver la Revolución Rusa. Me parece que es una ideología completamente totalitaria. Me parece que es un cáncer para el mundo desde que salió. Pero también hay que reconocer que la avaricia y los excesos de la ideología dominante pusieron el caldo de cultivo para que surgiera también el entorno comunista tal y como lo conocemos. Por lo que pongamos todo en perspectiva y sobre todo, empecemos a plantearnos que el comportamiento de Trump se desliza hacia otro entorno que parece completamente o que aparenta ser totalitario. Porque si no, no tendría ningún sentido la manera en la que expresa en estas frases Donald Trump la fotografía alrededor del comunismo, que siendo una amenaza o no siendo una amenaza, tenemos tantas amenazas alrededor que pueden ustedes alucinar con ello. Y solo tienen que ver cómo los países supuestamente democráticos en Europa están deslizándose hacia el autoritarismo alrededor de leyes como el chat control, y un partido comunista está saliendo a poner sentido común, y no lo estoy defendiendo, simplemente estoy alucinando, a ponerle sentido común de que el control total sobre la población es un error, cuando ellos mismos les fliparía tener el control total. No lo estoy justificando. A Pablo Iglesias, a Irene Montero, a Maduro, todos estos les encantaría el control absoluto, pero a los otros también. Y eso es un problema, porque hemos crecido, nacido y evolucionado, entiéndanme la expresión, pensando que los del otro lado no querían eso. Miren este artículo de Gideon Rackman esta mañana en Financial Times. Este se está ganando una buena de Trump. Donald Trump y cómo caen los líderes autoritarios. Citando directamente que Donald Trump es un líder autoritario. Gideon Rackman en Financial Times. La caída de los aspirantes autócratas en Hungría, Brasil y Filipinas ofrece lecciones para Estados Unidos. Me quedo con dos párrafos y con uno que le añado yo del artículo. Dice Gideon Rackman, los líderes autoritarios, independientemente del sistema que operen, suelen compartir instintos y métodos. Déjenme que pare y quite las comillas. Claro, aquí lo que pone encima de la mesa es, bueno, que Hitler salió en un país democrático supuestamente y lo convirtió en autoritario. Por lo que no solo llegando ya como un autoritario consigues la situación autoritaria, sino que tienen mucho camino para ir deslizando el país a la mierda absoluta del autoritarismo y alejarlo del control en el sentido de la propia población y el control sobre el sistema democrático. El artículo es durísimo, pero les pongo encima de la mesa en qué se diferencian en el fondo Sánchez, Trump, Milei, Macron, Xi Jinping o Putin. Porque en el fondo no son todos iguales. Independientemente del régimen en el que están, ¿me ven alguna característica distinta de todos ellos en fomentar el culto a la personalidad? ¿Acaso Sánchez o Milei o Trump o Macron o von der Leyen o Meloni o Xi Jinping o Putin no están fomentando el culto a la personalidad? ¿No están centralizando el poder en torno a sí mismo? Trump diciendo el tercer mandato, ¿pero qué tercer mandato? Casa. Dos. Fuera. ¿Qué tercer mandato? Sánchez. Regularización masiva. Ya verán. ¿Saben la última hora de esta noche? El TJUE empieza a aceptar un planteamiento del Tribunal Supremo para por lo menos plantearse si lo que está haciendo Sánchez está en el entorno de la legislación comunitaria. El lío que se puede montar. Centralizar el poder en torno a sí mismos. Luchar contra las instituciones, esto lo dice Gideon Rackman, ¿eh? Luchar contra las instituciones independientes que no pueden controlar. Oiga, Milei llama basura a los periodistas. Oiga, usted un liberal, neoliberal, anarcocapitalista, llama basura a quien tiene que controlar al poder. Es como llamarle a la cara a Maquiavelo basura. Y de los periodistas son una mierda. Bueno, y los políticos también. Y ahí estás tú. Nada más que los políticos, los periodistas están corrompidos. Y los políticos. Pero llamarle basura o mierda a los periodistas. ¿Pero tú quién coño te has pensado que eres? ¡Gilipollas! ¡Que eres un gilipollas! Mira dónde tienes a Adorni. Sánchez, lo mismo. ¿Pero quién te piensas para decir pseudoperiodismo, pseudomedios de comunicación, pseudopresidentes? Si no tendrías que estar. ¿Qué diferencia hay entre Milei y Sánchez? Que están en extremos distintos, pero son igual de gilipollas. ¿Por qué te metes con los periodistas, uno y otro? ¿Por qué quieres controlar los medios de comunicación, uno y otro? Pero lo mismo con Trump. ¿Qué diferencia hay entre Xi Jinping y el control de los medios de comunicación o Vladimir Putin en un sistema no democrático con el control de los medios de comunicación que quieren hacer presidentes, primeros ministros, de entornos democráticos? De verdad, quitémonos ya la careta y dejámonos de hacernos trampas en el solitario. La democracia no nos está librando de determinados líderes autoritarios, lo dice Gideon Rackman. Y tiene más razón que un santo. Y en muchas cosas no estoy de acuerdo con él. Pero, oiga, ustedes dicen que son distintos y son la misma mierda. ¿Por qué insultas a los periodistas? ¿Por qué te metes con los... porque hay que ver los periodistas... Pero bueno, a ver, quien esté libre de pecado, que tire la primera piedra. Los políticos, los banqueros, los empresarios... El que está al pie de la calle, que está al pie de la calle no ha robado porque no le han dejado llegar arriba. Si estuviese arriba, el español es así y el europeo es así. No, no somos todos iguales. Los cojones. Claro, el que no gobierna no roba. El que no tiene opción de robar no roba. Pues claro. Pero esto es lo que es. Vale. Pero ¿y los que nos dirigen? ¿Pero qué diferencia hay entre que China instaure un sistema de control total sobre su población, o Putin en Rusia, o que nosotros establezcamos chat control? No, es que vamos a garantizar... ¡La mierda vais a garantizar nada! ¿Queréis saber lo que comparto, lo que digo, lo que hago, lo que pongo, para antes o después, con el DNI digital, con el euro digital, y con toda la mierda que estáis poniendo encima de la mesa, instaurar un sistema de control absoluto. ¿Que me venís por francos distintos, al autoritario o al sistema antidemocrático? ¿Ya debemos venir? Sí, joder, pero pensábamos que tú eras distinto. Y lo que haces es llegar al mismo punto. El artículo es de Pulitzer. Fomentan el culto a la personalidad. Ahora piensen ustedes en Milei, en Macron, en Xi Jinping, en Putin, en Trump, en Sánchez, por buscar de puntos distintos, los que se pelean entre ellos. Fomentan el culto a la personalidad. Centralizan el poder en torno a sí mismos. Luchan contra las instituciones independientes que no pueden controlar. Los jueces son malos. Los jueces no le dejaron ayer quitar a Lisa Cook a Donald Trump, el cabreo que tiene en la Casa Blanca. Ya sean los tribunales, los medios de comunicación o una comisión electoral. Tenemos un problema mayúsculo en las democracias occidentales. Los autoritarios, los personajes autoritarios también nacen en nuestro sistema. También se desarrollan en nuestro sistema. Y también quieren controlarnos en nuestro sistema supuestamente democrático. Tanta sangre para esto. Para tener luego a cuatro caudillitos mandándonos y diciendo de un lado y de otro, ¿eh? Ojo, porque el error de Trump está en distinguir. El error de Trump es decir, los únicos malos son esos. No es lo que nos estáis demostrando. Los malos sois todos. No, es que ahora dices que todos los políticos. Bueno, es que habrá buenos. Pero Milei, es que la prensa y los periodistas son basura y son todos unos sinvergüenza. ¿Y los políticos? ¿Y tú? Lo digo Milei por no decir Sánchez, que estaría muy repetitivo, pero opino lo mismo de Sánchez. Lo mismo, la mujer, el hermano, todo el partido como si fuese el Partido Comunista Coreano del Norte, aplaudiéndole a rabiar por decir, vamos a mantenernos aquí, cobrando todos el sueldecico. Pero, ¿cómo iba a funcionar un sistema en el que los políticos se ponen el sueldo, hacen lo que les sale del capullo y hacen lo que les da la gana contra la propia ciudadanía? ¿Pero cómo iba a salir bien el sistema? ¿Pero en qué momento nos iba a salir bien el sistema? Ellos deciden que si van dos legislaturas, bueno, si que hay un Parlamento Europeo que cobras 15.000 palos al mes. Ellos deciden no pagar el IRPF. Ellos se quitan el IRPF. Ellos se quitan las... ellos se quitan, por ejemplo, tienen un piso. Eso no va en bienes de especie. No. Fuera. Pero, entonces, vosotros hacéis la ley y vosotros hacéis la trampa para vosotros. Y luego os protegéis. Ellos eligen que si están dos legislaturas en Europa, ya tienen sueldo vitalicio. Y nosotros con 30 años, una mierda de sueldo. Y tú, con 10 años, un sueldo de marqués para toda la vida. Oiga, no es que en la política está mal pagada. Los cojones está mal pagada la política. No es que en España está muy mal pagada la política. Los cojones al cuadrado. ¿Coño va a estar mal pagada la política? Vivís como marqueses en la nueva aristocracia. Y luego Trump se permite que los comunistas. Mira, tío. Próxima legislatura, a tu casa. A partir de ahora, empiezas a respetar a los medios de comunicación. Empiezas a respetar a la justicia. Y de verdad te comportas como un liberal. Demócrata. Un demócrata liberal. Porque no lo parece. Y el que lo defienda en Estados Unidos se ha dado un golpe en la cabeza. Esto no es lo que esperaba una gran parte de la población que ha votado a Trump, aunque él crea que sí. Se va a llevar un disgusto en las elecciones de medio término. Y a partir de aquí, déjenme que vuelva otra vez a Irán, la fotografía alrededor de que no todo el mundo le baila el agua. E Irán ya está diciéndole, es que igual no voy a la reunión. ¿Por qué? Me estás diciendo que me vas a quitar del mapa. ¿Me dijiste qué? Pero si ustedes cogen la hemeroteca de los últimos meses y es para decir, pero este hombre, ¿qué le pasa? Escuchen a Trump.
1: But the meeting in Doha is going to be perhaps important, perhaps not. We're going to find out. But we're winning militarily. It's almost won militarily, I would say. And it's really very simple. It's the denuclearization of Iran. We don't want them to have a nuclear weapon, and they're not going to have a nuclear weapon. And they've agreed to that, in all fairness. This is something that's

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6: Los líderes autoritarios, independientemente del sistema que operen, suelen compartir instintos y métodos. Déjenme que pare y quite las comillas. Claro, aquí lo que pone encima de la mesa es, bueno, que Hitler salió en un país democrático, supuestamente, y lo convirtió en autoritario. Por lo que no solo llegando ya como un autoritario consigues la situación autoritaria, sino que tienes mucho camino para ir deslizando el país a la mierda absoluta del autoritarismo y alejarlo del control en el sentido de la propia población y el control sobre el sistema democrático. El artículo es durísimo, pero les pongo encima de la mesa en qué se diferencian en el fondo Sánchez, Trump, Milei, Macron, Xi Jinping o Putin. Porque en el fondo no son todos iguales. Todos los problemas sobre si este debería irse o no debería irse. Elecciones de medio término y a freír espárragos. Cada dos años que se pase por el Mr. Proper al presidente de turno, que sea este, el anterior, el siguiente, el que sea, iría mejor las cosas. Pues en Europa, le digo, no tenemos otro camino. No tenemos otro camino. Políticamente hay que recortar. Pero hay que recortar a los políticos. Ha llegado el momento. Se acabó. Vives como un puñetero marqués. Te vas a tu puta casa. Y además, de una manera muy clara. No hay otro camino. ¿Cuántos hay? 100. 80 a tomar por saco. Son una panda de inútiles. Son una panda de iluminados. Son inútiles, entonces deberían estar en su casa, o son malos y entonces nunca deberían haber llegado, porque no defienden los intereses de los europeos. ¿Se puede imaginar quién está así ya con esto? Hacienda. ¿Ustedes se imaginan Hacienda con el control absoluto de la comida que tuvo? Voy a buscar el mensaje en el que queda con este para la comida. Voy a ver cómo... Hacienda es la que se está ahora mismo relamiendo. El problema, dicen los técnicos, se equivoca muchísimo. 20% de falsos positivos en la detección por IA, hasta el 20%, en material nuevo. Según el propio informe de la comisión, una de cada 5 conversaciones marcadas no era delito. Y sin embargo, fue investigada como delito. Fotos inocentes, como tus hijos en la playa contigo, revisadas por desconocidos. Oiga, para evitar un delito... ¿Está poniendo a mis hijos en el riesgo de otro posible tarao mirando las fotos? Millones de ciudadanos investigados injustamente. Estamos ya como Topuria en la Casa Blanca, con la cara así. Esperando que tire el hermano la toalla. Y luego, los lastres de fondo. La infrainversión pública. Sí, sí, sí. Esto es duro de entender por un europeo. La infrainversión pública. De las más bajas entre las economías avanzadas. Ustedes dirán, pero si no paran de gastar. No paran de gastar en gilipolleces. Pero no están gastando en infraestructura, por ejemplo, de inteligencia artificial. No están invirtiendo como deberían alrededor del salto cuántico. No están invirtiendo de verdad donde pueden acompañar, acompasar a la economía y a las empresas, que es lo que se necesita. Lo que se necesita es que haya colaboración público-privada, porque el político de turno, por norma general, es un inútil, que no sabe dónde gastar el dinero. Necesita que las empresas le digan, apóyame en esto, mira en esto. Y hombre, pensad como Dios manda, pues si no, se lo acaban dando a Plus Ultra. O

Diego, un día de auténtica locura la que están viviendo en Paraguay desde hace ya unas horas cuando eliminaban a Alemania en 16avos de final. Menuda noche. Se habrán dormido, ¿eh? Me entregaron como mucho. Pero la fotografía ha sido espectacular. Primero Brasil en ese partido de Oliver y Benji contra los japoneses que parecían salido, como les digo, de la serie de campeones, ganando en el último minuto del minuto de la prórroga en el que Martinelli era el Oliver Atom, ¿no? Pero luego lo que hemos vivido es un auténtico espectáculo. Paraguay metiéndole en toda la cara a Alemania en una tanda de penaltis histórica, al igual que la de Marruecos con Países Bajos, con Holanda, como hemos dicho siempre, la modernidad de los Países Bajos, Holanda. Pero la fotografía de un Paraguay que ahora se tendrá que enfrentar, presumiblemente, a Francia, pero que ha hecho una gesta histórica, espectacular, después de ganarle la tanda de penaltis, de adelantarse con un exceso que era, bueno, era soberbio. Superlativo exceso en el partido de hoy y todo Paraguay en un Mundial que le está poniendo también a América Latina, a Latinoamérica, al mundo hispano, en una posición espectacular. Sobre todo después de ver la eliminación de los alemanes, que ya es que no les sale bien ni el fútbol. No les sale bien ni el fútbol. Después de Volkswagen, después del informe que luego les contaré del Fondo Monetario Internacional, que básicamente dice que los alemanes están cao. Se acabó, caput, como el libro que le contábamos ya hace meses. Pues ahora la fotografía también de no tener ni tan siquiera el consuelo futbolístico. Paraguay le ha dado un baño. En táctica, a la hora de enfrentarse a los penaltis, es verdad que, fíjense, le han llegado los paraguayos, la selección paraguaya, a fallar dos penaltis, el cuarto y el quinto, para darles una opción y luego fallan ellos el sexto y ya a casa. Por lo que, bueno, vamos a ver qué consigue Paraguay a partir de aquí y luego Marruecos-Holanda. Marruecos-Países Bajos, que ha sido delicioso, delicioso. Lo de Marruecos hay que reconocer que es un escándalo y que es una de las favoritas. Desde el chavalín este de 18 años que tiene de medio centro, que es que cada partido da una clase magistral de cómo sacar el balón, bueno, espectacular, al delantero. El delantero de Marruecos que ha cogido el último penalti y ha dicho, aquí lo fallé todo, pero ya te digo yo que yo lo meto para adentro. Espectacular. Hakimi al palo, por cierto. Parecía Juanfran en la final aquella del Atlético de Madrid y Real Madrid. Hakimi al palo, ¿no? Juanfran al palo. Pero, bueno, yo creo que Marruecos ahora mismo es... Se puede cargar hasta Francia, ¿eh? Marruecos se puede cargar hasta Francia en nivel de intensidad. Y Holanda, Países Bajos, ha hecho un partidazo. Pero ha sido inferior, ¿eh? Y aún así ha aguantado hasta el final y otra vez, cuando ya lo veían Koeman y los holandeses, que eso estaba ganado, el gol en el descuento, que ha sido

Bueno, la locura de Marruecos. Ha temblado Marruecos y España, no les digo más. Pero bueno, vamos a ver Marruecos, que tiene una pinta de plantarse y cargarse a los franceses, futbolísticamente hablando, y acabar con los franceses, tremenda, espectacular, espectacular. 1-1, la selección marroquí es una auténtica maravilla verle jugar en la pelea, y es verdad, hay que reconocérselo, hay que reconocérselo. Vamos a ver, ojalá España tenga el mismo nivel de tensión para poder seguir avanzando, ¿no? Pero vamos a ver hoy Francia, lo normal es que pase, y a partir de ahí se va configurando, pero claro, le han dejado, bueno, todo el mundo esperaba un enfrentamiento Francia-Alemania, no lo va a tener, va a tener a los paraguayos, a para Gil, porque lo del portero de Paraguay en los penaltis ha sido para verlo y repetirlo y repetirlo y repetirlo. Como ven, noche de fútbol importante, ¿no? Viendo un mundial que está siendo histórico, ¿eh? Está siendo muy bueno, por cierto. También espectacular el campo del Marruecos, Países Bajos, del Marruecos, Holanda, en Monterrey. Bueno. Espectacular. Espectacular. Con la montañita al fondo. Bueno, vamos a entrar en materia, pero no podía dejar, sobre todo en un día como hoy, donde el mundial va cogiendo cuerpo ya, comentarles la noche apoteósica, ¿no? Que hemos vivido futbolística alrededor del mundial, que está siendo un éxito. Que está siendo un éxito futbolístico, de negocio, de asistencia a los campos de fútbol, ya lo quisiera la Liga, tener esas asistencias en los distintos partidos aquí en España, ¿no? Por lo que espectacular. Y miren este mapa del tiempo y ya pasamos.

Washington y Teherán optan por la vía diplomática, aunque de forma indirecta. Este miércoles 1 de julio, delegación estadounidense encabezada por Steve Witkoff, el enviado especial para Oriente Medio estadounidense, Jared Kushner, el yerno de Donald Trump, se van a reunir con autoridades cataríes para trasladarle sus propuestas, sus mensajes a Teherán y viceversa, unas negociaciones indirectas donde la soberanía del estrecho de Hormuz sigue siendo uno de los puntos más candentes y más difíciles para acercar posturas, además de el programa de enriquecimiento de uranio, el programa nuclear iraní, más allá de, recordemos, el mecanismo de desbloqueo de fondos iraníes congelados o el plan de reconstrucción para el régimen persa con las autoridades iraníes, que desmintieron eso que dijo Donald Trump hace ya más de 24 horas, que iban a tener una nueva ronda de conversaciones en Qatar, en Doha. Finalmente, las autoridades persas, que aseguraron que viajaron hasta Qatar para reunirse con las autoridades de este país para evaluar ese desembolso, ese desbloqueo de fondos congelados iraníes. Mientras tanto, vuelven a activarse los canales de comunicación. Según varios medios americanos, el diálogo se va a articular a través de los intermediarios cataríes, sin contacto directo entre las delegaciones. Todo ello en un contexto de persistente desconfianza, de distanciamiento, donde Doha vuelve a posicionarse como el facilitador clave para aproximar posturas de ambas potencias en una jornada marcada por las expectativas internacionales y por la máxima tensión en el estrecho de Hormuz, porque a esta hora, recordemos, a las 12 y 7 minutos, hora local en Irán, esa señal en directo de Marine Traffic, recordemos que ha habido un buque portacontenedores que ha sido, en este caso, parado por las autoridades portuarias iraníes en base a una ruta alternativa que estaba llevando esta embarcación y que no estaba autorizada por, en este caso, por la Guardia Revolucionaria Islámica. Máxima tensión en Oriente Medio, proyectadas unas conversaciones indirectas en Doha, en Qatar, y con el presidente estadounidense Donald Trump, que ha sopesado seriamente la posibilidad de volver a los ataques militares contundentes y directos en Irán, pero al parecer ha decidido mantener, conservar la vía y los canales diplomáticos. Todo ello, según el diario Wall Street Journal, después de haber tenido una conversación con el secretario de Guerra estadounidense, Pete Hegseth, además de con el jefe del Estado.

0: mayor, el general Dan Kane, donde al parecer el mandatario les trasladó que si optaban por una acción militar podría desencarrilar todo el proceso de negociaciones. Donald Trump, que consideró esa posibilidad de reanudar la acción militar a gran escala, pero ha optado por mantener la vía diplomática. Continuamos conociendo detalles de ese enquistado proceso de negociaciones de una vía diplomática que pende de un hilo, máxime cuando Israel reitera su posición militar en el sur del Líbano y continúa también, en este caso, eliminando objetivos terroristas, en este caso de Hamas. Ha sido en Gaza el ejército israelí que ha comunicado que han eliminado a 4 operativos de Hezbollah que planeaban un ataque conjunto contra las autoridades militares israelíes. Recordemos, el primer ministro Benjamín Netanyahu, que asegura que hay que ser muy fuerte para mantener los equilibrios de poder en Oriente Medio, y en ese sentido Israel continúa eliminando amenazas, también advirtiendo que el eje iraní, el eje del mal, nunca tendrá la posibilidad de hacer armas nucleares.
1: וההתעקשות שלנו שאנחנו לא יוצאים מדרום לבנון עד שהאיום לא בטל. וכל עוד חיזבאללה חמוש נמצא פה, מאיים עלינו, אנחנו נשארים פה.
0: Y Venezuela cumple este miércoles una semana del doble terremoto que ha dejado al menos 1.943 muertos y más de 10.500 heridos en el norte del país, mientras los equipos de rescate mantienen la búsqueda de supervivientes entre los escombros y la ONU prepara asistencia para cientos de miles de damnificados. El presidente del Parlamento venezolano, Jorge Rodríguez, ha comunicado que 6 días después de este doble terremoto de 7,2 y 7,5 grados en escala Richter, ha dejado ya ese triste balance que ya está cerca de los 2.000 fallecidos. Y muy pendientes también de la situación en Ucrania, con los últimos ataques a infraestructuras energéticas rusas. El presidente ucraniano, Volodymyr Zelensky, ha declarado que el ejército de su país ha atacado una refinería de petróleo de Ufa, una de las mayores productores de lubricantes de Rusia. Un Volodymyr Zelensky que, a través de su cuenta oficial en X, señalaba que esta refinería de petróleo de Ufa se encuentra a unos 1.300 kilómetros del frente, asegurando que Ucrania ha lanzado un ataque a un complejo militar industrial ruso dedicado a la producción de misiles en la región de Penza. Dice Zelensky que se necesita la paz, pero eso es precisamente lo que los líderes rusos deben comprender, que Rusia ponga fin a su guerra en base a los últimos ataques a infraestructuras energéticas clave de Rusia. Y todo ello en un contexto de rediseño de la arquitectura de seguridad en el flanco europeo, la Alianza Transatlántica, la OTAN 3.0, que hoy tiene un importante capítulo con una reunión del secretario general de la OTAN, Mark Rutte, junto al canciller alemán Friedrich Merz y el alemán, el titular de defensa Boris Pistorius, para preparar la cumbre de la Alianza a principios de julio en Ankara. Mientras tanto, Mark Rutte, que ha dado varias entrevistas a numerosos medios europeos como el diario Financial Times, también el medio turco Anadolu, donde ha asegurado que la cumbre que Europa y Canadá han realizado pedidos a ambas potencias por unos 300.000 millones de dólares de armas estadounidense, respaldando aproximadamente 195.000 empleos en defensa. Asegura que esos pedidos van a cumplirse en los próximos años y describía el repunte de las compras como una modernización de las fuerzas europeas que habían estado descuidadas durante mucho tiempo y como apoyo a Ucrania. Bueno, y de momento, pues las bolsas europeas, ¿a qué cotizan con signo negativo? Mayoría de caídas, el IBEX 35, que se aleja de los máximos históricos, cotizando ahora mismo en 19.400 puntos, no perdiendo muy de vista esos máximos históricos por encima ligeramente de los 19.500 enteros. Bolsa española con correcciones del 0,25%, signo mixto en el viejo continente. Hoy opera con ganancias de un cuarto de punto porcentual el DAX etra germano, que le permiten superar los 25.000 puntos. Un DAX etra germano que comienza el mes de julio con buen pie, con las acciones del sector defensa, Rheinmetall, disparándose un 4,5%, MTU Aero ganando un 2,3% y las acciones de Airbus

cotizando con subidas del 2,3%. Dentro del Eurostoxx 50, de la media europea, observamos cómo el farolillo rojo es Engie, está cediendo un 1,8%. También vemos cómo, además de la compañía francesa Airbus, la operadora francesa Vivendi es el valor más destacado del Eurostoxx 50, subiendo en este caso un 2,2%.

0: Dow Jones del 0,25% después de que ayer superara máximos históricos por encima de los 52.300 puntos, números rojos para el futuro vinculado al tecnológico Nasdaq, que ayer rebotaba un 1,3%, o el S&P 500, que de momento se aleja de los 7.500, corrigiendo ahora mismo en preapertura un 0,4%. Hoy los inversores atentos a las cuentas de Nike, la compañía que ha ganado un 400% más en el segundo trimestre del año, aunque por un extraordinario, por la devolución de aranceles de casi, por valor de casi 1.000 millones de dólares, con el foco en los mercados y también, recordemos, en los mensajes que están dando en el foro anual de Sintra en Portugal, y que evalúa el Banco Central Europeo, y con Martin Kazaks, miembro del Consejo de Gobierno del Banco Central Europeo, que sigue mandando un mensaje de calma a los mercados, y por una razón muy clara: dice que la inflación energética se está relajando. Cuando hay conflicto en Oriente Medio, el mercado teme que se corte el suministro de petróleo, eso dispara el precio del crudo, y al dispararse el precio de esta materia prima, todo se encarece, provocando inflación. Ese es el argumento de Martin Kazaks, pero los bancos centrales que argumenta suelen subir los tipos de interés para, en este caso, frenar la inflación a costa de encarecer las hipotecas, de encarecer el crédito, y en base a esas conversaciones de paz en la región han tenido éxito, y el precio del barril, que ha caído con fuerza, argumentaba el miembro del Consejo de Gobierno del Banco Central Europeo, que dice ya no se siente la presión de tener que subir tipos de interés de forma agresiva en la próxima reunión de julio. Recordemos que en la última reunión de política monetaria del mes de junio, el Banco Central Europeo decidió subir tipos de interés en un cuarto de punto porcentual hasta el 2,25% para advertir, en este caso, contener la inflación, una inflación que proyectaron por encima del 3% para finales de este año. Hacemos una pequeña pausa en Negocios Televisión. Ya vamos a hacerle de la situación del tablero geopolítico. Saludamos a José Luis Orella, profesor titular de Historia Contemporánea en la Universidad CEU San Pablo. ¿Qué tal, José Luis? Buenos días.
1: Muy buenos días, es un placer estar con vosotros.
0: Bueno, la diplomacia que sigue reinando, pero so pena de amenaza de una nueva ofensiva militar. Amanecíamos con el diario Wall Street Journal, que parece que Donald Trump le ha parado los pies a Pete Hegseth, tampoco sorprende, le ha parado los pies a Dan Kane, y aquí igual ya sí sorprende un poco más. ¿Cómo evalúas la situación sobre el terreno? ¿Se siguen dando largas? ¿Se sigue habiendo desmentidos por parte de Irán en torno a unas negociaciones nucleares, en torno a la soberanía del estrecho de Hormuz? Y Donald Trump, pues la pregunta del millón, ¿no? ¿Hasta cuándo va a tener paciencia?
1: Bueno, claramente están en posiciones de fuerza para una negociación en mejores condiciones, ¿no? Irán está tratando a Estados Unidos de igual a igual, y eso claramente a Estados Unidos le duele. Los ritmos son completamente diferentes para cada uno. Estados Unidos necesita una paz pronta, rápida, que le permita tener un tiempo para poder vender un poco este final del conflicto, bueno, pues como una victoria, aunque como vemos, pues ha sido más un problema sobrevenido que le ha provocado una ruptura en toda su intención de política internacional. Por el contrario, Irán, bueno, pues ha conseguido un gran éxito, ¿no? Y revalorizar su posición en la región, cuando era un país que se había quedado aislado, y gracias al apoyo de los BRICS, pues ha obtenido un poco esos recursos para poder aguantar. Y esencialmente, bueno, la voluntad de resistencia y el control defensivo que ha desarrollado sobre el estrecho de Hormuz, ¿no? Porque, bueno, lo del tema del armamento nuclear, como ya hemos hablado pues otras veces, bueno, eso era un futurible, ¿no? Y no se puede desarrollar sin un apoyo internacional. Por lo tanto, bueno, Irán ahí sí que puede hacer las concesiones necesarias, porque, bueno, en definitiva, le es casi imposible poder desarrollarlo con su propia tecnología. Pero sí que su posición geográfica en el estrecho de Hormuz le permite ahí, bueno, esa posición de fuerza y de tú a tú con Estados Unidos en un momento en que necesita, y estaba ya más o menos vendiendo ya la circunstancia de que, bueno, pues hemos conseguido la paz, y ya la economía de manera periódica se irá ya, bueno, los recursos energéticos fluyendo ya un poco a sus mercados y volver a una situación de estabilidad, ¿no? Pues ahí estamos un poco en ese punto en el cual tendrán que ceder ambas partes para

0: para poder lograr claramente los objetivos.
1: Y por cierto, qué poco está ayudando, ¿no? Benjamin Netanyahu a todo este aspecto, a toda esta frágil tregua. El Líbano con ese control militar, con unas conversaciones el pasado viernes en Washington que, bueno, pues tampoco parece que fructifiquen. Y bueno, pues pareciera que Donald Trump le ha dicho que se juega mucho con las elecciones de medio término, pero también Netanyahu con muchas cosas en juego, aunque a día de hoy todavía, bueno, pues no puede ser cabeza de partido para concurrir a las elecciones previstas para finales de octubre en Israel. El rol que está jugando Netanyahu, ¿por qué sigue empeñado en todos los días salir al paso diciendo que va a seguir manteniendo el control militar sobre el Líbano e incluso ahora dice que bueno, que hay que ser muy fuertes para sobrevivir a Hamás, a Hezbolá en la región, en el Oriente Medio?
0: Hombre, él está con un discurso que apela más un poco al sentimiento que a la razón, ¿no? O sea, casi un discurso que podríamos decir casi de tipo mesiánico. ¿Por qué? Porque con eso sabe que entrelaza intergeneracionalmente a los israelíes, que si desde el año 48 pues pudieron conformar el Estado de Israel, siempre ha sido en un estado latente de belicosidad. Claramente, bueno, pues siempre han tenido ese puente aéreo que les ha favorecido con todo tipo de armamento y alta tecnología procedente de Estados Unidos y otros aliados occidentales. Y ahí Netanyahu, bueno, pues está revalidando a través un poco de sus aliados, pues esa posición en beneficio suyo, ¿no? Ya hemos hablado otras veces, bueno, pues el perfil individual que él tiene, esos casos de corrupción acusado, un político que parecía que estaba ya en sus últimas expectativas ante un juicio y que sería relevado por su propio partido, y que en cambio, bueno, pues los cambios, el ataque de Hamás, pues le ha permitido, bueno, vivir un poco esta nueva primavera, y él ahora ha sido cuando ha transformado la situación en su gran oportunidad de transformarse en uno de los grandes políticos de Israel, intentando validar un poco ese gran Israel, ¿no? Aquí se esconde, por tanto, esas ambiciones políticas de supervivencia propia dentro de una sociedad israelí también muy fragmentada. Hay una gran oposición contra un Netanyahu porque ven también el crecimiento del antisemitismo a nivel internacional debido a las acciones de Netanyahu. Se ha quebrado esa imagen, podríamos decir, positiva que Israel pues había construido en las últimas décadas, y esto ahora ha posicionado que los crímenes que se han desarrollado en la franja de Gaza y los que se están desarrollando en el sur del Líbano, bueno, pues claramente afecten a ellos. Bueno, aquí tampoco vamos a defender los planteamientos de Hamás con todos sus asesinatos y sus masacres, pero en definitiva ya la gente está viendo que no hay buenos ni hay malos y la población civil es la que sufre y la que se ve masacrada por la gente que tiene armas en esos momentos, ¿no? Y Netanyahu está provocando por una parte esa reacción en su contra, pero también un apoyo muy importante de un sector muy nacionalista, muy identificado con esa historia de Israel, de resistencia, de Estado que ha estado allí un poco de baluarte frente a unos vecinos con los cuales no ha conseguido crear esos puentes de amistad y que únicamente pues mantiene su posición por la fuerte alianza que tiene con Estados Unidos, ¿no? Luego ya hemos hablado de los recursos gasísticos en el Mediterráneo Oriental, donde estarían aquí inmiscuidos el tema de lo de Gaza, y también los recursos acuíferos con los cuales no solo es la protección, podemos decir, de seguridad a costa del segundo del sur del Líbano, sino también, bueno, pues intentar, como con los altos del Golán a costa de Siria, ir creando un área ya de territorios que le puedan permitir hacia el futuro, bueno, esa soberanía hídrica tan necesaria en una zona climatológicamente tan difícil como es el Próximo Oriente.
1: Cierto, Keir Starmer, que bueno, ha advertido que Reino Unido se prepara para economía de guerra. Anunciaba que van a invertir más de 17.000 millones de euros para reforzar sus fuerzas armadas. La pregunta es si llega a tiempo después de esas dimisiones, ¿no?, de John Healey, del ministro de Defensa, precisamente por bueno, pues la partida presupuestaria en defensa y con la OTAN que sigue acelerando el rearme europeo. Incluso esta madrugada, una entrevista en exclusiva con el diario Financial Times, Mark Rutte, que bueno, que no sé si crees que ha habido ahí algún mensaje a Donald Trump diciendo que bueno, que el rearme, la aportación europea.

0: En gasto en defensa ha dado empleos a casi 200.000 personas en la industria militar estadounidense. La pregunta es si quieres estar Mer, bueno, ¿crees que más vale recular a tiempo?
1: Pues claramente no, o sea, él se ve ya como el pato herido que está a punto de caída y todos están preparándose para su sustitución, ¿no? Y el único programa que puede es intentar validar, pues como otros políticos, entre ellos los cuales los que nos presiden, pues en lo que sería la pista de la política internacional, pues gran parte un poco de ese esfuerzo, ¿no? Gran Bretaña no es un país más en el ámbito de la OTAN y del ámbito europeo. Es el país que mantiene una relación privilegiada con Estados Unidos, con una tecnología que habitualmente Estados Unidos no aporta al resto de sus aliados, sí a Gran Bretaña o a Australia o a Canadá, pero no al resto de los europeos. Y por otra parte, Gran Bretaña, desde el final de la Segunda Guerra Mundial, siempre ha tenido un ejército muy superior a las expectativas del resto de los europeos, ¿no? O sea, estamos hablando de uno de los ejércitos fuertes que había intentado hacer economías los gobiernos. Bueno, pues hemos visto, pues bueno, muchos análisis que hablaban, bueno, del problema de su flota submarina, de sus portaaviones, etcétera, ¿no? O sea, eso no era normal en un elemento que se considera indispensable y base para cualquier tipo de acción a nivel de la OTAN en Europa, ¿no? Y luego, además, se considera imprescindible, no en lo que se puede decir, que en parte tiene mucha razón Starmer cuando habla, que todo el proceso de rearme, en realidad, a quien está beneficiando es a toda la máquina de armamento productiva estadounidense a nivel tecnológico, a nivel de armamento, a nivel eso, porque todo proceso de homogeneización de los ejércitos dentro de una alianza militar favorece pues al más grande y al que está más en vanguardia, que es claramente Estados Unidos, que con el rearme está reactivando su economía a costa del dinero de los europeos, que son los que no están reactivando su industria y en cambio sí están ayudando por esa otra parte a Estados Unidos. Pero también en la parte que no nos dejan ver, bueno, hay que tener en cuenta que Gran Bretaña está desarrollando habitualmente el papel, podemos decir, más en las sombras de Estados Unidos en estos ámbitos. O sea, los trabajos de los servicios de inteligencia británicos o de sus fuerzas de élite o en los ámbitos del Próximo Oriente o en el ámbito ucraniano, bueno, pues es muy visible, dejan, podemos decir, su firma, ¿no? De artista en ese tipo de operaciones y están muy activos como aliados. O sea, ahí también pues tienen sus bazas, Starmer, de decir, bueno, vamos a ver, no me dejéis caer porque yo he sido, al final, aunque sea laborista, un hombre muy fiel a la administración americana y me da lo mismo que esté Biden o que esté Trump, ¿no? Así que podemos decir que ahí también hay unas negociaciones en las cuales se ven las cuestiones que él ha dicho en el discurso y luego las que no se ven, pero vemos claramente, bueno, esas firmas de autor en operaciones de inteligencia desarrolladas en los conflictos calientes que tenemos y que van en beneficio de Estados Unidos.
0: Y por cierto, parece que China ha pasado a la ofensiva o a tomar un poco la delantera, ¿no? En su particular batalla, no digamos comercial, pero sí tecnológica con Estados Unidos, con la inclusión en una lista negra de 10 empresas estadounidenses relacionadas con la tecnología, con la industria militar de defensa. ¿Cómo valoras este hecho, ¿no? Dentro de esa batalla tecnológica que se intensifica y si crees que, bueno, que China está cogiendo el toro por los cuernos?
1: Claramente, es un trato de tú a tú, ¿no? O sea que si Estados Unidos ya desde un principio había visto que China era la gran rival, pero bueno, más o menos ha estado intentando a través de alianzas, de bloques, bueno, reducir ese posible potencial, debilitarlo y muchos de los conflictos, como vemos, ha sido el intentar ahogar energéticamente a los chinos para que, bueno, pues puedan negociar un segundo lugar en este nuevo mundo, bueno, pues los chinos claramente también tienen sus cartas, tienen una posición fuerte, son dominantes en muchos ámbitos, como hemos visto, de gestión y de preparación de tierras raras y de otras tecnologías en las cuales ellos están en vanguardia y son los que gestionan

0: un poco todo ello, y por tanto, bueno, pueden llegar a puntos de negociación beneficiosos para ambos, pero claro, que claramente la foto, la imagen que se da de esa política internacional es que los chinos no están por debajo de Estados Unidos, sino que están en una manera muy paritaria y la imagen en ese sentido de estabilidad política, de seguridad y claramente de dirección contenida hacia los Estados Unidos, bueno, pues les está dando una imagen de solidez que claramente no es la que da Trump un poco con sus prontos, ¿no? Pero China sí está tratando de tú a tú y mirando a los ojos claramente a través de estas negociaciones fuertes, ¿no? Porque tiene capacidad para ello.
1: Bueno, pues el débil equilibrio entre las dos superpotencias en un contexto en el que hay disparidad de opiniones sobre quién ha salido ganando con esta guerra de Irán, si ha salido perjudicada, si ha salido beneficiada China. De momento parece que toma la ofensiva. José Luis Orella, profesor titular de Historia Contemporánea en la Universidad CEU San Pablo. Un placer, gracias.
0: Un placer, como siempre. Buen día.

0: las 11 de la mañana, alivio en las presiones inflacionistas en la región de la moneda única. Acabamos de conocer el IPC final, la tasa de inflación del mes de junio en la eurozona, y sorpresa positiva porque se desacelera a un ritmo mayor del esperado la inflación, que en este caso marca un 2,8% en el mes de junio. Hay que recordar que sufre una variación respecto a la lectura preliminar, entonces fue del 3%, y en definitiva una lectura mejor de lo esperado. Recordemos que la inflación en el mes de mayo en la región de la moneda única se mantuvo sin cambios en el 3,2%, parece haber tocado techo el dato de inflación en la zona euro. Recordemos que estaba en su nivel más alto desde septiembre. Continúa esa senda de desaceleración, también la subyacente, la que excluye los alimentos frescos y la energía por su alta volatilidad, también ha sido mejor de lo esperado, ya que ha dejado un dato final de 2,4%, supone dos décimas menos que en el mes de mayo. El dato también mejora las previsiones, que eran del 2,5%. Vamos a hacer lectura de este dato, si está ganando la batalla a la inflación el Banco Central Europeo, en un día que, como saben, continúa el foro anual de Sintra con importantes mensajes de banqueros centrales. Están hablando varios miembros del Consejo de Gobierno de la política monetaria del Banco Central Europeo, con una Christine Lagarde que hoy pone el broche de oro, también con un Kevin Walsh que va, bueno, a anticipar sus planes. Vamos a hacer lectura de este dato de inflación, insistimos. Buenas noticias, 2,8%, se esperaba un 3%, el dato anterior era 3,2%. Manuel Pinto, responsable de mercados de XTB, ¿qué tal? Buenos días.
1: Hola, Manuel, buenos días, gracias por la invitación.
0: Bueno, abuela pluma, acabamos de conocerlo. ¿Qué te parece este dato? Sorpresa positiva, inflación que, bueno, pues más cerca de los objetivos del BCE.
1: Bueno, Manuel, muestra lo que hemos comentado en alguna ocasión en las últimas semanas, el gran error, el error de bulto que, desde mi punto de vista, desde nuestro punto de vista, ha cometido el Banco Central Europeo al subir los tipos de interés en su última reunión, dadas las circunstancias actuales. Ya veníamos viendo que la inflación podía haber tocado un cierto techo, lo hemos visto en los datos de crecimiento de los precios en España al principio de la semana, lo vimos sobre todo ayer en Francia, que mostró sobre todo en nuestros vecinos una caída ya incluso en el crecimiento de respecto a lo esperado. Y lo hemos visto hoy, como bien indicabas, una expectativa del 3% al 2,8%. En general, como bien decimos, pues es un error el tomar decisiones de política monetaria basados en la oferta en vez de la demanda. Hemos tenido un crecimiento de los precios muy alto, evidentemente, pero que ha sido sobre todo generado por una escasez de oferta. Y la política monetaria no se rige por esa oferta, se rige más bien por la demanda. Por ejemplo, el Banco de Japón hizo bien en subir los tipos de interés porque, aparte del crecimiento de la inflación, también están teniendo una economía sobrecalentada, entre otras cosas, por la debilidad estructural que estamos viendo en la divisa. Y eso, pues, por ejemplo, en la última reunión, pues hicieron bien en subir tipos de interés. A pesar de ello, seguimos viendo una gran debilidad del yen. Pero en cualquier caso, en Europa, a pesar de que tiene un mandato que no es como el Reserva Federal, que es únicamente la estabilidad de los precios, creemos que es una decisión

0: que nos ha recordado el año 2008 y desde luego que no nos trae buenos recuerdos. Crecimiento de los precios de la inflación, del petróleo, que en aquel momento también superaron o casi duplicaron en algunos momentos del 2008, una crisis en la que el sector financiero, en este caso BNP, empezó a afrontar algunas suscripciones, algunos reembolsos que no pudo acometer, y luego pues una subida de tipos del Banco Central Europeo que en apenas unos meses tuvo que dar la vuelta. Situaciones similares que hemos visto en este 2026, que no creemos que vaya a ser el preludio de algo importante que pueda venir de caídas, pero que para nosotros deja entrever ese gran error que desde nuestro punto de vista ha cometido el Banco Central Europeo, cuando lo que debería haber hecho es al menos esperar, como ha hecho la Reserva Federal, a ver qué pudiese generar la posible paz en Irán, que finalmente pues hemos visto que, aunque con su fragilidad, pues ha ido estabilizándose y ve un precio del petróleo mucho más bajo, y que por tanto pues deja sobre todo un factor que es la demanda sobre lo que hay que tomar decisiones de política monetaria. Y como decimos, la economía de Europa pues no está ni sobrecalentada ni se le espera, y vamos a ver con estas últimas subidas de tipos si no es la última gota que ha colmado el vaso para entrar en algunos países incluso en crecimientos negativos.
1: Bueno, es que pareciera, Manuel, que Christine Lagarde ya tuviera esta semana todos los datos disponibles que acabamos de conocer de inflación, porque esta semana la hemos visto haciendo una defensa muy vehemente de esa subida de tipos de interés el pasado mes de junio, asegurando que, bueno, que es que eso era lo que había que hacer y que para nada perjudicaba el crecimiento de las economías, y que si tuvieran que subir tipos de interés, que tampoco perjudicarían ni el crecimiento ni el empleo. Por lo tanto, bueno, parece que algo más coyuntural que estructural, la inflación en la región de la moneda única. Wait and see a partir de ahora en el Banco Central Europeo.
0: Pues mira, Manuel, es que totalmente, ¿no? Yo creo que han ido justificando de una manera agresiva la semana pasada, incluso en estos días, la subida de tipos, pero ya desde ayer empezamos a ver un poquito el paso atrás, ¿no? Hoy era Kazak, pero también ayer otros miembros del Banco Central Europeo que ya empezaban a decir, cuidado, que igual no subimos tipos, porque hay que recordar que no solo se subieron tipos en junio, sino que se dejó la puerta totalmente abierta, incluso el mercado descontaba prácticamente al 100% una subida de tipos también en julio, ¿no? Que nosotros decíamos que no la veíamos, y que si realmente se enfrentaba a una subida de tipos era un error todavía superior por parte del organismo presidido por Christine Lagarde. Como bien dices, pues al final intentar justificar, intentar decir que no va a afectar a los datos de empleo o a los datos económicos en general, cuando realmente ellos son los primeros que siempre dicen que hay que ir dato a dato, ya sin embargo, pues son las primeras veces que vemos que empiezan a decirnos que en el futuro que no va a afectar, cuando realmente siempre dicen que hay que ir mes a mes viendo los datos, ¿no? Entonces, justificación de esa subida de tipos, que desde nuestro punto de vista, que ya comentamos hace un par de semanas cuando se tomó la decisión, era errónea, y vamos a ver las consecuencias que puede tener. Consecuencias, ya lo hemos visto en algunas empresas de los índices bursátiles, sobre todo las que tienen más endeudamiento, que se han visto abocadas a renovar o financiar a un tipo de interés más alto. También lo hemos visto en el Euribor, que ahora pues está un poco más estabilizado, ¿no? Pero que hemos tenido semanas en las que no ha parado de subir, perjudicando evidentemente pues aquellos hipotecados o aquellos con deudas, como hemos visto también en créditos sin préstamos subir. En ese sentido, pues vamos a ver qué consecuencias puede tener para la economía, pero no es la economía la europea que esté en una situación de sobrecalentamiento, como hablamos de Estados Unidos, principalmente otras economías, incluso en cierta manera como Japón, sino que es una economía en la que vemos datos cada vez más a la baja, y en la que vamos a ver, como digo, algunos países con crecimientos negativos antes de que termine el año. Así que, por tanto, vamos a ver, ¿no?, en qué punto queda el petróleo, porque no solo está, y nosotros hemos dicho que en cuanto terminase el conflicto podría estar cotizando entre los 70 y 80, cuidado, que es que nos podemos ir más abajo de los 70, ¿eh? Que nos podemos empezar a ver ya esa gran superávit de oferta en la que la OPEP cada vez tiene más grietas, ya fue Emiratos Árabes en un primer lugar, pero empiezan a haber más países que quieren aumentar mucho más la producción en contra de los intereses de Arabia Saudí, y entonces aquí empezamos a ver muchas grietas que pueden desembocar en una ruptura incluso de la OPEP, que lleve a que cada uno produzca lo que quiera, una gran oferta, y vamos a ver qué hace el precio del petróleo, y con ende pues a ver dónde va la inflación, porque en Estados Unidos hay inflación por crecimiento, hay inflación por estímulos, hay inflación por la gran inversión en inteligencia artificial. Yo de eso la verdad es que no veo tanta información en Europa, no hay. Es decir, que cuidado, que no nos vayamos a un objetivo de los precios después del verano cercano ya al 2%, incluso final de año, en el que empecemos a ver por debajo del 2%, y esta subida de tipos, ¿para qué habrá sido?
1: Bueno, en base al decalaje, ¿no?, que tiene la transmisión de la política monetaria.

0: tema, en la estabilidad de precios, en también el consumo o el crecimiento. Claro, tampoco puede estar, ¿no? Christine Lagarde dando bandazos y bajar ahora de golpe y porrazo los tipos de interés, pero de momento parece que la secuencia parece que está dibujándose bastante más clara al enfriamiento en la zona euro. También es algo que hemos visto en Reino Unido. El mayor riesgo ahora de la zona euro es el débil crecimiento de las principales economías, Francia, Italia, Alemania.
1: Bueno, el mayor riesgo es que lo venimos viendo, incluso en las últimas semanas estamos viendo algunas cancelaciones de proyectos de lo que iba a ser, porque en Europa pues venimos viendo en los últimos años, evidentemente, que hay muchas tensiones, que hay muchas grietas. Es verdad que se defendió adecuadamente y fueron pues prácticamente al unísono, ¿no? Cuando Rusia decide invadir Ucrania. Pero posteriormente, incluso en un sector, una industria como la defensa, en la que hemos visto que ha habido pues grandes alianzas en los últimos años para intentar fomentar el equipo militar y la industria militar en Europa, pues ya lo estamos viendo en las últimas semanas que esos acuerdos alcanzados en el eje franco-alemán y en otros países pues empiezan a mostrarse grietas. Hablamos de supercampeones y cuando una empresa italiana quiere adquirir una alemana le ponemos mil problemas. Incluso en España propiamente lo hemos tenido también con BBVA de Sabadell. Entonces, bueno, pues son muchas dudas. Creíamos que en cierta manera pues en Europa todas estas circunstancias iban a significar pues un despertar, iban a significar una sensación de invertir más, una sensación de menos burocracia, ¿no? Que defendíamos meses atrás y en la que seguimos viendo que estamos en las mismas circunstancias, en la que seguimos sin dar un paso al frente, en la que seguimos sin darnos cuenta que hay que invertir, en la que seguimos viendo pues como industrias como la automovilística, de la cual éramos la industria puntera y una de las grandes referencias de Europa, nos la hemos cargado nosotros, entre otras cosas, con nuestras propias decisiones, también con la competencia, etcétera, pero es lógico de la vida habitual. Bueno, pues esta serie de circunstancias son las que están provocando que Europa tenga esta situación en la que el crecimiento es prácticamente nulo y en la que, desde luego, para nosotros, pues es el principal factor. O bien empezamos a dar la vuelta a todo, o bien vamos a seguir teniendo años en el que el crecimiento se queda muy rezagado del resto de países y en el que la inversión, en el que la tecnología, en el que la productividad, pues siguen estando muy lejos de lo que deberíamos de estar. Entonces, si comparamos un poco circunstancias, similitudes, Estados Unidos, China, Europa, por ejemplo, pues es que realmente no hay por dónde cogerlo.
0: Pues los riesgos de comprometer el crecimiento para contener una inflación que de momento parece que está respondiendo, como ya ha ocurrido en Reino Unido, en Europa. Ya veremos Estados Unidos. Por ahora el último dato, el PCE en el 4,1%. Mientras tanto, bueno, pues ya saben, el Banco Central Europeo puede haberse precipitado porque la inflación ya está dando síntomas por segundo mes consecutivo de desaceleración. Manuel Pinto, responsable de mercados de XTB. Un placer. Gracias.
1: Gracias a vosotros.
0: El buen dato de la jornada de hoy, más allá de, bueno, esos PMI manufactureros que en general todos han dejado un crecimiento por encima de los 50 puntos, con un ritmo de crecimiento que mejora levemente, pero mejora la actividad de las fábricas en el mes de junio, con ese dato de inflación que, insistimos, ha sido mejor de lo esperado. Se ha enfriado hasta el 2,8%, todavía por encima de esa meta del 2% del BCE, pero bueno, pues ha sido mejor de ese 3% preliminar que teníamos hace 2 semanas, mejor que el dato de mayo, que ya de momento parece que ese ha sido el techo de la inflación en la zona euro. Abril y mayo se quedaron en tasas del 3,2%, en junio directamente enfriamiento hasta el 2,8%. Y seguimos hablando de más miembros del Consejo de Gobierno del Banco Central Europeo que siguen, bueno, pues abonando el terreno al debate a hacer una pausa en la próxima reunión del mes de julio e incluso septiembre. Ha hablado Joachim Nagel, ya saben, miembro del Bundesbank, del Banco Central Alemán, también miembro del Consejo de Gobierno, y de momento advierte que la inflación en la zona euro, eso sí, sigue siendo demasiado alta y el Banco Central debe mantener el rumbo de la política monetaria sin relajarse. Decía Joachim Nagel desde ese foro anual que elabora el Banco Central Europeo, coordina en Sintra, que aunque ha habido cierta moderación en los precios de la energía, las presiones inflacionistas subyacentes siguen siendo elevadas. Ya saben, la subyacente ha quedado en el 2,4%, mejor de lo esperado, pero continúa todavía por encima de ese objetivo del Banco Central Europeo. No obstante, Nagel, que insiste en que la entidad presidida por Christine Lagarde debe seguir actuando con cautela pero con firmeza, evitando recortes prematuros, y este es el punto importante, recortes prematuros, mensaje a Christine Lagarde, mensaje al mercado, a todos ellos, que ahora que la inflación ha sido mejor de lo esperado, 2,8% que hemos conocido hace apenas unos minutos, en el mes de junio, no hay que precipitarse, hay que tener

0: una postura restrictiva por más tiempo y para asegurarse de que la inflación vuelve a su objetivo de forma sostenible. Ya saben, ese 2% que de momento en este 2026 en los pronósticos que baraja el Banco Central Europeo es de una inflación en el 3% a cierre de este 2026. Todavía es pronto, a pesar de este buen dato de inflación en la zona de la moneda única, es pronto, decía Joachim Nagel, para cambiar de estrategia ante la incertidumbre económica. Incertidumbre económica derivada de, bueno, pues de la guerra de Irán, del bloqueo del estrecho de Hormuz, actualmente uno de los puntos más candentes, no solo por lo que acapara de comercio global de crudo, sino por, como saben, esas negociaciones entre Washington y Teherán que al parecer vuelven a activar hoy los canales de comunicación, aunque de forma indirecta en Qatar, con la mediación de las autoridades qataríes en la capital, en Doha. Y mientras tanto, ya saben, se levantó ese veto, ese bloqueo estadounidense a las exportaciones de crudo por parte de Teherán y de momento sigue cumpliendo y con nota, más allá del relato o de hasta qué punto hay algo de propaganda en el régimen persa. Lo cierto es que Irán afirma que ha exportado ya más de 40 millones de barriles de petróleo crudo desde que Estados Unidos levantara ese bloqueo hace dos semanas. Teherán, que vende ahora petróleo, dice, con una prima del 20%. Según el presidente del Parlamento iraní y jefe de esas negociaciones de la delegación encabezada para negociar, Muhammad Bagher Ghalibaf, Irán, que ha acordado permitir el tránsito gratuito de buques por el estrecho de Hormuz durante 60 días en virtud del memorando de entendimiento. Todo ello mientras continúan negociando la soberanía compartida con Omán en solitario por parte de Irán y con la posibilidad de cobrar o no peajes. La última propuesta que ha llegado desde Omán sería del pago de tarifas a voluntad. De momento, desde Teherán aseguran que siguen manteniendo el control sobre esta vía marítima. Rute. El secretario general de la OTAN, Mark Rutte, ha revelado formalmente que el masivo programa de compras y rearme de equipamiento militar y rearme de la Unión Europea, de los países europeos de la OTAN, está sosteniendo de forma directa casi 200.000 empleos en la industria militar estadounidense. Un Mark Rutte que hoy se reúne con las autoridades alemanas, con el canciller Friedrich Merz y con el secretario, con el ministro de Defensa, Johann Badeful, ministro de Exteriores Johann Badeful, además de, recordemos, el ministro de Defensa Boris Pistorius, para evaluar esa cumbre de la OTAN que tendrá lugar el próximo mes de julio acabamos de comenzar mes de julio, tendrá lugar dentro de unos días en Ankara. Mientras tanto, Mark Rutte, que advertía que la posición de rearme, de ese gasto en defensa de los países OTAN, a pesar de las quejas de Donald Trump, sigue dando mucho rédito a la industria militar estadounidense, casi 200.000 empleos.
1: Well, I would hope when people would look back at the summit that they would say this is a summit where in The Hague we promised. This is the summit of delivery, of implementation. And when you look at the defense spending, one of the three big issues in The Hague and also in Ankara, defense spending, it's really impressive how much more money is being spent by the Canadians and the Europeans, up to $250 billion extra in 2 years. So you're reaching the max of what you can spend more in a year or in 2 years, because you still have to find the soldiers, men and women in uniform, you have to get the output from the defense industrial base, you have to ramp that up. Second, on Ukraine, to maintain the support for Ukraine. But third, there is to build this NATO 3.0, a stronger Europe and a stronger NATO, we need to really ramp up the defense industrial production, because it's an integral part of our deterrence. It was, again, a big outcome of The Hague.
0: Y por cierto, noticia de última hora, se ha registrado un incendio en la embajada israelí en Moscú. Durante esta pasada noche se ha declarado un incendio en la sección insular de la embajada de Israel en la capital rusa, una emergencia que ha obligado a una intervención rápida debido al estatus del edificio y el sensible contexto geopolítico actual. Recordemos, no hay indicios de sabotaje según las últimas investigaciones. A pesar de esta situación, el origen del fuego ha sido puramente accidental. Se debió a un cortocircuito eléctrico en las instalaciones para poder apagar las llamas con rapidez. Recordemos, se autorizó de inmediato la entrada de bomberos en este caso a este recinto, saltándose temporalmente el protocolo de inmunidad diplomática que protege a las embajadas. Puramente accidental, no ha habido víctimas y el cuerpo de bomberos, que ha logrado controlar y extinguir el fuego con la mayor celeridad posible. Insistimos, no hay heridos, no hay víctimas mortales y de momento esa es la noticia de última hora. Se ha registrado un incendio en la embajada israelí en Moscú. De momento parece que ha sido accidental, aunque se sigue investigando lo ocurrido. Once y 19 minutos, hacemos una breve pausa en Negocios Televisión.

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El otro elemento fundamental que quería contarles esta mañana y que viene en un enfoque, hablaremos de Adorni, por cierto, y de Milei, ¿eh? Con la caída de Milei, que ahora mismo ya empieza a ser salvaje. Pero hay un elemento fundamental que nos ha venido durante todo el fin de semana y que, bueno, viene a ahondar en el desastre de una Europa que no quiere tomar medidas alrededor de cómo puede resolver una situación complicada. Miren, ¿saben que Volkswagen anunciaba el recorte de 100.000 empleos el viernes? Los fabricantes de automóviles se embarcan ya, no solo Volkswagen, en recortes de empleo históricos mientras vemos, dice Financial Times, cómo los rivales chinos inundan el mercado. Y The Economist lanza una advertencia ya más que repetida: la Unión Europea es demasiado lenta, ¿por qué Bruselas necesita acelerar el ritmo? Dice, el ritmo. Lo que necesita es un motor nuevo o una pierna nueva para salir en bicicleta. Pero la fotografía es de una tensión enorme alrededor de si lo que Volkswagen es, si Volkswagen es un caso aislado, que no lo es, o es la punta del iceberg, que sí lo es, y venimos a una crisis descomunal. Miren, Volkswagen no está cayendo solo. Lo que estamos viendo es algo enorme, mucho más grande, alrededor de la caída ya no de un imperio, sino de la caída de toda una región que ha sido el centro o el eje económico y militar durante los últimos siglos, con la excepción en el último, ¿no? Después de la Primera Guerra Mundial, con la subida, el ascenso de Estados Unidos, y 100 años después lo que vemos es el desastre. No solo no hemos sabido estar, bueno, ni tan siquiera al lado de Estados Unidos, sino que hemos convertido en Europa en el desastre descomunal alrededor de una clase dirigente que no sabe ni tan siquiera ni apostar por las propias empresas, por la consolidación, por el ¿qué necesitas? Voy a ayudarte. Les pongo un ejemplo, telecomunicaciones. Teníamos una posición extraordinaria. La empresa, el sector, sabe perfectamente qué hacer para competir. ¿Alguien le pregunta? ¿Alguien pone encima de la mesa cuál es el plan de cada uno de los sectores para conseguir competir? Seguimos con las, entiéndame, con el plan verde, sabiendo que hunde nuestra industria en algunos entornos, en otros no, en otros es necesario. Solo tienes que ver las 1.300 muertes que tenemos de la ola de calor. Que, bueno, hay quien dice que tampoco está relacionado con el cambio climático, sino con una situación puntual. Pero dejemos eso aparte. Lo que estamos viendo es cómo no cae solo Volkswagen. Y está siendo, sobre todo, una alerta para el resto de los sectores que ahora mismo ven como Volkswagen es la punta del iceberg. Pero ¿por qué no el sector telecomunicaciones, el sector bancario, la no creación de campeones nacionales y sobre todo la parálisis europea a la hora de atender la demanda, las demandas del sector, de cada uno de los sectores? Necesitamos velocidad, pero ya no de crucero, sino velocidad a nivel de la velocidad de la luz. Para una Europa que está totalmente anquilosada. Para una Europa que no consigue entender que está cayéndose, que se está desmoronando. Volkswagen es el síntoma de una Europa que pierde competitividad, salarios elevadísimos, sin aumento de la productividad, se sube el salario mínimo, pero no se aumenta la eficiencia de ese trabajador, que llega tarde a la revolución industrial del coche eléctrico, que además carga con un lastre de burocracia, de costes, de lentitud política, que no ha permitido y que no permite la consolidación, la creación de campeones nacionales. No es lo mismo tener en España compañías, en España o en Europa, como Telefónica, que fueran campeones nacionales apoyados por Europa. Tú dale 200.000 millones a Telefónica. Dale 200.000 millones a una gran compañía europea y dile, y ahora conviértete en campeón nacional. Y dirán, bueno, pero eso es intervención. Es que ya no vale el modelo anterior. Es que el modelo anterior ha muerto. Es que China se ha vuelto capitalista, entiéndanme, en una gran parte, porque sabe que es el único camino para conseguir dándole a la población una mejor condición de vida para que no se rebelen contra ellos. Y Estados Unidos se ha hecho comunista, porque ha visto que la planificación y sobre todo la colaboración público-privada es el único camino. ¿Y Europa qué? Pues Europa está entre que si nos vamos a la playa, que si qué bien se vive, que bueno, sigamos aquí, que estamos forrados, en una clase dirigente totalmente que está destrozando Europa.
la noticia de hasta 100.000 despidos de Volkswagen no es que sea importante, es que es un drama. Lo que realmente nos está poniendo encima de la mesa los 100.000 despidos de Volkswagen es lo que está revelando: el modelo industrial europeo está en crisis. Se acabó. Se acabó. Está en crisis. Fíjense, Volkswagen atraviesa una reestructuración histórica. Recortes masivos de empleo, cierre de plantas, presión enorme para reducir costes. ¿Por qué? ¿Por qué le pasa esto a Volkswagen? Si toda nuestra generación deseaba un Golf, deseaba un Polo, deseaba la marca alemana, deseaba ese coche alemán, ya sea el Volkswagen, ya sea Audi, ya sea Mercedes, ya sea BMW. ¿Qué es lo que está pasando? Lo que está pasando es que Europa, y Volkswagen en concreto, ya no compite en el mundo que teníamos hace 20 años. Compite con fabricantes chinos más baratos, más rápidos, más agresivos en tecnología. Es lo mismo que le pasa a los bancos, que le pasa a las telecos, que le pasa a las infraestructuras. Compite con un mercado global que es más duro, más fragmentado, más político. La caída de Volkswagen no es una anécdota industrial. La caída de Volkswagen es una señal de alarma para toda Europa. O será Volkswagen y el resto del sector, será la banca con todo el sector, serán las telecos con todo el sector, será la energía y todo el sector. La clave está en que no es el automóvil, es Europa. El problema no es que hayamos hecho mal o que hayan hecho mal los fabricantes de automóviles. El problema es europeo. El problema es que llevamos en Europa perdiendo años de productividad, de inversión, de agilidad. Tenemos en Europa energía más cara, regulación más pesada, una estructura de decisión más lenta todavía, es decir, excesivamente lenta para una economía que necesita velocidad. ¿Qué le está haciendo Trump a las compañías de la IA? CAPEX, CAPEX, CAPEX, CAPEX, CAPEX, CAPEX, CAPEX, CAPEX. ¿Y qué? Desgravación fiscal, desgravación fiscal, desgravación fiscal, desgravación fiscal, desgravación fiscal. Beneficios, beneficios, beneficios, beneficios, beneficios. Oiga, si lo vemos todo, porque oiga, yo entiendo que tú puedas estar no queriendo ver algo, pero hombre, todo el continente no somos idiotas. Sabemos perfectamente que la burbuja de la IA de la que tanto estamos hablando viene gracias a que encima de la mesa hay una posición de Estado que no es precisamente liberal, está más cercana a China de lo que pudiéramos pensar. ¿Y por qué en Europa no? Si lo estamos viendo con la IA. Queremos ganar la guerra de la IA, Estados Unidos. Invierte 700.000 millones al año, que yo te lo quito, te lo pongo como CAPEX, te lo quito en desgravación fiscal, te lo llevas a beneficios. ¿Qué hacen las compañías de la inteligencia artificial? Es decir, semiconductores, IA, modelos de desarrollo. ¿Qué hacen? Ir a CAPEX, ir a la deducción fiscal, ir a la deducción por parte del gobierno. ¿Qué hace el gobierno estadounidense? No les pone 700.000 millones encima de la mesa. Les da la posibilidad de que los 700.000 millones vayan a beneficios si es necesario. Oiga, ¿no se da cuenta nadie en Europa que es imposible competir de esta manera a nivel mundial para ninguna empresa? Telefónica, quien sea. En Europa no puede competir así. Lo que necesitamos es que el poder público, y esto dirá, bueno, pues esto eran liberales, ya, pero es que podemos ser liberales o no, pero lo que no podemos es ser tontos. Lo que no podemos es ser idiotas. Si vemos encima de la mesa que no vamos a poder competir y que hay un modelo de competencia claro que viene por la intervención del Estado en el modelo y que lo está haciendo hasta Estados Unidos, la cuna del neoliberalismo, ¿por qué Europa no lo hace? ¿Pero no se dan cuenta que esto ya se nota en todo? Energía más cara, regulación más pesada, estructura de decisión que es una auténtica salvajada de lentitud. Se nota en todo, en la industria, en la innovación, en la tecnología, en la capacidad de competir frente a los nuevos imperios, Estados Unidos y China. Y ustedes dirán, pero no hay un plan. Sí, sí hay un plan. Vamos, no es que no haya un plan, es que hay dos. Lo puso Letta, Enrico Letta, lo puso Mario Draghi.
puso negro sobre blanco ya hace 2 años que algo que muchos en Bruselas ya sabían y en toda Europa. Europa necesitaba reaccionar o se quedaría atrás. No ha reaccionado en 2 años. Y no ha dimitido nadie. Y nadie se ha ido a su casa por inoperante, por no decir inútil. Draghi advirtió que hay una brecha de competitividad hace 2 años. Hace 2 años. Es que no estamos hablando que esto es de, bueno, venga, de hace, venga, que han presentado el plan hace 1 mes. Démosle tiempo. No, no, no, no. Es que, fíjense, llegamos a un punto en el que ya empezamos a pensar que quienes están gobernando contra la población. Europa ha muerto. Porque hay una clase dirigente que hay dos opciones. O son unos completos inútiles, que es muy probable, o son malos. Y no malos de bueno, no he sabido ejecutar, sino de maldad. Tienes dos planes que te han servido para limpiarte el culo. Pero si lo tienes, Draghi ya advirtió de una brecha de competitividad que era que llevaba a Europa a la caída. Y mientras tenemos la guerra de Ucrania y hacemos todo, ¿no? Desde von der Leyen y compañía para solucionar la guerra de Ucrania, tenemos la guerra de Irán y se hace todo lo posible para, bueno, hay poco, pero bueno, se intenta. Pero si tienes algo más en tu mano, cambia Europa, pone Europa como una moto, pone Europa a volar y la tienes hundida. O eres tonto, idiota, inútil, la clase dirigente europea, o eres malo y estás comprado y estás hundiendo Europa a conciencia, porque si no, no se entiende.

Si tienes un plan que salvaría a Europa miles, millones de puestos de trabajo y que recuperaría parte, por lo menos de decir, bueno, los europeos por lo menos estamos haciendo algo, por lo menos están haciendo algo los europeos, ¿por qué no lo haces? Draghi no habló solo de industria ni de competitividad, habló de inversión, de productividad, de autonomía estratégica, perdón, de la necesidad de simplificar el marco económico europeo. No han hecho nada. Una cosa es diagnosticar la enfermedad. Esto ya lo hizo Draghi. Ahora hay que poner el tratamiento. Tenemos el medicamento y hay alguien que se lo deja en una caja en la habitación de al lado y no se lo da al paciente. Hay muchas advertencias, poca ejecución. ¿Por qué? Porque hay una panda de iluminados que no están queriendo poner el verdadero motivo e interés del ciudadano europeo delante de ellos. La puñetera burocracia. Miren, aquí hemos llegado a un punto, igual que les digo que en España, todos los problemas sobre si este debería irse o no debería irse, elecciones de medio término y a freír espárragos. Cada dos años que se pase por el Mr. Proper al presidente de turno, que sea este, el anterior, el siguiente, el que sea, iría mejor las cosas. Pues en Europa le digo, no tenemos otro camino. No tenemos otro camino. Políticamente hay que recortar. Pero hay que recortar a los políticos. Ha llegado el momento. Se acabó. Vives como un puñetero marqués. Te vas a tu puta casa. Y además, de una manera muy clara. No hay otro camino. ¿Cuántos hay? 100. 80 a tomar por saco. Son una panda de inútiles. Son una panda de iluminados. Son una panda que ya les digo, o son inútiles y entonces deberían estar en su casa, o son malos y entonces nunca deberían haber llegado, porque no defienden los intereses de los europeos. Lo de Volkswagen es el colmo. La Europa que le vamos a dejar a nuestros hijos va a ser de llorar. Mientras nosotros salimos al concierto este a ver al Bad Bunny en el Metropolitano, mientras vamos a tomar, venga, a ver el verano, este verano, como si no pasara nada, Europa se cae a trozos. Le estamos dejando, por nuestra incompetencia, inoperancia y también una población totalmente blandita, una Europa a nuestros hijos que es un desastre. Van a decir, vaya mierda de padres y de abuelos. Nos hundieron Europa. Y esto no va a ser fácil levantarlo, ¿eh? Y la culpa la tiene el político europeo, la burocracia europea, los que hacen las leyes, que se hacen las leyes para ellos, los que hacen las leyes, que hacen las leyes contra las empresas. Pero ustedes se pueden creer que una parte de los pagos todavía de las compañías del sector van alrededor de la puñetera ley del cambio climático que ha hundido también al sector. Pero ustedes se creen que alguien en Europa piensa que fue un buen paso dejar el motor de combustión a freír espárragos en 2035. Ya ha cambiado, ¿eh? Pero tarde. Para ponernos a competir con los chinos en algo en los que en toda la cadena de producción nos ganaban en cada uno de los pasos. Oiga, ¿quién tomó la decisión? ¡A la puta calle! ¡Está! Estamos jugando con el pan de nuestros hijos. Estamos jugando con nuestro propio pan. Estamos jugando con que Volkswagen es el ejemplo. Si ya teníamos, diremos dentro de unos años, si ya teníamos el ejemplo de Volkswagen, y lo hemos repetido en bancos, telecos, infraestructura, nos hemos cepillado Europa entera. ¿Por qué? Por la puñetera burocracia. Tiren a los políticos. Y ustedes me dirán, ¿y cómo? No hay manera. Son los aristócratas. ¿Ustedes se imaginan que en el siglo XVIII... la burguesía, siglo XVI, los aristócratas, váyanse y se iban? No. Oiga, que ustedes no son eficientes en la gestión de como terratenientes de las tierras, solo viven para los lujos y los vicios. Aquello que vivimos en Europa y que fue el cáncer de Europa, la tumba de Europa, con la aristocracia, gente que ya sí, mi abuelo era un trabajador nato, inventó, hizo, pero yo soy un completo inútil. Padre trabajador, hijo por diosero. Ese inútil de hace siglos,

era el aristócrata, ese que no sabía ni coserse un botón, que era un completo inútil, que necesitaba no sé cuánta gente alrededor para que le hicieran las cosas, porque es que no sabía ni respirar prácticamente, ese inútil, ese aristócrata inútil, que lo único que sabía era levantar castillos y vivir como un marqués cuando era un completo inútil, es el político de hoy, el burócrata de hoy. Se iba a ir el aristócrata. Aristócrata cayó en la Primera Guerra Mundial. Tuvimos ese cáncer en Europa durante siglos y siglos, porque no había manera de tirar a ese si no era con una revolución. Si no era sacándolo de allí. ¿Qué es lo que tenemos ahora? Una burocracia, un aristócrata de nuevo cuño convertido en político que se hace la ley para sí mismo, que se dice gano 15.000 euros al mes siendo eligiéndome para estar en el Parlamento Europeo. Oiga, pero nadie ve que eso es una auténtica salvajada, que cómo vamos a tener en Europa que pagar a esa panda de inútiles 15.000 euros todos los meses y se hacen dos legislaturas, 5.000 euros para toda la vida por haber estado dos legislaturas en Bruselas. Oiga, nadie ve que es repetir el ejemplo de aquella aristocracia en el burócrata de hoy. Nadie ve que hay que echar abajo esa burocracia y a ese aristócrata de nuevo cuño y levantar Europa de otra manera. O no va a quedar nada, ni nosotros ni ellos. En Europa, abrir una planta, lanzar un proyecto industrial, escalar una innovación puede convertirse en una auténtica carrera de obstáculos, normas, permisos, informes, tiempos de aprobación. Es lo que dice el modelo. Necesitamos, es un plazo de 30 días. ¡Váyase a la mierda! Capas administrativas, diferencias entre países, no permitir que haya una consolidación de verdad de empresas, no ponerte al lado de la empresa. Oye, Telefónica, ¿qué necesitas? Por decir una, ¿eh? ¿Qué necesitas? Mira, yo necesitaría esto, esto y esto. ¿Cuánto necesitas? 200.000 millones. ¡Oh, 200.000 millones! ¿Qué me vas a dar a Europa a cambio? Esto, esto y esto. Y ahora lo valoras. ¿Es mucho o es poco? Hombre, si te doy 100.000 millones para un avión y lo dejáis antes de que el avión vuele, es que para volaros a vosotros. No, es que no quiero compartir la información con el francés. No, es que el alemán no me da la información. ¡Pero sois todos gilipollas! No, es que necesitaba 400.000 millones en lugar de 100.000. ¡Ah, entonces es que sois unos inútiles! ¿Por qué no pedisteis 400.000 millones? No sé si me entienden. Mientras nos distraen con la guerra de Irán, ¡mira qué bonito! ¿No? Entiéndanme, no tiene nada de bonito. Mientras nos distraen con el Mundial, mientras nos distraen con cada uno de los pasos, Europa se cae. La Europa que le vamos a dejar a nuestros hijos. Bueno, ya no digo a nuestros nietos. Miedo da. A nuestros hijos es un drama. Es que voy a estudiar, he sacado un 13,91 en la EBAU. ¿Y qué? ¿Y qué? Si no vas a tener dónde estar. Si vas a estar en un chiringuito en la playa sirviéndole a los chinos y a los estadounidenses, porque nos vamos a convertir en el balneario de Europa por una panda de inútiles burócratas que son incapaces de poner encima de la mesa lo que ya le han planteado quienes le han dicho, ¡haz esto! Estamos retrasando inversiones, todavía hoy, dos años después, desincentivando empresas, espantando capital, haciendo que muchas decisiones acaben tomándose fuera de Europa. Estados Unidos está atrayendo inversión con incentivos, pero así. China produce con una escala industrial tan agresiva que se cepiña cada uno de los sectores donde entra en Europa. Y además Europa está atrapada entre dos potencias. China, por ejemplo, en el sector automovilístico, empujando con coches eléctricos más baratos, con una cadena industrial integrada. Estados Unidos protegiendo el mercado, atrayendo fábricas con políticas industriales y con ayudas. Europa, en cambio, intenta defender la industria sin romper con sus socios comerciales y al mismo tiempo sin encontrar una fórmula eficaz para competir. No sirve el modelo. Por eso Volkswagen importa tanto, porque no es Volkswagen. Da igual Volkswagen, pues bien, Europa, Volkswagen, ven, vale.

Europa, bueno, no, el problema es mayor. El problema es que Volkswagen es la radiografía de una Europa que ha construido durante décadas una gran potencia industrial y que ahora necesita reinventarse a toda velocidad porque acaba en el suelo.

0: Washington y Teherán deciden volver a activar los canales de comunicación en un momento de máxima fricción internacional, 1 de julio, en el que funcionarios de alto nivel en Estados Unidos, Steve Witkoff, Jared Kushner e Irán, Bagher Ghalibaf, el presidente del Parlamento iraní, se van a dar cita este miércoles en Doha, en la capital de Qatar, aunque van a ser conversaciones indirectas con la mediación de las autoridades qataríes, un diálogo que se va a articular a través de la intermediación de las autoridades de Doha, un encuentro que ocurre en un contexto de persistente de distanciamiento, donde esta semana no ha habido muestras de voluntad de reunirse ambas delegaciones para seguir encaminando ese memorando de entendimiento, el plan de 14 puntos para poner fin al programa nuclear iraní, para mantener la vuelta a la normalidad en el estrecho de Hormuz, la cuestión de la soberanía de esta vía marítima y también la cuestión económica con el desbloqueo de fondos congelados procedentes de Irán y un fondo de reconstrucción del régimen de los ayatolás. Doha, que vuelve a posicionarse como el facilitador clave para aproximar posturas de ambas potencias en un contexto marcado por la expectación internacional. Un estrecho de Hormuz que está abierto para todos los países del Golfo Pérsico, también para Irán. Ya se ha levantado el bloqueo estadounidense hace ya 2 semanas y desde entonces el régimen persa asegura que han logrado exportar más de 40 millones de barriles de petróleo desde ese fin al bloqueo naval. Teherán, que vende ahora petróleo, dicen, con una prima del 20%, lo ha dicho el jefe de la delegación negociadora iraní, Mohammad Bagher Ghalibaf. Irán ha acordado permitir el tránsito gratuito de buques por el estrecho de Hormuz durante los próximos 60 días en virtud de ese memorando de entendimiento con Estados Unidos, aunque han declarado que mantendrán el control sobre la administración de la vía marítima. Y mientras tanto continúa el proceso de rearme y de arquitectura de seguridad en el flanco europeo, en la Alianza Transatlántica. El secretario general de la OTAN, Mark Rutte, ha revelado de forma prudente el programa de rearme y compras de equipamiento militar de los países europeos. Asegura Mark Rutte, mucho más contundente que de costumbre con Estados Unidos, que la industria armamentística europea, las compras de armamento estadounidense, están sosteniendo de forma directa un total de 195.000 puestos de trabajo en el sector de defensa estadounidense.
1: What I would hope, if, when people would look back at the summit, that they would say this is a summit where in The Hague we promised. This is the summit of delivery, of implementation. And when you look at the defense spending, one of the three big issues in The Hague and also in Ankara, defense spending, it's really impressive. How much more money is being spent by the Canadians and the Europeans? Up to $250 billion extra in 2 years. So you're reaching the max of what you can spend more in a year or in 2 years, because you still have to find the soldiers, the men and women in uniform. You have to get the output from the defense industrial base. You have to ramp that up. Second, on Ukraine, to maintain the support for Ukraine. But third, there is to build this NATO 3.0, a stronger Europe and a stronger NATO, we need to really ramp up the defense industrial production, because it is an integral part of our deterrence. It was, again, a big outcome of The Hague.
0: Rutte, que reitera el apoyo militar y financiero a Ucrania, y el presidente del país, Volodymyr Zelensky, que ha asegurado que el ejército ucraniano ha atacado esta madrugada una refinería de petróleo rusa en Ufa, una de las mayores productoras de lubricantes en Moscú. Zelensky, que ha señalado que esta refinería se encuentra a 1.300 kilómetros del frente y que Ucrania ha atacado también un complejo militar industrial ruso dedicado a la producción de misiles en la región de Pensa. Cada día, dice, se implementa nuestro plan para imponer sanciones a largo plazo a Ucrania, y es una respuesta totalmente justa a todo lo que Rusia, dice Zelensky, está haciendo en nuestra contra. Para, en este caso, albergar una nueva ronda de negociaciones, se necesita dar un mensaje al Kremlin. Y Venezuela cumple este miércoles una semana del doble terremoto.

0: ha dejado al menos 1.943 fallecidos y más de 10.500 heridos en todo el norte del país, con los equipos de rescate internacional que mantienen la búsqueda de supervivientes entre los escombros y la ONU que prepara asistencia para cientos de miles de damnificados. El presidente del Parlamento venezolano, Jorge Rodríguez, comunicaba 6 días después de ese doble terremoto que sacudió el norte del país que la cifra de fallecidos por la catástrofe se sitúa ya cerca de las 2.000 personas.
1: Hasta el día de hoy se contabilizan 1.943 personas fallecidas. Tenemos un número de heridos que llega a 10.571. Hasta este momento tenemos 15.866 personas damnificadas. Ya están habilitados 14 refugios en el estado La Guaira y tenemos habilitados 55 refugios entre Caracas, Miranda y los otros estados.
0: Y la inflación en la zona euro se desacelera más de lo esperado en el mes de junio. La tasa de inflación anual se reduce hasta el 2,8% desde el 3,2% del mes de mayo. Era el nivel más alto desde septiembre de 2023. Se abre una posible senda de enfriamiento de los precios al consumo en la región de la moneda única, una cifra que ha estado por debajo de las expectativas del 3%, lo cual refleja un menor crecimiento en los sectores de energía y servicios. La inflación subyacente, la que excluye los alimentos frescos y la energía por su alta volatilidad, también se enfría al 2,4%, 2 décimas menos que en el mes de junio. Y también hablamos de datos entrantes del mes de junio. En Estados Unidos, el mercado laboral ha registrado un total de 45.849 despidos, lo cual supone el mayor descenso en los últimos 6 meses. Es un descenso del 53% respecto al mes anterior y un 4% si lo comparamos con el mes de junio de 2025. El informe Challenger, que revela esta cifra, el total mensual más bajo desde diciembre de 2025. Los empleadores del país que han anunciado 443.600 despidos en lo que va de año, un 40% menos que en el año anterior. La inteligencia artificial sigue siendo citada como la principal razón de esas reducciones de personal por cuarto mes consecutivo. No obstante, se aseguran desde el informe Challenger que la tecnología sigue siendo el epicentro de los recortes, si bien ha llegado a su nivel más bajo en lo que llevamos de año.

Las bolsas europeas se estrenan en mes de julio con muchas dudas, con algunas excepciones como el DAX germano, futuros estadounidenses que a pesar de este buen dato del mercado laboral continúan cotizando a la baja en preapertura y con los precios del petróleo que se mantienen muy estables a pesar de la desconfianza mutua entre Washington y Teherán porque las autoridades persas insisten en mantener el control del estrecho de Hormuz. Dos fuentes iraníes de alto rango aseguran que Teherán está decidido a mantener y a obtener el reconocimiento internacional de esa soberanía sobre esta vía marítima que engloba aproximadamente una quinta parte del comercio global de crudo. Recordemos, en virtud del acuerdo provisional que alcanzaron hace menos de un mes Estados Unidos para detener el conflicto, aseguran que Teherán ha permitido el libre paso de buques durante 60 días, pero en ese acuerdo, en ese memorando de entendimiento de 14 puntos, señalan qué embarcaciones pueden transitar y cuáles rutas tienen que seguir por el estrecho de Hormuz. Precisamente en la jornada de hoy hemos contado cómo un buque portacontenedores ha sido, en este caso, parado, paralizado, interceptado en el estrecho de Hormuz después de que estuviera transitando una ruta alternativa a la que proponen las autoridades iraníes, estaría más próxima a las costas de Omán. Recordemos, señalan desde Irán que una vez que controle, que termine ese periodo provisional de 60 días, no abordarán otros temas de conversaciones con Washington hasta que se alcance un consenso. De momento, Irán insiste en mantener el control del estrecho de Hormuz, aunque permitirá el paso por esta vía en esos 60 días provisionales para negociar un acuerdo definitivo. 11:53, hora central europea. Hacemos una pequeña pausa en Negocios Televisión.

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1: ¿Te puedo imaginar quién está así ya con esto? Hacienda. ¿Ustedes se imaginan Hacienda con el control absoluto de la comida que tuvo? Voy a buscar el mensaje en el que queda con este para la comida. Voy a ver cómo... Hacienda es la que se está ahora mismo relamiendo. El problema, dicen los técnicos, se equivoca muchísimo. 20% de falsos positivos en la detección por IA, hasta el 20%, en material nuevo. Según el propio informe de la comisión, una de cada 5 conversaciones marcadas no era delito. Y sin embargo, fue investigada como delito. Fotos inocentes, como tus hijos en la playa contigo, revisadas por desconocidos. Oiga, para evitar un delito, ¿está poniendo a mis hijos en el riesgo de otro posible tarao mirando las fotos? Millones de ciudadanos investigados injustamente. Estamos ya como Topuria en la Casa Blanca, con la cara así, esperando que tire el hermano la toalla. Y luego, los lastres de fondo. La infrainversión pública. Sí, sí, esto es duro de entender por un europeo. La infrainversión pública, de las más bajas entre las economías avanzadas. Ustedes dirán, pero si no paran de gastar, no paran de gastar en gilipolleces. Pero no están gastando en infraestructura, por ejemplo, de inteligencia artificial. No están invirtiendo como deberían alrededor del salto cuántico. No están invirtiendo de verdad donde pueden acompañar, acompasar a la economía y a las empresas, que es lo que se necesita. Lo que se necesita es que haya colaboración público-privada, porque el político de turno, por norma general, es un inútil, que no sabe dónde gastar el dinero. Necesita que las empresas le digan, apóyame en esto, mira en esto. Y hombre, pensad como Dios manda, pues si no, se lo acaban dando a Plus Ultra. O los líderes autoritarios, independientemente del sistema que operen, suelen compartir instintos y métodos. Déjenme que pare y quite las comillas. Claro, aquí lo que pone encima de la mesa es, bueno, que Hitler salió en un país democrático supuestamente y lo convirtió en autoritario, por lo que no solo llegando ya como un autoritario consigues la situación autoritaria, sino que tienes mucho camino para ir deslizando el país a la mierda absoluta del autoritarismo y alejarlo del control en el sentido de la pobre, la

propia población y el control sobre el sistema democrático. El artículo es durísimo, pero les pongo encima de la mesa. ¿En qué se diferencian en el fondo Sánchez, Trump, Milei, Macron, Xi Jinping o Putin? Porque en el fondo no son todos iguales.

Muy buenos días, bienvenidos de nuevo a Negocios Televisión, bienvenidos de nuevo a este espacio informativo pendientes de las últimas horas mirando a las conversaciones indirectas que se están celebrando en estos momentos en Qatar. Unas negociaciones entre Estados Unidos e Irán que siguen rodeadas de incertidumbre. Qatar confirmaba que no habrá por ahora una reunión de alto nivel entre ambos países, aunque continúan los contactos indirectos para abordar el futuro de Hormuz y también el desbloqueo de los activos iraníes. Todo ello mientras Trump mantiene abierta la vía diplomática, pero eso sí, sin descartar nuevas acciones militares. Mientras tanto, la carrera por el rearme se acelera. Estados Unidos moderniza su capacidad estratégica. La OTAN también refuerza su apuesta por la industria de defensa, mientras Alemania propone fabricar armamento estadounidense en Europa. Por su parte, Reino Unido anuncia un giro hacia una economía orientada a la seguridad ante el deterioro del escenario internacional. En Oriente Medio, Benjamín Netanyahu insiste en que la presión sobre el llamado eje iraní debe continuar. Asegura que las batallas de Israel por su seguridad todavía no han terminado. La tragedia humanitaria en Venezuela sigue agravándose. Por ahora, el número de fallecidos se aproxima ya a las 2.000 personas, mientras miles de heridos continúan necesitando asistencia y las autoridades internacionales alertan de la magnitud de esta emergencia. En lo que concierne a España, el gobierno impulsa una nueva convocatoria de reservistas voluntarios para las Fuerzas Armadas en un contexto de creciente preocupación por la seguridad en Europa. Además, siguen las investigaciones que afectan a Zapatero y además hay nuevas informaciones que sitúan también a José Bono en el centro de la actualidad política. En economía, Wall Street ha vuelto a cerrar en máximos históricos impulsados por la tecnología, mientras el yen alcanzaba su nivel más débil en 40 años. Los mercados siguen pendientes de Oriente Medio y Estados Unidos da un nuevo impulso a su industria de inteligencia artificial, levantando restricciones a la exportación de modelos avanzados. Todo esto y mucho más se lo contamos ya en las noticias de Negocios Televisión.

0: Empezamos las noticias de Negocios Televisión con el foco puesto en Qatar, en estas conversaciones indirectas que se están celebrando en estos momentos, pero mirando a las últimas horas vamos a contarles que 46 personas han resultado heridas, 4 de ellas en estado crítico en un accidente de autobús este mismo miércoles por la mañana en Lérida, tras chocar un autobús contra la fachada de un edificio. Según han informado los servicios de emergencias, 12 personas han sido trasladadas hasta el hospital Arnau de Vilanova y otras 9 en estado menos grave al CUAP Prat de la Riba. El siniestro se ha producido en la Rambla Ferrán de la ciudad, sin provocar víctimas mortales. Hasta el lugar del suceso se han desplazado una decena de ambulancias, un helicóptero medicalizado y un equipo de psicólogos para atender a los afectados y a los familiares. El vehículo cubría la ruta interurbana desde Lérida hasta la Grande Escarpe y en su interior, entre los 55 pasajeros, la gran mayoría eran temporeros que iban a trabajar en la campaña de la fruta en el Baix Segrià. Ahora la policía investiga las causas del suceso y los motivos por los que el autobús habría impactado contra el edificio. Según las primeras informaciones, la conductora, que se encuentra en estado de shock, habría perdido el control del vehículo. Uno de los heridos más graves sería otro conductor que la acompañaba en este trayecto y que habría perdido parte de una pierna. Es lo que detallaba el alcalde de Lérida, Félix Larrosa. Mientras tanto, hablamos también de Irán, que afirmaba haber mantenido conversaciones indirectas con Estados Unidos en Doha, con la mediación de Qatar y Pakistán. Según un alto funcionario iraní, los contactos comenzaron este martes por la noche y continuaron durante el miércoles. Teherán se reunió primero con representantes cataríes y pakistaníes, que después trasladaron los mensajes a la parte estadounidense. Las conversaciones se centraron en dos asuntos clave: el descongelamiento de los activos iraníes y la seguridad en Hormuz. El diálogo confirma que, pese a las tensiones recientes y a la ausencia de una reunión directa formal, Washington y Teherán siguen manteniendo abiertos canales diplomáticos a través de intermediarios. Y a todo esto, el vicepresidente de Estados Unidos, J.D. Vance, decía este martes que Donald Trump está dispuesto a lanzar bombas, pero solo si ello sirve a un objetivo. En declaraciones al programa de Michael Knowles, el vicepresidente también se refería a las recientes declaraciones de Irán, destacando que le resulta fascinante y frustrante que Teherán niegue públicamente las conversaciones de paz en curso, mientras continúan las negociaciones técnicas entre Estados Unidos e Irán sobre el acuerdo. Decía, es una táctica de negociación persa y un recurso retórico persa que no comprendo. Vance añadía que la situación en el Líbano ha cambiado tras las conversaciones directas entre funcionarios libaneses e Israel y después de que el acuerdo entre Estados Unidos e Irán reafirmara de forma contundente la integridad territorial del país. Sin embargo, señalaba que la cuestión es si ese cambio será duradero. Sus declaraciones se producen después de las afirmaciones de Benjamin Netanyahu de que las guerras de Israel nunca terminan. En este contexto, el presidente de Estados Unidos, Donald Trump, ha considerado la opción de reanudar una acción militar a gran escala contra Irán, pero ha optado, al menos por el momento, por continuar las conversaciones diplomáticas. Es lo que informa Wall Street Journal, citando a funcionarios estadounidenses. Según las fuentes oficiales, Trump sostuvo varias rondas de conversaciones con el secretario de Defensa y el jefe del Estado Mayor conjunto, centradas en la conveniencia de reanudar los ataques. Al parecer, Trump indicó que una nueva ronda de ataques podría socavar las negociaciones, aunque no descartó futuras acciones militares. El presidente de Estados Unidos ha considerado la opción de reanudar una acción militar a gran escala contra Irán, pero por el momento sigue pensando en continuar las conversaciones diplomáticas. Según las fuentes oficiales, Trump ha sostenido varias rondas de conversaciones y están centrados en si esto va a convenir o no de cara a un posible acuerdo. Y a todo esto, Irán insiste en obtener reconocimiento internacional sobre su control del estrecho de Hormuz y sobre el derecho a cobrar tasas a los barcos que transiten por esta ruta estratégica. Es lo que apuntan fuentes iraníes de alto rango. De acuerdo con las mismas, Teherán está dispuesto a presionar con firmeza e incluso a usar la fuerza si fuera necesario para defender su posición. El punto de partida sería el acuerdo provisional alcanzado este mes con Estados Unidos para frenar el conflicto de 3 meses. Irán aceptó permitir el libre paso de buques durante 60 días, pero sostiene que el texto le permite decidir qué embarcaciones pueden cruzar y qué rutas deben seguir dentro del estrecho. Una vez que termine ese periodo provisional, Teherán buscaría el reconocimiento formal y permanente de ese control, convirtiendo Hormuz en el eje central de las conversaciones con Washington. Las fuentes aseguran que Irán no abordará otros asuntos con Estados Unidos hasta que haya un consenso sobre el estrecho, lo que amenaza con bloquear negociaciones sobre sanciones, activos congelados y seguridad regional. La disputa coloca a Hormuz en el centro de una nueva crisis internacional, ya que por esa vía pasa una parte crucial del petróleo mundial y cualquier restricción o tasa podría sacudir los mercados energéticos globales. También hablamos de Irak, donde el ministro de Relaciones Exteriores denunciaba de forma contundente que se han convertido en la víctima número uno y el principal perjudicado por el desarrollo de la guerra en Irán. El canciller detallaba que el territorio iraquí ha sido blanco constante de ataques militares procedentes de distintas partes y de ambos bandos involucrados en el conflicto. Hussein subrayaba que la inestabilidad de Irak condiciona directamente la seguridad del resto de las naciones del Golfo y reafirmaba que ante esta agresión sistemática el gobierno de Bagdad ha mantenido una postura de condena firme, haciendo frente a los ataques exclusivamente a través de canales políticos y herramientas diplomáticas.
1: هو الضحية الأولى في هذه الحرب يعني حينما نتحدث عن الدول الأخرى الدول الخليجية في الواقع نحن نتحدث عن الوضع في العراق العراق تعرض إلى هجمات هجمات من جهات مختلفة من جهات مختلفة ومن طرفي الصراع أيضا وكنا ندين هذه الهجمات ونقف ونتصدى لهذه الهجمات سياسيا ودبلوماسيا.
0: Por su parte, el primer ministro israelí Benjamin Netanyahu afirmaba este martes que las batallas de Israel contra Irán, Hamas y Hezbollah nunca terminan, argumentando que el país debe mantenerse fuerte para sobrevivir en Oriente Medio y más allá. En una entrevista con el Canal 14, Netanyahu elogiaba los tremendos éxitos de Israel contra lo que él denomina el eje iraní, pero afirmaba que se necesitan más acciones si uno quiere vivir en Oriente Medio y en el mundo. Dice que deben ser muy fuertes y que Israel es más fuerte que nunca. Netanyahu afirmaba que Israel había debilitado a sus enemigos, pero que todavía debía abordar la situación de los remanentes del eje iraní mientras buscaba nuevos acuerdos de paz. Se negaba a nombrar a los países involucrados, pero indicaba que Líbano figuraba entre aquellos con los que se habían alcanzado ciertos acuerdos.
2: אנחנו מאוד גאים במה שהשגנו בזכות הפעולה האמיצה שלכם וגם ההחלטות שקיבלנו. וההתעקשות שלנו שאנחנו לא יוצאים מדרום לבנון עד שהאיום לא בטל. וכל עוד חיזבאללה חמוש נמצא פה, מאיים עלינו, אנחנו...
0: También miramos un día más a Venezuela, donde el presidente del Parlamento, Jorge Rodríguez, ha comunicado este martes, 6 días después del doble terremoto que sacudió el norte del país el pasado miércoles, que la cifra de fallecidos por esta catástrofe se sitúa ya en 1.943 personas y la de heridos en 10.571. Se trata de una brusca subida en ambas cifras con respecto al día anterior, una alza de 224 fallecidos y de más de 5.500 heridos. Los daños causados por los dos terremotos en viviendas y activos económicos como vehículos, edificios o comercios tienen una estimación preliminar de 6.700 millones. Es lo que apunta una evaluación satelital basada en el análisis digital rápido del Programa de Naciones Unidas para el Desarrollo. Las autoridades venezolanas han informado de que hay 855 edificios afectados, de los cuales 189 han sufrido un colapso total.
3: El día de hoy se contabilizan 1.943 personas fallecidas. Tenemos un número de heridos que llega a 10.571. Hasta este momento tenemos 15.866 personas damnificadas. Ya están habilitados 14 refugios en el estado La Guaira y tenemos habilitados 55 refugios entre Caracas, Miranda y los otros estados.
0: Y volvemos a hablar de Estados Unidos para contarles que la Cámara de Representantes rechazó una resolución demócrata que habría obligado a Donald Trump a retirar a las tropas estadounidenses de cualquier hostilidad en Líbano. La iniciativa fue presentada por la congresista Rashida Tlaib, pero no logró suficiente apoyo y fracasó con votos en contra, incluso del Partido Demócrata. Según The Hill, 22 demócratas votaron en contra de esta medida, mientras que solo 2 republicanos la apoyaron. Los líderes demócratas argumentaron que actualmente no hay tropas estadounidenses combatiendo en el Líbano, por lo que consideraban innecesaria esta resolución. El rechazo evita un choque directo del Congreso con la Casa Blanca en un momento de alta tensión regional con Israel, Líbano, Irán y Estados Unidos bajo presión diplomática y militar. Hablando de Estados Unidos, el Tribunal Supremo ha bloqueado de forma definitiva la orden ejecutiva de Donald Trump destinada a suprimir la ciudadanía por nacimiento, provocando una reacción inmediata y de alta tensión del Ejecutivo. Trump desafía abiertamente el dictamen judicial y traslada la presión de forma urgente al Capitolio, exigiendo una reforma legislativa fulminante. El mandatario de Estados Unidos afirmaba categóricamente que esta medida es costosa e injusta para la nación. Trump asegura que la restricción de este derecho de nacimiento todavía puede impulsarse con éxito a través de una nueva legislación federal, forzando así a los legisladores a reabrir el Capitolio, a reabrir el debate legal este mismo martes. La Corte Suprema limita la agenda de Trump, que traslada la batalla del plano ejecutivo al legislativo, forzando a su partido y a la oposición a posicionarse en un tema de alta sensibilidad electoral. Pendientes de Trump, vamos a mirar también a Europa. La presidenta de la Comisión Europea, Ursula von der Leyen, confirmaba de forma oficial la eliminación inmediata de todos los aranceles europeos aplicados a las importaciones de productos industriales originarios de los Estados Unidos. A través de una declaración institucional, la jefa del Ejecutivo Comunitario, lo están viendo en sus pantallas, señalaba que la medida representa una noticia de gran calado para el desarrollo del comercio transatlántico. Von der Leyen defendía que esta desregulación arancelaria inyectará una mayor previsibilidad en los mercados, ampliará las opciones disponibles del suministro y garantizará mejores precios finales tanto para las empresas manufactureras como para los consumidores de la Unión Europea. La decisión da cumplimiento estricto a las obligaciones bilaterales asumidas con Washington en el marco de la Declaración Conjunta Unión Europea-Estados Unidos. Hablando de Europa, vamos a contarles también que el aire acondicionado se ha convertido en un nuevo frente de disputa política, donde las olas de calor extremas están obligando a los gobiernos a replantear infraestructuras, viviendas, escuelas y transporte. Según Bloomberg, el debate ya no es solo técnico o climático, sino también político y cultural. Algunos partidos defienden la instalación masiva de sistemas de refrigeración como respuesta inmediata al calor, mientras otros advierten de que puede agravar el consumo energético y las emisiones. En Francia, la agrupación nacional ha aprovechado el malestar ciudadano por la gestión de la ola de calor para proponer un gran plan de refrigeración. El diputado plantea invertir 20.000 millones de euros hasta 2030 en reformas, aislamiento térmico y hasta 40 millones de aparatos de aire acondicionado. La propuesta busca responder al impacto del calor sobre el transporte, las clases, la agricultura y la vida diaria, pero

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0: ¿Qué tal? Esto es Ponte en Acción y hoy vamos a hablar de inversión inmobiliaria, también de uno de los cuellos de botella de la inteligencia artificial y cómo está afectando en bolsa y de un hecho casi histórico, el yen en niveles de hace 40 años, cómo afecta esto al mercado. Pero antes, vamos a echar un vistazo a megatendencias de inversión. Vamos a ver los fondos más populares de este año de la mano de Victoria Torre de Selfbank, que está al otro lado. Victoria, bienvenida.
1: Hola, ¿qué tal? Muy buenos días a todos.
0: Oye, nos traes los 5 fondos más populares en vuestra plataforma. Vamos a ir viéndolos ahora uno por uno y nos explicas un poco, bueno, pues vemos en qué invierten y también, por supuesto, las rentabilidades, que es algo que al inversor le importa mucho. Pero antes, cuéntanos un poco esas megatendencias, ¿cuáles son?
1: Bueno, primero, tal vez cuando la gente se enfrenta a la inversión en megatendencias se pregunta qué es. Entonces, bueno, al final es verdad que son temáticas que nosotros siempre decimos que tienen que ser capaces de generar cambios en el entorno y que pueden llegar a ser esos motores de crecimiento económico futuro. Esta es la clave para que podamos decidir si algo es pues, algo sectorial o es efectivamente una megatendencia. En nuestro caso concreto, en el caso de Selfbank, nuestros expertos tienen identificados 5, que casualmente todas empiezan por D, y le llamamos las 5 Ds: digitalización, desglobalización, descarbonización, demografía y desconfiguración del orden internacional. Algunas son un poquito más evidentes que otras.
0: Vamos, si te parece, con viendo ese top 5 de fondos más populares y nos vas contando. Empezamos por el Polar Capital Global Technology. Cuéntanos.
1: Bueno, este estaría englobado dentro de la digitalización y lo primero que nos tendríamos que preguntar es por qué la digitalización pensamos que es una megatendencia. Porque al final hay muchísimas razones que podríamos dar, pero es verdad que hay algunas pautas que nos hacen especial, o sea, que creemos que son claves para determinar que esto efectivamente es una megatendencia. Por ejemplo, la pérdida de esa población activa que estamos viendo, todos los procesos de relocalización de las cadenas de valor y al final, pues ya sabemos todos que la inteligencia artificial, la robotización, son algunas tendencias que ya están transformando esa manera que tenemos de ver el mundo y están dando respuestas a algunas de las necesidades de la sociedad actual. Un fondo que es uno de los más comprados, en este caso no es uno de nuestros fondos destacados por parte de nuestros expertos, pero uno de los más comprados es precisamente este fondo que estabas comentando de Polar. ¿Qué hace este fondo? Bueno, es un Global Technology, lo que hace es invertir 2/3 partes de sus activos en empresas que están directamente relacionadas con la tecnología, por ejemplo, empresas de software, equipos informáticos, sistemas de internet, tecnología electrónica y, en general, compañías que están relacionadas con la tecnología. ¿Dónde se posiciona? Pues una gran parte está en Estados Unidos y Canadá. También puede invertir una parte en mercados emergentes, que es algo que nos parece internamente muy interesante cuando estamos invirtiendo en tecnología. Y hay que decir también que es un fondo que se gestiona de una manera muy activa. Tiene un índice de referencia, pero puede desviarse del mismo si los gestores encuentran oportunidades pues, fuera de ese índice.
0: Buen ejemplo este fondo porque si no estoy viendo, estamos viendo en pantalla o estábamos viendo, ahora lo veremos otra vez, la ficha, las rentabilidades y es verdad que es interesante ver fondos de gestión activa que sobre todo en la tecnología baten al mercado, ¿no? Si estamos viéndolo bien, en lo que va de año más que duplica al índice y luego no sé si estas rentabilidades están en porcentaje porque a 10 años da más de un 1000%, o sea, el inversor ha multiplicado por más de 10.
1: Son acumulados, efectivamente. Las rentabilidades las podemos ver o bien anualizadas o bien acumuladas. En este caso, pues sería efectivamente un acumulado de estos últimos 10 años. Sabemos que la tecnología ha sido uno de los sectores que más ha despuntado en los últimos años. No siempre ha tenido épocas tan gloriosas. Pues, por ejemplo, si nos vamos al año 2022, en general los fondos de tecnología no tuvieron un buen año, tuvieron caídas significativas. Es verdad que muchas veces nos dejamos llevar por estas rentabilidades tan atractivas que vemos en conjunto, pero no olvidemos que efectivamente cuando un fondo es capaz de dar tanta rentabilidad a un sector, también significa que la volatilidad es alta. En los últimos años ha habido muchísimas inversiones en tecnología, ha sido uno de los sectores que más ha crecido. De hecho, nos ha llevado muchas veces a preguntarnos si estamos o no ante una burbuja. En general, nuestra opinión es que, a diferencia de otras burbujas, aquí sí que hay un fundamento detrás del crecimiento de este sector. Por el lado de los beneficios se siguen viendo rentabilidades sólidas, pero que vienen acompañadas por detrás de un crecimiento sólido de las compañías. compañías y de momento no se vislumbra que esto vaya a cambiar de una manera radical y por eso es uno de los sectores que nos parecen interesantes y como decíamos anteriormente, aunque no a través de este fondo, sí con ese sesgo a Asia, nos parece muy interesante dentro de la casa nuestros expertos especialmente donde están posicionados.
0: Muy importante eso que has dicho, que no se nos olvide que las altas rentabilidades suelen venir con volatilidad y hemos visto episodios en la tecnología y sobre todo procedentes de Asia, ¿no?, en estos últimos días y siempre insistimos aquí, rentabilidades pasadas no garantizan rentabilidades futuras. Pero bueno, ahí queda esta idea, este fondo, entre los más populares. Vamos con el siguiente, Schroder Global Energy, cuéntanos.
1: Pues es curioso porque dentro de los fondos que estamos viendo que más se negocian, creo que luego lo comentaremos a continuación, tenemos un poco las dos patas de la energía. Por un lado, lo que es la energía más tradicional, pero luego, por otro lado, también tenemos aquel otro sector que se dedica más a energías limpias. En el caso del fondo de Schroder Global Energy, también es un fondo que se gestiona de forma activa y lo que hace es invertir en sociedades de pequeña y mediana capitalización que están precisamente en este sector, están dentro de este sector energético. Es un fondo que intenta tener una adecuada diversificación en su cartera, más o menos pues, se puede llegar a tener el 50, y como sabemos, pues, todos estos problemas que ha habido geopolíticos han hecho que se volviera a poner el foco en las energías un poco más tradicionales y que efectivamente hayan tenido rentabilidades también muy elevadas. Ante la pregunta que muchos hacen de, bueno, pues ahora que parece que se está solucionando el tema del estrecho de Hormuz, vamos a volver a ver cómo cae el petróleo de forma muy brusca. Bueno, ya lo estamos viendo cómo retrocede, pero aún así todavía va a tardarse tiempo en normalizarse los suministros y de momento, a corto plazo, podemos seguir viendo el petróleo en niveles elevados, por lo cual este tipo de compañías todavía se pueden ver beneficiadas por todas estas circunstancias.
0: Como comentas, efectivamente, entre las principales posiciones vemos mucho combustible fósil. Entonces, vamos a hablar de otro tipo de energía, del Robeco Smart Energy, que yo creo que en alguna ocasión nos has comentado ya sobre este fondo, pero cuéntanos.
1: Sí, porque este fondo sí que está incluido, además de ser de los más comprados, sí que está incluido dentro de la lista destacada de nuestros expertos. Entonces, al final, este fondo precisamente lo que hace es buscar compañías que ofrecen tecnologías para la producción y distribución de energías limpias, infraestructuras de gestión de la energía, eficiencia energética. Este fondo lo que hace es dividirse en varias temáticas que están relacionadas con este tema y que considera que son claves. Energía renovable, cómo hacemos la gestión energética, cómo se hace esa distribución de la energía, a través de qué sistemas y todo lo que tiene que ver con eficiencia energética. Entonces, al final, ¿qué es lo que hay detrás de este fondo? La descarbonización de las economías, que como comentábamos anteriormente, es una de nuestras 5Ds. Lo que trata es encontrar compañías que estén preocupadas por ese uso más eficiente de la energía, también por los planes de los países para ser menos dependientes de las energías tradicionales, que es un problema que también hemos puesto encima de la mesa en los últimos años, por la guerra de Ucrania, pues por el tema del estrecho de Hormuz, que es mucho más reciente. Entonces, bueno, lo que busca son compañías que lo que intenten es dar soluciones a los problemas que plantea el mundo actual.
0: ¿La necesidad de energía de la inteligencia artificial?
1: Sí, efectivamente, ese es uno de los aspectos que también son básicos y también cuando estamos hablando de energía muchas veces ya no solamente es la energía, sino que también todo lo que le rodea, porque para que tenemos empresas que generan energía, pero luego también, evidentemente, tiene que haber empresas que distribuyen esa energía y hay determinados aspectos que nos hacen seguir pensando que esta demanda va a seguir elevada. Por ejemplo, como bien estabas diciendo, el tema de la inteligencia artificial, se van a seguir demandando cantidades muy importantes de energía, se van a requerir infraestructuras, se van a canalizar inversiones bastante importantes y por eso pensamos que puede seguir teniendo sentido también pues, invertir en este sector, en esta megatendencia en este caso.
0: Vemos ahí, por apuntar, finalmente estábamos viendo en las rentabilidades, 55% en el año, un 100%, un poco más de un 100% en el último año. Interesantes rentabilidades. Siguiente fondo, Singular Megatendencias.
1: Pues este evidentemente también es uno de los fondos que están incluidos en la lista destacada de nuestros expertos porque es un fondo de nuestra gestora Singular AM. ¿Qué hemos intentado con este fondo? Nosotros, nuestros expertos, cuando hablan de renta variable, el pilar lo tienen en las megatendencias, porque tiene muchísimas ventajas en invertir a través de megatendencias frente a otras estrategias, que son todas válidas. Pero cuando invertimos por megatendencias, nos olvidamos de, ¿es mejor invertir en growth o en value? ¿Es mejor invertir en Estados Unidos o en Europa? ¿Es mejor en pequeñas o grandes compañías? Porque al final lo que hacemos es, se pone el foco en esa megatendencia, se intentan identificar cuáles son y después ya se decide el resto. Entonces, nosotros lo que hacemos para nuestros clientes es, ¿te interesa la megatendencia de la digitalización? Bueno, yo te doy una serie de fondos y de ETFs que invierten en esta megatendencia. ¿Te interesa la demografía? Perfecto, también tienes una batería. Y lo que hace el singular megatendencias es esas 5 Ds, intentar agruparlas todas en un solo fondo y ya son los expertos los que deciden a cuál le dan más peso en cada momento. Entonces, al final lo que hace es esas 5 Ds las está englobando. Pues, por ejemplo, para que nos hagamos una idea, en estos momentos este fondo tiene un 10% de peso en demografía, un 33% en digitalización, un 17% en descarbonización, otro 17% en desglobalización y un 23% en desconfiguración del orden mundial. Y en función de, bueno, cómo se vayan desarrollando los acontecimientos en los mercados, pues puede ir variando estos pesos.
0: Y el último fondo de los más populares, en este contexto geopolítico intenso, el Global Future Economic Security Equity Portfolio. Cuéntanos, bueno, y de la gestora de la que es, que no sé si aparece en la ficha, cuéntanos.
1: Es de Goldman Sachs, un nombre muy largo, es otro de los fondos que tenemos incluido dentro de nuestra lista destacada y lo que hace es invertir en empresas que se benefician de la evolución de las tendencias en las relaciones internacionales y el impacto en la seguridad económica de dichos mercados. Al final, ¿qué temas puede incluir? Pues seguridad en la cadena de suministro, seguridad en los recursos, seguridad nacional. Al final, como decíamos también antes, aquí lo que hace es intentar cumplir con dos parámetros. Estamos también muy enfocados, el mercado está muy enfocado, está muy preocupado por todos los temas de defensa. Bueno, nosotros lo abordamos de una manera un poco más amplia, no solamente defensa, sino lo que tiene que ver con seguridad de una manera un poco más amplia. Seguridad en las cadenas de suministro, seguridad de los recursos, cómo aseguramos ese acceso a la energía y las materias primas críticas, la seguridad nacional, que aquí sí que incluiríamos defensa y ciberseguridad. Es decir, es un fondo que aborda defensa, que nos parece también una megatendencia interesante, pero desde un prisma un poco más global, incluyendo un mayor número de temáticas.
0: Para terminar ya, después de ver estos 5 fondos, estos son los fondos más populares en nuestra plataforma desde 2026. ¿Te parecen los 5 ideas a continuar teniendo en cartera o en mente, o hay alguno que descartarías, por ejemplo, aunque has comentado por encima el tema del petróleo y demás?
1: Pues a día de hoy los 5 nos parecen a nivel global que son temáticas que son interesantes. En el caso de la energía, como decimos, es curioso porque está por un lado las energías tradicionales y por otro lado las renovables y parece pues a lo mejor un poco chocante que los dos sean de los productos más comprados. Nosotros pensamos que se puede invertir en energía de dos maneras, táctica o estratégica. Táctica, efectivamente, en estos momentos en los que el petróleo ha subido por unos motivos determinados, pues obviamente han sido algunos de los fondos que mejor se han comportado en lo que llevamos de año. Entonces, de una manera táctica, obviamente pues podemos tener este tipo de productos. Nosotros somos más parte a nivel estructural y a nivel de convicción en esas energías limpias. Por eso, efectivamente, sí que están incluidos dentro de nuestras megatendencias el desarrollo de estas energías limpias. Pero es verdad que cuando hay otro tipo de problemáticas nos olvidamos un poco de las energías limpias y nos centramos más, a lo mejor, en otras megatendencias. Todo lo que tiene que ver con seguridad y defensa nos sigue pareciendo una megatendencia importantísima. Por supuesto, la digitalización, pensamos que no nos vamos a olvidar de ella y que va a seguir requiriendo muchísimas inversiones y que va a ser uno de los motores, como decíamos al principio, de desarrollo futuro. Así que, en general, todas nos parece que siguen teniendo sentido en una cartera. Algunas pues, nos parecen más interesantes que otras, la digitalización, de ahí el peso que tiene nuestro fondo global, pero efectivamente pues todos nos parece que a día de hoy siguen estando perfectamente vigentes.
0: Pues Victoria Torres, ElfBank, muchas gracias por traernos estos 5, este top 5 de fondos.
1: Muchísimas gracias a vosotros. Feliz día.
0: Y nosotros nos preguntamos ahora si el mercado está poniendo correctamente en precio las expectativas de tipos por parte de la Reserva Federal Americana y también echamos un vistazo a uno de los cuellos de botella de la inteligencia artificial, uno de tantos. Tenemos para eso al otro lado y para otros temas a Manuel Pinto de XTV. Manuel, bienvenido a Ponte en Acción.
2: Hola, ¿qué tal? Pues muy buenas y gracias por la invitación.
0: Oye, primera pregunta en torno a la Fed y luego hablamos más de mercado y de bolsa y de algunos sectores que están siendo noticia estos días, pero ¿crees que el mercado está exagerando un poco el riesgo de subidas de tipos por parte de la Fed?
2: Sí, totalmente, ¿no? Yo creo que es una opinión en contra de lo que estamos viendo en el mercado. Hay casas de análisis como Bank of America mismamente que hablan de hasta 3 subidas de tipos y nosotros creemos que el mercado está exagerando y de hecho creo que la relación actual, ese binomio de rentabilidad-riesgo de apostar ahora mismo por la fortaleza del dólar, pues no es lo más apropiado de cara a los inversores. Y nosotros justificamos los siguientes motivos para comentar y para explicar nuestra opinión de por qué creemos que la Reserva Federal no solo no subirá esos 3 niveles de tipos de interés, 75 puntos básicos, sino que creemos que no va a subir los tipos, al menos en lo que hay de 2026. En primer lugar, pues estamos viendo, y ya lo comentó el nuevo presidente de la Reserva Federal, Kevin Warsh, no en la conferencia última de prensa de la Fed, sino delante del Senado, que iba a intentar cambiar también las métricas a la hora de valorar la inflación. Íbamos a dejar de valorarlo a través del PCE y del PCE subyacente para valorarlo a través del recortado, ¿no? El PCE recortado. Estamos hablando de grandes diferencias. Mientras que en el PCE vemos niveles de crecimiento de los precios al 4,2%, aquí en el PCE recortado lo vemos hasta el 2,4%, ¿no? Recortando extremos. Bueno, pues es mucho más cercano desde luego que de ese nivel objetivo del 2% de la Reserva Federal. Pero además es que pensamos que en un momento como el actual, en el que Estados Unidos tiene que refinanciar 8 billones de dólares de cara a los próximos 12 meses. Ahí es nada, con un crecimiento cada vez más alto en los déficits actuales, que ya son estructurales. En un momento en el que el mercado empezó a pensar que los aranceles era lo único que era positivo de cara a financiar estos déficits, cuando hace unos meses pues, se dio la vuelta en el Tribunal Supremo y rechazaron y eliminaron los aranceles. En un momento en el que las empresas tienen que financiar enormes cantidades de dinero para poder financiar la carrera por la lucha hegemónica de la inteligencia artificial, en un momento en el que los activos financieros cada vez tienen un mayor peso en la economía, tanto a nivel fiscal como a nivel de herencias. Y es que estamos viendo que las subidas generalizadas en los activos financieros, pues la verdad es que apoyan mucho a las finanzas de Estados Unidos. Bueno, evidentemente, pues hay riesgos inflacionarios, hay riesgos como puede ser el crecimiento económico de per se, la inteligencia artificial, las grandes inversiones, pero incluso el precio del petróleo ya lo estamos viendo caer. Decía Christopher Waller, uno de los principales, hasta ahora consejero, ¿no? Directo de Donald Trump, que estaba cambiando un poco la perspectiva de la inflación a ser un poco más agresivo, y esto lo decía cuando el petróleo estaba en 96, ¿no? Pues ahora mismo, cotizando cerca de 70, ya esas presiones inflacionarias se van reduciendo. Pues en general pensamos que, sobre todo a nivel político, pero también económico, la situación de Estados Unidos no es la mejor para subir los tipos de interés, y con ello, y a pesar también de que

0: hemos visto subidas y tipos de interés mucho más altos que en otros países desarrollados, porque al final, pues Japón ha subido tipos, pero estamos hablando del 1%, Europa ha subido tipos, estamos hablando del 2,25%, ¿no? Pues en general, tipos de interés todavía más elevados que gran parte de los países desarrollados, y con todo lo explicado previamente, creemos que la Reserva Federal acabará sin subir los tipos de interés. Vamos a ver, porque desde luego que esto sería muy positivo para los activos de riesgo, activos financieros y para algunos de los que más han sufrido en las últimas semanas, como es el caso del oro, del cual nosotros seguimos siendo muy positivos.
1: Has mencionado algunos riesgos y también identificáis, bueno, pues otro tipo de señales, ¿no? Que invitan un poco a la prudencia, como la rotación que hemos visto entre el Dow y el Nasdaq. Cuéntanos un poco qué señales o qué indicadores para vosotros que puede significar esto.
0: Sí, a ver, nosotros somos en general muy positivos con los mercados financieros. Nosotros siempre hemos defendido que la tendencia actual del mercado alcista, que llevamos defendiendo en los últimos años, no mueren por viejos los mercados alcistas, ¿no? Mueren por una de dos situaciones. Una, por una entrada en una recesión económica, que de momento descartamos debido a la situación que hemos visto económica de, sobre todo, la primera potencia mundial de Estados Unidos, datos de empleo, PMIs, ventas minoristas, crecimiento del PIB. Es que prácticamente cada métrica que hemos conocido las últimas semanas ha sido mejor de lo esperado. El segundo punto que nos puede hacer cambiar nuestra visión del mercado alcista actual son subidas de tipos por parte de los bancos centrales, pero en este caso sobre todo el predominante, ¿no? Hemos visto, como decía antes, de Japón, de Australia, de Europa, pero no así de Estados Unidos, y creemos que no las va a haber. Entonces, en ese escenario que creemos que no va a haber subidas de tipos, seguimos confiando en la tendencia actual alcista de los mercados, defendida por, en primer lugar, los resultados empresariales. Hay que tener, Maite, una cosa en cuenta. Es que los resultados, el beneficio por acción esperado del primer trimestre de 2026 era un crecimiento del 12%. Finalmente no fue un 12%, fue un 27%. Para este nuevo trimestre se espera un 22%. Con un crecimiento al final sobre lo esperado de casi el doble, vamos a ver en este segundo trimestre dónde nos quedamos. Por supuesto es que hay riesgos, ¿no? Nosotros tenemos una balanza, ¿no? Siempre hablamos con usuarios, clientes, de una balanza en la que todavía para nosotros siguen pensando más los factores positivos. Hablamos de tipos de interés más suaves, más flexibilización monetaria, hablamos de liquidez y hablamos también de resultados empresariales como los tres puntos más favorables para que los mercados sigan subiendo. Pero también vemos riesgos, evidentemente, siempre los hay, y más en una situación como la actual, que hemos visto tantas subidas en las bolsas. Las valoraciones, estamos viendo ratios que no se veían desde la burbuja.com y la que nos hacen, desde luego, pues poner un ojo de más en los mercados financieros. Las altas concentración, la concentración actual, pues nos recuerda otras burbujas. El top 10 de empresas del S&P 500 tiene una ponderación del 39% actualmente en el S&P 500. Es muy similar a las .com, al 2008, a las otras crisis económicas, salvo la de los ferrocarriles, que fue del 63%. También, evidentemente, pues esas presiones inflacionarias pueden venir, por ejemplo, en los componentes de la inteligencia artificial, empresas de memoria que hemos visto, por ejemplo, con los chips subir de manera gradual y exponencial los precios, y que pueden generar también que las empresas empiecen a pensarse si realmente es rentable o no, que para nosotros es un punto crítico el invertir en inteligencia artificial. Todavía sale rentable invertir en inteligencia artificial, pero si suben los tipos, sube la rentabilidad de los bonos y sube el coste de las inversiones a través de los componentes, pues cada vez se va a ir estrechando más el margen y hará que las empresas, que al final es lo que manda de dónde sacan el dinero, pues empiecen a pensárselo de nuevo, ¿no? Datos importantes que hemos visto, pues por ejemplo, que me preguntabas, ¿no? Del Nasdaq y del Dow Jones. En la semana pasada el Nasdaq cayó un 5%, el Dow Jones, sin embargo, subió un 5, un 0,5, perdón, una diferencia del 5,5%. Por tanto, es una divergencia en 7 días que no hemos visto muy a menudo. De hecho, la última vez que lo vimos prácticamente fue en la burbuja.com. En ese momento, pues hubo también, hasta el pico en el año 2000 del Nasdaq 100, pues hubo 10 días en los que se daba como un poco el aviso en el que había una cierta rotación, y los mercados, en este caso también el Dow Jones, lo hicieron mejor que el Nasdaq durante 10 días, y además en rentabilidades muy similares a esto, ¿no? Como una señal de lo que empezaba a haber de rotación en los mercados. Estamos cerrando un trimestre histórico, un trimestre en el que el S&P 500 ha tenido su mejor trimestre del año 2020, el MSCI World mismamente, pero en el que la semana pasada, como digo, no solo tuvimos estos datos, sino, por ejemplo, el S&P 500 equiponderado tuvo su mejor rendimiento semanal comparativo al S&P 500 por capitalización bursátil también desde el año 2020. Es decir, hay una cierta rotación, hay una rotación de esas empresas tecnológicas. Las Magníficas 7 han caído en junio aproximadamente un 10%, perdiendo casi 3 billones de capitalización.

0: han perdido la semana pasada casi un 6%, y empieza a haber esa rotación hacia otros sectores, ¿no? Por ejemplo, el sector salud está rompiendo máximos históricos, lo vemos también en empresas de servicios públicos, energéticas, ¿no? Utilities, que también lo están haciendo bien ante esa mayor demanda energética de la inteligencia artificial y las altas temperaturas, lo estamos viendo también en materiales, bueno, pues en otros sectores de la economía no tan, o por ejemplo los bancos, ¿no? Que yo creo que es uno de los sectores muy a tener en cuenta de cara a los próximos meses. Así que, por tanto, pues esa rotación en los mercados que estamos viendo la semana pasada con algunas estadísticas clave, pero a pesar de ello, como digo, seguimos siendo positivos en general, en términos generales, en los mercados, y yo creo que hay que seguir confiando en ellos y, sobre todo, pues para intentar limitar esa pérdida de poder adquisitivo vía inflación que seguimos viendo de manera continuada en nuestros ahorros en los últimos años.
1: Has mencionado a las empresas de memoria y precisamente conocíamos un informe en estos últimos días de Jefferies que dice que los precios de la memoria subirán un 50% en el tercer trimestre, un 40% en el cuarto trimestre y creo que durante 2027 también. Esto por un lado, bueno, ya estamos viendo como consumidores alguna repercusión. Apple, por ejemplo, ha anunciado subida de precios, ¿no? A raíz de esta estrechez. Por otro lado, y por lo que implica para el inversor y en bolsa, ¿puede dar mayores alas a algunos de los protagonistas hasta ahora, como Samsung, SK Hynix?
0: Bueno, a ver, por ejemplo, los resultados últimos que hemos conocido, Micron, es que fueron la leche, fueron impresionantes. Es que si valoramos, es un crecimiento de los ingresos interanual del 380%, trimestral del 70%, que estamos hablando de márgenes, que para mí es lo más importante, del 85% y que incluso van a subir en los próximos trimestres hasta 86-87%. Estamos hablando de nuevos acuerdos que han llegado de cara a los próximos meses. Estamos hablando de todavía más demanda que han notificado de cara al 2026 y 2027. Es que es una situación realmente en la que todo este cuello de botella, que son los chips de memoria, se junta en tres empresas, ¿no? Y al final, lo que es más, lo que yo creo que ha generado todo este impacto, que al final yo lo comparo, por ejemplo, pues como si fuésemos una persona humana, ¿no? La inteligencia artificial como una persona que va a un examen mismamente, ¿no? Y bueno, pues el cerebro, imaginémonos que es Nvidia y la memoria, pues es los chips de memoria. Podemos ser muy listos o listas, pero si realmente no recordamos, no tenemos la memoria suficiente para plasmar en ese examen lo que hemos estudiado previamente, pues no creo que tengamos mucho éxito en el examen, ¿no? Sin memoria, pues no vamos a conseguir que toda esta generación y estos nuevos servidores vayan fluyendo, ¿no? Antiguamente, bueno, antiguamente, hace 2 años, ¿no? Cuando solicitábamos algo a las principales herramientas de inteligencia artificial, pues ChatGPT o Claude o cualquiera de ellas, pues se le pedía normalmente una pregunta sencilla o una cuestión rápida en algún debate. Es que ahora mismo le pedimos que programe, le pedimos imágenes, le pedimos vídeos, cada vez se le va demandando más. Entonces, cada vez se va necesitando más. Y estos racks, por ejemplo, de Nvidia, ¿no? Que ahora vienen con los chips de última generación, los racks de Rubin y tal, es que se estima que van a necesitar 4 veces más memoria, ¿no? Hablamos de un porcentaje aproximadamente de lo que es un rack de un 9% que es dedicado a la memoria, hablamos a prácticamente el 25, casi 30%, ¿no? Lo cual, pues, tiene una gran implicación en estas compañías que, evidentemente, pues están generando rentabilidades muy altas. Hablamos, por ejemplo, Micron, 250%, ¿no? Ya es una de las 15 empresas más valiosas del mundo, Samsung, Inix también, y evidentemente también tiene sus riesgos. Hoy veíamos también estos días Taiwan Semiconductor como una de las empresas que está invirtiendo también para poder tener una cadena de suministro propia de chips de memoria, y al final habrá otras empresas que lo hagan, ¿no? Entonces, habrá un momento en el que estas empresas dejen de subir tanto, es evidente. En cuanto haya otras empresas que empiecen a tener mayor cuota, algo de cuota de mercado, se reparte el pastel entre más empresas y, por tanto, los beneficios se distribuyen. ¿Cuándo? Esa es la gran pregunta, ¿no? De momento, yo creo que tenemos próximos trimestres en las que seguiremos con una tendencia positiva, no digo que a los niveles actuales, pero yo creo que ya habrá un momento en el que de cara a invierno, otoño, pues empecemos a ver nuevas noticias de cómo intentar estas propias empresas distribuir esos grandes gastos de memoria a través de otro tipo de empresas o a través de otro tipo de componentes, porque desde luego que al final, pues esto puede generar, como decimos, que las propias empresas suban los precios, que no les llegue a interesar invertir en inteligencia artificial y que sea el consumidor el que tenga que decidir si con esos precios tan altos consume o no consume, ¿no? Y por tanto, pues ese gran boom que hemos visto ligado a la inteligencia artificial que pueda reducirse.
1: Manuel, uno de los sectores que partía como favorito.

0: al inicio de 2026 y que, bueno, parecía explicarse todavía más con la escalada de la tensión geopolítica, era el sector de la defensa, pero estamos viendo fuertes caídas en algunos valores, pues sin ir más lejos, Indra en el último mes un 15%, Rheinmetall un 20%, con la cancelación de algunos proyectos importantes. ¿Cómo veis el sector de la defensa? Y luego creo que habéis identificado otro punto de entrada interesante. Cuéntanos.
1: Sí, bueno, al final, como bien has descrito, yo creo que si tuviésemos que pensar cuando empezó el inicio del conflicto bélico en Irán, ¿no? El 27 de febrero, sector a tener en cuenta, sin duda alguna, yo creo que muchos de nosotros hubiésemos dicho la defensa. Igual que pasa con el oro, ¿no? Cuando empezó el conflicto, yo creo que mucha gente se frotaba las manos y decía, uff, en el oro lo vamos a petar, ¿no? Y sin embargo, pues hemos visto una situación totalmente contraria, que es un poco yo lo que yo creo que ahora podría darse la vuelta, ¿no? En el que hemos visto, pues, empresas, uy, perdón, países tener necesidad de vender oro por liquidez, en la que hemos visto subidas de tipos, previsiblemente que deberíamos ver más, que yo no tengo ese escenario. Yo creo que además, y con esto ya ahora me paso a la defensa, creo que el gran error que se ha cometido en los bancos centrales de política monetaria es muy abultado, creo que es un error enorme, sobre todo el caso del Banco Central Europeo. Yo creo que se darán cuenta en algún momento el error que han cometido. La política monetaria no se debe adoptar decisiones por factores ligados a la oferta, sino factores ligados a la demanda, porque realmente subiendo tipos lo que haces es restringir esa demanda no tan alta que en principio está justificando esa subida de tipos, que podría pasar en Estados Unidos, pero no en Europa. Estamos viendo crecimientos pues muy malos para tener que subir tipos, ¿no? Entonces, yo creo que es un error. De hecho, ya estamos viendo algunas entrevistas en los últimos días en las que miembros del Banco Central Europeo empiezan a dar un paso atrás. Dicho esto, también pues, repercute negativamente en Europa pues, un sector como es la defensa. Y nos da un poco, desde nuestro punto de vista, dos cosas a tener en cuenta, ¿no? Por un lado, cómo está cambiando la industria, una industria en la que estamos viendo cómo los drones empiezan a ser parte fundamental y en la que los propios países empiezan a pensar, ¿para qué gastar en fragatas, en miles de millones en Tomahawks, en diferentes componentes y en diferentes aspectos de la industria, ¿no? Miles de millones de dólares para que luego un dron que vale miles de dólares pues pueda tener mucho más éxito, ¿no? Entonces, hay un cambio, yo creo, generalizado en la industria en la que el sector de la defensa está cambiando y está reemplazando pues, parte de esa inversión. De hecho, en Estados Unidos, el presupuesto actual que se estimaba para todos estos dentro del sector de la defensa para los drones es muy escaso en 2025 y empieza a ser ya de miles de millones de dólares de cara a 2026 y todavía más de cara a 2027, ¿no? Hablamos de más de 100.000 millones de dólares de inversión. Entonces, contratistas que hemos visto anteriormente, como Boeing, como Lockheed Martin, como Northrop, etcétera, pues empiezan a cambiar a otra serie de empresas como Redcar, como AeroEnvironment, como Ondas, por ejemplo, que son empresas que han diseñado pues, algunos de esos drones que han tenido gran éxito, no solo en Irán, sino que también nos lo han enseñado previamente en Ucrania, y que empiezan a tener gran éxito por parte no solo de los países involucrados en estos conflictos, sino en general en el mundo, ¿no? Entonces, creemos que hay un poco ese traslado de lo que hemos visto durante las últimas décadas de esas grandes inversiones en el sector de la defensa en este apartado militar a un poco ligado al apartado de drones, ¿no? Que es donde nosotros vemos que puede ser en los próximos años uno de los sectores clave, sobre todo más ligado a una industria militar, que eso sí, creemos que va a seguir incrementando el dinero de inversión de los países, pero luego nos pone pues estas cancelaciones, el F-126, en las fragatas que hemos visto de cancelaciones en los últimos días de esos acuerdos estratégicos en Europa, que al final Europa, si no se pone de acuerdo en esto, ¿no? Con la cancelación de programas que hemos visto, por ejemplo, en el eje franco-alemán, pues si no se pone de acuerdo en esto, ¿en qué se va a poner de acuerdo? Porque ni creamos supercampeones europeos. Yo era uno de los defensores que decía, yo creo que Europa va a empezar a cambiar la visión. Creo que todo este tema de Trump y de limitar la dependencia de Estados Unidos va a hacer despertar del letargo, que se necesita invertir más. Pero sigo viendo lo mismo, seguimos viendo burocracia, seguimos viendo pasos que no se acaban de dar, seguimos viendo ahora cancelación, falta de acuerdos. Bueno, pues al final muchas dudas, que yo creo que es un poco lo que nos refleja la industria militar en este momento, que es el cambio de paradigma de esas grandes empresas contratistas anteriores a de grandes miles de millones de dólares en algunos componentes militares a pasar a drones y por otro lado pues a esa relación ahora mismo en Europa en la que creo que los países pues, van a invertir más en empresas nacionales en vez de en esos acuerdos, ¿no? Pero bueno, es una idea estratégica de medio plazo que vemos nosotros que puede tener sentido de cara a aprovechar una industria militar que va a seguir cimentando y que va a seguir invirtiendo y que, desde nuestro punto de vista, va a pasar a parte, gran parte de ese presupuesto a los drones.
0: Y para terminar, muy rápidamente, otro tema que quería comentar contigo es el yen en mínimos de 40 años, que se dice muy rápido, pero en mínimos de 40 años. ¿Cómo hemos llegado hasta aquí y qué implicaciones tiene esto?
1: Bueno, a ver, nosotros, para nosotros Japón es un experimento, es el experimento económico de nuestro tiempo, un país que tiene una deuda sobre PIB de superior al 200%, que hemos visto tipos negativos durante prácticamente una década y que el mercado no se le acaba de creer, ¿no? Es verdad que yo creo que el mercado, la economía en general, pues ha sustentado en los últimos años en que, bueno, pues China era la fábrica del mundo y la fábrica de dinero del mundo era Japón, ¿no? Luego consumía Europa y luego Estados Unidos pues se dedicaba a desarrollar, a innovar, a investigar, ¿no? Bueno, pues en general yo creo que es un poco ese paradigma que hemos visto en los últimos años que, en cierta manera, pues hemos tenido ciertos riesgos, sobre todo en 2024, ¿no? Con el riesgo del carry trade, de las subidas de tipos de Japón y de la ligera apreciación del yen, pero al final lo que estamos viendo es que el mercado no se acaba de creer las medidas adoptadas por Japón. Mismamente, en la última reunión, a pesar de ver una inflación creciente, hemos visto cómo hay un miembro ya del Banco de Japón que no quería subir los tipos cuando es inexplicable que no los subiese, ¿no? Y no solo eso, sino que hay varios miembros que terminan su contrato en el Banco de Japón, terminan su estancia en el Banco de Japón el próximo año y que la primera ministra pues, quiere poner nuevos miembros como este último que ha votado por no subir los tipos de interés. Entonces, en cuanto haya tres miembros más que sean puestos a dedo por la primera ministra, pues empezaremos a ver que incluso se habla de recortes de tipos, que es algo que ella viene defendiendo, ¿no? Que son medidas de estímulo, medidas de subvenciones, estímulo fiscal, estímulo monetario y debilidad del yen, porque incluso lo hemos visto cuando ha subido tipos recientemente, y a pesar de que esto pues debe ser positivo porque incrementa la demanda de yenes, pues lo que estamos viendo es que es todo lo contrario. Sube tipos, en principio pues ha hecho que los bonos suban en su rentabilidad, más atractivo, incluso que haya japoneses que vuelvan a coger dinero de las inversiones de fuera invirtiéndolas en el propio país nipón. Todo lo contrario, es que el yen se ha seguido debilitando. El mercado sigue esperando una intervención del Banco de Japón, todavía no ha llegado y veremos a ver si en algún momento llega, porque la última intervención en primavera costó miles de millones de dólares y al final pues el mercado ha vuelto a ponerte en un nivel superior de los 160 yenes por dólar, ¿no? Bueno, evidentemente ha favorecido a las empresas exportadoras, ha favorecido a las empresas tecnológicas, pero para nosotros, como digo, es un experimento actualmente, veremos a ver en qué queda, pero ese experimento tiene riesgo, ¿no? Y tiene un riesgo importante en algún momento determinado en el que el mercado empieza a pensar si realmente es capaz Japón de pagar toda esta deuda y empieza a penalizar a la confianza de los inversores. Pero para nosotros no tiene otro camino que el actualmente, como estamos viendo, un país en el cual la primera ministra sigue con la situación actual y con los niveles de deuda y con la irresponsabilidad actual, incrementando las subvenciones, las ayudas y la deuda, pues el único camino que tiene es el que estamos viendo en estas últimas sesiones. Eso sí, por lo menos para los mercados, pues sigue significando que hay más liquidez, sigue significando que hay más inversores que puedan mantener esa estrategia de carry trade y que, por tanto, pues esa liquidez pueda favorecer a los activos de riesgo. Así que, como decía previamente, pues entre menos subidas de tipos por parte de los bancos centrales, resultados empresariales positivos, debilidad del yen, pues yo creo que al final se va juntando todo para que, de momento, evidentemente con riesgos que tenemos, pero que el mercado siga subiendo.
0: Pues estaremos muy pendientes. Manuel Pinto, XTB, muchas gracias por entrar en Ponte en Acción.
1: Gracias a vosotros.
0: Y nosotros hacemos una pequeña pausa, enseguida estamos aquí.

0: Bien, Ponte en Acción, y vamos a hablar ahora de inversión inmobiliaria y de las perspectivas para el sector en España. Para eso nos acompaña María Orozco, que es asociada de Real Estate en Creant Asset Management.
1: Buenos días, muchas gracias. Pues muy bien, la verdad, muchas gracias por la invitación. Un placer estar aquí con vosotros.
0: Bueno, quería empezar un poco contigo. Habéis lanzado un producto justo sobre esto, ahora lo desgranamos para entender bien en qué consiste, pero quería empezar un poco como experta, que nos des un poco tu visión del sector inmobiliario en España, ¿no? ¿Cómo lo estáis viendo vosotros y qué perspectivas tenéis?
1: Por supuesto, pues mira, ahora mismo, y podemos leerlo en prensa día sí, día también, estamos en un momento muy dulce en lo que es la inversión en real estate, pero con matices, ¿no? Estamos en un momento en el que la inversión en el sector inmobiliario es muy amplia. Tenemos una variedad de oportunidades de inversión, pues desde la vivienda hasta el logístico, pasando por cualquier otro asset class que se nos ocurra. Pero la realidad es que lo que dice la prensa es que parece que solamente hay vivienda, ¿no? Parece que solamente se habla de residencial. Tenemos un problema muy importante en España que a nadie le coge por sorpresa, fundamentado básicamente en que hay una demanda estructural tremendamente grande y un problema de oferta de vivienda, pero no es una oferta, no es un problema de oferta general, sino es un problema de oferta en las principales ciudades y capitales de provincia de España. Hay una España vaciada, tristemente, que tiene una disponibilidad de viviendas amplísima, pero todo se centra en pues, Madrid, Barcelona, Valencia, las capitales de provincia. Cada vez viene más el capital institucional y el capital extranjero a buscar oportunidades de inversión en España, y es normal, ¿no? Tenemos una situación estratégicamente interesante para los capitales latinoamericanos y también para los propios capitales europeos. Vemos como día a día ciudades como París, Londres, que han sido las grandes capitales europeas, siguen consolidadas y siguen atrayendo muchísimo capital, pero Madrid fundamentalmente está siendo el gran filón para cualquier institucional o cualquier inversor, tanto privado como os decía, como institucional, que quiera invertir en real estate y en todo su amplio espectro, es decir, desde el residencial. También estamos viendo muchísima demanda en el sector hotelero y luego esas nuevas versiones dentro del mundo living que están surgiendo. Está surgiendo el famoso y ya conocido por la mayoría flex living. Los senior living también, ese atractivo que tiene España, ¿no? del clima y el estilo de vida que atrae también a inversores y a potenciales inquilinos o compradores para ese tipo de proyectos. Entonces, el momento es muy dulce, pero creo que hay que saber muy bien elegir, encontrar el hueco, que ya no está siendo fácil, sobre todo en el residencial. Y bueno, ir encontrando en función de las necesidades de cada uno el hueco.
0: Vosotros habéis lanzado un producto, un fondo, ¿no? De inmobiliario, y entonces en todo ese espectro que has comentado, ¿dónde se enfoca o qué peculiaridad tiene?
1: Pues esto es un fondo de capital riesgo que tradicionalmente, bueno, fondo de capital riesgo europeo que tradicionalmente nos engloba dentro de lo que es el real estate. Estamos abriendo ahí un poco, la CNMV está abriendo un poco el espectro a estas nuevas, estos nuevos estrategias de inversión, diría, y se encasilla o se engloba dentro de la vivienda asequible en alquiler. Esto es una particularidad porque realmente hay muy pocos vehículos actualmente realizando este tipo de inversión, porque la normativa ha cambiado. Ha cambiado un poco la forma de ver este problema por parte de los institucionales y también por parte de la administración pública. O sea, este cambio de paradigma se debe fundamentalmente gracias a que ha habido un cambio de mentalidad y que se están abriendo oportunidades de inversión dentro del real estate.
0: Esos inmuebles están en Madrid, están por toda España. ¿Cuál es un poco el universo?
1: Pues este fondo, aunque es vivienda asequible en alquiler, se enfoca fundamentalmente en una estrategia que es conseguir que los suelos, bueno, hay una normativa que se lanza en, es la ley 3/2024, que lo que permite hacer es un cambio de uso de terciario a residencial, es decir, que todo aquello que sean oficinas ya construidas o solares terciarios con ciertas

0: particularidades, que bueno, eso ya tienen que cumplir como ciertos requisitos, se permite hacer el cambio de uso a vivienda, lo que conocemos como vivienda protegida, que luego cada una de las comunidades autónomas tiene su, bueno, pues unas particularidades necesarias a cumplir, ¿no? Pero se fundamenta en esto y no todas las comunidades autónomas han realizado esta ley o han permitido este cambio de uso. Ahora mismo son Madrid, Andalucía, Comunidad Valenciana y Baleares, algunas ya con la ley aprobada, algunas con proyecto de que se apruebe próximamente, pero el fondo está enfocado en esta primera fase a la Comunidad de Madrid. Si bien es cierto que no nos cerramos a otras ubicaciones, o sea, si hubiese una oportunidad, por poner un ejemplo, en Andalucía, podríamos irnos a invertir allí.
1: Se adquiere ese inmueble, se cambia un poco, como decías, ¿no? Su no
0: se cambia el uso.
1: Exacto, el uso. Y luego, durante un periodo X, es alquiler asequible, ¿no?
0: Claro, el tema es, nosotros en este primer vehículo lo que hemos decidido es enfocarnos en suelo, no entramos en compra de edificios, porque bueno, pues, también tiene sus matices, entra también en algunas ocasiones en función de la ubicación, patrimonio, pues si hay que conservar fachadas, etcétera. Entonces hemos decidido no entrar en esto y de hecho todos los suelos que compramos están fuera de la M30 precisamente para evitarnos problemáticas con la CIPAM, que es el organismo de patrimonio de la Comunidad de Madrid. Entonces, lo que hacemos es compramos suelo, desarrollamos el edificio, construimos, ponemos el alquiler y hacemos un exit en el quinto año con una venta institucional porque estamos detectando un apetito muy grande por los institucionales extranjeros a adquirir este tipo de edificios.
1: Porque parte de lo que te iba a preguntar es un poco eso, de cara al inversor, ¿no? Para entender bien si hay ventanas de entrada, cuánto tiempo hay que mantener la inversión, la liquidez de esto, cuéntanos un
0: eso
1: poco.
0: Eso es. O sea, esto al final, como os comentaba al principio, es un fondo de capital riesgo europeo, por lo tanto el capital riesgo per se es ilíquido. Entonces aquí va a funcionar como inversión en private equity, venture capital, no es un producto que sea líquido. Tendremos durante 2 años un periodo de inversión, después de ese periodo de inversión más o menos unos 3 años adicionales en los que terminaríamos de edificar y de vender los edificios.
1: Con un disclaimer enorme que siempre nos gusta poner en este programa, de que ninguna rentabilidad está garantizada y tal, pero qué expectativa, por hacer un poco, porque se haga el espectador un poco una idea de que, bueno, pues qué expectativa de rentabilidad puede tener con un producto así.
0: Pues mira, ahora mismo estamos hablando de una expectativa de más o menos un 15% apalancado. Este es un producto que tiene que, bueno, no tiene que, ¿no? Pero a priori tiene que ir apalancado porque tiene todo el sentido. Al final hay muchísimas ayudas destinadas a este tipo de proyectos, tanto de fondos europeos como del ICO, que quieren destinar parte de los fondos a solventar este problema, que es el de la vivienda, y la manera de hacerlo es a través pues, de esos créditos que concede el ICO o tradicionalmente el préstamo promotor, etcétera. Entonces, con ese apalancamiento conseguimos ese 15%, sin hacer ningún tipo de ingeniería financiera, es un 15%, plano, con independencia luego, ¿no?, de los capital calls, cómo se realicen o que haya la tipología del préstamo, que también eso sabemos que puede condicionar al alza o a la baja esa rentabilidad. O sea, sin jugar con esa ingeniería financiera, estamos hablando de un 15 apalancado.
1: ¿Es un fondo dirigido única y exclusivamente al institucional o cuál es el ticket de entrada mínimo?
0: No, o sea, la idea real es hacer, este fondo surge con la idea de hacer llegar al cliente o al inversor minorista productos o proyectos que solamente llegaban tradicionalmente a los institucionales o a los grandes family office, ¿no? Nuestro foco está en un perfil de inversor con cierto poder adquisitivo, porque el ticket mínimo son 100.000 euros, pero sí que es verdad que abrir esa oportunidad de inversión a otros capitales que no se quede exclusivamente en el institucional.
1: Ya para terminar un poco, en una composición de cartera, que además vosotros bueno, pues, asesoráis a vuestros clientes en no solo en inmobiliarios, sino en más activos. Pensando un poco en esta parte de ilíquidos, que ahora están muy en auge, están de moda, pero, por otro lado, el inversor sabe muy bien de los ilíquidos, sobre todo en España, porque ya invierte en inmobiliario, ¿no? Hay muchísima gente que invierte en inmobiliario. Entonces, alguien que invierta en inmobiliario directamente, y se plantee tener este producto, al final, ¿qué peso global debería darle un poco ¿no? a toda esta parte de inversión en su cartera? ¿Se debería tener en cuenta esa sobreexposición?
0: O sea, esto no, tristemente no es A o B, hay una escala de grises tremenda y evidentemente va a depender siempre de las necesidades del inversor. Nosotros desde Crean siempre trabajamos en ayudarles a construir su patrimonio en base a sus necesidades de liquidez y a posibles eventos pues de liquidez que puedan tener, también de cómo se ha construido ese patrimonio, de cuál es el relevo generacional que hay, cuánta gente, digamos, tiene que vivir de esas inversiones. Eso es súper importante. Y ahí siempre trabajamos de la mano de nuestro equipo de asesoramiento financiero para intentar que esa parte ilíquida sea la adecuada para cada uno de ellos. Ahora bien, llevándolo al número, actualmente los clientes family office, que sería el digamos el promedio para tener un poco una estimación, están hablando en torno a un 45 o un 55% de su patrimonio lo destinan a real estate. Claro, esto es una particularidad de los family office, es decir, compran edificios, los tienen en explotación, les están generando rentas. Para un inversor más pequeño, pues probablemente ese porcentaje tenga que bajar y dedicar pues una parte más pequeña, en torno a un 20 o un 30% de su cartera, a la parte de real estate.
1: No hemos dicho cómo se llama la estrategia, tiene un nombre complejo, no sé si lo quieres...
0: Sí, la estrategia se llama OX Renew Living, como decía, FCRE. Y bueno, sí que tiene un nombre un poco complicado, pero bueno, el motivo fundamental de este nombre es porque la compañía con la que realizamos, bueno, el asesor del vehículo, es una empresa que se llama Home Life, y bueno, pues por seguir un poco con la nomenclatura, todo lo que son fondos es OX, y lo que es otro tipo de proyectos, pues tiene otra nomenclatura, entonces este es el origen.
1: Vale, estrategia inmobiliaria. A tener en cuenta esos aspectos de liquidez que hemos dicho, ¿no? Muy importantes, pero con entrada para bueno, prácticamente casi todo tipo de inversor. Y enfocada en alquiler sostenible, perdón, asequible.
0: Eso es.
1: Alquiler asequible. Pues María Orozco, Crean Asset Management, gracias por estar en Ponte en Acción.
0: Gracias a ti.
1: Y hasta aquí el Ponte en Acción de hoy. Nos vemos muy pronto. Seguimos con más información aquí en Negocios Televisión.

Entramos en una nueva fase para los mercados financieros, una fase marcada por una elevada confianza de las empresas, pero también por un entorno económico y geopolítico más complejo. La edición 2026 de la encuesta de analistas se basa en más de 20.000 reuniones con empresas realizadas por más de 120 analistas en todo el mundo. Tres conclusiones clave se desprenden del análisis. Primera conclusión. La confianza de los directivos está cerca de máximos de la última década. El motor, la inteligencia artificial. Lejos de algunos temores del mercado, nuestros analistas creen que el ciclo de la inversión en IA sigue en expansión, no en su pico. Casi el 90% ya observa ganancias de productividad en operaciones, I+D, relación con clientes y funciones de soporte. La IA ya está generando impacto real más allá del sector tecnológico. Sostiene el gasto, impulsa la productividad, optimiza procesos y permite un uso más eficiente del talento. No obstante, el informe advierte de que este escenario favorable no está exento de riesgos importantes. Las presiones sobre los costes siguen siendo elevadas. Inflación, materias primas y energía, con escasas perspectivas de alivio a corto plazo. El consumo, especialmente en los hogares más vulnerables, permanece bajo tensión, aumentando el riesgo de desaceleración económica y desempleo. Nuestros analistas describen además una economía en K, con sectores beneficiados por la inversión y otros cada vez más presionados por los costes. A esto se suma un clima geopolítico

político, cuando menos incierto. Las tensiones en Oriente Medio, las políticas comerciales y los aranceles siguen alimentando la volatilidad y perturbando las cadenas de suministro. Casi dos tercios de los analistas ya incorporan esto.

varias regiones destacan por sus perspectivas positivas. En China, los responsables políticos siguen priorizando las industrias de alta tecnología para reforzar la autosuficiencia del país, impulsando el crecimiento en vehículos eléctricos, inteligencia artificial, biotecnología y robótica. Corea del Sur avanza en sus reformas estructurales para mejorar el gobierno corporativo y la remuneración al accionista. En India, el potencial es fuerte, impulsado por la urbanización y el crecimiento industrial. En resumen, la encuesta de analistas 2026 muestra un entorno más fragmentado, pero lleno de oportunidades. En este contexto, el análisis riguroso, la disciplina de gestión y una visión de largo plazo siguen siendo claves para entender las dinámicas del mercado.

0: Borja Guear, Sales Director Iberia en Amiral Gestión. ¿Qué tal, Borja? Buenos días.
1: Muy bien, muy buenos días.
0: Bueno, todavía hay algunos, bueno, Donald Trump descuenta bajadas de tipos de interés, parece que el mercado apuesta por una subida a final de año en la Reserva Federal y, bueno, pues con un crecimiento más robusto, con una inflación más elevada que Europa, que eso sí, el crecimiento es mucho más débil. ¿Dónde crees que puede haber, o dónde, cuál es el error que más está cometiendo el mercado o riesgo que está infravalorando la inflación? ¿O el ritmo de recortes o subidas de tipos de interés?
1: Bueno, es verdad que con el shock en la inflación que ha generado la guerra en Irán, quizás el mercado está siendo excesivamente optimista con la posibilidad de ver otra vez la inflación en los niveles deseados por los bancos centrales, que sería en torno al 2%, y por lo tanto tener unos tipos de interés más bajos de lo que están actualmente. Nosotros quizás el riesgo que vemos es que los tipos se van a mantener elevados más tiempo de lo que espera el mercado. Partíamos este inicio de año con expectativas. Quizás en Europa no de bajadas de tipos, el consenso de mercado era mantener los tipos y en Estados Unidos se llegaron a esperar incluso 3 bajadas de tipos. Yo creo que el mercado ha dado un cambio de 180 grados, incluso con la llegada de Walsh a la Fed, parece que es difícil que veamos bajadas de tipos en Estados Unidos. El consenso de mercado hoy se dirime entre una subida o ninguna y en Europa acabamos de ver una subida de tipos recientemente y el mercado pues descuenta, parece que otra subida de tipos de interés que podría ser probablemente para finales de año, desde nuestro punto de vista, debería llegar en torno al cuarto trimestre. Algunos dicen que puede llegar en julio, nosotros eso no lo vemos. O sea que el mercado sí que ha virado, yo creo, 180 grados y para nosotros el principal riesgo que quizás el mercado está pecando de exceso optimismo es que los tipos de interés van a estar altos más tiempo de lo esperado porque la inflación va a ser algo más pegajosa, por mucho que hayan corregido los precios del petróleo, todavía vas a encontrarte inflación en alimentos, servicios, más tiempo de lo esperado.
0: La Reserva Federal ya, incluso en su primera comparecencia, Gavin Walsh, ya anticipó la subyacente y la general por encima claramente del 3% este año. Mientras tanto, bueno, los últimos datos, Borja, siguen mostrando claras divergencias, ¿no?, entre Estados Unidos y Europa. Si evaluamos datos y comportamiento de los índices, ¿dónde crees que hay mayor desconexión entre la realidad económica y el precio de los activos, en Europa o en Estados Unidos?
1: Bueno, yo creo que lo que es innegable es que la situación macro en Estados Unidos a día de hoy es mejor que la situación en Europa. Tenemos en Estados Unidos pues, un crecimiento en torno al 2%, una inflación que es verdad que está en torno a la esperada para el 2026 en torno al 3,2%, y en Europa ese crecimiento que esperábamos superior al 1% a principios del año ya se ha visto rebajado, que se quedará, o el consenso de mercado estima que esté en torno al 0,5-0,7, y una inflación muy similar, con lo cual. A nivel de crecimiento estamos muy por debajo de Estados Unidos, a nivel de inflación más o menos estamos en los mismos niveles. Lo que es una realidad es que creemos que el mercado está, o el riesgo, la desconexión que vemos entre economía y valoraciones, la vemos claramente en Estados Unidos. Nosotros no negamos que haya fantásticas compañías en Estados Unidos, pero si miramos, por ejemplo, el ratio, el PER-Schiller, que lo que hace es utilizar los precios actuales y los divide entre los beneficios de los últimos 10 años para evitar esa ciclicidad de los beneficios, está cotizando Estados Unidos el S&P 500 en torno a 40 veces beneficios, mientras que en Europa el dato está en torno a 22 veces beneficios. Entonces, quizás los datos o el entorno macro económico es mucho más favorable en Estados Unidos, pero sí que empezamos a ver una cierta desconexión, también muy empujada por esa.

0: apetito voraz por la inteligencia artificial que hace que las valoraciones sean demasiado exigentes y, por lo menos, nosotros tratamos de poner simplemente una alerta. Hay negocios fantásticos que probablemente justifiquen esas valoraciones, pero creemos que hay que ser prudentes porque en algunos segmentos de la economía empieza a haber una cierta desconexión.
1: Bueno, lo que es evidente, ¿no?, es que las valoraciones son muy exigentes en torno al sector tecnológico, en torno a la inteligencia artificial. No hablaremos de burbuja, es una realidad. Continúan añadiendo más gasto en capital las grandes tecnológicas. ¿En qué fase nos encontramos dentro de este ciclo, de esta revolución estructural? ¿Estamos todavía en una fase iniciática? Valoraciones muy exigentes, entiendo, Borja, por tanto, en cuanto... bueno, se está pidiendo ya rendimientos, ¿no?, beneficios con todo ese volumen de capital gastado. ¿Hay compañías que, no sé si se está descontando un escenario quizá demasiado perfecto?
0: Bueno, yo creo que nosotros, la visión que tenemos con respecto a la tecnología, yo creo que coincide con la de prácticamente todo el mundo, y es que estamos de acuerdo en que la inteligencia artificial va a cambiar el mundo y va a cambiar la forma de trabajar y la forma probablemente de vivir actual. Pero lo que es una realidad, como bien dices, es que las valoraciones están empezando a desconectarse un poco de la realidad, ¿no? Hay muchas de esas compañías que directamente hoy no están generando beneficios y muchas otras que estás pagando unos precios excesivamente elevados por esas tecnologías. El mercado claramente se anticipa y normalmente lo que hace es comprar expectativas y no rendimientos. Pero quizás hoy, bueno, pues no, yo creo que el mercado ha identificado como claro ganador de la inteligencia artificial el hardware, que parece que lo va a utilizar todo, bueno, pues toda la tecnología, toda la inteligencia artificial va a necesitar de hardware para poder desarrollarse. Y si miramos el índice de semiconductores, que es el índice SOX, desde octubre del año pasado se ha multiplicado por 3. Pesaba en torno a un 5% del S&P 500, hoy pesa en torno al 20% del S&P 500, que es una barbaridad. Y desde abril, en tan solo 3 meses, ha subido un 80%. Entonces, yo creo que quizás esas expectativas están siendo demasiado agresivas y no debemos olvidar que en la burbuja.com las compañías que, entre comillas, se llevaron por delante el mercado no fueron compañías fantasmas, fueron compañías como Microsoft, como Cisco, como Intel, como Oracle, que empezaron a cotizar a unos múltiplos muy difícilmente justificables. Eran compañías que cotizaban pues en torno a 20, 22, 24 veces ventas, que si eso lo trasladas a beneficios, estás cotizando en torno a 100 veces beneficios. Entonces, el problema es que, habiendo compañías de muy alta calidad, con márgenes sólidos, con crecimiento, con buenos equipos directivos, cuando empiezas a sobrepagar por esas compañías, por muy buenos negocios que sean, al final el mercado, bueno, pues suele volver un poco a los fundamentales y aplicar un poco la lógica. Entonces, eso es lo que nos preocupa a nosotros con respecto a la inteligencia artificial. Bueno, parece que el claro ganador a día de hoy es semiconductor, es hardware, y las valoraciones se están empezando a hacer excesivamente agresivas. Nosotros creemos que a día de hoy no es momento de perseguir modas, sino de centrarse en los fundamentales y en las valoraciones.
1: Eso en la parte de la renta variable. En renta fija estamos en un entorno, hemos visto bastante volatilidad, hemos visto rendimientos históricos, ¿no?, para incluso el bono alemán, no solo el británico o el estadounidense, esas presiones inflacionistas. ¿Dónde creéis o en qué segmentos de la renta fija detectáis más oportunidad o cómo construir una cartera, el peso que debe de tener para preservar el capital?
0: Bueno, es un año complejo porque, como bien dices, el Bund alemán, por ejemplo, ha tocado máximos desde el año 2011, ¿no? Tocó un 3,2%, que empieza a ser una rentabilidad bastante, bastante atractiva. Es verdad que quizás lo que más dificulta este año el construir carteras en renta fija es, por un lado, la parte de spreads de crédito, que ocurre algo similar con respecto a la renta variable, ¿no? Las valoraciones son muy exigentes, los spreads de crédito tuvieron un pequeño repunte con la guerra de Irán, pero rápidamente han corregido y están otra vez en los prácticamente mínimos de inicio del año, con lo cual, bueno, pues te da a entender que el mercado quizás está en ese momento de complacencia y está muy optimista. Lo que pasa es que, a diferencia de los últimos años, de hace 5 o 10 años, hoy te acompaña la parte de tipos. Entonces, la TIR final, esa suma de spreads de crédito más tipos, pues es muy atractiva. Entonces, nosotros sí que creemos que es un momento para construir carteras sin ser muy agresivos en la parte de duración y sin ser tampoco muy agresivos en la parte de spreads de crédito, pero puedes ser capaz de construir una cartera equilibrada. Nosotros, por ejemplo, en Europa estamos optando por estrategias más relativas o con un poco ese horizonte o ese objetivo de retorno absoluto, intentando, bueno, pues a lo mejor hacer diferenciales entre Europa o Alemania y España. Estamos también apostando por carteras principalmente multiactivo y que te permitan, bueno, pues capturar un entorno donde nosotros creemos que el carry de la cartera puede ser atractivo, pero que todavía puedes tener cierto

0: cierta volatilidad por la parte de tipos o por ciertos posibles repuntes de spreads de crédito a futuro.
1: Bueno, antes hablábamos, ¿no?, de datos macro barra índices, en reacción de los índices. En base a las valoraciones actuales, Borja, ¿qué activo o qué segmento del mercado creéis que está presentando hoy la mayor ineficiencia? ¿O dónde creéis que hay una diferencia más clara, ¿no?, entre el precio que descuenta el mercado y el valor fundamental de los activos?
0: Yo creo que, bueno, desde el punto de vista de Amiral Gestión, el activo más infravalorado a día de hoy, si nos centramos en renta variable, es claramente las compañías de alta calidad, las compañías quality. Vienen un poco motivado también por ese apetito voraz por parte del mercado, muy concentrado en el estilo factor momentum y en inteligencia artificial. Pero si miramos las compañías de alta calidad, hoy están cotizando en mínimos históricos relativos desde los años 2000, desde la burbuja.com. Están cotizando con un descuento prácticamente del 30% con respecto al mercado o a su cotización histórica. Y eso nos parece que es una divergencia que no tiene mucho sentido, porque las compañías siguen teniendo los mismos fundamentales, siguen siendo compañías con barreras de entrada, siguen siendo compañías con ventajas competitivas estructurales, siguen teniendo márgenes elevados, crecimiento, calidad del equipo directivo. Y quizás lo que ha perdido un poco o lo que ha hecho que estas valoraciones estén cotizando estas compañías a niveles más razonables es que ese apetito por renta variable se ha centrado exclusivamente en inteligencia artificial. Se ha dejado un poco de lado esas valoraciones y se ha centrado solo en compañías que están relacionadas con principalmente el hardware. Ahí nosotros creemos que hay una ineficiencia muy clara, probablemente, como decía antes, pues una ineficiencia histórica, y centrarse o construir una cartera centrada en compañías de alta calidad a valoraciones razonables nunca había sido posible con las valoraciones actuales desde hace, pues, 27 años. Por eso nosotros en Amiral además tenemos un fondo que es Extant Quality Focus, que se centra en invertir en compañías de alta calidad a nivel global. Y llevamos ya algunos meses diciéndolo, que para nosotros es una oportunidad, pues, prácticamente histórica para posicionarse en el activo y para esperar sentado. Yo creo que es posible. Hoy en día la verdad es que es una posición incómoda de defender, el no estar muy invertido en inteligencia artificial, sobre todo en la parte de hardware, pero desde nuestro punto de vista es una forma razonable de preservar el capital de nuestros clientes, evitando sobrepagar por las compañías. Por darte un último ejemplo, Microsoft en el año 2000, si tú hubieses invertido en el 99 en Microsoft, hubieses tardado 14 años en recuperar tu inversión inicial y 18 años en batir al índice. O sea, al final no sabemos si estamos en ese punto a día de hoy, pero lo que tenemos claro es que esa parte de inteligencia artificial que está sobrepagando el mercado puede costarte mucho tiempo luego recuperar esos niveles.
1: Todas las SpaceX, las Anthropic, las OpenAI, que un día fueron estas compañías, las Amazon, Meta, Tesla, etcétera, y que parece que siguen marcando el ritmo de Wall Street, de esas valoraciones en el sector tecnológico, gestión activa, diversificación y compañías de calidad. Por cierto, Borja, el rendimiento de este fondo, del Sextant Quality, el
0: Este
1: desempeño que está teniendo este año o desde que nació.
0: año estamos flat, estamos en línea con el mercado, pero si nos comparamos con fondos quality, la verdad es que lo está haciendo muy bien. Y desde que lanzamos el fondo hace unos 3 años más o menos, lleva cerca del 60% de rentabilidad. Es verdad que ha sido un año muy complicado para el quality, pero por eso hay que aprovechar estas oportunidades.
1: Es donde hay más valor. Borja Aguiar, Sales Director Iberia en Amiral Gestión. Un placer, buen día, buen negocio.
0: Muchas gracias.
1: Bueno, pues Europa despierta.

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Muy buenas tardes, bienvenidos de nuevo a Negocios Televisión, bienvenidos de nuevo al espacio informativo mirando a las últimas horas pendientes de lo que está pasando en Qatar, donde la diplomacia internacional entra en una fase decisiva. Estados Unidos e Irán mantienen abiertas las negociaciones indirectas mientras un posible acuerdo para desbloquear miles de

millones alimenta las expectativas de una distensión. Sin embargo, Teherán endurece su posición sobre el estrecho de Hormuz, exigiendo reconocimiento de su control sobre una de las rutas marítimas más estratégicas del planeta. Mientras tanto, las principales navieras siguen pensando que esta zona es un escenario de guerra. La tensión militar tampoco desaparece, y es que Washington mantiene sobre la mesa la opción de una nueva ofensiva, mientras Israel insiste en que su enfrentamiento con el llamado eje iraní continúa. Por su parte, la OTAN acelera sus planes de rearme en un escenario internacional marcado por la incertidumbre. En Venezuela, la tragedia provocada por los terremotos sigue agravándose. El número de víctimas se acerca ya a las 2.000 personas, mientras aumentan los daños materiales y continúa la emergencia humanitaria. En España, un grave accidente de autobús en Lérida ha dejado decenas de heridos, cuatro de ellos en estado crítico. Además, el gobierno impulsa una nueva convocatoria de reservistas voluntarios para las Fuerzas Armadas. La actualidad política sigue de nuevo marcada por las investigaciones que afectan a antiguos dirigentes socialistas. En la economía, Wall Street volvió a cerrar en máximos históricos. El yen japonés continúa debilitándose y las grandes tecnológicas mantienen el impulso bursátil, mientras Estados Unidos refuerza su liderazgo en inteligencia artificial, levantando nuevas restricciones a la exportación de modelos avanzados. Todo esto y mucho más lo contamos ya en el informativo de Negocios Televisión. Comenzamos.

0: Empezamos el informativo de Negocios Televisión y lo hacemos mirando a estas conversaciones en Doha, estas conversaciones en Qatar, de las que ya tenemos un titular, ya tenemos noticia importante. El canal 12 israelí, citando a los medios saudíes, informa que los negociadores reunidos en Doha han alcanzado un acuerdo preliminar para liberar 3.000 millones de dólares en fondos destinados a Teherán. La medida formaría parte de los contactos indirectos entre Teherán y Washington, mediados por Qatar y otros actores regionales. En medio de las negociaciones sobre el estrecho de Hormuz, activos congelados y seguridad marítima. Por ahora no se han confirmado los detalles sobre el origen de los fondos, las condiciones de uso y tampoco los mecanismos de supervisión que se aplicarían. El posible desbloqueo llega después de que Irán exigiera avances concretos sobre sus activos congelados antes de abordar otros puntos de la negociación. Si se confirma el acuerdo, supondría una primera concesión económica relevante para Teherán y una señal de que el canal diplomático sigue abierto, sigue activo, pese a las tensiones con Estados Unidos y, sobre todo, con Israel. Y en este contexto vamos a mirar lo que está pasando en Doha con Irán, que afirmaba haber mantenido conversaciones indirectas con Estados Unidos con la mediación de Qatar y de Pakistán. Según un alto funcionario, los contactos comenzaron este martes por la noche y han seguido durante este miércoles. Teherán se reunió primero con representantes qataríes y pakistaníes, que después trasladaron estos mensajes a la parte estadounidense. Las conversaciones sobre todo se han centrado en dos asuntos clave: el descongelamiento de los activos iraníes y la seguridad en el estrecho de Hormuz. El diálogo confirma que, pese a las tensiones recientes y a la ausencia de una reunión directa formal, Washington y Teherán siguen manteniendo abiertos los canales diplomáticos a través de intermediarios. Mientras tanto, el vicepresidente de Estados Unidos, J.D. Vance, declaraba este martes que Donald Trump está dispuesto a lanzar bombas, pero solo si ello sirve a un objetivo. En declaraciones al programa de Michael Knowles, el vicepresidente también se refería a las recientes declaraciones por parte de Irán, destacando que le resulta fascinante y frustrante que Teherán niegue públicamente las conversaciones de paz en curso, mientras continúan las negociaciones técnicas entre Estados Unidos e Irán sobre un acuerdo. Decía Vance, es una táctica de negociación persa y un recurso retórico persa que no comprendo. Vance añadía que la situación en el Líbano ha cambiado después de las conversaciones directas entre funcionarios israelíes y libaneses, después de que el acuerdo entre Estados Unidos e Irán reafirmara de forma contundente la integridad territorial del país. Sin embargo, señalaba que la cuestión es si ese cambio será duradero. Sus declaraciones se producen después de las afirmaciones de Netanyahu de que las guerras de Israel nunca terminan. Mientras tanto, vamos a mirar a los mensajes de Donald Trump. El presidente de Estados Unidos consideraba la opción de reanudar una acción militar a gran escala contra Irán, aunque finalmente decidió continuar, al menos por ahora, con las conversaciones diplomáticas. Es lo que informa The Wall Street Journal, citando a funcionarios de Estados Unidos. De acuerdo con esas fuentes, Trump mantuvo varias rondas de consulta con Pete Hegseth y con el jefe del Estado Mayor Conjunto, el general Dan Kane, para evaluar si convenía lanzar una nueva ofensiva. El presidente habría concluido que una nueva ronda de ataques podría poner en peligro las negociaciones en curso con Teherán, especialmente en asuntos como el estrecho de Hormuz, los activos congelados y el cumplimiento del alto el fuego. Aún así, Trump no habría descartado futuras acciones militares si considera que Irán incumple sus compromisos o amenaza intereses de Estados Unidos en la región. La decisión mantiene el conflicto en una fase extremadamente frágil. Washington apuesta por la diplomacia, pero conserva la opción militar sobre la mesa. Y a todo esto, Irán insiste en obtener reconocimiento internacional sobre su control del estrecho de Hormuz y sobre el derecho a cobrar tasas a los barcos que transiten por esta ruta estratégica. Es lo que apuntan fuentes iraníes de alto rango. De acuerdo con las mismas, Teherán está dispuesto a presionar con firmeza e incluso a usar la fuerza si fuera necesario para defender su posición. El punto de partida alcanzado en un acuerdo provisional este mes con Estados Unidos para frenar este conflicto habla sobre todo de un paso de los buques durante los próximos 60 días. Dice además que podrían cruzar y que deben determinar qué rutas deben seguir dentro del estrecho. Una vez que termine ese periodo provisional, Teherán buscaría el reconocimiento formal y permanente de ese control, convirtiendo Hormuz en el eje central de las conversaciones con Washington. Las fuentes también aseguran que Irán no abordará otros asuntos con Estados Unidos hasta que haya un consenso sobre el estrecho, lo que amenaza con bloquear las negociaciones sobre sanciones, activos congelados y seguridad regional. La disputa coloca a Hormuz en el centro de una nueva crisis internacional, ya que esa vía pasa por una parte crucial del petróleo mundial y cualquier restricción o tasa podría sacudir los mercados energéticos globales. Mientras tanto, hablando de Hormuz, les contamos que sindicatos marítimos y compañías navieras han anunciado que seguirán considerando el estrecho como una zona de operaciones bélicas después de que dos buques fueran atacados pese al alto el fuego entre Irán y Estados Unidos. La decisión fue comunicada por la Federación Internacional de Trabajadores del Transporte y el Grupo de Negociación Conjunta que agrupa a armadores al considerar que persiste un riesgo grave para la vida de las tripulaciones. Una fuente citada por AFP explicaba que la designación podría haberse revisado esta semana si no se hubieran producido ataques contra barcos en dos días distintos desde el jueves pasado. La medida se mantendrá al menos hasta el próximo 9 de julio y será revisada semanalmente en función de la evolución de la seguridad marítima en la zona. La calificación afecta a unos 15.000 buques cubiertos por acuerdos laborales internacionales que obliga a pagar el doble de sueldo a los marineros que atraviesen el estrecho. El mantenimiento de esta categoría encarece el transporte marítimo y refuerza la percepción de que Hormuz sigue siendo uno de los puntos más peligrosos del comercio energético mundial. También hay tensión en Irak, donde el ministro de Relaciones Exteriores, Fuad Hussein, denunciaba de forma contundente que se han convertido en la víctima número uno y el principal perjudicado por el desarrollo de la guerra en Irán. El canciller detallaba que el territorio iraquí ha sido un blanco constante de ataques militares procedentes de distintas partes y de ambos bandos involucrados en el conflicto. Hussein subrayaba que la inestabilidad de Irak condiciona directamente la seguridad del resto de las naciones del Golfo y reafirmó que ante esta agresión sistemática el gobierno de Bagdad ha mantenido una postura de condena firme, haciendo frente a los ataques exclusivamente a través de canales políticos y herramientas diplomáticas.
1: العراق هو الضحية الأولى في هذه الحرب. يعني حينما نتحدث عن الدول الأخرى، الدول الخليجية، في الواقع نحن نتحدث عن الوضع في العراق. العراق تعرض إلى هجمات. هجمات من جهات مختلفة. من جهات مختلفة. ومن طرفي الصراع أيضا. وكنا ندين هذه الهجمات ونقف ونتصدى لهذه الهجمات سياسيا ودبلوماسيا.
0: Pendientes de los mensajes por parte de Irak, mientras el ministro de Exteriores iraní, Abbas Araghchi, afirmaba que cualquier amenaza contra el pueblo iraní o contra su liderazgo recibirá una respuesta inmediata y contundente. Araghchi aseguraba además que Donald Trump había prometido que Estados Unidos hará callar a las mascotas de Tel Aviv en una referencia directa a Israel y a sus dirigentes. El jefe de la diplomacia iraní advertía que si Israel ignora a su amo, Irán se encargará de darles una lección. Sus declaraciones además llegan en un momento de plena tensión entre Teherán, Washington y Tel Aviv, marcado por las conversaciones indirectas en Qatar, la disputa sobre Hormuz y las acusaciones cruzadas por la ruptura del alto el fuego. El mensaje refuerza la línea dura iraní. Teherán intenta mostrar que no aceptará amenazas ni presiones militares mientras negocia desde una posición de fuerza frente a Estados Unidos e Israel. Y a todo esto, el primer ministro israelí, Benjamin Netanyahu, decía este martes que las batallas de Israel contra Irán, Hamas y Hezbollah nunca terminan, argumentando que el país debe mantenerse fuerte para sobrevivir en Oriente Medio y más allá. En una entrevista con el canal 14, Netanyahu elogiaba los tremendos éxitos de Israel contra lo que denomina el eje iraní, pero afirmó que se necesitan más acciones. Decía, si uno quiere vivir en Oriente Medio y en el mundo, debe ser muy fuerte. Israel es más fuerte que nunca. Netanyahu afirmaba que Israel había debilitado considerablemente a sus enemigos, pero que aún debía abordar la situación de los remanentes del eje iraní mientras buscaba nuevos acuerdos de paz. Se negó a nombrar a los países involucrados, pero indicó que el Líbano figuraba entre aquellos con los que se habían alcanzado acuerdos.
2: אנחנו מאוד גאים במה שהשגנו בזכות הפעולה האמיצה שלכם וגם ההחלטות שקיבלנו. וההתעקשות שלנו שאנחנו לא יוצאים מדרום לבנון עד שהאיום לא בטל. וכל עוד חיזבאללה חמוש נמצא פה, מאיים עלינו, אנחנו נשארים.
0: Día en el que también tenemos que volver a hablar de Venezuela. El presidente del Parlamento, Jorge Rodríguez, comunicaba este martes, es decir, 6 días después del doble terremoto que sacudió el norte del país el pasado miércoles, que la cifra de fallecidos por esta catástrofe se sitúa ya en 1.943 personas y la de heridos en 10.500 personas. 71. Se trata de una brusca subida en ambas cifras con respecto al día anterior, en concreto una alza de 224 muertos y de más de 5.500 heridos. Los daños causados por los dos terremotos en viviendas y activos económicos como vehículos, edificios o comercios tienen una estimación preliminar de 6.700 millones de dólares. Es lo que apunta una evaluación satelital basada en el análisis digital rápido del Programa de Naciones Unidas para el Desarrollo. Las autoridades venezolanas han informado de que hay 855 edificios afectados, de los cuales 189 han sufrido un colapso total.
3: Hoy se contabilizan 1.943 personas fallecidas. Tenemos un número de heridos que llega a 10.571. Hasta este momento tenemos 15.866 personas damnificadas. Ya están habilitados 14 refugios en el estado La Guaira y tenemos habilitados 55 refugios entre Caracas, Miranda y los otros estados.
0: Además, afectados. También miramos a Estados Unidos para contarles que la Cámara de Representantes rechazó una resolución demócrata que habría obligado a Donald Trump a retirar a las tropas estadounidenses de cualquier hostilidad en Líbano. La iniciativa fue presentada por la congresista Rashida Tlaib, pero no logró suficiente apoyo y fracasó con votos en contra, incluso dentro del Partido Demócrata. Según The Hill, los demócratas votaron, 22 de ellos, en contra de esta medida, mientras que solo dos republicanos la apoyaron. Los líderes demócratas argumentaron que actualmente no hay tropas estadounidenses combatiendo en el Líbano, por lo que consideraron innecesaria esta resolución. Este rechazo evita un choque directo del Congreso con la Casa Blanca en un momento de alta tensión regional con Israel, Líbano, Irán y Estados Unidos bajo presión diplomática y militar. Además, el Tribunal Supremo ha bloqueado de forma definitiva la orden ejecutiva del presidente Donald Trump destinada a suprimir la ciudadanía por nacimiento, provocando así una reacción inmediata y de alta tensión del Ejecutivo. Trump desafía abiertamente el dictamen judicial y traslada la presión de forma urgente al Capitolio, exigiendo una reforma legislativa fulminante. El mandatario de Estados Unidos afirmaba que esta medida es costosa e injusta para la nación. Trump también asegura que la restricción de este derecho de nacimiento todavía puede impulsarse con éxito a través de una nueva legislación federal, forzando así a los legisladores en el Capitolio a reabrir el debate este mismo martes. La Corte Suprema limita la agenda de Trump, que traslada la batalla del plano ejecutivo al legislativo, forzando a su partido y a la oposición a posicionarse en un tema de alta sensibilidad electoral. Y a todo esto, la presidenta de la Comisión Europea, Ursula von der Leyen, ha confirmado de forma oficial la eliminación inmediata de todos los aranceles europeos aplicados a las importaciones de productos industriales originarios de los Estados Unidos. A través de una declaración institucional, la jefa del Ejecutivo Comunitario señalaba que la medida representa una noticia de gran calado para el desarrollo del comercio transatlántico. Von der Leyen defendía que esta desregulación arancelaria inyectará una mayor previsibilidad en los mercados, ampliará las opciones disponibles del suministro y garantizará mejores precios finales, tanto para las empresas manufactureras como para los consumidores de la Unión Europea. La decisión da cumplimiento estricto a las obligaciones bilaterales asumidas con Washington en el marco de la Declaración Conjunta Unión Europea-Estados Unidos. Hablamos de Europa y les vamos a seguir contando las últimas horas en torno a esta ola de calor, el aire acondicionado que se ha convertido en un nuevo frente de disputa política en Europa, donde las olas de calor extremas están obligando a los gobiernos a replantear infraestructuras, viviendas, escuelas y transporte. Según la agencia Bloomberg, el debate ya no es solo técnico o climático, sino también político y cultural. Algunos partidos defienden la instalación masiva de sistemas de refrigeración como respuesta inmediata al calor, mientras otros advierten de que puede agravar el consumo energético y las emisiones. En Francia, la agrupación nacional ha aprovechado el malestar ciudadano para la gestión de la ola de calor para proponer un gran plan de refrigeración. Hablan de invertir hasta 20.000 millones de euros hasta 2030 en reformas, aislamiento térmico y hasta 40 millones de aparatos de aire acondicionado. La propuesta busca responder al impacto del calor sobre el transporte, las clases, la agricultura y la vida diaria, pero también marca una línea política muy clara, soluciones visibles y rápidas frente a políticas climáticas de largo plazo. Una encuesta citada por la agencia Bloomberg muestra que la mayoría de franceses ve el aire acondicionado como una solución temporal. Sin embargo, entre los votantes de agrupación nacional, la mitad considera que su implantación masiva debería ser una prioridad. El debate anticipa una nueva batalla europea. ¿Cómo proteger a la población del calor extremo sin disparar el consumo energético ni convertir la adaptación climática en otra guerra política? Un día en el que también hay que mirar a la OTAN, pendientes ya de la cumbre de la próxima semana en Ankara, mientras los planes para celebrar la cumbre de 2027 en Albania han quedado en entredicho después de que la administración Trump expresara su oposición y varios países aliados cuestionaran el bajo nivel de gasto en defensa de Tirana. Es lo que informa la agencia Reuters. El borrador de la declaración que se va a debatir en la próxima cumbre de la alianza prevista en Turquía ya no incluye ninguna referencia a una futura reunión en Albania, pese a que existía un compromiso previo para que el país balcánico ejerciera como anfitrión. Según las fuentes consultadas por Reuters, algunos miembros consideran que Albania todavía no cumple las expectativas en materia de inversión militar y capacidades defensivas, mientras que Washington habría mostrado reservas sobre la conveniencia de mantener ese compromiso. La decisión definitiva todavía no está tomada, pero la ausencia de Albania en este borrador supone un revés para Tirana y refleja las diferencias internas dentro de la OTAN sobre las prioridades estratégicas y el reparto del esfuerzo en la defensa. Hablando de la defensa, hablando de la OTAN, el secretario general Mark Rutte ha revelado formalmente que el masivo programa de rearme y de compras de equipamiento militar de los países europeos está sosteniendo de forma directa un total de 195.000 puestos de trabajo en el sector de la industria de defensa de Estados Unidos. En una entrevista concedida a Financial Times, el jefe de la Alianza Transatlántica ha desglosado el impacto industrial y financiero que el gasto militar de las capitales europeas está inyectando de forma masiva en las factorías estadounidenses. Rutte utilizaba estos datos cuantitativos para exponer un argumento económico, sobre todo empresarial, con el objetivo de convencer a Trump de mantener el compromiso estratégico y militar de su administración con la Alianza Transatlántica.
4: What I would hope, when people would look back at the summit, that they would say this is a summit where in The Hague we promised. This is the summit of delivery, of implementation. And when you look at the defense spending, one of the three big issues in The Hague and also in Ankara, defense spending, it's really impressive how much more money is being spent by the Canadians and the Europeans, up to $250 billion extra in 2 years. So you're reaching the max of what you can spend more in a year or in 2 years, because you still have to find the soldiers, the men and women in uniform. You have to get the output from the defense industrial base. You have to ramp that up. Second, on Ukraine, to maintain the support for Ukraine. But third, there is to build this NATO 3.0, a stronger Europe and a stronger NATO, we need to really ramp up the defense industrial production, because it is an integral part of our deterrence. It was, again, a big outcome of The Hague.
0: Atentos a la OTAN, mirando ya a la reunión que tendrá lugar la próxima semana en Ankara, pero con la mirada puesta también en datos macro importantes que hemos conocido en estos momentos. El empleo privado en Estados Unidos, el cambio ADP de empleo, ha crecido en 98.000 puestos de trabajo en junio, por debajo de lo esperado. El empleo en el sector privado de Estados Unidos aumentó en 98.000 puestos de trabajo durante el mes de junio. Es lo que apunta un informe publicado este miércoles por ADP. La cifra quedó por debajo de las expectativas del mercado, lo que apunta a una moderación en el ritmo de contratación. El informe de ADP refleja que las empresas de Estados Unidos continuaron creando empleo durante el mes, aunque, eso sí, a un ritmo inferior al previsto por los analistas, en un contexto

0: marcado por la incertidumbre económica y la evolución de la política monetaria. Los datos del empleo privado son seguidos de cerca por los inversores, ya que ofrecen una referencia sobre la fortaleza del mercado laboral antes de la publicación del informe oficial de empleo del gobierno de Estados Unidos, que, como saben, se dará a conocer mañana. La evolución del mercado laboral será uno de los factores clave para las próximas decisiones de la Reserva Federal sobre los tipos de interés, junto con el comportamiento de la inflación y el crecimiento económico. Y a todo esto hablamos también de Alemania, que está impulsando de forma activa una nueva estrategia industrial y geopolítica destinada a persuadir a Trump de mantener el compromiso estratégico de Estados Unidos con la OTAN. La propuesta de Berlín consiste en ofrecer a la industria militar norteamericana la capacidad de producir parte de su armamento de alto componente estratégico directamente en suelo europeo. Entre los sistemas clave que el gobierno alemán aspira a fabricar bajo licencia figuran los misiles de crucero Tomahawk y los interceptores antiaéreos Patriot. Esta iniciativa busca de forma simultánea acelerar de manera drástica el ritmo de producción de armas en el continente, reforzar las capacidades críticas de defensa europea y generar un flujo de ingresos multimillonario y directo para las empresas de defensa de Estados Unidos.
1: Jahren zu wenig getan für unsere eigene Sicherheit, das holen wir jetzt nach. Wir machen das aber nicht um einem numerischen Ziel zu entsprechen, das der amerikanische Präsident gesetzt hat, sondern wir tun es in unserem eigenen Interesse. Wir tun es, weil wir es für richtig und für notwendig halten und wir begegnen der amerikanischen Regierung auf Augenhöhe. 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
0: atentos a las últimas horas, mirando a la OTAN y pendientes de Japón. Un terremoto de magnitud 6,0 acaba de sacudir la costa de Iwate sin riesgo de tsunami. Un terremoto de magnitud 6,0 ha sacudido en la noche de este martes la costa de la prefectura de Iwate en el noreste de Japón. Es lo que informa la agencia meteorológica. El seísmo se registró a las 9:08 hora local y alcanzó una intensidad máxima de nivel 4 en la escala sísmica japonesa. El organismo detallaba que el epicentro se localizó frente a la costa de Iwate con una profundidad focal de 40 kilómetros. Tras evaluar el evento, confirmaron que el terremoto no genera riesgo de tsunami, por lo que no fue necesario emitir alertas para las zonas costeras. Japón, situado en el denominado Cinturón de Fuego del Pacífico, registra con frecuencia terremotos fuertes debido a la intensidad, a la intensa actividad tectónica de la región. Por el momento no se han informado de víctimas ni tampoco de daños materiales de consideración. Terremoto de magnitud 6,0 en Japón frente a las costas de Iwate. Dicen que la intensidad sísmica máxima ha sido de grado 4. La profundidad focal ha sido del entorno de los 40 kilómetros. Y seguimos mirando a Reino Unido, un giro drástico hacia una economía de guerra. Londres empieza a sacrificar sus infraestructuras civiles ante la inminencia de una crisis global sin precedentes. El primer ministro británico, Keir Starmer, ha formulado una advertencia de máxima gravedad institucional, decretando formalmente la congelación de proyectos estratégicos de carreteras y energía para desviar de urgencia los recursos del Estado hacia el sector de la defensa y el rearme militar.
2: We must do what it takes to meet this new world head on, to keep our country safe and seize the opportunities that come from investing in our sovereign strength. That is what we're doing. That's why we have reversed at last the corrosive hollowing out of our armed forces. And it's why we're transforming a defence programme that, frankly, for too long has been underfunded and unsuited to the threats that we face. I've also been clear since day one that we do this not because we want war, but because we want to avoid war.
0: Seguimos mirando a la OTAN, escuchaban hace apenas unos minutos al canciller alemán Friedrich Merz en un momento en el que vamos a poner el foco precisamente en Alemania, en Múnich, donde el aeropuerto internacional ha cancelado cerca de 100 vuelos y ha implementado una parada en tierra de 30 minutos para proteger a los viajeros y al personal de descargas eléctricas. Es lo que informan los medios locales este miércoles, citando a un portavoz de la compañía. Dice literalmente, debido a las condiciones meteorológicas, las aerolíneas de toda Europa ya han cancelado vuelos. Múnich también se ha visto afectada con la cancelación de aproximadamente 100 despegues y aterrizajes en total. Antes

del anuncio del aeropuerto, el Servicio Meteorológico Alemán ha emitido una alerta meteorológica por condiciones climáticas adversas para la zona noreste de Múnich. El aeropuerto de Múnich, el aeropuerto internacional, cancela cientos de vuelos debido a las tormentas eléctricas en Alemania. Hablamos también de Rusia, que ha comenzado a importar gasolina por vía marítima desde la India para paliar la escasez de combustible provocada por los ataques ucranianos contra su infraestructura energética. Según fuentes del sector, ya se han enviado al menos 60.000 toneladas de gasolina, mientras que dos buques cisterna con capacidad de entre 30.000 y 40.000 toneladas cada uno han zarpado hacia puertos rusos. La falta de combustible ha provocado racionamiento, largas colas en gasolineras y subidas récord del precio de la gasolina en varias regiones del país. El Kremlin ha reconocido esta semana que mantiene conversaciones con otros países para importar combustible a precios razonables y estabilizar el mercado interno. La situación supone un golpe simbólico para Rusia, tradicional potencia energética, que ahora se ve obligada a importar derivados del petróleo para contener los efectos de la guerra sobre su propia infraestructura. También hablamos de Ucrania. Les contamos que el empresario ucraniano Vadim Yermolayev, atacado en la noche de este lunes en Mónaco, tenía previsto denunciar casos de corrupción en Ucrania ante el Parlamento Europeo. Es lo que informaba Nice Matin, citando al exoficial de inteligencia francés Claude Moniquet. Según esa fuente, Yermolayev preparaba una conferencia en Bruselas para exponer presuntas irregularidades en su país, algo que Kiev podría haber interpretado como una provocación. Moniquet plantea esta línea como una de las tres hipótesis sobre el ataque, aunque también contempla otras opciones, incluido un ajuste de cuentas ordenado por un competidor empresarial. El medio Le Point añade que el empresario habría colaborado con la Oficina Nacional Anticorrupción de Ucrania apenas dos días antes del intento de asesinato. Esa institución ha destapado grandes casos de corrupción vinculados a círculos próximos a Zelensky, lo que añade una dimensión política muy sensible a este caso. Por ahora, las autoridades francesas y monegascas no han confirmado oficialmente el móvil del ataque, mientras la investigación continúa abierta. También miramos a China para contarles que el presidente chino Xi Jinping afirma que resolver la cuestión de Taiwán y lograr la reunificación completa de China sigue siendo una misión histórica y irrenunciable del Partido Comunista. Durante un acto por el 105 aniversario de la formación política, Xi asegura que la reunificación es también el deseo común de todos los hijos de la nación china. El mandatario defendía que Pekín debe combatir con firmeza a las fuerzas separatistas que promueven la independencia de Taiwán y rechaza cualquier injerencia extranjera en el estrecho. Al mismo tiempo, Xi pedía profundizar los intercambios, la cooperación y el desarrollo integrado entre ambas orillas. El mensaje llega en un momento de alta tensión regional, con Taiwán reforzando sus capacidades militares y China insistiendo en que la isla forma parte de su territorio. También miramos a la actualidad nacional. Les contamos que 46 personas han resultado heridas, cuatro de ellas en estado crítico, en un accidente de autobús este miércoles por la mañana en Lérida, tras chocar un autobús contra la fachada de un edificio. Según han informado los servicios de emergencia, 12 personas han sido trasladadas hasta Hospital Arnau de Vilanova y otras 9 en estado menos grave al CUAP Prat de la Riba. El siniestro se ha producido en la Rambla Ferrán de la ciudad, sin provocar víctimas mortales. Hasta el lugar de suceso se han desplazado una decena de ambulancias, un helicóptero medicalizado y un equipo de psicólogos para atender a los afectados y a los familiares. El vehículo cubría la ruta interurbana desde Lérida hasta la granja de Scarpe. En su interior, entre los 55 pasajeros, la gran mayoría eran temporeros que iban a trabajar en la campaña de la fruta en el Baix Segrià. Ahora la policía investiga las causas del suceso y los motivos por los que el autobús habría impactado contra el edificio. Según las primeras informaciones, la conductora, que se encuentra en estado de shock, habría perdido el control del vehículo. Uno de los heridos más graves sería el otro conductor que la acompañaba en este trayecto y que habría perdido parte de una pierna. Es lo que detallaba el alcalde de Lérida, Félix La Rosa. Y a todo esto les contamos también que el gobierno ha abierto una convocatoria de 500 plazas para reservistas voluntarios de las Fuerzas Armadas, dirigidas especialmente a los jóvenes de 18 años, nacidos en 2007 y 2008. Los seleccionados podrán recibir un incentivo económico de 2.400 euros durante su periodo de formación y servicio. La medida, publicada en el Boletín Oficial del Estado, no supone el regreso de servicio militar obligatorio, sino que forma parte del sistema de reservistas voluntarios que existe desde hace años
en España. Para acceder a una de las plazas es necesario tener nacionalidad española, carecer de antecedentes penales, superar pruebas médicas, físicas y psicotécnicas y cumplir el nivel de estudios exigido para cada destino. Quienes obtengan una plaza firmarán inicialmente un compromiso de 3 años con opción de renovarlo si ambas partes lo acuerdan. Los reservistas pueden ser activados para apoyar a las Fuerzas Armadas cuando las necesidades del servicio así lo requiera. La convocatoria ha despertado un gran interés al centrarse en los más jóvenes y llega en un momento en el que numerosos países europeos están reforzando sus capacidades de defensa y ampliando sus sistemas de reserva ante el deterioro del escenario internacional. También hablamos de Julio Martínez Martínez, señalado por la UDEF como presunto testaferro de José Luis Rodríguez Zapatero, que está citado a declarar el próximo 21 de julio ante el juez José Luis Calama en la Audiencia Nacional. Según The Objective, el empresario ha decidido acudir con voluntad de colaborar con la investigación, aconsejando por su familia y por su nueva abogada, la fiscal María Dolores Márquez de Prado. Martínez es considerado una pieza clave del caso Plus Ultra, una investigación que ya va mucho más allá del rescate público de 53 millones de euros concedido a la aerolínea hispano-venezolana. La UDEF sitúa a Zapatero como presunto líder de una organización criminal que habría utilizado contactos políticos de alto nivel para obtener beneficios ilícitos para determinados clientes. El testimonio de Martínez podría ser decisivo para conectar al expresidente con los negocios que, según los investigadores, habría gestionado a través de este supuesto testaferro. Su entorno asegura que la lealtad que mantenía hasta ahora empieza a resquebrajarse y que Martínez prepara información relevante para su comparecencia ante la Audiencia Nacional. Además, el exministro socialista José Bono habría recibido 2 viviendas de lujo en Santo Domingo, en República Dominicana, después de participar en gestiones vinculadas a un macroparque solar valorado en 500 millones de euros. Es lo que publica el diario El Debate. De acuerdo con esa información, uno de los pisos habría quedado para Bono y el otro para su socio Juan Segovia, exdiputado del PSOE en la Asamblea de Madrid y colaborador del exministro en sus negocios en Hispanoamérica. La vivienda atribuida a Bono estaría a nombre de Teibelpir, una sociedad constituida por el exdirigente socialista durante la pandemia, después de obtener nacionalidad dominicana concedida por el presidente Luis Abinader en septiembre de 2020. El inmueble fue comprado el 4 de diciembre de 2023, poco después de las gestiones para impulsar el proyecto solar. Según este medio, la intermediación se habría canalizado a través de Segovia para evitar que apareciera directamente el nombre de Bono. El piso se encuentra en Meridian Residence, un complejo residencial de alto standing en la planta 14 con 212 metros cuadrados y servicios premium. La información abre un nuevo frente sobre el patrimonio y la red empresarial de Bono, cuyo origen económico vuelve a quedar bajo sospecha por su difícil encaje con años de trayectoria basada en salarios públicos.

Pendientes de las últimas horas, en un día en el que también hay que mirar a Estados Unidos, pendientes de estas conversaciones en Qatar, pendientes también de los actos que va a celebrar hoy el presidente de Estados Unidos, un Donald Trump que ya está hablando con los periodistas. Habla del acuerdo nuclear con Irán, dice Trump que va bastante bien, dice que hay muy buenas reuniones y que se llevan muy bien con los iraníes. Trump a punto de viajar hacia Dakota del Norte en un día en el que se espera también que acceda, se espera que visite el Museo de Theodore Roosevelt. Está hablando del mercado de valores, dice que los mercados van muy bien y además elogia las caídas de los precios del petróleo. Vamos a estar muy atentos a lo que dice Donald Trump, vamos a analizar también toda la actualidad geopolítica. No se vayan, una pausa, dos minutos y enseguida los expertos en negocios televisión.

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0: guerra, te quiero preguntar por la OTAN, donde hemos escuchado a su secretario general, Mark Rutte, que hoy se reunía con autoridades alemanas, que la próxima semana va a liderar esta reunión en Ankara, en Turquía, donde, bueno, ya se está hablando de un rearme militar en Europa, se está hablando mucho de la amenaza rusa. Sakari, te quiero preguntar por esto, ¿qué te parecen estos planes de la OTAN, este gasto masivo en armas, impulsado sobre todo por Donald Trump, y estos mensajes, sobre todo de los países bálticos, que, bueno, siguen poniendo en jaque a Rusia, ¿no? Siguen hablando prácticamente de una guerra inminente con Moscú.
1: Las instituciones euroatlánticas como la Unión Europea y la OTAN son construcciones artificiales basadas por la hegemonía estadounidense. No hay un pueblo europeo, no hay una nación europea. Es porque necesitan medios que pueden mantener la unidad europea y la unidad euroatlántica. Y una herramienta para esta es la rusofobia. Y también la guerra en Ucrania se ha volvido como una guerra de la Unión Europea tras tanta apoyo financiaria y militar de la Unión Europea, de la OTAN también. Si perdieran la guerra, su guerra contra la Rusia, será el fin para la Unión Europea y la OTAN también. Es por eso que la OTAN y la Unión Europea necesitan tener tantos niveles de la rusofobia.
0: Bueno, pues pendientes de la OTAN y de la Unión Europea, van a ser sin duda protagonistas de aquí a la próxima semana, todos los preparativos para esta reunión en Ankara y también estas disputas sobre qué va a pasar de cara a la cumbre del próximo año, que a priori iba a celebrarse en Albania. Si te parece, después comentamos esto, pero antes te quiero preguntar por otro de los frentes abiertos y te quiero preguntar por China, por Taiwán. Hemos escuchado al presidente chino Xi Jinping diciendo, bueno, pues que la reunificación es una cuestión histórica para China. Advertía a los extranjeros, advertía a cualquier país que se quiera meter en este conflicto y decía, bueno, pues que antes o después China se va a quedar con Taiwán. Te quiero preguntar por esto, si crees que puede ser otro de los focos de tensión de aquí a los próximos meses, de aquí a los próximos años.
1: Casi todos los estados en el mundo aceptan que hay solo una China y casi ningún estado no reconoce la independencia de Taiwán. Y el equilibrio de poder en el mundo entre la China y los Estados Unidos se vuelve más y más favorable a la China. Entonces la China no tiene prisa. Y si en caso de la guerra, como muestra también la victoria de Irán contra Estados Unidos, no sería un problema para la China. Pero la China no prefiere hacer la guerra.
0: Bueno, pues pendientes de China y de Xi Jinping, te quiero preguntar también por lo que está pasando en Rusia. Estamos viendo ataques de largo alcance por parte de Ucrania que poco a poco empiezan a hacer mella también en las principales industrias, ya no solo en Moscú, ¿no? Sino que se está hablando de ataques que están golpeando las principales regiones rusas. Sakari, en este contexto te quiero preguntar por lo que anunciaba ayer Dmitry Peskov, anunciando las compras de gas y hoy hablando también de que ya están recurriendo al petróleo indio. Te quiero preguntar por esto, el alcance, la magnitud de estos ataques por parte de Ucrania y la repercusión real que están teniendo en Rusia. ¿Hasta qué punto también pueden hacer mella en el presidente ruso, Vladimir Putin, que cada vez está teniendo más presiones por parte de los principales halcones del Kremlin?
1: Sí, los ataques de drones de Ucrania, apoyados por la OTAN y la Unión Europea, dañan la economía rusa. Es muy claro, pero no de la manera muy, muy importante y no afectan la situación en el campo de batalla en Ucrania.

0: Pero los rusos comienzan a ser un poco hartos para la guerra y es claro que aumenta la presión hacia el presidente Putin para agravarse la línea militar de la Rusia contra la Ucrania. Y los rusos ven también lo que pasó en la guerra entre Irán y los Estados Unidos e Israel. Irán atacaba directamente contra los Estados Unidos, los israelíes, y también contra los estados vasallos de los Estados Unidos en la área de Golfo Pérsico. Y los rusos han visto esta.
1: Bueno, pues en este contexto te quiero preguntar por esto, ¿hasta qué punto puede aguantar, hasta qué punto la paciencia del presidente ruso se puede colmar, hasta qué punto está subiendo la presión también por parte del Kremlin, Sakharin? ¿Crees que puede haber algún movimiento por parte de Rusia, algún ataque, bueno, pues algo más contundente hacia Ucrania? Se habla de estos misiles Oresni, que se habla incluso de los misiles Sarmat. ¿Qué opciones tiene Putin para responder en el caso de que esta guerra siga escalando?
0: Sí, los misiles de la Rusia son muy avanzados y es muy probable que la Rusia va a agravarse sus ataques contra la Ucrania. Y si los países de la OTAN van a continuar apoyando directamente o indirectamente los ataques contra el territorio ruso, es posible que la guerra va a expandirse en otras áreas en el mar Báltico, desafortunadamente.
1: Bueno, pues pendientes de la guerra en Ucrania y de las consecuencias que tenga, ya no solo para Rusia, sino también para Ucrania, para los países europeos. Sakari, muchas gracias por estar con nosotros. Un placer. Muy buena tarde, muy buen día. Muchas gracias.
0: Muchas gracias.
1: Un placer. Buena tarde, buen día. Nosotros en los próximos minutos vamos a mirar a Sintra, vamos a mirar a Portugal, donde los principales banqueros centrales, el presidente de la Reserva Federal, Kevin Warsh, la presidenta del Banco Central Europeo, Christine Lagarde, o el gobernador del Banco de Inglaterra, Andrew Bailey, van a hablar durante los próximos minutos en un panel de políticas del Foro Global de Banca Central del Banco Central Europeo. Pendientes de los mensajes por parte de los principales banqueros centrales y, bueno, pues también de cómo afecta esto a la economía. Vamos a hacer nada, una pequeña pausa, 2 minutos y enseguida todas las claves Rolling Stocks con Manuel Velázquez.

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3: Yo.
4: Y yo.
2: Nosotros.
5: ¡Nosotras!
6: La que está en el estadio.
7: Y el que no ha podido ir.
8: El que lo ve solo.
9: Y la que lo ve rodeada de amigos.
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15: Y eso no pasa por casualidad.
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17: Pero que está en todo.
18: Da igual dónde estés.
19: Da igual cómo lo vivas.
20: Cuando juega la selección, todos estamos en el mismo sitio.
21: En la misma jugada.
22: En el mismo batido.
23: ¿He dicho batido?
24: Perdón, Luis. Chicos, ¿todo bien?
25: Sí.
26: No es batido. Luis debería decir latido.

0: Vale, ya está.
1: Ya está, ya lo tenemos, perdón.
2: Da igual dónde estés,
3: 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Cuando juega la selección,
4: todos estamos en el mismo sitio,
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6: 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Y cuando todo eso fluye,
7: cuando todo eso llega,
8: y cuando todo eso nos une,
9: entonces sí, entonces somos una.
8: Somos una.
10: Somos una.
11: Somos una.
12: Somos una.
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9: Es perfecto. ¿Todo esto lo habéis hecho solos?
14: Bueno, con un poquito de ayuda.
9: ¿Me lo puedes mandar, por favor?

Se acabó la historia. Que no le quiero dar. Pero tú eres tonto. Es que me pide. Pero tú eres tonto. ¿Queréis poneros de acuerdo y hacer el puñetero avión? 100.000 millones pegado fuego. Le han pegado fuego a 100.000 millones y no ha habido ninguna consecuencia. Y además tomado malo. Con nocturnidad y alevosía. Si no tenemos para ejecutar una estrategia común europea, mandemos a tomar por saco Europa. Esto ya no es si Europa tiene problemas. Es si todavía estamos a tiempo de resolverlo. Esto ya no va de... Tenemos problemas, ya lo sabemos. Estamos a tiempo de resolverlo porque hay una panda de inútiles gobernando. Hay una panda de inútiles gobernando que en una empresa no durarían ni 3 segundos. Son una panda de inútiles.

se puede imaginar quién está así ya con esto. Hacienda. ¿Ustedes se imaginan Hacienda con el control absoluto de la comida que tuvo? Voy a buscar el mensaje en el que queda con este para la comida. Voy a ver cómo Hacienda es la que se está ahora mismo relamiendo. El problema, dicen los técnicos, se equivoca muchísimo. 20% de falsos positivos en la detección por IA, hasta el 20%, en material nuevo. Según el propio informe de la comisión, una de cada cinco conversaciones marcadas no era delito. Y sin embargo, fue investigada como delito. Fotos inocentes, como tus hijos en la playa contigo, revisadas por desconocidos. Oiga, para evitar un delito, ¿está poniendo a mis hijos en el riesgo de otro posible tarao mirando las fotos? Millones de ciudadanos investigados injustamente.

0: Bueno, pues aquí acabamos de escuchar precisamente a Christine Lagarde, presidenta del Banco Central Europeo, y a Kevin Walsh, en un momento en el que afirma precisamente que Estados Unidos será probablemente el gran ganador de la inteligencia artificial, y además con un Kevin Walsh que hemos escuchado que dice que la Reserva Federal no se siente cómoda con ese objetivo de inflación alcanzado, bueno, que querrán alcanzar del 2%. Y además Walsh que dice que está abierto a todos los cambios del balance de la Reserva Federal. Escuchamos al presidente de la Fed, Kevin Walsh.
1: Is trying to get me to break this rule. She's going to fail. There's a lot of data that we received in that meeting. I see many of my FOMC colleagues here in Sintra. I take their views very seriously. I want us to have a good family fight when we meet.
0: Un Walsh que no nos ha dejado ese titular, no va a contestar si va a subir los tipos de interés, si los va a mantener o si por el cambio va a bajar los tipos de interés. También a una Christine Lagarde que tampoco ha querido dar más pistas.
2: Because we have the perfect monetary policy circumstances to do so. And, you know, when you have your inflation outlook up, your core inflation up, when you have the underlying inflation indicating that it's also trending up as well, and that you're only going back to your 2% target at the end of 28, with a number of things happening in our inflation outlook, which includes, you know, the market expectations in particular, you have the obvious decision, and it was so obvious that we had a unanimity decision within the board of government.
0: Sin embargo, ambos han hablado sobre el nuevo rumbo de la Reserva Federal, también del Banco Central Europeo, y de aplicar nuevas herramientas. Kevin Walsh dice que van a trazar ese nuevo rumbo para tomar mejores decisiones y hacer lo correcto. Escuchen.
1: Open-minded, keen to think anew about the conduct of monetary policy. And President Lagarde's answer on forward guidance, I couldn't have said it better myself. We're going to chart a new course so that we can make better decisions and do the right thing. And so my few days here have been incredibly rewarding on that. On the broad conduct of policy, at my press conference, I said, I'm not going to give forward guidance because we're meeting in 6 weeks, but I have an update for you. We're meeting in 4 weeks.
0: Bueno, que está abierto a cambios al balance de la Reserva Federal y también lo está Christine Lagarde. Van a utilizar nuevas herramientas para la inteligencia artificial. Con ese auge, escuchen.
2: See that which things change, and that is clearly accelerated by AI. And I think in that context, we have to be open to new measurements, new ways of thinking, new tools that help us and assist in making the right decisions. So I think in that context, the use of scenarios, for instance, that we have now really nailed down with milder, severe and adverse scenarios.
0: Bueno, pues también dice Kevin Walsh que es muy probable que Estados Unidos sea el gran ganador a medio plazo en todo el marco de la inteligencia artificial. Dice que no lo dice desde una perspectiva localista, que Estados Unidos no teme el crecimiento económico impulsado por la productividad, pero que no ven la economía de todo esto, dice, de suma cero. No quieren que otro país fracase, quieren que el crecimiento económico sea de esa base amplia. Además, sobre ese objetivo del 2%, ese es el gran titular, la Reserva Federal no se siente cómoda con un objetivo inflación superior a ese 2%. Recuerden, venimos de un PCE del 4,1%, es decir, el doble de lo que quiere la Fed. Escuchen.
1: Come down. Again, in our business, we don't want to overdetermine things. But if there were people in household, the business sector, and the financial markets who thought that this central bank was going to be comfortable with an inflation objective above 2%, well, I guess they'd be disappointed. We're going to deliver price stability in the U.S. That's what this committee has signed up to do. And our objective is to do that. The tactics, the strategy, and the rest, that's still to come.
3: No matter what the president wants.
1: We've been an independent central bank for a very long time. We're going to be an independent central bank at this moment, and you're going to see no changes on that.
3: So is anybody...
4: Yeah. I'll come back to the stagflation point because... I just want to double down on Christine. Stagflation, it's a, you know, it's double-digit inflation, double-digit unemployment. And the other thing, you know, getting back to what Kevin was just saying, it's unanchored inflation expectations. That was the fundamental problem in the 1970s.
0: Bueno, pues justo después de comparecer Christine Lagarde y Kevin Warsh, entre otros, vemos el movimiento del precio del oro y del precio de la plata. Recuerden, veníamos de sesiones en los que ambos metales caían con muchísima fuerza y ahora, fíjense, la vela ascendente acaba de darse la vuelta y acaba de repuntar. El oro al contado subiendo más de un 2%, 2,16% en estos momentos, vuelve a recuperar la cota de los 4.093 dólares y fíjense en los futuros del oro que también están repuntando un 1,75%. Sin lugar a dudas, el movimiento de la plata, que hacía varias sesiones que no veíamos, esa subida del 3% que está marcando ya, 3,32%, y vuelve a ganar esos 60 dólares la onza. Y nos vamos al mercado de renta fija. Vamos a ver el impacto que ha tenido en el rendimiento en Estados Unidos, relajándose esos bonos a dos años, un 0,84% para abajo, el bono a 10 años que también cae un 0,09%, y la rentabilidad del bono a 30 años que empieza a bajar en ese entorno del 5%, sube un 0,20%, ya saben que cuando sube el bono cae, cayendo a los 4,96 en estos momentos. Bueno, pues sin grandes titulares por parte de la presidenta del Banco Central Europeo y también por el presidente de la Reserva Federal, esta es la reacción que hemos tenido. Hacemos una pequeña pausa publicitaria y enseguida volvemos ya con Todo es Geopolítica. A la vuelta, Sergio Fernández. No se vayan.

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1: Es que el modelo anterior ha muerto. Es que China se ha vuelto capitalista, entiéndanme, en una gran parte, porque sabe que es el único camino para conseguir dándole a la población una mejor condición de vida para que no se rebelen contra ellos. Y Estados Unidos se ha hecho comunista porque ha visto que la planificación y sobre todo la colaboración público-privada es el único camino. ¿Y Europa qué? Pues Europa está entre que si nos vamos a la playa, que si qué bien se vive, que bueno, sigamos aquí, que estamos forrados. Una clase dirigente totalmente que está destrozando Europa. La noticia de estos 100.000 despidos de Volkswagen no es que sea importante, es que es un drama. Está revelando el modelo industrial europeo, está en crisis. Se acabó.

0: Muy buenas tardes, bienvenidos un día más a Todo es Geopolítica, bienvenidos al programa en el que les contamos, repasamos y analizamos todo lo que está pasando en el tablero geopolítico. Pendientes de estas conversaciones en Doha con Donald Trump diciendo que la situación con Irán va bastante bien, hablando de los 3 días de bombardeos consecutivos en un momento en el que Wall Street Journal anuncia, informa de que Trump vuelve a considerar nuevos ataques contra Irán. Enseguida vamos a contarles cómo están estas conversaciones, si se liberan o no estos 3.000 millones de dólares y también, bueno, cuáles son los planes por parte de Teherán, con el foco puesto sobre todo en lo que suceda en Hormuz, en un día en el que también hay que mirar a la OTAN. Declaraciones por parte de su secretario general, Mark Rutte, que, bueno, ya tiene la vista puesta en la reunión de la próxima semana. Todos los países mirando a esta cita clave en Ankara y, bueno, pues también pendientes de lo que es la amenaza rusa. Decía el propio Rutte que es una amenaza que no va a desaparecer, que es una amenaza a largo plazo. En este contexto vamos a mirar precisamente a más amenazas y vamos a poner el foco en China, en Taiwán, con el presidente chino Xi Jinping, que dice, bueno, pues que la reunificación es una cita histórica, es una cuestión histórica para China y que esto va a suceder antes o después. Es decir, viene a decir que Taiwán va a ser de China antes o después. Enseguida vamos a mirar a todos estos asuntos, pero sin más dilación vamos a presentarles a los expertos del día de hoy, en un día en el que contamos con Javier Villamor, analista y consultor. ¿Qué tal? Muy buenas, Javier.
1: Muy buenas tardes. Un placer. Gracias por la invitación.
0: Tenemos también con nosotros a Eduardo Baura, autor de Israel y Palestina, la historia de un conflicto interminable. ¿Qué tal, Eduardo? Muy buenas.
2: Hola, buenas tardes. Muchas gracias por la invitación.
0: Y por último, vamos a presentarles a Gustavo de Aristegui, diplomático y embajador retirado. ¿Qué tal, Gustavo? Muy buenas. Buenas tardes. Sí, me parece que está silenciado, Gustavo. A ver si te escuchamos bien ahora.
3: Buenas tardes, un abrazo.
0: Ya estamos por ahí. ¿Qué tal? Muy buenas tardes. Pues si te parece, Gustavo, vamos a empezar contigo. Hemos empezado un poquito más tarde, estábamos muy pendientes de Sintra, de esta reunión de banqueros centrales, pero sin más dilación tenemos que entrar en la geopolítica. Y Gustavo, te quiero preguntar por lo último que decía Donald Trump hace apenas unos minutos, partiendo hacia Dakota del Norte. Decía, bueno, pues que se están llevando bastante bien con Irán, pero Wall Street Journal apunta que ha mantenido reuniones con Herzog, también con Dan Kane. Se dice que, bueno, Estados Unidos sigue teniendo

0: sobre la mesa más ataques contra Irán. Te quiero preguntar por esto, ¿cómo ves lo que está pasando en Doha, estas conversaciones, y también qué opciones tiene Trump encima de la mesa? Sí. A ver, Gustavo, que no te escuchamos. Perfecto.
1: Y estuve allí con varias personas que han sido muy protagonistas de estas conversaciones. Me han contado un poco cómo se ha desarrollado todo. Obviamente, Pakistán sigue implicado, pero en un plano completamente menor. Y es verdad que hasta que no se implicó Qatar no ha avanzado en absoluto estas conversaciones. Dicho esto, ellos no son el protagonista. El protagonista son los dos que están negociando. Bueno, a mí hay muchas cosas que me preocupan enormemente. Pensar que este régimen ha cambiado es un perfecto disparate. Pensar que ha habido un cambio de régimen, todavía peor. Decir que la gente que está hoy en el poder en Irán son más sensatos que los que fueron eliminados el 28 de febrero es simplemente hacerse trampas al solitario. El general Bahidi, que es el hombre fuerte de Irán hoy, el comandante en jefe de la Guardia Revolucionaria, que ha sido ministro de Defensa, que fue jefe de las brigadas Al-Quds. Por cierto, todas estas organizaciones que estoy diciendo tienen consideración de organización terrorista por parte de la mayoría de las democracias del mundo. Por supuesto, la Unión Europea, como siempre, hace las excepciones, no en el caso de Irán, sino en el caso del Líbano, porque dice que la parte militar de Hezbollah es terrorista y la parte civil de Hezbollah no es terrorista. En fin, no sé muy bien cómo hacen esa distinción, porque yo he vivido en el Líbano 6 años y sé muy bien de lo que son capaces los otros, que supuestamente no son militares. Bien, pues por terminar este razonamiento, Ahmed Bahidi está buscado por la Interpol. Y no solo por el atentado de la AMIA, donde murieron 88 personas el 14 de julio del año 94, es que ha participado de manera directa en atentados en África, en atentados en Europa, atentados en el Líbano, en asesinatos políticos. Tiene las manos manchadas de sangre por todas partes. Y este es el sujeto con el que está, al que están llegándole los mensajes de Estados Unidos, a través de dos personajes que son puramente comparsas, Araghchi, el ministro de Exteriores, y Mohamed Ghalibaf, que es el presidente de la Cámara, perdón, de la Asamblea Consultativa. Todo el mundo le llama Parlamento, y es Asamblea Consultiva. Y es Asamblea Consultiva porque el Parlamento en Irán pinta lo mismo que un portero en su edificio. Esto en la gobernanza del país, lo mismo. Entonces, hay que ser muy claros. Hoy en día el triunvirato con un primus inter pares absolutamente desquiciado, que es el que está intentando hacer descarrilar las negociaciones constantemente, cerrando el estrecho de Hormuz cuando se anuncia que está abierto, desautorizando al presidente Pezeshkian cuando firma el memorando de entendimiento con Estados Unidos. En fin, lo que no puede hacer Occidente es seguir creyendo en la buena fe de Irán. No estoy diciendo que vayan a la guerra otra vez, pero que no nos vendan milongas diciendo que estaban negociando de buena fe con esta gente. Nadie sabe dónde están los 450 kilos de material fisible enriquecido a más del 60%. Nadie ha encontrado el que dicen los inspectores de la OIA que existe, pero que no lo han visto, que es material fisible enriquecido al 83,7%. Hay tres cosas que siguen siendo incógnitas y que son extraordinariamente importantes. Apoyo a los proxies terroristas, se niegan a dejar de hacerlo. En su programa de misiles de corto, medio y largo alcance, tanto de crucero como balísticos, supersónicos e hipersónicos incluidos. Y por último, el enriquecimiento de uranio, que dicen que es un derecho fundamental de la República Islámica de Irán. Pero es que encima tenemos un problema que no teníamos antes de la guerra, que es la capacidad de estos sujetos de cerrar el estrecho de Hormuz. Y además, encima de todo esto, sabemos a ciencia cierta, porque ya hay inteligencia que ha sido publicada sobre el asunto, que hay agencias marítimas que están gestionando el pago de los peajes que exigen los iraníes y de los que le dan migajas a los omaníes, que han perdido completamente el norte y se han echado en brazos de los iraníes.
0: Bueno, pues varios problemas que tiene encima de la mesa Donald Trump, que por ende tenemos también, en este caso, los europeos. Eduardo, te quiero preguntar a ti también por esto, ¿no? Este razonamiento que nos estaba haciendo Gustavo y, sobre todo, bueno, pues estas conclusiones de lo que está sucediendo en Doha en un momento de impasse, en un momento de calma tensa, pero en el que no se atisba tampoco ninguna solución de este conflicto.
2: Así es, yo suscribo mucho de lo que ha dicho Gustavo. Efectivamente, nos estamos encontrando en una situación en la que nos encontramos también con un, por retomar una de las cosas que ha dicho Gustavo, una situación interna también dentro de Irán en el que no se termina de saber bien cuál es el interlocutor válido, por así decirlo, porque parece ser ahí que hay una guerra interna entre pues, el sector más regente de la Guardia Revolucionaria, etcétera, y luego el sector que se podría decir más político, liderado por Pezeshkian, etcétera, que cada vez vemos que realmente tiene poco poder, poca influencia. Ahora bien, yo quería retomar también, por lo que nos preguntabas, de esta supuesta filtración del Wall Street Journal con respecto a un posible razonamiento, ¿no?, por parte de Donald Trump de si volver a tomar las acciones bélicas contra Irán o no. Claro, yo esto también lo pondría un poco entre comillas, en el sentido de que no se sabe nunca el origen de estas filtraciones, si son orígenes interesados o no. Pero de ser verdad que Donald Trump se ha replanteado la opción militar, que yo desde luego no tengo elementos para discutirlo ni para dudarlo, yo creo que sería muy revelador, ¿no? De hecho, si uno se lee en profundidad ese artículo de Wall Street Journal, llama mucho la atención que no es ni más ni menos que el secretario de Estado de la Guerra, que es Pete Hegseth, el que le dice, no, mejor sigamos por la vía diplomática, ¿no? Vemos un secretario de la Guerra que disuade al presidente de Estados Unidos de seguir por esa vía. Y yo creo que también revela esa problemática interna y también externa que tiene Donald Trump sobre, por un lado, su convencimiento, por mucho que no lo exprese, de que Estados Unidos no puede permitir que la cosa termine así, porque yo creo que estaremos todos de acuerdo en que es todo un fracaso desde el punto de vista político, porque efectivamente ninguno de los objetivos que se habían planteado al inicio de esta contienda se ha cumplido. Bueno, si es que sabemos cuáles eran los objetivos de Estados Unidos, porque los objetivos de Israel los sabemos y desde luego no se ha cumplido ninguno de ellos. No se ha acabado, como decía Gustavo, con el régimen no ha cambiado de cara, por tanto no se ha cumplido esos objetivos. Entonces tenemos esa pulsión interna de Estados Unidos por un lado, decir, oye, esto no puede terminar así, pero por otro lado, esa presión, tanto dentro de las puertas de Estados Unidos, del sector MAGA, etcétera, como esa presión externa por parte de sus aliados, sobre todo del Consejo de Cooperación del Golfo, que ha ido sufriendo Donald Trump durante estos meses, que le dicen, no, la vía bélica no soluciona nada, esto en el fondo lo que está haciendo es que Irán se erija, como decía Robert Pape, en la cuarta potencia mundial, ¿no? Por tanto, vemos esa pulsión por un lado, pero por el otro lado ese convencimiento de Donald Trump de que esto lo tiene que cerrar, aunque sea de manera parcial, de alguna manera, porque yo soy uno de los convencidos de que esto no se va a acabar en unas semanas. Ahora se están reanudando estas conversaciones, aunque, como decíais vosotros antes en la introducción, en estas conversaciones ni Witkoff ni Kushner van a hablar directamente con los delegados iraníes, solo están hablando con los representantes cataríes. Por tanto, está por ver, yo estoy convencido, como decía, de que esto va a ir para largo y no descarto ni mucho menos que haya un cierre en falso hasta noviembre, que se produzcan las famosas elecciones de medio mandato y que luego esto vuelva, ¿no? Por tanto, por terminar simplemente con Alexis y dejo ya a Javier, yo tengo la sensación de que es como si fueran dos púgiles, ¿no? Que se ha producido el primer asalto de la guerra, están cada uno en su rincón, reponiendo armamento, etcétera, etcétera, para volver a las armas. Ojalá me equivoque, pero me parece que tenemos muchos indicios al respecto.
0: Pues muy pendientes de la actualidad internacional, mirando estas conversaciones entre Irán y Estados Unidos en Doha, vamos a mirar rápidamente también a la página nacional y vamos a hablar de Vito Quiles. Se anuncia busca y captura para el periodista español. La justicia actúa después de meses de polémicas, denuncias y citaciones incumplidas. La policía se ha personado hoy mismo en la televisión de Vito Quiles para arrestarlo. Como les contamos, la policía ha acudido en la mañana de este miércoles a la sede de la televisión online en la que trabaja Vito Quiles para detenerlo. Los agentes se han personado con una orden de búsqueda y captura en la sede de EDATV en la calle de La Gasca, pero Quiles no se encontraba allí en ese momento porque la mayor parte de su labor la desarrolla en la calle. Quiles ha publicado en las redes sociales los hechos, aunque sin especificar por qué causa. Ha dicho literalmente Vito Quiles en un mensaje en X lo siguiente: un juez ha ordenado detenerme tras una campaña de denuncias masivas del entorno de

0: Sánchez tras mi encuentro con Begoña Gómez. El gobierno utiliza a la justicia para perseguir a sus rivales sin motivo, pero luego se victimizan cuando juzgan su corrupción. El periodista, que se ha convertido en un símbolo de la lucha contra el gobierno, acumula procesos por desobediencia, grabaciones ilegales y su choque con Begoña Gómez. La situación ha entrado en una fase crítica. El periodista ha sido puesto en busca y captura después de que el juzgado instructor activara la orden al constatar que Quiles no ha atendido varias citaciones judiciales relacionadas con causas acumuladas, como decimos, por desobediencia, infracciones en sede parlamentaria y episodios derivados de su choque con el gobierno. La orden se adopta después de meses de tensión creciente entre el comunicador y las instituciones y marca un punto de inflexión en un historial que ha ido sumando incidentes, sanciones y procedimientos sin resolver. Muy pendientes de esta última hora, en un momento en el que, bueno, pues como ven, sigue la crispación, sigue la indignación social y sigue también, bueno, pues estos escándalos en torno al gobierno. Javier, te quiero preguntar más bien por lo que está pasando en la página internacional y te quiero preguntar por lo mismo que les preguntaba tanto a Gustavo como a Eduardo, estas conversaciones en Doha, en Qatar y sobre todo esta información de Wall Street Journal que apunta, bueno, pues a que Trump sigue teniendo la opción militar encima de la mesa.
1: Estaba pensando en cómo conectar lo de Vito Quiles con la guerra de Irán y estaba pensando lo más rápido posible. Han dicho cosas muy interesantes los invitados, pero continuando lo que ha dicho Eduardo, obviamente estamos en fases, ¿no? Es decir, Estados Unidos no va a aceptar esta derrota estratégica o diplomática o militar, ¿no? Porque obviamente ha vencido, obviamente no han conseguido los objetivos que inicialmente se planteó Israel, pero bueno, yo siempre hemos hablado, o al menos me ha gustado mucho explicar esta guerra en dos frentes, ¿no? Tenemos el frente máximo, que es iraní, que sabemos que es prácticamente imposible que se consiga los objetivos iniciales a no ser que haya una invasión, que hemos visto recientemente desde este parón cómo Estados Unidos ha ido reforzando también la presencia en el territorio. Ya sabemos que cuando Estados Unidos mueve esas fichas es que algo va a ocurrir, es demasiado costoso para no hacerlo, aunque bueno, todo puede ocurrir, pero teniendo en cuenta los últimos 20 y pico años de historia de Estados Unidos en la región, lo más común sería que iniciara un proceso bélico de mayor envergadura y la potencia, o digamos los objetivos mínimos o la política de mínimos, en este caso es el beneficio puro y duro de Israel. Israel se ha beneficiado mucho de esta guerra, principalmente porque quitó el foco sobre lo que está haciendo actualmente en Gaza, en el Líbano y en Cisjordania, el terrorismo de los colonos apoyado por el gobierno. Y le ha servido también para ganar terreno, ¿no? Hemos visto a Netanyahu diciendo que cómo van a ampliar esa frontera en el Líbano, que guste o no, es una rendición por parte de Beirut en el que permite que un ejército extranjero esté en territorio libanés. Y luego ha asegurado de momento dos de los tres principales reservas gasísticas de la zona, ¿no? Están en Gaza, en Líbano y en Siria. Siria se puede llegar a conectar, depende de lo que pueda ocurrir con el gobierno actual de Damasco, pero tiene actualmente control sobre la de Gaza y parte justo de esa extensión en el sur del Líbano tiene mucho que ver también con el tema de los recursos. Recordemos que Israel es un país que no tiene recursos energéticos, depende de ellos, y en este caso si se llegara a hacer con estas dos bolsas gasísticas, realmente, digamos, de pleno derecho, estaríamos hablando junto a la tercera de casi 500 billones nuestros, no americanos, es decir, serían casi 500 trillones americanos, lo cual le convertiría de facto en una potencia energética local, que ya sabemos que es el objetivo que dijo Netanyahu. El objetivo de esta guerra es convertir a Israel en una potencia hegemónica en la región, y lo único que se puede hacer en ese aspecto, tal y como tenemos actualmente dado el petrodólar, es convertirse en otra potencia energética capaz de rivalizar de tú a tú con Qatar, con Arabia Saudí, etcétera, etcétera, etcétera. Parte también, y esto lo planteé en la última vez como pensamiento paralelo, obviamente no comprobado, pero lo dejo ahí porque ya sabemos que las cosas son más complicadas de lo que parecen, es que era muy difícil no entender cómo iba a responder Irán, y por lo tanto Irán disparando contra todo el mundo alrededor, que hubiera sido muy fácil entender que antes o después hubiera erosionado la capacidad energética de los países rivales de Israel y por lo tanto también hubiera favorecido al mismo Tel Aviv posicionándose como hub energético en la región. Y luego queda obviamente la parte americana, como bien han comentado tanto Gustavo como Eduardo, necesita una victoria política a corto plazo y todo depende de esto. Yo no creo que esa paz se haya alcanzado, también teniendo en cuenta que la liberación, si es que se puede llamar liberación de los fondos congelados por parte de Estados Unidos a Irán, depende del Congreso. Y posiblemente para presionar a Trump los demócratas no lo permitirían. También obviamente

0: por influencia del lobby israelí, pero en este caso Trump tiene muy complicado cumplir con su parte del memorando de entendimiento, del MOU, ¿no? También, y responder un poco a lo que decía Gustavo, si los otros mienten, también mienten por un lado, ¿no? En este caso, si Estados Unidos ha firmado un MOU, salirse y no cumplir con ello también deja en mal lugar a la diplomacia de Washington. No solo es la parte de Qatar, no solo es Hamas, aquí hay muchos implicados y cada uno tiene que poner de su parte, ¿no? Washington en este caso también tendría que cumplir con lo que firmó y por eso se firmó. No estamos hablando de un NDA, ¿no? De un non-disclosure agreement o de un pacto de sangre entre manos. Estamos hablando de un MOU firmado, en este caso además en Versalles, originalmente en Europa y después ratificado. Y esto no es moco de pavo. Entonces, bueno, también hay que tener en cuenta con quién están jugando, ¿no? Y es Estados Unidos, no es cualquier potencia.
1: Bueno, pues pendientes de Estados Unidos y de estas conversaciones con Irán, os quiero preguntar por lo que va a ser una de las noticias de los próximos días. Estamos ya, bueno, pues apenas una semana para que comience esta reunión en Ankara, esta cita de la OTAN. Y bueno, ya hemos tenido ya un aperitivo. Mark Rutte se ha reunido con las autoridades alemanas, con un Friedrich Merz que, bueno, intenta de nuevo acercarse a Donald Trump y sobre todo, bueno, pues con un Rutte que habla de una amenaza a largo plazo por parte de Rusia. Gustavo, si te parece, te quiero preguntar por esto. ¿Qué esperas de esta cumbre en Ankara? ¿Hasta qué punto crees que Trump va a volver a acercarse a sus aliados? Y sobre todo, ¿qué esperas de los mensajes que se lancen hacia Rusia? ¿Qué esperas de esta cita de cara a lo que parece un choque con Moscú?
2: Yo he participado en 6 cumbres de la OTAN como miembro de la Asamblea Parlamentaria de la OTAN durante 6 años. En los 12 que fui diputado, la mitad estuve en el Consejo de Europa, en la Comisión de Derechos Humanos, que es la única que de verdad cuenta en el Consejo de Europa, porque es la que elige a los jueces de la Corte Europea de Derechos Humanos, la única que de verdad tiene fuerza de imponer sus sentencias, y los otros 6 en la Comisión de Defensa de la Asamblea Parlamentaria de la OTAN. Puedo decirte por experiencia que las cumbres están normalmente precocinadas, o por lo menos lo estaban antes de la época de Trump, y que nunca hay de verdad sorpresas. De hecho, el comunicado final está escrito al principio, ¿no? O sea, y en algunos casos, pues a los parlamentarios de algunos países, y como yo tenía muy buena relación con los estadounidenses, pues alguna vez me daban un derecho de peeping, ¿eh?, como se dice en inglés, para ver cómo estaba el tema, y estaba todo acordado. El problema hoy es que Trump se ha convertido en un presidente imprevisible y los europeos, que llevan mucho tiempo perdiendo sus capacidades políticas y que ya no hay élites en Europa, sino clase política, y que incluso una persona a la que yo tenía mucho respeto y tenía muchas esperanzas puestas en él, porque además algunos de mis mejores amigos son alemanes y lo conocen muy bien. Mi homólogo de la CDU durante mucho tiempo Friedberg Pflüger es uno de sus mejores amigos y siempre me habló extraordinariamente bien de Merz, pero yo francamente, desde que ha tomado posesión como canciller de Alemania, no he visto nada especialmente impresionante. Y Europa tiene un problema extraordinario. O sea, lo que no podemos hacer es todo el día echarle la culpa a los estadounidenses sobre lo mal que llevamos la defensa en Europa, lo poco cohesionados que estamos. Es que acabamos de ver uno de los episodios más bochornosos en política exterior y de defensa que hemos visto en las últimas décadas. Es decir, después de haber iniciado un proceso extraordinariamente complejo para diseñar, desarrollar y construir un caza de sexta generación, que no solamente poner en funcionamiento un avión de caza que sea más rápido, que más silencioso, que sea más invisible a los radares, sino que todo esto es una plataforma que integra los elementos más avanzados de la ciencia, la tecnología, la investigación, el desarrollo, la ingeniería. Y Europa ha cogido y lo ha tirado a la basura, pero con una irresponsabilidad que de verdad se lo tendremos que subrayar y criticar. Lo que no puede ser es que Dassault dice, ah, no, ustedes, los de Airbus y los alemanes, no tienen ninguna experiencia y tal. Dice, oiga, acabamos de hacer el Typhoon Eurofighter, que es bastante mejor que el Rafal. O sea, vale, no hemos hecho 20 aviones de caza, pero el que hemos hecho nos ha salido estupendo. Bueno, los otros diciendo, ah, no, es que ustedes son unos arrogantes y no sé qué y tal, y váyanse ustedes a paseo. Y después sale el sindicato IG Metall diciendo que quieren un proyecto alemán de avión de caza. Y dice, bueno, es que lo que costaba cuando se inicia este proceso hace 9 años, que eran 100.000 millones de euros, hoy, si lo tuviéramos que reiniciar, costaría 400.000 millones de euros. Que no lo pagan ellos, ¿eh? Lo pagamos nosotros. Lo pagamos con nuestros impuestos. Y sin embargo, nosotros tenemos en Europa algunas naciones que, a pesar de ser pequeñas, que tienen una industria aeronáutica extraordinaria. Suiza, Suecia, Chequia, Italia, la propia España, que es la verdadera autora del 400M. Perdonadme que me haya metido un poco en este tema, pero esto es una demostración palmaria de lo que nos vamos a encontrar en la cumbre de la OTAN. Porque obviamente nosotros, los europeos, para poder llegar a los niveles necesarios de interoperatividad, de proyección de fuerza, de capacidad de caza, capacidad de bombardeos, capacidad de transporte de tropas, capacidad de portaaviones y portaaeronaves, vamos a tardar 20 años. O sea, o reconstruimos la relación con Estados Unidos o tenemos un serio problema. Y dicho esto, no olvidemos una cosa. Los rusos tienen 4 flotas. La flota del Pacífico, que está en la zona de Vladivostok, no solo en la ciudad de Vladivostok, toda la bahía de Vladivostok, yo estaba allí, lo he visto, está en la zona de Poliarny y Murmansk, que es la del norte, está la zona, la flota del Mar Negro, que está implicada en la guerra de Ucrania y está en Crimea, y que tiene un problema enorme, porque claro, tiene que salir por el Estrecho del Bósforo, el Mar de Mármara, Dardanelos y después el Mediterráneo, y todo eso está dominado por países de la OTAN. Y por último, tiene las bases de la zona de San Petersburgo, que es el Báltico. Y hombre, el Báltico tiene 10 países ribereños, 10. De los 10, 9 son miembros de la OTAN. Y después tiene que pasar por todo, incluso los buques de guerra rusos y chinos que quieran ir a Occidente por la nueva ruta del Ártico tienen que atravesar lo que se llama el GIUK, Greenland, Iceland, United Kingdom, que son pasos bastante complicados. Bien, pues si no entendemos los europeos que no sabemos hacer valer nuestra posición estratégica porque nosotros, los europeos, controlamos 3 de las 4 flotas rusas, si queremos. Pero lo que no tenemos son los medios para controlarlo. Ni la voluntad política, ni la visión, ni la altura de miras, ni el coraje que se necesita en estos momentos. Porque además a Rusia se le puede acabar neutralizando sin llegar a una guerra con nosotros. Porque como decía muy bien un viejo compañero mío ya jubilado, decía, no hay que confundir el enemigo. El enemigo era el comunismo, no Rusia. Digo, sí, eso está muy bien y yo estoy de acuerdo contigo. El problema es que Rusia ha confundido el enemigo con nosotros, porque ha decidido que ellos no pueden vivir sin ser enemigos de Occidente. Depende de qué Occidente, claro. Todos estos elementos están en la cumbre de la OTAN actual. Y a todo esto tenemos pues, disidencias que ahora a lo mejor puedan estar un poquito más arregladas, porque obviamente Víctor Orbán no está, pero tenemos unos gobiernos que es a cada cual peor. Es decir, el Reino Unido está en implosión política, el gobierno de Macron está en fin de ciclo, la señora Meloni está en guerra abierta contra Trump. Nosotros, España, por supuesto, con el señor Sánchez a la cabeza, no contamos para nada, no solo en Estados Unidos, en ninguna parte de Europa, pero ninguna, ¿eh? Los únicos países serios en este momento, en materia de defensa, son los finlandeses y los suecos, que hasta hace 5 minutos eran neutrales, y los polacos. Pero eso no es suficiente para garantizar la seguridad colectiva.
1: Bueno, pues una cumbre de la OTAN que va a estar calentita nos ha dado la clave ya el propio Gustavo, porque Whitaker, el embajador de la OTAN ante la ONU, precisamente ya está hablando de esto, de que los europeos no están cumpliendo el objetivo de gasto del 5% y que, bueno, Donald Trump, desde luego, va a apretar y mucho en Ankara, en Turquía. Eduardo, te quiero preguntar también por esto. ¿Qué esperas de esta cumbre y, sobre todo,

0: ¿qué esperas del futuro de la alianza? Porque, por ejemplo, de cara a 2027 ya no está claro tampoco que la reunión se vaya a celebrar en Tirana, en Albania. Este objetivo de gasto está siendo pues un motivo más para la desconfianza y para lo que estaba contando Gustavo, ¿no? Para la división entre los propios socios europeos.
1: Sí, el problema del gasto no viene de ahora. Esto es una reivindicación histórica también de diferentes administraciones de Estados Unidos y eso hay que tenerlo en cuenta. O sea, Trump es verdad que quizás por sus modos, ¿no?, que ya le conocemos, es el más agresivo en su retórica, pero ya han sido muchos presidentes estadounidenses lo que han dicho esto. También me parece muy interesante lo que ha dicho Mark Rutte, ¿no?, en las declaraciones que tú mencionabas antes de, oye, es que esto también es muy interesante para Estados Unidos. Es decir, la propia demanda que viene de Europa de infraestructura militar, esto da trabajo a muchos estadounidenses. Yo antes estaba buceando en diferentes encuestas en Estados Unidos para ver si realmente esta posición, no anti-OTAN, pero esta posición de Donald Trump en algunos de sus discursos, haciendo ver que, oye, a lo mejor se van de la OTAN o no es tan necesaria la OTAN, etcétera, etcétera, a ver hasta qué punto era compartida por los ciudadanos estadounidenses. Y viendo una encuesta del Pew Research, decía que el 57% de los estadounidenses están a favor de la OTAN y ven que la OTAN también contribuye positivamente y tiene buenos efectos para la seguridad estadounidense, que esto es una cosa interesante. Es más, comparando esto con el Eurobarómetro, etcétera, etcétera, vemos que hay algunos países de la Unión Europea, y esto también va un poco en la línea que decía Gustavo, que algunos países, por ejemplo España, pero sobre todo Grecia, etcétera, etcétera, son más anti-OTAN que los propios ciudadanos estadounidenses. En ese sentido, es verdad que si uno se lee algunos artículos de la prensa estadounidense, como el New York Times, etcétera, sí que han aparecido algunos artículos que venían a decir, oye, el fin de la OTAN tal y como la conocemos está cercano y eso no está mal, ¿no? Por tanto, vemos algunas voces dentro de Estados Unidos efectivamente que se alzan a la posibilidad, por lo menos se abre la posibilidad de que la OTAN termine o por lo menos que se reconfigure y no sea Estados Unidos, por así decirlo, que es la gran reivindicación de Trump, Estados Unidos pagando la seguridad de todo el mundo, ¿no? Ahora bien, yo voy a retomar una cosa que decía Gustavo y es ¿cuál es el papel de Europa, de la Unión Europea en todo esto? Yo creo que estamos ante una encrucijada histórica. Yo creo que a veces nos cuesta entender, yo soy historiador, me dedico sobre todo a bucear en el pasado para entender el presente, ¿no? Y al final, si uno analiza cuál es la historia de Europa, desde 1945, Europa no es soberana en cuanto a su defensa. Europa depende de Estados Unidos. Y teníamos ese paraguas de Estados Unidos que estaba más o menos aceptado por las diferentes cancillerías y desde luego desde Bruselas se tenía muy claro. Ahora, y yo creo que en esto también para ser justos, hay que decir que no es que Europa le haya declarado la guerra a Estados Unidos, sino que también Europa también está reaccionando ante unos ataques, desde mi punto de vista, bastante desproporcionados por parte de Donald Trump, que está atacando de manera sistemática a sus aliados. Por ejemplo, Giorgia Meloni lo decía el otro día, mencionaba Gustavo antes a Meloni. Yo no creo que Meloni esté en contra de Estados Unidos. Meloni está reaccionando y está reivindicando la soberanía de su país.
2: Y que tiene mala relación con Trump en este momento, ¿no? No he dicho que esté en...
1: Eso desde luego, pero a lo que me refiero es a que realmente Meloni, por ejemplo, se vio el otro día, ¿no?, con la famosa foto, etcétera, etcétera. Yo creo que lo que está haciendo es decir, oye, es que estás atacando a los que somos tus aliados. Entonces, en esa Europa yo creo que se tiene que definir. Vamos a seguir dependiendo de ese paraguas estadounidense porque, y en esto sabe mucho más Gustavo que yo, cuando habla de esos 20 años, ¿no?, que nos llevaría desarrollar el famoso ejército europeo o tener la fuerza suficiente como para poder defendernos, quizás no sea realista esperar 20 años con la que está cayendo y con las diferentes amenazas, y no solo hablo de Rusia, sino de hablo, por ejemplo, al otro lado del estrecho que podemos tener los siguientes años, ¿no? Por tanto, si es así, restauremos las relaciones con los Estados Unidos, pero desde luego restaurémosla reivindicando la soberanía europea y no siendo condescendientes y no aceptando todo lo que nos venga del otro lado del Atlántico. Sí. Ahora bien, yo creo que también, y con esto termino y dejo también paso a Javier, creo que es importante que los europeos pensemos si queremos seguir dependiendo para siempre de la ayuda estadounidense o si realmente a lo mejor es el momento de intentar dar pasos hacia, llamémoslo, ejército europeo, mayor soberanía estratégica, etcétera. Yo creo que también Europa en este sentido se tiene que dar cuenta de que a lo mejor esas alianzas y esa amistad que parecía que era para siempre con Estados Unidos quizás no sea siempre para siempre. De hecho, a Donald Trump le quedan como poco 2 años. Bueno, le quedan 2 años de mandato y luego vete tú a saber qué viene en Estados Unidos. Por tanto, creo que Europa tendría que hacer el ejercicio de decir, oye, ¿realmente existe esa voluntad política que decía Gustavo? Ese liderazgo, ¿no? Esa valentía para realmente enarbolar un proyecto militar conjunto. Yo creo que quizás sea el momento de tomar esa decisión.
0: Bueno, pues un momento histórico para Europa, un momento pues para tomar decisiones.

ya prefabricada, puramente política. Yo creo que aquí hay que diferenciar también de la OTAN política, que Rutte ha comprado en lo que es absolutamente desastroso, vergonzoso dirigente de la OTAN actual, nada que ver con el anterior secretario general Stoltenberg, al menos tenía una cara de más serio. Rutte, desde luego, cada vez que habla sube el pan, sobre todo en su relación con Donald Trump, que ha sido bastante humillante para los europeos, y él siendo europeo, ¿no? Cuando le enseñaba esos gráficos de mira cuánto vamos a vender, porque al fin y al cabo se trata de esto, ¿no? O sea, de toda esta presión que estamos viendo se trata de números en las cuentas bancarias de las grandes empresas militares. Lo digo esto porque una cosa es lo que dice la política, otra cosa es lo que dice lo militar. Hace apenas un poquito más de dos semanas, el 12 de junio, el general, el comandante en jefe de las fuerzas de la OTAN en Europa, el general Grinkevich, no me acuerdo que sea, si no me equivoco se pide así, Grinkevich, dijo que Rusia no iba a atacar directamente nunca a la OTAN. Que sabe perfectamente que Rusia no tiene intención de atacar a la OTAN. Obviamente es que luego hay una guerra, como existe, una guerra híbrida, guerra económica, digital, drones por aquí, drones por allá, ataques cibernéticos, obviamente, igual que también los hacemos nosotros, ¿eh? No nos hagamos tampoco los tontos, que también lo hacemos nosotros, como estamos haciendo, por ejemplo, con la ampliación de la Unión Europea hacia todo el bloque soviético, y eso, obviamente, en cualquier manual es interferencia en un bloque que no es nuestro históricamente, ¿no? Por lo tanto, obviamente, hay tensión. Lógico y normal, es la historia del ser humano. Pero creo que también tenemos que aceptar que nosotros no somos actores no beligerantes, ¿no? No somos los pobres que son atacados, sino que también hacemos por atacar. Eso es un hecho, ¿no? Luego, obviamente, como bien decía también Eduardo, somos un continente invadido desde 1945. Si lo queremos decir de manera amable, somos dependientes en defensa. La manera más cruda es decir que somos un continente invadido. Ya son 80 años de invasión estadounidense, que nos ha servido muy bien para muchas cosas, pero también estamos viendo que la deriva internacional en la que estamos viendo, esa famosa trampa de Tucídides, en la que antes o después Estados Unidos se confrontará o veremos posibles escaladas militares con China, Europa la está pagando, ¿no? Y la estamos pagando no solo a nivel político, a nivel económico y a nivel de defensa. Luego, obviamente, hay que entender la lógica estadounidense. Lo que quiere que Europa es que se erija, digamos, que supla lo que él o Estados Unidos pretende dejar poco a poco porque lo necesita. Vemos cómo se está expandiendo por América y poco a poco, también se estuvo hablando hace pocos meses, el año pasado, de la posible OTAN asiática, que eso le vendría también muy bien a Estados Unidos, y por lo tanto ahí necesita Estados Unidos dirigir lo que ha dirigido actualmente durante 80 años en Europa. Y ahí es donde entra Alemania, ¿no? Alemania es el conector lógico continental por Estados Unidos, necesita que Alemania se ponga las pilas. Alemania sería ese cuarto Reich, si lo queremos ver así, continental, bajo la batuta de la OTAN, y Estados Unidos dirigiendo, pero comprometiéndose menos físicamente, ¿no? Por lo tanto, seguiríamos siendo una extensión lógica a nivel económico, militar, diplomático. Muchos hablan de la independencia estratégica, es más un sueño que otra cosa. Ya me gustaría que fuera diferente, pero no lo es, al menos a corto plazo. Y por lo tanto, y luego aparte el económico. Es decir, no olvidemos que las grandes empresas, la estrategia actual de defensa de la Unión Europea se va a apoyar o se quiere apoyar en los champions nacionales, una gran empresa por país, y a poder ser luego un top 3, un top 5, ¿no? Dentro a nivel europeo, que vaya a recibir principalmente los más de 800.000 millones de euros en inversión. Que si luego también vemos las participaciones de estas empresas, también estén participadas por fondos de inversión estadounidense, ¿no? Entonces, Estados Unidos, como bien también comentaba Eduardo ahora, por mucho que nos repite las cuerdas y demás, creo que los europeos han estado haciendo mucho, o hemos podido hacer lo que se nos ha dejado. También no olvidemos que hacemos hasta donde se nos deja, cuando en el caso de también España ha tomado la dirección de algunas misiones de la OTAN, lo ha dirigido muy bien. Hay muy buen recuerdo de los militares españoles y de nuestra dirección en el exterior, no lo olvidemos, pero también no olvidemos, por señalar los hechos, los factos, los duros factos, y es que la OTAN también bombardeó suelo europeo. Es decir, que nos encontramos también ante una supuesta paraguas de defensa, pero que también suple y sirve como máquina de poder militar estadounidense sobre el resto de países, ¿no? Porque si realmente tuviéramos voz y voto, posiblemente la OTAN hace mucho tiempo hubiera cambiado como la conocemos en este momento, ¿no? Entonces, hay, simplemente por resumir, que una cosa es lo que digan los políticos, otra cosa es lo que diga la inteligencia militar. Obviamente yo me fío de la inteligencia militar a la hora de saber cuáles son las reales amenazas. Rusia no es una amenaza desde el punto de vista militar, y desde el punto de vista político entendemos mejor cuáles son los movimientos de supervivencia de los líderes y sobre todo también los movimientos económicos, porque al fin y al cabo son los que firman los acuerdos económicos antes o después.

0: Me gustaría hacer un comentario muy, muy breve, ¿eh? No por polemizar, pero bueno, el jefe de Estado Mayor de conjunto de la defensa francés en ejercicio actual dice que él cree que puede haber un conflicto con Rusia en menos de 20 años. De hecho, piensa que se está preparando uno en 10. En fin, no sé si eso puede ser cierto, pero también hay militares que dicen lo contrario. Por otra parte, cuando yo estaba hablando del problema del avión, del futuro avión de combate europeo y por qué es importante para Europa, es justamente porque estaba hablando de la soberanía de defensa europea. Y es que la alternativa a quienes no entran ya en este plan es comprar F-35 con el botoncito. Si uno lleva los F-35 a luchar con algún amigo de Estados Unidos que le caiga bien y que nosotros estemos utilizando sus aparatos para atacarlos, esto nos desconecta los sistemas de radar de tiro y de misiles y estamos en una situación completamente catastrófica. Bueno, de hecho ya los F-18 españoles, prácticamente todas las tripas son españolas y europeas. Pero quiero decir con esto que hay una alternativa, y es una alternativa muy curiosa, que se me olvidó mencionar antes, que es el plan conjunto de japoneses, italianos y británicos. Es decir, dos países de la OTAN y un país que es una like-minded democracy. Y desde luego yo creo que ahí nos tenemos que meter los españoles y los demás europeos. Porque esto es otra vez, y ahí me uno a lo que decían mis compañeros de discusión, una clara señal al mundo, a los estadounidenses: no se puede usted seguir metiendo con sus aliados europeos porque nosotros, usted nos vino a salvar, dicen, en la Segunda Guerra Mundial, y qué habrían hecho ustedes si todos los esfuerzos y sacrificios de británicos, de franceses, de resistentes alemanes, que nos olvidamos de ellos, de resistentes italianos, incluso de republicanos españoles, que fueron de los primeros que entraron en París para liberarlo. ¿No? Todo esta es la realidad histórica y no conviene que Estados Unidos lo olvide. Por ejemplo, que no olvide la contribución española a su independencia, que ahora se celebra justamente dentro de 3 días.
1: Bueno, pues pendientes de esta cumbre de la OTAN y de si los líderes europeos dan o no un paso adelante. Muchísimas gracias a los tres. Nos quedamos ya sin tiempo de más. Eduardo, Gustavo, Javier, un placer contar con los tres por aquí. Muchas gracias.
0: Un abrazo para todos. Gracias.
1: Buen día. Un abrazo, muchas gracias. Nosotros vamos a hacer nada, una pequeña pausa, un par de minutos y enseguida el foco en los mercados, pendientes de las claves de Sintra, pero también del impacto que ha tenido en los mercados europeos. Hacemos una pausa, 2 minutos y enseguida la información en Negocios Televisión.

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Se acabó la historia. Que no le quiero dar. Pero tú eres tonto. Es que me pide. Pero tú eres tonto. ¿Queréis poneros de acuerdo y hacer el puñetero avión? 100.000 millones pegados fuego. Le han pegado fuego a 100.000 millones y no ha habido ninguna consecuencia. Y además tomado bueno, con nocturnidad y alevosía. Si no tenemos para ejecutar una estrategia común europea, mandemos a tomar por saco Europa. Esto ya no es si Europa tiene problemas, es si todavía estamos a tiempo de resolverlo. Esto ya no va de tenemos problemas, ya lo sabemos. Estamos a tiempo de resolverlo porque hay una panda de inútiles gobernando. Hay una panda de inútiles gobernando que en una empresa no durarían ni 3 segundos. Son una panda de inútiles. Vamos a un envejecimiento poblacional de un tamaño monumental. Por lo que, ¿qué nos están escondiendo en todo esto? Que en el fondo, aquí sí que tienen un plan. Y el plan está en hacerlo todo tan complicado ahora, pero intentar no llenar de viviendas vacías todo dentro de los próximos 20 años, cuando te van a sobrar casas y casas y casas. Y vas a tener multipropiedades y multipropiedades y multipropiedades porque has heredado de todo. Y en el medio plazo, tenemos el siguiente problema. A ver quién les compra la casa a los que han ahorrado pensando que van a tener jubilación porque la casa siempre vale más. Y la casa de repente no valdrá más. ¿Y entonces qué te quedará? El oro. Pero bueno. Y las tecnológicas. Ya verán de las tecnológicas. Estamos ya como Topuria en la Casa Blanca. Con la cara así. Esperando que tire el hermano la toalla. Y luego, los lastres de fondo. La infrainversión pública. Sí. Esto es duro de entender por un europeo. La infrainversión pública. De las más bajas entre las economías avanzadas. Ustedes dirán, pero si no paran de gastar. No paran de gastar en gilipolleces. Pero no están gastando en infraestructura, por ejemplo, de inteligencia artificial. No están invirtiendo como deberían alrededor del salto cuántico. No están invirtiendo de verdad donde pueden acompañar, acompasar a la economía y a las empresas, que es lo que se necesita. Lo que se necesita es que haya colaboración público-privada, porque el político de turno, por norma general, es un inútil, que no sabe dónde gastar el dinero. Necesita que las empresas le digan, apóyame en esto, mira en esto. Y hombre, empresas como Dios manda, pues si no, se lo acaban dando a Plus Ultra. O toda la parálisis europea a la hora de atender la demanda, las demandas del sector, de cada uno de los sectores. Necesitamos velocidad, pero ya no de crucero, sino velocidad a nivel de la velocidad de la luz. Para una Europa que está totalmente anquilosada. Para una Europa que no consigue entender que está cayéndose.

0: tardes y bienvenidos de nuevo a Pulso de Mercados. Mi nombre es Alba Puerro y me dedico a los mercados financieros desde hace más de 12 años y por ello es para mí un placer conducir este programa de economía y bolsa mientras cierra Europa y las primeras horas de Wall Street. Hemos tenido muchos datos hoy, los vamos a pasar a comentar y durante la siguiente hora veremos noticias y repasaremos el mercado juntos con expertos, traders y colegas del sector. Hemos tenido hoy batería de datos, como digo, a las 10 en Europa el PMI manufacturero, luego el IPC subyacente en la zona euro a las 11, pero no ha sido hasta las 2 y cuarto que ha sido el cambio de empleo no agrícola de junio que se ha empezado a mover todo y ha arrastrado Wall Street a Europa porque ha empezado a ceder y luego con la apertura ha arrastrado aún más. Parece que incluso Europa ha pagado peor ese dato de empleo de Estados Unidos que Estados Unidos. Luego a las 3 hemos tenido comparecencias de Lagarde, de Macklem, de Bailey y de Worth, del Banco Central Europeo, del Banco de Canadá, del Banco de Inglaterra y de la Fed. Y estamos, bueno, pues hace una hora no ha salido el dato de PMI, así que vamos a ver cómo digiere el mercado todos estos datos. De momento puedo pasar a compartir esos mapas de calor para que veamos cómo está el Nasdaq, porque ahí lo tenemos, esos mapas de calor que nos encanta compartir porque son muy visuales y vemos, bueno, pues qué empresas están subiendo, cuáles están sufriendo, cuáles no lo están haciendo y vemos cómo semiconductores, que eran, bueno, quienes llevaban la voz cantante ayer, hoy son los que están cayendo más y ahora comentaré una noticia acerca de los semiconductores, precisamente. Micron Technology está cediendo un 7, vemos a Intel ceder 5,59, Arm Holdings 4,39 abajo, KLA Corporation 7,77 abajo, ASML Holdings casi un 5 también, AMAT 6,05, SanDisk cae un 8,62. World Digital Corporation cae un 6,26. O sea, estamos viendo que quizás Broadcom y Nvidia, las más grandes, no están cediendo tanto. Está cayendo Nvidia 2,15 y Broadcom 1,59. Son más defensivas, pero el resto sí que están sufriendo. Y de repente tenemos a Walmart, que nos cae también un 5. El sector de consumo defensivo está sufriendo, ya comentamos en este programa, bueno, que el consumidor está sufriendo, que están en Estados Unidos, pues no muy bien, y tirando de crédito incluso para pagar cosas que antes se pagaban con el sueldo normal. Por el resto, están aguantando bien y tienen, bueno, pues van a cada uno, cada acción a su ritmo. Palantir sí destaca subiendo 6,87 y tenemos Didoc subiendo más 2,52, Adobe más 2,17. Y bueno, Shopify también sube casi un 5%. Así que vemos cómo sí está arrastrando al índice las acciones de semiconductores. ¿Y por qué es esto? Bueno, precisamente traigo una noticia a colación y es que ya se ha hecho oficial. Voy a buscar esos semiconductores para dejar ese esquema más fácil en pantalla. Ahí lo tenemos. Se ha hecho oficial lo que estamos viendo, ¿no? Que es que ya los semiconductores ahora representan el 20% del S&P 500, que es un máximo histórico. Que las empresas de semiconductores representen el 20% del valor total del S&P 500 significa que una quinta parte de la capitalización del índice está concentrada en este sector. Y es un dato muy relevante porque refleja el enorme peso que han adquirido compañías de chips gracias al auge de la inteligencia artificial. Hemos visto en los mapas de calor Nasdaq, pero bueno, pues si ponemos el S&P 500, el mapa era muy similar, con más distribución de empresas, pero era bastante similar, ¿no? La inteligencia artificial está impulsando el mercado o las posiciones apalancadas haciéndolo caer, ¿no? Empresas como Nvidia, Broadcom, Advanced Micro Devices, Micron Technology y otras han crecido tanto que ahora representan una parte muy importante del índice. Tenemos mayor concentración, con lo cual tenemos un 20% en estas empresas. Pues el S&P 500 depende mucho del desempeño de estas empresas. Si las empresas de chips siguen creciendo, el índice puede subir con fuerza, pero si sufren una corrección, pueden arrastrar al mercado. Hay expectativas muy elevadas. El mercado está descontando que la demanda de chips para la inteligencia artificial seguirá siendo muy fuerte durante años y eso implica que las empresas deberán cumplir esas expectativas con ingresos y beneficios crecientes. Y hay un paralelismo con otros ciclos tecnológicos, como que en otras épocas hubo sectores que llegaron a dominar el mercado, como la energía en los 80 o la tecnología en la burbuja.com. Y un peso elevado no significa necesariamente que haya una burbuja, ya lo hemos comentado muchas veces aquí en Pulso de Mercados, pero sí que el mercado está muy expuesto a este tema. Así que esas son, bueno, pues el último dato oficial que traemos con los semiconductores, porque ya oficialmente, pues lo he dicho, representan ese 20% del S&P 500. Y traigo otra relación de empresas. Es una saga que ya se está haciendo popular aquí en Pulso de Mercados. Arrancamos con aquella de Fotónica. Luego estuvimos viendo otras empresas que tenían que ver con drones, con tecnología. Y hoy traigo a colación de que Elon Musk ha hablado también 10 empresas para la energía solar, porque la carrera por alimentar la inteligencia artificial con energía solar dispara una nueva oportunidad de inversión. Elon Musk ha vuelto a poner el foco sobre uno de los grandes cuellos de botella de la inteligencia artificial, que es la energía. El fundador de Tesla ha señalado que si la humanidad aprovechara una pequeña fracción de la energía del sol para alimentar sistemas de inteligencia artificial, la capacidad computacional podría superar con creces la actual. Así que está dejando un mensaje claro hacia dónde invertir. La próxima batalla tecnológica no solo va a estar en los chips, sino en también quién controla la energía necesaria para mantener funcionando los centros de datos del futuro. La explosión de la inteligencia artificial está provocando esta demanda energética sin precedentes y la energía solar aparece como una de las tecnologías, disculpad, clave para cubrir este crecimiento. Así que traigo 10 compañías cotizadas que están construyendo este futuro. La primera es First Solar, el fabricante estadounidense de paneles solares de película delgada. Se ha convertido en uno de los grandes proveedores para proyectos industriales y centros de generación a gran escala. Su apuesta está centrada en producción doméstica y cadenas de suministro propias. Otra compañía relevante es Enphase Energy. La empresa desarrolla microinversores y sistemas de gestión energética que permiten convertir y optimizar la electricidad generada por paneles solares. Es una pieza clave en redes eléctricas inteligentes. Tenemos SolarEdge Technologies, es la tercera, especializada en inversiones solares y soluciones de almacenamiento. Su tecnología busca mejorar la eficiencia de las instalaciones solares residenciales e industriales. Traigo otra, Jinko Solar, que esta es china. Es uno de los mayores actores de China, de hecho, uno de los mayores fabricantes mundiales de módulos fotovoltaicos con presencia global y una enorme capacidad de producción. Otro gigante asiático es LONGi Green Energy Technology, líder en tecnología solar de silicio y uno de los mayores productores mundiales de paneles fotovoltaicos. También tenemos Canadian Solar, en este caso es canadiense. Esta compañía combina fabricación de módulos solares con desarrollo de grandes plantas fotovoltaicas, especialmente para clientes industriales y energéticos. Y termino con dos que son estadounidenses: Sunrun, que se escribe Sunrun, enfocada en instalaciones solares residenciales y modelos de energía distribuida, donde el consumidor se convierte también en productor. Y la última que traigo es Next Era Energy. Es una compañía vinculada al crecimiento de la infraestructura energética, una de las mayores empresas de energías renovables del mundo, con una fuerte exposición a proyectos solares y a almacenamiento. No, me quedan dos. Brookfield Renewable Partners, que invierte en activos renovables, también es de renovables a gran escala. Son parques solares, eólicos y sistemas de almacenamiento energético también. Y ya para finalizar, la décima es Array Technologies, que es fabricante de seguidores solares que permiten que los paneles sigan la posición del sol para aumentar la producción eléctrica. Aquí ya no es algo que se queda fijo, sino que va siguiéndolo como un girasol. La tesis de fondo es que la inteligencia artificial Bueno, necesita tres pilares: capacidad de cálculo, datos y energía. Y mientras la carrera por los chips está dominada por empresas como Nvidia, la carrera por alimentar esos chips podría convertir a la energía solar en una de las infraestructuras estratégicas de la próxima década. Y es por ello que he traído, aparte de estas 10, una de ellas para analizar. Así que la voy a ir sacando a pantalla. Es la primera que he comentado, es First Solar, porque sé que os encantan los valores estadounidenses. Aquí la tenemos, a First Solar. Y bueno, pues vamos a pasar a analizarla, porque este título, la verdad que esta acción tiene una puntuación de salud de empresa de 4 sobre 5. La verdad que los objetivos de expertos, hay 27 analistas que la han analizado. Y bueno, los más optimistas, vamos a ver en cuánto está ahora mismo. La tenemos en 238. Estaba peleando porque tocó un máximo histórico. Ese máximo que veis ahí es máximo histórico de First Solar. ¿De acuerdo? Entonces, a partir de ahí está teniendo cierta corrección, que prácticamente llega al 25%, al 26%. No es mucho más. Pero lo interesante de First Solar es que justo aquí, en los 200, en los $180, en los 150, 148 y en torno a los 139 o por ahí, tiene justo cuatro zonas clave de soporte. Entonces, yo he cotejado este título con bueno, pues con esa herramienta de pago también de inteligencia artificial que tengo, y me dice que bueno, que 27 analistas la han analizado, la han visto y le dan un precio promedio de $247, los más optimistas de $330. Y está en 13 modelos de inversión, en los cuales se ponen más o menos también en consenso en torno a los $241, y los más optimistas le dan recorrido hasta $301. Es verdad que están rebajando, revisando a la baja los beneficios para el próximo periodo, porque bueno, pues con esta caída están ajustando un poco los beneficios. Ha tenido estos movimientos de precio que son un poco volátiles, y por el mal comportamiento de este último mes, por eso lo han revisado a la baja, pero la verdad que tiene operaciones con un PER bajo en relación con el crecimiento de los beneficios a corto plazo. Y los flujos de caja pueden cubrir suficientemente los pagos de intereses. Así que bueno, nos quedamos con First Solar y ya con ello puedo ir dando la bienvenida a mi primer invitado de hoy. Él es Diego Puertas, analista de mercados. ¿Cómo estás, Diego?
1: Muy buenas, ¿qué tal, Alba?
0: Fenomenal, justo te quería coger para que nos contases cómo has visto al mercado y digiriendo estos datos que hemos tenido hoy, batería de datos.
1: Sí, bueno, quizás el más sorprendente un poco relacionado con Meta, que está provocando caída de los semis e impulso al lado de los hiperescaladores. Creo que hablábamos la semana pasada, ¿no? Un poco de Meta, Microsoft, de la oportunidad que podría existir
0: Sí.
1: en esas compañías. Incluso yo creo que se podrían ver beneficiadas si recortan algo de gasto de capital y demás. Creo que el mercado incluso ahí les podría premiar, aunque podría castigar a los semis. Esa me parece un poco la noticia más importante, porque luego sí que ha habido datos de ISM, datos de empleo ADP y demás, pero bueno, no es que hayan sido tampoco tan impactante. Se estaba hablando el presidente de la Reserva
0: Ajá,
1: Federal, ahí
0: sí.
1: sí que puede ser, pero creo que la noticia del día es el tema de Meta, el tema ese de que han comentado exceso de cómputo. A lo mejor están cayendo un poco los semis
0: Un
1: por cómo
0: poco, un
1: interpretar
0: poquito,
1: ese.
0: sí, están cayendo hoy.
1: Bueno, que ya venía la sesión en Corea un poco tocada, que eso también afecta, pero no sé, por reflexionar un poco sobre ello, ese exceso de cómputo, ¿a qué se refiere? Es decir, ¿van a recortar algo de gasto o a lo mejor tienen exceso por ese lado y por tanto pueden recortar gastos sin que haya problemas? Algo que el mercado estaba solicitando simplemente viendo el desempeño de la acción. No sé, a cosillas que reflexiono, la verdad, no tengo ni idea, como siempre.
0: No tenemos ni idea, pero aquí estamos peleando en los mercados, Diego, de hace muchos años ya. Y bueno, pues en base a esto, precisamente, comentaba, abría el programa diciendo que ya los semiconductores son el 20% del peso del S&P 500 entero. Entonces, al final, estamos viendo una cierta corrección, pero que es sana, porque al final cuando afecta solo a los semis, es solo a los semis, no se empieza a escandalizar el resto de todos los activos. Y eso es cierta salud, ¿no? Para poder pensar en un rebote.
1: Sí, claro. El problema es que ese 20% es bastante, la verdad. O sea, se está viendo compensado porque ahora la parte hiperescalador lo está haciendo mejor, ¿no? Si el trade se revierte, es decir, por ejemplo, ahora los hiperescaladores lo estaban haciendo mal, o la gran tecnología, Microsoft, Amazon, Meta, Google, lo estaba haciendo mal, pero como los semis tiraban, pues ahí el mercado se ha dividido en dos, y luego el resto, y uno compensaba la caída del otro, es más, uno impulsaba la caída del otro, ¿no? Ahora sí, si hay vuelta, los semis se frenan, realmente no lastran y los hiperescaladores empiezan a recuperar terreno, pues oye, eso podría ser rebote, aire fresco, ¿no? Para el impulso del mercado. Al final así es como funciona el mercado y es por eso por lo que es tan difícil batir al S&P 500, porque ya de por sí se va rebalanceando, va beneficiando y premiando el momentum y así es como funciona el índice. Muchas veces no hay que complicarse y simplemente hay que seguir el índice. Y oye, confiar en esos algoritmos y en que van a ir rebalanceando en función de lo que mejor se comporte. Lo que podemos hacer es ajustar posicionamiento en los índices. Yo hace tiempo que dejé de pelearme tanto por intentar ganar al mercado e intentar ganarle sumándome a él, ¿no? Y ajustar posicionamiento en función de cómo vaya el año o ir premiando luego por fuera algunos sectores y pues despremiando a otros que lo estén haciendo peor, ¿no? Aquí hay un poco el problema, Alba, si hablamos o si decimos qué puede pasar. Es que veo muy raro que los semis simplemente corrijan. Veo muy raro que los semis simplemente consoliden, la verdad. Sobre todo por esa parte de exceso de apalancamiento, por la situación de Corea. Es que la volatilidad en Corea está descontando movimientos intradiarios del 6% hasta que acabe el año. Es que si el mercado se para, si el mercado se queda lateral, esas opciones están perdiendo valor. Esos apalancados, esos inversores apalancados están perdiendo valor. Entonces me parecería muy raro que no liquiden y esa liquidación se lleve por delante al resto, ¿no? Me parecería muy raro, la verdad. Oye, ojalá, ojalá, pero.
0: Es una de las frases que además cogimos luego, hicimos un short, tú lo sabes, de que era Corea lo único que era capaz de ir a tumbar el mercado. Si es verdad que justo dejó esa velita de semanal de ajuste el Nasdaq en soporte y nada más arrancar la semana hemos tenido pues ese rebote, ¿no? Tenemos semana corta, mañana cierran a la 1 de la tarde allí, o sea que prácticamente va a ser hoy casi el día de negociación. Lo que quieran hacer que lo hagan y nos van a dejar a la espera, ¿no? De si dejan un máximo decreciente ahí o no. Justo viendo contenido tuyo, también comentabas el tema de que las grandes tecnológicas pierden liderazgo en Wall Street. ¿Nos puedes contar un poco?
1: Bueno, el tema de la gran tecnología es un poco lo que hemos observado estos meses. No ha sido un buen mes para la gran tecnología. Mira, estaba justo ahora preparando un poco el informe de lo que ha sido el semestre, porque a inicios de año 2026, de hecho es el vídeo que tengo fijado ahí en mi YouTube, hablaba de la tesis para el año. Y la verdad es que repasándolo un poco no estaba mal tirada. Al final lo argumentaba sobre el factor macro de la liquidez, que no estaba impulsando y que por tanto sectores defensivos pues se iban a poder tener mejor comportamiento. Y la gran tecnología con los magníficos y también el software a la cabeza pues iba a tener mayores dificultades. También hablaba de Bitcoin y de un posible pico de ciclo por el lado de los metales que se cumplió en enero. La verdad que todo eso ha estado en línea. Lo que lo ha alterado un poco ha sido la situación del conflicto de Irán. Sobre todo con el alto al fuego, ahí vimos un rebote muy fuerte. Un rebote que, fíjate, ha sido contenido por el lado de la gran tecnología. Yo creo que nada ha cambiado de esa tesis, aunque me hizo replanteármela un poco en el mes de abril, inicios de mayo, por el rebote de la tecnología, pero seguimos observando algo de dificultades por ahí. Creo que no es el año, no invita tampoco a tomar muchos riesgos por ese lado. He estado escuchando al presidente de la Reserva Federal y tampoco apunta a que vaya a haber un exceso de liquidez que se traslade a los mercados. Y son los chemis los que han impulsado especialmente el movimiento de la tecnología. Sinceramente, lo que pasa con los hiperescaladores y con la tecnología, creo que se va a corregir con el tiempo, y es un poco las dudas que tienen los inversores por las grandes inversiones que están llevando a cabo, ¿no? Es decir, oye, quiero que me lo muestres en los resultados. La verdad es que los resultados de Google, de Amazon, lo estaban demostrando, estaban siendo muy buenos, pero los inversores, claro, dicen, estás invirtiendo tanto que quiero que me lo presentes cada trimestre, ¿no? Y el listón va a ser alto por ese lado, porque me estás aumentando ese gasto de capital a diferencia de retribuirme a mí como accionista vía recompras, vía dividendos, vía lo que quieras, ¿no? Entonces, la noticia de hoy de Meta me ha parecido curiosa y ha sido un empuje de aire fresco para esta gran tecnología. Creo que necesitaba una noticia así, una noticia de que no estaban yendo a lo loco y de que hay exceso de cómputo y que a lo mejor el mercado lo puede interpretar como, oye, se reducen estas inversiones. Creo que lo está interpretando así buena parte de los inversores y de ahí las reacciones que estamos viendo. No sé, vamos a ver cómo continúa. Tema hiperescaladores, flujo de caja, camino negativo, eso evidentemente lastra mucho a los inversores o les está diciendo, les está advirtiendo un poco. Y si se gira un poco eso, a lo mejor a los inversores les beneficia, aunque se pueda llevar por delante a los semis. Creo este tema semis, hiperescaladores, uno, otro, va a ser llamativo de cara al segundo trimestre y vamos a ver si uno no se termina llevando por delante al otro, que es un poco lo que estaba pasando hasta ahora.
0: Segundo trimestre, ya estamos fuera de él, será segundo semestre, lo que
1: segundo
0: nos queda
1: semestre,
0: de año,
1: perdón,
0: ¿no?
1: Sí.
0: Dijo, sí, no, sí, no, sí. Por favor, otra vez a pasar por marzo. Bueno, pues tenemos a Meta, como estaba comentando Diego, de hecho sí que fue uno de los que comentaste. Está subiendo un 10,90, casi un 11%, está en los $624 con 51, con 53 está ahí cotizando. Las puertas del 11% arriba. Y bueno, ya que me la has tirado, te recojo el guante. El tema de Bitcoin, que no lo pudimos tratar en profundidad la vez anterior. Cuéntanos cosas sobre lo que estés viendo de Bitcoin. Yo he visto contenido tuyo también, pero no es tanto el tiempo que pueda pasar ahora aquí lateralizando o no, sino quiero saber más cuál es tu visión con respecto a Bitcoin. Quiero decir, si eres pro, si eres maxi, si no, y un poco pues tus motivos.
1: Sí, yo soy muy pro Bitcoin, la verdad. De hecho, empecé un poco en el mundillo la inversión con Bitcoin y las criptomonedas. Entonces, bueno, pues me gusta Bitcoin. Creo que es una oportunidad bastante interesante, sobre todo cuando hace estas caídas del 50%, la verdad. Me suelen gustar bastante y las últimas las he intentado aprovechar, no tanto la de 2022, porque ya estaba muy dentro de Bitcoin, pero sí las anteriores. Entonces, bueno, por ese lado, pues evidentemente confío. Ahora, que confíe en Bitcoin, evidentemente no me hace ser ciego y no me hace ser crítico con lo que está pasando. Uh-huh. Incluso, ahora yo creo que estamos viendo, con estos cambios de las dinámicas de mercado, estos ETFs apalancados y demás, creo que estoy viendo que eso le puede no perjudicar a Bitcoin, pero bueno, sí que le salga algo de competencia y llegará su narrativa y su momento, evidentemente, pero es cierto que antes un inversor para realmente especular, sobre todo tenía el mercado cripto, ¿no? Y ahora es cierto que tiene prácticamente todo el mercado para poder especular, ¿no? Porque antes, bueno, pues evidentemente podrías rebuscar una compañía que creciera un 100% y, oye, pues le tirabas unos eurillos o unos dólares a ver si subía. Pero generalmente no hacías eso en el mercado tradicional, te ibas sobre todo al mercado cripto. ¿Qué pasa? Que ahora con los ETFs apalancados y con todos estos instrumentos, en un día puedes ganar un 30%. También evidentemente lo puedes perder, ¿no? Y creo que eso hace que, bueno, pues el mercado cripto también puede haberse afectado en cierta parte. Ahora, los mercados se mueven por narrativas. A inicios de año el oro, ahora los semis y evidentemente llegará el momento de cripto y de Bitcoin. ¿Qué está pasando en Bitcoin? A nivel macro, la verdad es que no hay nada que impulse Bitcoin, al igual que tampoco hay nada que impulse ni a los activos de riesgo ni al oro en estos momentos. Desde octubre de 2025, más o menos, la liquidez neta de la Reserva Federal, la verdad que se desaceleró fuertemente también por el cierre del gobierno por aquel entonces. Eso provocó algunas tensiones por el lado monetario que llevó y obligó a la Reserva Federal a gestionar el balance, finalizar el QT y adentrarse en esa gestión de reservas, ¿no? Evitar que haya más tensiones por el lado de la liquidez. Entonces, eso es un factor muy restrictivo para activos como Bitcoin. En torno al 40% de este factor macro es lo que impulsa su precio y de momento no se espera que haya cambios. Es más, el presidente de la Reserva Federal tiene como objetivo reducir el balance. No hay una liquidez neta de la Reserva Federal, en este caso liquidez global, que se traslade a los activos financieros, y Bitcoin es cierto que tampoco tiene muchos más impulsores, porque los semis, pues con esa gran revalorización del crecimiento de los beneficios, pues ayuda, ¿no? Genera interés, pero en Bitcoin de momento no estamos observando eso. La fortaleza del dólar también durante buena parte del año 2026, o al menos la no debilidad del dólar, tampoco es algo que esté impulsando. Por tanto, creo que Bitcoin, al igual que el oro, son unos refugios de valor excelentes, pero es cierto que no son refugios de valor frente a la inflación actual. Ese es un problema que también tiene el oro y que no se comprende. El oro no es un refugio frente a la inflación actual, es un refugio frente a la inflación futura. Y muchos se preguntan cómo es posible que los precios del oro, que los precios de Bitcoin hayan caído este mes de mayo, junio, cuando la inflación ha estado repuntando. Bueno, si miramos las expectativas de inflación a 5 años, la tasa implícita de inflación a 5 años se ha desplomado desde el mes de mayo. Tampoco es que subiera mucho por el tema del conflicto, pero bueno, sí que subió y desde entonces se ha desplomado. El cambio en la Reserva Federal hizo que a la vez los rendimientos nominales de los bonos se situaran muy arriba. Un año por encima del 4%, 20, 30 años por encima del 5% incluso, ¿no? Si la tasa implícita de inflación a 5 años cae, los rendimientos nominales se mantienen muy elevados, los rendimientos reales evidentemente están siendo muy elevados y no hay mejor competencia para estos activos refugio de valor que los rendimientos reales. Si tú me aseguras un 4% sin riesgo ninguno a un año, ¿quién va a comprar Bitcoin? ¿Quién va a comprar oro que le cuesta dinero, que le cuesta comisiones?
0: Claro.
1: Pues voy a irme a lo seguro, a ese 4% que me están regalando, y más cuando la tasa implícita de inflación ha caído, ¿no? De ahí el rendimiento real, que pueda ser pues del 2% o incluso 2 y pico%, ¿no? Oye, esa es la principal competencia. Si caen los rendimientos reales, se podrá obtener algo de alivio por el lado del oro y también, ¿por qué no?, por el lado de Bitcoin, aunque sea un activo mucho más volátil.
0: Así es. El tema es que el capital no está fluyendo hacia allí. Como estamos viendo todos, sigue el hype de la IA, sigue semiconductores.
1: Es que, perdona que te corte, Alba, pero realmente capital, o sea, no estamos viendo un auge del mercado a nivel general, como quizás en 2021 que subía todo. El software está destrozado. Es decir, ha sido semis y poco más, y el resto de sectores han intentado mantener el tipo este semestre.
0: Es verdad, bastante bien están haciéndolo con el consumidor como está, que está hecho unos zorros. Pero una de las cosas que a mí me parece más interesante es precisamente si rota algo de capital, a nada que entre en Bitcoin, como hay tan poco, ahí sí se va a notar en el precio. Dime tú, Diego, ¿qué es lo que más te gusta de Bitcoin?
1: Lo que más me gusta de Bitcoin, que la escasez, que haya 21 millones, que sea deflacionario por naturaleza. Eso es un poco el mayor objetivo que tengo como inversor de Bitcoin, sobre todo.
0: Sí, señor. Que no es igual que otras criptomonedas que se han creado ahora, que no son así, ¿no?
1: No, me gusta diferenciar bastante entre Bitcoin y el resto del mercado cripto, la verdad.
0: Hay que diferenciar, así es. Pues nada, en 2 minutitos, si piensas que algo está liderando silenciosamente el próximo ciclo y no está llamando la atención ahora mismo, no sé si renta fija que le has dejado caer, o cobre, uranio, bancos a lo mejor.
1: Bueno, en el sector financiero sí que había una elevada posibilidad de cierre de cortos. Es cierto que tuvo empuje recientemente, pero se ha quedado en nada. Bueno, hoy está saltando un 2%, pero estoy observando también salud, biotecnología. Biotecnología rompió máximos la semana pasada después de un rango lateral. Ha corrido mucho desde la semana pasada, pero me gusta, me interesa. Creo que el sector salud puede tener algo más de empuje después de que hubiera aguantado el tipo, se hubiera quedado algo rezagado. Y bueno, es un sector un poco en línea de la tesis que estoy teniendo, y por ahí sí que es cierto que no se está hablando tanto, la
0: Es
1: verdad.
0: cierto. Es cierto. Y de hecho, una de las de las compañías que habíamos comentado aquí en Pulso de Mercado, la tengo, es HIMSS, que es un poco a donde va un poco el futuro, ¿no? De toda esa venta de fármacos y demás. Es como una especie de portal al que pueden tener acceso ya prácticamente todos y que se están centrando también en medicamentos como la obesidad, que te crece pelo y todo este tipo de cosas que bueno, pues que es un poco a lo que se está centrando el consumidor, ¿no?
1: Sí, la biotecnología rompió y sí que parece que pueda tener recorrido. Yo soy más del conjunto que de meterme de lleno en una compañía.
0: Muy bien. Diego, pues muchísimas gracias por venir a Pulso de Mercados. Es siempre un placer tenerte con nosotros y bueno, pues ver contigo cómo estás viendo todo. Es muy interesante.
1: Muchas gracias, Alba. Un saludo.
0: Gracias a ti, un abrazo. Chao, chao. Y siendo ya las horas que son, vamos con el cierre de las bolsas europeas de la mano de Nordea.
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0: Pues tenemos un poco lo mismo que comentábamos en otras sesiones, que han arrastrado las bolsas de Estados Unidos a las europeas y con lo cual tenemos ahora solo al DAX en verde, más 0,38, aguantando en esos 25.000, los 25.074 puntos. El resto están todas en negativo, CAC 40 menos 0,70, 8.345, IBEX 35. Cede menos 0,13%, los 19.432. Eurostoxx menos 0,52, están los 6.294 puntos. FTSE está en menos 0,08 y lo tenemos en los 10.488 puntos.
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0: Y ya de cara a la segunda parte del programa, tengo el placer de saludar a mi segundo invitado. Él es Gregory Placintar,
3: Hola, buenas tardes.
0: trader. ¿Cómo estás, Gregory? Y experto en materias primas, petróleo, metales, granos, spreads, oro.
3: Bien, muy bien. Mucho calor. Pasamos la ola de calor que pasó por España hace un par de días. Acaba de llegar a Hungría y sí, hace mucho calor aquí en Hungría y estamos bastante, bastante tocados, pero bien, mira, se aguanta al lado del río y jugando con los niños está bastante bien.
0: Ahí tenéis, si tienes naturaleza, estás ahí cerca. Eso es
3: Sí.
0: un lujo, Gregory, la verdad que sí. Bueno, pues tenemos al petróleo. Mínimos lleva en esta zona, la verdad, toda la semana. Incluso hoy ha dado una patita abajo más. A ver si cubría ese gap de apertura que tuvo ya cuando el arranque bueno, pues del conflicto. Así que vamos a repasar contigo pues todos las materias primas principales y lo que nos quieras comentar también.
3: Por supuesto, tenemos que hablar de una de las cosas más importantes en Europa. Estamos en plena cosecha de trigo, ¿vale? Entonces, esto es muy importante. Recordáis que hay festividades de cosecha y tal. Pues ya estamos, y yo creo que es importante mencionarlo porque es la parte fundamental que nos da de comer a muchísimos de nosotros, ¿no? Aunque dicen que el pan no es muy bueno, pero sigue siendo una cosa bastante importante. Voy a poner la pantalla. Y aquí lo tenemos. Vale, hablando de crudo, hemos visto la semana pasada que ha bajado la zona esa donde 70, que hemos dicho que hay bastante opciones. Por desgracia, vemos que ya se está, o por desgracia, depende si estás corto o largo. Yo como estoy medio largo, digamos, para mí, por desgracia, estamos ya rompiendo esta zona de 70. El siguiente nivel, tenemos muchas opciones en 65, y luego ya hablamos de diciembre, en 55 encontramos mucho nivel de posicionamiento en la gente. Es decir, puede que le quede bajada al crudo, pero recordemos, es todo, yo creo, un espejismo. ¿Por qué? Porque Irán ha podido sacar casi 40 millones de barriles desde el bloqueo. También hemos visto que el fin de semana hubo un poquito de bloqueo. No sé si visteis que al cierre de mercado Estados Unidos bombardea a Irán hasta la apertura del mercado. Que tú dices, a ver, ¿esto cómo lo hacéis? ¿Vale? Pero da igual, no nos interesa, es política, no entendemos la política. ¿Pero qué tenemos? Rusia, exportación récord. ¿Pero sabéis lo que pasó en Rusia? Putin ha admitido que tienen problemas de gasolina interna. Es decir, no hay gasolina.
0: ¿Gasolina interna?
3: Sí, no hay gasolina interna, lo ha reconocido Putin abiertamente. Y claro, posiblemente se lo ha vendido todos los chinos. Es decir, o a India, a los chinos, se han quedado ellos sin. Y Goldman Sachs ve que a finales de julio, más o menos un mes, volveremos al nivel de abastecimiento mundial de petróleo antes de la guerra. Hay que verlo. Pero al mismo tiempo, la EIA está diciendo, la EIA es la Agencia Energética de Estados Unidos, está diciendo que van a empezar a estos precios a reponer todo lo que han sacado de las reservas estratégicas. Calarena, vamos a ver cómo va. Nosotros, yo creo que el precio normal y la demanda, porque también hay una cosa muy interesante en cuanto a la demanda de gasolina en Estados Unidos, estamos batiendo récords. Es decir, la gente sigue gastando, se sigue moviendo y sigue habiendo demanda. Es decir, ahora con la noticia se ha roto el mercado, hemos bajado casi un 30% desde los máximos, estamos en una zona donde ya empieza a haber algo de estabilidad. Yo creo que un precio normal de cara a final de año, 80, 75, 80, inclusive 90. No digo que nos vayamos por encima de 100 si no hay ningún problema en cuanto, digamos, a otra vez volvemos a la guerra. También recordemos que la tregua creo que eran 3 meses, tampoco es mucho más. Veremos.
0: Y dilatando en el tiempo. Y luego
3: a mí me parece una locura todas las veces que firman y que firman y no firman, te bombardeo, no te bombardeo. Dicen que Estados Unidos pues, ya tenía muchas ganas de llegar al acuerdo porque también se estaba quedando sin muchas reservas estratégicas. Yo no lo sé. Mira, vamos a operar precios. Vemos que esta zona de 65-70 puede parar. Hubo mucha gente que se puso corto y ahora están dominando en este mercado. Y veremos. Es un mercado de noticias. Hay gente que entiende mucho de esta materia que dice

0: Dice que los cuellos de botella van a empezar ahora. Dices, vale, pues el precio no lo refleja. Pues no sabemos.
1: Desde luego.
0: Unas opciones, tienes la posibilidad de posicionarte de forma de que si sigue bajando, pues no pierdes tanto. Es decir, nosotros con opciones podemos hacer diferentes estructuras con las cuales tenemos más ventajas que ponerlos directamente a comprar o a vender. Pero ya veremos. En principio es un mercado volátil, un mercado con noticias y un mercado donde ahora domina, digamos, la percepción de que se acabó la guerra.
1: Claro. No sé si puedes ampliar un poco el gráfico para ver o que marques la zona en donde se acaba el gap. El gap este de la izquierda, que está ahora
0: ¿Este?
1: cubriendo, ¿lo ves a
0: ¿A
1: la
0: este de
1: izquierda?
0: aquí? Sí, es zona de 60 y, mira, 65, 70. Es el contrato del U. Yo mandaría, el contrato que manda ahora es el contrato de diciembre, ¿vale? Y suele ser más líquido. Aquí lo tienes también en 64, es esta zona de aquí. Prefiero decir 64, 65, 64. A ver, esto es un mercado muy volátil y van a intentar romperlo para que haga dudar a muchísima gente. En 64 yo creo que es al final es el precio casi posguerra. No tiene sentido que volvamos a ese precio y enseguida vamos a recuperarlo. Yo creo que son oportunidades bastante buenas que se deben aprovechar y más con si puedes utilizar productos en el que tienes bastante bien definido lo que es el riesgo. Es decir, unas opciones calls, unos call spreads, donde ya sabes claramente desde el primer minuto cuál es tu pérdida máxima y puedes tener un beneficio bastante elástico.
1: Pues yo tengo muy en el ojo la cobertura de ese gap, precisamente también porque estaba rompiendo a corto, la figura intradía que tenía la ha roto a corto y claro, pues
0: Me lo voy a apuntar aquí para que lo tengamos para la semana que viene, para que tengamos aquí
1: sí, no sé si lo va a
0: el nivel
1: hacer del
0: estelar.
1: tirón, pero claro, es
0: El nivel es.
1: relevante que el gap esté ahí.
0: Sí, además coincide en diciembre. Si nos vamos a las. A ver, ¿dónde está? Si nos vamos al posicionamiento de diciembre, ¿vale? Vemos claramente que aquí, ¿vale? Es decir, 65, ¿lo ves? Esos ya son contratos de diciembre y vemos claramente que en 65 empiezan las grandes coberturas, 20, 30 mil opciones put de los contratos grandes que están aquí, digamos, van a dar soporte al mercado. Nos ha dado 70 en los contratos anteriores, 65 ya vemos que ya está aquí, y eso yo creo que va a ser una zona importante a vigilar donde el mercado tiene que empezar a retomarse todo.
1: Muy bien. Pues chequeado petróleo y visto cómo está aquí y acaba de romper un poco a corto, pero es verdad que no está teniendo una caída espectacular. A ver, a pesar de que esté subiendo el dólar index, que lo tenemos subiendo, pues nada, vamos a ver cómo. Esta
0: Sí,
1: semana
0: pero
1: es tonta,
0: ya
1: sí.
0: vemos en todas las otras materias primas o en las otras, por ejemplo, en los metales, ya vemos algo de recuperación. Si nos vamos, por ejemplo, al oro, vemos que el oro de diciembre también es el contrato más importante. Vemos que el oro de diciembre ha parado en la zona que hemos hablado. La semana pasada hemos dicho que hay una put wall interesante en 4.000. Es verdad que han llenado mucho 3.950 y 3.900, es toda esta zona de abajo, y luego hay muchísimo en 3.500. ¿Qué ha pasado en el oro? No sé si recuerdas el gráfico que puse al final, ¿no? Los turistas de materias
1: Los
0: primas.
1: turistas, sí.
0: Los turistas, si cogemos todas las materias primas, trigo, oro, plata, vaca, cerdos, lo que queréis, lo ponemos. Los turistas llegaron, metieron el dinero, perdieron un 20-30%, y yo creo que ya están a punto de irse, es decir, de volver a casa. Ya se han gastado con la tarjeta de crédito lo que podían en el mercado de materias primas, les hemos quitado el dinero, que eso es muy bueno porque siempre se hace, ¿vale? Y ahora estamos ya en puntos importantes. ¿Qué hay que saber del oro? Nos gustaba a todo el mundo, pero ¿qué le está pesando? 67% de probabilidad de subida de tipos. Los tipos de interés y la inflación no son muy buenos, es decir, los tipos de interés no son muy buenos amigos del oro. Vemos que la gente se está posicionando mucho a renta fija, está yendo muchos valores a renta fija, y también hay que decir que el oro creo que ha cerrado uno de los peores trimestres de los últimos no sé cuántos años,
1: Sí,
0: ¿vale?
1: es verdad.
0: Vale, pero también ha tenido uno de los mejores
1: Claro.
0: trimestres hace 2 o 3. Entonces, vamos a ser sensatos. El oro pasó de 3.500, se fue hasta casi 6.000 o a 5.700. Hablo del contrato de diciembre, tener en cuenta que hay que moverse en la curva. Ahora ha retrocedido. Sí, la gente está deshaciendo. La gente que ha ganado dinero aún está deshaciendo posiciones. Pero ¿qué sabemos del oro? No hay. La demanda de los bancos centrales sigue siendo muy fuerte.

0: Y realmente es un metal que es escaso. Y la gente, si no ahora, más adelante, va a volver a tener unos buenos rendimientos. No están tan cubierto el mercado, es decir, los grandes mineras, los grandes comerciales también están esperando que se va a estabilizar el precio. ¿Eso es bueno para nosotros? Sí. ¿Te tienes que poner largo? Hombre, si estás si, así el deporte largo, no, pero podemos esperar una vuelta o que cambie un poquito de tendencia. O, volviendo a lo mío, ¿no? Utilizar spreads y utilizar opciones para beneficiarte de que hay un suelo bastante claro. Lo mismo que en el crudo es más claro. ¿Por qué? Porque sabemos que todas las reservas van a tener que reponerlas. Y no solo Estados Unidos. India, China, Japón, todo el mundo tiene que reconstruir ese mercado. Pero vemos claramente de que hemos caído, hemos llegado a una zona, nos estamos estabilizando. Los flujos negativos y la percepción negativa de las materias primas. Claro que es percepción negativa. Si has entrado y has palmado un 30, claro que tienes percepción negativa y quieres vender. Eso pasa en las materias primas y hay que dejarle que la gente se vaya de este mercado y ya volverán cuando estaremos en máximos, porque las noticias lo pondrá otro en foco y les podremos vender. Esta zona de 4.000 es muy importante. Si por algo la rompemos, tiene que ser un catalizador bastante fuerte desde mi punto de vista y sería 3.500 el siguiente nivel que nosotros vemos desde el posicionamiento de los mercados y los creadores de opciones, ¿vale? El mercado de opciones. Es como nosotros miramos y los flujos, pero creo que ya está bien de caída. Yo, si hablamos de metales, os quería traer otra cosa que no se habla mucho, que es el platino, ¿vale?
1: Platino, tiene un spread, amigo, el platino, tú lo
0: No,
1: sabes.
0: el platino tiene un déficit estructural desde 2023, ¿vale? Hay una cosa engañosa. En 2026 nos han dicho que hay un superávit puntual de 264.000 onzas, pero es engañoso. O se debe a la caída de la demanda de inversión, ¿vale? ¿Y qué vemos en el? Pues aquí sí, bueno, he puesto muy grande este texto para que lo podamos leer, pero vemos que desde 2026, 2023, 2024, 2025 tenemos déficit, ¿vale? Es decir, no hay. Esto es un metal muy escaso. Metal es que se utiliza en automoción, en industria y no lo hay. La demanda, cuando empezó a tirar el oro y empezaron todos a tirar, también ha subido mucho. Pero mirar, si lo miramos ahora, ¿vale? Vemos que claramente estamos a quitar esto. Estamos en una zona que ya empieza a ser bastante interesante porque de 2925 estamos en 1500, es decir, casi a la mitad del precio. Y si podríamos hablar, veis que aquí también hay una zona muy importante donde arrancó la subida anterior. Yo creo que puede ser algo que tenemos que meter en nuestro radar para vigilarlo, ¿vale? Hay unos ETFs de platino, no lo recomiendo nada en físico, es un metal muy raro. Hay ETFs de platino que se puede utilizar porque los futuros son grandes, es decir, son para gente que tiene
1: Sí,
0: pasta, ¿vale? Si esos
1: sí,
0: futuros
1: sí.
0: ya son para pensárselo, ¿vale? Es decir, que se mueve un poquito y te puede quitar un futuro 15, 20 mil pavos de la cuenta rápidamente.
1: Ojo, sí. Y ya te digo que eso, replicándolo incluso en CFDs, también es caro y el spread es de los más caros.
0: Sí, por eso, pero
1: Así
0: hay
1: que.
0: un ETF, creo que parece que lo tengo en otra
1: Y el
0: pantalla.
1: swap también.
0: Sí, por eso nosotros, yo lo que recomiendo, por ejemplo, hay uno PPLT, creo que es, a ver si es PPLT. Sí, es física Platinum, ¿lo es? PPLT. Es un ETF que podría llegar a ser interesante, ¿ok? Ya no me digáis que no, es que no puedo comprar el ETF. Ya sabéis que podéis vender opciones dentro del dinero del ETF. Por ejemplo, te coges una opción put en dinero y ya lo puedes replicar la delta del futuro, es decir, se puede operar. No me vengáis, es decir, las reglas están para saltárselas. Entonces, solo tenéis que preguntar como nosotros y os podemos dar soluciones, ¿no? Y sé que hay gente que no puedo vender calls en acciones, digo, pues llámame y te digo cómo hacerlo. ¿Por qué? Porque nosotros, pues, si hacen las reglas, nos enseñamos cómo esquivarlas, ¿no? Si hay reglas tontas, hay que esquivarlas, ¿no? Pero creo que el platino puede ser algo interesante. No se habla mucho de él. Por eso yo siempre soy un poquito menos mainstream, intento traer cosas un poquito raras, pero cosas con bastante fundamento. ¿Por qué? Porque si hay un gran escasez, no solo escasez, déficit, pues este metal empezará a subir. Cobre, más de lo mismo, lo hemos hablado, no baja el cobre. Sí, retrocede un poquito, pero no baja. Vemos que aguanta muy bien en la zona esta de 6.000, por encima de 6.000. La misma teoría que en todos los metales. No los hay, los necesitamos y hay déficit. Que ahora estamos de moda que hay presión de venta. Sí, pero esa presión dentro de poco desaparecerá. Y por último, lo que os quería comentar, que yo creo que es una cosa muy importante, además va con nosotros en Europa, que somos uno de los grandes productores del trigo, todos nuestros agricultores están ahora recogiendo, están con las grandes máquinas por los campos. En España había empezado un poquito antes porque hizo más calor, pero ahora en Hungría, en toda Europa, estamos recogiendo. Pero hay cosas muy interesantes. ¿Y qué son estas cosas?

0: Una de las grandes referencias en Europa es Matiz y la otra gran referencia es el Mar Negro. Mar Negro, ya sabéis, al lado, por debajo de Ucrania, Rumanía, Mar Negro. ¿Por qué? Porque Turquía y otros países de la zona son grandes importadores de trigo. ¿Qué va a hacer una gran superproducción turca a un país que normalmente suele importar? A lo mejor podrá dejará de importar o inclusive mandará algo al mercado. No suelen mandarlo al mercado, pero puedo bajar mucho los precios y esto afectará a todos los agricultores, Rumanía, Hungría, Alemania, Francia, inclusive a lo mejor a España. ¿Qué tenemos en el otro lado? Australia, menos 25%, Rusia, menos 2,6%. En Estados Unidos vamos bastante bien, pero los precios son bajos este año. Lo que hemos hablado al principio, este año tenemos trigo, este año todo va bastante bien. La gran pregunta es, ¿qué pasará el año que viene? ¿Por qué? Porque dentro de 2 meses tendremos que sembrar. Y tenemos que sembrar y tendremos que utilizar fertilizantes. Y esos fertilizantes aún no han bajado de precio y no
1: Están
0: bajarán de precio.
1: carísimos.
0: El año que viene el trigo, el año que viene el trigo cotiza bastante, bastante más alto. Entonces, veremos cómo nos llevará y qué inflación y qué precios tendremos que tener para el trigo para que el agricultor salga ganando.
1: ¿Tú recomiendas, Gregory, los ETFs mejor que trabajar en los futuros? Porque ya sabemos que en los futuros, al tener los vencimientos, te van sacando, ¿no?
0: Los ETFs también.
1: Sí. ¿A los ETFs también te cierran, le saca la posición al cliente?
0: Claro, porque el ETF replica el futuro, ¿vale? La mayoría de los ETFs de materias primas replican los futuros. Yo eso he hablado mucho. Uno es el turista financiero y el otro es que llega al mercado y no sabe el producto que tiene que coger. Es decir, hombre, pero siempre al turista le engaña con un buen producto que además le engañan doblemente. Es decir, el típico restaurante en el centro de la plaza de España, ¿no? Lo que sea. A ver, la mayoría de los productos de materias primas conllevan los ETFs. Lo replica mediante el mercado de futuros. Al replicarlo mediante el mercado de futuros, existe una curva. Es decir, ahora os lo voy a intentar explicar un poquito. Sí, no sé cuánto tiempo
1: Sí,
0: tengo.
1: 5 minutos,
0: Oh,
1: tenemos tiempo.
0: cinco minutos. Esto es un montón. A ver si cojo un whiteboard. Igual. Os lo explico rápidamente y así veis un poquito lo que son estos mercados de derivados.
1: Claro,
0: Que
1: porque
0: sí.
1: ese es el tema. No, va a subir para el año que viene. Vale, pues voy comprando ya, pero es que te van a cancelar, te van a cerrar 3 veces por el camino, cuatro.
0: Ahí hay dos cosas importantes que tenemos que tener de eso, de que va a subir para el año que viene, ¿vale? ¿Dónde está mi boli para dibujar? ¿Dónde está mi boli? Con tantas pantallas me lío, ¿sabes?
1: Los
0: Normalmente,
1: tres tienen 5 pantallas.
0: sí, tengo muchas pantallas y ahora no me deja dibujar en esta. Yo tengo tantas abiertas que no me deja dibujar. Vale, pues
1: Haz
0: esto.
1: ahí una captura y en la captura te va a dejar.
0: Herramientas. Aquí puedo dibujar. Mira. Una distribución normal de un mercado de futuros tiene este posición. Esto es hoy, ¿vale? Y esto, por ejemplo, es dentro de un año, ¿no? Un año. Tenemos diferentes, cada 3 meses normalmente tenemos futuros. Entonces, ¿qué hacen los ETFs? Un ETF compra, por ejemplo, hoy no porque le van a entregar trigo, pero compra este futuro. Entonces, claro, si pasan los 3 meses, este futuro tiende al precio del mercado. Esto se llama cash, ¿vale? El precio cash. El precio físico, el precio del trigo, maíz o lo que sea físico. Entonces, claro, este delta siempre se pierde. Entonces, todos los ETFs que tienen futuros, cada vez que hacen un rolo de futuro, pierden. Y
1: Se lo
0: por eso los
1: ajusta.
0: ETFs tienden a tener un rendimiento muy inferior
1: Peor.
0: al rendimiento del mercado. Y el otro día hice comparaciones, en el gas natural no lo miréis porque el ETF en 5 años ha bajado un 99%, en el
1: Wow.
0: crudo un 80%. Y en otros productos pierden muchísimo. El trigo en el maíz también pierden muchísimo dinero. Y no son aptos para inversión a largo plazo. Tú lo que tienes que hacer, y otro factor importante, pero claro, tú si vas a largo plazo, todos estos rolos los vas a perder. Entonces tú en materias primas tienes que saber diferenciar. ¿Cuál es el trigo del año que viene? El trigo del año que viene, ¿vale? Es el trigo de julio, ¿vale? En el hemisferio norte, en julio, es cuando recogemos el trigo. Entonces, si te quieres posicionar en trigo del año que viene, tienes que mirar el trigo que se llama N, el trigo de N de 2027. Nosotros lo estamos operando. ¿Por qué? Porque nosotros hemos acabado de operar esta cosecha y ahora nos estamos moviendo para ver las expectativas de la cosecha nueva. Vemos cómo, a ver, expectativas. Vemos si está muy sobrevalorado o no. ¿Y qué tienes que mirar? Tienes que mirar claramente que

0: Dice, ¿a cuánto cotiza el diferencial? Porque aquí, si tú, aquí lo tengo, pero si tú pones aquí ZWM 27, ¿vale? 638. Y si te pones ZWM N26, creo que no, ya no está porque ZWM
1: Justo.
0: es menos barra N27. ¿Vale? Estamos con 46 puntos de diferencia. Este año, el año que viene, respecto al año este año, hay 46 puntos de diferencia. Si hoy cotizamos a 620, casi un 8% de diferencia de precio. Es decir, cuidado, si tú estás pensando de que el año que viene, es decir, el trigo de la cosecha nueva del año que viene, va a subir, pregúntate si ya está un 10% más alto, subirá más de un
1: Claro,
0: 10% según
1: exacto.
0: tu expectativa.
1: Sí.
0: El mercado de materias primas, yo siempre le digo a la gente, es diferente, hay que aprender y hay que estar con gente que vamos muchísimos años superando este mercado. ¿Por qué? Porque estos fallos no los puedes cometer. ¿Por qué? Porque son mucho dinero.
1: Así es. Pues justo has entrado en tiempo perfecto, Gregory. Ha sido una mini clase magistral, se nota toda esa trayectoria que llevas, todos esos años de trabajo previos. Y nada, pues con esto nos quedamos porque no tenemos mucho más que comentar ahora mismo con esta semana corta, como la tenemos.
0: Es semana corta, la gente se va a gastar un montón de pasta en las barbacoas, en carne. Es la semana más grande. Hay dos grandes demandas en Estados Unidos, la Super Bowl y la demanda esta de verano, donde todo el mundo se dedica a hacer barbacoas. Pero la semana que viene comentaremos un poquito de carne, que es el mercado que más me gusta a mí al fin y al cabo, y me gustaría hablar de los cerdos y las vacas. Pero lo dejamos para la
1: Fenomenal.
0: semana que viene.
1: Pues así lo emplazamos. Le daremos seguimiento a esos chuletones que te gusta mucho comentarlos, Gregory. Un abrazo, siempre un placer tenerte en Pulso de Mercados.
0: Muchísimas gracias. Nos vemos. Hasta
1: Nos
0: luego.
1: vemos, chao, chao. Pues con esta clase magistral de futuros y de cómo funcionan y de los spreads, nos tenemos que quedar mañana. Jueves, recuerden que Wall Street solo abrirá hasta la 1 de su hora, o sea que en lo que terminemos el programa ya estará cerrada la sesión, es semana corta, y el viernes es festivo allí, así que iremos dando seguimiento a sus peticiones y a todos los, bueno, pues los activos por los que nos preguntáis, que los tenemos apuntados tanto por el chat como en los comentarios. Siempre nos encanta traerlos al programa y analizarlos. Con lo que nos tenemos que quedar es con esto y nada más. Un abrazo y hasta mañana aquí a las 5 en Pulso de Mercados.

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todos los problemas sobre si este debería irse o no debería irse. Elecciones de medio término y a freír espárragos. Cada dos años que se pase por el Mr. Proper al presidente de turno, que sea este, el anterior, el siguiente, el que sea, iría mejor las cosas. Pues en Europa le digo, no tenemos otro camino. No tenemos otro camino. Políticamente hay que recortar. Pero hay que recortar a los políticos. Ha llegado el momento. Se acabó. Vives como un puñetero marqués. Te vas a tu puta casa. Y además, de una manera muy clara. No hay otro camino. ¿Cuántos hay? 100. 80 a tomar por saco. Son una panda de inútiles. Son una panda de iluminados. Son inútiles. Entonces deberían estar en su casa. O son malos y entonces nunca deberían haber llegado. Porque no defienden los intereses de los europeos. Toda la parálisis europea a la hora de atender la demanda, las demandas del sector, de cada uno de los sectores. Necesitamos velocidad, pero ya no de crucero, sino velocidad a nivel de la velocidad de la luz. Para una Europa que está totalmente anquilosada. Para una Europa que no consigue entender que está cayéndose, que se está desmoronando. Volkswagen es el síntoma de una Europa que pierde competitividad, salarios elevadísimos, sin aumento de la productividad, se sube el salario mínimo, pero no se aumenta la eficiencia de ese trabajador, que llega tarde a la revolución industrial del coche eléctrico, que además carga con un lastre de burocracia, de costes, de lentitud política, que no ha permitido y que no permite la concentración, sino la consolidación, la creación de campeones nacionales.

¿En qué se diferencian en el fondo Sánchez, Trump, Milei, Macron, Xi Jinping o Putin? Porque en el fondo no son todos iguales. Independientemente del régimen en el que están, ¿ven alguna característica distinta de todos ellos en fomentar el culto a la personalidad? ¿Acaso Sánchez o Milei o Trump o Macron o von der Leyen o Meloni o Xi Jinping o Putin no están fomentando el culto a la personalidad? ¿No están centralizando el poder en torno a sí mismo? Trump diciendo el tercer mandato, pero ¿qué tercer mandato? Casa. Dos. Fuera. ¿Qué tercer mandato? Estamos ya como Topuria en la Casa Blanca, con la cara así. Esperando que tire el hermano la toalla. Y luego, los lastres de fondo. La infrainversión pública. Sí, sí. Esto es duro de entender por un europeo. La infrainversión pública de las más bajas entre las economías avanzadas. Ustedes dirán, pero si no paran de gastar. No paran de gastar en gilipolleces. Pero no están gastando en infraestructura, por ejemplo, de inteligencia artificial. No están invirtiendo como deberían alrededor del salto cuántico. No están invirtiendo de verdad donde pueden acompañar, acompasar a la economía y a las empresas. ¿Qué es lo que se necesita? Lo que se necesita es que haya colaboración público-privada, porque el político de turno, por norma general, es un inútil, que no sabe dónde gastar el dinero. Necesita que las empresas le digan, apóyame en esto, mira en esto. Y hombre, empresas como Dios manda, pues si no, se lo acaban dando a Plus Ultra. O todos los problemas sobre si... ¿Este debería irse o no debería irse? Elecciones de medio término y a freír espárragos. Cada dos años que se pase por el Mr. Proper al presidente de turno, que sea este, el anterior, el siguiente, el que sea, iría mejor las cosas. Pues en Europa le digo, no tenemos otro camino. No tenemos otro camino. Políticamente hay que recortar. Pero hay que recortar a los políticos. Ha llegado el momento. Se acabó. Vives como un puñetero marqués. Te vas a tu puta casa. Y además, de una manera muy clara. No hay otro camino. ¿Cuántos hay? 100. 80 a tomar por saco. Son una panda de inútiles. Son una panda de iluminados. Son inútiles, y entonces deberían estar en su casa. O son malos, y entonces nunca deberían haber...

0: Bienvenidos a Negocios Televisión. Estados Unidos e Irán aceleran con el objetivo ya no únicamente de negociar, sino que las condiciones de ese acuerdo de paz sean las más propicias para cada uno de los contendientes. Y ojo, porque parece que Irán ha ganado la primera batalla. Y es que el Canal 12 de Israel, citando a medios saudíes, informó que los negociadores reunidos en Doha han alcanzado un acuerdo preliminar para liberar 3.000 millones de dólares en fondos destinados a Irán. La medida formaría parte de los contactos indirectos entre Teherán y Washington, mediados por Qatar y otros actores regionales, en medio de las negociaciones sobre el Estrecho de Hormuz, activos congelados y seguridad marítima. Por ahora no se han confirmado los detalles sobre el origen de los fondos, las condiciones de uso ni los mecanismos de supervisión que se aplicarían. El posible desbloqueo llega después de que Irán exigiera avances concretos sobre sus activos congelados antes de abordar otros puntos de la negociación. Si se confirma, el acuerdo supondría una primera concesión económica relevante para Teherán y una señal de que el canal diplomático sigue activo pese a las tensiones con Estados Unidos e Israel. Y por otro lado, parece que sí que hay conversaciones, pero indirectas, entre Irán y Estados Unidos. Es lo que asegura Teherán, precisamente poniendo el foco en Doha, todo con la mediación de Qatar y Pakistán. Según un alto funcionario iraní, los contactos comenzaron el martes por la noche y continuaron en el día de hoy. Teherán se reunió primero con representantes qataríes y pakistaníes que posteriormente trasladaron los mensajes a la parte estadounidense. Las conversaciones se centraron en dos asuntos clave: el descongelamiento de activos iraníes y la seguridad en el Estrecho de Hormuz. El diálogo confirma que, pese a las tensiones recientes y a la ausencia de una reunión directa formal, Washington y Teherán siguen manteniendo abiertos canales diplomáticos a través de intermediarios. Y en medio de todo este conflicto, Donald Trump considera o consideró la posibilidad de reanudar una acción militar a gran escala contra Irán, aunque, atención, finalmente decidió continuar, por ahora, con las conversaciones diplomáticas. Es lo que asegura The Wall Street Journal, citando a funcionarios estadounidenses. De acuerdo con estas fuentes, Trump mantuvo varias rondas de consultas con el secretario de Guerra, Pete Hegseth, y el jefe del Estado Mayor Conjunto, el general Dan Kane, para evaluar si convenía lanzar una nueva ofensiva. El presidente habría concluido que una nueva ronda de ataques podría poner en peligro las negociaciones en curso con Teherán, especialmente en asuntos como el Estrecho de Hormuz, los activos congelados y el cumplimiento del alto el fuego. Aún así, Trump no habría descartado futuras acciones militares si considera que Irán incumple sus compromisos o amenaza intereses estadounidenses en la región. La decisión mantiene el conflicto en una fase extremadamente frágil. Washington apuesta por la diplomacia, pero conserva la opción militar sobre la mesa.
1: As far as things are going, the denuclearization of Iran is moving along well. They've had very good meetings, and we'll see. We hit them very hard for three nights, as you know, but we're getting along very well. So I call it the denuclearization.
0: Decía Donald Trump que las negociaciones van bien, aunque se guarda las distintas cartas para poder atacar Irán si las negociaciones van por el camino contrario al que espera el presidente de los Estados Unidos. Y ojo, que eso es algo que ha defendido hace apenas unos minutos el vicepresidente de los Estados Unidos, J.D. Vance, que ha salido a la defensa de Donald Trump diciendo que un presidente en el contexto actual de la guerra entre Estados Unidos e Irán tiene que tener varias opciones sobre la mesa.
2: In media these days, and I hear people who are attacking the President of the United States for negotiating, even though the President is negotiating from a position of strength because of you. He's negotiating from a position where Iran's nuclear program has been destroyed and their conventional military has been destroyed too. And what I notice about the people who are attacking the administration for negotiating is that they're the very same people who, for example, encouraged us to just go a little bit further and just drop a few more bombs in places like Afghanistan. But again, if you go back to the mistakes that were made, those very same people, they refuse to say, what were we dropping bombs for? Now, the President of the United States maintains a lot of options today in 2026, But if he ever asks you to go and drop bombs, it's going to be for something specific, to accomplish something.
0: Todo esto lo ha hecho en un discurso directo hacia los distintos soldados estadounidenses que asegura que tienen que tener una gran recompensa por haber entregado su vida a favor de los Estados Unidos y que lo que tienen que hacer a cambio es cumplir con una serie de órdenes emitidas por el presidente de los Estados Unidos, por Donald Trump. ¿Cuáles son esas órdenes y qué implicaciones tienen en Irán? Esta es la respuesta de J.D. Vance.
2: Of the air wing that just came home in May, what did the President of the United States ask you to do? Something very discreet and very specific. Number one, he asked you to ensure that we destroyed Iran's conventional military, and as we sit here today, their navy is at the bottom of the ocean, and they have no ability to project power like they did even 12 months ago. What else did he ask you to do? He asked you to destroy their nuclear program. And now, and trust me, I know because I look at the intelligence estimates, if you look at what our own intelligence says about their nuclear program, they are further away from developing a nuclear bomb than they have ever been since basically the last 20 or 30 years. And that is because of you and because of your hard work. And finally, what the president asked you to accomplish is to destroy the defense industrial base of that country so that if they ever decided to rebuild their military or if they ever decided to rebuild that nuclear program, they...
0: Un J.D. Vance que, atención, niega totalmente la versión iraní. Asegura que los negociadores técnicos están en estos momentos hablando en Doha. Es lo que asegura el vicepresidente de los Estados Unidos frente a las afirmaciones que nos habían llegado por parte de Teherán, que aseguraban que no iba a haber negociaciones técnicas en este momento en concreto de la búsqueda del acuerdo de paz entre Estados Unidos e Irán. Y hablamos precisamente de todas estas condiciones. Hemos escuchado al presidente de los Estados Unidos hace unos minutos. Se espera que vuelva a hablar a lo largo de la tarde de hoy, y lo cierto es que lo ha hecho mientras llegaba en un avión que es distinto al que estábamos acostumbrados a ver, porque el presidente Donald Trump ha realizado en el día de hoy su primer vuelo a bordo del nuevo Air Force One, un Boeing 747 valorado en unos 400 millones de dólares que fue regalado por Qatar y adaptado para convertirse en el avión presidencial de los Estados Unidos. La aeronave debutó en un viaje hacia Dakota del Norte, donde Trump participará en actividades relacionadas con la futura inauguración de la biblioteca presidencial Theodore Roosevelt, como parte de las celebraciones por el 250 aniversario de la independencia de los Estados Unidos. El nuevo avión presenta un diseño elegido por el mandatario, con una parte inferior azul marino y franjas rojas y doradas, además de interiores de lujo con alfombras, paneles de madera, asientos reclinables y detalles personalizados. Trump defendió el aspecto de la aeronave al afirmar que un avión presidencial debe proyectar la imagen del país. La incorporación del avión ha generado cuestionamientos éticos por tratarse de un obsequio del gobierno de Qatar. Sin embargo, Trump aseguró que el país del Golfo ha tratado bien a Estados Unidos y sostuvo que era necesario reemplazar los antiguos Air Force One, que llevan más de 3 décadas en servicio. El avión será utilizado de manera temporal hasta que Boeing entregue los nuevos modelos presidenciales previstos para 2028.
1: Air Force One was 35, 36 years old, and it would be parked next to the new ones like this, and it really didn't look appropriate for our country. So we're very proud of this. The country is very proud of it. And you can do two things. You can low-key it, or you can show it. And I think the country should be very proud of it, and it's beautiful, and you'll see that.
0: Todo esto mientras otra de las cuestiones que se están manejando en estos momentos, otra de las cuestiones en las que Estados Unidos e Irán están discutiendo con mayor contundencia, busca un plan definitivo, porque Irán insiste en obtener reconocimiento internacional sobre su control del estrecho de Hormuz y sobre el derecho a cobrar tasas a los barcos que transiten por esta ruta estratégica. Es lo que aseguran fuentes iraníes de alto rango. De acuerdo con esas fuentes, Teherán está dispuesto a presionar con firmeza e incluso a usar la fuerza si considera necesario defender su posición. El punto de partida sería el acuerdo provisional alcanzado este mes con Estados Unidos para frenar el conflicto de 3 meses. Irán aceptó permitir el libre paso de buques durante 60 días, pero sostiene que el texto le permite decidir qué embarcaciones pueden cruzar y qué rutas deben seguir dentro del estrecho. Una vez termine ese periodo provisional, Teherán buscaría el reconocimiento formal y permanente de este control, convirtiendo Hormuz en el eje central de las conversaciones con Washington. Las fuentes aseguran que Irán no abordará otros asuntos con Estados Unidos hasta que haya un consenso sobre el estrecho, lo que amenaza con bloquear las negociaciones sobre sanciones, activos congelados y seguridad regional. La disputa coloca a Hormuz en el centro de una nueva crisis internacional, ya que por esa vía pasa una parte crucial del petróleo mundial y cualquier restricción o tasa podría sacudir los mercados energéticos globales. Y mientras tanto, la tensión también se traslada a Israel, porque el ministro de Exteriores iraní, Abbas Araghchi, ha afirmado que cualquier amenaza contra el pueblo iraní o contra su liderazgo recibirá una respuesta inmediata y contundente. Araghchi aseguró además que Donald Trump habría prometido que Estados Unidos hará callar a las mascotas de Tel Aviv, en una referencia directa a Israel y a sus dirigentes. El jefe de la diplomacia iraní advirtió que si Israel ignora a su amo, Irán se encargará de darles una lección. Sus declaraciones llegan en plena tensión entre Teherán, Washington y Tel Aviv, marcada por las conversaciones indirectas en Qatar, la disputa sobre Hormuz y las acusaciones cruzadas por la ruptura del alto el fuego. El mensaje refuerza la línea dura iraní. Teherán intenta mostrar que no aceptará amenazas ni presiones militares mientras negocia desde una posición de fuerza frente a Estados Unidos e Israel.
3: מאוד גאים במה שהשגנו בזכות הפעולה האמיצה שלכם וגם ההחלטות שקיבלנו. וההתעקשות שלנו שאנחנו לא יוצאים מדרום לבנון עד שהאיום לא בטל. וכל עוד חיזבאללה חמוש נמצא פה, מאיים עלינו, אנחנו נשאר.
0: Y atención, porque tenemos que poner nuestra atención precisamente en estos momentos en Ucrania y ojo, en Turquía. Porque un dron que transportaba explosivos cayó y estalló en una zona rural del distrito de Bakbir, en la provincia turca de Trabzon, a orillas del Mar Negro. Según las primeras investigaciones, el vehículo aéreo no tripulado volaba a baja altura cuando, por causas aún desconocidas, chocó contra un árbol y explotó con fuerza. Equipos de gendarmería, especialistas en explosivos y unidades de investigación acudieron al lugar tras la detonación. Las autoridades, atención, determinaron que el dron era de origen ucraniano y que llevaba aproximadamente 5 kilos de material explosivo. La hipótesis inicial es que el aparato pudo desviarse de su objetivo y llegar hasta la región del Mar Negro. La explosión provocó momentos de pánico entre los vecinos de Asikalan, aunque no se han registrado por el momento muertos ni heridos. La zona ha sido acordonada mientras continúan las investigaciones para determinar desde dónde despegó el dron y cómo llegó hasta Trabzon. Y atención, porque precisamente hablando de Ucrania, está en estos momentos hablando el presidente ucraniano, Volodymyr Zelensky, que ha asegurado que Donald Trump ha lanzado un aviso definitivo a Rusia, el aviso de que la guerra debe terminar. El presidente Zelensky ha declarado en el día de hoy que su homólogo estadounidense, Donald Trump, ya le había dicho a Rusia que la guerra contra su país debía terminar, pero que el líder ruso, Vladimir Putin, quiere seguir luchando. Estamos creando estas condiciones con nuestros ataques de largo alcance contra instalaciones militares y petroleras rusas. Nuestras sanciones de alcance medio también están dando resultado. Están dificultando que Rusia ocupe nuestro territorio y nuestras vidas. Y estamos haciendo todo lo posible para que la ocupación sea insoportable para los ocupantes. Es lo que ha declarado Zelensky durante su discurso en la ceremonia de apertura de la presidencia irlandesa de la Unión Europea. También ha hablado sobre la cooperación en materia de drones entre Kiev y la Unión Europea, haciendo hincapié en que la experiencia ucraniana en defensa aérea y tecnología de drones es vital para que cualquier país moderno pueda proteger su espacio aéreo. Y precisamente tenemos que mirar atención a lo que está ocurriendo ya no únicamente en Ucrania, sino también en Bruselas, porque al menos 6 personas han fallecido y varias más han resultado heridas, algunas de ellas de gravedad, tras un incendio registrado este miércoles en un edificio residencial de 10 plantas en la ciudad de Amberes, Bélgica. Las autoridades continúan en este momento con las labores de búsqueda para descartar que haya más víctimas. El fuego comenzó poco antes de las 10 de la mañana, hora local, en un inmueble donde viven unas 200 personas. El edificio ha sido evacuado por completo y también se ha desalojado a unos 60 residentes de un bloque cercano debido a una intensa humareda. Los heridos más graves fueron trasladados a hospitales, mientras que otros recibieron atención médica en el lugar. Las causas del incendio aún se están investigando. Testigos han señalado que se estaban realizando trabajos en el edificio, aunque las autoridades no han confirmado si existe relación con el origen del fuego. Un perito especializado en incendios y el laboratorio forense participan en la investigación para determinar qué provocó este siniestro. Y atención, porque tenemos que poner nuestro foco en Venezuela, pero no únicamente en lo que está ocurriendo, por supuesto, después de esos terremotos, sino también en el cielo, concretamente el cielo de Caracas, que se ha teñido de un intenso color rojo al atardecer del martes, apenas 6 días después de los devastadores terremotos que han sacudido el país. Imágenes del fenómeno se han viralizado rápidamente en redes sociales, donde algunos usuarios especularon con un posible vínculo entre el inusual paisaje y la reciente actividad sísmica. Sin embargo, especialistas explicaron que se trató de un fenómeno atmosférico conocido en Venezuela como candilazo, producido por la dispersión de la luz solar cuando el sol se encuentra cerca del horizonte. La presencia de polvo en suspensión, incluido polvo del Sáhara y partículas en la atmósfera, intensificó los tonos rojos y anaranjados del atardecer que están viendo en sus pantallas. Los científicos han descartado que el color del cielo estuviese relacionado con los terremotos o con las llamadas luces sísmicas. Aunque el polvo generado por los derrumbes pudo contribuir levemente a intensificar el efecto, el fenómeno responde a procesos atmosféricos normales y no constituye una señal de nueva actividad sísmica. Donde sí parece que las noticias son peores en cuanto a Venezuela se refiere es precisamente por esos dos terremotos, porque el presidente del Parlamento venezolano, Jorge Rodríguez, ha comunicado en el día de ayer, 6 días después del doble terremoto que ha sacudido el norte del país, que la cifra de fallecidos por la catástrofe se sitúa ya en 1.943 personas y la de heridos en 10.571. Se trata de una brusca subida en ambas cifras con respecto al día anterior. Un alza de 224 fallecidos y de más de 5.500 heridos. Estas eran sus palabras al respecto.
4: Hasta el día de hoy se contabilizan 1.943 personas fallecidas. Tenemos un número de heridos que llega a 10.571. Hasta este momento tenemos 15.866 personas damnificadas. Ya están habilitados 14 refugios en el estado La Guaira y tenemos habilitados 55 refugios entre Caracas, Miranda y los otros estados.
0: Atención, porque tenemos que poner el foco rápidamente en España, porque parece que esa petición de Begoña Gómez para poder acudir a la graduación de su hija y también a la cumbre de la OTAN en Ankara no ha salido adelante, porque la acusación popular presentada y personada en el caso Begoña se ha opuesto a que la mujer del presidente del gobierno viaje a Turquía y Londres entre los días 7 y 11 de julio. Cabe recordar que Begoña Gómez tiene retirado el pasaporte como medida cautelar ante el próximo juicio que afrontará por varios delitos de corrupción. El viaje a Turquía sería para acompañar a su marido a la cumbre de la OTAN y el viaje a Londres para acudir a la graduación de su hija. Esta acusación popular unificada sí se opone al desplazamiento a la ciudad de Londres y sí se opone igualmente al desplazamiento a la ciudad de Ankara, conforme se razona en las alegaciones segunda y tercera, es lo que ha indicado la acusación en su escrito al juez Peinado. Bueno, y atención, porque estábamos hablando de que precisamente estas alegaciones que había presentado Begoña Gómez no han sido las elegidas por parte del juez Peinado para permitir a la mujer del presidente del gobierno realizar estos viajes, pero ¿quiénes son los elegidos por la ciudadanía estadounidense ya no de cara a 2026, sino de cara a 2028? Vamos a echar un vistazo a las encuestas porque, ojo, ha habido cambios. Y cambios bastante contundentes de cara a la carrera presidencial. Vamos a centrarnos primero en esa carrera que culminará en apenas unos meses, el próximo 3 de noviembre, para determinar cuál es la mayoría en la Cámara de los Representantes y cuál en el Senado de los Estados Unidos. ¿Decíamos que ha habido cambios? Pues sí, también los ha habido en la Cámara de los Representantes, donde los demócratas ganan un punto, se colocan con el 84%, voy a enfatizar, 84% de probabilidades de que la Cámara tenga una mayoría azul demócrata frente a los republicanos, que se mantienen con un

18%. Sí que en el Senado no ha habido nada más allá de la calma, porque los republicanos se mantienen con la ventaja del 57% y los demócratas con un 42% intentando remontar en estas últimas jornadas. Vámonos a 2028, porque ha sido un día de ganancias para todos aquellos que ya podemos calificar como los cuatro fantásticos para la ciudadanía estadounidense. ¡Atención! J.D. Vance sigue en primera posición en las encuestas con un 20,2% de probabilidades de convertirse en el nuevo presidente de los Estados Unidos, después de haber subido más de medio punto, un 0,6 en las últimas 24 horas. En segunda posición, atención, Marco Rubio con un 15,3% después de un subidón de punto y medio en el último día. Pero es que esta tendencia no se queda únicamente en el Partido Republicano. También se traslada al Partido Demócrata. Gavin Newsom ha ganado poquito, eso sí, es verdad, un 0,1 hasta situarse como la principal alternativa demócrata con un 12,3%. Y John Ossoff, por su parte, atención, porque aquel al que considerábamos que era alguien, bueno, que estaba jugando en su propia carrera de cara a 2026 y que 2028 era algo puramente anecdótico, se ha marcado una subida de 2,2 puntos para situarse con un 8,8%. Cifras que no han alcanzado ni Kamala Harris, ni Alexandria Ocasio-Cortez, ni los distintos candidatos demócratas. Todo en un día en el que ha habido, ya sí, conteo de elecciones en Colorado y donde podemos decir que ha habido sorpresas porque, ojo, al golpe que se ha llevado Donald Trump y también incertidumbre porque no sabemos quién será el candidato republicano para el puesto de gobernador en Colorado. Tenemos que irnos a una pequeña pausa de publicidad, pero atención, no se vayan, porque a la vuelta Alfredo Jalife nos va a contar todo sobre esta batalla de negociaciones que estamos viendo entre Estados Unidos e Irán y también las implicaciones con respecto a Israel después de una pequeña pausa de publicidad aquí en Negocios Televisión.

Entramos en una nueva fase para los mercados financieros, una fase marcada por una elevada confianza de las empresas, pero también por un entorno económico y geopolítico más complejo. La edición 2026 de la encuesta de analistas se basa en más de 20.000 reuniones con empresas realizadas por más de 120 analistas en todo el mundo. Tres conclusiones clave se desprenden del análisis. Primera conclusión. La confianza de los directivos está cerca de máximos de la última década. El motor, la inteligencia artificial. Lejos de algunos temores del mercado, nuestros analistas creen que el ciclo de la inversión en IA sigue en expansión, no en su pico. Casi el 90% ya observa ganancias de productividad en operaciones, I+D, relación con clientes y funciones de soporte. La IA ya está generando impacto real más allá del sector tecnológico. Sostiene el gasto, impulsa la productividad, optimiza procesos y permite un uso más eficiente del talento. No obstante, el informe advierte de que este escenario favorable no está exento de riesgos importantes. Las presiones sobre los costes siguen siendo elevadas. Inflación, materias primas y energía, con escasas perspectivas de alivio a corto plazo. El consumo, especialmente en los hogares más vulnerables, permanece bajo tensión, aumentando el riesgo de desaceleración económica y desempleo. Nuestros analistas describen además una economía en K, con sectores beneficiados por la inversión y otros cada vez más presionados por los costes. A esto se suma un clima geopolítico cuando menos incierto. Las tensiones en Oriente Medio, las políticas comerciales y los aranceles siguen alimentando la volatilidad y perturbando las cadenas de suministro. Casi dos tercios de los analistas ya incorporan estos riesgos en sus análisis. Incluso si hubiese un alivio a corto plazo, sus efectos tardarían en normalizarse. A pesar de este contexto, surgen oportunidades, sobre todo en renta variable de los mercados emergentes. Varias regiones destacan por sus perspectivas positivas. En China, los responsables políticos siguen priorizando las industrias de alta tecnología para reforzar la autosuficiencia del país, impulsando el crecimiento

vehículos eléctricos, inteligencia artificial, biotecnología y robótica. Corea del Sur avanza en sus reformas estructurales para mejorar el gobierno corporativo y la remuneración al accionista. En India, el potencial es fuerte, impulsado por la urbanización y el crecimiento industrial. En resumen, la encuesta de analistas 2026 muestra un entorno más fragmentado, pero lleno de oportunidades. En este contexto, el análisis riguroso, la disciplina de gestión y una visión de largo plazo siguen siendo claves para entender las dinámicas del mercado.

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1: Un pase. 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
6: Y el que no ha podido ir.
7: El que lo ve solo.
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16: Da igual cómo lo vivas.
17: Cuando juega la selección, todos estamos en el mismo sitio.
18: En la misma jugada.
19: En el mismo batido.
20: ¿He dicho batido?
21: Perdón, Luis. Chicos, ¿todo bien?
22: Sí,
23: No es batido. Luis debería decir latido.
22: Vale, vale, ya está.
24: Ya está, ya lo tenemos, perdón.
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6: Somos una.
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20: Es perfecto. ¿Todo esto lo habéis hecho solos?
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Bienvenidos a Negocios Televisión. Vamos a hablar en unos minutos con Alfredo Jalife para tratar de desentrañar qué tiene este acuerdo entre Estados Unidos e Irán, o al menos este intento de acuerdo, y qué está deparando a cada uno de los lados. Pero antes tenemos que dar dos noticias de última hora. La primera, fijándonos directamente en España, porque atención, la Guardia Civil acaba de entrar en la Diputación de Cádiz por contratos con un empresario investigado por blanqueo vinculado al narcotráfico. La Guardia Civil ha registrado durante la mañana de este miércoles el edificio Roma, sede de la Diputación Provincial de Cádiz, dentro de una investigación de un juzgado de Cádiz y que está declarada secreta, según han confirmado fuentes próximas a la investigación citadas por EFE. Los registros, que han incluido copiado de correos electrónicos y volcado de discos duros, se han realizado dentro

0: investigación secreta y que también ha llevado a hacer otros en Sevilla. El portavoz del Gobierno de la Diputación, Juancho Ortiz, ha informado de que los registros se han realizado por parte de agentes de Sevilla que se han personado en las dependencias para solicitar información sobre algunos expedientes de contratos de patrocinio en el marco de una investigación en curso. Y precisamente tenemos que hablar también de esas negociaciones entre Irán y Estados Unidos, porque Irán lo que acaba de pedir es un calendario. Porque Irán ha solicitado durante las conversaciones celebradas en Doha que la implementación del memorando de entendimiento con Estados Unidos se lleve a cabo de manera gradual, según fuentes citadas por Al Arabiya. De acuerdo con la información, la delegación iraní planteó que antes de abordar otros asuntos de la negociación se ejecuten 5 puntos específicos contemplados en el memorando. Teherán considera que el cumplimiento progresivo de estos compromisos serviría para generar confianza entre ambos países y facilitar el avance del proceso diplomático. Y ahora ya sí, no lo retrasamos más, vamos a hablar directamente con el doctor Alfredo Jalife, experto en geopolítica. Alfredo, muchísimas gracias por acompañarnos el día de hoy.
1: Encantado, Sandro, a tus órdenes, que por cierto estoy aquí en Beirut, Líbano.
0: Anda, bueno, pues si quieres, si te parece bien, precisamente vamos a cambiar el orden de las preguntas porque ya que me la lanzas, voy a recogerla. Alfredo, te quiero preguntar, antes de centrarnos en este acuerdo entre Irán y Estados Unidos, las batallas que se están llevando, en ese actor que precisamente tiene mucho que ver con Líbano y que no está facilitando en absoluto estas negociaciones, es Benjamín Netanyahu. Irán ha lanzado ya de nuevo un aviso definitivo a Estados Unidos. O controláis, en sus palabras, a tu mascota, o tendremos que ser nosotros los que realicemos estos ataques. ¿Qué contenido puede haber detrás de esas palabras de cara a lo que se está viviendo ahora mismo en Líbano?
1: Mira, eso se debe a que el ejército israelí ha proseguido sus operaciones bélicas en el sur del país, pese a ese famoso memorándum, ya ves que ahora ahí está el memorándum de J.D. Vance, que es el que hizo Estados Unidos con Irán a través de la mediación de Pakistán. Y ahora, pues, este memorándum de Marco Rubio, si así se le puede llamar, en el que, pues, pesaron mucho las presiones de Estados Unidos. Líbano tiene una grave crisis financiera y depende mucho de la salvación pecuniaria, pues, de los organismos internacionales que son controlados por Estados Unidos, le hace el Fondo Monetario Internacional y el Banco Mundial. Entonces, lo que está haciendo Israel, que con este famoso acuerdo que yo lo he bautizado como el memorándum de Marco Rubio, que hay que reconocerlo, va en detrimento de la guerrilla libanesa chiita de Hezbollah, y daña pues a sus grandes aliados y padrinos, que es Irán. Aquí el problema, si uno ve los dos memorándums, Sandro, pues se contradicen, son incompatibles, porque la cláusula 1 del memorándum de J.D. Vance, es decir, el acuerdo de Estados Unidos con Irán bajo la mediación pakistaní y al final un tanto cuanto con la de Qatar, pues ahí se habla explícitamente de la retirada del ejército israelí del sur del Líbano. Y aquí pues está sucediendo todo lo contrario con el memorándum de Marco Rubio, que no es ningún secreto decirlo, pues él es, está muy ligado a los intereses de Israel, específicamente la familia Adelson, los Casineros, ¿no? Que de eso ya hemos hablado. Entonces, mira, yo por ejemplo me encuentro en un barrio, porque Líbano también tiene su geopolítica, tanto a nivel del país, entre sus tres grandes componentes comunitarios, no lo digo en orden, que son los cristianos, los sunitas y los chiitas, ¿no? Que pues cada uno tiene su visión, su cosmogonía, muy respetable cada una, y pues se tienen que poner de acuerdo al final del día, ¿no? Para que no se llegue, que es lo que teme el presidente del Parlamento libanés, Nabih Berri, que él es chiita, que teme a una a una guerra civil. Mira, incluso un gran comentarista del Canal 13 de Israel comentó que lo que está buscando Israel es la guerra civil en el Líbano. Bueno, eso ahí te la dejo a tu apreciación, porque eso lo comenta nada menos que un destacado comentarista de la televisión israelí. Pero ahí ya viene lo primordial. Aquí en Beirut también están las tres comunidades, están muy bien delimitadas. Y yo te diría, estás hablando de tres países diferentes en el mismo Beirut. Yo, por ejemplo, ahorita estoy en la zona de los sunitas. Lo que pasa es que yo estudié en la Universidad Americana de Beirut y tengo mucha movilidad, la conozco bien, entonces se me facilita mucho pues mi quehacer cotidiano. Pero es frontera esta parte que son los sunitas de acá. Yo diría están en una gran tranquilidad. No tiene nada que ver con la parte, digamos, la parte que colinda con la parte del sur de Beirut, que es la zona Dahiyeh. Ya sabes que incluso existe la doctrina Dahiyeh de destrucción total, que esa es la doctrina del general Gadi Eisenkot, que por cierto, Polymarket, ahora que estabas hablando de encuestas, lo está colocando en primer lugar para sustituir al primer Netanyahu en las elecciones del 27 de octubre para el Parlamento israelí. Entonces, ¿qué vemos aquí en la parte sur, que es la parte chiita? Pues hay destrucción masiva, desolación, es otro mundo. Y si ya uno se sigue más a la otra parte, que es la parte cristiana, que había sufrido mucho, ahora te lo digo abiertamente, pues sí se nota la bonanza, hay mucha construcción, están apostando a la reconstrucción del país, y ya ves, mucho se comenta en el Líbano, tienen esta metáfora del ave fénix, ¿no? Que el ave fénix es un ave fenicia que siempre renace de sus cenizas. Entonces, fíjate, yo te diría que estamos viviendo en la capital libanesa de Beirut, pues estamos viviendo tres situaciones con gradientes muy diferentes. Ahora, en relación ya para ser más específicos a tu pregunta, pues forma parte precisamente de esas tratativas que se están dando. Hoy, por ejemplo, es lo que se está manejando, es de que ya dio Estados Unidos el visto bueno para que obtenga Irán de sus propios depósitos, pues es dinero incautado de parte de las sanciones de Estados Unidos, y la parte que tiene Qatar de los depósitos de Irán, que son 12 mil millones de dólares, al parecer les van a dar una devolución inicial de entre 3 mil y 6 mil millones de dólares, ¿no? Como pues para lubricar más la negociación. Esta negociación, curiosamente, Sandro, no se dio de cara a cara, sino que fue con la mediación de Qatar allá en Doha, pero donde entraban y salían de un cuarto al otro, ¿no? Ya ves que ahí está el yerno del presidente Trump, Jared Kushner, está también su socio en materia inmobiliaria, que es Steve Witkoff, y del otro lado, pues los conocidos de parte de Irán, que son Araghchi, el canciller, y Ghalibaf, que es el líder del parlamento. Pero las negociaciones se están dando no de cara a cara, no frente a frente, sino con la mediación en el mismo lugar de los hechos con los cataríes. Ahora, viene la parte de los datos duros. Si te das cuenta, en estos momentos, la variedad del crudo o del petróleo Murban, que es la que refleja el petróleo de los Emiratos Árabes Unidos con el de Omán, pues hoy tuvo una fuerte caída de más del 5%. Ya ves que ya está por debajo de los 65 dólares el barril, al menos en esta variedad Murban, que así se le conoce. Y esto, pues, a Trump, pues, es le, le, le, le, le facilita muchas cosas, sobre todo como tú acabas de enunciar, porque no están desligadas una consideración de la otra, de que el Partido Republicano pues no está pintándole bien el panorama de aquí a las elecciones de noviembre, las intermedias, y aunque ya ves que en el Senado no se ha movido tanto, pero en la Cámara de Representantes sí hay peligro, a grado tal que ayer mismo en una primaria en Colorado del Partido Demócrata, pues ahorita está la ola que está ganando en el seno del Partido Demócrata, que es nada menos la de los socialistas dentro de su seno, que ya ves, habían obtenido rotundos triunfos en primarias dentro del Partido Demócrata, quiere decir, es el que va a representar al Partido Demócrata frente al contrincante republicano. Pues había ganado Mamdani, que no hay que olvidar que él es chiita, nació en Uganda, de madre de religión hindú, la esposa es siria, musulmana, tengo entendido que es sunita, y en ese sentido, pues se dio ayer un triunfo de esta candidatura, de quien representó al Partido Demócrata en las primarias de Colorado, pues nada menos que un personaje socialista. Entonces, a grado tal, Sandro, que la misma Kamala Harris está buscando ahora nada menos que a Mamdani para consolidar un frente que, curiosamente, donde ya el Partido Demócrata, pudiéramos decir, más del 80%, se ha vuelto pro-palestino y anti-israelí. Eso va a pesar mucho en la agenda, tanto de la elección del primer martes de noviembre de este año, como ya en la carrera presidencial, que tú muy bien acabas de señalar, pues ya despuntó, y ya ves cómo J.D. Vance pues le lleva una delantera para la nominación del Partido Republicano, nada menos que a Marco Rubio. Entonces también ahí se está dando una batalla de cosmovisiones con el enfoque de J.D. Vance, quien ya quiere finiquitar el asunto de Irán, que sabe que le va a afectar al Partido Republicano, y alguien que siempre ha sido pro-israelí a ultranza y que no asombra para nada, pues que haya descolgado ese memorándum en el que pues realmente el Líbano como país, como gobierno, que fue el que negoció en Washington, pues sí tuvo fuertes presiones, sobre todo de cara a su grave crisis financiera que todavía está padeciendo el país y que necesita de rescates, sobre todo del Fondo Monetario Internacional.
0: En cuenta, atención, Alfredo, porque tengo que hablar de un susto que se han pegado al menos en Estados Unidos, porque un helicóptero MH-60S Seahawk de la Armada de Estados Unidos ha realizado un aterrizaje de emergencia en el mar Arábigo durante la madrugada. Es lo que ha informado el Comando Central de las Fuerzas Navales de Estados Unidos y la Quinta Flota. El aparato asignado al portaaviones USS George H.W. Bush cayó al agua alrededor de las 3:30 de la madrugada. Tras el incidente, 3 de los 4 miembros de la tripulación han sido rescatados y se encuentran en condición estable. Las Fuerzas Navales estadounidenses mantienen un amplio operativo de búsqueda para localizar al cuarto tripulante, cuyo paradero sigue siendo desconocido. La Armada señala que por el momento no existen indicios de que el amerizaje de emergencia haya sido provocado por fuego hostil, mientras continúan las investigaciones para determinar las causas del incidente. Y Alfredo, te voy a preguntar ahora mismo por esto, porque atención, la cadena de televisión Al Arabiya acaba de informar de que Israel ha llevado a cabo ataques aéreos sobre la ciudad de Nabatieh, en el sur de Líbano, en un nuevo episodio de la escalada de tensión en la frontera entre ambos países. Según este medio, los bombardeos han tenido como objetivo zonas situadas en la gobernación de Nabatieh, aunque por el momento no se han difundido detalles sobre posibles víctimas, daños materiales o los objetivos específicos de esta operación. Y Alfredo, es que esto lo puede cambiar precisamente todo, porque claro, es una de las zonas que Irán había dicho, oye, esto no se toca porque puede llevarnos directamente a la confrontación directa por parte de Irán e Israel. ¿Cómo valoras este último ataque?
1: Mira, va a tratar a Netanyahu, le conviene tener un ecosistema bélico para posicionarse como el salvador de, de,

de todo lo que estamos manejando, hay una situación que hay que tomar en consideración, que es muy poderosa. En estos días se va a dar el entierro, el sepelio oficial del ayatolá Jamenei, que ya ves fue decapitado con su familia entera, y el único que se salvó fue el hijo, Mojtaba, ¿no? O Mojtaba, como se quiera pronunciar, que ya ves ha habido mucha especulación de si está vivo o no, porque no aparece, pero ahora en esta cuestión del sepelio, que es, ya sabes, en la liturgia chiita, es muy diferente a la liturgia sunnita, propende al martirologio, ¿no? A todo el síndrome de Karbala, que es donde es perseguido el nieto del profeta Mahoma, que además era su nieto Hussein. Entonces, esto lo pertenece ya al código genético de los chiitas, y y en estos momentos, fíjate, de alta tensión, a nivel ya teológico, que esto marca mucho a la región, la asamblea de expertos, que comprende a 88 ayatolas, 66 entre ellos han endurecido el tono y han marcado la ruta que tienen que seguir los negociadores, que a su juicio de esta asamblea pues estaba cediendo demasiado, sobre todo en la cuestión nuclear, que todavía no se aborda, por cierto. Ya ves hoy los dos temas que supuestamente se manejaron en la negociación en Doha, en Qatar, fue estos tecnicismos, ¿no?, que se están dando y que han llevado a quién va a controlar el estrecho de Hormuz, ¿no? Esa es una, ¿no? Y la otra, pues, estar viendo, pues, cómo se maneja precisamente el libre paso, ¿no?, de las embarcaciones allá en Hormuz, y sin que se den precisamente estos ataques de fin de semana, que eso llama mucho la atención, porque si tú te das cuenta, Sandro, es a partir del cierre de las bolsas en Occidente, bueno, en general, ¿no?, en el mundo, pero en Occidente con mayor ahínco, que se endurecen las posiciones de ambas partes. Ahora, el que la asamblea de expertos haya puesto límites no es una cosa menor, porque en la estructura, que eso se entiende muy poco en Occidente, la República Islámica, así se llama, la República Islámica es un híbrido, yo diría, en donde sin duda alguna tiene la cobertura de la religión chiita, por eso es islámica desde los esa situación, pero también es una república que tiene características pues de cualquier república en el planeta, que además ellos destituyen y derrocan al Shah de Irán, que ya ves que tanto Israel como Estados Unidos querían regresar al hijo del Shah de Irán, es decir, iba a retroceder el país más de 70 y pico de años. Entonces, en esa estructura hay que entender muy bien que a nivel teológico el ayatola, el supremo líder, que tiene su, es un término que se maneja mucho, que lo usan los persas, que es el vilayat, el faqih, que quiere decir, es una metáfora platónica de que quien debe gobernar es el más sabio, es decir, el famoso rey filósofo de Platón, que será su proyecto de gobernación para un país, sobre todo en la parte del mundo helénico. Entonces, esto se refleja mucho en Irán, nada más que el vilayat el faqih no es un filósofo, es más que un filósofo, es el que más sabe de la religión chiita. Y de ahí nace este, ahorita vamos a hablar mucho de esto seguramente, por este entierro que se le va a dar al ayatolá Jamenei en estos días. Y en segundo lugar vendría, bueno, ya ves que fue votado su hijo Mojtaba, precisamente por este segundo rango jerárquico.

0: que es el de la Asamblea de Expertos, que son ayatolás. ¿Y para qué sirven? Pues para que no se desvíe la República del mandato islámico de los chiitas. Y ya en tercer lugar yo pondría a los civiles, que son los que no necesariamente son civiles, ¿no? Se han dado caso en que el presidente sea un religioso, etcétera. Pero en estos momentos, curiosamente, quien es el presidente es un cardiólogo, incluso cirujano cardiólogo, que es Pezeshkian. Y luego tienes el parlamento o el Majlis de Irán, que juega como cualquier democracia en el planeta. Entonces, por eso yo hablo mucho de este híbrido, ¿no? Y ahí, pues, el líder del parlamento pues, es nada menos que Ghalibaf. Y el canciller Araghchi, pues, naturalmente forma parte del gabinete del presidente Pezeshkian. Pero no hay que perder de vista esa estructura, que yo la llamaría híbrida, que tiene el paraguas teológico, pero adentro sí se encuentra la estructura republicana de cualquier democracia.
1: Pues veremos qué ocurre en estos frentes, pero desde luego lo que está claro es que la tensión ahora mismo está en su punto más álgido. Doctor Alfredo Jalife, experto en geopolítica, muchísimas gracias por acompañarnos y cuídate mucho por allí.
0: Gracias.
1: Un abrazo. Fuerte. Adiós, gracias, igualmente. Adiós. Bueno, pues atención, porque tenemos que hablar precisamente del hecho de que los negociadores estadounidenses e iraníes se encuentran en Doha para mantener conversaciones centradas precisamente en el estrecho de Hormuz. La administración Trump argumenta que Irán obtendría muchos más beneficios de un acuerdo nuclear que los que podría generar con los peajes en el estrecho. Esto es importante porque las partes se han dado 60 días para alcanzar un acuerdo nuclear integral, pero dos semanas después siguen discutiendo sobre los términos del memorando de entendimiento que ya han firmado. Actualmente, el fracaso de ese acuerdo inicial parece más probable que el acuerdo sobre uno definitivo, mientras de nuevo Estados Unidos intenta convencer a Irán y también a Omán de que se renuncie a la idea de los peajes en el estrecho de Hormuz. Y atención, porque nos tenemos que ir a Nueva York, al Empire State Building, donde dos personas han escalado hasta la cima del edificio. Esta es la imagen precisamente de lo que está ocurriendo en el Empire State Building, en la ciudad de Nueva York, sosteniendo una pancarta en la antena del rascacielos que dice: cuando el poder del amor venza al amor al poder, el mundo conocerá la paz. Por el momento, se desconoce cómo han llegado a la cima del edificio mientras la policía trabaja para bajarlos de la aguja a 443 metros de altura. Bueno, pues nosotros nos vamos ya, pero a la vuelta les espera Valeria Gómez con Código Trader aquí en Negocios Televisión.

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0: Buenas tardes y bienvenidos un día más a Código Trader. Llegamos ya al Ecuador de la semana con unos mercados que vuelven a poner a prueba a los inversores. Wall Street, que sigue pendiente de Estados Unidos, de la evolución de los tipos de interés y de los próximos movimientos del presidente de Estados Unidos, Donald Trump, a quien vamos a escuchar esta noche. Mientras tanto, activos como el oro, las tecnológicas o las grandes compañías de consumo siguen ofreciendo oportunidades muy diferentes según la estrategia de cada inversor. Y precisamente hoy vamos a combinar de dos formas distintas de entender este mercado. En la primera parte vamos a estar con el Value Investing, una filosofía basada en encontrar compañías con valor real más allá del ruido del corto plazo. Lo haremos junto a Eduardo Bicho, analista de FIM, repasando además casos concretos como Nike, que presentó ayer cuentas, o Ferrari. Dos compañías de las que hablamos la semana pasada y que han vuelto a ser protagonistas hoy en el mercado. Después vamos a cambiar completamente de enfoque para entrar en el mercado en tiempo real junto a Iván Black, trader de Bullfy, con quien vamos a analizar esa operativa en directo. Los índices estadounidenses, el oro, el petróleo y las oportunidades que están dejando el mercado en estas sesiones de máxima volatilidad. Como siempre, ya saben, pueden participar a través de nuestro directo Código Trader en nuestro canal de YouTube, Negocios Televisión. Déjenos sus preguntas y las iremos respondiendo aquí en directo. Bueno, pues arrancamos ya y saludamos a Eduardo Bicho de Value Investing, analista de FIM. Muchísimas gracias por acompañarnos, Eduardo.
1: Muchas gracias a vosotros, como siempre.
0: Bueno, pues precisamente la semana pasada estábamos comentando la compañía de Nike dentro del sector textil y hoy tenemos novedades. Ayer con los resultados empresariales caía y ahora se estaba recuperando.
1: Así es, muchísima volatilidad la que hemos visto en las últimas horas desde la presentación de resultados, donde ha habido puntos bastante positivos, como por ejemplo cómo ha superado la ganancia por acción. El mercado estaba estimando que iba a ser de 0,12 dólares, finalmente ha sido de 0,20. Ha habido también sombras en esa presentación de resultados, como por ejemplo la caída en el negocio en China. También ha habido cosas interesantes como el aumento del margen bruto hasta el 49%.

0: cierto que en parte influenciado por la recuperación arancelaria. Y bueno, quizá lo más llamativo ha sido el movimiento fuera de horas. Hemos visto cómo tras la presentación de resultados, que fue a las 10 y cuarto hora española, uh-huh. en el mercado del after hour veíamos cómo llegaba a caer incluso un 8, un 9%. Poco a poco se fue recuperando. En el pre-market del día de hoy también iba recuperando posiciones hasta que ha abierto subiendo un 1 y pico% y ahora mismo, como podemos ver en pantalla, están subiendo cerca de un 3,5% y han ido subiendo también cerca de un 4 y pico%. Entonces, lo más importante desde el punto de vista técnico, hemos visto cómo se ha apoyado en la base de este triángulo expansivo que estábamos viendo y que comentábamos ya la semana pasada. Se ha acercado a ese nivel de soporte de los 40 euros. Hemos visto cómo ha habido bastante volumen en las últimas sesiones y ahora mismo pues el principal nivel de resistencia estaría en torno a los 44 euros. Creo que podríamos haber visto lo peor a corto plazo, porque a pesar de que eso ha habido luces y sombras en esta presentación de resultados, parece que esa tendencia bajista se ha agotado y de ahí el rebote que estamos viendo en el día de hoy. Y también hay que recordar que hay muchos inversores de cierto renombre que están confiando en la compañía. Vemos muchísimas compras en este 2026. Por ejemplo, uno de los consejeros de Nike y CEO actual de Apple compraba a finales del 2025 en torno a los $59 por acción, invertía de su propio dinero casi $3 millones. Hemos visto también compras sucesivas por parte de su nuevo CEO. Así que, bueno, sigo pensando que es una buena alternativa con vistas a medio y largo plazo, como comentaba la semana pasada. Vamos a ver si finalmente ha establecido ese suelo en los $40 y desde aquí puede alcanzar nuevas cuotas. En primer lugar, a corto plazo los 44, pero sin duda la clave para el medio y largo es la resistencia que encontramos en los $47 por título. Pero creo que puede ser un punto de inflexión. Ya han adelantado que para el guidance de lo que queda el 2026 esperan que el revenue, que los ingresos puedan decrecer en torno al 5 o 6% en los próximos tres trimestres. Pero lo que estamos viendo en el día de hoy es un claro ejemplo de muchas veces cuando hablamos de value investing, de que a pesar de que hay muchos aspectos negativos, el mercado está considerando que se ha pasado de frenada, que esta caída ha sido excesiva y lo que está haciendo es recuperar en el día de hoy y vamos a ver si tiene continuidad en las próximas sesiones y esos 40 quedan como soporte de medio plazo.
1: ¿Crees que sería conveniente ser prudente después de esas caídas de ayer o, bueno, de alguna manera ya ha dejado atrás todo lo peor en el corto plazo y mirando de cara al largo plazo no le va a impactar demasiado?
0: Bueno, a corto plazo, ese movimiento que hemos comentado anteriormente del mercado after hour, el pre-market de hoy y lo que estamos viendo ahora, creo que puede ser un punto de inflexión a corto plazo. Tiene que confirmarlo, principalmente con la superación de los $44, pero sin duda es algo a tener en cuenta. Es muy raro en la situación que vimos en el día de ayer. Es raro que con una presentación de resultados veamos una acción caer un 9% y que acabe el día siguiente abriendo con más 1%. Por lo tanto, vamos a ver si en el corto plazo aguanta este nivel de soporte. Y sí, creo que puede ser un punto de inflexión porque al fin y al cabo creo que lo peor ya está encima de la mesa y cualquier noticia, desde mi punto de vista, creo que simplemente puede ser para mejor en una compañía de gran calidad y con una gran imagen de marca y con un MOAT que va a ser bastante defensivo a la hora de cuando venga volatilidad y turbulencias en los mercados.
1: Uh-huh. Sorprendió en el BPA y en ese beneficio por acción, pero China sigue lastrando al negocio, a la compañía. ¿Qué ha sido lo que más te ha gustado de los resultados? Dejemos lo que menos.
0: Bueno, lo que más, sin duda, es aumento del beneficio por acción, que es lo que yo creo que la mayor lectura que ha hecho el mercado. Y sobre todo, creo que ese punto de inflexión en el que vemos que esos resultados excesivamente malos que estábamos viendo en los últimos trimestres, parece que la situación se va revertiendo, parece que empieza a tener efecto los primeros brotes verdes tras el cambio del CEO, pero está claro que la recuperación no va a ser de la noche a la mañana y esto va a durar trimestres hasta que veamos que cambia el ciclo. Pero desde el punto de vista técnico, como bien se sabe que muchas veces el mercado o los gráficos se anticipan en torno a un año, año y medio, se suele decir, a los eventos corporativos, creo que el mercado empieza a descontar que hay poco margen para que veamos a la acción caer, o por lo menos ese es mi punto de vista.
1: Uh-huh. ¿Eso es lo que más te ha gustado y lo que menos?
0: Lo que menos, sin duda, lo que has comentado, esa caída en China, sobre todo por la importancia que tiene un mercado como China en el sector textil y en Nike en particular. Y luego, algo que lógicamente no solo Nike, muchísimas empresas del sector pues están notando esa debilidad en el consumo minoritario que le está haciendo daño al sector en general, y Nike no se ha escapado de eso, pero de ahí las fuertes caídas que lleva experimentando meses atrás.
1: Si quieres, pasamos también a Ferrari, Eduardo. También la comentábamos la semana pasada como una de las compañías que mantenías en cartera. ¿Seguimos así?
0: Sin duda, como hemos visto, bueno, desde la semana pasada ha experimentado una subida de en torno al 10%, y veníamos comentando que había ciertos catalizadores que podían hacer romper el canal lateral en el que llevaba inmerso prácticamente desde diciembre del 2025, y así ha sido. En la jornada de hoy estamos viendo cómo sube. Ha subido un 2,20%, pero ha superado dos niveles muy importantes desde el punto de vista técnico. En primer lugar, la media de 200 sesiones, como vemos ahí marcada en color verde, y luego esta parte alta del canal lateral en el que está inmerso. Para buscar niveles de referencia o dónde podría llegar esta primera subida, si trazamos una tendencia al bajista desde febrero del 25, como vemos aquí, y la extendemos hasta los niveles actuales, podemos ver que la primera parada estaría en torno a los 350 euros. Hechos a tener en cuenta, catalizadores a corto plazo. El CEO actual comentaba hace unas semanas que una de las principales citas que tiene la compañía a corto plazo es este próximo sábado, día 4, que se celebra además el Gran Premio en Reino Unido, el Silverstone, donde van a hacer una presentación de un nuevo modelo, en el que lo único que ha comentado es que va a mezclar lo tradicional con el futuro, y creo que eso puede sorprender, sobre todo porque viendo la reacción que ya tuvo con el anuncio del modelo eléctrico, que supuso una caída del 8% porque no gustó bastante, y a pesar de eso ya tenía toda la producción colocada hasta final de 2027, creo que en este caso sí que puede tener un impacto positivo, y a lo mejor es el catalizador que necesitábamos ver para que se acerque a esa zona de 350. Sigo considerando igual que tanto era una oportunidad a corto plazo, como comentábamos, como a medio y largo plazo para incluir en nuestras carteras, porque ya mencionábamos días atrás ese margen que tenía de EBITDA en torno al 39%, que le diferencia muchísimo del resto de competidores del sector automoción y se asemeja más a los múltiplos en los que debemos cotizar a valores como Louis Vuitton o Hermès.
1: Claro, además desde entonces, desde que hablamos, ha subido al menos un 10%. ¿Sigue teniendo entonces recorrido parte de potencial que de momento se haya podido descontar ya?
0: Bueno, lógicamente, como comentamos días atrás, es importante determinar nuestro horizonte de inversión y cuál es nuestra estrategia. Si es una estrategia de corto plazo, fijándonos simplemente en el técnico, o es una mentalidad más de medio y largo plazo con visas a dejarla 1, 2 o 3 años. Desde el punto de vista técnico, como he comentado antes, el primer nivel a vigilar sería los 350, que es el principal nivel de resistencia que nos vamos a encontrar una vez habiendo superado la media de 200 y la resistencia del canal lateral. Así que para aquellos que vayan a corto plazo, muy atento a ver si es capaz de superar esos 350, y para aquellos que vayan a medio y largo plazo, creo que podemos estar tranquilos de momento teniéndola en cartera, porque lo que ha quedado claro es que ese soporte de los 275 euros, donde ha rebotado hasta en 3 ocasiones desde lo que llevamos de 2026, parece que ha mostrado bastante fortaleza, y por lo tanto, mientras se mantenga por encima de ese nivel, podríamos ver una situación de recuperación en los títulos de la compañía, que ya hablábamos de que desde los máximos de que vimos a principios de 2025 llevaba una caída de en torno al 40%. Así que creo que esta recuperación puede continuar paulatinamente en las próximas semanas y en los próximos meses.
1: Vamos a recordarle también a nuestra audiencia por qué tú consideras a Ferrari más como una marca, una empresa de lujo, que como un fabricante de coches.
0: Bueno, lo que comentábamos era sobre todo en cuanto a márgenes, es decir, el margen EBITDA que podemos ver en el resto del sector de la automoción puede estar en torno a un 10, un 15%. Y en cambio, en el caso de Ferrari, vemos que los múltiplos están en torno al 38, 39%, lo cual le diferencia bastante, y por eso, aunque el primer día comentábamos que una de las cosas más importantes al analizar empresas es comparar peras con peras y manzanas con manzanas, este caso es excepcional y no podemos comparar otras marcas de coches, sin meternos en dar nombres, con Ferrari, porque es algo muy exclusivo, que ellos mismos controlan perfectamente la oferta para que siempre tengan esas listas de espera, que también lo hace más codiciado, como hace el sector del lujo. Y también, como comentábamos, bueno, el ejemplo claro es eso, que toda la producción que vayan a hacer en los próximos años ya esté apalabrada, pues dice mucho de ese poder de marca que tiene tiene Ferrari con respecto al resto de marcas de automoción.
1: ¿Cuál es el precio por acción que está marcando ahora la compañía?
0: Ahora mismo está en 331,50 euros.
1: 331. ¿A estos precios seguirías comprando Ferrari?
0: Sí. O sea, igual a corto plazo, después de la subida que lleva prácticamente vertical en la última semana, igual esperaría a ver que se acerque a lo mejor a la zona de 320 con 50, que es por donde pasa la media, que haga un movimiento de pullback para volver a retomar las alzas, pero si lo que estamos buscando es componer una cartera con vistas a largo plazo, como comentábamos, a un año, dos años, tres años, sin duda creo que comprar entre 330 y comprar en 320 nos da un poco igual, porque a los ratios que está cotizando, históricamente está en la parte baja de valoración y en cambio los fundamentales siguen siendo bastante sólidos y por lo tanto creo que puede tener cabida perfectamente en una cartera bien diversificada.
1: Dos de las compañías que ya formaban parte de nuestra cartera, ¿seguimos comentando cómo están actuando las que ya llevamos en el medio plazo, Eduardo?
0: Sí, podemos comentar, por ejemplo, Adobe, que la comentamos en el primer programa, y también es interesante cómo está reaccionando en estas últimas sesiones, donde después de haber dejado varias velas conocidas como Doji, que lo que muestran es incertidumbre en el mercado. Hemos visto como todas estas velas, donde deja una sombra inferior larga y una sombra superior, es de duda, de incertidumbre en el mercado. Y es que, como ya comentábamos en ocasiones anteriores, es difícil de justificar la caída, el castigo excesivo que se está llevando Adobe, independientemente de que, lógicamente, esos miedos, esa incertidumbre por la posible disrupción de la inteligencia artificial en el negocio de una marca tan emblemática. Pero vamos a ver el gráfico en semanal, para que seamos conscientes de la magnitud de la caída a la que estamos asistiendo. Hemos visto como además anunciaba hace unos meses la compañía un plan bastante fuerte de recompra de acciones propias que durará hasta el 2030. Estamos viendo también alguna compra de insiders y sin duda eso creo que es algo un punto a favor con vistas a medio y largo plazo. De momento el castigo ha sido, desde mi punto de vista, excesivo. Veíamos cómo esta compañía alcanzaba los máximos en 2021 en torno a los $700 y estamos hablando de que ahora mismo está en 211,87. Muy cerquita la base del canal, donde podría rebotar, y creo que el rebote que estamos viendo podría tener continuidad en las próximas semanas. A nivel de valoración, estamos viendo cómo cotiza en torno a 10 veces per forward, o sea, el per de los próximos 12 meses, y sigo confiando en que es una compañía para tener en cartera dentro del sector del software, siendo consciente de todo lo que ha sufrido el sector del software, pero si experimenta un rebote, veríamos un primer nivel de resistencia en la zona de los 240 y posteriormente en la zona de los 313. Por lo que sí, creo que es una compañía que podemos tener en cartera, aumentando la exposición al sector del software y por lo tanto mi recomendación aquí es mantener. Y luego tenemos otra compañía de medio y largo plazo que comentábamos la semana pasada, que había recibido una OPA por parte de una compañía que ya es accionista, que es InMode, esta empresa israelí que se dedica a fabricar y a vender máquinas para el tema estético. Y vemos cómo está dentro de un canal lateral. Si vemos el gráfico diario, nos fijamos este hueco alcista que dejó a raíz del anuncio de la OPA a 16,5. De momento, los principales inversores activistas han mostrado su rechazo a dicha OPA, ya que hay que recordar que ahora mismo está en 14,43. La OPA que han lanzado es en torno a los 16,20, pero es que hubo una OPA en enero por el 51% de la compañía a $18. Aquí hay varios escenarios, se ha juntado el comité de expertos independientes, tendrán que decir algo, creo que tiene un margen máximo de 3 meses, y ahí es donde vamos a ver si abre la ventana para que cualquier empresa pueda presentar una oferta y haya una guerra de ofertas que sin duda beneficiaría a los accionistas y se pronuncien sobre la última oferta que ha habido, que es la de 16,20. Creo que hay poco a ganar y mucho a ganar, o sea, poco a perder y mucho a ganar en esta compañía, sobre todo por la fuerte posición de caja que tiene. Hay que recordar que cotiza prácticamente a 900 y pico millones de dólares y tiene 500 de esos 900 en caja, no tiene deuda Y sobre todo, lo que más me gusta es que hay algunos inversores activistas que suelen tener bastante buen ojo para meterse en compañías, que tienen una cartera reducida de empresas y están apoyando y defendiendo al inversor minoritario. Por lo que creo que puede ser una muy buena alternativa a aquellos que no compraron cuando lo comentamos la primera vez que vinimos. Creo que todavía hay margen para ganar. E insisto, el ratio rentabilidad-riesgo creo que está muy interesante en los niveles actuales para poder comprar algunas acciones de esta compañía de Rally.
1: Eso en cuanto a la actualización de nuestra cartera, que vamos repasando todas las semanas. Vamos a repasar también si en el chat de YouTube, ya saben, pueden dejarnos sus preguntas y vamos a ir analizándolas junto a Eduardo Bicho y junto a nuestro siguiente analista. Mientras tanto, Eduardo, tenemos en el foco puesto el Standard & Poor's 500 y el Nasdaq 100, que siguen cerca de máximos y que, bueno, pues ¿crees que cada vez cuesta más encontrar compañías realmente baratas o sigue habiendo oportunidades para un inversor value dentro de estos dos índices?
0: Bueno, creo que es interesante, o sea, que se pueden encontrar oportunidades, pero es cierto que dependiendo del sector al que miremos. Es decir, si alguien habla del sector tecnológico, en el mismo sector tecnológico están los semiconductores y está, por ejemplo, el sector de software. Y si ves los gráficos, no tienen nada que ver unos con otros.
1: Del hardware también, con Dell el otro día estábamos viendo subidas de más del 4%.
0: Totalmente. Entonces, ¿qué ocurre? Que creo que por eso hay que ser muy selectivos, sobre todo a la hora de saber qué ratios, qué múltiplos estamos pagando a la hora de posicionarnos en una compañía. Como has comentado, el S&P 500 está otra vez que se dirige hacia la zona de máximo, esos 7.600 puntos, pero como comentábamos en programas anteriores, hay que recordar que es que el S&P 500 actualmente, las 10 principales acciones, los 10 principales valores de mayor capitalización dentro del S&P suponen en torno a un 40% del índice, por lo que al fin y al cabo los que manejan el índice son estas compañías y al igual que ahora mismo pues están en su momento dulce y vemos cómo a pesar de pequeñas correcciones sigue retomando las alzas, en el momento en que veamos incertidumbre o dudas sobre estas principales compañías o mejor dicho sobre la inteligencia artificial que es el hilo conductor entre todas estas empresas, pues podríamos ver, igual que ahora vemos subidas verticales, podríamos ver caídas de cierta envergadura. De momento la tendencia sigue siendo alcista, de momento desde mi punto de vista las valoraciones siguen siendo bastante exigentes y vamos a estar muy atentos sobre todo a lo que comentamos. Este año es un año peculiar porque tenemos las elecciones de medio mandato, tenemos esas OPVs tanto de Claude como de OpenAI.
1: Que ahora ya, OpenAI parece que lo retrasa 2027.
0: Efectivamente.
1: Se echa para atrás.
0: Claro, yo creo que también lo de SpaceX también ha dejado un poco al desnudo el decir, oye, pero ¿a qué valoraciones están saliendo las empresas ahora? Uh-huh. Y lo veíamos con SpaceX y lo veníamos comentando. Decíamos, bueno, puede tener uno o dos días buenos, porque al fin y al cabo los propios bancos colocadores se van a encargar de que sea un éxito, por lo menos los primeros días, pero en el momento en el que había cualquier incertidumbre o corregía un poco, veíamos como las correcciones también eran importantes. Así que, bueno, creo que hay que tener cuidado, hay que estar atento para no quedarnos pillados en muchas de esas compañías que están cotizando a unas valoraciones tan, tan exigentes, porque lo que descuentan es un escenario idílico para los próximos trimestres y los próximos años. Y en el momento en el que el mercado detecte que eso puede que no sea así, es donde vamos a ver mucha volatilidad y vamos a ver cómo se ajustan esas valoraciones con un S&P 500 que también está muy por encima de su media histórica en cuanto a PER se refiere.
1: Uh-huh. La semana pasada, Eduardo, insistías en que el mercado muchas veces exagera tanto el optimismo como el pesimismo, ¿no? ¿Crees que ahora mismo estamos viendo otra fase de exceso de optimismo? Sobre todo, el Standard & Poor's 500 creo que este mes ha sido el que no ha cerrado de momento en negativo, sin pérdidas.
0: Eso es. Y además, desde el punto de vista técnico, el S&P parece que está realizando una formación de consolidación y hasta que no perdiese este primer nivel de soporte, que es la media de 60 sesiones, pasa por en torno a 7.300, la tendencia sigue siendo alcista, independientemente de que las valoraciones sean excesivas. Entonces, sí, creo que cuando hay FOMO, como se dice, en el mercado, vemos cómo suben de forma muy abrupta las empresas relacionadas con la inteligencia artificial, lo veíamos también con empresas de chips, estamos viendo como de todo el sector en general experimentan subidas y todo esto pues hace que mucha gente se deje llevar directamente por esa moda independientemente de lo que se esté pagando. Hay muchos inversores que empiezan, ven que está muy de moda pues SpaceX o cualquier de este tipo de compañías nuevas y compra sin tener en cuenta, oye, estoy comprando caro, barato, al beneficio de cuántos años estoy pagando. Y creo que eso es lo que cada X tiempo pasa, como lo vimos ya también en la burbuja de las.com. Y ahí, pues sí, cuando muchos inversores decían, bueno, es que el Internet va a ser el futuro, efectivamente lo fue, pero muchísimas empresas relacionadas con Internet acabaron quebrando. El ejemplo más claro

0: tenemos en España fue Terra.
1: Uh-huh, efectivamente. Y también, bueno, pues con ahora mismo la situación que estamos viendo en cuanto al oro y a la plata, después de las decisiones de los bancos centrales y hoy que hemos estado escuchando precisamente a Christine Lagarde y a Kevin Warsh, hemos visto un movimiento en el oro y en la plata a la vez, porque, bueno, veníamos de sesiones en las que parecía no consolidar esos $4,000 la onza. Le parecía complicado al oro, que ha estado por encima de esos 4.500, y ahora la plata, que vuelve a recuperarse también en el entorno de los $60. Ahí nos hemos perdido las oportunidades.
0: Bueno, en el oro sigo pensando que es un activo para tener en cartera de medio y largo plazo, sin duda, sobre todo simplemente hay que ver la curva de la base monetaria, de masa monetaria, donde seguimos viendo que sigue creciendo y creciendo, y no tiene pinta de que vayan a intentar recortar esta subida, van a seguir imprimiendo. Ahora el siguiente movimiento, creo que va a ser inevitable, es que la Reserva Federal baje los tipos para intentar estimular ese consumo, que se está viendo un poco perjudicado en los últimos trimestres, como hemos hablado antes con el caso de Nike. Y en el caso del oro hay que tener cuidado porque técnicamente el aspecto de corto plazo no es muy optimista. Hemos visto, como ya comentamos la semana pasada, que el nivel de soporte importante era en torno a los $3,900, $4,000, está en ese rango, pero si perdiese a corto plazo la zona de los 3.970, creo que aquellos que estén posicionados con vistas al más corto plazo, desde el punto de vista técnico, sería momento para deshacer parte de las posiciones, porque desde mi punto de vista creo que podríamos asistir a un nuevo tramo bajista que incluso le podría llevar a los niveles de $3,600, $3,650. Así que, aunque pienso que a medio y largo plazo es un activo donde hay que estar como valor refugio, creo que también ese exceso de optimismo que hemos vivido, sobre todo en 2025, con esas altas rentabilidades a las que no nos tenía acostumbrado un activo como el oro, está experimentando esta corrección desde que alcanzaba los 5.400, y no descarto que si pierde la zona de los 3.700, perdón, de los 3.970, pudiésemos ver un nuevo tramo correctivo. Pero aún así, creo que cualquier corrección en el oro es buen momento para tomar posiciones, ya que a largo plazo sigo siendo optimista con la incertidumbre que hay a nivel geopolítico, con esa masa monetaria que no para de subir, y por lo tanto, por esa pérdida del poder adquisitivo de la moneda fiat, como puede ser el euro, el dólar o la libra.
1: Como siempre, ponemos un ejemplo, Eduardo, para el value investing, cuando un inversor encuentra una empresa barata, ¿qué catalizador buscas y en el momento de entrar en esa empresa?
0: Bueno, como comentábamos en el primer programa, vamos de más a menos. Primero vemos en qué punto está el ciclo económico, luego nos fijamos en los diferentes sectores, cuáles pueden ser los más beneficiados o perjudicados dependiendo de las políticas monetarias de cada uno de los bancos centrales, y una vez que ya tenemos el sector localizado, para comparar las distintas empresas que los distintos players que hay dentro de esa industria, pues sí que utilizamos términos de valoración como el EV/EBITDA, como el PER, como el Free Cash Flow, para ver cuál está barata, tanto con sus comparables como después históricamente con respecto a su histórico de valoración. Como veíamos antes, Nike o Adobe estaba en valoración mínima con respecto a su propio histórico de a qué ratio se ha estado cotizando en los últimos años. Entonces, primero contra comparables, segundo contra su propio histórico y propio histórico de valoraciones, y en base a eso ya sí que tendríamos nombres propios, y ahí nos hacemos varios escenarios. Hacemos un escenario en el que creemos que a lo mejor los ingresos o el beneficio puede subir un 8%, puede no subir, puede subir muy poquito, y en base a esos distintos escenarios nos van a salir varios precios objetivos. Yo personalmente hago una media de ellos, y si hay suficiente margen de seguridad, que para aquellos que se perdieron el primer programa, el margen de seguridad es la diferencia que hay entre el valor intrínseco que nosotros obtenemos y el precio al que está actualmente el mercado, y si considero que hay un margen de seguridad pues del 30, 35 o superior, creo que es buena oportunidad para tomar posiciones, porque tenemos bastante colchón, y en el caso de que nuestra tesis se pueda desviar un poco de la realidad, vamos a tener margen para poder salir airosos del mercado. Y al revés, si nos hemos confundido con la tesis, vemos que la acción empieza a caer, y lo más importante, que los fundamentales o nuestra tesis por la que hemos entrado empieza a flaquear, pues igualmente habrá que asumir pérdidas y no enamorarnos de un valor, porque muchas veces las grandes pérdidas vienen cuando nos enamoramos de un valor en concreto, empieza a caer, seguimos comprando y promediando a la baja, algo que también es un error de novato cuando se empieza en el mercado, porque vemos más cerca ese punto de break-even

0: pero cuando nos queremos dar cuenta y si tiene una caída importante, pues nos quedamos, como se suele decir, enganchados. Y no hay nada peor en el mercado que quedarnos enganchado a un precio pues por el 40% o 50% debajo, porque ya nos hace perder el interés, ya que vemos muy lejano la posibilidad de poder recuperar.
1: Pues como siempre, Eduardo Bicho, analista de FIM, muchísimas gracias por acompañarnos aquí en Código Trader.
0: Muchas gracias a vosotros.
1: Bueno, pues seguimos muy pendientes también de el análisis fundamental, también de la operativa en directo, operativa en el trading, que vamos a hacerla en tiempo real junto a Iván Black, trader de Bullfy, y será a la vuelta de publicidad.

que el modelo anterior ha muerto. Es que China se ha vuelto capitalista, entiéndanme, en una gran parte, porque sabe que es el único camino para conseguir dándole a la población una mejor condición de vida para que no se rebelen contra ellos. Y Estados Unidos se ha hecho comunista, porque ha visto que la planificación y sobre todo la colaboración público-privada es el único camino. ¿Y Europa qué? Pues Europa está entre que si nos vamos a la playa, que si qué bien se vive, que bueno, sigamos aquí, que estamos forrados. Una clase dirigente totalmente que está destrozando Europa. La noticia de hasta 100.000 despidos de Volkswagen no es que sea importante, es que es un drama. Está revelando el modelo industrial europeo, está en crisis. Se acabó toda la parálisis europea a la hora de atender la demanda, las demandas del sector, de cada uno de los sectores. Necesitamos velocidad, pero ya no de crucero, sino velocidad a nivel de la velocidad de la luz. Para una Europa que está totalmente anquilosada. Para una Europa que no consigue entender que está cayéndose, que se está desmoronando. Volkswagen es el síntoma de una Europa que pierde competitividad, salarios elevadísimos, sin aumento de la productividad, se sube el salario mínimo, pero no se aumenta la eficiencia de ese trabajador, que llega tarde a la revolución industrial del coche eléctrico, que además carga con un lastre de burocracia, de costes, de lentitud política, que no ha permitido y que no permite la consolidación, la creación de campeones nacionales. Oiga, usted un liberal, neoliberal, anarcocapitalista, llama basura a quien tiene que controlar al poder. Es como llamarle a la cara a Maquiavelo basura. Y de los periodistas son una mierda. Bueno, y los políticos también. Y ahí estás tú. Más que los políticos, los periodistas están corrompidos. Y los políticos. Pero llamarle basura o mierda a los periodistas. ¿Pero tú quién coño te has pensado que eres? ¡Gilipollas! ¡Que eres un gilipollas! Mira dónde tienes a Adorni. Sánchez, lo mismo, pero ¿quién te piensas para decir pseudoperiodismo, pseudomedios de comunicación, pseudopresidentes, si no tendrías que estar? ¿Qué diferencia hay entre Milei

0: Seguimos en Negocios Televisión, seguimos en Código Trader y ahora vamos a cambiar completamente de escenario porque dejamos el análisis fundamental a un lado para meternos de lleno en el gráfico, en la ejecución, en la operativa en tiempo real. Saludamos ya a Iván Black, trader de Bullfy. Muchísimas gracias, Iván, por acompañarnos una vez más.
1: Hola, muchísimas gracias. ¿Qué tal?
0: Iván, la semana pasada nos adelantabas que ya empezabas a ver señales de agotamiento en algunos índices y que estabas muy pendiente del Nasdaq 100 para confirmar ese posible cambio de tendencia. Ha pasado ya una semana, ¿cuál es la situación?
1: Pues la situación es que parece que ha cumplido bastante lo que hablamos la vez anterior. Ahora os comparto pantalla si queréis y vamos a ver un poquito la situación. Que, si os recordáis las zonas de las que hablamos en la última vez que estuvimos aquí, básicamente desde ese día a la semana siguiente empezó la caída, o sea que acertamos bastante lo que viene siendo la situación en general y vamos a verlo un poco desde, pues eso, con fechas y con datos, lo que vimos la otra vez, ¿vale? Os dejo por aquí una única pantalla para no liarnos, pero venimos ahora desde estas zonas, ¿vale? Que justo son las que comentábamos la semana pasada, no sé si recordáis, estamos justo al inicio de este cambio de tendencia, ¿vale? Si nos encontramos por encima de este gap, ¿vale? De hecho, rellenamos el gap, que fue lo que comenté en el programa también, casi al día siguiente, ¿vale? De comentarlo. Y como dijimos, pues hemos llegado incluso a estas zonas que no hemos llegado a tocar, las zonas de mínimos que marqué, sí que es cierto, porque os he marcado como zonas de retroceso en el anterior programa, llegar hasta estas zonas incluso. Y ahora sí que es cierto que vemos una pequeña recuperación, pero sigo manteniendo lo que dije la última vez, sigo viendo ese cambio de tendencia bastante claro y, a ver, aparte de que el que haya escuchado el programa anterior y lo haya aprovechado, obviamente ha podido sacar muy buena operativa en todas estas bajadas, sigo manteniendo mi postura de que esto, aparte, cada vez tiene mayor pinta de a largo plazo mantener esas caídas, ¿vale? En lo que es la tendencia general, seguimos en una tendencia bajista. Hoy, desde hoy, otra vez, hemos pasado los dos últimos días con algo de recuperación, ¿vale? El inicio de semana, desde el lunes, sí que ha implicado algo de recuperación por parte del Nasdaq y por parte de los otros índices. Yo os dije que, sobre todo, la caída que veía clara era en el Nasdaq, no tanto en el US 30, sino en el Nasdaq. Y, como podéis ver, pues este desarrollo ha sido bastante claro. Estábamos comentando en el programa anterior en cuanto a zonas concretas que estábamos por aquí, ¿vale? Justo cuando se inició ese cambio de tendencia, ¿vale? Desde ahí, pues hemos tenido bajadas continuas, alguna recuperación, obviamente. Los índices son activos que se mueven mucho también con movimientos, con sus recuperaciones y sus retrocesos. Entonces, obviamente, aunque marquemos ahora, para mí, otra vez, una tendencia bajista y podamos ver como zonas objetivo estos 28.800, 28.700 para el Nasdaq, siempre vamos a tener recuperaciones y siempre vamos a poder aprovecharlos también. Quiero aclarar que no quiere decir que porque entremos en una tendencia bajista o porque la prioridad sean las ventas en ese momento a nivel de tendencia, no tienes por qué no aprovechar estos retrocesos, obviamente. Yo, como os comenté, mi tendencia me la marca en la posición de las EMAs. Desde el lunes, la posición de las EMAs era alcista de nuevo. Entonces, todo este recorrido sí que se ha podido aprovechar en compras durante el inicio de semana. De hecho, lo he aprovechado yo también. Y ahora, desde hoy, miércoles, vemos otra vez otro cambio de tendencia a bajista que se desarrollará a lo largo del resto de la semana. Entonces, veo bastante claras esas posiciones de ventas otra vez. Desde estos puntos, como zonas objetivo, los 28.800, 28.700. Y al final, como os comento siempre, mi análisis es más técnico, ¿vale? Es un análisis más técnico basado en mi estrategia y obviamente tenemos en cuenta los factores fundamentales que también han apoyado esta caída. Pero yo me baso en mi análisis técnico para marcaros lo que veo según el día. Y desde hoy, pues sigo viendo otra vez una tendencia bajista que puede revertir mañana y romper otra vez estas zonas completamente. Pero ahora, en el momento que estamos actual, desde la apertura de hoy y un poquito antes incluso, nos encontramos en una tendencia bajista. Hasta que esto no cambie, que empezaré a buscar ventas hasta las zonas designadas, que son los 28.700 aproximadamente, ¿vale?
0: Perfecto, nos quedamos con esos niveles. También te quería preguntar, si tuvieras que elegir hoy un único índice para operar, ¿cuál sería, Iván? Porque también estábamos viendo el camino del Standard & Poor's 500 muy bueno en los últimos meses.
1: Sí, completamente. Yo sí que es cierto que me centraría en el Nasdaq porque es lo que veo más claro. El US 30 también ha estado bastante interesante hoy. Ha tenido un movimiento más, un poquito más errático, ¿vale? Pero sí que es cierto que el movimiento que lleva desarrollando toda la semana ha sido bastante claro de tendencia alcista, ¿vale? Y hoy la única pega que le pondría al US 30 es este movimiento inicial de la apertura, pero es clásico de índices, hacer un retroceso, hacer un movimiento en contra del movimiento que va a desarrollar después de la apertura, y justo ha ocurrido esto aquí a las 3:30, pero luego nos ha dado un muy buen movimiento de compra que podríamos haber aprovechado sin problema. Entonces, aquí ha habido una buena oportunidad, ahora no lo veo algo para meternos en este momento, sin embargo, en el Nasdaq sí que creo que podrían ser aún buenas oportunidades de desarrollo, ya que esta tendencia acaba de cambiar, ¿vale? Y sí que está manteniendo un poco este nivel de los 29.900, 29.850, está en torno a estos puntos que aún no los ha superado hacia abajo. En el caso que los superara, sí que se podrían marcar posiciones cortas muy claras

0: estos puntos en adelante. Entonces, esto sería un poco lo que marcaría yo de cara a ahora, a inicio de semana, ¿vale? Ahí, vale. Esto, si nos rompe esos mínimos de ahí, pues yo buscaría mínimo esos 29.240, 29.242, y esta es la operación que veo más clara. Obviamente esperando a que no rompa los niveles, ¿vale? Que no sea algo que se meta ya de ella. Pero teniendo el cambio de tendencia muy reciente, lo veo bastante factible que se desarrolle en esta dirección. Si no, pues esperaríamos una nueva rotura alcista o un nuevo cambio. Luego, si queréis, miramos un poquito también el oro, que lo tenemos por aquí también, que hoy sí que lo he estado mirando y ha dado bastantes oportunidades. Y el oro, por ejemplo,
1: sí,
0: sí que ven.
1: Iván, te iba a preguntar antes de pasar al oro, por el petróleo, porque la semana pasada también comentabas precisamente que el crudo empezaba a acercarse a zonas muy interesantes, ¿no? Hemos visto ligeros repuntes desde entonces, desde que nos vimos aquí en Código Trader, pero después del movimiento de estos días, ¿crees que ha cambiado en algún punto de tu estrategia?
0: No, yo lo que veo en cuanto al petróleo, sí que es cierto que comentábamos estas zonas interesantes, de hecho, si te acuerdas, lo comentábamos en torno a estas zonas, que podían tener algo de recuperación y que podían marcar algo de desarrollo alcista, pero apenas lo han tenido, la verdad. Sigue con una caída bastante marcada y no le veo mucho cambio, la verdad. No haría otra, tampoco estaría buscando ventas continuamente, ya que sí que se ve que esta zona tiene bastante resistencia, ¿vale? La zona de los 70, obviamente, entre los 70 y los 67, tiene bastante resistencia ya. Ya vemos que aquí la bajada ya no es tan clara, ya no es tan continua, sino que se resiste más a estos puntos, ¿vale? Entonces sí que no lo veo un buen punto para continuar buscando ventas, pero tampoco lo veo un punto muy claro de retroceso ni un punto desde el que se pueda buscar compras. Entonces aquí, en estas zonas que comentábamos la semana pasada, sí que tuvimos algo de despunte, pero no veo ninguno desde entonces. No veo nada claro que no, a ver, desde principios de semana se han podido buscar algo de ventas, pero como comento, yo cuando estamos en una zona en la que ya se ve una resistencia bastante clara a nivel técnico, y por precio también, obviamente, como es el caso aquí, que vemos que cada vez que llega hasta cierta zona tiene sus repuntes, rebota continuamente, no es una dirección clara. Yo aquí esperaría a ver un cambio de tendencia, ya que tampoco seguiría buscando ventas por debajo de los 67. Me parece que no es un precio que vaya a superar con facilidad.
1: ¿Y crees que, bueno, pues estás buscando en estos momentos compras, ventas o prefieres esperar?
0: Aquí en este caso yo esperaría tener un repunte y en este caso superar la zona de los 71.572 aproximadamente, ¿vale? A partir de esta zona, si la superamos hacia arriba, se podrían buscar compras. En caso de mantenernos en esta zona en la que estamos bastante ambiguos, me quedaría esperando. O sea, no es un par que operaría yo ahora. De hecho, a mí me gusta mucho operarlo y en los últimos días no lo he operado precisamente por eso, por no buscar oportunidades donde no las hay. Y en este caso sí que se pueden seguir buscando ventas, obviamente es la situación más clara, ya que la tendencia es muy clara aún bajista, pero con la bajada continua que lleva y los despuntes que está realizando en estos precios, no es mi situación favorita tampoco, entonces lo evitaría.
1: Vale, pues vamos ya a pasar a hablar del metal precioso del oro, precisamente hoy protagonista, después de las palabras de Christine Lagarde y de Kevin Warsh, empezaban ya a recuperarse, a repuntar, la plata ha subido más de un 3% y el oro también subiendo, aunque le cuesta llegar a esos $4.300 la onza. ¿Sigue igual o ya empieza a mostrar una dirección más clara después de lo que hablamos la semana pasada, Iván?
0: Un dato bastante claro fue que la semana pasada, por ejemplo, el precio que costaba mucho, del que costaba muchísimo bajar, eran los 4.300 en el oro, ¿vale? O sea, llevamos una semana prácticamente aquí, manteniéndonos en esta zona continuamente, sin salir de esos precios. Y la caída de los 4.300 para abajo ha desencadenado, pues eso, una caída en la que hemos perdido incluso los 4.000, ¿vale? Hemos llegado a los 3.950. Aquí, obviamente, en los 4.000 está claro que algo de despunte vamos a tener. Y sí que es cierto que con cómo está la cosa ahora, el despunte puede ser bastante considerable. Entonces yo en el oro marcaría dos zonas claras, ¿vale? Ahora mismo estamos en esa zona en torno a los 4.000, 4.050 para arriba, que hemos cambiado la tendencia justo hoy. Y yo marcaría como zona objetivo, si seguimos con esa tendencia alcista, los 4.300, 4.350, ¿vale? Considero que se va a marcar estas dos zonas y que se va a desarrollar el movimiento un poco como veníamos viendo antes de las caídas, ¿vale? Un poco movimiento ambiguo entre esas dos zonas, ¿vale? Que le cueste bastante superarlo para un lado o para el otro. Entonces considero que nos vamos a quedar en esta zona de precio, ¿vale? Esta zona de precio que tenemos en pantalla, entre los 4.050 y los 4.300. Por lo tanto, ahora yo tiraría para compras, obviamente no desde ya, hemos tenido una subida muy considerable hoy, tendrá que retroceder algo. Y obviamente si perdemos los 3.950 ya nos vamos a temporalidades más altas para buscar incluso precios más bajos. Pero sí que considero que aquí le va a costar perder estos suelos de aquí, ¿vale? O sea, considero que desde los 3.000-4.000 a los 4.300 va a estar el movimiento hasta que algo a nivel macroeconómico haga desarrollar una nueva recuperación hasta los 4.700 o ya nos va, perdamos el suelo de los 3.950 a 4.000 y ya la siguiente resistencia serían los 3.400. Obviamente si perdemos los 3.950 ya nos vamos a buscar estas zonas, pero considero que estas dos, las voy a marcar en naranja, serían como posibles zonas objetivo en caso de superar esta zona entre la que se cree que se va a mover el precio, pero que considero que entre las dos líneas verdes es donde es más probable que se mantenga el precio, tanto para lo que queda de semana como para la semana que viene, que se mantenga en torno a esta zona de aquí. En el caso de perder este suelo, ya empezaríamos la semana que viene buscando estos niveles. No creo que el dólar esté tan fuerte ni que haya tanta recuperación como para ir a buscar esas zonas ahora. Y considero que el precio se puede mantener entre estas zonas. Obviamente entre estas zonas nos va a dar muchas oportunidades, tanto de compra como de venta. Ahora mismo, hoy, hemos tenido día de compras muy claro, con tendencia alcista desde las... os lo digo. Desde las 11 de la mañana hemos tenido ya... bueno, 11, 1, más o menos. Desde la 1 a las 11 de la mañana, ya desde la sesión de Londres, hemos cambiado una tendencia alcista muy clara, que la sesión de Nueva York se ha podido aprovechar muy bien. Obviamente vemos un movimiento bastante expansivo y una recuperación bastante notable hoy, ¿vale? Y creo que eso puede traducirse ahora en un poquito de retroceso y seguirnos marcando movimiento alcista dentro de estas zonas que hemos marcado hasta los 4.300, ¿vale? Pues considero que ahora podemos tener algo de retroceso, marcar nuevos puntos de compra y crear nuevos puntos de compra para mañana y pasar. En el caso contrario, tendríamos que cambiar tendencia y tendríamos que romper este suelo de los 3.950. No creo que sea el caso, teniendo en cuenta las noticias y teniendo en cuenta lo macro, no creo que sea el caso. O sea, no creo que sea el caso que nos vayamos por debajo de los 3.950. Veo más probable que vayamos de nuevo a por los 4.300 que rompamos ese suelo.
1: ¿Dónde colocarías ahora mismo una entrada con una buena relación riesgo-beneficio, Iván?
0: Para el oro está un poquito más complicado colocártelo, pero te lo voy a intentar. Yo buscaría un retroceso en torno a esta zona, ¿vale? Que se colocara entre los 4.027, ¿vale? Aproximadamente. Y se podrían buscar compras desde esos puntos, marcando como límite un poco por aquí, ¿vale? Aproximadamente sería una buena zona de retroceso. Si llega a esta zona se podría buscar un 1.3, un 1.2 desde esta zona. Un 1.3 o se podría buscar incluso por aquí este objetivo para un 1.2. Vale, esto sería un poco aproximado, ¿eh? Te lo tendría que calcular aquí exactamente el stop, pero esto sería una predicción bastante aproximada de dónde podría llegar a retroceder. Ahora, si continúa la subida, pues podríamos buscar nuevos puntos de compra, pero eso ya serían puntos de compra de scalping, que es uno que los puedo dejar marcado en pantalla. Yo utilizo mucho lo que es las horas de apertura y cuando tiene interacción con las EMAs, el gráfico, para buscar esos momentos de scalping. Pues obviamente no te lo puedo marcar en pantalla, eso es muy rápido.
1: Pues recordamos a nuestra audiencia, Iván, tenemos el chat abierto de YouTube en directo Código Trader Negocios Televisión para ir respondiendo las preguntas junto a Iván Black en esta operativa en directo con el trader de Bullfight. Bueno, pues Iván, seguimos pendientes a la operativa. Tú siempre dices que primero necesitas que el mercado confirme tu idea. ¿Qué tiene que pasar exactamente para que pulses el botón de compra?
0: En este caso, tendría que ver, o sea, como vemos, hemos tenido un movimiento de desarrollo bastante grande. Yo siempre digo lo mismo. Un movimiento muy expansivo, muy abrupto, llega un momento en el que se acaba, llega un momento en el que retrocede, llega un momento en el que tiene que cargar fuerza. El gráfico no se mueve constantemente en una dirección sin retrocesos y hay que saber reconocer cuando un movimiento está, como digo yo, exhausto o que se está agotando ya ese impulso.

llevas en movimiento, que este creo que es el caso ahora, y tiene que recargarse o tiene que buscar nuevas zonas desde las que poder desarrollarse, ¿vale? En este caso, si lo vemos la operativa en un minuto...

0: retroceso mayor en la temporalidad esta de 5 minutos y desde ahí empezar a tirar, ¿vale? Esta sería una posible opción, ¿vale?, de operativa. En el caso de que en un minuto recargue el movimiento desde aquí, se podría buscar esta operativa que os dejo por aquí. En el caso de que necesite una mayor, un poquito más de retroceso y que perdamos este suelo de aquí, esperaría esta zona de aquí y esperaría un nuevo impulso por parte del gráfico. El gráfico siempre tiene que retroceder, reimpulsarse, y nosotros vamos a ir siempre a favor de eso, ¿vale? Yo nunca voy en contratendencia, nunca voy a tiene que subir, a tiene que bajar, no. Vamos a ver qué hace el gráfico exactamente y en base a lo que me marque el indicador, según el desarrollo que vaya teniendo, actuamos. Entonces, en este caso, tendríamos que o romper este punto de aquí, este swing high que tenemos en este momento, con un nuevo cruce de EMAs en un minuto, para una operación rapidita de 1-2, que se podría desarrollar perfectamente, ¿vale? Este sería el escenario 1. Y en el caso de que perdamos este suelo, tendríamos el escenario 2, que sería bajar hasta este punto de retroceso, hacer una nueva carga, una nueva ondulación, tanto en un minuto como en 5, y desde aquí ya tirar ese movimiento hacia arriba.
1: ¿Cuál ha sido la operación que mejor te ha salido esta semana, Iván, y qué te ha enseñado? ¿Qué lecciones podemos sacar?
0: Vale, esta semana, sinceramente, lo que mejor me ha salido ha sido con la continuación en ventas del oro, ¿vale? Ha sido bastante clara y bastante sencilla de seguir, simplemente con tener claros los puntos de retroceso, ¿vale? El lunes, por ejemplo, hubo una caída muy, muy prolongada, desde las 8 de la mañana no paramos de caer. Pues yo tuve la suerte de enganchar casi desde las 10 y mantener una operativa constante. Hice operaciones aquí en torno a las 3, que las sacamos también. Hice operaciones justo dejándolas abiertas al final del lunes para el martes, que también me dieron muy buen profit con esta última caída con la que tocamos los 3.950. Luego ya esto al día siguiente no operé, sinceramente, el martes no operé. Y hoy he estado pendiente a la mañana, no he estado justo en el horario en el que ha dado la subida del oro, o sea, no la he podido aprovechar. He aprovechado algo esta pequeña subida, pero poco más. En el Nasdaq sí que llevo un scalping bastante interesante esta semana y desde estos puntos, desde que me ha cruzado la tendencia en 5 minutos, esta mañana he enganchado todo este recorrido de aquí, que es el inicio de ese cambio de tendencia. Y ahora incluso creo que podríamos continuar con ese cambio de tendencia y marcar nuevas posiciones desde aquí si rompemos estos suelos, ¿vale? Que podría ser una buena operación en el caso de romper ese suelo. De hecho, también vemos aquí el Dow Jones retrocediendo y puede estar interesante, ¿vale? Yo esto sería una operación que dejaría marcada, de hecho igual la dejo marcada para aprovecharlo un poquito, ¿vale? Y esto es lo que veo más claro. En el Dow Jones, por ejemplo, ahora no veo nada claro en cuanto a una operación que digamos, ¡guau! Esto está clarísimo, vamos a meternos. Sin embargo, en el Nasdaq, esta operativa que tenemos ahí, si rompemos ese suelo, sí que podría ser perfectamente aprovechable.
1: ¿Y la peor, la que peor te ha salido esta semana?
0: La que peor me ha salido... Soy sincero, esta semana es que no he operado muchísimo. O sea, yo prefiero operar menos y operar mejor. Entonces, el lunes tuve la suerte de pillar la caída continua del oro. Prácticamente con eso me dejé hecha la semana, literalmente. Y hoy he tenido la suerte también de pillar esa bajada, ¿vale? Esa bajada continua que hemos tenido en el Nasdaq hoy. Que la verdad que entre las dos, tanto Challenge como Funded, he fondeado 300.000 esta semana y he dejado para cobro un par de cuentas. O sea, no creo, sinceramente, que realice mucha más operativa esta semana. He tenido bastante, bastante suerte. O sea, he hecho prácticamente dos operativas y las dos han salido. La del oro y la del gasto.
1: Pues, ¿qué activo a vigilar, especialmente durante esta semana, durante los próximos días y por qué?
0: Activo a vigilar, yo me quedaría con el Nasdaq, este tipo de operativas, si rompemos estos suelos otra vez. Si retomamos tendencia alcista, ahí ya tendríamos que plantear otros escenarios. Y luego estaría muy atento al oro. Creo que esta semana puede ser muy interesante lo que queda de semana para operar el oro, buscar esas zonas que hemos dicho. Y si no rompemos tendencia y simplemente continuamos con esa tendencia alcista, o sea, si en 5 minutos no cambia

0: mi tendencia según mis EMAs, seguiría buscando puntos de compra en cada retroceso que haga. O sea, no le complicaría mucho la vida. Directamente en cada retroceso que haga, si no cambiamos esta tendencia de 5 minutos, buscaría puntos de compra constantes y iría buscando zonas objetivo. Entonces yo esta semana sobre todo voy a estar vigilando el oro y voy a estar vigilando el Nasdaq a ver si perdemos estos suelos.
1: Dos puntos de compra en el oro, en metal precioso y en el Nasdaq. Iván Black, operativa, trader de Bullfight, muchísimas gracias por acompañarnos.
0: Muchísimas gracias.
1: Un abrazo. Bueno, pues así llegamos ya al final de Código Trader. Hoy hemos analizado el mercado desde dos perspectivas completamente distintas, pero igualmente complementarias. Muchísimas gracias también a todos ustedes a través de nuestro directo Código Trader en nuestro YouTube. Y mañana volvemos con un programa muy especial también porque nos acompañan dos traders de Bullfight. Y estará con nosotros Xavi Granero, con quien vamos a analizar esa operativa en directo y las oportunidades que está ofreciendo ahora el mercado. Y después vamos a recibir de nuevo a Miguel Coso, otro de los traders habituales de Código Trader, para poder seguir repasando los gráficos, las estrategias y ejecución en tiempo real con su visión técnica del mercado. Les esperamos mañana a partir de las 7 de la tarde aquí en Código Trader. Hasta entonces, descansen.

0: Está con nosotros Lorenzo Ramírez. Lorenzo, ¿qué tal? Muy buenos días.
1: Buenos días, José Antonio, ¿qué tal? ¿Cómo estás? Bueno, esa es la gran clave, que la inteligencia artificial hoy en día no es rentable. La actuación de China en este episodio de la guerra comercial.
0: Muchísimas gracias, Lorenzo, como siempre, por toda esa fotografía hoy abundante, porque está en la actualidad que no para. ¡Buen día, buen negocio!
1: A ti también, buen hasta día luego. Y nada, a disfrutar y a trabajar. Abrazo.
2: Estamos ya como Topuria en la Casa Blanca, con la cara así, esperando que tire el hermano la toalla. Y luego, los lastres de fondo. La infrainversión pública. Sí, sí, esto es duro de entender por un europeo. La infrainversión pública de las más bajas entre las economías avanzadas. Ustedes dirán, pero si no paran de gastar. No paran de gastar en gilipolleces. Pero no están gastando en infraestructura, por ejemplo, de inteligencia artificial. No están invirtiendo como deberían alrededor del salto cuántico. No están invirtiendo de verdad donde pueden acompañar, acompasar a la economía y a las empresas, que es lo que se necesita. Lo que se necesita es que haya colaboración público-privada, porque el político de turno, por norma general, es un inútil, que no sabe dónde gastar el dinero. Necesita que las empresas le digan, apóyame en esto, mira en esto. Y hombre, empresas como Dios manda, pues si no, se lo acaban dando a Plus Ultra.

vamos a un envejecimiento poblacional de un tamaño monumental. Por lo que, ¿qué nos están escondiendo en todo esto? Que en el fondo, aquí sí que tienen un plan. Y el plan está en hacerlo todo tan complicado ahora, pero intentar no llenar de viviendas vacías todo dentro de los próximos 20 años, cuando te van a sobrar casas y casas y casas. Y vas a tener multipropiedades y multipropiedades y multipropiedades porque has heredado de todo. Y en el medio plazo, tenemos el siguiente problema. Es quien les compra la casa a los que han ahorrado pensando que van a tener jubilación porque la casa siempre vale más. Y la casa de repente no valdrá más. ¿Y entonces qué te quedará? El oro. Pero bueno. Y las tecnológicas. Ya verán de las tecnológicas. ¿En qué se diferencian en el fondo Sánchez, Trump, Milei, Macron, Xi Jinping o Putin? Porque en el fondo no son todos iguales. Independientemente del régimen en el que están, ¿ven alguna característica distinta de todos ellos en fomentar el culto a la personalidad? ¿Acaso Sánchez o Milei o Trump o Macron o von der Leyen o Meloni o Xi Jinping o Putin no están fomentando el culto a la personalidad? ¿No están centralizando el poder en torno a sí mismo? Trump diciendo el tercer mandato, pero ¿qué tercer mandato? Casa. Dos. Fuera. ¿Qué tercer mandato?

0: Bienvenidos a Negocios Televisión. Sí, seguimos asolados por esta ola de calor que, ojo, no solo está en Europa, se está yendo también a América del Norte. Y ayer hablábamos de cómo el presidente de los Estados Unidos, de cómo Donald Trump quería congelar Colorado. Pero hay un problema, que es que el presidente de los Estados Unidos no contaba con que hay obstáculos. Porque sí, Donald Trump ha vivido ya esa jornada electoral en Colorado, donde ha habido sorpresas, donde ha habido incertidumbre y donde lo que parece claro es que el presidente de los Estados Unidos ha tenido que deslizarse, ha tenido que atravesar los distintos obstáculos que se le han presentado en estos comicios. Si les parece, vamos a ir analizando uno a uno cuáles son esos obstáculos a los que se ha enfrentado Donald Trump en esta jornada electoral, en estas elecciones primarias en Colorado. El primer obstáculo de todos viene directo de casa. ¿Por qué? Porque a esta hora, son las 8 y un minuto, hora peninsular, no sabemos quién es el candidato republicano para representar al partido de cara a esas elecciones del 3 de noviembre y competir por el puesto de gobernador de Colorado, que ya saben que es un cargo que pertenece a los demócratas, pero que los republicanos lo quieren traer para casa. Quieren que la nieve sea totalmente del color de los republicanos. A esta hora, de nuevo, no tenemos resultado. Lo que tenemos es el testimonio de uno de los dos contendientes que parece que puede luchar por ese puesto, por un Víctor Marx, que ya de por sí ha dado gracias por estar en esta situación.
1: Do is nothing shy of beyond incredible. I mean, you've heard tonight we've broken the records on so many things. For an outsider to step in and do this, it is incredible. So, where do we go from here? Absolutely. You know, we're up there in the war room watching everything close, and it every drop of more votes, they're leaning toward us every time. So it is too close to call tonight. It won't be called tonight, maybe not even tomorrow. It's one of those, it's gonna take some time.
0: Sí, parece que se va a necesitar tiempo para saber si ha sido el propio Marx quien lo habría dicho, que representen precisamente a los republicanos en Colorado, alguien que se apellida Marx, teniendo en cuenta la que está liando Donald Trump con el comunismo. O esta mujer, o Bárbara. ¿Por qué? Por algo muy sencillo, porque ayer hablábamos de que en medio del hielo estamos viendo una historia, bueno, pues llena de cariño, llena de amor. Estamos viendo cómo esta carrera en Estados Unidos está creando un componente que está alejado totalmente de la política, un componente centrado en las emociones. Y sí, no vamos a mentir a nadie, Víctor Marx tenía bastante ventaja teniendo en cuenta que le acompaña un perrete, que le acompaña precisamente un animal que ha estado luchando con él como veterano de guerra. Eso ya de por sí es mono. Pero de nuevo, centrándonos en una Bárbara que ha pedido calma, que ha asegurado que aún hay tiempo de cara a que se conozca quién va a representar a los republicanos, también tenía ese componente cálido de cara a su familia.
2: I have some guests in the room with me and with all of us from the Colorado Speech Language Hearing Association, if they wouldn't mind standing, please. These are professional association of speech language pathologists and audiologists who specialize in the prevention, diagnosis, and treatment of communication, swallowing, and hearing disorders. 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

0: 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My grandson has apraxia, and without them and without these speech pathologists, and normally I would be doing this with Senator Buckner, who was a speech pathologist, but without these folks, my grandson, when he was 3 years of age, it was during COVID, would have been a very unhappy, very frustrated young child, and that would have continued on. But because of speech pathologists coming into our lives, he is now a very happy 9-year-old that knows how to express himself and communicate, and it is because of the work of the speech pathologist.
1: Sí, es un mensaje fantástico, pero el único hecho que tenemos a esta altura es que Donald Trump sigue teniendo ese obstáculo delante, que Donald Trump sigue sin saber quién va a representar a los republicanos en una carrera en la que, por cierto, no ha emitido ningún tipo de juicio. ¿Por qué? Porque no se ha inclinado por ninguno de los tres. No son dos, de los tres esquiadores que tratan de atravesar estos obstáculos de cara a las elecciones de Colorado. Porque, de nuevo, 8 y 5 de la tarde, hora peninsular, lo que tenemos no es un candidato. Lo que tenemos son encuestas y, de momento, conteos, recuentos, para ver cómo van estos tres candidatos. En primer lugar, sí, va ganando Barbara Kirchmeyer, con atención, un 39,9% de los votos contados a su favor. Pero es que, nada, a un 0,3 está Víctor Marx, ya saben, este hombre que se describe como alguien de fuera del establishment de Washington, como alguien que viene totalmente de fuera para congelar la idea que se pueda tener con respecto a qué necesita un político para poder conseguir triunfar en Colorado y en todos los Estados Unidos. Pero claro, no nos hemos olvidado precisamente de este señor, del que está al bottom de todo, al final del todo, de Scott Bottoms, que sí que parece que necesita un auténtico milagro sobre hielo y no como el que consiguió la selección estadounidense de hockey ante la Unión Soviética para poder conseguir esta carrera. Hablábamos precisamente de que tiene un 20% de probabilidades de ganar esta carrera. Ahora mismo tan solo tiene el 20% de los votos a su favor. Así que, si les parece, vamos a olvidarnos de Scott, le vamos a dar las gracias por haber estado con nosotros, se va a llevar un aplauso del público y vamos a ir a ver qué puede aportar cada uno de ellos, cómo puede hacer cada uno de los dos contendientes que Donald Trump atraviese este obstáculo mucho más, de forma mucho más calmada. Vamos a echar un vistazo, porque Barbara Kirchmeyer tiene dos armas. En primer lugar, comparte con el presidente de los Estados Unidos el hecho de que defiende, ante todo, la seguridad y el orden. Make Colorado safe again. Ese podría ser el lema por parte de una Barbara que, ojo, también ha dicho, en cuanto a economía, tiene toda la libertad del mundo. Libertad económica mansalva, también, como defiende el presidente de los Estados Unidos. Pero, ojo, ¿qué dice el señor del ejército? ¿Qué dice Víctor Marx? Bueno, básicamente, para empezar, es un hombre con mucha energía, pero ojo, una energía que tiene que ser al estilo tradicional made in America. Nos olvidamos de los molinos, nos olvidamos de precisamente la energía eólica, nos vamos a los principales motores de energía clave en los Estados Unidos. Todo mientras también ha asegurado que hay que hacer seguros a los Estados Unidos y también a Colorado, priorizando la soberanía nacional y una política exterior que ponga a Estados Unidos en primer lugar. ¿Guerra en Irán? ¿No guerra en Irán? Bueno, eso es algo que Víctor Marx tendrá que ir aclarando. Venga, está bien, nos hemos despedido de Scott Bottoms, quizá haciendo la broma del público, pero vamos a hacer un último recordatorio a un Scott Bottoms que sigue la carrera, es absolutamente cierto, pero que parece que está fuera de ella. Y yo creo, si tenemos que pensar en alguna hipótesis sobre por qué ha ocurrido esto, porque lo cierto es que a la hora de hablar no ha tenido mucho acierto.
2: Affiliated, they are ready for Colorado to change, and they are seeing this in me. And we're very excited about the primary. We have, what, 3 days left or something like that, and we feel very strong about it. We're going to come out on the other end of this thing, and we're going to take it straight to Bennett. I think he'll be the guy.
3: And we'll ask you that.
2: Yeah, Bennett. I mean, I would rather run against Weiser because he's nuts, but I would. But I think we can beat either one of them, and I'd like to go after Bennett too for some of the things he's been doing for years to the state of Colorado and not for this.
1: Maravilloso. Lo ha clavado. Ha sido perfecto. Ha sido espectacular. Ha dicho, yo voy a ganar las elecciones. Algo que parece más sencillo que el hecho de que Tom Cruise no corra en una película. Y también ha dicho que el que va a ganar va a ser el hombre que sí, que ha perdido, y esto es absoluto, en la carrera demócrata hacia ese mismo puesto. Porque Donald Trump se enfrenta a un segundo obstáculo en Colorado.

0: el hecho de que, a diferencia de los republicanos, los demócratas lo tienen muy claro. Ya tienen candidato. Los demócratas ya tienen a su candidato para competir el próximo 3 de noviembre por el gobierno de Colorado, que recordemos que lo tiene ahora mismo Jared Polis, que es el hombre, un demócrata además, que ha recibido muchas condenas por parte del Partido Demócrata, pero que, ojo, que quiere mantener precisamente la calma y mantener ese escaño de cara a los demócratas. Hablamos de un hombre que ha dado una sorpresa espectacular, porque nadie confiaba en este tío. Hemos escuchado a Scott como decía que iba a ganar el otro, que iba a ganar su rival. Bueno, a ver, sus motivos, y que conste que a lo mejor estoy creando un programa de defensa hacia este señor, pero sus motivos tenía. ¿Por qué? Porque la primera vez que vimos a este caballero en pantalla fue precisamente contra su contrincante y precisamente también en un escenario en el que parecía que le estaba apoyando de forma directa.
1: Out of the leadership that students demand action, that moms demand action, have done to make this Western state a state that has not done everything right, but has moved us hugely in the right direction in terms of regulating guns and managing gun violence. I want to thank you for that. I want to tell you how much I'm looking forward to working with you as your next governor to make sure that we finish the job. So thanks for having me today. Thank you for your leadership. Look forward, and Phil, thank you for being here as well. Look forward to the conversation.
2: Thank you, everybody.
3: I want to thank Carter. I want to thank Students Demand Action. Thank all of you for your vigilance on a crucial issue for our future.
0: Phil Wilson estaba ahí como un invitado, como alguien, ah, por favor, den un aplauso al invitado de hoy, al secundario que va a aparecer en esta contienda. Un hombre que parecía que no iba a desequilibrar demasiado a Donald Trump porque no estaba considerado en absoluto como el favorito para estas elecciones. Nosotros nos lo creímos, sobre todo teniendo en cuenta que sí que ha mostrado una postura muy dura con respecto a la regulación de las armas en Estados Unidos, pero que parecía que no iba a tener ningún foco más que el de actor secundario en esta serie.
3: 2017. I was running to be Attorney General, and lots of smart political people said to me, Phil, you don't really want to talk about gun violence or gun safety. It's a dangerous political issue. They remembered a few years ago there had been some recalls of Colorado elected officials. I said, screw that. This is about saving people's lives. This is about young people like Zoe, like Carter, like others who are asking the question, what are you doing to protect me? As a candidate, I stood proud with Moms Demand Action for gun sense laws like a red flag law in Colorado, which I fought against the gun lobby to get.
0: Pero ha sorprendido a todos, ha hecho callar a todos. Phil Wiser ha ganado las elecciones y representará a los demócratas de cara al 3 de noviembre para convertirse en ese nuevo gobernador de Colorado. Y sí, ahora es el momento de hacer que todos los que han hablado, todos los que no confiaban en absoluto que este caballero ganase, nosotros nos salimos, si les parece bien, de esta encuesta, toquen el momento de pagar. Ahora a ellos les toca pagar, porque el momento de la celebración para Wiser acaba de comenzar.
4: Phone with Senator Michael Bennett, who offered his congratulations, and I thanked him for his service. For over a year, the establishment, pundits, and so many others said this wouldn't be a race at all. It would be a coronation. They counted us out, and they underestimated all of you. Together, we pushed forward. We did the hard work, and we proved the establishment wrong.
0: Bueno, sí, ha ganado Phil Wiser, con problemas bastante evidentes a la hora de poder focalizarse, al menos en cuanto a este acto se refiere. Espero que tenga una política mucho más focalizada. Pero ¿en qué está focalizada esta política de Wiser? Y sobre todo, ¿cómo puede convertirse en el mayor obstáculo posible para el presidente de los Estados Unidos, para Donald Trump, que al final es lo que está quedando claro en estas midterms, que, bueno, en estas primarias, de hecho, de las midterms, que es lo que buscan los demócratas? Poder obstaculizar al presidente de los Estados Unidos, que no se pueda deslizar, que no pueda atravesar ninguno de estos obstáculos. Vamos a echar un

0: estas propuestas por parte del candidato demócrata al gobierno de Colorado. En primer lugar, defiende el Estado de Derecho, apoya instituciones fuertes y ha criticado los ataques de Donald Trump al sistema judicial. Vaya semana le ha dado el sistema judicial al presidente de los Estados Unidos y también los ataques a la Constitución. También hablamos de un Weiser que defiende los derechos reproductivos, LGBTQ+, y las libertades civiles, en contraste con esas posturas más restrictivas por parte del presidente de los Estados Unidos. Por supuesto, hablamos de la energía que aportaba Víctor Marx, de cómo quería alejarse de las teorías de cambio climático, de esas teorías de energía eólica de forma absoluta. Bueno, pues Weiser es todo lo contrario. Weiser dice que hay que promover esas políticas ambientales ambiciosas y reducir emisiones frente a la postura contundente de Donald Trump. Y finalmente, la inclusión y la inmigración humana. Si Donald Trump está teniendo problemas, incluso para algo que está en la Constitución tan claro como es la cuestión de que si alguien nace en los Estados Unidos puede precisamente tener la nacionalidad de forma total, pues imagínense ahora con la que se está liando en todo el asunto migratorio por parte del presidente de los Estados Unidos. Pero es que le queda otro obstáculo. Le queda otro obstáculo que es el que se le está atragantando en esta prueba al presidente de los Estados Unidos y que tiene que ver precisamente con este señor. ¡No! El alcalde de Nueva York, Zohra Mamdani, no compite en Colorado, pero sus sombras sí llegan hasta Colorado, porque en una carrera de la que no hablamos ayer, una carrera que no tiene nada que ver con el gobierno en absoluto, hemos podido ver cómo aquellos que no están enviados directamente por Mamdani, pero sí aquellos que tienen una ideología parecida a la del alcalde de Nueva York, han conseguido una victoria realmente sorprendente, porque el tercer obstáculo es el que más le fastidia al presidente de los Estados Unidos. Y tiene un nombre y un apellido, Melat Kiros, una mujer que tiene una ideología muy, muy, muy parecida a la de Zohra Mamdani y que sí, que va por el presidente de los Estados Unidos. ¿Quieren saber quién es? Que nos lo diga ella misma.
1: I'm a lawyer, an immigrant raised in Denver, and I'm running for Congress because establishment Democrats have failed us. Diana DeGette has been in office for decades, backed by the same billionaires and corporations who keep our prices high, burn our planet, and profit from genocide. It's time for a change. It's time for Medicare for all. It's time to abolish ICE and to actually fight back against Donald Trump. I'm Melat Kiros, and I approve this message.
0: Sí, esta sonrisa es la sonrisa de alguien que sabe que ha tocado los bemoles a Donald Trump de forma realmente contundente. Hemos estado viendo durante toda la semana cómo los socialistas, cómo los comunistas no podían llegar al poder en Colorado. Bueno, pues precisamente, si alguien representaba esa ideología cercana a Zohra Mamdani, es esta mujer. ¿Pero qué representa exactamente Melat Kiros? Atención, en primer lugar, similitudes con respecto a la carrera del gobernador, la defensa del Estado de Derecho, la reforma migratoria humana y efectiva, el liderazgo climático, todo calcado en Colorado, al menos por el momento. Y la energía limpia, una economía que funcione para todos. Nada de mirar a los ricos por encima de todos. No, no, no, no, no. Una economía que funcione para absolutamente todos. Y finalmente, una democracia fuerte y participativa. Bien, esta mujer es importante no únicamente porque suponga ese talón de Aquiles, ese obstáculo en el que Donald Trump siempre se estrella, que es la proximidad ideológica a Zohra Mamdani, sino porque lo que ha conseguido Melat Kiros es histórico. Ha acabado. Ha derrotado, de hecho, en estas primarias a una mujer que tenía el cargo de congresista en este distrito, en el distrito de hecho, en la zona de Denver, en su completitud, y que lo había mantenido durante 15 legislaturas. Ha conseguido acabar con una auténtica institución dentro de Colorado. Melat Kiros ha hecho historia mientras Donald Trump, que sigue esquiando, y sigue esquiando, y sigue esquiando, y se encuentra con un último obstáculo, el que no había visto, el que parecía que no iba a existir. El cuarto obstáculo de Donald Trump, el propio presidente de los Estados Unidos. Porque después de esta noche electoral, que no tiene nada de victorias de cara al presidente de los Estados Unidos, básicamente porque no tiene ni candidatos, vemos cómo los titulares se están ensañando con el presidente de los Estados Unidos por una serie de características de este obstáculo. Unas características, son tres en concreto, que señalan al presidente de los Estados Unidos. Características, de nuevo, dificultades que está teniendo Donald Trump en cuanto a Irán, en cuanto al escándalo económico, porque se estima que Donald Trump ha ganado en un, lo que están llamando, un chanchullo económico, que ha ganado 1,4 millones de dólares y también en pérdidas electorales. Vamos a acelerar rápidamente para ver qué significa cada una de ellas. Primero, Irán no se consigue llegar a un acuerdo. Parece que Irán tiene la sartén por el mango. ¿Y qué dice Donald Trump? Que todo va bien.
2: Well, I don't get involved in my personal. We have funds that run my money.
3: But you are benefiting.
2: Well, I've made a lot of money before I became president, and they invest my money, and I don't talk to them. I don't even speak to them. So I have many people. I don't know what they call it, closed accounts or something. You put your money in, and that's it. I don't talk to them. They're big institutions, and they run it. But yeah, I've had a great career in business. I've had a great career. I don't know if I've had a better career in politics or business, but I had a great career in business. And, you know, you saw the cash and you report the different things. And what they do is we gave it, I think it's called a blind account, but they basically, they take it. And I purposely, I never speak to any of the people that run the money, but they're at big institutions and they invest in whatever they invest in.
0: Hablaba de Irán, decía el presidente de los Estados Unidos que todo iba bien y también hablaba sobre esos problemas económicos que señalan al presidente de los Estados Unidos. Ha dicho, oye, no, perdona, esto lo llevan mis hijos, yo no tengo absolutamente nada que ver. Los hijos que nacieron directamente, por supuesto, también por parte del presidente de los Estados Unidos, que niega la posibilidad de que exista este decreto para que toda persona que nazca en Estados Unidos tenga la ciudadanía. Ha dicho que se va a poner manos a la obra y que, atención, va a devolver al esquí, va a devolver no únicamente a Colorado, sino a Estados Unidos la capacidad de convertirse él mismo en un auténtico obstáculo. Otra batalla electoral que veremos cómo le afecta al presidente de los Estados Unidos de cara al próximo 3 de noviembre. Cerramos este capítulo y lo cerramos para dar una noticia totalmente distinta con respecto a Venezuela, donde tenemos precisamente conectar en estos momentos porque tenemos la cifra oficial de que ahora mismo hay 2.295 fallecidos por este doble terremoto que ha sacudido al país en los últimos días. Lo que tenemos por el momento en cuanto a datos se refieren son estos que están viendo en estos momentos en sus pantallas, donde se afirma que hay 2.295 fallecidos por este doble terremoto. Ya saben que estamos en unas horas donde las labores de búsqueda, por supuesto, que continúan, pero conforme el tiempo va aumentando, vamos a ver una tónica, una tendencia que parece ir dirigida a cómo el número de desaparecidos se va a ir reduciendo para, de forma totalmente complementaria, ver cómo esa cifra de fallecidos sigue aumentando en las próximas horas. Lo que sabemos en estos momentos también es que la presidenta interina de Venezuela, Delcy Rodríguez, ha declarado 7 días de luto nacional en memoria de las víctimas de los dos devastadores terremotos que azotaron el país el 24 de junio. Ya sabemos que por el momento hay 2.295 fallecidos. Pues analizaremos precisamente la última hora con respecto a Venezuela y también todo lo que está pasando con respecto a Estados Unidos, Irán e Israel con Valeria Gómez después de una pequeña pausa de publicidad aquí en Negocios Televisión.

0: Está con nosotros Lorenzo Ramírez. Lorenzo, ¿qué tal? Muy buenos días.
1: Buenos días, José Antonio, ¿qué tal? ¿Cómo estás? Bueno, esa es la gran clave, que la inteligencia artificial hoy en día no es rentable. La actuación de China en este episodio de la guerra comercial.
0: Muchísimas gracias, Lorenzo, como siempre, por toda esa fotografía hoy abundante, lo que está en la actualidad que no para. ¡Buen día, buen negocio!
1: A ti también, buen día y nada, a disfrutar y a trabajar. Abrazo.

vamos a un envejecimiento poblacional de un tamaño monumental. Por lo que, ¿qué nos están escondiendo en todo esto? Que en el fondo, aquí sí que tienen un plan. Y el plan está en hacerlo todo tan

complicado ahora, pero intentar no llenar de viviendas vacías todo dentro de los próximos 20 años, cuando te van a sobrar casas y casas y casas. Y vas a tener multipropiedades y multipropiedades y multipropiedades porque has heredado de todo. Y en el medio plazo, tenemos el siguiente problema. Es quien les compra la casa a los que han ahorrado pensando que van a tener jubilación porque la casa siempre vale más. Y la casa de repente no valdrá más. ¿Y entonces qué te quedará? El oro. Pero bueno. Y las tecnológicas. Ya verán de las tecnológicas. ¡Se acabó la historia! ¡Que no le quiero dar! ¡Pero tú eres tonto! ¡Es que me pide! ¡Pero tú eres tonto! ¿Queréis poneros de acuerdo y hacer el puñetero avión? 100.000 millones pegado fuego. Le han pegado fuego a 100.000 millones y no ha habido ninguna consecuencia. Y además tomado bueno, con nocturnidad y alevosía. Si no tenemos para ejecutar una estrategia común europea, mandemos a tomar por saco Europa. Esto ya no es si Europa tiene problemas, es si todavía estamos a tiempo de resolverlo. Esto ya no va de... Tenemos problemas, ya lo sabemos. Estamos a tiempo de resolverlo porque hay una panda de inútiles gobernando. Hay una panda de inútiles gobernando que en una empresa no durarían ni 3 segundos. Son una panda de inútiles. ¿En qué se diferencian en el fondo Sánchez, Trump, Milei, Macron, Xi Jinping o Putin? Porque en el fondo no son todos iguales. Independientemente del régimen en el que están, ¿ven alguna característica distinta de todos ellos en fomentar el culto a la personalidad? ¿Acaso Sánchez, o Milei, o Trump, o Macron, o von der Leyen, o Meloni, o Xi Jinping, o Putin, no están fomentando el culto a la personalidad? ¿No están centralizando el poder en torno a sí mismo? Trump diciendo el tercer mandato, pero ¿qué tercer mandato? Casa. Dos. Fuera. ¿Qué tercer mandato? Vamos a un envejecimiento poblacional de un tamaño monumental. Por lo que, ¿qué nos están escondiendo en todo esto? Que en el fondo, aquí sí que tienen un plan. Y el plan está en hacerlo todo tan complicado ahora, pero intentar no llenar de viviendas vacías todo dentro de los próximos 20 años, cuando te van a sobrar casas y casas y casas, y vas a tener multipropiedades y multipropiedades y multipropiedades porque has heredado de todo. Y en el medio plazo, tenemos el siguiente problema, es quien les compra la casa a los que han ahorrado pensando que van a tener jubilación porque la casa siempre vale más, y la casa de repente no valdrá más. ¿Y entonces qué te quedará? El oro. Pero bueno... Y las tecnológicas, ya verán de las tecnológicas.

0: Seguimos en Negocios Televisión. Wall Street que vuelve a mirar a la economía después del sólido dato de ofertas de empleo JOLTS conocido ayer. Hoy llega una nueva referencia clave para medir el pulso de la economía estadounidense y es el ISM manufacturero. Y el mensaje que deja el dato es claro. La actividad industrial sigue creciendo, pero empieza a perder impulso. El índice PMI manufacturero cae hasta 53,3 puntos, con una desaceleración tanto en la producción como en los nuevos pedidos. Eso sí, el gran alivio llega por el lado de los precios. El índice de precios pagados se desploma más de 9 puntos respecto al mes anterior, una señal de que podría aliviar parte de la presión inflacionista que tanto preocupa a la Reserva Federal. Bueno, pues vamos a seguir hablando de ello con nuestra siguiente invitada. Tengo el placer de saludar a Susan Spence, Chair at ISM Manufacturing PMI. Thank you, Susan, for being with us again.
1: You are most welcome. Glad to be here.
0: Susan, today's PMI remains in expansion territory, but momentum is clearly slowing now. Is the U.S. manufacturing sector beginning to lose steam?
1: We hope not. The 53.3 indeed is lower by less than a percentage point. It's down by 0.7. Let me tell you why I feel like we're not losing.

0: losing steam, even though some of the indicators are there. 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New orders are down, but they are still at 56. 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The other bright spot is that prices have come down 9.1 percentage points. That's a big decrease, down to 73. And just a few months ago, it was almost at 85%. So we're quite relieved for that. 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But right now, it's looking pretty good. And our panelists are telling us the rest of the year is looking pretty good as far as operating rate, capacity, capital expenditures. It's a better forecast than it was in December for 2026.
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0: 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So that seems to have died down a little bit, but hopefully we'll continue on this trajectory with prices continuing to calm and then finally maybe some hiring going on.
1: Yes, I was talking about those tariffs, Suzanne, that now they are clear since February, as you said. The employment component remains below the 50-point threshold. Should investors be worried that weakness in manufacturing jobs could soon spill over into the broader labor market?
0: You know, last year we talked about the manufacturing market, even though we're only 10% of total employment in the U.S., we see things first. And so we are a bellwether in that way. I think one needs to be cautious and concerned and watch what's happening in manufacturing, because certainly can indicate where the larger economy is going. Right now, that happens to be a healthy turnaround. But again, we did, as you noted, we did lose a little ground. Doesn't worry me as much as if it dipped below 50 and continued to go that way. 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
1: And finally, if you had to summarize the current state of the U.S. manufacturing in one sentence, what would be your message today for investors that are watching today's data here at Negocios Televisión?
0: Cautiously optimistic. 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I will abbreviate.
1: Perfect. Yeah, that's perfectly that we were looking for. Thank you, Suzanne Spence, chair at ISM Manufacturing PMI. It's been a pleasure to be with you once again here at Negocios Televisión. Take care, Suzanne.
0: Thank you. Bye-bye.
1: Bueno, pues con esos datos macroeconómicos y sobre todo el importante de mañana, el dato que vamos a conocer de mañana y que va a ser muy especial sobre todo para de cara a la Reserva Federal con esas nóminas no agrícolas estadounidenses. Vamos a ir directamente al presidente de Estados Unidos, a Donald Trump, que ya saben, estamos esperando a que llegara de a North Dakota y que ya le tenemos en la pantalla. Escuchen.
2: Dedicate this presidential library today.
3: Well, thank you. It's really great being here. You've done a phenomenal job. And those words, I've heard them before many times, and nothing more beautiful, nothing more true. It's true. The man in the arena, or the woman in the arena, I guess we probably have to add on today. But it's an honor to be here. It's an honor to be this great museum, great library, great center, and it's a very special place. I think it's going to do
1: well. Bueno, pues palabras del presidente de Estados Unidos escuetas. No hemos escuchado hablar sobre Irán tampoco por esa reunión que ya ha terminado en Doha, en Qatar, y que, ya saben, vamos a estar muy pendientes también a lo largo de toda la noche, a lo largo del cierre de Wall Street, a lo largo de toda la programación aquí en Negocios Televisión, de esas palabras que tiene que pronunciar el presidente de Estados Unidos, que ya ha llegado a Dakota del Norte para inaugurar el Museo de Theodore Roosevelt. Y mientras los mercados celebran la caída del petróleo y la aparente calma en Oriente Próximo sobre el terreno de la situación, que ahora mismo sigue siendo mucho más compleja. Vamos a ver lo que está haciendo ahora mismo el mercado de renta variable. El barril del petróleo Brent y West Texas americano, fíjense cómo, pues de momento seguimos viendo al Standard & Poor's 500 bastante plano, en el 0%, sí que dentro de esos 7.500 puntos, no se mueve ni para arriba ni para abajo, de momento con calma y con, bueno, pues calma tensa quizás después de esas subidas que hemos visto durante la sesión de hoy. Nasdaq 100, índice de las tecnológicas, ahora ya sí que sí, está profundizando esas caídas, más de un 1%, 1,22% se cae después de esos 30.000 puntos que llegaba a alcanzar en los 29.908. Y el Dow Jones de Industriales, que es el único que ahora mismo contiene la respiración dentro del terreno positivo, 0,10% sube el Dow Jones, suma 47 puntos en los 52.370, lejos de los máximos históricos para el Nasdaq 100 y para el Dow Jones de Industriales. Tras el 2000, sin embargo, también plano, 3.024. En definitiva, estábamos viendo una sesión bastante tranquila en cuanto al mercado de renta variable, a la espera de esos datos macroeconómicos que conoceremos mañana y que precisamente son muy importantes para determinar la decisión de la Reserva Federal. Una Reserva Federal que hoy precisamente hemos estado escuchando hablar de Kevin Warsh y con junto a Christine Lagarde desde Sintra, desde Portugal. Ambos han decidido mantenerse bastante silenciosos en lo que a las subidas o recortes de tipos de interés respecta. No han querido dar pistas. De momento dice Warsh que no va a contestar si va a subir los tipos de interés o no. Escuchen.
4: Laura is trying to get me to break this rule. She's going to fail. There's a lot of data that we received in that meeting. I see many of my FOMC colleagues here in Sintra. I take their views very seriously. I want us to have a good family fight when we meet.
1: Ni Warsh ni Christine Lagarde han querido dar declaración sobre subir los tipos de interés en las próximas reuniones. De momento, el mercado de renta fija está de alguna manera relajado en cuanto al bono a 10 años. Cae el rendimiento, sube al 0,36%, pero se queda en el 4,47%. Y el rendimiento para el bono a 30 años, esa rentabilidad sube al 4,97% en los 0,38, que bueno, está escalando ahora mismo el bono más a largo plazo. Y el de más a corto plazo, 0,10%, cae en el 4,16%. El que sí que ha tenido comportamiento positivo en cuanto después de los mensajes de Kevin Warsh han sido el oro y la plata. Fíjense, veníamos de sesiones en las que veíamos perder ese brillo al metal precioso, al metal amarillo, y ahora mismo vuelve a seguir subiendo en los 4.061, subida del 1,36%. La plata ha escalado más de un 3%, ha llegado a estar por encima de los 60 dólares. Ahora mismo se queda por debajo los 59,69 dólares la onza. Bueno, pues todo también con esas premisas geopolíticas que están afectando y que sobre todo, bueno, pues Irán ya comienza a obtener los primeros beneficios del memorando firmado con Estados Unidos, con el desbloqueo de miles de millones de dólares y con el aumento de sus exportaciones al petróleo. Al mismo tiempo, Teherán y Omán avanzan en un acuerdo para la gestión del Estrecho de Hormuz, mientras Israel insiste en que la guerra no ha terminado y exige mantener la presión sobre el régimen iraní. Y todo esto coincide con una OTAN que trata de exhibir fuerza frente a Rusia en un momento de creciente tensión en el flanco oeste de Europa y con muchas dudas sobre el compromiso futuro de Estados Unidos con la alianza. Para analizar todas estas claves nos acompaña Lester Cabrera Toledo, doctor e investigador en relaciones internacionales. Muchísimas gracias, Lester.
5: Muy buenas, cordial saludo.
1: Lester, Irán empieza a recoger ya los primeros frutos del acuerdo con Washington, con Estados Unidos, que va a desbloquear ya 3.000 millones de dólares y que el petróleo iraní vuelve al mercado. ¿Podemos decir que de momento Teherán ha ganado la primera batalla diplomática?
5: Es claramente una victoria para el régimen iraní y para justamente también todos sus aliados. El hecho justamente de que Estados Unidos haya establecido una guerra buscando de alguna forma en un principio derrocar al régimen iraní, y que posteriormente esta guerra haya desembocado en la apertura del Estrecho de Hormuz, eso claramente da cuenta de que los términos de referencia, los términos con respecto a las negociaciones e incluso los términos con respecto a lo que se estaba luchando cambiaron radicalmente justamente en favor de Irán. Y eso plantea como tal una incógnita. ¿Qué va a pasar justamente con Estados Unidos en el futuro de cara ya a las middle term elections? Y sobre todo también con respecto a las negociaciones que pueda tener Irán con los países con los cuales comparte la zona del Estrecho de Hormuz, no solamente con el caso de Omán, sino que también con otros países que también tienen fuertes intereses en dicha región.
1: Esther, parece que Omán e Irán están logrando imponer un nuevo marco para el Estrecho de Hormuz. ¿Está perdiendo Estados Unidos capacidad de controlar uno de los puntos estratégicos más importantes del comercio mundial? Y además con Donald Trump, que insiste que quiere ver esa rebaja en los precios del petróleo in situ.
5: Totalmente. Colocando justamente en el último elemento, los precios del petróleo no van a bajar inmediatamente. Eso va a tener por lo menos un mes para que se comience a ver el tema de una baja sustancial dentro de los precios internacionales del petróleo y que eso se traduzca finalmente a los consumidores. Por lo menos un mes, por lo menos. Ahora, eso no quita bajo ninguna perspectiva que estos precios del petróleo también tengan un fuerte componente de incertidumbre y volatilidad en torno a lo que sucede en el Estrecho de Hormuz. Como ya se ha podido ver y apreciar las últimas dos semanas, los pactos, los acuerdos, los elementos de negociación a los cuales se han llegado los países involucrados no son en realidad una garantía de que la situación en esa zona se pueda estabilizar. Y eso inmediatamente conecta con el primer cuestionamiento. Es en torno a que finalmente quiénes son los que van a colocar los términos de referencia de las negociaciones. Si finalmente va a ser Irán y Omán, o van a haber otros países involucrados, o incluso dentro de esas negociaciones, ¿cuál va a ser la postura que mayormente va a primar? Esto significa si van a ser los intereses de Irán o van a ser los intereses de Omán. Desde mi punto de vista, creo que esto es una victoria en términos diplomáticos total y absoluta para el régimen iraní y deja en cuestionamiento cuál es el valor que puede tener en este caso una guerra o un conflicto armado de alta intensidad en dicha zona, sobre todo considerando que uno de los actores involucrados era Estados Unidos.
1: Además, con Irán, que exige a Washington que controle a Israel, mientras desde Tel Aviv sí que insisten en que esta guerra no ha terminado. ¿Crees que estamos ante una tregua muy frágil o existe un riesgo real de que el conflicto vuelva a estallar en cualquier momento, Lester?
5: Considero que son las dos alternativas viables. Ya estamos frente a una tregua sumamente delgada, delicada, frágil, sobre lo cual los intereses de las potencias o de los países que puedan estar involucrados van a pender de un hilo con respecto a las negociaciones. Pero aquí hay un elemento también a tomar en cuenta, y es que hay actores que se podrían considerar como proxies, ¿ya?, sobre los que finalmente no se tiene algún grado de control. Eso es justamente el caso de Israel. El caso de Israel marca como tal, o está marcando, la agenda internacional de Estados Unidos con respecto a los intereses que tiene dicho país en el Estrecho de Hormuz y particularmente con las negociaciones con Irán. ¿A qué se va con todo esto? Que finalmente cualquier cosa que Estados Unidos disponga con respecto a los términos de las negociaciones va a quedar completamente supeditado desde el punto de vista de Irán a lo que haga Israel con respecto al Líbano y con respecto a los aliados que dicho país considere que se están vulnerando. Y esto no es algo que sea menor, tomando en cuenta que la visión histórica de Israel ha sido expandirse y atacar de forma constante a aquellos países o a aquellos territorios con los cuales considere que le pertenecen o que debiese tener un grado mayor de control. Y esto da como resultado que finalmente Estados Unidos y particularmente la administración Trump no tenga una claridad con respecto al comportamiento que pueda tener este actor y peor aún, establecer algún grado de control sobre las acciones y sobre todo compromisos sobre los cuales Estados Unidos está planteando una imagen internacional que se está viendo un tanto debilitada.
1: Claro, además, Lester, quería preguntarte sobre la OTAN, ¿no? Insiste en que sus capacidades militares son únicas y continúa elevando el tono frente a Rusia. ¿Crees que es un mensaje de disuasión o estamos entrando en una nueva fase de confrontación entre ambos bloques?
5: Desde mi punto de vista, el discurso al momento de señalar que las capacidades militares de la OTAN son únicas no deja de tener algo de razón. tomando en cuenta que el presupuesto de Estados Unidos en materia de defensa es cerca del 15% es cerca de el total sumado a los 15 países que le siguen. En otras palabras, el presupuesto de la OTAN es sumamente grande con respecto a las capacidades que puede

pueda tener, en este caso, Rusia. Ahora, el hecho de que se haya establecido en su momento que los países de la OTAN deban aumentar un porcentaje sus presupuestos de defensa, 5%, algunas veces más, algunas veces menos, da cuenta de que Estados

0: La verdad es que yo espero que sea un espacio de negociación sobre los distintos intereses que hay dentro del bloque. Por un lado, tenemos la visión de Estados Unidos que, al parecer, podría ser una visión dominante, pero que, dado los acontecimientos recientes, sobre todo de la zona del Estrecho de Hormuz, y su clara visión con respecto a Ucrania y las negociaciones que debiese tener con Rusia, la colocan en un papel de un actor estratégico sumamente fuerte y relevante, pero en términos de negociación con un grado mayor de debilitamiento en comparación a otros momentos, incluso dentro del presente año. Un segundo aspecto es en torno a cuáles van a ser los objetivos que va a tener el bloque en función de Rusia y en función de las otras amenazas sobre las cuales se podrían plantear. Y un tercer aspecto no menor es el papel que están teniendo ciertos actores un tanto ambivalente con respecto a su política exterior y la manera en cómo incorporan a la OTAN dentro de la misma. Particularmente estoy hablando del caso de Turquía o incluso de los países con los cuales fueron recientemente incorporados dentro del bloque y que se requiere también tener una postura sobre los mismos, considerando el hecho de que son países que comparten un espacio muy cercano, si es que no fronterizo, con la Federación Rusa.
1: Polonia y Finlandia siguen reforzando sus fronteras y aumentando esa preparación militar a la vez. Lester, ¿qué lectura haces de que Moscú esté llevando a cabo estos movimientos? ¿Crees que podrían convertirse en los próximos focos de tensión entre la OTAN y Rusia?
0: Puede ser un potencial foco de tensión entre el bloque y Rusia. Sin embargo, yo veo que aquí esto va a estar, por un lado, focalizado en esta guerra casi interminable que se está dando entre Rusia y Ucrania, y especialmente por la capacidad que están teniendo ambos actores para escalar dentro del conflicto. En un momento el conflicto estuvo muy planteado, muy esbozado dentro de un área territorial muy definida. Pero ahora ya los blancos civiles, tanto de Rusia como también de Ucrania, son objetivos válidos dentro de este conflicto. Eso da como resultado que lo más probable es que, si no existe una voluntad de las partes en poder negociar, esto va a ir aumentando la escalada y, por supuesto, va a poner en riesgo a los intereses de la OTAN. Ya hay como tal experiencias que se han visto de que drones han salido de control y finalmente han atacado, han vulnerado el espacio aéreo de los países de la OTAN y han afectado como tal a sus intereses, ¿ya?, o incluso a su territorio. Esos elementos, la probabilidad de que aumenten va a ser mayor. Y por eso también se podría explicar un aumento considerable del presupuesto y también de las capacidades materiales, tanto de Polonia, sobre todo Polonia en particular, como también de otros países que están cercanos a la frontera con Rusia.
1: Lester, en los próximos días la atención estará puesta precisamente en la cumbre de la OTAN en Ankara, con Estados Unidos cada vez más centrado en Asia y en sus propios intereses. ¿Qué podemos esperar realmente de esta reunión? ¿Puede redefinir el papel de la Alianza Atlántica?
0: Dadas las circunstancias, creo que Estados Unidos podría, y lo pongo de este punto, podría un eventual escenario que plantee ciertas bases, ciertos objetivos de cara al futuro, y sobre todo considerando que la situación entre Rusia y Ucrania es también inestable, la del Estrecho de Hormuz también lo es, pero sobre todo considerando que Estados Unidos vive una crisis tanto interna como externa en la priorización de sus objetivos. Cuando hablamos justamente de una crisis externa, estamos hablando de la capacidad que tiene Estados Unidos no solamente para negociar temas de aranceles, sino que para establecer sus intereses de acuerdo también a una suerte de paralelismo con los intereses de sus aliados. Y eso es tal vez uno de los elementos más complejos, el establecimiento, la determinación de qué es lo que es un aliado para Estados Unidos. Y obviamente la crisis interna está marcada por la administración Trump y las midterm elections, que puede dar como resultado un escenario de impeachment al presidente. Y eso podría a su vez generar todo un cambio, no solamente dentro de la administración interna, sino que también en las prioridades que pueda tener Estados Unidos, incluso con un gobierno republicano, pero finalmente con una persona que esté más cercana a los elementos más fundamentales del partido.

0: Por lo tanto, ¿qué esperar de parte de Estados Unidos en esta reunión? Hay una oportunidad para poder establecer unos objetivos, sin embargo, creo que va a ser una suerte de afianzamiento de ciertas propuestas que se plantearon en el pasado y que se busca materializarlas o, en su defecto, evaluarlas en torno a el caso del aumento del 5% más, porcentaje menos, de los países en su presupuesto en materia de defensa, así como también incluir a los países de la Unión Europea dentro de esta lógica que finalmente se busca reforzar la seguridad de Europa, pero que Estados Unidos quiere delegar un tanto con respecto a los gastos que esto implica.
1: Pues muchísimas gracias, Lester Cabrera Toledo, doctor e investigador de Relaciones Internacionales, por acompañarnos una vez más aquí en Negocios Televisión. Ha sido todo un placer poder contar contigo.
0: Un gusto.
1: Un abrazo, Lester. Bueno, pues seguimos aquí en Negocios Televisión. Ahora ya sí nos desplazamos hasta el NYSE, hasta Nueva York, la gran manzana, donde está nuestro compañero Víctor Hugo esperándonos. Enseguida volvemos con él. Una pequeña pausa y ya lo recibe Víctor Hugo desde el NYSE.

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se acabó la historia. Que no le quiero dar. Pero tú eres tonto. Es que me pide. Pero tú eres tonto. ¿Queréis poneros de acuerdo y hacer el puñetero avión? 100.000 millones pegados fuego. Le han pegado fuego a 100.000 millones y no ha habido ninguna consecuencia. Y además tomado malo. Con nocturnidad y alevosía. Si no tenemos para ejecutar una estrategia común europea, mandemos a tomar por saco Europa. Esto ya no es si Europa tiene problemas, es si todavía estamos a tiempo de resolverlo. Esto ya no va de tenemos problemas, ya lo sabemos. Estamos a tiempo de resolverlo porque hay una panda de inútiles gobernando. Hay una panda de inútiles gobernando que en una empresa no durarían ni 3 segundos. Son una panda de inútiles. Vamos a un envejecimiento poblacional de un tamaño monumental. Por lo que, ¿qué nos están escondiendo en todo esto? Que en el fondo, aquí sí que tienen un plan. Y el plan está en hacerlo todo tan complicado ahora, pero intentar no llenar de viviendas vacías todo dentro de los próximos 20 años. Cuando te van a sobrar casas y casas y casas. Y vas a tener multipropiedades y multipropiedades y multipropiedades porque has heredado de todo. Y en el medio plazo, tenemos el siguiente problema. A ver quién les compra la casa a los que han ahorrado pensando que van a tener jubilación porque la casa siempre vale más. Y la casa de repente no va.

y buen negocio. Aquí estamos en la Bolsa de Nueva York, lo que a veces nos toca, pues, tener que viajar. Son muchas las responsabilidades, muchas las cosas que están sucediendo aquí en los Estados Unidos en un día donde todos los ojos están puestos a la segunda mitad del 2026. ¿Por qué? Culminamos la primera parte del 2026, que culmina con el final del segundo trimestre, que es el último día de negociación de junio, que fue el día de ayer, martes 30. Empezamos con el primero de julio del año 2026, cuando son, para que ustedes tengan una idea exactamente, Dios mediante, las 21 horas por allá por Madrid. Mucho calor, por supuesto, por allá, pero es excelente la ciudad, la comida increíble. Las 31 minutos acá en el piso de la Bolsa de Nueva York, desde donde transmitimos para ustedes el cierre de Wall Street, acá en Negocios Televisión. Como saben, mi nombre que se está ahí, Víctor Hugo Rodríguez, y creo que es bien importante e interesante que nosotros vayamos examinando cuál es la dinámica que estamos observando en lo que sucede en los mercados. Los ojos, como les decía, puestos en el número del empleo. El número del empleo, usted lo normalmente lo escucha, que sale los primeros viernes de cada mes. En este caso en particular, el primer viernes del mes de julio, que diría cuál es el comportamiento del número del empleo del mes inmediato anterior, entiéndase entonces el mes de junio, sería el 3. Pero como en los Estados Unidos la independencia se celebra el 4 de julio y cae día sábado, los mercados toman en consideración que el día hábil anterior, el día viernes 3 de julio, sería el momento en el cual se hace honor a ese día feriado nacional de independencia, y entonces es el jueves 2, que es el día de mañana, cuando vamos a tener a las 8:30 de la mañana hora del este de los Estados Unidos, lo que sería 6:30 de la mañana en Ciudad de México, 2:30 de la tarde por allá por Madrid, lo que sería entonces cómo se nos comporta ese número. Para que también tengan una idea, hay alguna cantidad de datos que anteceden lo que podría pasar, por ejemplo, el número del ADP. El número del ADP toma en cuenta lo que serían los pormenores de las nóminas privadas. Ese número salió hoy por debajo de lo esperado. Sin embargo, no hay una correlación exacta entre el número gubernamental y el número que usted está viendo en el ADP. Por eso yo me atreví a decirle, como usted sabe, tenemos opinión propia dentro de todo el análisis que hacemos, de que el número del día de mañana pudiese salir por encima de lo esperado, porque vemos, como se diría por ahí, una resiliencia en el mercado americano. Usted está observando exactamente una oportunidad muy, muy importante desde el punto de vista de nuevas contrataciones, a pesar de que hay algunas viudas, como les digo yo a los tirapiedras, que dicen que con la inteligencia artificial se los van a acabar los trabajos. Eso no es lo que estamos viendo aún, y por eso yo me atrevería a decir que mañana pueden haber sorpresas, porque lo que sí debemos saber, así como hace calor en Madrid, como hace calor aquí en los Estados Unidos, una onda de calor aquí en la ciudad de Nueva York, que empieza el día de hoy, por cierto, el mercado también está caliente, lo que puede hacer básicamente temblar a muchos con respecto a la inflación. Algo que no teníamos hace meses atrás, se nos ha ido poniendo color de hormiga, a pesar de que los precios del petróleo han caído. Obviamente porque se llega a un acuerdo allí tácito entre los Estados Unidos, Irán e Israel, que terminan siempre con guerra de micrófonos, pero todo pareciera empezar a andar. Eso tiene a los mercados tranquilos. Sin embargo, hay muchos amigos que me dicen por aquí, Víctor, dile al público en español, que la inflación sigue estando aquí. Para que usted tenga una idea con respecto a lo que pasó hoy, en unas declaraciones que dio el presidente del Banco Central de los Estados Unidos, no Jeremy Powell, ese fue Kevin Warsh, que recién agarra, como diríamos en venezolano, usted sabe que yo soy venezolano, el coroto, ya vamos a hablar de Venezuela, por cierto, mi corazón está bastante dañado con todo lo que ha pasado por allí. Fíjese bien, él nos dice algo bien interesante que le vamos a pedir al equipo de realización que lo ponga, que es específicamente la meta de la inflación y por qué es tan importante que esa meta haga que la inflación caiga a cerca del 2%. Adelante.

0: Sí. Very seriously. I want us to have a good family fight when we meet in 4 weeks. Sarah is trying to get me to break this rule. She's going to fail. There's a lot of data that we received in that meeting. I see many of my FOMC colleagues here in Sintra. I take their views very seriously. I want us to have a...
1: ¿Y por qué es importante lo que él está diciendo ahí? Acá yo me quito las gafas, como se le dicen a los lentes en España. Me las quito. ¿Por qué? Hay que verlo usted fijamente. Ese mensaje no es para José, Pedro, Juan o los que estamos ahí como simples mortales, inversionistas individuales. Ese mensaje es para lo que ustedes ven aquí en el piso de la Bolsa de Nueva York, que están manejando dinero institucional, porque es como debemos medir hacia dónde va el enunciado de la meta inflacionaria y hacia dónde va la política monetaria. Política monetaria es la que hace el Banco Central. Política económica es la que hace el Departamento de Tesoro o el gobierno o la Casa Blanca. Muy importante, porque hace un llamado a decir, mire, si a nosotros nos toca subir las tasas de interés para controlar la inflación, para que la inflación se venga a esa meta, lo vamos a hacer. Lo que hay que estar pendiente, como diría, yo lo nombro, pues porque obviamente él es el jefe del canal de televisión, José Antonio Wisner, la fotografía, como lo dice él, se pone complicada porque este señor le hace ojitos al presidente Trump y el presidente Trump quiere una caída de la tasa de interés. Otra de las cosas que está pasando el día de hoy es específicamente lo que tiene que ver con el tema de la tecnología, con una subida del 10% de la compañía que tiene el monopolio de WhatsApp, de Instagram y de Facebook. Anteriormente se llamaba Facebook, pero le cambiaron el nombre a Meta. La subida es importante y hay muchos inclusive que salen de un sector tecnológico, se colocan en otro sector tecnológico y eso le causa a algunos manejadores de dinero una cantidad importante de, no digamos de temores, de oportunidades, porque esta gente que está aquí gana dinero basada en la volatilidad. Fíjese bien, otra de las cosas que me llama muchísimo la atención es el hecho de que a pesar de que la tecnología ha venido disparándose con fuerza, para que usted también tenga una idea, no sé si le puedo pedir ahí al equipo de organización que por favor me ponga la mía número uno, porque la tecnología se ha venido disparando con fuerza, sin embargo, nuestros queridísimos amigos, y es importante señalar a los que son los que tienen de una u otra forma la apreciación con el Bitcoin, ellos han aguantado ahí en 58,000, el Bitcoin no se cae, está en 58,000, como se diría aquí en los Estados Unidos, pero hay una descorrelación con un Nasdaq que vuela y un Bitcoin que apenas saca la nariz y lo vuelven a meter palo abajo. Ahora sí, póngame por favor pantalla completa porque este mensaje va a todos mis compatriotas venezolanos. Fíjese bien, la gente que nos está viendo allí en Valencia, en Madrid, en La Coruña, en la zona norte que es espectacular de Santander, tiene su corazón puesto, y usted lo sabe, usted está allí comiendo, que lo ve en España, con Venezuela, con un país del donde yo vengo y que indudablemente ha pasado por una de las peores crisis hace exactamente una semana atrás. Espantoso. Algo que no sabemos si realmente es real o es una película, porque lo cierto es que es demasiado dantesco y todos los informes que le hemos traído desde aquí, desde la tribuna de negocios, televisión, hace que todos quedemos estupefactos. Sin embargo, afortunadamente todavía hay posibilidad de conseguir sobrevivientes a prácticamente una semana del suceso en tan solo unos minutos, donde nos pone el corazón arrugado. Y le cuento a usted algo, no va a conseguirse usted a ningún venezolano en ninguna parte del mundo, independientemente del color político que tenga, que no tenga el corazón totalmente inmerso en su país. El aplauso es para los rescatistas, el aplauso es para ese venezolano que con las manos ha ayudado, el aplauso para los mexicanos, los topos, los salvadoreños, los chilenos, los españoles, los israelitas, los americanos que nos han ayudado a tratar de desenterrar una cantidad de víctimas de algo que se nos escapa de las manos. Yo personalmente como venezolano les doy las gracias a todos y a cada uno de ustedes que no solamente han donado, sino que van a estar dispuestos luego de mi palabra a donar. El temor de que se lo roben no puede hacer que usted no haga algo por entregar un euro, dos euros, 10 euros, 100 euros para un país que hoy lo necesita y que yo le puedo asegurar que si las condiciones políticas y económicas nos lo permiten, el país le va a tratar de entregar a ustedes muchos como hispanos parlantes alguna oportunidad económica en el futuro. Volviendo al tema, ahora sí podemos estar pendientes de Kevin Walsh. Otra de las cosas que genera un poco de volatilidad, y ahí le voy a pedir al equipo de realización que ahorita nos coloque esas declaraciones, es precisamente el hecho de que cuando le preguntan, bueno, ¿y qué va a pasar en la reunión de la última semana de julio? Yo siempre lo digo jocosamente, pero es que esto se trata también de entretenimiento financiero. Él hace como el torero Paquirri, pasa el toro y él pasa el paño rojo, porque veamos lo que nos dice con respecto a si va o no subir tasa de interés. Adelante, por favor.
0: Is trying to get me to break this rule. She's going to fail. There's a lot of data that we received in that meeting. I see many of my FOMC colleagues here in Sintra. I take their views very seriously. I want us to have a good family fight when we meet in fall.
1: Bueno, sí, efectivamente aquí estoy con ustedes. Y el señor lo que dice en esas palabras, porque realmente está traducido, como usted ve, nosotros en la televisión hacemos un trabajo, y yo tengo que decirlo, impecable, para que usted entienda realmente lo que sucede en materia económica. No solamente eso, sino que aunque haya muchos que nos intentan copiar, nosotros somos los que estamos aquí en el piso de la Bolsa de Nueva York, con acceso a una cantidad de gente, una cantidad de personalidades, una cantidad importante de, digamos, de miembros de la comunidad financiera que en inglés se vienen a Negocios Televisión a decirnos qué es lo que pasa, qué es lo que usted va a ver adelante. ¿Qué es lo que me llama a mí muchísimo la atención aquí? Ese hecho particular que tiene que ver con qué es lo que se está respirando, qué es lo que está pasando, cómo este señor Kevin Walsh le entrega volatilidad al mercado porque no dice si es blanco, negro, azul, no predice lo que puede pasar, sino que efectivamente tiene un ambiente de confusión que probablemente lo ha venido copiando de su jefe máximo, en este caso el presidente Trump, donde confunde y vencerás. Antes se diría divide y vencerás, el presidente Trump toma la rienda de confunde y vencerás. Quiero que por favor me sigan poniendo, si son tan amables, la lámina número uno, porque ahí hay una información importante que tiene que ver precisamente con todo lo que nosotros estamos organizando, es decir, lámina número uno, de lo que sería la oportunidad que tuvieron los bonos, oiga bien esto, los bonos de corta duración. Recuérdense que todos los países financian con bonos, con papeles de renta fija, con deuda, señora. La deuda que usted tiene, eso se le llaman papeles, se le llaman bonos porque tienen un cupón, o si no un cupón, porque no tienen cupón, de hecho se llaman algunos cero cupón, tienen un rendimiento, todo da un rendimiento esperado. Pues esos papeles de corto plazo han empezado indudablemente a caer porque desde el punto de vista de inflación, la inflación pareciera moderarse. ¿Cómo sabes, Víctor, que la inflación se está moderando el día de hoy? Porque hubo un indicador que mide ciertos aspectos fundamentales de la economía, donde hay una expansión en ciertos lugares, pero donde ha habido una caída en términos inflacionarios. Cuando hay esa caída en términos inflacionarios, de lo que pasó en el pasado, valga la redundancia, nos está dando una muestra de lo que puede venir, y los precios del petróleo, a raíz de esa firma, de ese memorándum de entendimiento, que no se sabe si se firmó o no se firmó, le gritaron o no se gritaron porque no se ponen de acuerdo, ha hecho que al menos quienes están especulando, quienes están tratando de pronosticar hacia dónde va esa materia prima, que es el oro negro, que por cierto tenemos en cantidades industriales en Venezuela, más bien deberíamos llegar a un acuerdo con el mundo para que nos entreguen recursos para poder salir adelante. Ese oro negro estaría fijando muchísimas de las pautas para que nosotros pudiésemos ver por dónde va el tema inflacionario. Ahora sí me gustaría que pasáramos a la lámina número 2. ¿Por qué? Precisamente porque le pido al equipo de realización. ¿Por qué me va a poner la lámina número 2? Porque en la lámina número 2, cuando yo hago toda esta situación, el análisis de lo que sería el cierre de Wall Street, entonces yo agarro y observo donde pudiésemos ver los lineamientos macroeconómicos de los titulares, se los repito. El Víctor, en la primera parte, pone lo que está pasando, que es la lámina que usted vio anteriormente. En la segunda parte, ¿cuáles fueron esos titulares que cuando todos nos despertamos aquí en Wall Street, cuando la gente está terminando de comida allá en España, cuando la gente está madrugando en Ciudad de México, qué es lo primero que ve? E indudablemente, una de las cosas más importantes son los avances diplomáticos del Medio Oriente, todo lo que tiene que ver con el riesgo latente de que, por ejemplo, según dicen algunos periódicos, que el Wall Street Journal, y es muy importante aquí, diga que Irán, que está obviamente totalmente enfrentado a Israel, sigan peleándose aún los Estados Unidos se retire y que eso tenga un componente importante en materia petrolera, que es lo que tiene que ver con la inflación, que es lo que mueve la tasa de interés, que es lo que mueve la bolsa de valores. Otra de las cosas que nos llama también la atención desde el punto de vista de lo que pueda estar pasando es todo lo que tiene que ver con la oportunidad. Y a mí me da mucho temor, yo tengo que ser muy responsable aquí, si me quitan la pantalla para yo decirlo, porque a veces uno lo tienen que ver de cara completa. Sí, muchísimas gracias. Gracias por haberme quitado ahí la pantalla, los bullet points. A mí me da temor lo que estoy observando aquí en la ciudad de Nueva York, donde el Partido Demócrata se me va a la izquierda, se me va a la parte radical del partido. Porque con esa misma, y yo soy muy sincero, aquí nosotros no nos metemos en política, pero tengo que decirle lo que yo siento. Cuando con la enarbolación de la bandera social se me van a la ala radical, lo único que hace mi cabeza es recordar lo que sucedió en mi país en el año 99, cuando esa enarbolación de la parte social nos trajo un gobierno que destruyó un país en 27 años. ¿Te da miedo? No me da miedo, me da pánico. ¿Por qué? Porque resulta que, como usted está observando aquí, sucedieron cosas interesantes hace unos días en materia política. El ala radical del Partido Demócrata toma las riendas y la Corte Suprema de los Estados Unidos le da carta blanca a las donaciones para que esas donaciones hagan de las suyas en las campañas electorales, y eso fue un titular que vimos hoy, y eso le entrega al Partido Republicano una cantidad exorbitante de recursos desde el punto de vista corporativo que pudiese hacer y tornar la balanza hacia una ganancia en las elecciones muy complicadas que tiene el Congreso de los Estados Unidos de cara a noviembre de este año, que impacta los mercados por todo el tema de la política económica del gobierno y de cómo va a ser el acompañamiento del Congreso. Otra de las cosas que nos llama la atención, ponemos ahí la mina número 3, cuando son alrededor de las 3 y 17 de la tarde, hora del este de los Estados Unidos, para que también tengamos una idea, aquí yo lo veo en pantalla, no lo tengo que ver por acá, el Dow Jones nos está subiendo considerablemente en estos momentos. Alrededor, sí, lo tengo que ver aquí porque a mí se me perdió la pantalla de lo que estaba observando ahí. Veo una caída de 0.22. Vamos a ver si esto es así, porque yo la última vez que estaba chequeando el Dow Jones lo tenía el alza y ahora vamos a ver cómo se está comportando. El Dow Jones está subiendo 0.14% en términos reales. Son 71 puntos que nos está subiendo el Dow. 66.45, según veo en la pantalla que tengo aquí a mi lado, hay un poco de lo que se llama retraso, delay, en cómo son los cómputos que tenemos en la tableta, que es el aparato por el cual todos nos seguimos en tiempo real. Otra de las cosas interesantes es la caída, no digamos que pronunciada, pero sí algún tipo de toma de ganancias o de frenazo, freno de mano que tenemos en tecnología, con una caída del 0.32%, y como están viendo ustedes allí en los gráficos que ven en pantalla, ahí se ven algunos movimientos interesantes, importantes, que efectivamente nos ponen a pensar hacia dónde podría ir la dinámica durante las próximas horas. Todos estos gráficos que ustedes ven en pantalla, yo no sé si ustedes pueden poner ahí, por favor, el gráfico, por ejemplo, del petróleo. Porque en el gráfico del petróleo, a pesar de la guerra de micrófonos, como digo yo, de declaraciones, nosotros tenemos una caída del 1.80% el día de hoy, en eso que usted está viendo en la dinámica de los diferentes minutos o gráficos diarios, y eso es un momento o un lugar a $68 por barril, en el caso particular de la cesta o de la canasta petrolera, que muchos llaman como un piso de corto plazo. ¿Qué significa esto? Si nosotros observamos que en el momento en el cual habían esos bombazos y esa guerra y ese cierre del estrecho de Hormuz, tuvimos un petróleo que llegó hasta estar por encima de los $120 por barril, cuando usted ve un retroceso prácticamente del 50%, porque estamos en 68, 60 sería la mitad, es un momento para que muchos digan, desde el punto de vista cuantitativo, que es cuántas veces, que es matemático, deberíamos estar acumulando estos niveles, porque no creemos que en línea recta el petróleo vuelva a niveles de $50, que sería la banda en donde se tomaría probablemente la industria. De hecho, las correlaciones que serían cuando algo hace algo, que hace lo otro, eso es una relación o correlación, indica que las compañías petroleras, no el petróleo en sí, han aguantado por máximo cuando el petróleo cae, que a su vez también, tengo que decirles que sucedió el día de hoy, hay algunos informes de la Organización de Países Exportadores de Petróleo que dicen que van a subir la oferta y eso haya tenido un impacto importante en todo lo que tiene que ver esto en materia petrolera. Otro de los gráficos que a mí me encanta, porque yo no lo comprendo mucho, pero le pido al equipo de organización que nos coloque el Bitcoin. Me jalan por ahí los muchachos, los jóvenes, como decían, que yo soy bastante bajito, pero por ahí me jalan y me dicen, mira, Víctor, y tú no vas a hablar de las criptomonedas, tú que obviamente dices que eso no va para ninguna parte, ¿las has visto el día de hoy? Yo me atreví a poner un informe, porque yo te escribo, donde yo decía el día de ayer que el Bitcoin cayendo por debajo de los 60.000 en 58.000 era muy bonito, pero que no podíamos olvidar que la administración que está hoy en la Casa Blanca, es decir, la administración Trump, ha hecho una ganancia importante de dinero a raíz justamente de las criptomonedas y que nosotros no podíamos luchar contra la corriente sabiendo que el hombre más poderoso del mundo, el presidente de los Estados Unidos, en este caso el presidente Donald J. Trump, pudiese apretar su mano para tratar de poner dinero desde el punto de vista de lo que puede pasar con las criptomonedas. De hecho, que también es interesante, dejen eso allí, hay otra cosa que ha salido durante las últimas horas, es que eso se llama el Clarity Act, que es una de las dinámicas que hay en el Congreso de los Estados Unidos y que tiene que ver con toda la parte de las criptomonedas, pueda perfectamente y de una manera muy interesante e importante lograr, oiga bien esto que es interesantísimo, que los bancos se pongan de acuerdo, que sería la guinda que le faltaría a la torta o al vaso, como decimos, esa guinda que es esa cosita roja, por lo menos así lo llamamos en venezolano, para poner el ejecútese a esa ley y que entonces dé una oportunidad de venir con nuevos bríos para las criptomonedas. No es que yo esté totalmente positivo al respecto, pero cuando usted ve caídas de esta particularidad y sigue observando liquidez en el mercado, es muy difícil que nosotros tengamos solamente la visión de que apague la luz y váyase en un momento y en una importancia interesantísima con respecto a la actividad de los digital assets. Quiero que me quiten el gráfico y volvamos a la lámina número 3, porque en esa dinámica de la lámina número 3 tenemos que hablar, pues, simplemente de lo que observamos hoy con respecto a lo que sería Meta. Sí, Meta, como usted sabe, tuvo una cantidad de planteamientos interesantes el día de hoy y yo creo que evoluciona hacia un modelo dentro de lo que se llama hyperscaler, porque está tratando de copiar, que sería muy difícil emular las personalidades, pero ellos están tratando de copiar lo que sería la infraestructura tecnológica que también tiene SpaceX. SpaceX, como usted sabe, es una de estas compañías que salió hace un par de semanas con bombos y platillos, con valoraciones más apoteósicas de lo que nosotros nos hemos experimentado observar en algún momento determinado, y ha traído mucha dinámica dentro de lo que sería Google, dentro de lo que sería Anthropic y OpenAI, que son las compañías que manejan Cloud y ChatGPT, y obviamente algunos otros de los componentes tecnológicos del mercado, como lo es en este caso particular Meta, Nvidia, Apple, Alphabet, que es el caso de Google, y otras de las compañías que tienen que ver con chips como Intel e indudablemente Micro. Esto tiene unos, digamos, argumentos importantes e interesantes con respecto a lo que nosotros estamos observando allí, porque eso nos indica que allí pudiésemos estar teniendo una oportunidad importante dentro de la dinámica de las nuevas adquisiciones que puedan haber en materia tecnológica. Cuando son las 3 y 23 de la tarde, hora del este de los Estados Unidos, tenemos que obviamente observar cómo se nos comporta todo esto para el cierre. Recuérdense que dentro de algunos minutos va a hablar el presidente Trump, probablemente vamos a tener que poner en pantalla todo lo que va a hablar el presidente Trump en algunos momentos, y yo creo que para poder hacer una radiografía y para poder hacer una dinámica interesante, sería oportuno tratar de ponernos en sintonía con cuál es el sentimiento en la última media hora de negociación con respecto a lo que pudiese darse por descontado desde el punto de vista del trading. En algunos momentos el mercado, justamente a esta hora, está diseñado para que las máquinas ya hagan su primera amplitud. Mientras vamos a un pequeño corte comercial, yo precisamente voy a ir, fíjese bien, no sé si se ve ahí en pantalla, al booth de Citadel o al booth indudablemente de GTS, que es otra compañía importante, y preguntar qué están viendo para el cierre.

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Bienvenidos a Negocios Televisión. Hemos tenido que dejar a Víctor Hugo en Wall Street porque, atención, Donald Trump ya está en Dakota del Norte. Hemos visto antes al presidente de los Estados Unidos acudir a esta librería de Teddy Roosevelt, donde hemos visto que ha entregado, atención, esa medalla original que recibió el expresidente de los Estados Unidos, la medalla de honor, una medalla con la que bromeaba incluso el presidente actual de los Estados Unidos, con la que bromeaba Donald Trump, diciendo que le había preguntado a sus hijos si había hecho algún mérito para ser merecedor de esa medalla. Los hijos, pues lógicamente, no habían contestado al respecto, y es algo que, de nuevo, en torno de broma, ha enfurecido al presidente de los Estados Unidos, que, ojo, hablando de sus hijos, a ver qué pasa con este asunto cripto. Se asegura que Donald Trump ha reportado ganancias de 1.400 millones de dólares, de hecho, con respecto a la industria cripto, y todo gracias a una empresa que estaría tanto dominada por él como por parte de sus propios hijos. Bien, parece que ahora ya sí tenemos no a sus hijos, sino al propio Donald Trump aproximándose al micrófono en Dakota del Norte para comenzar esta semana de celebraciones del 4 de julio en Estados Unidos.

0: Bueno, pues ya ha terminado la sesión en la Gran Manzana. Standard & Poor's 500, que ha perdido esos 7.500 puntos y ha cerrado por debajo los 7.483 puntos. Caída del 0,21%, y en el índice tecnológico han estado las mayores pérdidas, 1,36% para abajo en los 29.866 puntos. Recuerden que el Nasdaq 100 precisamente lograba alcanzar esos 30.000 puntos de recuperación de ayer y que hoy ya los ha vuelto a perder. Y el Dow Jones de Industriales, que alcanzó su máximo histórico intradía con una subida actual del 0,79%, ahora mismo, fíjense, ha cerrado en negativo también, 0,02%, estaba luchando entre el terreno verde y el rojo y ha finalizado con ese terreno negativo, 52.311, lejos de esos máximos históricos en los 52.500. Y nos vamos directamente con una información de última hora que apunta a Apple. Está en negociaciones para comprar chips de los fabricantes de semiconductores chinos, Changchun Memory Technologies y Chang Memory Technologies, para poder ayudar a reducir todo ese impacto de una escasez global de memoria. Ha logrado cerrar en positivo, subida del 1,70% en media de esa negociación, y ahora mismo en el postmercado ya está cayendo un 0,07%. De momento, comprar chips de las empresas chinas ampliaría toda esa lista de proveedores de memoria de Apple y ayudaría a la empresa a hacer frente a una escasez que ha obligado a subir los precios de toda la línea de sus productos. Recuerden, una noticia que veníamos informando durante esta semana, subida de precios en Apple, sobre todo para los Macs y para los iPads. Eso tuvo una repercusión en la compañía de la manzana y ahora mismo que le espera con caídas del 0,18% en el postmercado. Sandro, así ha cerrado hoy la sesión, con pérdidas en dos de los índices principales en Wall Street.
1: Pues muchísimas gracias, María Gómez, por contarnos cómo ha cerrado precisamente esta sesión. Y vamos a ir con un discurso que sigue abierto desde Dakota del Norte, que es el de Donald Trump, que, atención, está hablando en estos instantes sobre sus dos hijos, hoy con mucha importancia en la actualidad estadounidense, de Eric y de Don Jr.
2: Begin with, and how do you want to begin the killing? He said, how do you want to begin? I'm right here in front of you. How do you want to begin the killing? That's a little different kind of a guy. 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The Rough Riders, I saw the Rough Riders. What the hell are the Rough Riders? Look at these guys. I wish I looked like that. If I looked like them, I would have been president 20 years ago. You guys are great. Thank you. They could really ride those horses. They let us in. They were going faster than the car. I said to my guys, is there any danger in the way they're riding? Yeah, there's danger, sir, but they're great riders. You guys are fantastic. Thank you. But he led the Rough Riders in their heroic charge up San Juan Heights. And with malaria coursing all throughout his veins, he was really sick. Colonel Roosevelt galloped into a hail of Spanish bullets, and when his horse came to a wire fence, he leapt off the horse. He jumped off the horse, and he started running toward the enemy. I don't know if that was smart, but he made it.

0: modelo acaba de rebajar ya el golpe de previsión del crecimiento del PIB del segundo trimestre de 2026, desde algo más del 3% hasta solo el 1,2%. ¿Qué significa esto? Que antes el modelo estimaba que la economía estadounidense estaba creciendo a un ritmo cercano al 3% anualizado. Ahora, con ese retroceso, estima un crecimiento de solo el 1,2% anualizado. Eso implica que la economía sigue creciendo, sí, pero baja mucho menos de lo que pensaba, porque el GDP Now de la Fed de Atlanta, como ya saben, incorpora continuamente todos esos nuevos datos económicos y, sobre todo, cómo está impactando toda esa recogida de consecuencias en el consumo, en el comercio, en la producción, en los inventarios, en la construcción. Y ya saben, una caída tan fuerte como la que están viendo en pantalla suele interpretarse como una señal de que la economía está perdiendo impulso, el crecimiento podría ser mucho más débil durante, sobre todo, el segundo trimestre. Fíjense, partimos de aquí del 3% hasta ahora mismo por debajo del 1%. Y atención, porque un crecimiento del 1,2%, como estamos viendo, refleja esa desaceleración mucho más negativa en el entorno de la economía estadounidense. Golpe, en definitiva, para Estados Unidos, aunque el crecimiento, bueno, pues apunta a que vaya a seguir creciendo, sobre todo en el segundo trimestre, pero menos de lo esperado, Sandro.
1: Bueno, pues Valeria, si antes decía Donald Trump que la economía iba de maravilla, antes se topa con este dato, que desde luego echa por tierra cualquier argumentación que tenga el presidente de los Estados Unidos. Valeria Gómez, muchísimas gracias por ilustrarnos sobre lo que está ocurriendo en Atlanta.
0: Gracias, Sandro.
1: Bueno, pues decíamos que Donald Trump dice cosas y suceden otras. Vamos a ver cómo se traslada eso a Irán y lo vamos a hacer con nuestros invitados en el día de hoy. En primer lugar, quiero dar la bienvenida a Julio Burman, profesor de la Universidad de Buenos Aires. Julio, muchas gracias por acompañarnos.
2: Hola, ¿qué tal? ¿Cómo les va?
1: Y también, por supuesto, queremos dar la bienvenida a Eduardo Irastorza, profesor en UBS Business School. Eduardo, muchas gracias por acompañarnos.
3: Gracias, Sandro y compañía.
1: Bueno, voy a empezar hablando precisamente de este contraste que estamos viendo de Donald Trump. Nada, hace unos minutos ha dicho que la guerra le está yendo muy bien a Donald Trump. Curioso, por otra parte, que hable de la guerra y no de los acuerdos de paz. Pero es lo que dice Donald Trump, mientras lo que estamos viendo es que quien parece que tiene la sartén por el mango es Irán, porque ya ha conseguido una primera victoria. Parece que ya se van a empezar a descongelar ciertos fondos iraníes congelados. Julio, voy a empezar contigo, precisamente. ¿Cómo ves pues esta discrepancia entre lo que Donald Trump dice y propaga durante una hora y lo que ocurre de verdad, sobre todo después de esas negociaciones en Doha, en Qatar?
2: Mira, voy a estar relativamente de acuerdo con Trump, porque si uno toma un respiro y hace un análisis de la guerra en perspectiva, la verdad es que Irán viene sufriendo muchísimo desde que comenzó el 28 de febrero la operación Epic Fury, ¿no? Básicamente Estados Unidos descabezó el régimen, eliminó a sus principales líderes, bueno, al Ayatollah Khamenei, y podría estar enumerando todo el conjunto de pérdidas que tuvo Irán frente a Estados Unidos, que no fue atacado en su territorio, que solamente recibió ataques en bases desplegadas en países aliados o cosas menores. El problema es que el propio Trump puso una vara muy alta cuando dijo que él iba a dar por tierra al régimen iraní en cuestión de 4 semanas, y esto claramente no fue así, y porque los mercados empezaban a medir muy minuciosamente la duración del conflicto como variable central, ¿no? Una de las grandes discusiones que hay hoy en el mundo de los mercados globales desde el punto de vista geopolítico es si acaso hay shocks como consecuencia de los eventos geopolíticos adversos, como en este caso una guerra en el estrecho de Hormuz, donde está, que es un paso clave para el petróleo mundial. Y por eso es como que la lupa de los mercados es distinta de la que hubiera sido en otra época, y hoy realmente están evaluando si hay o no hay shock como una derrota de Estados Unidos. Pero vuelvo al punto anterior. La verdad es que militarmente no hay duda de que Estados Unidos está al frente de este conflicto. El problema acá es un tema de expectativas y metas planteadas, y ahí es donde entra la fase especulativa, ¿no? Porque finalmente los principales activos, tanto industriales como energéticos, están teniendo oscilaciones, y todas tienen que ver justamente con estas expectativas y estas metas, no con la evaluación estrictamente militar. Si nos vamos a ese campo, a mí no me cabe duda que Estados Unidos está ganando, entre comillas, este conflicto.
1: Estamos viendo este avance militar por parte de Estados Unidos y las ganancias que sí que son evidentes en el campo de batalla. Pero Eduardo, te quería preguntar sobre las ganancias que Donald Trump asegura que también se están produciendo en la mesa de negociaciones. Se esperaba que los distintos dirigentes tuvieran una serie de contactos de forma indirecta en Doha, en Qatar, y sin embargo parece que pese a que Trump ha enviado a Jared Kushner y a Steve Witkoff, se viene de vacío desde Doha, desde Qatar. ¿Cómo ves este nuevo intento por parte de Donald Trump de intentar llegar a negociaciones de cara a este plazo de 60 días?
3: Yo creo que es uno más en una cadena de desencuentros que se han sucedido en diferentes escenarios, desde Islamabad hasta ahora Doha, y que ponen de relieve pues, la imposibilidad de cerrar ese acuerdo con Irán. Creo que Estados Unidos perdió hace mucho tiempo la iniciativa estratégica en este conflicto. Está a la rueda de Israel, por una parte, y las decisiones de Netanyahu, por no generalizar con el Estado de Israel, pero sí con las decisiones que toma Netanyahu, que va por libre. Recordemos el famoso enfado de Donald Trump cuando dijo a Netanyahu, creo que lo tengo en el bolsillo, ¿no? Tembló la Casa Blanca aquel día. Por otro lado, tampoco tiene iniciativa estratégica en el estrecho de Hormuz. Los barcos que pasan, pasan, pues porque lo permite Irán en estos momentos. Digamos que no tiene una fuerza disuasiva sobre el terreno que asegure el tránsito de los barcos. Por sí solo no puede mantener ese tráfico. Digamos que esta es una concesión o un paréntesis dentro de una negociación que Irán ha concedido. Estados Unidos tampoco ha conseguido eliminar su objetivo prioritario, que era descabezar al régimen. Ha descabezado a Irán de aquellas personas con las que podía en un momento determinado haberse entendido, quizá la parte más moderada del gobierno. Ahora mismo señalaba Aristegui en un artículo que ha publicado con vosotros, ¿no? Ahora mismo la situación es que quien está al frente del país es la Guardia Revolucionaria, el sector más radicalizado dentro del Estado de Irán, ¿no? Con lo cual la situación no es confortable para Estados Unidos en ningún caso. Le urge ese plazo de 60 días, en realidad es el plazo marcado por las elecciones de medio término que arrancan ya pues al final del verano, no son en noviembre, pero la carrera empieza ya. Y tiene que aparecer con algún éxito y no declarando que ha conseguido 8 paces en el mundo o 9. Sí, se apunta también la de Ucrania, en la que también está tratando de trabajar, y que tienen el mismo crédito que pueda tener pues, las declaraciones de hace 5 minutos, cuando ha dicho que Estados Unidos va a la economía como un tiro y sale ese índice de Atlanta que dice exactamente lo contrario, ¿no? Bueno, estamos acostumbrados a que Trump diga un día una cosa y al día siguiente la contraria. Estamos acostumbrados a que en un momento determinado el vicepresidente Vance esté hablando y la delegación iraní se levanta porque lanza un Twitter diciendo que mejor que no se vuelvan a su país porque se lo van a encontrar devastado y no va a haber dónde aterrice su avión. O sea, es una cosa de locos con su vicepresidente, Vance, hablando, ¿no? Es una situación onírica. Yo creo que la situación está tan bajo control. Los medios que ha desplegado, pues sí, son impresionantes, ¿no? Portaaviones como los que tiene en estos momentos en el Océano Índico, pues tienen más poder destructivo que todos los ejércitos de la Segunda Guerra Mundial reunidos. Pero sin embargo son tan vulnerables a las nuevas armas, mucho más económicas, mucho más fáciles de producir, mucho más dinámicas, mucho más vulnerables que otros medios mucho más pequeños, ¿no? Y la prueba es la enorme distancia que están poniendo de por medio. Por cierto, hoy se dabais en Twitter vosotros mismos la noticia de que un helicóptero de uno de los dos portaaviones pues, se ha venido abajo con las consecuentes víctimas. Prácticamente todas las víctimas del conflicto de Irán de Estados Unidos han sido pues, no sobre la línea de fuego, sino o bien en bases atacadas por Irán o bien en accidentes, etc., ¿no? Yo creo que la situación no está nada clara. Resumiendo, para ser optimista respecto a una negociación y mucho menos en el plazo que quiere establecer Donald Trump. Cada día que pasa, Irán sabe que las elecciones de medio término para Estados Unidos están más cerca y a lo mejor pueden forzar mucho más sus decisiones y pueden apretar mucho más en sus reivindicaciones. y Donald Trump ser más sensible a las mismas.
1: Que ya no únicamente, Julio, miran, como decía precisamente nuestro invitado también, Eduardo, de cara a esas reivindicaciones propias de Irán, sino también incluso a lo que está ocurriendo más allá de Irán y sobre todo tiene un nombre que es Israel. Irán ha subido el tono, ha dicho a Estados Unidos de forma directa, oye, tenéis que controlar a vuestra mascota. Todo mientras veíamos el contraste, está siendo una entrevista de contrastes, donde escuchábamos a Benjamin Netanyahu decir que la guerra nunca termina en absoluto. Teniendo todo esto en cuenta y viendo que el acuerdo por el momento parece bastante complicado, como decía Eduardo, ¿cómo podemos valorar esta situación, esta cabezonería por parte de Benjamin Netanyahu a la hora de llegar a un acuerdo de paz?
2: Bueno, es muy interesante esa frase que citaste porque es cierto, los conceptos en Medio Oriente y en Estados Unidos sobre qué es una guerra y cuándo termina son completamente distintos. En Medio Oriente el concepto de paz no existe. Es simplemente un continuo de oscilante de picos y valles, pero el conflicto es algo así como permanente porque los estados que constituyen la adversidad en Medio Oriente, que son Israel, Arabia Saudita, Irán y Turquía, todos consideran que tienen enemigos existenciales. Por lo tanto, el conflicto no termina nunca. Ahora, para Estados Unidos sí, y es un poco lo que decíamos antes y lo que decía también acá el profesor, que el gran problema que tiene este conflicto tiene que ver con las propias metas que pone Trump hacia adelante y no tanto con, digámoslo así, lo estructural del conflicto que pasa por otro lugar si lo leyéramos en términos un poco más convencionales. Para Israel, claramente, el conflicto no va a terminar hasta que Irán no deje de ser una amenaza. ¿Y cuándo va a dejar de ser una amenaza para Israel e Irán? No lo sabemos, probablemente nunca, porque Israel considera a Irán como una amenaza desde hace 40 años, y esto ha sido continuo. Por lo tanto, yo creo que ese nivel no se va a resolver. Sin embargo, yo también miraría con un poco más de optimismo otras relaciones que se van dando en Medio Oriente, ¿no? Porque también, mientras tenemos esta lectura tan negativa en, digámoslo así, Occidente y sobre todo en los mercados, sobre la forma en que Trump está llevando el conflicto, también tenemos algunos elementos que son novedosos, ¿no? Muchos de los países aliados de Estados Unidos hoy son más aliados de antes. Y de hecho, Israel está ganando aliados en este conflicto cuando hasta hace escasos años Israel estaba completamente rodeado de enemigos en la región Medio Oriente. Por lo tanto, en alguna visión que puede llegar a tener hoy Jerusalén, saquemos a Netanyahu acá como único actor de todo esto, esto es un poco más amplio, Israel puede salir beneficiado de este conflicto en más de un sentido. El problema es, bueno, cómo se conjuga todo esto con los términos que necesita Estados Unidos y también introduzcamos esto que se mencionaba acá recién, cómo esto va a impactar en las elecciones de medio término de noviembre de Estados Unidos cuando las encuestas que estamos viendo, 8 de cada 10 están diciendo que el resultado para los republicanos va a ser muy adverso. Y bueno, si esto también es otra forma de evaluar cómo sale el conflicto, seguramente va a tener un resultado negativo. Ahora, yo también creo que hay algunos aspectos destacables de todo esto.
1: Precisamente teniendo esto en cuenta, el componente electoral, que es precisamente importante, ya no únicamente en Estados Unidos, sino, Eduardo, también de cara a Israel al final. Estamos viendo ese contraste, de nuevo, me estoy repitiendo en esta palabra, pero es que es verdad que es lo que está sucediendo. Por un lado, vemos el contraste de que Trump sabe que se acerca a las elecciones y que tiene que salir de Irán, y Netanyahu sabe que se acerca a las elecciones y que no puede salir de Irán. Teniendo todo esto en cuenta, ¿crees que hay alguna forma, teniendo precisamente estos condicionantes en mente, de que Estados Unidos e Israel puedan al menos calmar la situación hasta después de las elecciones, no de Israel, sino de Estados Unidos?
3: Bueno, eso va a ser algo que Trump va a pelear a fondo. Y va a pelear a fondo porque quiere darle un plazo de tiempo para tranquilizar, porque nunca te vas a encontrar en la Casa Blanca un aliado tan decidido como yo. Pensemos que Trump fue el primero que reconoció Jerusalén como la capital de Israel. El primero que puso una embajada en Jerusalén. Es decir, es una persona muy próxima. Su yerno es judío. Tiene importantísimos intereses económicos allí mismo, ¿no? Yo creo que Lo que tiene que entender Donald Trump es algo que ha señalado muy bien Julio, y es que el concepto de guerra en Oriente es completamente distinto. Y es completamente distinto desde el momento en que los dos países, Israel e Irán en este caso, podría ser Israel y cualquier otro, pero en este caso Israel e Irán, son excluyentes entre sí. Israel no concibe un Irán como el actual. Le encantaría un Irán dividido, por supuesto, para sobrevivir, ¿no? Un Irán débil. Ese es su objetivo geoestratégico lógico. E Irán tiene por definición casi constitucional que desaparezca el Estado de Israel. O sea, esto no es como aquel momento en el que John Fitzgerald Kennedy y

0: ninguna de las dos partes. Hay tantos recelos, hay tantos daños, hay tantos agravios que hace falta muchos, muchos años para superarlo. Y este conflicto se perpetuará. El conflicto está abierto desde el año 47, cuando surgió el Estado de Israel. Israel es un Estado que está acostumbrado a esa guerra permanente. Es el único país que ha entendido varios conceptos de la nueva guerra que ahora estamos viendo en Ucrania, que estamos viendo en el Estrecho de Hormuz. Uno de ellos es el concepto de profundidad estratégica. No existe. Fue el primer país que partió del hecho de que necesitaba golpear antes de que le atacaran, porque no tenía profundidad estratégica. Hoy en día, con los nuevos medios, ya no existe esa profundidad estratégica ni en Estados Unidos. Tú le mandas un cohete hipersónico y en hora y media estás bombardeando Washington, ¿no? Entonces, adecuar todo ese planteamiento bélico es muy difícil, ¿no? Mandamos los portaaviones, llegarán dentro de 2 semanas, luego los marines, no, que se ha acabado. Y hay que golpear en cuanto tú identificas la intención de que te golpeen. Eso Israel lo entendió perfectamente. También entendió perfectamente que sus fuerzas armadas tienen que actuar rápida y eficazmente en el mínimo plazo de tiempo. ¿Por qué? Pues porque no tiene una población ilimitada ni unos recursos ilimitados. Y sus historias de guerras cruzadas han sido historias de éxito. Sus historias de ocupaciones, por ejemplo, la Operación Paz en Galilea, pues no es precisamente un éxito. Tuvo que abandonar aquello, ¿eh? Una guerra prolongada no le favorece. Ahora mismo tiene más de 300.000 reservistas que no están trabajando, que están en los múltiples frentes que tiene, desde el Líbano, a Golán, a Siria, a Gaza, etc. Tienen que estar asegurando todo aquello. Y esto, todas estas cosas que ha entendido Israel, tenemos que empezar a entenderlas aquí y ahora. Y yo creo que es un concepto que está incluso por encima de este conflicto, y es el hecho de que, yo se lo digo a mis alumnos, estamos en guerra y vosotros os vais a morir en guerra, o sea, es la guerra por otros medios. En vez de muertos habrá millones de parados porque China habrá ganado la guerra económica o se ocupará un país a base de inmigración que se reproduce. Es decir, son otros planteamientos completamente distintos. Y yo creo que en ese sentido, con todos mis respetos para otras naciones, Israel lleva más tiempo que ningún otro país conviviendo con esa realidad. Con esa realidad que se nos sobreviene a todos, ¿no? Y al resto le está costando entenderlo, ¿no? Y estoy pensando desde Estados Unidos a Rusia, o sea, los hegemones tradicionales. Creo sinceramente que sí va a haber, en resumen, una ventana de paz cara a las elecciones. Netanyahu va a conceder ese espacio de tiempo, pero el conflicto ni mucho menos habrá terminado. Insisto, porque los dos países excluyen la existencia del contrario, tal como lo conocemos. Entonces, esto no es ponerse ni de un lado ni de otro. A veces dicen, no, es que Israel quiere acabar con Irán. Sí, pero Irán también quiere acabar con Israel, por todos los medios. Y no se van a sentar a negociar juntos. No lo han hecho, no lo han hecho. Ni siquiera Estados Unidos e Irán se han sentado en la misma mesa oficialmente. Ha tenido que intervenir Pakistán o un tercero o Qatar. Pero digamos, la foto donde estamos negociando no la hemos visto y creo que no la vamos a ver.
1: No sé si Estados Unidos, Rusia o China son conscientes de esta realidad. A mí, desde luego, no sé tampoco a tus alumnos, Eduardo, pero a mí, desde luego, la frase me ha impactado bastante, así que voy a pensar bastante en ella durante esta noche. Quería daros las gracias a los dos por habernos acompañado en el día de hoy. En primer lugar, a Julio Berma, profesor de la Universidad de Buenos Aires. Muchas gracias por estar con nosotros en el día de hoy. Un abrazo.
2: Gracias.
1: Y también, por supuesto, a Eduardo Astorza, profesor en OBS Business School. Muchísimas gracias, Eduardo, por estar con nosotros en el día de hoy. Un abrazo.
0: Un placer coincidir con Julio y contigo, Sandra.
1: Igualmente, muchísimas gracias. Buenas noches a los dos. Adiós.
0: Bueno,
1: pues atención, porque nos despedimos con una noticia de última hora. El Ministerio y el Ministro de Asuntos Exteriores de Qatar ha firmado precisamente que sí, que se están logrando avances positivos en cuestiones relacionadas con el memorando de entendimiento de Islamabad. Decíamos que llegábamos precisamente después de esta cita en Doha, en Qatar, con una sensación de que no se estaba produciendo ningún avance positivo. Bueno, pues el Ministerio de Asuntos Exteriores de Qatar ha puesto algo de calma diciendo que sí, que efectivamente, que las partes han acordado continuar las conversaciones a corto plazo y celebrar la próxima ronda de negociaciones lo antes posible tras el funeral del ex líder supremo iraní. Bueno, pues veremos efectivamente si sigue adelante estas conversaciones entre Estados Unidos e Irán,

sí ha seguido adelante Inglaterra. Eso sí, sin susto, bueno, de hecho con bastante susto, que se ha llevado la selección inglesa en el Mundial de Fútbol, y nos lo va a contar después de una pequeña pausa de publicidad Enrique Castilla con el Mundial en Negocios Televisión. Aquí precisamente, en Negocios Televisión.

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1: Entramos en una nueva fase para los mercados financieros. Una fase marcada por una elevada confianza de las empresas, pero también por un entorno económico y geopolítico más complejo. La edición 2026 de la encuesta de analistas se basa en más de 20.000 reuniones con empresas realizadas por más de 120 analistas en todo el mundo. Tres conclusiones clave se desprenden del análisis. Primera conclusión. La confianza de los directivos está cerca de máximos de la última década. El motor, la inteligencia artificial. Lejos de algunos temores del mercado, nuestros analistas creen que el ciclo de la inversión en IA sigue en expansión, no en su pico. Casi el 90% ya observa ganancias de productividad en operaciones, I+D, relación con clientes y funciones de soporte. La IA ya está generando impacto real más allá del sector tecnológico. Sostiene el gasto, impulsa la productividad, optimiza procesos y permite un uso más eficiente del talento. No obstante, el informe advierte de que este escenario favorable no está exento de riesgos importantes. Las presiones sobre los costes siguen siendo elevadas. Inflación, materias primas y energía, con escasas perspectivas de alivio a corto plazo. El consumo, especialmente en los hogares más vulnerables, permanece bajo tensión, aumentando el riesgo de desaceleración económica y desempleo. Nuestros analistas describen además una economía en K, con sectores beneficiados por la inversión y otros cada vez más presionados por los costes. A esto se suma un clima geopolítico cuando menos incierto. Las tensiones en Oriente Medio, las políticas comerciales y los aranceles siguen alimentando la volatilidad y perturbando las cadenas de suministro. Casi dos tercios de los analistas ya incorporan estos riesgos en sus análisis. Incluso si hubiese un alivio a corto plazo, sus efectos tardarían en normalizarse. A pesar de este contexto, surgen oportunidades, sobre todo en renta variable de los mercados emergentes. Varias regiones destacan por sus perspectivas positivas. En China, los responsables políticos siguen priorizando las industrias de alta tecnología para reforzar la autosuficiencia del país, impulsando el crecimiento en vehículos eléctricos, inteligencia artificial, biotecnología y robótica. Corea del Sur avanza en sus reformas estructurales para mejorar el gobierno corporativo y la remuneración al accionista. En India, el potencial es fuerte, impulsado por la urbanización y el crecimiento industrial. En resumen, la encuesta de analistas 2026 muestra un entorno más fragmentado, pero lleno de oportunidades. En este contexto, el análisis riguroso, la disciplina de gestión y una visión de largo plazo siguen siendo claves para entender las dinámicas del mercado.

Un mundial salvaje que devora gigantes, Alemania y Países Bajos a la calle en 16avos. Y también Dios salve a Harry Kane, el delantero del Bayern de Múnich, que ha rescatado a Inglaterra de la catástrofe histórica ante República del Congo con un espectacular doblete. Espectacular ese doblete de Harry Kane. Y mientras tanto, el racismo también bate récord de vergüenza en redes sociales con 89.000 mensajes de odio en este Mundial 2026. Aparte de eso, también contarles que México se enamora de nuevo del nuevo rey mexicano, Gilberto Mora, el niño de 17 años que emula ya a un mítico, a Pelé. Arrancamos el Mundial en negocios.

Comenzamos mirando a la concentración de los Three Lions. Inglaterra está en octavo de final, sí, pero estuvo por un momento en la lona y rozando el bochorno absoluto en su partido contra República del Congo. Y es que la selección africana, le tenemos que decir, que llevaba medio siglo sin pisar un mundial, lo ha hecho este año e hizo soñar a todo un continente gracias a un tempranero gol de su jugador, de Tipenga, tras un grave error defensivo del lateral del Tottenham, Spence. Thomas Tuchel, el seleccionador inglés, tuvo que improvisar sin laterales sanos, un experimento que casi, bueno, pues le ha podido costar bastante grave y le cuesta el puesto al bueno de Thomas Tuchel. Tuvo que emerger la figura monumental de Masip bajo palos para desquiciar a los Jude Bellingham y Marcus Rashford. Pero en el minuto 74 de partido el plan de Tuchel cambió el destino. Dio entrada a Anthony Gordon, el nuevo jugador del Barcelona. El extremo hizo historia al convertirse en el primer jugador en dar dos asistencias saliendo desde el banquillo. En un mundial. Los dos fueron para él, para el infalible, para el mejor 9 ahora mismo del planeta, Harry Kane. Un cabezazo inapelable y un latigazo a más de 100 kilómetros por hora hundieron el sueño congoleño de todas. Inglaterra respira, pero deja dudas. México ya le espera en octavos de final. Veremos qué pasa con ese partido que será la próxima semana entre Inglaterra y México. Como les decía, la tricolor que en el día de ayer, bueno, pues venció, como saben ustedes. Y les tenemos que contar que precisamente sobre su rival, sobre el rival de Inglaterra, México, vive en una auténtica nube de optimismo en su mundial. La tri de Javier Aguirre se lo cree y gran parte de la culpa la tiene un adolescente de su lat mexicano, que es Gutiérrez, con solo 17 años y 259 días. Gilberto Mora fue titular en el día de ayer. Bueno, pues aparte de eso, en la victoria, fue titular en la victoria por 2-0 ante Ecuador, convirtiéndose, por lo tanto, Gilberto Mora en el más precoz en hacerlo en eliminatorias desde Rey Pelé en Suecia de 1958, que da bastante atrás. El Azteca se vino abajo al grito de Mora Mora. Su descaro ha enamorado a leyenda de la talla de Thierry Henry y Zlatan Ibrahimovic, que se han deshecho en elogios y quienes han elogiado con bastante criterio al mediocampista de Tijuana, que suena para grandes equipos a nivel mundial. La otra cara de la moneda en ese partido entre la tricolor y Ecuador fue la selección de Becacheche. La tri estalló y elevó el reclamo formal tras su derrota ante México a la FIFA, tras un infierno, según dicen los jugadores y el entrenador de la selección ecuatoriana, un infierno logístico el que han vivido. Un vuelo previsto de 3 horas hacia Ciudad de México se transformó en una odisea de 9 horas por retrasos inesperados. Expertos en biomedicina advierten sobre lo que pasó en el día de ayer a la selección de Ecuador, las enormes distancias en este mundial de Estados Unidos, Canadá y México, y bueno, pues ese mundial de Norteamérica, bueno, pues reducen, por lo tanto, la capacidad neuromuscular y disparan el riesgo de lesiones musculares en los jugadores. El viaje ya no es un mero trámite, es parte también ahora de la competición. Y es que le seguimos contando información y miramos ahora también a nuestra selección, a España. Nos centramos en la Roja, que ya ha desembarcado en Los Ángeles para enfrentarse el próximo jueves a Austria. El gran reto de los de Luis de la Fuente es romper la maldición que tiene España. Dirán ustedes, ¿qué maldición si ya superamos la maldición de pasar de cuartos? Bueno, pues España tiene una maldición con el Mundial desde 2010. Y es que la selección no gana un partido de eliminatoria directa en un Mundial desde la final de Sudáfrica de 2010. Lamine Yamal lo ha dejado claro en las últimas horas. El Mundial empieza a partir de ahora y España está llamada a llevarse el Mundial. Andrés Iniesta, una de las leyendas de la Roja y el artífice del gol que le dio la primera estrella, la estrella a España, ha sido también claro en los últimos minutos, en las últimas horas, ante los medios de comunicación y diciendo, asegurando que el devenir de la Roja depende de la influencia diferencial
por lo tanto, según Andrés Iniesta, que tenga el crack azulgrana Lamine Yamal. En la enfermería hay optimismo. Jeremy Pino, que sufrió un escalofriante choque contra el uruguayo Bentancur, que él mismo describió como si le pasara un camión por delante, sufre actualmente un esguince acromioclavicular, pero no tiene rotura alguna. Mantiene la esperanza de volver pronto con los 26 jugadores. Por su parte, Nico Williams, el pequeño de los Williams, entrena con el grupo tras superar una dura entrada de De La Cruz en el partido de Uruguay, de quien, por cierto, dijo que no le ha pedido todavía disculpas y le da igual. Y un detalle curioso de la logística de este Mundial: los partidos a mediodía en Los Ángeles obligan a cambiar radicalmente las rutinas de las selecciones. La nutricionista del equipo español ha prohibido alimentos como la lechuga, el pepino, la cebolla en el desayuno prepartido para ralentizar, por lo tanto, la absorción de nutrientes, obligando a los jugadores de La Roja a desayunar pasta, arroz o tortitas a las 8 de la mañana. Bastante curioso. Cerramos, por lo tanto, el capítulo español con un dato preocupante para nuestro arbitraje. Hernández, el único colegiado español y nacional que solo ha pitado un partido de 88 posibles. El silbato español pierde peso en la FIFA y es, bueno, pues esto una especie de reclamo de apoyo en el que valerse para la gente que dice que el arbitraje español es malo. Bueno, pues ahora en la FIFA, en este Mundial, se está confirmando debido a que solo hemos pitado un partido. Veremos si pitamos más o no, pero de momento queda mal parado el arbitraje español nacional. Y miramos ahora a otras selecciones, cruzamos el charco para hablar de Brasil, porque Carlo Ancelotti, su seleccionador, ha inventado un nuevo Vinicius Junior. El 7 de la pentacampeona no es solo desborde, caños imposibles y gol. También Vinicius Junior es muchas más cosas. Ahora es un titán defensivo. Ante Japón completó un partido excelso y los datos revelan su metamorfosis. Vinicius está entre los 30 futbolistas que más presionan de este Mundial de 2026, con 92 acciones defensivas, destrozando, por lo tanto, los registros de, por ejemplo, de su compañero en el Real Madrid, Kylian Mbappé, Messi o incluso la estrella de Noruega, Haaland. Un cambio táctico y psicológico potenciando por la psicología de la pentacampeona Marisa Santiago, la psicóloga de la selección de Brasil. La cruz absoluta de este torneo se la lleva sin duda alguna Alemania. El técnico Nagelsmann, bueno, pues está sentenciado tras caer ante Paraguay en los penaltis y la federación ya negocia su finiquito de 7 millones de euros. Bastante rápido se dice esa cifra. Bueno, pues Guardiola, el entrenador del FC Barcelona y de hace escasos meses del Manchester City, está descartado. Se estaba hablando mucho de por qué. Bueno, pues el motivo del fracaso, se lo digo, la leyenda Matthäus ha destapado la caja de los truenos denunciando tensiones internas terribles actualmente en el vestuario del conjunto germano debido a los privilegios y la presencia masiva de las familias y mujeres de los jugadores desde el primer día en el hotel. Misma situación se vive también en Países Bajos, porque en las últimas horas se ha conocido que Ronald Koeman ha presentado su carta de dimisión, una dimisión que ha sido fulminante tras ser eliminado por Marruecos en la tanda de penaltis. Y miramos a otros aspectos también del Mundial. Les tenemos que seguir contando varias informaciones interesantes. Ojo a lo que les tengo que decir sobre este Mundial. Y es que en Portugal el debate eterno vuelve a salpicar de nuevo a su estrella, a Cristiano Ronaldo. Al jugador de Madeira, tras el espeso 0-0 ante Colombia el pasado fin de semana, bueno, pues se han vuelto a escuchar críticas hacia Cristiano. Roberto Martínez, su seleccionador, ha tenido que defender la titularidad del astro del Al-Nassr y del exjugador del Real Madrid, asegurando que juega los 90 minutos y que eso no es un problema para él. Y ha tildado de infantiles las comparaciones que se hacen sobre por qué Messi descansa y el astro portugués no. Bueno, pues Portugal, el conjunto luso, se encomienda al delantero definitivo, así lo ha

definido Roberto Martínez para su cruce de a vida o muerte ante la Croacia de Luka Modric. Por otra parte, el país anfitrión, la locura por el fútbol es total. Estados Unidos se lo cree de la mano de Mauricio Pochettino tras una fase de grupos inmaculada del conjunto de Estados Unidos, salvo ese último partido contra Turquía que perdieron. Bueno, pues la reventa para el partido ante Bosnia, que va a tener lugar esta madrugada en San Francisco, alcanzará ya los $1,300 la entrada. El lema en el vestuario estadounidense de Mauricio Pochettino es claro: Why not USA? ¿Por qué no nosotros? Bueno, pues, ¿por qué no Estados Unidos? Y terminamos también mirando con una nota negra e intolerable que abochorna al fútbol. La FIFA ha encendido todas las alarmas posibles habidas y por haber. ¿Por qué dirán ustedes? Pues, bueno, pues porque la FIFA ha confirmado que el racismo se ha disparado en este Mundial de 2026 que se está llevando a cabo en Estados Unidos, Canadá y México. El Servicio de Protección de Redes Sociales de la FIFA ha detectado, ojo al dato, más de 89.000 publicaciones abusivas durante la fase de grupos. Uno de cada 10 mensajes dirigidos a los profesionales, es decir, a los futbolistas, contenía insultos racistas graves. Por lo tanto, insultos hacia jugadores de color, un aumento del 3% respecto al Mundial que tuvo lugar hace 4 años en Qatar y que ganó Argentina. Ya hay más de 1.000 cuentas bajo investigación por parte de las autoridades y un centenar de casos abiertos que terminarán, bueno, pues veremos si terminan o no teniendo algún tipo de castigo en los tribunales. El fútbol brilla en el campo, pero las redes sociales siguen mostrando su peor cara, y es que de ello no queremos tener que hablar de nuevo. Bueno, pues aparte de eso, ya terminamos repasando cómo se encuentra el partido que se está disputando ahora mismo desde las 10 de la noche, ese partido que está enfrentando a Bélgica contra Senegal. Gana de momento la selección africana por 1-0, ya se encuentra jugando la segunda mitad. Les recuerdo que ha ganado por 1-2 Inglaterra a República del Congo, le ha dado la vuelta la selección de inglesa, la selección de Harry Kane, con un espectacular Harry Kane y un espectacular Gordon. Bueno, pues a las 3 de la mañana, si no me equivoco, miento, a las 2 de la mañana, hora central europea, hora peninsular, va a tener lugar el otro plato fuerte de esta jornada, que va a ser el Estados Unidos contra Bosnia. Veremos qué pasa. Nosotros nos despedimos por hoy aquí en el Mundial en Negocios. Recuerden, mañana a las 11 de la noche, a la misma hora, aquí en Negocios Televisión.

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0: Está con nosotros Lorenzo Ramírez. Lorenzo, ¿qué tal? Muy buenos días.
1: Buenos días, José Antonio, ¿qué tal? ¿Cómo estás? Bueno, esa es la gran clave, que la inteligencia artificial hoy en día no es rentable. La actuación de China en este episodio de la guerra comercial.
0: Muchísimas gracias, Lorenzo, como siempre, por toda esa fotografía hoy abundante, porque está en la actualidad que no para. ¡Buen día, buen negocio!
1: A ti también, buen día y nada, a disfrutar y a trabajar. Abrazo.

0: Bienvenidos a Negocios Televisión. Sí, seguimos asolados por esta ola de calor que, ojo, no solo está en Europa, se está yendo también a América del Norte. Y ayer hablábamos de cómo el presidente de los Estados Unidos, de cómo Donald Trump quería congelar Colorado. Pero hay un problema, que es que el presidente de los Estados Unidos no contaba con que hay obstáculos. Porque sí, Donald Trump ha vivido ya esa jornada electoral en Colorado, donde ha habido sorpresas, donde ha habido incertidumbre y donde lo que parece claro es que el presidente de los Estados Unidos ha tenido que deslizarse, ha tenido que atravesar los distintos obstáculos que se le han presentado en estos comicios. Si les parece, vamos a ir analizando uno a uno cuáles son esos obstáculos a los que se ha enfrentado Donald Trump en esta jornada electoral, en estas elecciones primarias en Colorado. El primer obstáculo de todos viene directo de casa. ¿Por qué? Porque a esta hora, son las 8:01, hora peninsular, no sabemos quién es el candidato republicano para representar al partido de cara a esas elecciones del 3 de noviembre y competir por el puesto de gobernador de Colorado, que ya saben que es un cargo que pertenece a los demócratas, pero que los republicanos lo quieren traer para casa. Quieren que la nieve sea totalmente del color de los republicanos. A esta hora, de nuevo, no tenemos resultado. Lo que tenemos es el testimonio de uno de los dos contendientes que parece que puede luchar por ese puesto, por un Víctor Marx, que ya de por sí ha dado gracias por estar en esta situación.
1: Do is nothing shy of beyond incredible. I mean, you've heard tonight we've broken the records on so many things. For an outsider to step in and do this, it is incredible. So, where do we go from here? Absolutely. You know, we're up there in the war room watching everything close. And it, every drop of more votes, they're leaning toward us. Every time. So it is too close to call tonight. It won't be called tonight. Maybe not even tomorrow. It's one of those, ugh, it's gonna take some time.
0: Sí, parece que se va a necesitar tiempo para saber.

0: Si ha sido el propio Marx, ¿quién lo habría dicho? Que representen precisamente a los republicanos en Colorado, alguien que se apellida Marx, teniendo en cuenta la que está liando Donald Trump con el comunismo. O esta mujer. O Bárbara. ¿Por qué? Por algo muy sencillo, porque ayer hablábamos de que en medio del hielo estamos viendo una historia, bueno, pues llena de cariño, llena de amor. Estamos viendo cómo esta carrera en Estados Unidos está creando un componente que está alejado totalmente de la política, un componente centrado en las emociones. Y sí, no vamos a mentir a nadie, Víctor Marx tenía bastante ventaja teniendo en cuenta que le acompaña un perrete, que le acompaña precisamente un animal que ha estado luchando con él como veterano de guerra. Eso ya de por sí es mono. Pero de nuevo, centrándonos en una Bárbara que ha pedido calma, que ha asegurado que aún hay tiempo de cara a que se conozca quién va a representar a los republicanos, también tenía ese componente cálido de cara a su familia.
1: I have some guests in the room with me and with all of us from the Colorado Speech Language Hearing Association, if they wouldn't mind standing, please. These are professional association of speech language pathologists and audiologists who specialize in the prevention, diagnosis, and treatment of communication, swallowing, and hearing disorders. They're having their day at the Capitol today. These folks, for those of you who don't know, these folks hold a special place in my heart and for my family. My grandson has apraxia. And without them and without these speech pathologists, and normally I would be doing this with Senator Buckner, who was a speech pathologist, but without these folks, my grandson, when he was 3 years of age, it was during COVID, would have been a very unhappy, very frustrated young child, and that would have continued on. But because of speech pathologists coming into our lives, he is now a very happy 9-year-old that knows how to express himself and communicate, and it is because of the work of the speech pathologist.
0: Sí, es un mensaje fantástico, pero el único hecho que tenemos a esta altura es que Donald Trump sigue teniendo ese obstáculo delante, que Donald Trump sigue sin saber quién va a representar a los republicanos en una carrera en la que, por cierto, no ha emitido ningún tipo de juicio. ¿Por qué? Porque no se ha inclinado por ninguno de los tres. No son dos, de los tres esquiadores que tratan de atravesar estos obstáculos de cara a las elecciones de Colorado. Porque, de nuevo, 8 y 5 de la tarde, hora peninsular, lo que tenemos no es un candidato. Lo que tenemos son encuestas y, de momento, conteos, recuentos, para ver cómo van estos tres candidatos. En primer lugar, sí, va ganando Bárbara Kirchmeyer, con atención, un 39,9% de los votos contados a su favor. Pero es que, nada, a un 0,3 está Víctor Marx, ya saben, este hombre que se describe como alguien de fuera del establishment de Washington, como alguien que viene totalmente de fuera para congelar la idea que se pueda tener con respecto a qué necesita un político para poder conseguir triunfar en Colorado y en todos los Estados Unidos. Pero claro, no nos hemos olvidado precisamente de este señor, del que está al bottom de todo, al final del todo, de Scott Bottoms, que sí que parece que necesita un auténtico milagro sobre hielo y no como el que consiguió la selección estadounidense de hockey ante la Unión Soviética para poder conseguir esta carrera. Hablábamos precisamente de que tiene un 20% de probabilidades de ganar esta carrera. Ahora mismo tan solo tiene el 20% de los votos a su favor. Así que, si les parece, vamos a olvidarnos de Scott, le vamos a dar las gracias por haber estado con nosotros, se va a llevar un aplauso del público y vamos a ir a ver qué puede aportar cada uno de ellos, cómo puede hacer cada uno de los dos contendientes que Donald Trump atraviese este obstáculo de forma mucho más calmada. Vamos a echar un vistazo, porque Bárbara Kirchmeyer tiene dos armas. En primer lugar, comparte con el presidente de los Estados Unidos el hecho de que defiende, ante todo, la seguridad y el orden. Make Colorado safe again. Ese podría ser el lema por parte de una Bárbara que, ojo, también ha dicho, en cuanto a economía, tened toda la libertad del mundo. Libertad económica mansalva, también, como defiende el presidente de los Estados Unidos. Pero, ojo, ¿qué dice el señor del ejército? ¿Qué dice Víctor Marx? Bueno, básicamente, para empezar, es un hombre con mucha energía, pero ojo, una energía que tiene que ser al estilo tradicional made in America. Nos olvidamos de los molinos, nos olvidamos de precisamente la energía eólica, nos vamos a los principales motores de energía clave en los Estados Unidos. Todo mientras también ha asegurado que hay que hacer seguros a los Estados Unidos y también a Colorado, priorizando la soberanía nacional y una política exterior que ponga a Estados Unidos en primer lugar. ¿Guerra en Irán? ¿No guerra en Irán? Bueno, eso es algo que Víctor Marx tendrá que ir aclarando. Venga, está bien, nos hemos despedido de Scott Bottoms, quizá haciendo la broma del público, pero vamos a hacer

0: último recordatorio, un Scott Bottoms que sigue la carrera, es absolutamente cierto, pero que parece que está fuera de ella. Y yo creo, si tenemos que pensar en alguna hipótesis sobre por qué ha ocurrido esto, porque lo cierto es que a la hora de hablar no ha tenido mucho acierto.
1: And we're very excited about the primary. We have, what, 3 days left or something like that, and we feel very strong about it. We're going to come out on the other end of this thing, and we're gonna take it straight to Bennett. I think he'll be the guy.
2: And we'll ask you that.
1: Yeah, Bennett. I mean, I would rather run against Weiser because he's nuts, but I would. But I think we can beat either one of them, and I'd like to go after Bennett too for some of the things he's been doing for years to the state of Colorado and out for this.
0: Maravilloso, lo ha clavado, ha sido perfecto, ha sido espectacular. Ha dicho, yo voy a ganar las elecciones, algo que parece más sencillo que el hecho de que Tom Cruise no corra en una película. Y también ha dicho que el que va a ganar va a ser el hombre que sí, que ha perdido, y esto es absoluto, en la carrera demócrata hacia ese mismo puesto. Porque Donald Trump se enfrenta a un segundo obstáculo en Colorado. El hecho de que, a diferencia de los republicanos, los demócratas lo tienen muy claro. Ya tienen candidato. Los demócratas ya tienen a su candidato para competir el próximo 3 de noviembre por el gobierno de Colorado, que recordemos que lo tiene ahora mismo Jared Polis, que es el hombre, un demócrata además, que ha recibido muchas condenas por parte del Partido Demócrata, pero que, ojo, que quiere mantener precisamente la calma y mantener ese escaño de cara a los demócratas. Hablamos de un hombre que ha dado una sorpresa espectacular, porque nadie confiaba en este tío. Hemos escuchado a Scott, como decía, que iba a ganar el otro, que iba a ganar su rival. Bueno, a ver, sus motivos, y que conste que a lo mejor estoy creando un programa de defensa hacia este señor, pero sus motivos tenía. ¿Por qué? Porque la primera vez que vimos a este caballero en pantalla fue precisamente contra su contrincante y precisamente también en un escenario en el que parecía que le estaba apoyando de forma directa.
3: Out of the leadership that students demand action, that moms demand action, have done to make this Western state a state that has not done everything right, but has moved us hugely in the right direction in terms of regulating guns and managing gun violence. I want to thank you for that. I want to tell you how much I'm looking forward to working with you as your next governor to make sure that we finish the job. So thanks for having me today. Thank you for your leadership. Look forward, and Phil, thank you for being here as well. Look forward to the conversation.
4: Thank you, everybody.
5: I want to thank Carter. I want to thank Students Demand Action. Thank all of you for your vigilance on a crucial issue for our future.
0: Phil Wilson estaba ahí como un invitado, como alguien, ah, por favor, den un aplauso al invitado de hoy, al secundario que va a aparecer en esta contienda. Un hombre que parecía que no iba a desequilibrar demasiado a Donald Trump, porque no estaba considerado en absoluto como el favorito para estas elecciones. Nosotros nos lo creímos, sobre todo teniendo en cuenta que sí que ha mostrado una postura muy dura con respecto a la regulación de las armas en Estados Unidos, pero que parecía que no iba a tener ningún foco más que el de actor secundario en esta serie.
5: 2017. I was running to be Attorney General, and lots of smart political people said to me, Phil, you don't really want to talk about gun violence or gun safety. It's a dangerous political issue. They remembered a few years ago there had been some recalls of Colorado elected officials. I said, screw that. This is about saving people's lives. This is about young people like Zoe, like Carter, like others who are asking the question, what are you doing to protect me? As a candidate, I stood proud with Moms Demand Action for gun sense laws like a red flag law in Colorado, which I fought against the gun lobby to get.
0: Pero ha sorprendido a todos, ha hecho callar a todos. Phil Wilson ha ganado las elecciones y representará a los demócratas de cara al 3 de noviembre para convertirse en ese nuevo gobernador de Colorado. Y sí, ahora es el momento de hacer que todos los que han hablado, todos los que no confiaban en absoluto que este caballero ganase, nosotros nos salimos, si les parece bien, de esta encuesta, toquen el momento de pagar. Ahora a ellos les toca pagar, porque el momento de la celebración para Weiser acaba de comenzar.
6: Phone with
4: Senator Michael Bennet, who offered his congratulations, and I thanked him for his service. For over a year, the establishment, pundits, and so many others said this wouldn't be a race at all. It would be a coronation. They counted us out, and they underestimated all of you. Together, we pushed forward. We did the hard work, and we proved the establishment wrong.
0: Bueno, sí, ha ganado Phil Weiser, con problemas bastante evidentes a la hora de poder focalizarse, al menos en cuanto a este acto se refiere. Espero que tenga una política mucho más focalizada. Pero ¿en qué está focalizada esta política de Weiser? Y sobre todo, ¿cómo puede convertirse en el mayor obstáculo posible para el presidente de los Estados Unidos, para Donald Trump, que al final es lo que está quedando claro en estas midterms, que, bueno, en estas primarias, de hecho, de las midterms, que es lo que buscan los demócratas? Poder obstaculizar al presidente de los Estados Unidos, que no se pueda deslizar, que no pueda atravesar ninguno de estos obstáculos. Vamos a echar un vistazo a estas propuestas por parte del candidato demócrata al gobierno de Colorado. En primer lugar, defiende el Estado de Derecho, apoya instituciones fuertes y ha criticado los ataques de Donald Trump al sistema judicial. Vaya semana le ha dado el sistema judicial al presidente de los Estados Unidos, y también los ataques a la Constitución. También hablamos de un Weiser que defiende los derechos reproductivos, LGBTQ+, y las libertades civiles, en contraste con esas posturas más restrictivas por parte del presidente de los Estados Unidos. Por supuesto, hablamos de la energía que aportaba Víctor Marx, de cómo quería alejarse de las teorías de cambio climático, de esas teorías de energía eólica de forma absoluta. Bueno, pues Weiser es todo lo contrario. Weiser dice que hay que promover esas políticas ambientales ambiciosas y reducir emisiones frente a la postura contundente de Donald Trump. Y finalmente, la inclusión y la inmigración humana. Si Donald Trump está teniendo problemas, incluso para algo que está en la Constitución tan claro como es la cuestión de que si alguien nace en los Estados Unidos puede precisamente tener la nacionalidad de forma total, pues imagínense ahora con la que se está liando en todo el asunto migratorio por parte del presidente de los Estados Unidos. Pero es que le queda otro obstáculo. Le queda otro obstáculo, que es el que se le está atragantando en esta prueba al presidente de los Estados Unidos, y que tiene que ver precisamente con este señor. ¡No! El alcalde de Nueva York, Zohran Mamdani, no compite en Colorado, pero sus sombras sí llegan hasta Colorado. Porque en una carrera de la que no hablamos ayer, una carrera que no tiene nada que ver con el gobierno en absoluto, hemos podido ver cómo aquellos que no están enviados directamente por Mamdani, pero sí aquellos que tienen una ideología parecida a la del alcalde de Nueva York, han conseguido una victoria realmente sorprendente. Porque el tercer obstáculo es el que más le fastidia al presidente de los Estados Unidos. Y tiene un nombre y un apellido: Melat Kiros. Una mujer que tiene una ideología muy, muy, muy parecida a la de Zohran Mamdani, y que sí, que va por el presidente de los Estados Unidos. ¿Quieren saber quién es? Que nos lo diga ella misma.
6: I'm a lawyer, an immigrant raised in Denver, and I'm running for Congress because establishment Democrats have failed us. Diana DeGette has been in office for decades, backed by the same billionaires and corporations who keep our prices high, burn our planet, and profit from genocide. It's time for a change. It's time for Medicare for all. It's time to abolish ICE and to actually fight back against Donald Trump. I'm Melat Kiros, and I approve this message.
0: Sí, esta sonrisa es la sonrisa de alguien que sabe que ha tocado los bemoles a Donald Trump de forma realmente contundente. Hemos estado viendo durante toda la semana cómo los socialistas, cómo los comunistas no podían llegar al poder en Colorado. Bueno, pues precisamente, si alguien representaba esa ideología cercana a Zohran Mamdani, es esta mujer. ¿Pero qué representa exactamente Melat Kiros? Atención, en primer lugar, similitudes con respecto a la carrera del gobernador, la defensa del Estado de Derecho, la reforma migratoria humana y efectiva, el liderazgo climático, todo calcado en Colorado, al menos por el momento, y la energía limpia, una economía que funcione para todos, nada de mirar a los ricos por encima de todos. No, no, no, no, no. una economía que funcione para absolutamente todos y, finalmente, una democracia fuerte y participativa. Bien, esta mujer es importante no únicamente porque suponga ese talón de Aquiles, ese obstáculo en el que Donald Trump siempre se estrella, que es la proximidad ideológica a Sohrab Mamdani, sino porque lo que ha conseguido Mela Kiros es histórico. Ha acabado, ha derrotado de hecho en estas primarias a una mujer que tenía el cargo de congresista en este distrito, en el distrito de hecho en la zona de Denver, en su completitud, y que lo había mantenido durante 15 legislaturas. Ha conseguido acabar con una auténtica institución dentro de Colorado. Mela Kiros ha hecho historia mientras Donald Trump, que sigue esquiando, y sigue esquiando, y sigue esquiando, y se encuentra con un último obstáculo, el que no había visto, el que parecía que no iba a existir. El cuarto obstáculo de Donald Trump, el propio presidente de los Estados Unidos. Porque después de esta noche electoral, que no tiene nada de victorias de cara al presidente de los Estados Unidos, básicamente porque no tiene ni candidatos, vemos cómo los titulares se están ensañando con el presidente de los Estados Unidos por una serie de características de este obstáculo. Unas características, son tres en concreto, que señalan al presidente de los Estados Unidos. Características, de nuevo, dificultades que está teniendo Donald Trump en cuanto a Irán, en cuanto al escándalo económico, porque se estima que Donald Trump ha ganado en un, lo que están llamando, un chanchullo económico, que ha ganado 1,4 millones de dólares y también en pérdidas electorales. Vamos a acelerar rápidamente para ver qué significa cada una de ellas. Primero, Irán, no se consigue llegar a un acuerdo. Parece que Irán tiene la sartén por el mango. ¿Y qué dice Donald Trump? Que todo va bien.
7: Well, I, you know, I don't get involved in my personal. We have funds that run my money.
8: But you are benefiting.
7: Well, I've made a lot of money before I became president, and they invest my money, and I don't talk to them. I don't even speak to them. So I have many people. I don't know what they call it, closed accounts or something. You put your money in, and that's it. I don't talk to them. They're big institutions, and they run it. But yeah, I've had a great career in business. I've had a great career. I don't know if I've had a better career in politics or business, but I had a great career in business. And, you know, you saw the cash and you report the different things. And what they do is we gave it, I think it's called the blind account, but they basically, they take it. And I purposely, I never speak to any of the people that run the money, but they're at big institutions and they invest in whatever they invest in.
0: Hablaba de Irán, decía el presidente de los Estados Unidos que todo iba bien, y también hablaba sobre esos problemas económicos que señalan al presidente de los Estados Unidos. Ha dicho, oye, no, perdona, esto lo llevan mis hijos, yo no tengo absolutamente nada que ver. Los hijos que nacieron directamente, por supuesto, también por parte del presidente de los Estados Unidos, que niega la posibilidad de que exista este decreto para que toda persona que nazca en Estados Unidos tenga la ciudadanía. Ha dicho que se va a poner manos a la obra y que, atención, va a devolver al esquí, va a devolver no únicamente a Colorado, sino a Estados Unidos la capacidad de convertirse él mismo en un auténtico obstáculo. Otra batalla electoral que veremos cómo le afecta al presidente de los Estados Unidos de cara al próximo 3 de noviembre.

0: Está con nosotros Lorenzo Ramírez. Lorenzo, ¿qué tal? Muy buenos días.
1: Buenos días, José Antonio, ¿qué tal? ¿Cómo estás? Bueno, esa es la gran clave, que la inteligencia artificial hoy en día no es rentable. La actuación de China en este episodio de la guerra comercial.
0: Muchísimas gracias, Lorenzo, como siempre, por toda esa fotografía hoy abundante, lo que está en la actualidad que no para. ¡Buen día, buen negocio!
1: A ti también, buen día y nada, a disfrutar y a trabajar. Abrazo.

0: Está con nosotros Lorenzo Ramírez. Lorenzo, ¿qué tal? Muy buenos días.
1: Buenos días, José Antonio, ¿qué tal? ¿Cómo estás? Bueno, esa es la gran clave, que la inteligencia artificial hoy en día no es rentable. La actuación de China en este episodio de la guerra comercial.
0: Muchísimas gracias, Lorenzo, como siempre, por toda esa fotografía hoy abundante, lo que está en la actualidad que no para. ¡Buen día, buen negocio!
1: A ti también, buen día y nada, a disfrutar y a trabajar. Abrazo.

0: Está con nosotros Lorenzo Ramírez. Lorenzo, ¿qué tal? Muy buenos días.
1: Buenos días, José Antonio, ¿qué tal? ¿Cómo estás? Bueno, esa es la gran clave, que la inteligencia artificial hoy en día no es rentable. La actuación de China en este episodio de la guerra comercial.
0: Muchísimas gracias, Lorenzo, como siempre, por toda esa fotografía hoy abundante, lo que está en la actualidad que no para. ¡Buen día, buen negocio!
1: A ti también, buen día y nada, a disfrutar y a trabajar. Abrazo.

0: Está con nosotros Lorenzo Ramírez. Lorenzo, ¿qué tal? Muy buenos días.
1: Buenos días, José Antonio, ¿qué tal? ¿Cómo estás? Bueno, esa es la gran clave, que la inteligencia artificial hoy en día no es rentable. La actuación de China en este episodio de la guerra comercial.
0: Muchísimas gracias, Lorenzo, como siempre, por toda esa fotografía hoy abundante, lo que está en la actualidad que no para. ¡Buen día, buen negocio!
1: A ti también, buen día y nada, a disfrutar y a trabajar. Abrazo.

0: Bienvenidos a Negocios Televisión. Sí, seguimos asolados por esta ola de calor que, ojo, no solo está en Europa, se está yendo también a América del Norte. Y ayer hablábamos de cómo el presidente de los Estados Unidos, de cómo Donald Trump quería congelar Colorado. Pero hay un problema, que es que el presidente de los Estados Unidos no contaba con que hay obstáculos. Porque sí, Donald Trump ha vivido ya esa jornada electoral en Colorado, donde ha habido sorpresas, donde ha habido incertidumbre y donde lo que parece claro es que el presidente de los Estados Unidos ha tenido que deslizarse, ha tenido que atravesar los distintos obstáculos que se le han presentado en estos comicios. Si les parece, vamos a ir analizando uno a uno cuáles son esos obstáculos a los que se ha enfrentado Donald Trump en esta jornada electoral, en estas elecciones primarias en Colorado. El primer obstáculo de todos viene directo de casa. ¿Por qué? Porque a esta hora, son las 8 y un minuto, hora peninsular, no sabemos quién es el candidato republicano para representar al partido de cara a esas elecciones del 3 de noviembre y competir por el puesto de gobernador de Colorado, que ya saben que es un cargo que pertenece a los demócratas, pero que los republicanos lo quieren traer para casa. Quieren que la nieve sea totalmente del color de los republicanos. A esta hora, de nuevo, no tenemos resultado. Lo que tenemos es el testimonio de uno de los dos contendientes que parece que puede luchar por ese puesto, por un Víctor Marx, que ya de por sí ha dado gracias por estar en esta situación.
1: Is nothing shy of beyond incredible. I mean, you've heard tonight we've broken the records on so many things. For an outsider to step in and do this, it is incredible. So, where do we go from here? Absolutely. You know, we're up there in the war room watching everything close, and it every drop of more votes, they're leaning toward us every time. So it is too close to call tonight. It won't be called tonight, maybe not even tomorrow. It's one of those, it's gonna take some time.
0: Sí, parece que se va a necesitar tiempo para saber si ha sido el propio Marx, quien lo habría dicho, que representen precisamente a los republicanos en Colorado, alguien que se apellida Marx, teniendo en cuenta la que está liando Donald Trump con el comunismo. O esta mujer, o Bárbara. ¿Por qué? Por algo muy sencillo, porque ayer hablábamos de que en medio del hielo estamos viendo una historia, bueno, pues llena de cariño, llena de amor. Estamos viendo cómo esta carrera en Estados Unidos está creando un componente que está alejado totalmente de la política, un componente centrado en las emociones. Y sí, no vamos a mentir a nadie, Víctor Marx tenía bastante ventaja teniendo en cuenta que le acompaña un perrete, que le acompaña precisamente un animal que ha estado luchando con él como veterano de guerra. Eso ya de por sí es mono. Pero de nuevo, centrándonos en una Bárbara que ha pedido calma, que ha asegurado que aún hay tiempo de cara a que se conozca quién va a representar a los republicanos, también tenía ese componente cálido de cara a su familia.
2: I have some guests in the room with me and with all of us from the Colorado Speech Language Hearing Association, if they wouldn't mind standing, please. These are professional association of speech language pathologists and audiologists who specialize in the prevention, diagnosis, and treatment of communication, swallowing, and hearing disorders. They're having their day at the Capitol today. These folks, for those of you who don't know, these folks hold a special place in my heart and for my family. My grandson has apraxia. And without them and without these speech pathologists, and normally I would be doing this with Senator Buckner, who was a speech pathologist, but without these folks, my grandson, when he was 3 years of age, was, and it was during COVID, would have been a very unhappy, very frustrated young child, and that would have continued on. But because of speech pathologists coming into our lives, he is now a very happy 9-year-old that knows how to express himself and communicate, and it is because of the work of

0: The speech pathologist.
1: Sí, es un mensaje fantástico, pero el hecho, el único hecho que tenemos a esta altura es que Donald Trump sigue teniendo ese obstáculo delante, que Donald Trump sigue sin saber quién va a representar a los republicanos en una carrera en la que, por cierto, no ha emitido ningún tipo de juicio. ¿Por qué? Porque no

0: encuestas y de momento conteos, recuentos, para ver cómo van estos tres candidatos. En primer lugar, sí, va ganando Bárbara Kirchmeier, con atención, un 39,9% de los votos contados a su favor. Pero es que, nada, a un 0,3% está Víctor Marx, ya saben, este hombre que se describe como alguien de fuera del establishment de Washington, como alguien que viene totalmente de fuera para congelar la idea que se pueda tener con respecto a qué necesita un político para poder conseguir triunfar en Colorado y en todos los Estados Unidos. Pero claro, no nos hemos olvidado precisamente de este señor, del que está al bottom de todo, al final del todo, de Scott Bottoms, que sí que parece que necesita un auténtico milagro sobre hielo y no como el que consiguió la selección estadounidense de hockey ante la Unión Soviética para poder conseguir esta carrera. Hablábamos precisamente de que tiene un 20% de probabilidades de ganar esta carrera, ahora mismo tan solo tiene el 20% de los votos a su favor, así que si les parece, vamos a olvidarnos de Scott, le vamos a dar las gracias por haber estado con nosotros, se va a llevar un aplauso del público y vamos a ir a ver qué puede aportar cada uno de ellos, cómo puede hacer cada uno de los dos contendientes que Donald Trump atraviese este obstáculo mucho más, de forma mucho más calmada. Vamos a echar un vistazo, porque Bárbara Kirchmeier tiene dos armas. En primer lugar, comparte con el presidente de los Estados Unidos el hecho de que defiende, ante todo, la seguridad y el orden. Make Colorado safe again. Ese podría ser el lema por parte de una Bárbara que, ojo, también ha dicho, en cuanto a economía, tiene toda la libertad del mundo. Libertad económica mansalva, también como defiende el presidente de los Estados Unidos. Pero ojo, ¿qué dice el señor del ejército? ¿Qué dice Víctor Marx? Bueno, básicamente, para empezar, es un hombre con mucha energía, pero ojo, una energía que tiene que ser al estilo tradicional made in America. Nos olvidamos de los molinos, nos olvidamos de precisamente la energía eólica, nos vamos a los principales motores de energía clave en los Estados Unidos. Todo mientras también ha asegurado que hay que hacer seguros a los Estados Unidos y también a Colorado, priorizando la soberanía nacional y una política exterior que ponga a Estados Unidos en primer lugar. ¿Guerra en Irán? ¿No guerra en Irán? Bueno, eso es algo que Víctor Marx tendrá que ir aclarando. Venga, está bien, nos hemos despedido de Scott Bottoms, quizá haciendo la broma del público, pero vamos a hacer un último recordatorio a un Scott Bottoms que sigue la carrera, es absolutamente cierto, pero que parece que está fuera de ella. Y yo creo, si tenemos que pensar en alguna hipótesis sobre por qué ha ocurrido esto, porque lo cierto es que a la hora de hablar no ha tenido mucho acierto.
1: And we're very excited about the primary. We have, what, 3 days left or something like that, and we feel very strong about it. We're going to come out on the other end of this thing, and we're going to take it straight to Bennett. I think he'll be the guy.
2: And we'll ask you that.
1: Yeah, Bennett. I mean, I would rather run against Weiser because he's nuts, but I would. I think we can beat either one of them, and I'd like to go after Bennett too for some of the things he's been doing for years to the state of Colorado and out for this.
0: Maravilloso, lo ha clavado, ha sido perfecto, ha sido espectacular. Ha dicho, yo voy a ganar las elecciones, algo que parece más sencillo que el hecho de que Tom Cruise no corra en una película. Y también ha dicho que el que va a ganar va a ser el hombre que sí, que ha perdido, y esto es absoluto, en la carrera demócrata hacia ese mismo puesto. Porque Donald Trump se enfrenta a un segundo obstáculo en Colorado. El hecho de que, a diferencia de los republicanos, los demócratas lo tienen muy claro. Ya tienen candidato. Los demócratas ya tienen a su candidato para competir el próximo 3 de noviembre por el gobierno de Colorado, que recordemos que lo tiene ahora mismo Jared Polis, que es el hombre, un demócrata además, que ha recibido muchas condenas por parte del Partido Demócrata, pero que, ojo, que quiere mantener precisamente la calma y mantener ese escaño de cara a los demócratas. Hablamos de un hombre que ha dado una sorpresa espectacular, porque nadie confiaba en este tío. Hemos escuchado a Scott como decía que iba a ganar el otro, que iba a ganar su rival. Bueno, a ver, sus motivos, y que conste que a lo mejor estoy creando un programa de defensa hacia este señor, pero sus motivos tenía. ¿Por qué? Porque la primera vez que vimos a este caballero en pantalla fue precisamente contra su contrincante y precisamente también en un escenario en el que parecía que le estaba apoyando de forma directa.
3: Out of the leadership that students demand action, that moms demand action, have done to make this Western state a state that has not done everything right, but has moved us hugely in the right direction in terms of

0: violence and managing gun violence. I want to thank you for that. I want to tell you how much I'm looking forward to working with you as your next governor to make sure that we finish the job. So thanks for having me today. Thank you for your leadership. Look forward, and Phil, thank you for being here as well. Look forward to the conversation.
1: Thank you, everybody.
2: I want to thank Carter. I want to thank Students Demand Action. Thank all of you for your vigilance on a crucial issue for our future.
3: Phil Wilson estaba ahí como un invitado, como alguien. Ah, por favor, den un aplauso al invitado de hoy, al secundario que va a aparecer en esta contienda. Un hombre que parecía que no iba a desequilibrar demasiado a Donald Trump porque no estaba considerado en absoluto como el favorito para estas elecciones. Nosotros nos lo creímos, sobre todo teniendo en cuenta que sí que ha mostrado una postura muy dura con respecto a la regulación de las armas en Estados Unidos, pero que parecía que no iba a tener ningún foco más que el de actor secundario en esta serie.
2: 2017. I was running to be Attorney General, and lots of smart political people said to me, Phil, you don't really want to talk about gun violence or gun safety. It's a dangerous political issue. They remembered a few years ago there had been some recalls of Colorado elected officials. I said, screw that. This is about saving people's lives. This is about young people like Zoe, like Carter, like others who are asking the question, what are you doing to protect me? As a candidate, I stood proud with Moms Demand Action for gun sense laws like a red flag law in Colorado, which I fought against the gun lobby to get.
3: Pero ha sorprendido a todos, ha hecho callar a todos. Phil Wiser ha ganado las elecciones y representará a los demócratas de cara al 3 de noviembre para convertirse en ese nuevo gobernador de Colorado. Y sí, ahora es el momento de hacer que todos los que han hablado, todos los que no confiaban en absoluto que este caballero ganase, nosotros nos salimos, si les parece bien, de esta encuesta, toquen el momento de pagar. Ahora a ellos les toca pagar porque el momento de la celebración para Wiser acaba de comenzar.
4: Phone with Senator Michael Bennett, who offered his congratulations, and I thanked him for his service. For over a year, the establishment, pundits, and so many others said this wouldn't be a race at all. It would be a coronation. They counted us out, and they underestimated all of you. Together, we pushed forward. We did the hard work, and we proved the establishment wrong.
3: Bueno, sí, ha ganado Phil Wiser, con problemas bastante evidentes a la hora de poder focalizarse, al menos en cuanto a este acto se refiere. Espero que tenga una política mucho más focalizada. Pero ¿en qué está focalizada esta política de Wiser? Y sobre todo, ¿cómo puede convertirse en el mayor obstáculo posible para el presidente de los Estados Unidos, para Donald Trump, que al final es lo que está quedando claro en estas midterms, que, bueno, en estas primarias, de hecho, de las midterms, que es lo que buscan los demócratas? Poder obstaculizar al presidente de los Estados Unidos, que no se pueda deslizar, que no pueda atravesar ninguno de estos obstáculos. Vamos a echar un vistazo a estas propuestas por parte del candidato demócrata al gobierno de Colorado. En primer lugar, defiende el Estado de Derecho, apoya instituciones fuertes y ha criticado los ataques de Donald Trump al sistema judicial. Vaya semana le ha dado el sistema judicial al presidente de los Estados Unidos y también los ataques a la Constitución. También hablamos de un Wiser que defiende los derechos reproductivos, LGBTQ+, y las libertades civiles, en contraste con esas posturas más restrictivas por parte del presidente de los Estados Unidos. Por supuesto, hablamos de la energía que aportaba Víctor Marx, de cómo quería alejarse de las teorías de cambio climático, de esas teorías de energía eólica de forma absoluta. Bueno, pues Wiser es todo lo contrario. Wiser dice que hay que promover esas políticas ambientales ambiciosas y reducir emisiones frente a la postura contundente de Donald Trump. Y finalmente, la inclusión y la inmigración humana. Si Donald Trump está teniendo problemas, incluso para algo que está en la Constitución tan claro como es la cuestión de que si alguien nace en los Estados Unidos puede precisamente tener la nacionalidad de forma total, pues imagínense ahora con la que se está liando en todo el asunto migratorio por parte de

0: el presidente de los Estados Unidos. Pero es que le queda otro obstáculo. Le queda otro obstáculo, que es el que se le está atragantando en esta prueba al presidente de los Estados Unidos y que tiene que ver precisamente con este señor. ¡No! El alcalde de Nueva York, Zohran Mamdani, no compite en Colorado, pero sus sombras sí llegan hasta Colorado, porque en una carrera de la que no hablamos ayer, una carrera que no tiene nada que ver con el gobierno en absoluto, hemos podido ver cómo aquellos que no están enviados directamente por Mamdani, pero sí aquellos que tienen una ideología parecida a la del alcalde de Nueva York, han conseguido una victoria realmente sorprendente, porque el tercer obstáculo es el que más le fastidia al presidente de los Estados Unidos. Y tiene un nombre y un apellido, Melat Kiros, una mujer que tiene una ideología muy, muy, muy parecida a la de Zohran Mamdani y que sí, que va por el presidente de los Estados Unidos. ¿Quieren saber quién es? Que nos lo diga ella misma.
1: I'm a lawyer, an immigrant raised in Denver, and I'm running for Congress because establishment Democrats have failed us. Diana DeGette has been in office for decades, backed by the same billionaires and corporations who keep our prices high, burn our planet, and profit from genocide. It's time for a change. It's time for Medicare for all. It's time to abolish ICE and to actually fight back against Donald Trump. I'm Melat Kiros, and I approve this message.
0: Sí, esta sonrisa es la sonrisa de alguien que sabe que ha tocado los bemoles a Donald Trump de forma realmente contundente. Hemos estado viendo durante toda la semana cómo los socialistas, cómo los comunistas no podían llegar al poder en Colorado. Bueno, pues precisamente, si alguien representaba esa ideología cercana a Zohran Mamdani, es esta mujer. ¿Pero qué representa exactamente Melat Kiros? Atención, en primer lugar, similitudes con respecto a la carrera del gobernador, la defensa del Estado de Derecho, la reforma migratoria humana y efectiva, el liderazgo climático, todo calcado en Colorado, al menos por el momento, y la energía limpia, una economía que funcione para todos, nada de mirar a los ricos por encima de todos. No, no, no, no, no. Una economía que funcione para absolutamente todos y, finalmente, una democracia fuerte y participativa. Bien, esta mujer es importante no únicamente porque suponga ese talón de Aquiles, ese obstáculo en el que Donald Trump siempre se estrella, que es la proximidad ideológica a Zohran Mamdani, sino porque lo que ha conseguido Melat Kiros es histórico. Ha acabado, ha derrotado de hecho en estas primarias a una mujer que tenía el cargo de congresista en este distrito, en el distrito de hecho en la zona de Denver, en su completitud, y que lo había mantenido durante 15 legislaturas. Ha conseguido acabar con una auténtica institución dentro de Colorado. Melat Kiros ha hecho historia mientras Donald Trump, que sigue esquiando, y sigue esquiando, y sigue esquiando, y se encuentra con un último obstáculo, el que no había visto, el que parecía que no iba a existir. El cuarto obstáculo de Donald Trump, el propio presidente de los Estados Unidos. Porque después de esta noche electoral, que no tiene nada de victorias de cara al presidente de los Estados Unidos, básicamente porque no tiene ni candidatos, vemos cómo los titulares se están ensañando con el presidente de los Estados Unidos por una serie de características de este obstáculo. Unas características, son tres en concreto, que señalan al presidente de los Estados Unidos. Características, de nuevo, dificultades que está teniendo Donald Trump en cuanto a Irán, en cuanto al escándalo económico, porque se estima que Donald Trump ha ganado en un, lo que están llamando, un chanchullo económico, que ha ganado 1,4 millones de dólares y también en pérdidas electorales. Vamos a acelerar rápidamente para ver qué significa cada una de ellas. Primero, Irán no se consigue llegar a un acuerdo, parece que Irán tiene la sartén por el mango. ¿Y qué dice Donald Trump? Que todo va bien.
2: Well, I don't get involved in my personal. We have funds that run my money.
3: But you are benefiting.
2: Well, I've made a lot of money before I became president, and they invest my money, and I don't talk to them. I don't even speak to them. So I have many people. I don't know what they call it, closed accounts or something. You put your money in, and that's it. I don't talk to them. They're big institutions, and they run it. But yeah, I've had a great career in business. I've had a great career. I don't know if I've had a better career in politics or business, but I had a great career in business. And, you know, you saw the cash. them. You report the different things. And what they do is we gave it, I think it's called a blind account, but they basically, they take it. And I purposely, I never speak to any of the people that run the money, but they're at big institutions and they invest in whatever they invest.
0: Hablaba de Irán, decía el presidente de los Estados Unidos que todo iba bien y también hablaba sobre esos problemas económicos que señalan al presidente de los Estados Unidos. Ha dicho, oye, no, perdona, esto lo llevan mis hijos, yo no tengo absolutamente nada que ver. Los hijos que nacieron directamente, por supuesto, también por parte del presidente de los Estados Unidos, que niega la posibilidad de que exista este decreto para que toda persona que nazca en Estados Unidos tenga la ciudadanía. Ha dicho que se va a poner manos a la obra y que, atención, va a devolver al esquí, va a devolver no únicamente a Colorado, sino a Estados Unidos la capacidad de convertirse él mismo en un auténtico obstáculo. Otra batalla electoral que veremos cómo le afecta al presidente de los Estados Unidos de cara al próximo 3 de noviembre.

0: Está con nosotros Lorenzo Ramírez. Lorenzo, ¿qué tal? Muy buenos días.
1: Buenos días, José Antonio, ¿qué tal? ¿Cómo estás? Bueno, esa es la gran clave, que la inteligencia artificial hoy en día no es rentable. La actuación de China en este episodio de la guerra comercial.
0: Muchísimas gracias, Lorenzo, como siempre, por toda esa fotografía hoy abundante, que está en la actualidad, que no para. ¡Buen día, buen negocio!
1: A ti también, buen día y nada, a disfrutar y a trabajar. Abrazo.

0: Está con nosotros Lorenzo Ramírez. Lorenzo, ¿qué tal? Muy buenos días.
1: Buenos días, José Antonio, ¿qué tal? ¿Cómo estás? Bueno, esa es la gran clave, que la inteligencia artificial hoy en día no es rentable. La actuación de China en este episodio de la guerra comercial.
0: Muchísimas gracias, Lorenzo, como siempre, por toda esa fotografía hoy abundante, lo que está en la actualidad, que no para. ¡Buen día, buen negocio!
1: A ti también, buen día y nada, a disfrutar y a trabajar. Abrazo.

0: Okay, thank you.
1: Muy bien, pues buenas tardes a todos por acompañarnos esta tarde y muchas gracias también por participar en esta conversación. La verdad es que a mí me resulta muy importante que sea efectivamente una conversación. Confío en que haya preguntas. Y lo digo no a título formal. Hay una cosa en la que creo firmemente cuando pensamos en la libertad, y es que ninguna persona tiene toda la razón cuando habla acerca de la libertad. Podemos hablar, pero no llegaremos a una conclusión lógica, única, ¿verdad? Es más, algo que yo creo que falla acerca de las conversaciones que sí que mantenemos acerca de la libertad hoy día es que tienden a ser participadas en personas que están convencidas de que tienen toda la razón, que están absolutamente seguras de que es su libertad la que importa, están seguras al 100% de que lo que ellos quieren son exactamente las cosas que se merecen conseguir. Lo que voy a recalcar en esta ponencia es que esto no es exactamente lo que quiere decir la libertad. Si quiere decir algo la libertad, lo que tiene es que ver con las buenas cosas de la vida. Tiene que ver con aquello que valoramos. Es la capacidad, efectivamente, o el estado en el que nos encontramos para poder creer en las cosas buenas, combinar las cosas buenas, conseguir que las cosas buenas afloren. Si viviéramos en una sociedad de personas libres, no estaríamos peleándonos, no estaríamos insistiendo en que nosotros tenemos razón, no estaríamos enfadados todo el rato. Esto es lo que yo planteo. Y voy a empezar planteando efectivamente las cosas desde el punto en el que nos encontramos ahora mismo en Estados Unidos. Radical, ¿verdad? Ahora mismo, en este momento. Un grupo pequeño de personas que están muy enfadadas y que están seguras de que tienen razón y que actúan de manera impulsiva y que resulta que son muy ricos, están ahora mismo destruyendo mi gobierno, pero desde dentro además. Y cuando digo destruyen mi gobierno, no estoy hablando de manera artificial, no es una metáfora, es una realidad. Hemos llegado a un momento tal en el que el gobierno más grande del mundo está siendo desmontado a propósito y sin ninguna vergüenza por un grupo de personas tremendamente, tremendamente acaudaladas. Y lo que quiero decir aquí es que, aparte de que es sorprendente y debería de sorprendernos, es que no sorprende. Si seguimos la lógica de la libertad negativa, que es como se suele comentar la libertad, y esto sobre todo en la parte del mundo que es angloparlante, si nos ceñimos a la lógica de la libertad negativa, no nos va a sorprender ver que aquí es donde acabamos. O para decir las cosas de forma más esperanzadora, si entendiéramos correctamente el sentido de la libertad, si fuera el sentido positivo, que es el que yo prefiero, quizás acabaríamos con una forma muy superior de política, en última instancia. Así que vamos a aprovechar para comentar lo que está pasando en Estados Unidos, porque no sé hasta qué punto en la prensa española se ha seguido muy de cerca. Está pasando muy deprisa, muy deprisa. Lo que está pasando en Estados Unidos ahora mismo es que un grupo de hombres jóvenes que trabajan para el oligarca Elon Musk, que es archimultitrillonario, que no ocupa ningún cargo oficial en Estados Unidos, que no ha sido elegido, un grupo pequeño, reducido de hombres jóvenes, han penetrado los despachos más importantes del gobierno federal de Estados Unidos de América. Han asumido el control de importantes sistemas digitales que inciden sobre el funcionamiento de mi gobierno, incluido el sistema de pagos. De forma tal que ellos, este pequeño grupo de personas que no han sido elegidas democráticamente, que no son empleados del gobierno, un grupo pequeño, pueden interrumpir pagos. Esto puede parecer muy técnico, pero no lo es. Si el Parlamento aprueba una ley, pero alguien que tiene 19 años puede impedir que se hagan los pagos, entonces el Congreso carece de poder, ya no hay poder. Y si no tiene poder, entonces los electores carecen de poder también. Y no es una propuesta teórica, no. Hay una serie de leyes que han sido aprobadas en Estados Unidos. Ahora mismo, según hablamos, están siendo eliminadas literalmente, de nuevo por un grupo pequeño de hombres jóvenes que trabajan para un oligarca que efectivamente no ocupa cargo electo. Impiden que estas leyes funcionen de forma tal que nuestro Congreso carece de sentido y, por tanto, nuestros votos carecen de sentido y nuestra condición de ciudadanos también carece de sentido. Así que dentro del gobierno de Estados Unidos de América nos enfrentamos a lo que verdaderamente es un golpe de Estado. Si pensamos golpe de Estado, ¿en qué pensamos? Pues pensamos en coroneles, en generales, con un grupo de hombres armados, con algún carro de combate. Bueno, si el golpe de Estado hubiera sido así, no hubiera funcionado. Si te acercas al Departamento del Tesoro en Estados Unidos con 100 hombres armados, pues no vas a conseguir el objetivo, ¿no? Pero si te acercas con un grupo de gente que habla rápido, que dicen que están avalados por el presidente y que son empleados del hombre más rico del mundo, pues a lo mejor no parece un golpe de Estado, el típico de las películas, pero es el tipo de golpe de Estado que puede conseguir el objetivo. Así que a medida que llegamos a apreciar estas noticias, yo lo que digo es que es sorprendente, pero no del todo. Nos impacta, pero tiene su lógica si pensamos en la libertad negativa. Y se ve, efectivamente, se ve que cuaja en las personas que están detrás de este golpe de Estado. Vamos a ver un pequeño ejemplo de lo que está pasando. Parece una nimiedad, pero vamos a ver hasta qué punto tiene sentido. Vamos a ello. En Estados Unidos, durante unos cuantos últimos años, recientemente, hemos podido pagar los impuestos nosotros solos. Está muy bien. Te subes a la página web, das tus datos, das a la tecla y pagas tus impuestos. En España seguro que también es así. ¿Verdad que sí? Sí. Bueno, para nosotros, cualquier cosa que podamos hacer sin pagarle nada a un experto nos parece fantástico. Bueno, pues una de las primeras cosas que ha hecho Elon Musk ha sido, y esto lo dice él, ha sido eliminarlo. Es decir, que los americanos, dentro de 2 meses, a no ser que pase algo, dentro de 2 meses, cuando los americanos en abril tengan que pagar sus impuestos, no lo vamos a poder hacer nosotros solos. Vamos a tener que utilizar a expertos, vamos a tener que contratar a empresas. Ahora, desde el punto de vista de la libertad, tal y como se presenta en Estados Unidos, y he hablado aquí de esta libertad negativa, no ha pasado nada malo. Desde el punto de vista de la libertad negativa, pues la libertad es que yo me enfrente al gobierno, ¿no? Desde el punto de vista de la libertad negativa, el gobierno no puede hacer nada bueno. Así que cuando Musk explicó lo que había hecho, y como digo, es un ejemplo, y así nos hacemos una idea de la ideología, cuando él explicó lo que había hecho, dijo, este servicio era excesivo por parte del gobierno. El gobierno estaba diciéndote lo que tenías que hacer. De hecho, no, no, el gobierno estaba facilitando las cosas. El gobierno te lo ponía más fácil, pero en la ideología de la libertad negativa, el gobierno no puede hacer nada para ti. Todo lo que hace el gobierno va a ser malo. La ideología de esta libertad negativa, tal y como es en Estados Unidos, es un algoritmo, podemos decir. Da respuesta a todas las preguntas, ¿no? Gobierno mal. Impulsos bien. Así que lo único en esta ideología, lo único que puede oprimirte va a ser el gobierno. Así que esto de que ahora tener que pagarle dinero a un contable para que presente tus impuestos está muy bien, porque las empresas no te van a oprimir. Solamente el gobierno, con esta interferencia debido a un alcance extraordinario, te va a poder oprimir. Y así, si las empresas no pueden, pues no pasa nada, nada, ¿sí? Si una persona muy rica, que es dueño de muchas empresas, destruye el gobierno. No ha pasado nada malo. No ha pasado nada malo porque el gobierno está ahí para oprimirte, dice. En fin, a mí me gustaría que esto no fuera así, pero esta es la lógica a la que se están ateniendo, es la lógica que se está ejecutando. a ojos vista, un oligarca está horadando el gobierno, alineado con unas ideas que son populares y que creo son ideas aceptadas en Estados Unidos y más allá de sus fronteras. Pero vamos a ver cuáles son las implicaciones. Si la idea de la libertad es que es negativo, es que yo contra algo, y en términos prácticos, soy yo contra el gobierno, pues en esta idea

0: no habría concepto de lo que es dignidad humana. ¿Qué es una persona? Una persona es alguien que se opone a algo, ¿no? No estamos hablando de dignidad, ¿no? No hay ningún rasgo de complejidad, no hay capas, no hay humanidad. Si los seres humanos somos entidades que vamos chocándonos contra barreras, pues somos más o menos como bolas de billar, ¿no? Somos un objeto físico que bota y rebota contra las paredes. Y exactamente así es como nos ve Elon Musk a todos nosotros, a vosotros, a mí. Nosotros somos objetos físicos y punto. Y en su interpretación de lo que es la política, lo único que se hace con nosotros es darnos instrucciones acerca de contra qué vamos a votar y rebotar. Así que a lo mejor empezamos pensando, ah, sí, yo contra el gobierno. Y antes de que nos queramos dar cuenta, nos van a decir, no, nosotros contra el gobierno, no, nosotros contra el vecino. Y luego nosotros contra los inmigrantes. Y al poco, nosotros ante los hechos, contra los hechos. Y así, esta idea de la libertad negativa nos lleva rápidamente, sin pausa, sin barreras, nos lleva al fascismo. Y esto es lo que estamos viendo. Si no hubiera concepto de lo que es el ser humano, si solamente estamos hablando de barreras, estamos intercambiando unas ideas políticas que se prestan a la destrucción del gobierno y también al trato de seres humanos como agentes de destrucción, sin más. Y esto es efectivamente lo que está sucediendo. Si la libertad es negativa, o sea, si es uno contra algo, entonces no hay derechos como tales, porque el derecho ha de ser positivo. El derecho tiene que ser derecho a algo. Derechos que tienen que ver con el hecho de que somos seres humanos. Esta realidad de que puedes estar en contra de algo, pero se te puede movilizar, manipular para que estés en contra de algo. Esto no nos hace pensar en ninguna dignidad, ¿verdad? Los robots también pueden ser movilizados contra cosas, objetos, animales, los animales también se pueden movilizar. La capacidad de enfrentarse a algo no es un rasgo especialmente humano. Así que estaríamos de acuerdo y diríamos, sí, la libertad parece que es estar en contra de. Aceptamos una interpretación de la libertad en la que los humanos no somos especiales. Y si esto fuera así, no ha pasado nada malo en Estados Unidos. Si no hay dignidad especial, si somos meros objetos, entonces el hecho de que nuestros representantes elegidos carecen de poder no importa. Porque además deberíamos de tener derecho a tener estos representantes. El hecho de que estos jovenzuelos tengan acceso a datos particulares financieros de todos los ciudadanos de Estados Unidos, no hay ningún problema. No hay ninguna dignidad especial. Somos objetos, sin más. Somos cosas que se pueden movilizar contra otras cosas. Así que el hecho de que Musk pueda darle a la tecla y saber cuánto dinero tiene cada persona en Estados Unidos, que puede darle a una tecla y puede saber cuál es, por ejemplo, el número de seguridad social de todos los americanos. De nuevo, si es libertad negativa, pues no hay ningún problema. Él no es el gobierno. O sea que no está desatendiendo tus derechos, no está no cumpliendo. Y nosotros tampoco somos especiales, somos objetos que votamos y rebotamos, así que no hay derecho nuestro que pueda ser anulado. Lo que digo es que hay una cierta consistencia, ¿verdad? Una consistencia intelectual. La hay, esta idea de la libertad negativa. No tiende como muchas personas piensan que tiende. La situación en la que se encuentra Estados Unidos ahora mismo, en febrero del 2025, que es la destrucción de un gobierno que funciona a instancias de un oligarca y un grupo, un puñado de ricos. Y son estas situaciones tan extremas, creo yo, lo indico, lo comento en el libro, que deberían de desvelar el sentido común. En nuestras vidas cotidianas, yo creo que es muy fácil que nosotros nos veamos convencidos por ideas que no funcionan de verdad. Por ejemplo, la idea de la libertad negativa. Es muy fácil decir, sí, el gobierno siempre es un problema, ¿verdad? Sin pensar un poquito más allá. Es fácil decir, bueno, pues Yo tengo razón, y es la barrera exterior la que está equivocada. Pero los ejemplos más extremos, creo yo, nos llevan a plantearnos otro tipo de sentido común. Así que vamos a ver un ejemplo extremo. ¿Qué es lo que todos tenemos en común con Musk? ¿Qué es lo que todos tenemos en común con Donald Trump? Pues lo que tenemos en común con ellos es que nacimos. Eso sí que lo tenemos en común. Y es el lugar sensato donde podemos iniciar una conversación acerca de la libertad. Si empezamos hablando acerca de la libertad y empezamos hablando de aquello que compartimos, es que todos hemos nacido y todos hemos nacido además incapaces, hemos nacido dependientes, hemos nacido necesitando a otras criaturas, pues entonces la conversación va a ser muy distinta cuando hablamos de la libertad. Cuando hablamos de la libertad negativa, pues vamos a pensar que ya somos capaces, tenemos ideas, podemos sobrevivir. Y esto está todo en el trasfondo. Nos oponemos a algo que nos rodea. Hemos nacido desvalidos. Pero para que un humano sea libre, hay mucho trabajo, muchos esfuerzos. Las personas no pueden existir como tales sin una sociedad que les rodee. O sea que si la libertad va a tener sentido, entonces la libertad no puede ser un análisis de la persona recién creada y los desafíos. Tiene que ser una conversación acerca de aquello que uno necesita tener para, como persona, poder llegar a ser libre. Es un ejemplo extremo, ¿verdad? Aquellos que habéis visto un parto, aquellas que habéis parido, sabéis que es un momento extremo de la vida, pero es muy típico que sea el punto de arranque para una conversación acerca de la libertad. Y luego hay otros ejemplos extremos también. Hablaríamos aquí de la muerte. No debería de haber dicho la cosa, hay otra cosa que compartimos. Compartimos con Donald Trump y con Elon Musk y con todos los demás, y es que todos vamos a morir. Y esto nos ayuda, ¿verdad?, a pensar acerca de estas cosas. Y es muy llamativo pensar que algunos de mis conocidos oligarcas en Estados Unidos piensan que no van a morir. Atentos, están equivocados, se confunden, pero es muy importante, es una limitación que tenemos que tener presentes. Si sabemos que nacemos, si sabemos que morimos, sabemos que hay un tiempo limitado, y pensamos de una manera acerca de la libertad. Pensamos, sí que hay límites. ¿Cómo puedo transformar los límites en posibilidades? Si pensamos, bueno, no nací y no voy a morir, pues el planteamiento acerca de la libertad va a ser muy distinto. Ese planteamiento va a ser, necesito protección de los peligros, pero quiero todo lo que quiero. Y así llegas a otro punto. Pero los ejemplos acerca de la muerte son ejemplos históricos y de momentos contemporáneos, además. Son muy útiles porque nos permiten llegar a una interpretación más positiva de la libertad. Por ejemplo, el holocausto de los judíos europeos. Yo llevo hablando acerca de este hecho. Estaba en Estocolmo hace unos días y estaban conmemorando efectivamente el holocausto, ¿verdad? Y se me pidió que participara en estas ceremonias. Así que estuve pensando en el holocausto en relación con estas ideas acerca de la libertad. Y pensé en algunos documentos fuente que tuve ocasión de leer cuando trabajaba sobre el holocausto y tienen que ver con lo que llamamos la liberación de los campos de concentración. Es muy tentador hablar acerca de esta liberación, porque todo el mundo prácticamente conmemora el holocausto a finales de enero y habla acerca de Auschwitz, ese momento.
1: Me gustaría decir que eso no es correcto, que esos lugares nunca se pudieron liberar, que la liberación no se aplica. Y la razón por la que lo digo es porque es lo que decían las enfermeras y los médicos. Y aquí hay que prestar atención a las enfermeras y a los médicos. Cuando llegaron a los campos liberados, entre comillas, en mayo o junio del 45, escribieron en sus epistolares o en sus diarios diciendo: liberación no es la palabra apropiada. ¿Qué querían decir con ello? Lo que querían decir era que para los supervivientes la libertad no era el concepto relevante, o bueno, al menos no lo sería hasta que estuvieran alimentados, hasta que hubieran tratado sus enfermedades, hasta que su trauma físico y psicológico se hubiera tratado. Y si pensamos esto por un segundo, tiene sentido. La idea de liberar un campo de concentración pone de manifiesto que en el momento en el que echamos a los torturadores y llega el ejército apropiado, todo el mundo está contento y lleno de vida. Pero esa no fue la situación de un momento a otro, de un día para otro. La realidad era que los supervivientes de los campos de concentración necesitaban muchísima ayuda. Y si ustedes, como yo, han estado prestando atención, han estado leyendo, han visto los testimonios de los supervivientes del holocausto de finales de los 50 hasta ahora, pueden ver que gran parte de ese trauma sigue con la gente. Y vemos que la libertad no es un tema de sí o no, arriba, abajo, o que haya una panacea. La libertad no es un proyecto. Y el tema es que lo que vemos en esta situación tan extrema es relevante en nuestro día a día. Es como pensar en el parto. Si pensamos en la supervivencia, el nacimiento nos lleva a la misma conclusión, y es que aquello que es cierto de los supervivientes de los campos de concentración es cierto del resto de nosotros. Nadie puede verse libre de un problema. Lo que pone de manifiesto el campo de concentración es un extremo que, independientemente de lo grande que es el problema, del mal, lo grande que es el mal, retirar ese mal no es lo mismo que liberar. Y esto es lo mismo para mayores y menores males. Podemos vernos oprimidos de una manera u otra, pero retirar esa opresión, aunque necesario, no es lo mismo que liberar. Para que alguien esté liberado, tiene que saber lo que quiere, lo que necesita, lo que es bueno en su mundo. Y necesita otras personas que le ayuden. Necesita un entorno en el que esto sea posible. Simplemente deshacerse del mal no es suficiente. En mi propia vida, hace poco, las experiencias que me han ayudado a entender esto han estado presentes en Ucrania. Así que en Ucrania hay una palabra muy útil en ucraniano que es desocupación, que no existe en inglés exactamente. Desocupación en castellano es una palabra muy útil porque desocupación, que es una palabra que en inglés me acabo de inventar, no es lo mismo que liberación. Hay un espacio entre la desocupación y la liberación. Así que cuando los ucranianos utilizan el término desocupación, lo que están especificando es: hemos echado a los rusos. Así que ya no hay salas de tortura, ya no se está ejecutando a la gente. Ya no hay. La desocupación no es lo mismo que la liberación. Tiene una palabra para liberación. Pero la palabra desocupación crea un espacio en el que podemos preguntarnos cuál es la diferencia. Para los ucranianos, normalmente, es muy interesante lo sensato que es la diferencia entre desocupación y liberación. Hemos echado a los rusos, pero no estamos liberados hasta que los trenes están en marcha otra vez. No estás liberado hasta que las carreteras están limpias, hasta que vuelve a haber parques infantiles, cosas que normalmente no asociamos con libertad, pero que son fundamentales para lo que consideran liberación. Y estoy completamente de acuerdo con ellos. Y esto es algo que he visto al visitar zonas desocupadas en estos últimos años. Estos conceptos, estas ideas, estoy usando punto de partida ucranianos en el día a día. Esto es algo que entendemos de manera instintiva rápidamente al visitar un sitio. Así que Eñajetne, que es una pequeña ciudad en el norte de Ucrania, la población entera estuvo bajo el yugo de la ocupación rusa, todo el pueblo estuvo en un sótano. No tenían suficiente comida, no tenían agua. Mucha gente murió por enfermedad, por el hacinamiento, y se ejecutó a muchas personas, evidentemente, a lo largo de este proceso. Y luego llegó el ejército ucraniano y echó al ejército ruso. Las personas que sobrevivieron a esto no fueron liberadas. Su pueblo fue desocupado, y esto es algo que se ve si visitamos las escuelas. La escuela da la sensación de estar poseída, maldita. Hay pintadas de los rusos, gran parte de ella ha sido destruida. En el sótano hay una lista a un lado del marco de todas las personas que fallecieron y una lista al otro lado de toda la gente que fue asesinada, que ejecutaron. Y en las paredes del sótano está lo que escribían los niños mientras se distraían en ese sótano. Y son, bueno, conmovedoras y duras, pero no son la clase de mensajes que quieres ver escrito en una escuela. No es algo que un niño debiera escribir. Y es algo que no se debiera, que se ve en esta escuela. Y mientras estos niños no tengan acceso a su escuela, no podemos decir que esa ciudad está librada. Cuando salí de la ciudad, la persona, el hombre que me dio la llave para visitar el colegio, me pidió ayuda para construir un parque infantil. Y pensé, bueno, acaban de echar a los rusos, hay una guerra en marcha, están lanzando misiles, hay gente muriendo, ¿por qué quiere construir un parque infantil? Pero la respuesta es la libertad, la liberación. Solo porque se haya purgado el mal no significa que la gente sea libre. Necesita mucho para ser libre. Y para él y para una gran parte de los adultos era necesario tener un parque infantil porque los niños necesitan un sitio en el que estar si quieren crecer como personas libres. Esta clase de ejemplos se revelan una y otra y otra y otra vez si visitamos estos lugares en los que la guerra ha cambiado, en los que un ejército, una fuerza de ocupación ha sido expulsada. Otro ejemplo fue en Posaprokovskam, al sur de Ucrania. Visité a una mujer, María, que vivía en un cobertizo de aluminio corrugado 10 metros más allá de su casa, que estaba completamente derruida. Su casa estaba derruida. Todas las casas en el pueblo están derruidas. Es lo que pasa en Ucrania. La guerra está destruyendo todas las residencias. Y la visité. Y me dio la bienvenida. Fue amable, hospitalaria. Quería que viera cómo había decorado su cobertizo. Y lo había decorado muy bien. Tenía una manta, tenía botellas de agua, tenía un libro que estaba leyendo. Había hecho todo lo posible con la situación. Y la situación era que era una mujer de 85 años viviendo por su cuenta y con problemas. Su pueblo había sido desocupado, pero ella no sería libre hasta que se retiraran los escombros entre su cobertizo y la carretera. Ella usaba un andador y no podía llegar a la calzada. Los autobuses no pasaban, así que no podía ir a hacer la compra. Hasta que los autobuses no pasen, no puede ser libre. Y estos ejemplos extremos son ejemplos extremos de lo que está pasando en muy extremos comparado a lo que está pasando. Son ejemplos extremos lo que estamos viendo en Estados Unidos, lo que estamos viendo en las guerras de los genocidios y la guerra. Yo creo que nos llevan a tener un sentido común, y el sentido común es que la libertad tiene que tener un lado positivo. Y cuando digo esto, no quiero decir que no haya tal cosa como libertad negativa. Lo que quiero decir es que la libertad negativa solo importa como una parte de la libertad positiva. Si tenemos un muro delante, lo importante no es el muro. Lo importante eres tú. Si hay concertinas alrededor de ello, lo importante no es el alambre de espino. Eres tú. La razón por la que nos importa el muro y el alambre de espino es por todo aquello en lo que nos podemos convertir. Y cuando echamos abajo el muro y cortamos la concertina, todo lo libre que podremos ser dependerá de miles de otras cosas, más allá de estas barreras. Así que Lo que quiero decir en términos filosóficos es que la libertad ha de ser positiva dado el mundo en el que vivimos y una colección de realidades éticas. Y ahora voy a cambiar al lado más filosófico y ético de esta conversación. Normalmente pensamos que hay dos tipos de libertad: libertad positiva y libertad negativa, y que son distintas. Mi profesor en Oxford, Isaiah Berlin, escribió un famoso ensayo sobre las dos traiciones de la libertad, negativa y positiva. No creo que esto sea así. Yo creo que la libertad negativa es un elemento de la libertad positiva. Es una condición necesaria para la libertad positiva. El caso en defensa de la libertad positiva suele ir así. Fase 1. Hay cosas buenas en el mundo. La justicia es buena, la belleza es buena, la integridad es buena. La lealtad, la honestidad, todo esto es bueno y es real. No son reales de la misma manera que este atrio o que este micrófono, pero no por ello son menos reales, son reales de otra manera. Es realismo moral. El segundo aspecto del caso filosófico es el pluralismo moral. Esto es, hay muchas cosas buenas. No solo una. Así que si pensamos que todas las cosas buenas se combinan en una única cosa buena, eres un totalitario. El pluralismo moral, y estaré encantado de hablar de esto más adelante, lo importante es que el pluralismo moral, yo creo que de manera indiscutible, hay muchas cosas que son buenas. No hay manera de traducir la piedad a consistencia, no hay manera de reducir la espontaneidad para que se convierta en puntualidad. Estos son cosas distintas. No encajan entre sí, no son compatibles. Esto no es una receta en la que podemos incluir estos elementos y tenemos una tarta de libertad. Esto no se combina. Y este es el tercer aspecto. Hay un tipo de aritmética o geometría que funciona con los bienes morales que es distinta al mundo moral, al mundo físico. En el mundo físico puedo decir, espero me disculpen, esta sala es más pequeña que la sala en la que hablé en Barcelona anoche. Y esto sería objetivamente cierto. Veo que hay gente en primera línea que está un poco incómoda, lo siento mucho. Pero no puedo decir, nadie puede decir que la lealtad es más grande que la honestidad o mejor que la honestidad. Son distintas. No podemos decir que uno es mejor o más grande que el otro. La matemática y la física no se aplican en el mundo moral. En el mundo moral tenemos que tomar decisiones subjetivas. No hay una norma que podamos seguir que nos vaya a decir cuándo debemos ser una cosa u otra. La tensión es irreductible, siempre estará ahí. Así que, bueno, la consistencia es buena. Es bueno ser consistente. Pero la piedad también es buena. Creo que todo el mundo estaría de acuerdo, pero la piedad es, por definición, inconsistente. Ser piadoso significa hacer una excepción. La puntualidad es buena, como hemos dicho. Estoy muy contento de que todos ustedes hayan llegado aquí a la hora. La espontaneidad también es positiva. Pero si alguien es espontáneo, no siempre será puntual. La lealtad es buena. La honestidad es buena. Sí, después de la charla, cuando estoy firmando libros, me dicen, profesor Snyder, tiene un aspecto maravilloso. ¿Es honestidad? ¿Es lealtad? Los bienes morales no terminan de encajar entre sí. Sí que la naturaleza del universo moral nos lleva a un territorio distinto. Y, de hecho, pueden ver. Esto es un argumento en contra de la libertad negativa. La libertad negativa quiere que seamos objetos físicos y que el único problema más sean los muros. Y esto, la metafísica no tiene que jugar un papel. Pero, de hecho, si hay cosas buenas y estas cosas buenas son reales y no todas encajan y se nos fuerza a tomar decisiones humanas subjetivas, entonces estamos en una situación distinta. Somos capaces de estar en una realidad distinta en la que tomamos nuestras propias decisiones y que, por tanto, al reafirmar distintos valores morales, nos convertimos en criaturas distintas, nos convertimos en criaturas impredecibles, nos convertimos en criaturas con personalidad, con un carácter moral. Así que este es el caso positivo a favor de la libertad a tema filosófico y podemos ver que es distinto del caso negativo. El caso negativo dice que suele decir que estoy bien como estoy. Pero la libertad negativa no tiene que reconocer que hay valores, no tiene que reconocer la realidad de los valores. Dice, estoy bien como estoy, si quiero comprar algo, eso es bueno. Haga lo que haga, tiene que ser racional de una forma u otra. Mientras que en el mundo de la libertad positiva damos un salto y aceptamos que hay cosas buenas en el mundo. Y si les parece extraño que diga sistemáticamente que hay cosas buenas en el mundo, espero que estén de acuerdo conmigo en que la vida es mejor que la muerte, que el placer es mejor que el sufrimiento, que la integridad es mejor que la mentira. Pero en el momento en el que ustedes están de acuerdo conmigo, hemos llevado la conversación a un entorno en el que la política ya no suele aplicar. No podemos tener libertad cinética. Y en el momento en el que intentamos llevar a cabo la libertad cinética, estamos en un mundo de libertad negativa y rápidamente va a haber un oligarca en su gobierno. Desmontándolo, son un par de pequeños pasos. El segundo caso a favor de la libertad positiva está relacionado con lo que, con la clase de criatura que somos. Como he mencionado antes, el hecho de que seamos humanos y que estamos limitados y que vivimos en determinados tipos de cuerpos, esto tiene una colección de implicaciones. Uno de ellas es que somos libres de hacer solo las cosas que sabemos hacer. Me doy cuenta de que esto puede sonar un poco decepcionante porque si pasamos un montón de tiempo viviendo en la cultura estadounidense o han visto muchas de nuestras películas, les han dicho que todo es posible. Es un eslogan muy popular. Vuelve una y otra vez. Y ahora que les he descubierto el pastel de que todos nos vamos a morir, no me siento muy incómodo descubriendo otro pastel y es que bueno, no todo es posible. Y cuando la gente les dice que todo es posible, es un preludio para la siguiente jugada, que es que nada es posible. Así es como funciona. Porque si les dicen que todo es posible, de pronto descubrirán que eso no es cierto. Y pasarán a estar en un momento, bueno, de malestar. Y bueno, la política es así. Los 90 y los 2000 fueron un momento en el que se nos dijo que el comunismo se había acabado, que todo era posible, que el pasado no importaba. Y cuando eso resultó no ser cierto, Estados Unidos invade a Irak, o hay una crisis financiera, o la movilidad social se queda en encefalograma plano, el movimiento más sencillo es pensar que nada es posible. Es, bueno, malestar y carencia de futuro, que yo creo que es donde nos encontramos ahora. Así que la libertad está relacionada con que algunas cosas son posibles y cuanto más capaces seamos, más libres somos. Y bueno, cuando echamos un vistazo a la clase de criaturas sociológicas y neurológicas que somos, es decir, si queremos pensar en la clase de criaturas que somos, no podemos pensar solo en los muros y en los gobiernos y estar buscando cosas a las que ponernos. Tenemos que encontrar maneras de hacernos más capaces cuando son, bueno, mayores, mediana edad. En todo momento de la vida, la libertad es un tema de capacidades. La libertad es física. Hay una segunda manera en la que la materialidad de todo esto es muy significativa y está relacionado con el conocimiento propio. Para poder ser libres, y yo creo que todo el mundo estará de acuerdo con nosotros, para poder ser libres tenemos que conocernos. Tenemos que saber lo que queremos, tenemos que saber lo que valoramos, tenemos que. Incluso un abogado de la libertad negativa tiene, diría que uno ha de conocer sus propios intereses. Pero el tema es que, para todos aquellos que están en relaciones, esto es muy importante. El tema está en que se nos da muy mal entendernos a nosotros mismos. No es una capacidad particularmente humana, conocernos, no se nos da bien. Y si dudan de lo que digo, pregúntenle a su pareja, pregúntenle a su madre cómo de bien se conocen, pregúntenle a alguien que les conozca bien. Y no lo digo de broma, sino en serio. Por norma general, el argumento esencial para la libertad positiva es que no puede crear un individuo, una persona no puede crear un individuo, un bebé no puede convertirse en un hombre libre, en un humano libre.

Si no, es imposible. Y creer cualquier otra cosa es una ilusión mortal que lleva a un dominio tiránico. Y lo que quiero decir con esto es que, asumiendo que para ser libres tenemos que conocernos, que yo creo que tiene sentido, la única manera de hacer esto es escuchar a los demás. Y la única manera en la que escuchamos a otras personas es si creemos que son personas como nosotros. La única manera de conocernos es a través de la empatía y de ver el mundo a través de otras personas y ver el mundo a través de los ojos de los demás. Y es fácil decir, pero es muy difícil de hacer. Pero lo que quiero decir es, todos nosotros vivimos con, bueno, con espinaca entre los dientes metafóricos, y todos necesitamos que alguien nos diga que lo tenemos. Todos necesitamos que otra persona vea la paja en nuestros ojos. Y tenemos que confiar en que y no podemos confiar en que la gente nos va a decir lo que pasa con nosotros, a no ser que creamos que son reales de la misma manera que nosotros somos así. La persona que dijo esto fue Edith Stein, que es un filósofo alemán y judío que fue ejecutada. Fue Edith Stein que fue ejecutada en el Holocausto, en Auschwitz, y ella también vino de una situación extrema. Fue una enfermera durante la Gran Guerra, en la Primera Guerra Mundial. Y mes tras mes estaba cuidando hombres destrozados y decía, creo en su realidad porque veo sus cuerpos como el mío, como cuerpos vulnerables. Así que veo que son reales. Y como veo que son reales, puedo empatizar con ellos. Así que puedo aprender y empatizar con y de ellos. Así que lo que les quiero decir es, nos hace falta una teoría del conocimiento. Nuestra teoría del conocimiento de la libertad tiene que involucrar a los demás. Y tanto en cuanto vivimos aislados de los demás, incapaces, mientras veamos incapaces de confiar y veamos aislados, solos, delante de ordenadores que algorítmicamente nos regurgitan cosas en las que ya creemos, nuestras posturas del mundo y que nos reflejan nuestra imagen propia normalmente fallida, nunca podremos ser libres. Así que, bueno, antes de terminar esto, si tengo razón, y estos ejemplos tan extremos les han servido, si tengo razón de que la libertad es positiva filosóficamente, si tengo razón con que la libertad es positiva de manera corpórea y empática, yo creo que la libertad también es positiva de manera política. Y lo que quiero decir es, la libertad se convierte en aquello que justifica el gobierno. Así que, bueno, en mi país, o en inglés, al menos en las conversaciones, siempre en las conversaciones políticas hay una tensión enorme entre el gobierno y la libertad. Como todos los binarios, es muy cómodo. Los humanos se sienten muy cómodos cuando se nos presentan dos opciones. Esta clase de pensamiento binario es una característica de la no libertad y no es así. La libertad y el gobierno no se oponen. Podemos tener buenos gobiernos y malos gobiernos. Podemos tener gobiernos que liberan y gobiernos tiránicos. La prueba de fuego para un gobierno es si crea las condiciones para que la gente sea libre. Yo creo, personalmente, creo que esta es la única manera. Eso es lo único que puede hacer un gobierno. Esto justifica un gobierno bastante grande, pero no justifica muchas cosas que un gobierno puede hacer. Si es cierto, tal y como he dicho, para poder crear individuos necesitamos esfuerzos colectivos. El gobierno es esa agencia que en una sociedad grande permite que se lleve a cabo este trabajo colectivo y, por tanto, hace que la libertad sea posible. Así que hay una tensión entre gobierno y libertad. Y una conclusión de esto es que una de las tensiones que se nos ha enseñado que las barreras imposibles no son reales, como por ejemplo la tensión entre seguridad y libertad. Una de las cosas que se nos enseña, al menos en inglés, a lo mejor es distinto aquí, es que vivimos en una lucha constante entre libertad y seguridad y no.

0: Es así. Los casos en los que la libertad y la seguridad están en tensión son bastante esotéricos y bastante excepcionales. Un 99% de las veces, si puedo garantizar la seguridad de la gente, les estoy garantizando más libertad. Y normalmente, si garantizo libertad, ofrezco mayor seguridad. Casi nunca hay tensión entre estos dos aspectos. Una de las cosas que me dijo el presidente ucraniano que se quedó en mi cabeza, que tiene sentido. Cuando desocupamos un pueblo, traemos tanto libertad como seguridad. Y por supuesto, así es, tanto la libertad como la seguridad llegan al mismo tiempo. Así que creo que gran parte de los problemas que creemos tener con libertad no son intelectualmente reales. Creo que se nos han forzado y creo que la libertad, con una justificación para el gobierno, que es lo que digo en el medio del libro, si es una justificación para el gobierno, esto podría ser un concepto que nos permite pensar de manera distinta en nuestra política. Así que en Estados Unidos la libertad casi siempre ha estado captado por la derecha y hasta cierto punto por la extrema derecha. Y hay un problema con ello. Y es que la manera en la que utilizan el término libertad, básicamente están hablando del derecho individual de seguir sus instintos en contra de otros individuos. Así que, por ejemplo, libertad de expresión. En la derecha estadounidense y hasta cierto punto en el diálogo estadounidense en general, la libertad de expresión significa estoy muy enfadado y tengo 100 mil millones de dólares y tengo una red social a mi disposición, así que debiera asegurarme de que mis posturas enfadadas alcancen a 1.400 millones de personas y no solo a 1.300 millones de personas. La libertad de expresión en Estados Unidos se entiende como como que el gobierno no les permite decir lo que quieren. Y por supuesto es malo si el gobierno no le permite a alguien hablar de lo que cree. Pero si pensamos en la libertad de expresión solo de esa manera, si no pensamos en la persona, sino en lo que se está diciendo, nos encontramos en una posición ridícula. Les voy a explicar esto. En nuestro mundo casi ninguna de las cosas que decimos es humana, de lo que en el día a día, la mayoría de lo que vemos, la mayoría de cosas que se dicen y se comparten, no vienen de una persona directamente. Y sin embargo, cuando hablamos de la libertad de expresión, en la derecha lo que nos preocupa es la capacidad de Internet que llegue a las personas. Sin embargo, la única manera de pensar en esto es porque nos olvidamos de la persona. ¿En qué consiste la libertad de expresión? La razón por la que tenemos libertad de expresión no es porque es físicamente peligroso para las personas menos poderosas decir la verdad, decirle la verdad a gente más poderosa. Esa es la razón histórica y de hecho la única justificación real para la libertad de expresión. La única razón por la que merece la pena tener libertad de expresión es para proteger los cuerpos de los menos vulnerables cuando le dicen la verdad a aquellos que tienen más poder. Y esa manera de pensar en la libertad de expresión es, por supuesto, positiva. Empieza con la realidad de personas vulnerables. Empieza con la realidad de que muchas personas son más vulnerables que otras. Es una traducción que se vuelve a Europa. Por eso hemos hablado a la antigua Grecia. Hemos hablado de esto durante 2.000 años, básicamente hasta el jueves pasado. Hace muy poco se nos ocurrió que la libertad de expresión se refería únicamente a la expresión, al algoritmo. Y cuando pensamos en ello, de pronto que la libertad de expresión solo importa en el caso de Donald Trump o Elon Musk, de los más poderosos. Pero si pensamos en libertad positiva, nos damos cuenta de que de verdad Donald Trump y Elon Musk tienen libertad, tienen derecho a la libertad de expresión, por supuesto que sí. Pero como son las personas más poderosas, no son las personas que debieran preocuparnos, sino de las que debiéramos preocuparnos en última instancia. Y cualquier persona menos poderosa, menos rica, debiera ser más importante. Y en toda clase de derecho a cualquier libertad. Y eso es un ejemplo sobre cómo el término libertad ha sido captado. El otro tema de dejar que la libertad esté solo en un lado del espectro es que la gente en el centro o a la izquierda deja de usar la palabra. Y si dejas de usar la palabra, terminas rindiéndote sobre el concepto. Y bueno, yo creo vehementemente que seas conservador, liberal, socialista, necesitas la libertad. Si intentamos deshacernos de la libertad, terminamos con una política muy diferente. Así que lo último que quiero decir al respecto es que me parece que necesitamos poder compartir esta palabra de una manera que tenga sentido. En mi país hablamos de ello constantemente, pero hablamos de ello de una manera completamente errónea, y esa manera, yo creo, tiene el mismo impacto en el resto del mundo que es el monopolio de la derecha en un país individual. Hablamos de ello todo el rato y muchas veces no tiene sentido lo que hablamos. Y los europeos hablan menos, aunque un país europeo normal permite a la gente que sea más libre que Estados Unidos muchas veces, y bajo nuestras propias métricas e instituciones, que son la Freedom House, que reconoce la libertad de una manera muy estadounidense. Somos el número 50 a nivel mundial y ustedes están por delante de nosotros, y los miembros de la Unión Europea suelen estar por delante. Y la razón es muy sencilla. Si tenemos un país que se centra en la libertad positiva, las libertades negativas suelen ir mejor, que es algo que descuajeringa la mentalidad de los estadounidenses. Lo he hablado 50 veces, no voy a insistir, pero pensemos que si solo hablamos de libertad negativa y hablamos de libertad positiva, eso creará una suerte de distopía nazi o soviética. Pero la verdad empírica es que si tenemos libertad positiva, eso mejora la libertad negativa. Si solo nos centramos en libertades negativas, va peor. Y por supuesto, va peor en libertad positiva. Y esa es la. Pero los europeos, en mi opinión, los europeos que vienen países que son bastante libres, no hablan de la libertad muy a menudo, porque. Y no hablan de la libertad como una justificación para el estado del bienestar o como una justificación de gastos. Gastos estatales o de cuidado de menores. Y yo creo que es un error que nosotros no hagamos esto. Yo creo que tenemos la palabra apropiada y los europeos tienen la praxis, pero nadie tiene el concepto apropiado. Y compartir lo que yo creo que es el concepto positivo, que es una libertad que es humana y positiva, es algo que he intentado hacer en esta tarde. Y ahora, bueno, estoy muy emocionado por la conversación que vamos a tener ahora. Muchas gracias.
1: Thank you very much.
2: Muchas gracias por invitarme. Muchas gracias por invitarme. Está hablando en español el orador.
1: Para estudiar medicina en la Universidad de Madrid en año 77. Gracias a esta beca, hoy estoy aquí. So muchas gracias por ti.
2: Pero lamentablemente mi español no me vale para hacer mi presentación, así que paso al inglés. Bien, pues voy a hablar acerca de las ideas fundamentales que defiendo en Principios de Economía, que acaba de salir a la luz gracias a Deusto. Es un libro que explica la economía desde la perspectiva de la escuela austriaca. Me parece una perspectiva más útil para estudiar económicas que la de los libros de texto que se suelen utilizar en las facultades del mundo hoy. Cuando yo era profesor y después, siempre he hablado con personas muy exitosas, personas inteligentes, médicos, ingenieros, que hablan acerca de cómo sí fueron a una clase de economía en la universidad, pero no entendían nada. Hicieron lo que tenían que hacer, estudiaron, aprobaron, pero no llegaron a entender la economía. Y yo creo que es porque no se hace conforme a la tradición austriaca. Básicamente se estudian en las universidades modelos que no son pertinentes para la vida real, como los ejercicios matemáticos que no nos permiten pensar verdaderamente en la economía. Las matemáticas se estudian en las clases de matemáticas. En económicas se debe estudiar la economía. Pero el Bitcoin es importante. El 7 capítulos del libro ni se remiten al Bitcoin, hablan de la economía en términos generales. Y pensé, a mucha gente le ha gustado porque les gusta este planteamiento austriaco. Es útil. Y esto también lo observé en la universidad. A mis alumnos les gustaba este planteamiento, pero no hay verdaderamente un buen libro de texto para la universidad de la escuela austriaca. Pensé, ¿por qué no hacerlo? Ha llegado el momento de hacerlo. He dedicado 4 años de mi vida a preparar este libro. Bien, este es el libro que me hubiera gustado tener cuando era alumno. Es el libro que me hubiera gustado tener para dar clase. A los 18 años empecé a interesarme en la economía y me hubiera encantado tener este libro para comprender estos conceptos que son útiles, ¿no?, para la vida cotidiana, útiles en nuestras vidas reales, pero que no solemos comentar en el entorno económico. Así que intento plantear estas ideas en la tradición austriaca de forma nítida y clara para explicar cuál es la importancia para la civilización del mercado, el orden monetario. Esto es lo que busco hacer. No se trata solo de explicar los conceptos económicos. No, es aprovechar los conceptos económicos y, gracias a ellos, explicar cómo la actividad económica lleva al desarrollo de la civilización. Es algo muy importante. Bueno, pues empezamos entonces hablando de los aspectos fundamentales desde el planteamiento austriaco y cómo difiere, ¿no?, básicamente en las universidades. En primer lugar, vemos la perspectiva de la acción humana, el planteamiento del estudio de las acciones de los seres humanos cuando hay escasez. Vivimos en un mundo de escasez. Nos faltan las cosas que deseamos tener. Queremos más de lo que tenemos y, por tanto, estamos siempre tomando decisiones. Y esto es el origen de la economía. Desde el planteamiento de Mises, analizamos la acción humana. ¿Cómo? Viendo cómo actúan, cómo se comportan los seres humanos, porque nos parece que esa es la fuerza motora, lo que nos anima en nuestras relaciones económicas. Miremos el mundo que nos rodea. Si los humanos no actuasen, pues todo estaría muerto. Lo muerto no hace nada. Pero cuando los humanos emprenden acciones, cuando tomamos decisiones, cuando valoramos, ahí emerge la economía, gracias a las acciones de los seres humanos. Así que quien quiere estudiar la economía tiene que hacerlo estudiando las acciones de los seres humanos, porque así es como se da valor al mundo y así es como se consigue que funcionen esas relaciones. La economía que se suele aprender en la facultad básicamente emula la física, ¿verdad? Hace unos 100 años los economistas decidieron que querían ser como los físicos y llevan intentando plantear las ecuaciones para estudiar los agregados matemáticos y estadísticos. Y esto es más o menos lo que hacen la mayor parte de los libros de texto. Eso es lo que hacen. Pero en un siglo de tradición cuantitativa, no hemos conseguido ni una regla, ni una ley de la economía que verdaderamente aguante el análisis científico. La química, la física, se inventan las fórmulas, las ponen a prueba en el laboratorio y un profesional en una ocasión ve que la ecuación no es exacta y desaparece la ley, las reglas, todo. Todo se viene abajo. Así funciona la ciencia, ¿verdad? Se ponen a prueba las ideas. Y si las ideas no aguantan, bueno. Pero las ciencias económicas quieren parecer ser ciencias. Nos gusta pensar que hacemos algo científico, pero en este mundo no podemos desarrollar estas relaciones científicas de forma verdaderamente sustanciosa. Así que lo que se presenta de forma aparentemente científica, como física o química, es esta idea de un toma y daca entre el desempleo y la inflación. Y si vemos, tendría que haber una pendiente alto desempleo, baja.

0: baja inflación o alta inflación, bajo desempleo. Y por tanto, este gráfico debería de ser una pendiente recta, o bueno, quizás una curva, pero pendiente para abajo, descendiente. Pero no es esto lo que vemos. A veces hay alto desempleo, alta inflación, a veces bajo desempleo, baja inflación, y no hay relación aparente. Si fuera una ciencia cuantitativa real, con un ejemplo de un país con desempleo alto e inflación altas, y esta idea de que hay una relación se acaba. En la macroeconomía, como todo es pseudociencia, podríamos ver cientos de ejemplos. Y no importa, siguen enseñándolo en la facultad. ¿Por qué? Pues porque es lo mejor que tienen. Nos hemos acostumbrado. Hay muchos experimentos, lo enseñan y lo siguen enseñando y lo vuelven a enseñar. No es científico, pero sobrevive. ¿Por qué? Porque están en este mundo, ¿no? En un mundo donde no hay método científico. Pero el planteamiento austriaco es distinto. Nosotros no decimos que podemos desarrollar estas relaciones cuantitativas para explicar el funcionamiento de la economía, porque no podemos hacerlo. Pero creo que sí podemos aprender muchísimo y muy útil acerca de la economía y las ciencias económicas, útiles, como digo, para las personas, pensando en la toma de decisiones utilizando la lente de las acciones humanas. Así que, por ejemplo, pensemos en la legislación sobre el salario mínimo. El planteamiento de corriente principal cuando se plantea este tipo de legislación, el abordaje sería intentar determinar las relaciones cuantitativas. Si subimos el sueldo mínimo, por tanto, vamos a pensar que el gasto agregado va a subir en tanto, el desempleo va a descender por cuanto. Existen estas relaciones que estudiamos y damos por supuesto que van a funcionar así, así que desarrollamos el modelo. Y luego resulta que el modelo no se materializa porque el mundo no funciona según nuestros modelos, pero seguimos dando palos de ciego, este modelo y el modelo anterior. Pero el planteamiento austriaco nos obliga a pensar en términos de acciones humanas. No pensamos en el agregado, no pensamos en el desempleo y en la inflación y la cifra agregada del salario mínimo. No, pensamos en términos de seres humanos. Si pensamos en la ley sobre el salario mínimo interprofesional, pensamos cuál va a ser la reacción de los seres humanos. El negocio que contrata a trabajadores, desde el punto de vista del empresario, si fueran a contratar a alguien pagando 10 euros al día y ahora resulta que hay que pagarle 20 euros al día, nosotros pensamos que desde el punto de vista del ser humano que gestiona ese negocio, ¿qué va a hacer? ¿Por qué pagaba 10 euros? Pues probablemente pagaba 10 euros porque era la productividad marginal del trabajador. Imaginemos, esa persona nos da 12 euros adicionales de ingresos, así que le pagas 10 y te quedas con 2, pero si le tienes que pagar 20, ¿qué vas a hacer como ser humano? ¿Qué hace el ser humano? ¿Qué hace la persona? No le voy a contratar a alguien que añade 12 euros y me cuesta 20. No puedo. Así que si lo vemos desde la lente de la acción humana, no nos importan estas relaciones agregadas. Nos importa lo que está haciendo la persona. Y pensamos, esto va a dar lugar a mayores niveles de desempleo. Y empíricamente, si vemos, esta legislación se asocia con un incremento en el desempleo, la ley del salario mínimo. Así reaccionamos los seres humanos. Si tenemos que pagar más de lo que vale, no vamos a pagarlo. Así que acaba siendo cero, ¿verdad? Porque estas personas acaban por perder sus trabajos. Bueno, pues este es el planteamiento de la escuela austríaca. Luego el capítulo 2, valor. El concepto fundamental del valor. Y aquí nos distanciamos de la corriente principal. La escuela austríaca piensa que es subjetivo, así que no podemos medir el valor. No podemos tampoco plantear un valor cuantitativo que se le asocie. Pensamos en una cierta subjetividad, porque esto se da solamente cuando el ser humano valora algo. Vivimos en un mundo de escasez y tenemos que optar entre distintas alternativas. Y cuando empezamos a optar, empezamos a valorar. Y pensamos, esto vale tal objeto, esto otro vale otro objeto. Optamos por A en vez de B. Nos gusta más la A que la B. Y si pensamos en términos de valor, vemos que es muy útil. Y es útil. Es útil porque desde el punto de vista austriaco, el valor no es intrínseco. Nadie, nada tiene un valor intrínseco. El valor está en nuestra mente. Es una propiedad que nosotros proyectamos sobre un bien físico. No es algo que intrínsecamente forme parte del ser. Como explica Menger, no es independiente. No, no hay una etiqueta que diga esto vale cuánto. No, no, los seres humanos decidimos el valor. Por eso en el 17 el petróleo tenía un valor negativo. Había que pagar. Si queríamos utilizar la tierra, pagar porque se llevaran el petróleo, porque el petróleo era terrible. Y luego de pronto vimos que el petróleo servía para algo. Y en marzo del 2020, cuando todo se paró por el coronavirus, pues todos estos productores tenían una capacidad excesiva, no tenían dónde almacenarlo, así que de nuevo empezaron a pagar a las personas para que se quedaran con el petróleo. Así que ¿cuánto vale el petróleo? Positivo, negativo, negativo, positivo, según cómo piense. Pero en la química, las propiedades del petróleo siguen siendo exactamente las mismas. Esto es muy importante porque así podemos comprender el comercio. Y cuando comprendemos que la valoración es subjetiva, vemos que las cosas no valen lo mismo para todos y por eso tiene sentido el intercambio. Yo valoro algo menos que tú tienes algo que valoras menos que lo valoro yo y por eso nos gusta y por eso el comercio es beneficioso mutuamente, porque todo el mundo valora de forma distinta los objetos. Esto nos permite entender cómo tomamos decisiones los seres humanos. Y está la paradoja de agua y brillante, la comento en el libro. ¿Por qué el agua es barata cuando el agua es esencial? Nos morimos si no hay agua y los diamantes no son esenciales y son carísimos. ¿Por qué? Pues porque en el contexto de la valoración, en esta sociedad, el agua abunda, los diamantes escasean y por tanto vamos viendo cómo si hay mucho vale menos. Pero si estuviéramos en una isla desierta sin agua potable, en esa situación el agua sería muchísimo más importante, sería más valiosa, mucho más que un brillante. Así que es subjetivo y comprenderlo es lo que hace que la economía tenga sentido. El tercer punto que comento en el tercer capítulo es el tiempo. El tiempo. El tiempo escasea, no es infinito y es distinto a los demás bienes. ¿Por qué? Por dos razones. En primer lugar, porque no crece, es el recurso último, no se le puede dar la vuelta, el tiempo pasa inexorablemente y por eso escasea. Escasea porque conseguimos hacer más de todo menos del tiempo. Es una idea importantísima, que quizás no sea exclusivamente de la escuela austriaca, pero yo creo que encaja bien con la escuela austriaca. Y es que no hay ninguna limitación física o natural en la producción de cualquier bien físico. Podemos invertir más tiempo y podemos producir más. Así que podemos comprender que la escasez económica es un producto de la escasez del tiempo. ¿Por qué no tenemos más zinc o níquel o naranjas o coches? Pues no es porque haya un límite de cuánto existe, ¿no? Sino por el esfuerzo y el tiempo que dedicamos a la producción de estos bienes. Y hay un coste de oportunidad en función del tiempo. Así que no hay más naranjas, no porque queramos más coches, queremos zinc o oro. Y estamos economizando, economizando. El límite, entonces, no es cuánto exista de esto en la Tierra, o sea, no hay una capacidad fija. No, el límite es el que nosotros fijamos, es decir, cuánto tiempo estamos dispuestos nosotros a utilizar, a dedicar. Por eso, si queremos ver el tamaño del mundo, vamos a ver las minas. Soy muy generoso. Sería más o menos la mitad de un vaso de agua si comparamos con la Tierra, que sería una piscina olímpica. Cada mina, cada una de las minas, todas, es media taza de agua. Así que cuando la gente dice que les preocupa que se agote el agua o el zinc, pues hay 8 mil millones de personas y los que llegaron antes han conseguido utilizar media taza de lo que es este mundo. Así que este límite de los recursos no es cuánta agua hay en la piscina, sino cuánto tiempo tenemos para sacar el agua de la piscina. Esto es importante, muy importante. La escasez no es la escasez del objeto físico, porque abundan. Cuanto más buscamos, más hallamos. La escasez es la del tiempo que podemos dedicar. Y por eso, todos los años vemos que hay más petróleo que el año anterior. Si vemos las reservas, sabemos hoy que hay reservas que van a más. Todos los años consumimos más, pero todos los años resulta que hay más. ¿Por qué? Porque encontramos cada vez más y más yacimientos. Así que consumimos, pero buscamos. Buscamos y encontramos. Así que el límite no es la cantidad. El límite es nuestro tiempo. ¿Cuánto tiempo podemos dedicar al proceso? Los recursos entonces son cada vez más abundantes según va pasando el tiempo, aunque consumamos más. Y a mí me gusta hablar de la economización del tiempo. Estamos siempre intentando incrementar la cantidad y la calidad del tiempo que tenemos. Así lo pienso yo. Sí, economizamos, pero en última instancia son distintas manifestaciones de aquello que verdaderamente nos interesa, que es nuestro tiempo, cómo asignamos el tiempo a estos recursos. Y estableciendo así las bases en estos tres primeros capítulos, a la izquierda vemos esta lista de los capítulos, pasamos a la segunda parte del libro, que se centra en la economía y habla de cinco maneras de economizar a título particular, que son las que podemos plantear cada uno de nosotros a título particular. Y luego, en tercer lugar, el orden de mercado, hablando del contexto social, cómo nos llevamos los unos con los otros, cómo economizamos, cómo actuamos para poder garantizar estas cosas que deseamos, a las que aspiramos. En primer lugar, el trabajo. Trabajamos, ¿verdad? Vemos que hay una liebre, tengo hambre, si trabajo, cazo la liebre y me la como. Bien, o sea que razonas y ves que puedes conseguir lo que buscas. Los animales también trabajan, es decir, cazan para comer y sobrevivir. Y esto nos permite producir lo que queremos. Hablamos del trabajo, hablamos del concepto del desempleo. Y luego, una cosa muy importante a tener en mente acerca del desempleo es que el desempleo es algo que aflora en el siglo XX. Con el dinero inflacionario. Es interesantísimo. Si vemos Google Incomes, lo vemos este gráfico a la derecha, es un servicio de Google. Introduces el término y ves hasta qué punto se utiliza el término. Hay una medición del porcentaje de veces que aparece estas palabras. El barrido es de millones de libros. ¿Ven la prevalencia? ¿Y qué ven? Pues ven que hasta principios del siglo XX, no se utilizaba el vocablo, la palabra desempleo. No se pensaba en el desempleo. La gente trabajaba o no trabajaba. Pero este concepto de desempleo, ¿verdad? Como problema, el problema del desempleo. Millones de personas que quieren trabajar pero no encuentran trabajo. Bueno, pues esto es un producto del sistema monetario que crea los ciclos, y lo vamos a ver un poquito más adelante. Y esto lo vemos en este ejemplo de Suiza, cuando estaba en el patrón oro, prácticamente no había desempleo. Cuando se pasa al dinero inflacionista, vemos cómo el desempleo va siendo un asunto que cada vez se habla más. Parece como si dijéramos que se despega el concepto del desempleo en Suiza. A mí esto me parece muy interesante, ¿no? Y lo comentaremos en más detalle. Tenía que haber dicho que voy a repasar los capítulos, o sea que no voy a adentrarme en los detalles. Lo voy a comentar, cada uno de los capítulos, lo voy a comentar un poquito por encima. Espero que les parezca bien. Y luego está la propiedad, la economía de la propiedad. Comprendemos que el concepto de la propiedad es importante. Adquirirlo, cuidarlo, impedir a otros que accedan a esta propiedad. Esto nos permite mejorar la productividad. Y este concepto de la propiedad es la única manera para conseguir una economía de mercado, una economía en la que todos colaboramos, porque respetamos este concepto. Es muy importante para la sociedad civilizada aceptar, como digo, el concepto del derecho a la propiedad. Es el fundamento de la economía de mercado, el cimiento. El sexto capítulo habla acerca del capital, que también es importantísimo. Es una forma de propiedad que se utiliza en la producción de bienes de consumo. O sea que el capital es tuyo no porque consumas, sino porque lo utilizas para producir los bienes que se consumen. Y esto es algo que nos diferencia de los animales. Aquí empezamos a superar a los animales. Los animales trabajan, nosotros también. Los animales tienen un cierto sentido de la propiedad. Nosotros sí tenemos un sentido de la propiedad. Pero el capital, ahí es cuando empezamos a construir herramientas y nos diferenciamos de los animales, porque con muy pocas excepciones los animales no utilizan herramientas, pero nosotros sí, y así somos más productivos. Y además el proceso productivo dura más, producimos durante más tiempo, conseguimos mayores niveles de eficiencia. Un buen ejemplo es el de la pesca, por ejemplo, puedes pescar con la mano y te haces con 2 pescados al día, o a lo mejor con un barco vas a conseguir 100, y si vas con un gran barco pesquero, pues vas a conseguir toneladas de pescados. Así que una cosa es la caña y otra cosa es el pesquero. Vamos viendo cómo se va mejorando la productividad. Esta capacidad de reconocer la importancia del capital es algo muy importante. Lo hacemos porque a medida que vamos viendo el capital, va mejorando nuestra vida de forma drástica. Todo el capital tiene que llegar del ahorro. El ahorro es lo que produce el capital. El pescador tendrá que sacrificar su tiempo para conseguir su caña de pescar. Tienes que levantarte de la playa, tienes que ir a trabajar para conseguir esa caña. O dejas de cazar durante un día y no comes ese día. Ese día lo has dedicado a hacer tu caña. ¿Por qué has sacrificado esa jornada? Porque al día siguiente vas a ser más productivo. Así que lo importante acerca del capital, es muy importante retener que sí exige el esperar para la gratificación, posponer la gratificación. Es un cierto retraso. Cuando diseñas el Boeing, por ejemplo, tienes que retrasar el éxito 9 años. Boeing tiene que pagar a los ingenieros durante 9 años hasta conseguir que ese avión despegue. Tienen que estar comprando los bienes de capital. Alguien tiene que poner dinero. Los accionistas de Boeing están utilizando su dinero que podían haber utilizado, yo qué sé, para comprarse un yate, para dar fiestas, para vivir la buena vida, pero no. Optan por colocar su dinero en el proceso de producción, porque esto les va a permitir un mejor retorno a futuro.
1: Así que solo a través de este retraso de la recompensa podemos acumular capital en primer lugar. Y bueno, por supuesto, esto es un tema en el que la gente no entiende, la gente piensa que el capital es un regalo de los cielos, hay gente que nace con capital y otras no. Y la gente que tiene capital siempre explota a los que no tienen capital. Yo no creo que sea una manera correcta de enfocar esto. El capital no es maná de los cielos. Es algo que es complicado de tener porque tienes que renunciar al consumo. Podrías estar corriéndote juergas en lugar de, y tienes que renunciar a esas juergas para conseguir capital. El capital siempre se puede destruir solo porque renuncias a tu capital, no significa que vayas a conseguir lo que quieres. Se devalúa con el tiempo, siempre pierde valor porque las máquinas las máquinas son víctimas de la entropía y hay riesgos inherentes. Puede que tu idea de negocio no tenga éxito, puede que otra persona encuentre otra manera de llevarlo a cabo, la productividad no sea lo suficientemente buena y puede fracasar. Pero decir invertir en capital es una manera muy arriesgada y no ofrece garantías, y es algo que, bueno, normalmente es difícil es algo difícil que la gente pueda conseguir, pero no es algo que, no es un regalo como dicen muchos marxistas. De hecho, como dice Mises es un austríaco, dice que la responsabilidad del capital para con la sociedad no es un privilegio. La gente no nace rica, tiene un privilegio y tiene derecho a conservarlo. Independientemente del capital, solo es capital si lo utilizas sirviendo a la sociedad, produciendo bienes para la sociedad. Que la sociedad valore más que lo que está, que el influjo a la producción. Así que si lo que metes en el proceso de producción no es. Es más valioso. Si estás metiendo más de lo que estás sacando, estás destruyendo capital. Así que es una responsabilidad porque tienes que utilizarlo en servicio a la gente y mejorando sus vidas. Y si no mejoras las vidas de la gente, va a devaluarse y va de, y vas a perder el capital. Así que las únicas personas que tienen capital son la gente que utiliza el capital sirviendo a los demás. Por eso hay que enfocarlo como una responsabilidad más que un privilegio, que es que un. Una responsabilidad más que un privilegio, tienes que despertarte y utilizarlo porque si no lo haces, pierdes ese capital. Y por eso el capital es tan importante y es tan difícil conseguirlo. Ahora, el capítulo 7 habla de la tecnología. Me gusta pensar en la tecnología como una manera en la que conocemos la economía, porque la tecnología es un tipo de capital, pero no es un capital físico. La tecnología es algo que introducimos al proceso de producción, pero como no es físico, es único en tanto en cuanto no se devalúa con el tiempo. Y la gente lo puede copiar. Una persona, basta con que una persona invente la rueda y miles de millones pueden copiarla y utilizarla. La idea es mucho más potente que la rueda en sí. Así que la tecnología es una manera de conseguir economía. Es la mejor manera de conseguir economía, porque no se devalúa como el capital físico. Y la tecnología sustituye al empleo y esto simplemente mejora la productividad. Porque la gente ha dicho que las máquinas van a dejar a la gente sin trabajo. En Reino Unido estaban los luditas que rompían telares porque pensaban que les dejaría sin trabajo los costureros. Y aquí estamos 300 años después y la gente en Reino Unido tiene más ropa que nunca antes y tiene mejor estándar de vida y siguen teniendo trabajo si lo quieren. Y cuantas más máquinas, mayor productividad. No ha sustituido al labor, simplemente ha mejorado la productividad. La tecnología es como vamos de ser un mundo en el que tenemos esclavos que llevan cosas a la espalda, a carros de caballos, a camiones, a cargueros. Siempre hemos tenido gente que ha trabajado en el proceso de transporte, en la industria del transporte. Pero cuanto más capital tenemos, cuanto más avanza la tecnología, más aumenta la productividad y más productivas son estas cosas. Pero nunca nos quedamos sin trabajo en transporte. Tenemos más transporte, pero los trabajos antes eran muy duros y con una productividad muy reducida, el esclavo carga algo y anda. Ahora el empleado de transporte está en una sala climatizada y está a cargo de gestionar trenes automatizados o camiones automatizados en algunos sitios. Así que pensemos en cuánto trabajo más podemos hacer, todo lo que se puede hacer ahora, a lo que se podía hacer en el pasado. Así que el aumento en la productividad de verdad lo podemos ver como aquello que elimina la esclavitud. Esta nueva tecnología y esta nueva productividad hace que no sea económico tener esclavos. Cuando tenemos poca energía y baja productividad, tener un esclavo aumenta la productividad. Si consigues que otra persona trabaje para ti, la cantidad de energía que usas a diario, se duplica, pero ahora tener todas estas máquinas, toda esta tecnología tan avanzada, tener otra persona con todas esas máquinas como esclavo, solo añade un beneficio marginal que no merece y que no merece la pena tener esclavos para eso. Así que el pequeño aumento en la productividad, este aumento en la productividad acaba con la esclavitud, pero no acaba con el trabajo, hace que el trabajo sea más valioso. Y hace que tenga sentido para el capitalista pagar mayores salarios porque el trabajador es más productivo. Y en el capítulo 8 hablo de la energía y bueno, Normalmente no se habla de este tipo de energía y el trabajo, porque no se piensa como un aspecto económico, porque siempre pensamos en temas de energía.

energía y cuánta energía podemos utilizar. Y nosotros avanzamos teniendo mayor energía a nuestra disposición. Pero lo que yo digo es que si pensamos en el marginal, no podemos tener suficiente energía porque la energía es abundante. Los bienes económicos es lo que utilizamos en los márgenes. Es la potencia lo que importa, la energía dividida por el tiempo. El sol nos da más energía en un día que toda la energía que generan nuestras plantas en un año. No generamos tanta energía como el sol en un día, en un año. ¿Acaso significa que no nos hagan falta? No. La abundancia del sol no es lo que queremos. Lo que necesitamos es energía útil que podamos utilizar a los márgenes. Y esto es algo que tenemos que entender en lo que se refiere a análisis marginales. Así que, por tanto, lo que buscamos es la potencia. ¿Cuánta energía podemos aprovechar para poder aumentar nuestra productividad y cumplir nuestros requisitos? Y yo creo que por eso es más importante pensar en potencia que en energía. Y esto creo que nos permite entender por qué los hidrocarburos siguen siendo tan populares. Llevamos 30, 40, 50 años que oímos hablar de la transición energética, que la gente quiere abandonar los hidrocarburos a la eólica y a la solar, y los gobiernos han gastado billones de dólares en estos proyectos, y sin embargo el consumo energético sigue siendo el mismo en lo que se refiere a hidrocarburos. Seguimos consumiendo alrededor de un 80 o un 85% de energía proveniente de hidrocarburos, y esto no desciende porque lo que buscamos no es energía en términos de eólica, solar, sino que buscamos potencia para tener esa energía donde la queremos, y para tener eso necesitamos, bueno, fuentes de energía que nos puedan dar potencia cuando y donde la queramos. Así que por eso yo creo que seguimos utilizando hidrocarburos, porque lo que buscamos no es tanto energía como potencia. Y nos dan la potencia donde y cuando la queremos. Así que economizamos no la energía, sino que economizamos potencia, energía en el margen. Y por eso digo que el gas y el petróleo son inútiles. Y ahora vamos al orden del mercado, con comercio, dinero, mercados y capitalismo. ¿Qué es el comercio? El comercio es lo que tenemos cuando la gente economiza entre sí, economizar en un contexto social. La gente puede interactuar de dos maneras, dando consentimiento y coaccionando. Consentimiento es dando permiso y la coacción es en contra de la voluntad de otra persona. Así que aquí hablamos de, bueno, los acuerdos consensuados, cuando dos personas llegan a un acuerdo, están economizando y llegan a ese acuerdo porque lo consideran de dos maneras distintas. Una persona lo valora más que la otra, así que ambas personas se benefician del intercambio porque ambas consiguen algo que valoran más. Entonces, así es como la gente se beneficia. Y así, bueno, el mercado consensuado, si algo se hace a la fuerza, una persona está forzando a otra y al menos una de estas personas está quedando peor. La persona que fuerzan, bueno, evidentemente está peor que si no les forzaran. Si yo te obligo a, si yo le obligo a usted a hacer algo encañonándole, pues evidentemente estaría mejor si no hiciera esa cosa, porque si fuera mejor para usted no me haría falta amenazarle con un arma de fuego. Así que bueno, el comercio es consensual y ambas partes se benefician porque están de acuerdo la una con la otra. Así que el comercio nos muestra que lo que se gana con el comercio es mejor que lo que se gana con la violencia. Si dos personas en una isla se pelean y una persona mata a la otra y se queda con todas las cosas de la otra persona, ya está. No estás solo en la isla para siempre, pero si hay dos personas y cooperan, entonces pueden beneficiarse mutuamente durante el resto de su vida. Así que es mejor ser pacífico porque puede comerciar. Y yo creo que esta revelación es fundamental para entender por qué queremos vivir en una sociedad pacífica.
Esta idea nos permite respetarnos y comerciar mutuamente, consensuadamente. Es mejor que cualquier otra cosa que se pueda conseguir por nuestra cuenta. Así que pensemos, independientemente, si viviéramos solos en una isla, independientemente de lo inteligentes o fuertes, van a ser increíblemente pobres, van a tener que levantarse todos los días, defenderse de animales, de la naturaleza, tendrán que conseguir su propia comida, independientemente de lo inteligente y fuerte que sean, va a ser muy difícil poder subsistir de una manera fácil, pero eso viene en un mundo sencillo y viven en un mercado de 8 mil millones de personas que son fundamentalmente pacíficas y puede comerciar. Bueno, entonces basta con producir una pequeña cosa y vendérsela a varias personas y será capaz de conseguir tantos recursos. Piense en lo mejor que es su vida cuando puede comprar ropa y comprar comida y comprar una casa trabajando en una sola casa. Si viviera en una isla, tendría que hacerlo todo de cero. Así que bueno, básicamente hay que entender la división del trabajo. Esto es lo que nos permite vivir una sociedad pacífica y esto es lo que nos permite vivir mucho mejor. Y por ello debiéramos ser pacíficos, porque si estamos peleando, independientemente de lo inteligente o fuertes que seamos, si estamos peleando, no vamos a beneficiarnos más que si cooperáramos. Y yo creo que eso realmente es la clave de por qué la sociedad es positiva, porque la gente prefiere vivir en sociedad. Hay muchas personas que dicen cosas malas de la civilización y la sociedad, pero intento vivir sin civilización y sociedad y veremos qué tal les va. Por eso dicen esas cosas, pero luego no quieren vivir fuera de la sociedad. Así que, bueno, por eso el comercio es tan beneficioso, pero el comercio directo, intercambiar un bien por otro, es muy limitado. Porque está limitado por el hecho de que la gente no siempre quiere lo que tiene otra persona. Sin embargo, vivimos en una sociedad con una gran cantidad de personas dispuestas a comerciar e intercambiar bienes. Desarrollamos algo llamado dinero y el dinero es algo que todos utilizamos. Es un bien común que vamos a utilizar para comerciar. Y esto es lo que nos crea la posibilidad de que haya comercio. Y esto nos permite tener una mayor productividad. Así que bueno, cualquier cosa puede ser dinero, pero la mayoría de los libros de economía piensan en el dinero como lo que el Estado dice que es el dinero. Se nos dice que el Estado imprime el dinero y si el gobierno no imprimiera el dinero no tendríamos dinero, entonces estaremos ahí incapaces de saber lo que hacer. No funciona así en realidad y desde el punto de vista austriaco el dinero es un producto del mercado, el dinero aparece en el mercado. De la misma manera que aparecen otros productos en el mercado, la gente se da cuenta de que hay una necesidad y actúan para cumplir esa necesidad. Así que si yo quiero comprar algo de usted y usted quiere comprar algo que yo no tengo y no quiere esto que yo tengo, pues tengo que encontrar algo que usted quiera. Eso es un medio de intercambio. Así que veo lo que usted tiene, veo lo que usted quiere, encuentro a alguien que lo tenga, lo intercambio con esa persona. Y ese es el medio de intercambio. Así que un medio de intercambio es cualquier cosa que utilicemos para intercambiar. No lo adquirimos porque queremos, porque tenga valor y no lo utilizamos para la producción. No es un bien capital, no es un bien de consumo, es un bien de intercambio. Eso es un medio de intercambio. Y cualquier cosa puede utilizarse como un medio de intercambio, pero si es un medio de intercambio, se convierte en el medio de intercambio. Ese medio de intercambio generalizado es lo que se refiere como dinero. Así que, bueno, esto emerge naturalmente en el mercado y si somos capaces de entender las cosas que pasan, que hacen que esto sea un buen medio de intercambio, podemos entender por qué algunas cosas aparecen como dinero. La escuela austríaca es la única escuela que explica el dinero como un producto de acción humana, un producto del mercado en lugar de como un producto del gobierno, un edicto del gobierno y por eso tiene determinadas características que hacen que el dinero sea bueno y hay características que lo hacen negativo. Es divisible, agrupable, resistente, es difícil de fabricar, es homógeno y es transportable. Yo creo que a día de hoy es difícil de hacer porque yo creo que los demás ahora son, bueno, triviales. Esto es el auge del dinero y si tenemos dinero podemos tener mercados. Esto es la economía de mercado. Si agrupamos a la gente, como os he dicho, la gente trabaja, tiene derechos de propiedad, tiene capital.
intercambian y utilizan dinero. Si tenemos una sociedad en la que estas cosas pasan, tenemos una sociedad de mercado. Es un orden social en que la gente puede colaborar en altos números, ofreciendo bienes y servicios mutuamente para beneficiarse mutuamente de manera voluntaria, sin que haya una autoridad coactiva que dicte sus acciones. Así que la economía de mercado aumenta la productividad del trabajo de una manera enorme. Si está en una economía de mercado, va a ser más productivo. La gente coopera debido a su interés propio. Y la gente no nos obliga a competir. Nos despertamos todas las mañanas y cooperamos porque nos damos cuenta de que si no cooperamos, tendremos hambre y nos moriremos de hambre. Y debido a esta capacidad de coordinación, podemos coordinar y calcular todo a través de nuestro interés propio, gracias a la posibilidad de poder llevar a cabo cálculos con precios que están denominados en dinero. Y bueno, esto es el concepto de la oferta y la demanda. Y así es como entendemos y lo entendemos. Así que, bueno, este sistema, esta economía de mercado, se llama el capitalismo. El capítulo 12 habla del concepto del capitalismo y lo explica. El capitalismo es un sistema de propiedad privada de los bienes capitales en el que los individuos pueden comprar y vender capital libremente y decidir cómo usar su capital. Y ellos cosechan los beneficios, pero también, bueno, cosechan las consecuencias, tanto los beneficios como como las tragedias. Al final, el capitalismo es la propiedad privada de los bienes de capital. Y esto es algo muy importante que hay que entender. Esto no es algo de lo que nos analicemos. Tenemos un mercado, podemos comprar y vender capital. Esto es fundamental porque si tenemos un mercado y capital, significa que los dueños del capital pueden llevar a cabo capitalización económica para ver cuáles son las mejores maneras de tener capital. Así que bueno, mucha gente cree que el problema del socialismo es el problema de los incentivos, que las sociedades socialistas fracasan porque no hay un incentivo para trabajar, porque no se enriquecen. Yo no creo que eso sea. Hay una verdad, pero no es el problema real de por qué el socialismo fracasa. Yo creo que es un problema de cálculo, porque hay una imposibilidad de asignar capital si no hay un mercado en el capital. Eso es algo muy importante que no se puede solucionar con incentivos. Las sociedades socialistas obligan a la gente y les dicen que si no trabajan, les mandan al gulag. No ir al gulag es un mayor incentivo que enriquecerse. Así que el socialismo no tiene un problema de motivación. Han solucionado el problema de la motivación y cuando colapsó la Unión Soviética no colapsó porque la gente no fuera a trabajar, sino la gente iba a trabajar. El hecho era que las fábricas no funcionaban. ¿Por qué? Porque no podían llevar a cabo cálculos económicos. Así que vas a la fábrica de coches y no podían trabajar, no funcionaban porque no tenían zinc. Y como no tenían zinc, no podían fabricar coches. ¿Por qué no tenían zinc? Bueno, porque no podían llevar a cabo los cálculos para tener la cantidad propia de zinc. La fábrica de zinc no podía ofrecerles suficiente. ¿Por qué tenemos estos problemas en las sociedades socialistas? Porque la fábrica de zinc, la fábrica metalúrgica, la fábrica de goma y la fábrica de trenes, todas son propiedad de la misma entidad. Esa entidad no ve precios, no tiene la capacidad de ver si debiéramos dedicar el dinero, el metal para hacia los trenes o de los coches. No pueden verificarlo porque no hay un mercado para trenes, no hay un mercado para coches, no hay un mercado para el zinc, no hay un mercado para el hierro. Y me gustaría que los socialistas entendieran esto, porque si lo hicieran no serían socialistas. Pero tristemente, la mayoría de ellos no entienden esto. Mises habló de esto hace 100 años, es una crítica muy potente del socialismo. Era tan potente que hizo que los socialistas cambiaran su ideología en los años 20. Y parte de la razón por la que el socialismo duró tanto es porque se dieron cuenta de esto y reformaron algunas de sus políticas y aceptaron que hacía falta una suerte de mercado, una suerte de propiedad que les permitió operar durante más tiempo. Así que, bueno, estos son los criterios de Mises para entender lo que es una economía socialista, una sociedad capitalista. La sociedad capitalista tiene una bolsa. Eso significa que el capital es privado y la gente puede asignar capital y venderlo. Y el valor del capital sube o baja dependiendo.

Do, de cómo se asigna. Esto nos permite asignar capital de manera eficiente. Esto nos lleva a la economía del dinero, a la economía monetaria, a la política monetaria. Esto nos permite entender la preferencia temporal. La preferencia temporal es

que el presente, pero lo descontamos menos y menos. Así que nos empezamos a orientar hacia el futuro y empezamos a rendir más. Y por eso empezamos a, bueno, dejamos de consumir, estamos atrasando el consumo, aplazándolo para generar más capital y poder generar mayor producción. Y esto aumenta la productividad y nos da un mejor estándar de vida. Y esto, de acuerdo a Hans Hermann Hoppe, es lo que llamamos el proceso de la civilización. A medida que declina nuestra preferencia temporal, pensamos más en el futuro, así que empezamos a aplazar el consumo y empezamos a acumular capital. El aumento en la acumulación de capital hace que el precio del capital descienda, así que el capital está más disponible, así que tenemos más capital, lo que aumenta la productividad, que es la idea de implementar el capital. Pensemos en cómo el pescador pesca más si tiene una caña y a medida que aumenta la productividad, esto significa que nuestros estándares de vida aumentan, esto significa que nuestro presente es mejor, así que podemos pensar más en el futuro y nuestra preferencia temporal desciende y acumulamos más y más recursos y empezamos a ahorrar más. Y esto es lo que llamamos la civilización. Así que si financiamos la inversión con un descenso en la preferencia temporal y estamos aplazando la gratificación, esto hace que la productividad aumente. Pero si financiamos la inversión sin aplazar o reducir nuestra preferencia temporal, entonces tenemos problemas. Y este es el tema del siguiente capítulo, crédito y banca. Hay dos maneras de funcionamiento del crédito y la banca. El crédito de materias es cuando el prestamista sacrifica consumo, esto es dinero que podría haber gastado, y lo invierte en capital. Ahí está dando recursos reales porque ha aplazado el consumo. Así que coge recursos que podría gastar en el consumidor y los invierte en un bien. Así que en lugar de comerse las semillas, planta semillas para tener más al año que viene. Pero hay otro tipo de crédito que es lo que pasa cuando los bancos dan crédito sin que nadie aplace el consumo, que esto es el equivalente de comerse el grano y es que si tenemos un trozo de papel con una figura, con un dibujo de una semilla, es como una semilla. Eso es lo que pasa cuando los bancos o los gobiernos crean crédito. Y bueno, esto, la expansión del crédito no puede sustituir al capital. Eso es lo que dice Mises. Y esa es la teoría austríaca del ciclo de negocios. Por esto hay crisis, porque la gente invierte sin haber sacrificado la cantidad de capital necesario para que esto tenga lugar. Y bueno, y esto es la política económica. Y la sección final es como el orden del mercado es fundamental para la creación de civilización humana. Me estoy quedando sin tiempo, así que voy a explicar estos capítulos muy brevemente, pero los puede ver, pero se leen brevemente en las diapositivas. Y bueno, el primer capítulo habla de la valencia. Recuerdan que hemos hablado que el comercio es la manera en la que la gente interactúa de manera consensuada. Y esto es una manera en la que no infringimos sobre los derechos, pero también podemos utilizar la violencia y la amenaza de violencia. Eso es la coacción. ¿Y qué pasa cuando la gente es coactiva? Bueno, eso es malo, por supuesto, la gente no lo quiere. Pero eso es otro bien económico. La libertad de la coacción y la libertad del abuso es un bien económico. Y la defensa de la violencia es otro bien económico. La mayoría en la que los políticos y los economistas piensan eso es que el papel del Estado es proteger a la gente de la agresión. Yo propongo una respuesta y es que el Estado es un tipo de agresión a la gente, porque solo puede conseguir dinero a través de agresión. Y bueno, actúa a través de agresión. Y bueno, no es muy efectivo a la hora de parar la agresión. Así que el gobierno normalmente se presenta como la solución al problema de la agresión. Pero si el gobierno es un monopolio, hemos visto por qué los monopolios no funcionan para el capital, porque no funcionan en mercados, para los bienes. Si tenemos un monopolio de manzanas en España, vamos a tener un gran problema con las manzanas. Así que, porque funciona para la seguridad, si hay un único monopolio. Y cuando pensamos en temas de acción humana, si pensamos en

0: Esto al final no funciona porque no hay un mercado y no hay una manera de asignar capital y por tanto el gobierno puede convertirse en un impedimento a una paz social porque viola estas normas, porque es un monopolio y no tiene que competir. Pero si echamos un vistazo, el mercado de defensa, la defensa le ofrece el mercado, la mayoría de... del el personal de seguridad es son personas privadas, hay más empleados de compañías de seguridad que policías. De hecho, puedes decir que los policías no están a cargo de proteger a la gente, sino de proteger el gobierno. Si quieres proteger tu propia casa, tu propio negocio, si tienes un banco, si tienes una joyería y quieres seguridad, la gente normalmente contrata compañías de seguridad porque tiene sentido, porque debiera decir el gobierno quién consigue más o menos seguridad. Si todo el mundo paga impuestos, ¿cómo asignamos la seguridad? ¿La gente rica debería tener más seguridad o debería ser la gente pobre porque vive en barrios más pobres? No hay una manera correcta de asignar de manera central porque no puedes llevar a cabo un cálculo económico. Y yo creo que esto al final es el problema de la defensa y por eso aumentar la defensa es algo que se soluciona en el mercado y por eso la gente compra su defensa en el mercado de manera libre. Así que bueno, este es el tema del capítulo 17, este es el capítulo 17 y finalmente el capítulo 18 habla de la civilización y cómo llegamos a lo que es la civilización. ¿Cuál es el rol de la economía? Así que podemos pensar en esto, que la civilización es el resultado emergente de los humanos actuando de manera libre para mejorar su bienestar, que es todo lo que hemos hablado. La gente, un mundo en el que la gente respeta la propiedad, que puede economizar de manera libre, que puede comerciar libremente y acumular capital y pensar nuevas tecnologías y aumentar su consumo energético. Es un mundo en el que avanzamos como civilización y podemos pensar en ello como... Podemos pensar que una civilización, el aumento de la calidad de vida y cómo lo vemos de intergeneracionalmente, cada generación tiene una vida mejor que la predecesora. Y esta es la idea fundamental de la civilización. Y hacemos esto pensando en todo lo que hacemos en este mundo. Esto es lo que hemos hablado de los capítulos 14 a 15. Y la manera en la que hacemos esto es subyugando nuestros instintos básicos y dominándolos con razón. Como humanos nos damos cuenta de que nuestro cerebro reptil quiere pelear en todo momento. Pero solo suprimiendo y subyugando esto a nuestra razón, podemos respetar nuestra propiedad y vivir en una sociedad civilizada y podemos tener una sociedad que mejore la calidad de vida con el paso del tiempo, lo que nos da una razón para vivir y sentirnos optimistas para con el futuro, para empezar una familia y para dar una vida mejor a nuestros hijos. Y por eso, bueno, por eso la civilización nos hace tanto más poderosos. Nos mejora de manera subjetiva, independientemente de cuán agresivo sea uno, no tiene poder si está solo al compararle a alguien en la sociedad. Así que una niña de 10 años que sea parte de una civilización puede tener acceso a una pistola que le permitiría matar al animal más violento y peligroso, sea un animal humano o un animal no humano. Un tiro, una bala es suficiente para matarlo. Y una niña de 10 años puede apretar el gatillo. Esto es realmente lo que yo creo que es tan optimista la civilización. La gente que tiene una civilización siempre va a estar mejor. Porque lo que podemos producir de manera colectiva, de manera pacífica, con una alta productividad, es increíblemente superior a lo que una persona puede producir ella sola, independientemente de lo inteligente o fuerte que sea.
1: Y la historia, desde luego, se puede ver como una lucha entre nuestros deseos, la fruta de la civilización, y los deseos básicos, instintivos, que buscan la satisfacción instantánea. Lo quiero, me gusta. Pero no, aunque lo quiera, si no me lo llevo, no entro en conflicto, aprendo a cooperar. Va a ser más fructífera esta relación. Van a ser mucho más fructífero. Voy a conseguir mucho más de lo que conseguiría con la violencia. La humanidad avanza y cada vez, yo creo, somos más civilizados, aunque desde luego en el siglo XX nos hemos descivilizado, porque recordemos que decíamos que la totalidad de la economía de mercado depende del dinero, del uso que hagamos del dinero. Cuando el dinero se está destruyendo, que yo creo que es lo que hemos visto en el siglo XX, porque hemos pasado del patrón